0: senadores de oposición citarán al canciller Francisco Pérez para explicar las implicancias del ingreso de Chile al escudo de las Américas. Bárbara Payal nos cuenta más.
1: Sí, hay varias reacciones y acciones que se han generado desde la oposición luego de que el presidente José Antonio Kast, en su viaje a Nueva York, Estados Unidos, materializara el ingreso del país a esta iniciativa internacional en materia de seguridad que impulsa Estados Unidos, el denominado Escudo de las Américas. Hay varias alertas por la autonomía de nuestro país en materia de seguridad y también por las eventuales implicancias en nuestra soberanía. Es por ello que la diputada del Partido Comunista, Lorena Pizarro, va a oficiar al Ministerio de Relaciones Exteriores, y también el senador del Partido Socialista, Juan Luis Castro, acaba de anunciar en el Congreso Nacional que se va a citar al ministro de Relaciones Exteriores, Francisco Pérez, para explicar en una sesión en el Congreso Nacional las implicancias de esta medida que fue anunciada en horas de esta tarde por el presidente de la República. 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
0: Fue encontrado sin vida un menor de 17 años que estaba reportado como desaparecido en Los Ángeles. Desde Radio Bio Bio en esa ciudad nos informa Mario Tapia.
2: Se ha informado durante esta tarde que sin vida fue encontrado el cuerpo de un joven de 17 años de edad que, como informó la radio, durante la tarde estaba desaparecido y siendo buscado desde ayer, hace más de 24 horas que había desaparecido en el sector urbano céntrico de Los Ángeles, diciendo que iba a ver a su abuela. Pero después no se supo nada de él durante toda la tarde de ayer, la noche y hoy día, durante la jornada de hoy. Pero durante esta tarde, finalmente, organismos de búsqueda dieron con su paradero en un sector boscoso denominado La Puelche, al sur de Los Ángeles, donde se encontraba el cuerpo sin vida, con lesiones no atribuibles. No habían signos de terceras personas, según se ha dicho de manera preliminar. Y es una situación bastante dolorosa la que está enfrentando una familia aquí en Los Ángeles respecto a esta situación, reiteramos, que sin vida fue encontrado finalmente un joven de 17 años de edad, menor de edad, que había desaparecido desde ayer y estaba siendo buscado en Los Ángeles. 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
0: Un hombre fue detenido en Chillán por un femicidio frustrado que se registró en la región metropolitana. Guillermo Escares, de Radio Bio Bio de la región de Ñuble, tiene más detalles.
3: Una investigación desarrollada por el departamento OS9 de Carabineros permitió ubicar y detener en Chillán a un hombre de 42 años de nacionalidad dominicana, quien mantenía una orden de detención vigente por el delito de femicidio frustrado ocurrido durante este mes en la región metropolitana. El procedimiento fue desarrollado de manera coordinada por el OS9 de Santiago y la sección OS9 Ñuble, cuyos equipos lograron establecer que el requerido se encontraba en la capital regional de Ñuble. Según los antecedentes investigados, el hombre estaría vinculado a un violento ataque contra su pareja, a quien le habría agredido en reiteradas ocasiones con un arma blanca, provocándole lesiones. Además, durante el procedimiento se estableció que mantenía una alerta azul de la Interpol relacionada con esta causa. Por instrucción del Ministerio Público, el detenido será trasladado a la región metropolitana para enfrentar el respectivo control de detención. En la región de Ñuble, Bio Bio, la radio.
0: La Armada realizó el rescate en alta mar de un ciudadano angoleño de 55 años. Fabián Corrotea, de Radio Bio Bio, la región de Valparaíso, nos amplía.
4: La Armada de Chile desplegó un importante operativo para evacuar de manera exitosa a un tripulante de 55 años de nacionalidad angoleña, el cual se encontraba a bordo de un buque portugués llamado Mar de Java. Se trata de un hombre justamente de nacionalidad angoleña, el cual se encontraba en un grave estado de salud. Por lo mismo, se generó toda una logística para lograr evacuar a esta persona de 55 años, llevarlo hasta la isla San Fénix en un Casa 295 y luego ser trasladado justamente hasta Chile continental. Se encuentra justamente en el hospital Almirante Neff de la comuna de Viña del Mar, luego de este importante operativo por la Armada de Chile que permitió evacuar a este ciudadano angoleño de 55 años a cerca de 1.100 millas náuticas, algo así como 2.000 kilómetros desde la costa de Valparaíso. 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
0: Revisamos ahora información del deporte con Diego Osorio.
5: En la actividad octavo de final de la Copa Chile, nos vamos al Estadio Nacional. Está jugando Audax Italiano frente a Colo Colo, Benjamín Rojas.
6: Así es, Diego, e igualan 0-0 momentáneamente, minuto 35 del primer tiempo, en un encuentro que ha tenido en su mayoría un control Colo Colo, las mejores opciones de gol que no han requerido de momento el accionar del arquero itálico Tomás Ahumada. Eso sí, es más profundo, más directo, más incisivo, si se quiere, Audax Italiano, más que nada por contragolpes. En su mayoría todos offside, no han tampoco requerido la acción del arquero Eduardo Villanueva. Continúa el empate, la igualdad 0-0 acá, Diego.
5: Ese es el partido de ida de los octavos de final, también en Calama, con el debut de Mario Salas como entrenador del cuadro loíno, Cobreloa y Coquimbo Unido con el mismo marcador 0-0, recuerde, más temprano Puerto Montt derrotó a Ñublense 2-0, son los octavos de final, ida de la Copa Chile. 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
0: 21 horas con 7 minutos, Santiago está nublado, la temperatura es de 19.7 grados y la humedad alcanza el 42%. Siga en compañía de la radio, muy buenas noches.
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1: Nueve de la noche con 13 minutos, ya lo habrán visto, lo habrán leído, un ex investigador de Google DeepMind renunció y dijo que la inteligencia artificial tiene potencial de matarnos a todos. A él se sumó Jacob Coxon, el ex investigador de Anthropic, que abandonó la empresa y dijo que los trabajadores temen por la velocidad de los avances de la IA. Vamos a analizar este tema con Martín Cáceres, director de Nodo IA de la Universidad Católica. ¿Cómo está? Muy buenas noches.
2: Hola, buenas noches, muy bien, ¿y tú, Claudia?
1: Muy bien, gracias. Bueno, yo creo que estamos todos de acuerdo, no lo sé, que la herramienta, o sea, la inteligencia artificial es una tremenda herramienta que efectivamente es muy útil. El tema o el riesgo está en cómo se utilicen, en quiénes la utilicen y con qué fines. Sabemos que cuando se trata de ejercer cierto control sobre la población, sobre utilizar los algoritmos para hacer mal uso de nuestros datos, etcétera, efectivamente puede ser un arma bastante compleja.
2: Efectivamente. Hay riesgos importantes debido a lo poderoso que es la herramienta. A diferencia de tecnologías anteriores, esta tiene algunas particularidades. Por un lado, es su masividad. ChatGPT, ¿cierto? Desde que se lanzó, se abrió al público, tuvo una adopción de millones de personas en solo unos meses, en todo el mundo. Y no solamente se trata de la escala de adopción, sino que el poder que tiene. Es una herramienta computacional súper poderosa y como tal puede efectuar tareas bien complejas que hasta hace poco se pensaba que eran solamente humanas. Entonces ahí está este tema de que es una herramienta tan, tan poderosa en el reemplazo o incluso superación de tareas que antes eran exclusivamente de las personas.
1: Claro, ahora en ese sentido puede haber una oportunidad, creo yo, porque es bastante útil. Hoy día la inteligencia artificial nos simplifica mucho distintas tareas. Ahora, así como cuando llegó Internet y a algunos les costó o se rehusaron a actualizarse, pasa un poco lo mismo con la inteligencia artificial. Lo hemos hablado acá también con economistas pensando en el mercado laboral. Lo importante es que las empresas capaciten a los trabajadores para que se sumen, digamos, a esto, porque ya fue, ya se quedó. El tema, yo creo, más complejo, bueno, algunos no lo harán o no podrán o tendrán las aptitudes, no lo sé. Yo creo que el tema es que hayan políticas de Estado para poder hacer frente a la inteligencia artificial cuando pensamos en lo potente que es cuando se le da un mal uso. O sea, hoy día el crimen organizado puede estar beneficiándose de la inteligencia artificial. Y está avanzando mucho más rápido de lo cual estamos llegando para atajarla. Y esto va a seguir así, porque si, a ver, los líderes de la IA son Estados Unidos y China, Europa no existe en esta materia o no es competitivo, ninguno de los dos se va a replegar y va a decir, ¿sabéis qué? Ya, paremos un poquito, tenemos que hacer una serie de políticas para que esto no se nos salga de control. No va a pasar. Entonces el tema es cómo la atajamos. Ya claramente vamos tarde.
2: Efectivamente, los llamados, ¿cierto?, de más elocuentes han sido de las mismas empresas desarrolladoras, que uno podría pensar que es una contradicción. Uno se pregunta por qué los mismos que están desarrollando la herramienta están pidiendo un freno. Escuchaba una entrevista de Álvaro Soto, el director del Centro Nacional de Inteligencia Artificial, y da un dato bien interesante que en general no se encadena, pero yo creo que es necesario resaltarlo, que es que estas empresas, OpenAI y Anthropic, están próximas a salir a la bolsa. Eso quiere decir que en vez de ser un desarrollo como una startup clásica, ¿cierto? Van a haber accionistas que van a poder invertir. Y si es que una vez que sale a la bolsa estas herramientas, queda alguna embarrada, como las que dice Cox, ¿cierto? O que se sale de control y empieza a causar catástrofes como las que se describen, puede tener consecuencias penales para los desarrolladores porque no fueron responsables y no alertaron y no fueron transparentes en el fondo con los peligros que ellos tenían a la vista, que es como los incidentes que han sucedido últimamente, ¿no? Lo de Hugging Face, ¿cierto? Que estos agentes de OpenAI estaban entrenándose para detectar vulnerabilidades y a través de su propio entrenamiento se escaparon, se dice así, y empezaron a hackear otro sistema. Entonces detectaron efectivamente una vulnerabilidad y demostraron este poder que tienen para detectar brechas y salirse de estos ambientes controlados. Y eso efectivamente, si es que una empresa sale a la bolsa y no alerta que esto puede ser peligroso, después puede tener consecuencias penales. Entonces por eso ellos mismos están diciendo, oigan, cuidado que esto puede ser peligroso. Y efectivamente lo que está pasando es que tanto China, desde el gobierno chino, ¿cierto? Hay una declaración súper interesante reciente del ministro de Seguridad de China, y también las declaraciones últimas de Donald Trump son que por ningún motivo van a frenar el desarrollo y por razones bien, bien distintas.
1: Sí. De hecho dijo que era un engaño toda esta advertencia que están haciendo, que era mentira, fake news, la típica, y se opuso a cualquier nueva regulación.
2: Sí, incluso propuso cambiarle el nombre, ponerle, estaba viendo su discurso en la ONU, y dice que ya no le van a llamar inteligencia artificial porque es fake news y se va a llamar ahora superinteligencia. Claro, muy, muy, muy de su estilo. Y lo que está pasando con la declaración de China es interesante porque dicen que ellos ven a la inteligencia artificial como una tremenda herramienta para superar sus desafíos como sociedad. Temas medioambientales, temas de medicina, temas de educación, enlistan potenciales que ellos ven y dicen que cualquier injerencia de otros estados por tratar de frenarlos, ellos la van a rechazar obviamente porque le están quitando su derecho de acceder a esta herramienta que la ven tremendamente beneficiosa para su desarrollo. Pero sí alertan cosas bien interesantes y con harta fuerza. Dicen que efectivamente la inteligencia artificial puede desestabilizar su orden social al haber gente que hace agentes que manipulan las noticias, infunden miedos en la población, noticias falsas, manipulan, se empieza a desbalancear su orden que tienen como sociedad. Entonces ellos igual llaman a que el desarrollo no se frene, pero sí que sea con ciertos principios éticos y de control del humano por sobre la máquina. Y creo que ese es el desafío más importante y es lo que ha intentado hacer la regulación de la Unión Europea y Estados Unidos menos, ¿no? Pero últimamente igual hay ciertas declaraciones, incluso de Donald Trump, de que esta herramienta, por lo poderosa que es, tiene que estar bajo control. Y claro, han puesto ciertas reglas, ¿no? De que los modelos sean auditables antes de ser lanzados al público. A nadie le conviene que esto se salga de control.
1: Sí, ahora, él dice que lo único que necesita la IA como contrapeso de un presidente fuerte e inteligente como él. Sin embargo, los expertos van un poquito más allá y dicen, no depende del presidente. Hay una serie de políticas que se tienen que instaurar, leyes también de protección de datos, en fin. Y también me imagino que tiene que ver con programación computacional para hacer que esta inteligencia, que efectivamente hoy es bastante inteligente, no nos supere a nosotros en algún momento y que se mande a cambiar sola, que eso es lo que dicen parte de los creadores que podría eventualmente llegar a pasar.
2: Claro, los peligros que se han ido levantando, lo que dice Cox, ¿no es cierto?, y dicen los distintos laboratorios, es el peligro de esta superinteligencia autorrecursiva, que en el fondo se trata de que la IA agéntica, que son estos agentes que, a diferencia de ChatGPT, que uno le pregunta algo y te responde, ¿cierto?, exactamente lo que uno pregunta, a veces se equivoca, qué sé yo, pero se queda ahí la cosa. Los agentes tienen tareas de largo plazo, entonces uno les dice que hagan cierta tarea y empiezan a buscar cuál es la mejor forma de llegar a esa tarea. Y lo que puede pasar es que empiecen a intentar llegar a esa solución de formas que causan daños. Eso se llama desalineación, cuando los incentivos que tiene la máquina para trabajar no respetan las reglas que deberían respetar, que nosotros como seres humanos, ¿cierto?, más unos que otros, pero tenemos cierto como código moral. Las máquinas no necesariamente lo tienen, y si es que en el proceso de entrenamiento no fue cuidadosamente alineado y no se auditan los resultados, en el fondo no se sigue toda la cadena que los agentes van tomando para producir un resultado, efectivamente se puede salir de las manos y pueden quedar embarradas, que tienen que ver con ciberseguridad, con daños a infraestructura crítica, etcétera. Eso puede ser que los mismos agentes se salgan de control, o puede ser también que una persona, ¿cierto?, una entidad con malas intenciones empiece a usar estos agentes para cometer delitos, fraudes, desestabilizar democracia, dañar infraestructura crítica, todo ese tipo de cosas.
1: ¿Y tú crees que, pensando no solo en Chile, también, bueno, también, pero en otros países, se debiese destinar dinero de las arcas fiscales, por ejemplo, desde ya, porque esto es un tema que ya está instalado, para poder ejercer este tipo de control, para hacer barreras que tengan que ver con protección de datos, con ciberseguridad, con capacitación, sobre todo, creo yo, sobre todo cómo está hoy día la cosa con el desempleo, etcétera, para que los trabajadores no queden obsoletos tampoco?
2: De todas maneras, yo creo que la inversión que hay que hacer en educación tiene que ser mucho más seria. O sea, el mejoramiento de el sistema de educación público también, todo el sistema educacional, no solamente el público. Los resultados de la prueba PISA muestran que nuestros resultados son bien pobres en todos los estratos sociales. No es que tengamos una élite educacional que tenga resultados comparables con los países más desarrollados, eso no pasa. Entonces, tenemos un promedio de resultados educativos muy bajo, y además los que mejor les va, tampoco les va tan bien. Y tenemos un porcentaje muy importante que no alcanza las habilidades más básicas. Y eso se mezcla con una alta penetración del uso de la inteligencia artificial por parte de la población. Entonces eso es una ecuación súper peligrosa, pues gente, la mayoría de la población utilizando la inteligencia artificial, pero sin entender mucho cómo funciona. Entonces eso puede llevar efectivamente a problemas que tienen que ver con ejecutar mal los trabajos que hacemos, perder habilidades,
1: sí, un poco
2: empezar
1: como,
2: a comunicar
1: como
2: peor con los otros, no, en el fondo... Sí. Podemos ser podemos quedar muy atrás como país en el desarrollo si es que no le ponemos mucha fuerza a la educación y también a todo lo que tiene que ver con la soberanía digital.
1: Porque es una buena herramienta, pero claro, a veces también puede verse como hacer trampa. Hoy día uno ve no sé cuántas presentaciones que están claramente hechas con inteligencia artificial, y yo no sé si todo el mundo las corrobora y la usan como una herramienta, pero aplican su propia capacidad crítica, la complementan, pasan un filtro por ellas. Entonces, todo se vuelve, como lo dice el mismo nombre, bien artificial.
2: Claro, efectivamente, hay un fenómeno que ya la literatura está mostrando que se llama de-skilling, o sea, pérdida de habilidades.
1: Claro.
2: Una persona que sabe sobre un tema, si es que empieza a utilizar mucho la inteligencia artificial, empieza a perder esa habilidad. Imaginémonos un doctor. Me pasa en mi rol que tengo en la universidad, que es articular diálogos en todas las disciplinas. Entonces hablábamos con los profes de las especialidades médicas de medicina. Entonces, claro, revisamos la literatura y se mostraba que efectivamente ya hay estudios que muestran que si los doctores empiezan a pedirle todos los diagnósticos a la inteligencia artificial, empiezan a perder esa capacidad de diagnosticar, pues porque efectivamente no la están poniendo en práctica. Y eso es en alguien que ya era experto en este caso, en los diagnósticos médicos. Imagínate lo que pasa con estudiantes que nunca han hecho un diagnóstico médico y empiezan a hacer todas sus tareas con ChatGPT o con cualquier herramienta, nunca desarrollan esa habilidad por sí mismos. Entonces es un riesgo súper real que vemos que está ocurriendo. Si es que siempre le pido a ChatGPT escribir por mí, bueno, imposible que yo aprenda a escribir.
1: Y además no conviene porque nos estamos haciendo un flaco favor. Lo que no queremos es que hoy día nos reemplacen las máquinas, que efectivamente se valore, que una persona tenga esa capacidad crítica, que pueda aportar desde su experiencia, de su entorno, de lo que está viendo, de la experiencia comparada, etcétera. Entonces, si tú basas todo tu trabajo en inteligencia artificial, bueno, pero en algún momento va a ser absolutamente prescindible porque lo que tú estás haciendo yo lo puedo hacer también desde el mismo computador.
2: Efectivamente, y ahí se puede amplificar la brecha, como entre la gente que tiene más capacidad, tiene mayor educación, puede tener esta perspectiva más crítica, y la gente que no, claro, al final se transforma como en esclavo de la máquina, y no genera ningún valor. Yo creo que ese es el cambio como bien radical y es sobre todo un tema educacional. Sí, ahí me gusta una... ahora se está planteando harto que el mayor riesgo es un apocalipsis tipo Terminator, ¿cierto? ¿Ya? Como que la inteligencia artificial va a tomar las armas, ¿cierto? Y nos van a aniquilar. Pero hay otra película que yo creo que se acerca más al futuro posible, que es Wall-E.
1: No sé si... Ah, pero sí, totalmente, la vi, sí.
2: Claro, Wall-E, que son estas personas, ¿cierto? Que no se mueven, no ejercitan nada y están todo el día mirando una pantalla y no se emocionan, en el fondo son como esclavos de la máquina. Sí, hay otros que son los poderosos que los tienen como esclavizados, como en la nada. Yo creo que el futuro se ve más así que como Terminator, ¿no? Pero es un futuro muy oscuro.
1: A propósito de Wall-E, sin ir más lejos, hoy día están muy interesados y gastando plata en poder ir a colonizar Marte y hacer un asentamiento ahí con el Mars One, que es bien poco probable, pero que sí lo quieren hacer. ¿Por qué? Porque en vez de cuidar lo que tenemos acá en la Tierra, estamos mirando para afuera a ver qué otro planeta podemos ir a contaminar. Entonces, efectivamente, esa película es de ciencia ficción, básicamente, una película animada de Disney, por si no la han visto, de Disney Pixar, que es muy buena. Y efectivamente aparecen ahí esas personas haciendo absolutamente nada, totalmente automatizadas, bueno, todas con sobrepeso, por supuesto, porque nunca más se movieron, nunca más caminaron, en fin. Tremenda película, si no la han visto, muy buena recomendación de Martín Cáceres, director de No Doía de la Universidad Católica. Muchas gracias por esta conversación.
2: Vale, gracias. Chao, chao,
1: buenas noches. 21:30 ahora, nos vamos a una pausa y ya volvemos. 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
1: Estamos de vuelta cuando son las 21:36 y vamos a hablar de un juguete, pero que se ve inofensivo y no lo es. Lo tenemos acá, el famoso Squishy. Estos son unos juguetes sensoriales que en realidad muchas veces se venden para adultos, pero a los niños les gustan mucho. Vamos a abrir este. Los venden en todas partes. Hay algunas marcas que hoy día averiguamos y no llegan hasta el 2027 los nuevos colores, para que vean el fenómeno que es. Y esto viene así porque es un dumpling con glitter, básicamente. Miren, tiene carita. El dumpling, como esa cosa china que se come, es como un bao en realidad. Y tiene carita, así que tierno y todo. ¿Cuál es la gracia? Que nosotros podemos regular nuestro sistema nervioso a

0: apretándolo. Que me da nervio apretarlo porque este es más chino que... entonces, el problema es que cuando se aprieta, dicen que ha habido casos donde el líquido que está dentro salta y ha generado quemaduras en los niños, además de que ha sido ingerido por niños chicos. Hay quienes lo meten al microondas, no me pregunten por qué, y ahí también se producen graves quemaduras. Entonces hay alerta por parte del mundo científico, de varios médicos, respecto a la utilización de este juguete. Que yo veía las direcciones que ponen atrás y sale que está todo ok mientras sea un menor de 3 años o más el que lo utilice, el famoso squishy. Bueno, vamos a hablar de ese tema con Víctor Monreal, es periodista pediatra de Clínica Indisa. A ver qué le parecen estos juguetitos que se ven tan tiernos e inofensivos. ¿Qué tal? Muy buenas noches.
1: Hola y buenas noches, muchas gracias por la invitación, Claudia. La verdad que parecen inofensivos, pero son potencialmente peligrosos, no todos, ¿sí? Estos juguetes se han hecho virales porque son tiernos, porque son divertidos, se entretienen los niños, pero tienen sus riesgos, especialmente aquellos que son comprados en el comercio no autorizado. En Chile hay un marco regulatorio en cuanto a los juguetes que el MINSAL, es la autoridad sanitaria, es la que autoriza estos juguetes y les pide una serie de requisitos a todos los juguetes en niños menores de 14 años. Tiene que estar etiquetado en idioma español, tiene que describir qué contiene los juguetes, si tienen riesgos para edades. Ciertas edades, es por eso que los juguetes se recomiendan por grupos etarios y claramente el squishy es un juguete que no debiese darse en menores de 3 años, entre los 3 y 6 años siempre con mucha supervisión y sobre los 6 años también con supervisión pero no tan exhaustiva. Tiene que cumplir con ciertos requisitos que estos que vienen importados con de dudosa procedencia pueden tener riesgos. Se ha asociado a que tienen mayor cantidad de benceno, que es una sustancia cancerígena, al entrar en contacto con la piel o con, inclusive libera vapores con la aspiración de esos vapores. También se han descrito que al romperse expelen una sustancia química altamente irritante que puede llegar a quemar piel y mucosas de los niños pequeños. Y bueno, parece que por las redes sociales han hecho virales a ciertos desafíos, como por ejemplo poner, como tú bien decías, esto en microondas, y como son sustancias inflamables pueden explotar y causar un accidente en la casa y peor aún explotar en la cara de los niños y tener quemaduras severas en el rostro, además de inhalar estos tóxicos bastante riesgosos, por cierto.
0: Absolutamente. De hecho, estaba revisando, bueno, hay notas de prensa de hace un año que ya hablaban de estos juguetes, a pesar de que se han puesto de moda este año, y tú mencionabas algo que es súper relevante y que tiene que ver con el etiquetado, y que algo que se menciona mucho desde el CERNAC, por ejemplo, cuando es Halloween, y que es que todos los juguetes importados deberían tener la rotulación en español. Esto claramente, porque ya nosotros hicimos la ruta del squishy para buscar el famoso squishy y quisimos dar con el original, que es el que está, que cumple con todas las reglas, y está tan demandado que nos dijeron que llegaba un nuevo cargamento el 2027. Entonces nos hicimos de este squishy, que es claramente chino y que el olor químico, no sé si es tolueno, no tengo idea qué es, que tiene esto, es impresionante. No me atrevo a apretarlo como lo estamos viendo en las imágenes de Bio TV, en caso de que esto se rompa o salga algo, porque además se ven varias burbujas adentro. Entonces se puede ver muy bonito, tiene glitter, etcétera. Pero claro, hay que tener mucho cuidado con dónde se compra, que sea el comercio establecido, o incluso puede ser una tienda gigante china, no tengo idea, y eso no significa que esto sea inocuo y que no sea un riesgo para la salud. Eso es súper importante a todo esto. Así que esto, para que sepan, se va a esta cajita nuevamente y no sé, será eliminado de alguna manera segura, porque no. Y pasa también que los niños, al apretarlo justamente porque se hablaba del microondas y la gente decía, ay, pero ¿cómo van a dejar que el niño meta esto al microondas? Es que no necesariamente, si tú estás jugando, lo estás apretando, o hay niños que le meten otro juguete adentro, como es blandito, etcétera, se produce esto. Ahora, sí han sido bien indicados los que efectivamente están bien rotulados y que no presentan un riesgo, porque al apretarlos sí pueden regular el sistema nervioso de un niño. Los adultos también lo usan. O sea, yo los he visto en la oficina y de hecho yo quiero uno. Pero, claro, depende de cuál, ¿no?
1: Sí, importante fijarse también en el rotulado que venga con el RUT de la empresa que importa, el número de serie, porque eso habla de qué pasó con los procesos legales chilenos. Y una recomendación, cuando vayan a comprar los squishies, entre comillas, que cumplen con toda la legislación vigente, escoger squishies que no tengan forma de comida, porque muchos niños juegan con uno que parezca una dona, una que parezca un huevo frito, en fin, y obviamente al jugar tienden a metérselo a la boca y a tratar de morderlo. Jugando a la comida, pueden no intencionalmente romperlo y causar el accidente. Ahora, uno debiera proponerles a los papás que compren juguetes, estos que sirven entre comillas de relajo, porque efectivamente hay un efecto entretenido de hacerlo, el sistema nervioso se relaja con eso. En mi época utilizábamos estos plásticos que envolvían cosas que tenían burbujitas y uno las reventaba.
0: Ay, sí, hasta el día de hoy igual es un placer, o sea, son cero amigables con el medio ambiente, pero cuando algo ya llega con el plástico de pelotita, uno las va a reventar.
1: Sí. Claro, y ese era el squeezy de antaño, pues. Claro. Entonces, pero esto obviamente hay que saber elegirlo, en el sentido, aparte de lo que hemos ya dicho reiteradamente, ojalá de látex o de plásticos deformables libres de BPA, cosa de que no tengamos estos riesgos tóxicos. Ese olor que tú mencionas ahí, bueno, yo terrible. No tengo el etiquetado de eso, pero probablemente o es benceno o es tolueno, que son gas, que son productos químicos que expelen gases, y eso cuando uno huele algo así es claramente al menos dudar del producto que uno tiene enfrente.
0: Fue lo primero que conversamos con la Fran, con mi productora, cuando hicimos nuestro unboxing acá en vivo, el olor a tolueno, que yo me imagino que es tolueno de esto. Ya a mí me incomoda, no se lo pasaría jamás a un niño. Efectivamente existen otras maneras, de hecho el famoso slime, que es como esta masa que se estira y qué sé yo, que también está súper de moda, hay maneras de hacerlo en la casa, la gente lo hace con pegamento, qué sé yo, es una actividad para los niños y también lo pueden usar para eso, no necesariamente tienen que comprar estas cosas súper químicas, que pueden ser súper baratas, sobre todo estas las de dudosa procedencia, pero que lo barato cuesta caro.
1: Así es.
0: Ha habido varios juguetes, siempre en general, que han demostrado que son complejos para los niños y que representan un riesgo y que están desaconsejados, ¿no? Yo creo que ahí también falta tomar un poquito más de conciencia, hoy día sobre todo que proliferan ciertas tiendas donde hay muchos productos de importación asiáticos que no necesariamente están regulados, pero son baratos. Mm. Y los niños son bien asiduos y ahí no nos estamos fijando que pueden ser súper peligrosos. El leer siempre la etiqueta, si un producto está indicado para mayores de 5 años, por algo es. Si tienen piezas pequeñas, riesgo de obstrucción de las vías respiratorias. O sea, todo eso hay que tomarlo súper en cuenta y no relajarse con los juguetes de los niños.
1: Sí, y el mensaje es informarse a los padres, porque ahora con el internet uno puede comprar directamente, importar directamente juguetes. Claro. Y antes de eso estudiar bien el juguete que va uno a comprar, si cumple con los requisitos sugeridos por la autoridad sanitaria, en fin, básicamente informarse.
0: Eso es, y la información, como usted dice, está ahí al alcance de la mano, en el computador, en el teléfono, en fin. Víctor Monreal,
1: pediatra.
0: Además, pues. Víctor Monreal, pediatra de Clínica Indisa, muchísimas gracias por comunicarse con nosotros. Siempre es importante repasar esta información.
1: No, muchas gracias a ustedes, que estén muy bien.
0: Igual. 21:46, ya estamos oficialmente en primavera. Nos vamos a la música, no es una canción de amor. Es todo lo contrario, pero está buena. Escuchamos a Sabrina Carpenter, esto es Man Child. Oh boy.

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1: 9 de la noche con 50 minutos. Ayer supimos de la muerte de el único hijo de Cindy Crawford. Ella tiene otra hija, que es Kaya Gerber, que es modelo, muy joven. Y su hijo, lo que llamó la atención, murió de sobredosis, pero estaba en un centro de rehabilitación. Han surgido nuevos antecedentes, no ha habido declaración por parte de la familia, por supuesto. ¿Cómo era el lugar donde él se encontraba internado? ¿Por qué llegaron las drogas ahí? ¿Quién se las suministró? Etcétera. Bueno, es parte de la investigación. Pero lo que sí conocemos sobre este recinto es que contaba con chef privado y hasta un cine, un centro de rehabilitación muy lujoso, como suele suceder muchas veces cuando se trata de artistas de Hollywood o personas que tienen los medios para poder recluirse en estos lugares. Se trataba de una mansión de 3 pisos, con habitaciones muy amplias, comidas preparadas por chefs, cine privado, por supuesto, gimnasio, vistas hacia el océano y las montañas. Se trata de Resolutions Living, centro de recuperación en Santa Mónica, California, donde Presley Gerber, hijo de Cindy Crawford y Randy Gerber, murió el domingo a solo 27 años. El lugar está valorado en unos 7,7 millones de dólares, ofrece alojamiento y acompañamiento para personas que enfrentan problemas de adicción y salud mental. Es algo que él atravesaba hace muchos años, lo había contado anteriormente. Sin embargo, pese a todas las comodidades y el apoyo disponible, allí ocurrió la muerte del modelo apenas horas después de su ingreso. Él había ingresado recién el fin de semana a este centro de rehabilitación. Según informó Los Angeles Times, Resolutions Living funciona en una mansión de 7 habitaciones y forma parte de un modelo de recuperación que permite a sus residentes complementar su estadía con tratamiento ambulatorio. Gerber había llegado cerca de las 22 horas del sábado, mientras que los servicios de emergencia acudieron al recinto alrededor de las 9.35 horas del domingo en la mañana. Estuvo pocas horas, ahí básicamente pasó la noche. Resolutions Living se presenta en su página oficial como una residencia de recuperación ubicada en una exclusiva zona del norte de Santa Mónica que funciona como vivienda de transición para acompañar a personas que intentan avanzar hacia una vida independiente después de recibir tratamiento residencial. La propia institución explica que la residencia complementa el trabajo terapéutico, que no funciona por sí sola y que cada persona tiene que realizarlo mediante un programa ambulatorio intensivo de su elección. Además, ofrece estructura diaria, actividades recreativas, entrenamientos en habilidades para la vida, orientación vocacional y una comunidad enfocada en la recuperación. Las comodidades se alejan bastante de la imagen tradicional de un centro de rehabilitación que nosotros nos imaginamos, y la propiedad cuenta con amplios espacios interiores, diferentes terrazas también, áreas al aire libre, gimnasio y la sala de cine que yo les comentaba que está dentro de esta casa. Personal 24/7, despensas abastecidas, comidas preparadas diariamente por chef, todo llegar y sacar, y promocionan además panoramas que incluyen actividades en la playa, caminatas por montañas de Santa Mónica e incluso viajes para practicar snowboard. Claramente esto nos da para pensar que al ser un recinto más o menos abierto y que implica poder salir de este para hacer una serie de actividades, no había demasiado control, que quizás era lo que él necesitaba en ese momento. El programa está dividido en 3 etapas, un lujo que constituye parte de la propuesta porque dicen que hay planes adaptados para las necesidades de cada residente. Son 3 fases que busca entregar progresivamente esta estructura, responsabilidad y herramientas para que las personas puedan avanzar hacia una vida independiente. Entre las actividades que promociona aparecen talleres de arte, yoga, ejercicio y salidas recreativas. De acuerdo con Infobae, el equipo asociado al programa incluye consejeros certificados, médicos, psiquiatras, psicólogos y terapeutas, además de profesionales ligados a disciplinas complementarias. Hay personas que van a estos lugares no solamente para tratar adicciones, pero por ejemplo porque están estresados o porque están pasando por una situación compleja relacionada con la depresión, un burnout, etcétera. Y acuden a estos centros. Y puede ser para tratar otros trastornos de la conducta alimentaria, etc. El objetivo, según explica este centro, apunta a que los residentes desarrollen una vida con propósito, significado y responsabilidad mientras continúan su camino hacia esta vida independiente. Claro, lo que dicen, si él tenía problemas con las drogas hace tantos años, quizá era en un lugar muy poco restringido para lo que él necesitaba, tomando en cuenta que pudo tener acceso de todas maneras a las drogas cuando estaba ahí. Y fue precisamente en esta residencia de lujo con todas las comunidades del mundo donde los equipos de emergencia encontraron a Presley Gerber durante la mañana del domingo 20 de septiembre. La policía de Santa Mónica informó que sus funcionarios acudieron cerca de las 9:35 de la mañana tras recibir un reporte por una posible sobredosis. Al llegar encontraron muerto al joven de 27 años. Las autoridades investigan el caso como una presunta sobredosis, aunque hasta ahora no existen indicios de intervención de terceros. Hay registros del despacho de emergencias que también hicieron referencia a un paro cardíaco y una posible sobredosis. Mientras que el Departamento del Médico Forense del Condado de Los Ángeles ya realizó el examen correspondiente, pero dejó pendiente la determinación de la causa y la forma de muerte mientras espera estudios adicionales. Y la policía tampoco ha informado públicamente qué sustancia, si alguna, pudo estar involucrada. Lamentable, dos hijos tenía Cindy Crawford, Kaya Gerber y su hermano Presley, que ha fallecido entonces en las últimas horas debido a esta sobredosis justamente en un centro para tratar sus adicciones. Nos vamos a la música, escuchamos a Natalia Lafourcade de Hasta la Raíz. Esto es Hoy en la Radio.

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2: Muy buenas noches, bienvenidos y bienvenidas al Informador de las 22 horas. Dos personas detenidas ha dejado un copamiento en la comuna de Estación Central. Jaime Sepúlveda nos cuenta más.
3: Masivo operativo que se registra a esta hora de la noche con la denominada Pequeña Caracas. Todo esto en la comuna de Estación Central, intersección de la Alameda con Toro Mazote, y vinculada a fiscalizaciones tanto peatonales, vehiculares y también de distintos locales comerciales. Es ahí en donde personal de carabineros, la policía de investigaciones, incluso también liderado por el ministro de Seguridad Martín Arrau, se trasladaron hasta este lugar y en donde destacaron además estas instancias para el trabajo y ir directamente en contra de distintos ilícitos que se generan en este punto de la capital. Por lo cual, hasta el instante, de acuerdo a lo que han señalado las autoridades, hay dos personas que han resultado detenidas producto de este hecho, uno de ellos por el delito de microtráfico, los cuales ya han sido trasladados hasta un cuartel policial y se va a continuar en ese lugar para revisar directamente su situación penal. Son hechos que se generan a esta hora de la noche acá en la capital y que, como siempre destacan las autoridades, son operativos masivos, móviles además, que no solamente se generan acá en la región o en la comuna de Estación Central, sino también en distintos puntos de la región metropolitana. 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
2: Dos hombres fueron detenidos por su presunta responsabilidad en un homicidio frustrado que ocurrió en la comuna de La Unión. Cristian Serna, de Radio Bio Bio en Valdivia, nos cuenta más.
4: Con un allanamiento simultáneo realizado en cuatro domicilios ante la comuna de La Unión, específicamente en las poblaciones El Maitén y Santa Mónica, se logró la captura de dos personas, quienes serían los presuntos autores de una balacera que ocurrió hace ya dos semanas, ahí mismo, en la capital de la provincia del Ranco. De acuerdo a lo que ha confirmado Carabineros, aquel día se denunció disparos contra una vivienda. Al llegar al lugar se verificó que había daños en este inmueble, pero también una persona herida a bala. Con todos los antecedentes recabados ese día en el sitio del suceso, más la toma de declaraciones, se logró identificar a los presuntos autores, quienes fueron detenidos durante esta jornada en el allanamiento que se realizó en estos inmuebles. Pero no solo hubo captura de estos hombres, sino que también se confirmó la incautación de un vehículo, una pequeña cantidad de droga, armas que se está investigando si están aptas o no para el disparo. Todos estos antecedentes serán expuestos en la audiencia de control de detención y formalización de cargos que está prevista para esta misma semana en el Juzgado de Garantía de la Comuna de La Unión. En la región de Los Enríos, Bio Bio, la radio.
2: La senadora Yasna Proboste cuestionó una eventual baja del 7% en la inversión regional para 2027. Sebastián Catalán nos cuenta más.
5: La senadora Yasna Proboste, presidenta de la cuarta subcomisión mixta de presupuestos, cuestionó una eventual caída del 7% en la inversión de los gobiernos regionales para 2027, cifra que, según señaló, fue informada por Hacienda a la Asociación de Gobernadores Regionales. La sesión de este martes estuvo precisamente dedicada a revisar la ejecución presupuestaria de los gobiernos regionales, con participación de Agorechi, Subdere y Dipres. Proboste advirtió que una reducción de recursos sería especialmente compleja en un escenario de alto desempleo regional y planteó que la inversión pública debe utilizarse para dinamizar la actividad económica, además de generar puestos de trabajo. También pidió que Agorechi y Dipres prioricen proyectos capaces de acelerar la ejecución presupuestaria. La parlamentaria solicitó además claridad sobre los recursos destinados a reconstrucción en el norte y otras zonas afectadas por emergencias climáticas, además de proponer agilizar mediante la ley de presupuestos las respuestas para modernizar el transporte público regional. 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
2: Revisamos ahora información del deporte con Diego Osorio.
6: Vamos al Estadio Nacional, están jugando Colo-Colo ya, minutos finales, frente al Audax Italiano, Copa Chile, octavo de final, ida, Benjamín Rojas.
7: Así es, Diego, minuto 73 de partido, 28 del segundo tiempo, casi 29, sigue la igualdad 0-0 acá en el Estadio Nacional entre Audax Italiano y Colo-Colo, donde sigue la tónica del primer tiempo, Colo-Colo con el control del partido, llegando más profundo, eso sí. No lo dice la tónica del partido, pero sí fue la opción más clara por parte de Audax Italiano y una gran respuesta de Eduardo Villanueva tras una volea del delantero itálico. Hubo cambios también, primero cuatro en Audax Italiano, sale Loyola, Soto, Uribe y Damián Pizarro y cayeron pifias, ¿eh? Ingresó Guajardo, Pinares, Chiaverano y Troyansky, y en Colo Colo solamente un cambio. Sale Maximiliano Romero e ingresó Marcos Volado. Sigue la igualdad acá en el Estadio Nacional, 0 Audax Italiano, 0 Colo Colo, minuto 70 de 75 de partido ya.
6: Sí, 75 también se llevan disputados en el Estadio Zorro, el desierto de Calama. Cobreloa, que perdía con Coquimbo, está igualando 1-1 en el debut de Mario Salas frente al cuadro Pirata. Buenas noticias que llegan desde Argentina.
8: Oro para Chile. Juegos Sudamericanos Santa Fe 2026.
6: 31ª medalla de oro para Chile en los Juegos Sudamericanos de Santa Fe en Argentina. Daniela Ortega junto a Gustavo Gómez, el doble mixto del tenis de mesa. Y fue épico, fue una remontada ante la dupla brasileña Teodoro y Takahashi, en este caso porque estaban perdiendo por 12-0. Lo ganaron 11-6 el tercero, 11-5 el cuarto y el definitivo 11-5 también. Un meritorio triunfo, una medalla de oro para Daniela Ortega y Gustavo Gómez en el tenis de mesa mixto. 31ª medalla de oro. Chile continúa quinto, el medallero general de los Juegos Sudamericanos de Santa Fe en Argentina.
2: Gracias, Diego. 22 horas con 6 minutos. Santiago está nublado, la temperatura es de 18.8 grados y la humedad alcanza el 44%. Sigue en compañía de la radio. Muy buenas noches.
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0: 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Lo que escuchábamos, esa Casino. Estamos con Pablo Chiadacci, Guillermo Drago, en los estudios de Radio Bio Bio. ¿Cómo están?
1: Bien, gracias.
2: Muy bien, gracias.
0: Bienvenidos. Guille, prefieres que te digan, ¿no?
2: Sí, ya. Bien,
0: con Guille y con Pablo. Y tengo entendido que se viene un concierto este 25 de septiembre, no queda nada.
1: No queda nada, es el viernes. Sí, estamos... es un concierto de reunión, no tocamos hace 13 años. Estamos celebrando además los 21 años del primer disco. Así que, nada.
0: Ese fue Volcanes,
1: fecha.
0: ¿No?
1: No, Volcanes el segundo.
0: Ah,
1: el
0: ya.
1: Primero se llama Casino, un disco homónimo.
0: Ya.
1: Así que...
0: 20 años.
1: 21.
0: Ya.
1: Sí, aunque pareciera menos.
0: O sea, ustedes sacaron dos discos con 2 años de diferencia.
1: Sí. 2 años de diferencia. Lo que pasa es que el primero lo teníamos grabado y estuvimos como... Nos demoramos un poco en sacarlo, en editarlo.
0: Ya.
1: Pero para nosotros, claro, es como un poco más...
0: ¿Y qué pasó en el camino y por qué después de tanto tiempo se vuelven a juntar a tocar?
2: Nunca nos separamos en realidad. Fue como cada uno siguió un poco su camino. No hubo peleas, no hubo nada. Siempre seguimos siendo amigos. Y de repente, siempre como nos estamos juntando para cumpleaños, fiestas, carretes, ¿por qué no lo hacemos una vez más? Y lo hicimos.
0: ¿Y cómo se han tomado sus fanáticos, quienes los siguen, este reencuentro?
1: Bien, bien. O sea, estamos... Yo creo que la última como entusiasmada que nos pegamos fue por eso, porque nos empezaron a comentar mucho como por redes sociales o por... Yo también tengo un trabajo de productor en un estudio de grabación, entonces ahí llegan bandas también que me hablan mucho de Casino como parte de su formación y su influencia y todo, entonces... Como que eso entusiasma igual. Y...
0: Como un regalito también, sí, a los fanáticos,
1: sí.
0: Este regreso.
1: Así es, un regalito mutuo.
0: ¿Y el regreso va a implicar presentaciones o están pensando tal vez en hacer más música?
2: Por ahora vamos a...
0: Lo han evaluado.
2: Vamos a hacer esta tocata y estamos viendo si da para más. Pero las ganas siempre van a estar, o sea...
0: Claro, la presentación va a ser una manera de tantear terreno también.
1: Sí.
2: Exactamente.
1: Sí.
0: Vamos con la primera canción.
1: Ok.
0: Aprovechando que estamos listos con los instrumentos en Bio Bio Unplugged.
1: Bueno, este tema es de Volcanes, se llama Lo que fue.

0: Sí, me olvidé bien, Unplugged, que celebra 21 años de este disco y que se presentan este viernes 25 de septiembre en Matucana 100. Ah, sí. Las entradas están disponibles, de hecho la preventa ya se agotó, pero pueden comprar la entrada general, que cuesta 18 mil pesos en el espacio Patricio Bunster de Matucana 100. Es un evento de pies sin butacas para que lo tengan contemplado.
1: De rock.
0: Exactamente, de rock. Son 120 minutos, es para todo espectador. Es a las 20 horas para que lleguen puntuales. Y las entradas están a través de Punto Ticket, pero si ustedes se meten a Matucana 100, pinchan el link e inmediatamente los lleva al portal de Ticket Plus para comprar la entrada y para que se aseguren, porque la preventa ya se agotó.
1: Así es.
0: Oye, ¿va a haber alguna sorpresa de qué se trata el show? Tanto tiempo que no se juntaban a tocar.
2: Vamos a recorrer los dos primeros discos, que fueron los que más dejamos de lado durante la última etapa de Casino. Nos volvimos tan locos con el último disco que dejamos muy de lado los primeros, entonces esta vez va dedicado a esos dos discos, más que nada.
0: ¿Y por qué se volvieron tan locos?
1: No, es que fue como que empezamos a tocar demasiado esos temas del tercer disco, porque cambió, siempre para todos los discos cambió un poco la formación de Casino.
0: Yeah.
1: Entonces era como, en vez de estar como tratando de aprenderse los temas antiguos, siempre quisimos como mirar para adelante y
0: para incluir también el resto. Y,
1: claro. Yeah. Entonces, sobre todo el primer disco fue el que más quedó de lado. Volcanes igual lo tocamos un montón, pero el primer disco hubo un cambio de batero que eso ya implica estructural, digamos, sí. Algo muy estructural.
0: Era un cambio,
1: sí,
0: mayor.
1: Sí, exacto.
0: Vamos con otra canción que vamos a escuchar este viernes, ¿o no? ¿Les parece?
1: Del primer disco. Este tema se llama Frágil.

0: que se presenta para sus 21 años con un show especial en Matucana 100 este viernes a las 20 horas para que vayan a comprar su entrada. Puede ser en el sitio de Matucana 100 y ahí van al link de Ticket Plus, 18.000 pesos, para poder ver el regreso o el reencuentro, básicamente, y revisar también estos primeros discos a quienes ustedes les tienen tanto cariño, ¿no? El primero en particular. Bueno, que les vaya increíble el viernes. Ahí vamos a ver si seguimos escuchando noticias de ustedes. A ver, sí, si se entusiasman, sí, y siguen.
1: Seguro que sí.
0: Gracias por venir, Pablo Guille.
2: Muchas gracias, gracias a ti por la invitación.
1: Se pasaron, ¿eh?
0: Felicidades por su aniversario.
1: Muchas gracias.
0: Y nos vamos justamente con Casino. Esto es Cura.

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9: 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Ella es crítica de teatro y creadora de la plataforma La Espectadora. ¿Cómo estás?
10: Muy bien, Clau, gracias por la invitación.
9: ¿Qué tenemos?
10: Esta semana, sí, vengo con 3 obras que van a estar en cartelera este fin de semana. 3 obras para todos los gustos, para ir con la familia. Así que partamos nomás.
9: Vamos, ¿cuál es la primera? A ver.
10: La primera es Ánimas de Día Claro. Bueno, esta es una obra que es un clásico del teatro chileno, escrita por Alejandro Sivekin. Y estrenada en el año 62 bajo la dirección de Víctor Jara. Tiene una tremenda historia esta obra, que además es preciosa. Y todos los años, bueno, se puede ver en cartelera porque además se programa mucho en estas fechas. Pero esta versión que les quiero recomendar es del colectivo CTM, dirigida por María José Pizarro, que, bueno, como se puede ver en las imágenes, nos trae esta historia, ¿no?, de las 5 hermanas que fallecen, pero sus espíritus quedan en la tierra porque tienen deseos que no han podido cumplir. Entonces, en esta llega un personaje que lo remueve todo y que empieza, ¿no?, a cambiar esta suerte para estas 5 hermanas para que finalmente puedan partir, descansar, pero entre medio pasan un montón de cosas. Es una obra muy divertida, uno lo pasa realmente bien. Esta es una obra para ir con la familia completa. Hay música, mucho humor. Realmente es una obra que recomiendo mucho en esta versión en particular del colectivo CTM.
9: La estética es preciosa, con las máscaras, me recuerda un poco ahí también con las abuelitas resucitadas, digamos.
10: Claro.
9: La estética de Coco.
10: Ah.
9: Sí, está muy lindo.
10: Sí, bueno, esta obra está en el Teatro Mori Recoleta el día viernes 25 y sábado 26 a las 8 de la noche y el domingo 27 a las 7 de la tarde.
9: ¿Solo este fin de semana?

0: este fin de semana son sus últimas funciones, porque tuvieron funciones la semana pasada, antes de la fonda la gente pasó por el teatro, así que, y ahora sí.
1: ¿Y cómo les fue? ¿Cómo fue la recepción?
0: ¿Sabes qué? Bastante buena. Esta obra tiene ya su tercera temporada, siempre les va muy bien desde que estrenaron el año pasado, porque como te digo, es una obra muy bien hecha, muy tierna, conserva toda esta ternura y la picardía del texto original, pero tiene todo el sello del colectivo, que tiene, hace mucho trabajo físico, pueden ver unas peleas donde, bueno, se quiebran bastones, bueno, pasa de todo, está realmente muy buena. Así
1: ¿cuánto,
0: que
1: ¿cuánto tiene... dura, Prox? Pensando que es para la familia. Que
0: sí, es una obra cortita, debe durar una hora 20. Sí, así que está perfecto para que vayan.
1: Ya, entonces es un muy buen panorama Ánimas de Día Claro.
0: Sí, luego tenemos Cabeza de Elefante.
1: Ya.
0: Esta es una obra de la compañía Silencio Blanco, especialista en el teatro de marionetas.
1: Ah, sí, entrevistamos a la Dominga la semana pasada.
0: Ah, buenísimo. Sí. Bueno, ellos también son una compañía que tiene más de 20 años de trayectoria y vuelven esta vez al Teatro UC con su último estreno, Cabeza de Elefante, que tuvo, digamos, su estreno mundial en Noruega, pasó por una temporada en Rusia y ahora están de vuelta en Santiago para hacer una temporada un poquito más larga desde este miércoles hasta el 3 de octubre.
1: De hecho, tenemos las imágenes por ahí porque entrevistamos a la Dominga la semana pasada y nos mostraba esto tan bonito con las marionetas y que tiene que ver un poco con el olvido también. Por eso hablaba del elefante.
0: Exacto.
1: Y algo que al final a todos nos puede pasar, ¿cierto?
0: Sí, pues es un personaje que lidia con la soledad, con el olvido, con el Alzheimer. Y que, bueno, esta es una compañía que en términos técnicos está en un muy buen nivel. Uno siempre dice como, no, como en un nivel internacional, como si lo extranjero fuera lo mejor. Pero ellos están...
1: Pero igual Chile es así, que aprecia mucho lo internacional.
0: Sí, sí. Pero ellos están...
1: Chile hay cosas en primer nivel.
0: Exacto, como por ejemplo el trabajo que hace Silencio Blanco. Y ustedes, bueno, pueden ver, hay marionetas, pero esta no es una obra para niñas y niños por el tema que aborda. Está recomendada para mayores de 14 años. Aunque Silencio Blanco, si lo siguen en sus redes, tienen obras para primera infancia. Yo fui con mi sobrino de 3 años a ver una obra de ellos y lo pasó súper bien. Entonces tienen obras también para que puedan acercarse públicos más jóvenes. Esta en particular es para mayores de 14 y va a estar del miércoles 23 al sábado 3 de octubre a las 8 de la noche en el Teatro UC. Y el 25, el viernes, tienen un encuentro con el público, postfunción, así que si quieren también conversar con ella y ellos ver en vivo, ¿no?, la magia de las marionetas, pueden quedarse también para conversar.
1: ¿Y las entradas ya se pueden comprar?
0: Sí, sí.
1: Ya.
0: Sí.
1: Vamos a buscar entonces, de hecho voy a buscar donde, para dar el dato a nuestros...
0: Sí, están todas por ticketplus.cl.
1: Ah, están todas por ticketplus.cl. Ah, sí. Listo, estamos. No, precioso el trabajo que hacen, ¿cierto?, con marionetas y cómo logran comunicar todo a través de eso, del movimiento de las marionetas, porque acá no hablan, ¿no?
0: No.
1: Exactamente. Bien, eso es Cabeza de Elefante y tenemos Historia de Amor para un Alma Vieja.
0: Sí, esta es una obra también que regresa a la cartelera, a Teatro Ictus, bueno, con un elenco de lujo. Ahí estamos viendo a Luz Jiménez con Eduardo Barril, también los acompañan otros actores y actrices, pero esta es una obra muy especial porque habla del amor, digamos, en la cuarta edad. Y también sobre esta obra hay algo súper interesante que me gustaría comentar y que tiene que ver con el trabajo de Felipe Zambrano, que es el dramaturgo. Ellos tienen estrenadas con la compañía FA 5 obras y en todas aparecen personajes mayores. Y cuando uno conversa con Felipe, él cuenta que él fue, digamos, es un adulto con sus abuelas y con sus abuelos vivos. Pudo también compartir con sus bisabuelos. Entonces, para él es muy común poner estos personajes de 70, 80 años, pero personajes con historias potentes.
1: Pero qué bueno, es que sabes que, bueno, es algo, un tema que nosotros hablamos mucho acá, de la importancia de darle su lugar también a las personas mayores.
0: Exacto, porque uno ve muchas veces que pasa una edad, tú ya no ves actores, actrices. No.
1: Como que ya fueron, los jubilan antes de tiempo sin ellos que querer jubilar. Tú nos trajiste hace... No, vinieron unos chicos, literalmente chicos, porque eran muy jóvenes, con un corto que todavía no lo terminan. Uh-huh. Pero que tenía que ver con eso, con la relación de un niño con una abuelita. No me acuerdo qué actriz era, pero bueno, famosísima, que uno no la ve en las teleseries ni en la tele hace muchísimos, muchísimos años. Y que estaba perfecta. Y que está haciendo, bueno, no lo hemos podido ver, la Luz Jiménez. Y que está haciendo un trabajo espectacular.
0: Bueno, acá está la Luz también.
1: Claro, entonces, volver a verlos, ¿no? Y que ellos tengan el espacio también para estar.
0: Exacto, ¿no? Y con grandes trabajos, porque, por ejemplo, Eduardo Barril está, o sea, increíble. Realmente es un lujo verlo en escena. Es como si no pasaran los años realmente. Entonces, hay que ir a verla, y de hecho, esta obra... tiene temporadas cortitas por aquí y por allá, y la función del viernes ya está agotada, pero todavía quedan entradas para las funciones del sábado y del domingo a las 8 en Teatro Ictus, ahí en Merced.
1: Aprovechar porque uno se da cuenta después y el que pestañea pierde.
0: Tal cual, con temporadas tan cortitas, bueno, aquí lo hemos comentado.
1: Sí. Qué una pena que las temporadas no estén durando nada.
0: Sí.
1: Bueno, uno siempre compara, porque el teatro no lo puede comparar tanto con Argentina, que estamos a 1,000,000,000 de años luz, y que claro, y que las temporadas pueden durar 6 meses. Acá efectivamente es todo súper cortito, a veces por el fin de semana.
0: Sí, de hecho hay una obra argentina que tuvo su paso por Chile, increíble, El Brote, que lleva como 2 años en cartelera. Porque la gente va y se la repite.
1: Ese es el tema, que la gente va, hay que volver al teatro.
0: Sí.
1: Sí.
0: Bueno, acá hay tres buenas alternativas, sí, para ir, para todos los gustos, en temas, en lugar, horario.
1: Exacto, porque teatro hay que ir a buscarlo.
0: Sí.
1: Sí, para que no nos quejemos que no hay panorama en Santiago y todo, y por eso siempre viene la Caro a darnos ese tipo de panoramas que están tan buenos. Carolina Carr es periodista, crítica de teatro, creadora de la plataforma La Espectadora, para que te vayan a seguir.
0: Eso.
1: ¿Dónde?
0: En Instagram, @laespectadoracl.
1: Tal cual, ¿viste? Ahí no se van a perder de ningún panorama. Gracias, Caro, por venir.
0: Gracias a ti, Clau.
1: Muy bien, vamos a la música. Hoy en la radio, cuando son las 22:44, escuchamos a Luis Fonsi y Demi Lovato. Échame la culpa.
2: Hey, Fonsi.

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1: 22:48. Generó preocupación hace algunas semanas Lionel Richie después de una descompensación que lo obligó a ser trasladado en ambulancia hacia un hospital. No era la primera vez que le pasaba. Y ahora sabemos que nuevamente ha sido hospitalizado y operado de urgencia por problemas cardíacos. De acuerdo a medios internacionales, el cantante de 77 años fue ingresado nuevamente tras presentar estos problemas en medio de su gira con la banda Earth, Wind and Fire. Vale recordar que solo 3 semanas atrás nosotros les contamos durante un show que dio en St. Louis, en Estados Unidos, tuvo dificultades para interpretar la canción All Night Long, que de hecho requiere que baile, etcétera, y tuvo que pedir una silla para poder interpretarla sentado. Eso fue al final de su presentación y luego se fue directamente a una clínica donde fue ingresado por precaución. Se decía que podía estar deshidratado, que la vez anterior también, pero finalmente asumieron que se trataba de problemas cardíacos. Y este martes 22 de septiembre, de acuerdo a lo que informó su representante a la revista People, Lionel Richie fue nuevamente hospitalizado, pero esta vez se sometió a un procedimiento de urgencia para tratar la fibrilación auricular. Se trata de una arritmia o una alteración del ritmo cardíaco muy común que hace que las cavidades superiores del corazón latan de forma rápida y desorganizada, y esto provoca que la sangre no se bombee de forma eficiente hacia el resto del cuerpo. Eso es lo que describe la clínica Mayo respecto a esta afección. Se sometió a un procedimiento común, dijeron. El médico dijo que todo salió perfectamente bien. Está muy bien. Pero se tomará un tiempo libre y pronto regresará a los escenarios. Por ahora no se ha revelado cuánto tiempo va a permanecer Richie alejado de los conciertos, ni tampoco la fecha exacta en la que podrá reincorporarse a su gira. Esta nueva hospitalización provocó la cancelación de las siguientes 3 presentaciones de la gira Sing Along All Night Long que realiza con Earth, Wind and Fire, programadas en San Francisco, Chicago y Columbus. Así que la verdad es que, aparte de saberse que se tuvo que someter a una cirugía de urgencia por este problema cardíaco, la verdad es que no hay mayor información respecto a cuál podría ser el diagnóstico tampoco y qué va a pasar con el resto de sus presentaciones. 77 años tiene ya Lionel Richie. Son las 22:50 y vamos a escuchar a Lionel Richie justamente. All Night Long suena hoy en la radio.

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1: 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Bueno, llegó la primavera, de hecho, hace poquito rato, a las 9 de la noche con 5 minutos, y dicen los expertos que este es un buen momento para renovar nuestra vida en general. Y mucho de eso pasa por la casa. De hecho, los gringos lo tienen súper acuñado, le llaman el spring cleaning y qué sé yo, donde se deshacen de lo que ya no están ocupando, donan la ropa en buen estado, por supuesto, etc. Y resulta que además eso nos sirve para organizarnos, tener paz mental, porque cuando uno ve las cosas ordenadas, todo fluye mejor. ¿Cuáles son los 5 lugares de la casa, de acuerdo a los expertos, que más desorden acumulan y cómo organizarlos, pero sin gastar de más? Eso les vamos a contar inmediatamente. Fíjense que un cajón que no cierra, especies perdidas al fondo de, no sé, el mueble, por ejemplo, tú, o los papeles que se van acumulando arriba de la mesa, esos que uno va dejando ahí, suelen parecer problemas menores, pero cuando se repiten nos quitan espacio útil, generan problema visual y también convierten tareas bastante simples en búsquedas que pueden ser interminables. Por eso hay 5 zonas que generan más desorden y que son concentradas en una casa y que son las alacenas, o básicamente, bueno, el mueble, la cocina, como nosotros decimos, o gabinete, no sé, que son las más profundas, las que uno llega hasta el final, como donde tú tiras los tuppers y están tan al fondo que se te desordena todo, eso más o menos. Bueno, el espacio debajo de la cama, la entrada de la casa, que es donde se van dejando ahí las cosas, no solo uno deja las llaves, como que va dejando cosas en la entrada de la casa, la encimera del baño y el velador. Estoy tratando de todo traducirlo al español chileno porque acá hablan de la mesada del baño y las mesas de luz, que nosotros le decimos velador, pero se entiende. Bueno, hay una organizadora que es sequísima, tipo Marie Kondo, que le explicó a la revista Real Simple que el primer paso no consiste en comprar recipientes o muebles nuevos, porque hay muchos que dicen, no, es que tienes que tener un montón de organizadores y listo, se va a solucionar tu vida. Dice que antes hay que identificar los sectores donde los objetos se amontonan en tu casa, revisar qué estás usando de verdad, que no, obviamente, y asignar una ubicación estable a cada elemento. O sea, todo tiene que tener un lugar. E incluso hay gente que tiene, no sé, un canastito de las cosas que no saben dónde van y las ponen ahí por último para que no haya este ruido visual. El orden no solo depende de la limpieza, porque una casa puede estar muy limpia y aún así resultar incómoda si los artículos de uso diario no tienen un lugar definido. El objetivo es recuperar superficies, facilitar las rutinas y evitar compras duplicadas por no encontrar lo que ya está en casa, que a quien no le ha pasado. Bueno, fíjense que las alacenas de la cocina esconden alimentos y generan compras duplicadas. Pueden convertirse en depósitos, por ende, de alimentos que están vencidos, que se nos olvidaron que estaban ahí, o frascos repetidos porque compramos salsa de tomate y ya teníamos una, etcétera, o utensilios que nadie recuerda que existen. El problema aparece cuando los objetos más pequeños quedan en las filas de atrás y pierden visibilidad. Bueno, recomiendan ordenar estos muebles entonces por categorías: especias, condimentos, conservas, productos para desayunos, recipientes y elementos de limpieza. Obviamente que los elementos de limpieza no los tenemos con la comida. La regla es sencilla: los artículos que se usan con frecuencia tienen que quedar adelante, los de uso ocasional detrás o en estantes superiores también. Para los rincones difíciles de alcanzar existen bandejas giratorias que dicen que pueden servir bastante para poner las especias, la salsa, productos de higiene también. Y la revisión debe incluir fechas de vencimiento, envases que ya están abiertos y botar lo que ya no sirve cuando entraron las larvas y esos temas que antes hemos mencionado. El espacio debajo de la cama. Debe funcionar como almacenamiento, dicen, pero no como un depósito, porque ahí suele terminar todo aquello que no tiene una ubicación clara, como la ropa que está fuera de temporada, las cajas, muchas sin identificar, porque está bien que guardemos las cosas en la caja, pero pongámosle un rotulado para no tener que abrirla y sacar todo y acordarnos que tenemos ahí adentro. Entonces, quedan ahí también juguetes, maletas chicas o textiles. El espacio puede resultar bastante útil, pero pierde su función cuando se llena de objetos mezclados y difíciles de sacar también. ¿Cuál es la alternativa? Usar cajas bajas con tapa, con etiquetas visibles, como yo les digo, para guardar, por ejemplo, los juegos de sábana, los abrigos de otra estación o la ropa que se usa pocas veces. El criterio principal es evitar guardar debajo de la cama objetos que se necesitan todas las semanas, porque no es la idea usarlo como closet. Las facturas, las boletas, los recibos, las tareas escolares, las garantías, todas esas cosas que uno va guardando quedan cerca de la puerta de entrada o en el mueble de la cocina, que son lugares de paso. Y los papeles van quedando y rara vez salen, porque el por si acaso. Bueno, el resultado es esta pila que crece hasta que encontrar un documento se vuelve súper difícil. Dicen que podemos tener un organizador de pared, por ejemplo, un sistema con pocos compartimentos para poder archivar, porque también si hay demasiadas categorías, la cosa se vuelve difícil. Básicamente lo que dice esta nota es que ser ordenado puede ser fácil, pero yo encuentro que a veces igual te la ponen un poco difícil, se están poniendo un poco exquisitos. Lo importante también, para terminar, la parte de arriba del baño, que está llena de todos los productos que a veces uno usa innecesariamente con nuestra rutina de 20 pasos de skincare, tenerla despejada. ¿Por qué? Para encontrar las cosas más rápido, para que no se nos caigan, para poder limpiar más fácilmente y por el ruido mental. 22:59, nos vamos al informador.
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1: Buenas noches, bienvenidos y bienvenidas al Informador de las 23 horas. El diputado Enrique Basaletti cuestionó las palabras del diputado Jaime Baza sobre Plaza Baquedano. Sebastián Catalán nos cuenta más.
4: El diputado independiente e integrante del Comité Republicano, Enrique Basaletti, reaccionó a los dichos del diputado Jaime Baza sobre Plaza Baquedano y acusó al parlamentario Frente Amplista de reivindicar, a su juicio, una visión ligada al estallido social de 2019. Baza había señalado que pese al regreso del monumento del general Baquedano, el lugar es y seguirá siendo Plaza Dignidad. Basaletti respaldó la respuesta del alcalde de Providencia, Jaime Belolio, quien llamó a superar la nostalgia octubrista y sostuvo que el retorno del monumento representa, desde su perspectiva, una recuperación de la historia y el orden. El parlamentario afirmó además que sectores del Frente Amplio estarían intentando revitalizar el llamado octubrismo y cuestionó a que Baza siga hablando de un malestar social incubado y de un sistema neoliberal injusto. Basaletti cerró asegurando que desde republicanos rechazarán cualquier intento de volver a convertir Plaza Baquedano en un símbolo asociado a la violencia y destrucción. 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
1: Y en noticias del ámbito internacional, el presidente de Estados Unidos, Donald Trump, y la presidenta interina de Venezuela, Delcy Rodríguez, se reunieron este martes por primera vez en Nueva York en un encuentro que supone un acercamiento inédito entre Washington y Caracas, según confirmó la Casa Blanca. La reunión tuvo lugar en el Hotel Lotte New York Palace en el marco de una recepción ofrecida por Trump a líderes extranjeros con motivo de la Semana de Alto Nivel de Naciones Unidas. Además de ambos mandatarios, participaron el secretario de Estado de Estados Unidos, Marco Rubio, el secretario del Tesoro, la jefa de gabinete de la Casa Blanca y el subjefe de gabinete, Stephen Miller. Y en otras noticias también del ámbito internacional, la líder opositora venezolana y premio Nobel de la Paz, María Corina Machado, ha intentado regresar a Venezuela desde Panamá 3 veces esta semana y en todas estas oportunidades se lo han impedido, confirmó este martes a Agencia EFE el equipo de María Corina Machado. Se le ha impedido volar desde Panamá. Permanece allí sin poder salir, denunció el equipo de la exdiputada, quien salió de Venezuela el pasado diciembre para recibir en Noruega la medalla del Nobel de la Paz después de permanecer cerca de un año en la clandestinidad para evitar ser detenida. Con estos 3 nuevos intentos ya son al menos 7 las veces que Machado ha tratado de volver a su país, según indicó su equipo. Revisamos ahora información del deporte con Diego Osorio.
5: Ya para resultados finales que se dieron esta noche en los octavos de final ida de la Copa Chile, Audax Italiano, Colo Colo empataron 0-0 en el Estadio Nacional. Van a volver a enfrentarse el próximo viernes ya la definición para ver quién equipo pasa a los cuartos de final. De momento, empate a 0. Mientras que Coquimbo Unido amargó el debut de Mario Salas como entrenador del cuadro de Cobreloa. Le ganó en Calama por 2-1. Esto ocurrió en la noche más temprano, recuerden, Puerto Montt venció en el Estadio Chinquihue 2-0 a Ñublense, Copa Chile, octavo de final ida. 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
1: 23:03, hasta acá la revisión de las noticias. Gracias por informarse con nosotros y sigan compañía de la radio. En una hora más, una nueva revisión de noticias en Radiorama Nocturno. Que estén bien, buenas noches.
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1: 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Hay un aumento de casos de distemper en perros que alerta a los veterinarios en distintas regiones de nuestro país. Una enfermedad que uno no escuchaba hace bastante tiempo. Así que atención, si es que tienes un perrito. Vamos a hablar con el doctor Eduardo Montoya, médico veterinario de Clínica Veterinaria Canino y especialista en medicina para animales de compañía. ¿Qué tal? Muy buenas noches.
2: Hola, muy buenas noches, Claudia. ¿Qué tal? ¿Cómo estás?
1: Muy bien, gracias. Recordemos, ¿qué es el distemper y qué generan los perros?
2: Bueno, el distemper es una enfermedad de alta prevalencia en nuestro país, una enfermedad grave que genera gran mortalidad porque es una enfermedad que afecta a varios sistemas del perro. De entre ellos, en una primera fase, hay un cuadro de tipo respiratorio que se manifiesta con secreciones oculares, nasales, tos, fiebre, decaimiento, luego avanza hacia una fase digestiva que se manifiesta con vómito y diarrea. Y este virus tiene una particularidad que es muy afín por el sistema nervioso central. Vale decir, viaja al cerebro, ¿no es cierto? Se aloja, viaja por la médula espinal, ¿no es cierto? Llega hacia el cerebro y genera un cuadro neurológico bastante clásico, característico, manifestado por convulsiones, mioclonías o temblores de grupos de músculo. Entonces, eso hace que sea una enfermedad muy compleja de tratar, muy fácil de sacar adelante, y lo que es peor, tiene una alta contagiosidad de perro a perro. Por lo tanto, esa es la importancia de este cuadro en estos momentos.
1: Ya, o sea, si un perrito estuviese jugando con otro o huele a otro perrito en la calle y se acercan, o no sé, si un perrito toma del mismo bowl de agua, ¿puede haber un contagio?
2: Justamente, una de las recomendaciones que nosotros como médico veterinario hacemos, obviamente, hacer un llamado a la comunidad, que ni bien tengan un paciente en su casa, ¿no es cierto?, que aparezca con cuadro de estas características, vaya inmediatamente a su médico veterinario. Hay que hacer hincapié en que hay que colocar vacunas, esto se puede prevenir.
1: ¿Esa vacuna se indica cuando el perrito es chico?
2: Correcto, las vacunas se recomiendan cuando son cachorros para estimular su defensa, su inmunidad, pero hay que recordar que también año a año esta vacuna se tiene que repetir para aumentar la tasa inmunológica. Y respecto de lo que aparece en la noticia, obviamente hay que hacer un hincapié súper importante y hacer un llamado a la calma a la población, porque no queremos que con esto la gente abandone o crea que es algo muy complejo. Esto se puede prevenir con normas sanitarias, se puede prevenir con vacunación, pero lo más importante es tener el conocimiento de lo que es esta enfermedad. Y por demás está decir de que estos antecedentes que se tienen como brote, obviamente hay que entender que es un brote, es la aparición de una enfermedad, pero tiene que estar medido un tiempo y un espacio. Y aquí me quiero detener un poco porque generalmente estamos viendo que esto es una percepción, ¿no es cierto?, de algunas regiones como la zona norte, la zona central y centro-sur, que están apareciendo estos casos, pero no hay un ente que agrupe esta información como para tener una real prevalencia importante y poder compararla con años anteriores.
1: Claro, yo creo que lo relevante que quizás muchas personas no saben es que tienen que volver a aplicar la vacuna todos los años. ¿Hay alguna otra vacuna que se tenga que reaplicar como esquema de vacunación anual?
2: Bueno, importantísimo. Hace poco hay una noticia importante, relevante, con que somos libres de la rabia. No podemos bajar la guardia, hay que siempre estar vacunando porque ya decimos, somos libres de rabia, pero es importante la inmunidad. Y dentro de ello, la vacunación también va con ello. Y la vacuna óctuple, por el otro lado, protege no solamente contra el distemper, sino que también contra el parvovirus, la traqueobronquitis, la leptospirosis. Es una vacuna de tipo polivalente, la traqueobronquitis canina, todas las perreras también se puede prevenir con ello. Entonces, yendo regularmente a su médico veterinario, pueden tener una tasa inmunológica justamente de que en épocas de frío, asociadas a los cuadros respiratorios como el distemper, puedan prevalecer, puedan aparecer.
1: ¿Cuáles son los síntomas? Si un perrito, por ejemplo, no tiene ha sido vacunado, pero no ha tenido la vacuna de refuerzo y por ende se puede infectar igual. ¿Cuáles son los síntomas que nos pueden hacer alertar para ir al veterinario?
2: Bueno, como te comentaba, normalmente esta es una enfermedad que tiene tres fases y generalmente los tutores cuando llegan, ya llegan a la última fase, que es la más complicada
1: claro,
2: de revertir.
1: Claro, porque al principio uno puede decir, bueno, está resfriado también.
2: Correcto, correcto. El cuadro de resfrío es bastante clásico, ¿no es cierto? Todos secreciones y este cuadro de distemper también lo tiene. Pero llama mucho la atención algunas cosas que para nosotros son patognomónicas o que son bastante características de esta enfermedad. Es que aparece una hiperqueratosis nasal, el morro de la nariz se ve muy seca, requebrajada, por así decirlo. Lo mismo en los cojinetes plantares, las plantas de los perritos se pone de la misma característica, muy áspera.
1: ¿Por qué?
2: Normalmente hay un trastorno efectivamente de tipo hemodinámico que hace que esto aparezca y se refleje justamente en esta zona. Así que muy, muy característico esto, asociado a cuadros o secreciones oculonasales verdosas, ¿no es cierto? Y cuando hay vómito, por eso es lo importante que vayan a su médico veterinario, porque la única forma que tenemos de justamente discriminar de una traqueobronquitis o una gripe, un resfrío como la que manda la persona a los perros, es haciendo un test, ¿no? Así como se tomaba para todos los cuadros virales, en este caso cuando tuvimos el virus este que nos atacó, que hizo una pandemia, también tenemos unos test especiales como para poder discriminar y saber efectivamente si una parvovirosis o un distemper, que muchas veces también vienen unos PAC, ¿no? Un test para ambas enfermedades que son de alta prevalencia en nuestro país.
1: ¿Y en qué consiste el tratamiento una vez que un perrito es diagnosticado después de hacerse los exámenes con distemper?
2: Bueno, el tratamiento es básicamente sintomático, ya es importante hacer una fluidoterapia adecuada, porque obviamente estos pacientes con los vómitos, la diarrea, tienden a deshidratarse rápidamente. Hay que poner protectores, ¿no es cierto? Básicamente neuroprotectores, hay que colocar complejos de vitaminas también, como para estimular el sistema inmunológico. Hay una serie de medicamentos que se pueden utilizar intrahospitalariamente para tratar de revertir los cuadros. Como digo, son tratamientos absolutamente sintomáticos. No hay nada como que diga, la solución. Claro, no hay un antídoto, porque también se mezclan, cuando baja la defensa, hay algunos agentes oportunistas con unas bacterias que también pueden meterse y hacer que sea mucho más complicado el cuadro.
1: Ahora, ¿qué pasa si se consultamos tarde? ¿Puede haber un daño permanente en el perrito?
2: Absolutamente. Bueno, hay pacientes que ya cuando llegan a una fase neurológica que se manifiesta por convulsiones, el paciente pierde la conciencia, hay vocalización, el paciente aúlla, y eso es porque ya estamos con un cuadro encefálico, hay una inflamación, ¿no es cierto? Hay una encefalitis bastante importante, por lo tanto el paciente pierde la conciencia, está más postrado, tiende a morder, porque como está desorientado parcialmente, muchas veces puede atacar, porque si está postrado puede morder si nos acercamos. Entonces todo esto hace que sea mucho más complicado y más complejo, ¿ya? Entonces, lamentablemente, muchos de estos pacientes también terminan en una eutanasia, muy pocos de ellos que salen adelante pueden hacer su vida normal y quedan con alguna sintomatología que la pueden apreciar, que son unos temblores musculares, que es lo que denominamos mioclonías, que es el movimiento involuntario de un grupo de músculos importante como son los en la región femoral, ¿no es cierto? Y eso llama mucho la atención, o movimientos involuntarios de los brazos o de las manos en este caso. Así que es importante tener en cuenta todo esto. Yo quiero aprovechar de hacer un llamado. Hemos estado en contacto con el presidente del Colegio Médico Veterinario, el doctor Ronald Rodríguez, quien está tratando de sacar adelante también algo importante para los médicos veterinarios, que está relacionado con empezar a concentrar esta información. Por lo tanto, va a haber un levantamiento, va a haber una plataforma donde todos los médicos veterinarios puedan hacer la notificación de la enfermedad. Yo creo que en estos momentos estamos un poco al debe con esto, porque trabajamos, como tú lo dices, en base a las percepciones. O se compraron más vacunas en tal región, o están vacunando más, o un colega informó ciertos brotes, pero no tenemos un ente coordinador, y creo que lo que está haciendo el Colegio Médico Veterinario es tratar de integrar esta información. Hay que decirlo que el Servicio Agrícola y Ganadero tampoco ha hecho ninguna notificación al respecto de una alza en la prevalencia de esta enfermedad, menos el ISP. Por lo tanto, creo que es súper importante y atingente que la medicina veterinaria, como siempre hemos dicho, tiene que estar de la mano, como hablamos de lo que es una sola salud, y para eso debemos estar integrando también parte de lo que es la salud humana, porque obviamente esto está compenetrado completamente.
1: Absolutamente, así que es una buena iniciativa que ojalá prospere. Ahora, le quiero preguntar por otras enfermedades que podemos prevenir y que es el parvovirus, que es súper relevante. Hay personas que sacan a los perritos a caminar y dicen, no, pero si mientras no vaya un canil y no esté con otros perritos, pero acá la idea es que el perrito no pise el suelo, literalmente, porque hay secreciones de perritos que estuvieron ahí antes. Cuando uno tiene un perro chico, y es lo que yo hacía, lo sacaba, y que eso es otra cosa, que hay gente que definitivamente no los saca a pasear. Y nosotros podemos darles un paseo olfativo, llevarlos en brazos o portearlos, qué sé yo, para que vayan oliendo, olfateando los arbolitos, obviamente cosas en altura que no vayan a tener pipí ni nada. Entonces quizá el llamado a la importancia de, porque les hace bien sacarlos a pasear igual, pero que no toquen el piso, no hacer excepciones, no decir, no, es que este me tinca que está limpio, porque eso también puede tener consecuencias fatales.
2: Absolutamente. Bueno, hablando de la parvovirosis, es una enfermedad también viral que afecta con mayor prevalencia a un segmento etario como son los cachorros. Por lo tanto, su tasa inmunológica, al no estar completamente competitiva, queda presa de que este agente oportunista también provoque una erosión. Se caracteriza por ver presencia de diarrea sanguinolenta, y esto está asociado porque el virus se aloja y se replica en las vellosidades intestinales. Y al replicarse en esa zona tan importante que absorbe los nutrientes para el organismo, provoca esa ruptura de las vellosidades intestinales, provoca un sangramiento, y es lo que manifiesta clínicamente como un curso de diarreico de tipo rojizo o sanguinolento. Así que es importante colocar su vacuna, podemos prevenir esto, y también dentro de lo que tú indicas, ojalá evitar que los perros se tengan contacto con perros enfermos o que salgan a lugares donde, como las plazas. Yo prefiero un cachorro a los 4 o 5 meses ya está terminando su calendario de vacunación, y es importante en ese momento tratar o ya de empezar a llevarlo como para que pueda sociabilizar bien. Llevarlo antes a un lugar como esto, como una plaza, parque o jardines, es riesgoso, porque sí, si no tienen su tasa inmunológica completa, pueden quedar presa de estos cuadros y enfermar.
1: Sí. Oye, hay gente que hasta saca los perritos en coche, hay gente que los juzga, pero hay coches para perritos que yo encuentro que está perfecto, porque hay perritos viejitos que ya no pueden caminar y les hace súper bien salir a pasear igual, olfatear, etcétera. Y con el caso del parvovirus, yo encuentro que hay que tomarlo como una buena oportunidad para regalonearlos, porque al menos yo, ya el perro estaba gigante, pero igual yo lo sacaba en brazos de todas maneras hasta que pudiera pisar el suelo, y son etapas de los cachorritos. A propósito de que empezamos la primavera, doctor, le quería preguntar por las alergias, porque los perritos no están exentos de sufrirlas, ¿no?
2: Bueno, en esta época, igual que nosotros, hay pacientes que son hipersensibles a muchos elementos que puede estar en el ambiente, muchos alergenos, como puede ser el polen, como puede ser el pasto. Hay distintos tipos de elementos y por supuesto, se manifiestan con ese prurito intenso, enrojecimiento de la conjuntiva o de la piel. Me refiero a conjuntiva ocular, ¿no es cierto? También lo pasan mal. Entonces, el tutor, yo creo que sabe, ya cuando es un tutor responsable, informado y ya ha tenido episodios previos, previenen esto yendo a su médico veterinario. Hay test específicos también para determinar, igual que en medicina humana, se hacen algunos test cutáneos como para tratar de ver cuál es el agente causal, y en base a eso evitar que estén en contacto en contacto con estos elementos, ¿no es cierto?, como lo cotidiano, el pasto, el polen, el ácaro del polvo, qué sé yo, puedan estar previniendo y no someterlo a una enfermedad.
1: Absolutamente, hay que cuidar a nuestros peluditos, que son parte de nuestra familia. Doctor Eduardo Montoya, médico veterinario de Clínica Veterinaria Canino y especialista en medicina para animales de compañía, muchísimas gracias por sus recomendaciones.
2: De nada, ha sido un gusto para mí y para todas las personas hasta ahora que están escuchando también. Participen de lo que es la tenencia responsable, bienestar animal, y siempre que tengan una duda, consulten con su médico veterinario, no automediquen, porque al final terminamos con mayores problemas con nuestros pacientes, y creo que aquí tienen un amigo y en cada ciudad un médico veterinario para que pueda solucionar rápidamente su problemática.
1: Eso, de todas maneras, muchas gracias, doctor. Buenas noches.
2: Buenas noches, muchas gracias.
1: 23 horas con 26 minutos nos tenemos que despedir de nuestra transmisión por BioBio TV. Mañana nos volvemos a ver a las 8:30, pero ahora nos quedamos, por supuesto, hoy en la radio a través de El Dial. Ya volvemos.
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1: 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Tenemos tecito real. Ha venido Fran Pérez para que comentemos esta situación.
2: Buenas noches. Bienvenida.
1: Porque el hermano de la princesa Diana, de Lady Di, Charles Spencer, lanzó un libro de memorias con tremendas revelaciones.
2: Oh, my God.
1: Y tienen que ver con la reacción del príncipe Carlos cuando supo que había muerto la princesa.
2: Cuéntanos.
1: Las memorias del conde Charles Spencer sobre su hermana han sacudido a la monarquía británica durante esta jornada al reabrir polémicas sobre su relación con la familia real a menos de un año del aniversario número 30 de la trágica muerte de la princesa en París. Swang Song, Diana My Sister, se traduce el canto del cisne Diana Mi Hermana, fue publicado hoy martes, y ahí el conde recuenta tantos momentos felices de su infancia. Ellos tenían una infancia muy acomodada, a pesar de que tuvieron problemas ahí con la separación de los papás, etcétera. Pero también

0: y Carlos. Imagínense encontrar eso el día antes de casarte.
1: No, bueno. Heavy.
0: Y él también entregó algunos detalles de lo que pasó en esa relación antes de este accidente terrible en el túnel del alma.
1: Yo tengo una pregunta. No sé si, Clau, tú te manejas, porque Charles es conde.
0: Sí, conde.
1: Es conde. Pero esto viene de...
0: antes.
1: El papá. Antes.
0: Ellos tenían títulos nobiliarios. De hecho, uno de los motivos por los cuales tuvo que casarse con Diana, porque al final se lo impuso también la corona, fue porque a él le gustaba Camila Parker, pero Camila Parker no era virgen, y eso efectivamente lo tomaban en cuenta. Y no era, claro, y no tenía los títulos que sí tenía Diana Spencer. Entonces, claro, ella sí tenía títulos, por eso el conde Spencer también.
1: Claro.
0: Y bueno, ahora ya sí se pudo casar la plebeya, que ahora es reina consorte. Bueno, en su primer día en el mercado, este libro que va a ser traducido a 12 idiomas y que por supuesto yo voy a tener que adquirir, ocupa el duodécimo puesto en la lista de los más vendidos en la web británica de Amazon, excluyendo las novelas, eso sí. Al serializar extractos del libro en los últimos días, el Daily Mail adelantó sensacionales revelaciones y Carlos III está en la mira. Spencer, el hermano de Lady Di, asegura que el entonces príncipe de Gales, el actual rey Carlos, parecía de una jovialidad despreocupada, como si se hubiera ganado la lotería. Esto cuando se entera que murió Diana.
1: Qué fuerte para él.
0: Porque tuvo una conversación telefónica con el rey Carlos después del accidente y él se notaba
1: relajado,
0: feliz de la vida.
1: Feliz. No.
0: A ver, sabemos que todo el mundo se conmovió con la muerte de la princesa, 36 años, que claro, parecía inmortal, ¿no? La princesa de corazones, etc. Pero él dice, sospecho que la primera reacción del príncipe debió ser pensar más en cómo aquel acontecimiento podía liberarlo para casarse con la mujer que realmente amaba, que era Camila Parker Bowles.
1: Igual, no es por defender, y no sé qué dicen los expertos también, Clau, pero también uno está en shock cuando recibe una noticia así, me imagino, ¿no?
0: Sí, y además
1: si
0: que tiene que estar...
1: a todo el país, sí. A todo el mundo, diría yo. O sea, mi mamá se acuerda perfectamente y todo el mundo se acuerda.
0: Sí, y tienes que estar en modo muy operativo porque él tuvo que viajar a París, obviamente, agilizar el trámite para poder repatriarla, etc. Uh-huh. Bueno, en otro pasaje de este libro retoma una disputa que tuvo con Carlos sobre la participación de los príncipes William y Harry en la procesión detrás del ataúd de su madre durante el funeral. Y lo acusa de haber mostrado desprecio hacia Diana. Ten por seguro que pronto la olvidaremos, le habría dicho Carlos. Y ahora, igual los niños, ex niños. El príncipe Harry, por ejemplo, en sus memorias, él dice que él encontró sumamente violento que lo hayan hecho caminar detrás de la procesión. Eran súper chiquititos y tuvieron que caminar detrás del féretro ante la mirada de todo Londres, muy enteros ahí. Y dice que para él fue súper traumático. Ahora, ¿qué pasó? ¿Qué dicen desde Palacio? ¿Cómo reaccionaron? En general, nunca reaccionan a este tipo de acusaciones, pero refutaron esta versión de los hechos. Aunque por principio no hacemos comentarios sobre el libro, su majestad es consciente de que el dolor por la pérdida de un hermano puede nublar la razón, afectar al juicio y teñir los recuerdos afectar de maneras que otros no reconocen, incluso muchos años después de una pérdida de este tipo. Básicamente dijeron, este gallo está loco.
1: Sí, qué heavy.
0: Quedó rayando la papa porque qué terrible que se muera tu hermano, entonces se le nubló la razón, no está en su sano juicio y sus recuerdos están poco claros, están teñidos. Tremendo, igual el gaslighting que le pegaron.
1: Tremendo.
0: En una entrevista con BBC, Spencer destacó que el escrito no desmentía expresamente lo sucedido, porque de hecho el comunicado no está desmintiendo nada de las cosas específicas que señala. Bueno, Spencer, de 62 años, también afirma que Diana pensó en anular su matrimonio después de descubrir la famosa pulsera que Carlos le compró a Camila y que la princesa de Gales, presa de pensamientos suicidas, condujo varias veces hasta Beachy Head, un acantilado al sur de Inglaterra. Bueno, de hecho, ella sabemos que tuvo muchos problemas de la conducta alimentaria, que sufría unas depresiones sumamente profundas, y que bueno, el palacio trataba de ocultarlo lo más posible, todos sabían. Su vestido de novia tuvo que ser alterado en múltiples ocasiones. Ella se redujo 10 centímetros de cintura en pocos meses antes del matrimonio porque lo estaba pasando realmente mal y a nadie le llamaba la atención. Ahora, ¿qué dijo su hermano? Que si bien ella manejó a ese acantilado y hubo otros intentos para quitarse la vida, el amor que sentía por sus hijos le impidió ir más lejos. También dijo que al igual que él, pudo haber tenido un trastorno por déficit atencional o TDA no diagnosticado, algo que...

0: relaciona con los problemas de concentración y aprendizaje que tenía Lady Di, así como su impulsividad y su sensibilidad a la crítica. Isabel II, la reina fallecida, tampoco pasa volada en este libro, porque fallecida en 2022 habría reaccionado en un primer momento con irritación al enterarse del accidente de Diana.
1: Con irritación.
0: Cuando la llaman para decirle pasó algo con Lady Di, ella dijo, ¿qué hizo ahora? Hasta que se dio cuenta de la gravedad de la situación, porque claro, lo que había pasado en los días precedentes es que la habían visto en este yate con Dodi Al-Fayed, con los niños también, que pasaron parte de las vacaciones con ella en el último verano de Lady Di, y que finalmente habían confirmado el romance con este multimillonario egipcio, ¿no? Entonces ella dice, ¿qué hizo ahora? Hasta que, bueno, se enteró de la situación. Y según el libro, tras la muerte de Lady Di, Isabel II propuso devolverle a la princesa su título de Alteza Real, que le había sido retirado tras el divorcio del príncipe Carlos en 96, lo cual me parece muy noble de su parte. De hecho, cuando pasa la procesión con el féretro de la princesa Diana, la reina Isabel II hace una reverencia, y ella no hace una reverencia a nadie. Ahora corresponde, por el respeto a sus nietos también. Ahora, esta oferta de devolverle su título de princesa, su hermano la rechazó. Y la reina fue súper criticada, lo contamos el otro día cuando hablamos del aniversario del accidente, porque fue súper fría, lo que contrastaba con la conmoción internacional que suscitó la muerte de la princesa Diana, y el pueblo le exigió que hablara. Y creo que 3 días después, el 3 de septiembre, si no me equivoco, ella tuvo que hablar en cadena nacional sobre la muerte de Lady Di. También dice el hermano en este libro que a Diana no le caía bien Mohamed Al-Fayed, que es el papá de Dodi Al-Fayed, que hoy día está metido en unas cosas judiciales más o menos a todo
1: esto. Este libro está muy jugoso.
0: Es bien trucho. Sí, sí, sí, sí. Ahora, Dodi Al-Fayed murió con ella en el accidente, así que de él no habla mucho. Pero fíjate que Lady Di le habría contado con repugnancia que al inicio de su romance con Dodi, Mohamed se le había acercado, había dejado que su mano se deslizara sobre sus glúteos y se los había pellizcado diciéndole en tono lascivo, en Egipto el suegro tiene la primicia. Me calza todo el rato con las acusaciones que recaen hoy día sobre Mohamed Al-Fayed, fíjate.
1: Qué
0: tremendo. El ex dueño de las tiendas Harrods en Londres, que no sé si tú lo ubicas, pero es multimillonario, fue acusado por decenas de mujeres por agresión sexual, violación y explotación sexual. Se murió recién, en el 2023, pero con muchos cargos a su haber, y al día de hoy le siguen apareciendo y siguen apareciendo causas. Bueno, en esta conversación con la BBC que transmitieron el domingo, o sea, es que no la he visto y la voy a revisar, Spencer también hace un paralelismo entre el trato que le dieron los tabloides a Diana y el que ha sufrido también Harry, su hijo menor, y Meghan, que ahora volvieron al Reino Unido.
1: Exactamente.
0: Dijo que hay una influencia nociva y un veneno, y dijo estar preocupado por la seguridad del príncipe. Lo que me gusta de esto es que, bueno, está súper peleado Harry con William, y que yo creo que hay un punto de no retorno, también peleado con el papá, pero qué bueno que el tío le preste ropa.
1: Hay unos dramas aquí.
0: Es que un tecito
1: sí,
0: tremendo.
1: Sí, sí, sí. Yo creo que deberías comprarte este libro, Claudia Salas.
0: Sí.
1: Y lo comentamos con algún experto en
0: 100%, realeza.
1: Sí. ¿Sí? ¿Te parece?
0: Porque sí, es que de verdad que esto da para mucho. Y el libro de Harry, Spare, es tremendo. Él confiesa en ese libro que, bueno, Spare es como el reemplazo, ¿cachai? Como, no sé, si tú tenías algo que te gusta mucho, tu Roots favorito, tú te compras otro, por si este se te pierde, ya, eso significa Spare. Uh-huh. Entonces él, y se lo hizo saber su papá, él nació porque necesitaban un heredero al trono, y si se moría William, necesitaban tener otro hombre.
1: Ellos tienen 3 años de diferencia, entiendo,
0: sí,
1: ¿no? Nacieron muy pegaditos.
0: Sí.
1: ¿Eran cercanos ellos?
0: Fueron muy cercanos. Dicen que la cosa se complicó porque él era bien rebelde, Harry, William no tanto, pero igual se llevaban bien. Uh-huh. Pero el problema empezó cuando aparece Meghan. Porque de hecho Harry era muy amigo de Kate, de la princesa, de la señora de William. Muy amigos, hoy día la ve como casi una hermana, ya no, ahora están distanciados. Pero aparece Meghan y ahí empezaron los problemas. Dicen que Kate le hizo un poco de bullying a Meghan, y que ahí las peleas empezaron por eso. A William no le gustaba a Meghan tampoco. Y claramente Harry quiso defender su relación y a su mujer, y ahí todo se pudrió. Y ahí comenta incluso que hubo peleas donde William le pegó un combo, lo tiró al suelo, se pegó en la cabeza con el plato de la comida del perro que estaba ahí, y esto pasó poco antes de que se autoexiliara a California, a Estados Unidos.
1: Hasta en las mejores familias pasan estas cosas.
0: Hasta en las mejores familias, imagínate. Sí. Menos mal que está muerta la pobre reina para que no tenga que presenciar todas estas peleas atroces, ¿cierto?
1: Sí.
0: Bueno, ¿qué pasa respecto a las peticiones de los periodistas para dar su versión antes del aniversario de la muerte de Lady Di? Él dijo que no quiere atacar al rey, pero sí que quiere hacer justicia a su hermana, desmontando algunos mitos, como que siempre fue infeliz, y homenajearla recordando su carisma, sus ganas de pasarlo bien y su amor por sus hijos. También explicó que la cercanía de su propia mortalidad le llevó a escribir su versión definitiva sobre Diana. Una de las razones por las que llamé a este libro El Canto del Cisne es porque es mi despedida. Esta es mi última palabra, una celebración de ella, afirmó en alusión a la creencia de que los cisnes entonan una última melodía antes de morir.
1: Un cierre para él también.
0: Pero se irá a muerto, estará enfermo, a ver, voy a buscarlo.
1: Me imagino que, claro, o sea, han pasado 30 años de la muerte de su hermana. Qué fuerte, porque es un tema que todos los años también vuelve a la palestra, vuelve. Hay muchos temas que salen, libros que salen al respecto, declaraciones, entonces...
0: Siempre va a seguir viva.
1: Siempre va a seguir viva.
0: Absolutamente.
1: Y yo me imagino que para él también debe ser un cierre escribir este libro y...
0: Sí. Mira, estoy buscando y no, por suerte no está enfermo, qué bueno. Mm. Pero igual él dice que, claro...
1: Algo más simbólico, creo yo.
0: Sí. Bueno, a propósito de Harry, que decíamos, ya están instaladísimos ahí en la familia, no en ningún palacio, porque ya no pueden, pero fue visto con medallas militares, sin Meghan Markle, eso sí, en su reaparición en público en el Reino Unido por primera vez, tras su regreso en la velada de los Invictus Games acá hace poco, en septiembre. Posó para las fotos, hizo selfie con los veteranos heridos, etcétera, pero no estaban ni Meghan ni sus dos niños, que llegaron el 26 de agosto de vuelta a ese país cuando todos creían que no iban a volver nunca, pero nunca más. Complicado, porque efectivamente se hace un paralelismo también con el asedio que vivió la princesa Diana, que fue tremendo. De hecho, ella se hizo incluso más famosa una vez que se separó del príncipe Carlos, porque los focos eran sobre ella. El príncipe Carlos es lo más fome que hay, igual yo encuentro
1: aburridísimo.
0: Y ella, claro, fue muy, muy asediada por la prensa, y fue un poco lo que le pasó a Meghan Markle, descendiente afroamericana además, y eso no les gustó para nada al principio. Una cosa terrible.
1: Mucha crítica por eso.
0: Claro, y por eso también al final decidieron irse, porque era mucho, sí. Y él temía que a su familia le pasara lo mismo que le pasó a su mamá.
1: Sí.
0: Bueno, tú eres muy joven, pero te voy a ir yo siempre dando datos del tecito real, porque me encanta hablar de realeza,
1: encanta,
0: ¿ya?
1: Muy entretenido.
0: Son las 23:45, vamos a una pausa, esto es Hoy en la Radio.
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3: El 22 de septiembre del año 1949 se hundió el buque Fournier de la Armada Argentina que hacía el recorrido Río Gallegos-Ushuaia. No hubo sobrevivientes. Murieron los 75 tripulantes de la Armada Trasandina y dos civiles. Es la mayor tragedia de un buque de guerra argentino en tiempos de paz. La mañana del 21 de septiembre el Fournier había zarpado del puerto de Río Gallegos con destino a Ushuaia. Su comandante podía optar por dos rutas. Una por el Atlántico, bordeando la isla de Tierra del Fuego y después el canal Beagle para entrar a Ushuaia por el este. Y la otra, más protegida, era entrar por el estrecho de Magallanes e ingresar a Ushuaia por el oeste, también por el canal Beagle. Fue esta última ruta la que el capitán tomó, pero lo hizo sin avisar a las autoridades chilenas, violando, por lo tanto, las aguas territoriales nacionales. Cuando el Fournier ingresó al estrecho de Magallanes, ya había tormenta. Al pasar a la cuadra de Punta Arenas, los vientos eran de 140 kilómetros por hora, y todo indica que al llegar al seno Magdalena, el viento del noroeste tomó al Fournier por su banda de estribor con un importante tren de olas que volcó de improviso y de campana a la nave. Hay un importante testimonio. Es un escrito de Hugo Alsina Calderón, que era el segundo comandante y oficial de operaciones del patrullero Lautaro, con el grado de teniente segundo, que participó en la búsqueda del Fournier. Alsina cuenta que a mediados de septiembre de ese año, el patrullero Lautaro regresó a Punta Arenas después de reabastecer faros en la parte oriental del estrecho de Magallanes. Llegando al muelle, el comandante en jefe de la tercera zona naval les dio cuenta de la desaparición del Fournier y la petición de auxilio de la Armada Argentina para encontrarlo. Zarparon apenas una hora después. tras repostar pertrechos y combustible. Cuenta Alsina. Todos los oficiales, 13 en total, nos reunimos para evaluar la situación y concluimos que el pedido de auxilio argentino solo podía deberse a que la nave había tomado una ruta interior por el estrecho de Magallanes, siguiendo los canales Magdalena, Balleneros y Beagle hasta Ushuaia. Por lo anterior, el Lautaro puso proa al sur para explorar ambas orillas del estrecho de Magallanes entre Punta Arenas y el faro Ancius, a la entrada del canal Magdalena, esperando encontrar restos de la nave o náufragos. Fue todo en vano y durante días. En forma muy inusual, cuenta Hugo Alsina Calderón, a medida que el Lautaro avanzaba por el estrecho de Magallanes, iba encontrándose con buques de guerra argentinos, algunos fondeados y otros navegando. Al ser interrogados, pedían autorización y se unían al Lautaro, con lo que se conformó una verdadera flotilla que llegó a juntar un total de 8 naves y el Lautaro tomó el control de la operación de rebusca. Así pasaron varios días, 14 desde el zarpe de Punta Arenas sin el menor indicio del buque perdido. Esa noche fondearon en Puerto Morris y al comentar los sucesos del día, el comandante del buque argentino Spiro comentó que navegando frente a la caleta Zigzag, a la altura de Puerto Cono, a la entrada del canal Gabriel, había visto a un poblador tan despistado, dijo, que en su bote tenía izada la bandera chilena al revés, o sea, con la estrella hacia abajo y el color rojo hacia arriba. Los chilenos, cuenta Alsina, saltamos en el acto y le explicamos al argentino que esa acción del poblador no era descuido ni ignorancia, sino que al izar la bandera de esa forma, el hombre estaba pidiendo auxilio. Al día siguiente, temprano, se dirigieron a la caleta Zigzag. El poblador, hijo de Chilote y Yagana, les informó que unos 20 días atrás había visto pasar un bote llevado por la corriente. Echó su chalán al agua, lo alcanzó y encontró dentro de él a 2 cadáveres de marinos. Remolcó el bote a la orilla y para evitar que los cuerpos fuesen comidos por los perros, los enterró en la playa de arena y cuando vio pasar las naves, hizo la bandera al revés para pedir auxilio. Esta noticia fue transmitida a las autoridades. Era ya un hecho que no habría sobrevivientes, que el Fournier se había hundido en un punto cercano a Galeta Zigzag, en el llamado Seno Magdalena. Se redujo entonces el área de búsqueda. En la orilla del canal Gabriel fueron encontrados los cuerpos sin vidas de otros 2 marineros. La Fuerza Aérea Chilena, que ayudaba en la búsqueda, comunicó que en una foto tomada por un avión había aparecido una imagen, algo difusa, que parecía ser una balsa con varias figuras humanas en su interior. Partieron al lugar en el que se calculaba podría haberse tomado desde el aire esa imagen, escribió Hugo Alsina Calderón. Al llegar al punto estimado, se mandó a tierra una chalupa ballenera a cargo de un teniente, que a su regreso, muy emocionado, relató un hallazgo dantesco. A unos 20 metros de la playa, apareció ante sus ojos un cuadro terrible. Una balsa con 5 cuerpos sentados en la borda, con los pies hacia adentro, abrazados y acurrucados unos contra otros. Todos llevaban capotes o gruesas ropas de abrigo. La piel de todos ellos estaba ennegrecida por efecto del intenso frío. Era evidente que habían muerto antes de llegar a la orilla y debido justamente al frío. Una primera identificación de sus prendas e insignias indicó que se trataba del comandante de la nave, su segundo comandante, el oficial de guardia, un sargento enfermero y un cabo, posiblemente el timonel de guardia. Todos los relojes marcaban la misma hora, las 5:25, lo que hizo suponer que a esa hora se produjo el naufragio o por lo menos a esa hora los hombres cayeron al agua. Sin duda, el accidente fue repentino, su desenlace rápido, el buque no tuvo tiempo de lanzar un SOS marítimo y solo cayeron al agua los pocos que estaban en cubierta. El día del naufragio coincide con un avistamiento nocturno que comunicó el faro de Punta Delgada en la primera angostura del estrecho de Magallanes, informando el paso de un buque oscurecido y que no respondió a las llamadas de identificación que se le ordenaron, o sea, un buque que entró subrepticiamente a aguas chilenas. Pudo haber sido un incidente diplomático, no lo fue porque fue una tragedia. La tragedia de ese 22 de septiembre de 1949, día del hundimiento del navío de la Armada Argentina Fournier en aguas chilenas, donde murieron sus 77 tripulantes.
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0: No nos odien si les da hambre, a nosotros también, y lo estamos sufriendo. Les vamos a contar cuáles son las tres pizzerías chilenas elegidas entre las 100 mejores del mundo.
1: ¡Qué rico!
0: Hay una que está en Londres, que nos queda un poco lejos, que encabeza el ranking. Los países más representados fueron Italia, igual obvio, con 31 establecimientos, y Estados Unidos, que tiene muy buenas pizzas, con 22. Una pizzería de Londres, entonces, fue la mejor del 2026 por la guía 50 Top Pizzas, la más influyente del sector, se llama Napoli on the Road. Pero lo que nos interesa es qué pasa con Chile, porque en este evento realizado en Nápoles, que dicen que Nápoles no tiene las mejores pizzas, pero no lo sé.
1: Sí, yo la verdad estuve en Nápoles comiendo pizza.
0: ¿Qué tal?
1: Y decepcionó un poco. ¿Viste? Pero capaz que fue un lugar medio random igual, no fui como el lugar recomendado, pero pensaba que iba a ser más rico.
0: Mira.
1: Igual estaba rico, pero decepcionó un poquito.
0: Qué pena. Bueno, tres pizzerías, porque son 36 países que participaron, de nuestro país, fueron reconocidas entre las 100 mejores del mundo. Se trata de Alería, que se ubicó en el lugar número 11, Rafaela, que ocupó el puesto 70, y Brunapoli, que quedó en la ubicación 82.
1: Yo la verdad no conozco ni una de las tres.
0: Yo he ido al Brunapoli muchas veces y es rica, fíjate. Sí. Tienen pastas que también son buenas. Las tres pizzerías clasificaron automáticamente a la competencia tras ser elegidas en abril pasado entre las 15 mejores de Latinoamérica. O sea, ya habían pasado por ese filtro. Para que sepan, Brunapoli fue fundada por Francesco Vanucci, el fundador, y está ubicada en la comuna de Vitacura. Y entre los países más representados fueron Italia, con 31 establecimientos, como les decía, y Estados Unidos con 22 a nivel latinoamericano, ganadoras 6 pizzerías de Brasil, una de Colombia, 2 de Argentina. Yo pensé que Argentina le iba a ir mejor.
1: Tiene fama de pizzerías allá.
0: Una de Venezuela y una de Uruguay. Me quiero saber de dónde son las otras para poder darles el dato. Pues, a ver.
1: Yo quiero saber Rafaela, qué onda pizzas, la pizza colombiana y venezolana. Me da curiosidad.
6: Rafaela pizzas.
1: Pero yo creo que acá en la radio igual tenemos una favorita que no está en la lista. Domani. Oh, qué rica.
0: ¿Sí?
1: Esa es muy buena. Está en Barrio Italia.
0: Yo la conozco.
1: Recomendada. No, o sea, ¿sí comiste esa trufada? ¿Te acuerdas?
0: Ay, estaba increíble.
1: La favorita de Rodrigo de la Rosa. Era la grande, ¿no?
0: Increíble. Ya, mira, sí, la otra, la Rafaela La Cucina, está en Nuestra Señora del Rosario 21 Las Condes. Y la otra se llamaba Alería.
1: Alería.
0: Rellena Frank, que estoy buscando.
1: Sí. Bueno, Papa John's. Ah. No clasifica.
0: Le pizza. Ya, pizzería Alería, por si acaso, queda en Malaquías Concha 0356. ¿O nada que ver? Sí, creo que sí, ya. Eso, nos vemos mañana a las 8:30 de la noche. Un gusto acompañarlos. Empezó la primavera, yay.
1: ¡Qué rico! Felicidades, me encanta esta época, el cambio de hora. Yo soy veranista.
0: Nos vemos mañana.
1: Nos vemos.
0: Fran, querida. Y Franquito, ¿con qué canción nos vamos? Ay, mientras también, sin bandera, qué romántico. Franco está enamorado.

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1: 0 horas.
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3: El presidente José Antonio Kast debutó ante la Asamblea General de la ONU con críticas al organismo, un balance de su mandato y el mensaje de que nuestro país está de vuelta. Chile se sumó al Escudo de las Américas, iniciativa liderada por Donald Trump para combatir el crimen organizado en la región. El Partido Nacional Libertario propuso que la interpelación al canciller Francisco Pérez se realice de manera secreta por los temas sensibles que serán abordados. Un desorden oficialista provocó un duro revés para el gobierno en la Cámara de Diputados, que rechazó por un voto la reforma que ampliaba el plazo de detención de personas con orden de expulsión administrativa. El Ejecutivo anunció que alcanzó la meta de los 50.000 empleos a octubre y proyectó un escenario más auspicioso para fines de 2026. El exdiputado Gabriel Sirbel quedó con arresto domiciliario total tras ser formalizado por soborno y lavado de activos en la trama bielorrusa. A balazos asesinaron al narcotraficante que ofrecía 100 millones por la cabeza de la alcaldesa de Lo Espejo. En noticias del exterior, el presidente chino Xi Jinping tiene prevista este miércoles su salida hacia Estados Unidos para una visita de Estado en la que se reunirá con Donald Trump por segunda vez este año. El primer ministro del Reino Unido afirmó que su país se mantendrá firme ante cualquier amenaza o desafío al Estado de Derecho, incluido aquellos que afecten a territorios británicos como las Islas Malvinas. En el deporte, Colo-Colo empató contra Audax Italiano y deberá definir su clasificación a cuartos de final de la Copa Chile este viernes nuevamente en el Estadio Nacional. Y Daniel Ortega y Gustavo Gómez obtuvieron medalla de oro en el doble mixto del tenis de mesa en los Juegos Sudamericanos de Santa Fe, en Argentina.
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4: 12 de la noche, 7 minutos.
3: ¿Cómo están? Muy buenos días. Bienvenidos a la revisión de las noticias en Radiograma. Saludamos a quienes nos escuchan a través de las 43 estaciones de Bio Bio, la radio en todo el país, y a quienes nos ven a través de la televisión digital de libre recepción en Bio Bio TV. Los invitamos a interactuar con nosotros a través de nuestro número de WhatsApp al más 569-9207-888, número que usted ya puede ver en pantalla, o también nos puede llamar a nuestra línea directa, que es el 800-810-810, línea gratuita desde cualquier teléfono celular, desde cualquier teléfono de red fija. Vamos a las noticias. Desde este momento les ofrecemos información independiente.
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3: Esta es información policial. Asesinado terminó Héctor Cárdenas, alias El Poroto, quien ofreció 100 millones de pesos por la cabeza de la alcaldesa de Lo Espejo, Javiera Reyes. La información la tiene Jaime Sepúlveda.
5: La PDI y el equipo ECO de la Fiscalía buscan a los autores de un homicidio registrado ayer en Lo Espejo. Hombre de 45 años que llegaba a su inmueble en un vehículo a la población José María Caro y que fue interceptado por desconocidos, quienes dispararon en reiteradas oportunidades y luego escaparon. Tras la constatación de la muerte en un sal de la comuna, rápidamente se identificó al fallecido como Héctor Cárdenas Venegas, alias El Poroto, que según registros policiales, habían varias investigaciones en su contra, incluso cuando ofreció 100 millones de pesos por la cabeza de la alcaldesa Javiera Reyes. El general Alex Mahamondes, jefe de zona oeste de Carabineros, informó que se dispuso de despliegues policiales tanto para la noche, madrugada y para la jornada de hoy frente a posibles incidentes.
6: Desplegado un contingente importante en tres puntos que también que consideramos que pueden ser de conflicto. Están desplegados operativamente para reaccionar ante alguna eventualidad del caso.
5: Se espera que durante las próximas horas la delegación presidencial metropolitana determine si se trata de un funeral de alto riesgo, lo que permitiría así evitar amenazas hacia los vecinos del sector, como por ejemplo lo que ocurrió el pasado miércoles en Quilicura, donde en medio de un velorio simbólico se quemó un vehículo y se registraron fuegos artificiales y disparos al aire.
3: Vamos a ir con Gonzalo Meri desde Radio Bio Bio La Serena. Hace algunos segundos, se acaba de percibir un sismo en la región de Coquimbo. Gonzalo, buenos días.
7: Buenos días. Un sismo suave de regular intensidad acaba de percibirse acá en la capital de la región de Coquimbo. Estamos hablando de un sismo estimativamente al principio, porque todavía no tenemos información oficial de su epicentro y la duración, ni tampoco la intensidad, un sismo de 3 a 4 grados. Hasta el momento la situación es de absoluta normalidad acá en la región de Coquimbo, los servicios básicos funcionan bien, no hay ningún problema en las calles con los semáforos, solamente el sismo que fue acompañado de un ruido fuerte y de aproximadamente unos 23 segundos de duración. Esa es la situación que estamos viviendo en este minuto acá en la región de Coquimbo. En La Serena, Biobío, La Radio.
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4: 12 de la noche, 10 minutos.
3: Sí, solo para complementar la información que ha sido entregada por Gonzalo Meri y por los auditores que nos están escribiendo a través de nuestro número de WhatsApp, el Centro Sismológico Nacional de la Universidad de Chile ya ha emitido un boletín preliminar, eso sí, es un sismo que ocurre a las 0 horas con 7 minutos, magnitud 4.3, ubicado a 29.1 kilómetros al suroeste de La Higuera. Es una profundidad de 41.24 kilómetros. Esa es la información entonces, que ya la vemos en pantalla a través de BioBio TV. Es la información preliminar. Esto sabemos que puede cambiar, esto puede de pronto tener una localización cercana a la que se ha dado en estos instantes. Incluso la magnitud puede cambiar, puede bajar, incluso puede subir, pero lo cierto es que esa es la información preliminar que está hasta ahora en sismología. Usted puede también revisarlo, yo le invito a siempre a revisarlo allí, sismología.cl, donde aparece este boletín. Se demora un par de segundos una vez que ocurre el sismo en el lugar donde usted lo ha sentido, donde usted se encuentra. Esto sería más bien en la zona de la costa, justo en el límite, en la región de Coquimbo, aparentemente. Ya les vamos a estar, vamos a esperar, por cierto, la información completamente consolidada, pero para que usted tenga tranquilidad, es un sismo que ocurre a las 0 horas con 7 minutos, magnitud 4.3, profundidad 41.24 kilómetros, localizado a 29.1 kilómetros al suroeste de La Higuera.
4: 12 de la noche, 12 minutos.
3: 7 detenidos, entre ellos 5 extranjeros, y la incautación de 117 kilos de cocaína dejó un operativo de la Policía de Investigaciones que desarticuló el brazo logístico de una organización criminal dedicada al tráfico de drogas. Javier Pardo nos cuenta.
8: La Fiscalía Metropolitana Sur, junto a la Policía de Investigaciones, incautó 117 kilos de cocaína que tenían como destino la zona sur de la capital. El pasado 18 de septiembre, los involucrados trasladaron un automóvil desde la región metropolitana hasta Antofagasta, donde fue previamente modificado para ocultar la droga que posteriormente sería trasladada hacia Santiago. El regreso a la capital se realizó a bordo de un furgón con destino a la zona sur de Santiago, donde las sustancias serían comercializadas. Sin embargo, gracias al trabajo desarrollado por los detectives, se logró interceptar esta caravana en la región de Coquimbo, incautando 111 kilos de clorhidrato de cocaína y 6 kilos de cocaína base. El fiscal regional metropolitano Sur, Héctor Barros, señaló que fueron 7 los detenidos, 4 de nacionalidad colombiana, una mujer dominicana y 2 chilenos.
9: De estos 7, 3 son mujeres, donde tenemos ciudadanos de nacionalidad colombiana y dominicana además. Estamos hablando de clorhidrato de cocaína, que son más de 100 kilos, son más de 2.000 millones de pesos en patrimonio.
8: En el operativo además se incautó dinero en efectivo, teléfonos celulares y 3 armas de fuego, 2 de ellas pistolas y la tercera un arma hechiza que simula la apariencia de una lapicera, diseñada para disparar cartuchos calibre .22 de carga única y que puede ser letal a corta distancia.
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4: 12 de la noche, 13 minutos.
3: Desde Nueva York, en los Estados Unidos, el presidente José Antonio Kast anunció que Chile se sumó al escudo de las Américas contra el crimen organizado, dejando de lado su rol de observador. Los detalles los tiene Bárbara Payal.
10: Chile dejó de ser observador y se sumó formalmente al Escudo de las Américas, iniciativa impulsada por Estados Unidos para reforzar la coordinación regional contra el crimen organizado. El anuncio se conoció en Nueva York tras la participación del presidente José Antonio Kast en la instancia junto al canciller Francisco Pérez. Una adhesión que, según el presidente Kast, permitirá acceder a información, análisis de datos y capacitación para las fuerzas de seguridad, además de fortalecer la coordinación con países vecinos.
11: Porque aquí no estamos hablando hablando de operaciones militares. Aquí estamos hablando de coordinación, de información, de seguimiento de bandas de crimen organizado. Recordamos siempre nuestra soberanía.
10: CAS llevó ese mismo eje de seguridad al Pleno de Naciones Unidas, donde debutó como presidente de Chile con un discurso de casi 20 minutos. Después de años de estancamiento, Chile está de vuelta, dijo el mandatario, defendiendo el rumbo de sus primeros 6 meses de gobierno y atribuyendo el estancamiento del país a malas decisiones económicas y al estallido social. Pero el momento más crítico llegó al cuestionar a la propia ONU. Sostuvo que el organismo no ha estado a la altura de los desafíos actuales y planteó reformar el Consejo de Seguridad.
3: El presidente José Antonio Kast promocionó Valparaíso como sede de la Secretaría Ejecutiva del Acuerdo de Alta Mar, conocido como BBNJ. La información la tiene Benjamín Duque desde Radio Bio Bio en Valparaíso.
12: El presidente José Antonio Kast abordó ante la Asamblea General de Naciones Unidas la candidatura de Valparaíso para albergar la Secretaría Ejecutiva del Acuerdo de Altamar, conocido como BBNJ, que busca proteger y conservar la biodiversidad marina fuera de las jurisdicciones nacionales. El exalcalde de Valparaíso entre 2004 y 2008, Aldo Cornejo, destacó que pocas veces un gobierno ha expresado con tanta claridad su respaldo a una candidatura internacional vinculada directamente con la ciudad.
13: Pocas veces en un órgano internacional tan importante como las Naciones Unidas se ha hecho mención a una postulación de una ciudad como Valparaíso, que conocía a nivel internacional, para ser sede de un órgano internacional de Naciones Unidas. Y no solo eso, sino que además la expresión de voluntad del gobierno, yo creo que pocas veces ha ocurrido respecto a Valparaíso.
12: La definición se da en medio del debate general de Naciones Unidas, que comenzó este 22 de septiembre y se extenderá hasta el 28 de septiembre en Nueva York, instancia que reúne anualmente jefes de Estado y de gobierno. Chile compite por esta secretaría con otras ciudades, entre ellas Xiamen en China y Bruselas en Bélgica, en un proceso donde el gobierno ha desplegado gestiones diplomáticas para conseguir apoyos internacionales a la candidatura de Valparaíso. Desde la región de Valparaíso, Bio Bio, la radio.
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4: 12 de la noche, 16 minutos.
3: Vamos con más información. Tras retirar su candidatura a la Secretaría General de Naciones Unidas, el futuro político de Michelle Bachelet comenzó a instalarse en el debate de la oposición. Los detalles los tiene Gabriela Piña.
14: El retiro de Michelle Bachelet de la carrera por la Secretaría General de Naciones Unidas volvió a instalar el debate sobre el futuro político de la expresidenta. En la oposición ya se analiza el eventual rol que podría asumir en medio de la reorganización de la izquierda y la coordinación de sus distintos sectores frente al gobierno de José Antonio Kast. La exmandataria, en tanto, señaló que continuará vinculada a la agenda internacional, especialmente en materias como multilateralismo, derechos humanos y desarrollo sostenible. Pero en Chile, dirigentes opositores han destacado la vigencia de su liderazgo y la posibilidad de que contribuya al diálogo y la articulación entre distintos sectores. La timonel del Partido Socialista, Paulina Bodanovic, afirmó que Bachelet es un capital político para todo Chile, mientras que su par del Frente Amplio, Kael Yomans, destacó el liderazgo de la exmandataria.
15: La presidenta Bachelet evidentemente es un referente importantísimo para todo nuestro sector.
16: Siempre vamos a recoger y vamos a ser receptivos de su liderazgo.
14: Así, en la oposición plantean que Bachelet podría asumir un rol de referencia para la izquierda y la centroizquierda.
3: Renovación Nacional se desmarcó de la idea del Partido Nacional Libertario de realizar la interpelación al canciller nacional Pérez de forma secreta en la sala de la Cámara. El informe es de Danilo Ormeño.
17: Menos de una semana queda para la inédita interpelación al canciller Francisco Pérez, quien será interrogado por el diputado socialista Nelson Venegas el próximo lunes 28 de septiembre. En la antesala, el Partido Nacional Libertario propuso que la interpelación se realice en una sesión secreta, argumentando que algunos de los temas incluidos corresponden a materias sensibles en política exterior. La idea busca evitar que se exponga de manera pública la estrategia del país frente a los 13 distintos temas que serán abordados. El diputado libertario Hans Malowski reconoció que aún están evaluando la idea, considerando que necesitan un quórum de 2/3.
18: Nosotros como acá estamos evaluando aún si vamos a solicitar que la sesión sea secreta. Es necesario un quórum de 2/3, así que igual de todas formas es difícil. Creemos que hay temas que son muy delicados.
17: El canciller Pérez se encuentra acompañando al presidente José Antonio Kast en la 81ª Asamblea General de las Naciones Unidas. De regreso deberá enfrentar el interrogatorio político, el que puede extenderse por hasta 3 horas y que se transformará en la interpelación 34 a un secretario de Estado, pero por primera vez a un ministro de Relaciones Exteriores.
3: Bueno, vamos a seguir revisando más información. Vamos a ir hasta el sur de nuestro país porque un incendio mantiene trabajando personal de bomberos en Osorno. La información la tiene Pedro Arzúa desde Radio Bio Bio en esa ciudad.
19: Así es, son distintas las compañías del Cuerpo de Bomberos de Osorno que atienden esta emergencia. Ocurre en el sector oriente de esta ciudad, de la región de Los Lagos, particularmente en la calle Las Murtas. En este punto de la ciudad es que se reporta el fuego en vivienda, una casa habitación de dos pisos de material ligero que se ha visto afectada producto de este siniestro que a esta hora mantiene a un grupo importante de voluntarios tratando de combatir este siniestro que particularmente en estos momentos desprende una importante cantidad de humo desde la estructura. Se ha reunido también en cercanías de este lugar una importante cantidad de gente, quienes están viendo particularmente el trabajo que realiza personal del Cuerpo de Bomberos a raíz de las labores que se cumplen en esta noche lluviosa en la ciudad de Osorno, que ha movilizado a los voluntarios hasta este punto. Sector oriente de la ciudad de Osorno, calle Las Murtas, incendio declarado en Osorno. 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
20: 12 de la noche, 21 minutos.
3: El ministro Daniel Mas dijo que la meta de 50.000 puestos de trabajo a octubre ya está cumplida y todo indica que el panorama laboral cerrará este año 2026 con mejores cifras. La información la tiene Vanessa Gajardo.
21: Avanza el plan de emergencia de corto plazo del gobierno. Avanzan los cambios para flexibilizar las 40 horas, los ajustes a la ley Karin y así la estrategia que lideran 5 ministerios, pero también las agendas propias de los partidos. El biministro Daniel Mas expuso este martes en el Senado la agenda del Ejecutivo y las medidas para enfrentar el momento económico que atraviesa Chile. La meta de 50.000 empleos a octubre ya se cumplió, dijo el titular, mientras que para 2027 se deberían generar otros 150.000 puestos de trabajo a propósito del avance de la permisología. Sin embargo, en el corto plazo, el Ejecutivo tiene altas sus expectativas.
22: Hemos dado solución a 50.000 personas que buscaban trabajo. De aquí a fin de año debieran ser otras 100.000 a través de estos programas alternativos y con lo que le decía la RCA, aprobadas son otras 150.000.
21: Al mismo tiempo ya se han generado diferencias entre los actores sindicales, algunos que rechazan la agenda del gobierno y otros que han manifestado su apoyo.
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20: 12 de la noche, 23 minutos.
3: El presidente chino Xi Jinping tiene previsto este miércoles su salida hacia Estados Unidos para una visita de Estado en la que se reunirá con Donald Trump por segunda vez este año. Una cita que pondrá a prueba la fórmula de estabilidad estratégica constructiva acordada por ambos líderes en el mes de mayo. La visita confirmada por la Cancillería China para los días 23 a 25 de septiembre será la primera de Xi a la Casa Blanca desde el regreso de Trump al poder. El anterior encuentro tuvo lugar en mayo en Pekín cuando los dos mandatarios acordaron trabajar en una relación bilateral de estabilidad estratégica constructiva, una fórmula que Pekín ha repetido desde entonces para encuadrar el vínculo entre las dos mayores economías del mundo. Y el primer ministro del Reino Unido, hablamos de Andy Burnham, afirmó durante su comparecencia ante la Asamblea General de la ONU en Nueva York que su país se mantendrá firme ante cualquier amenaza o desafío al Estado de Derecho, incluido aquellos que afecten a territorios británicos como las Islas Malvinas. Lo cito textual, dice: "Nos mantendremos firmes a cualquier amenaza y desafío al Estado de Derecho, no solo de Rusia, sino también de otros incluyendo cuando amenacen los derechos de los territorios británicos a seguir siendo británicos como las Islas Malvinas, afirmó Burnham durante su discurso en la Asamblea General de las Naciones Unidas. Sus declaraciones se producen en un momento de renovada tensión entre Argentina y el Reino Unido por la soberanía de las islas administradas por Londres desde 1833 y reclamadas por Buenos Aires.
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20: 12 de la noche, 25 minutos.
3: Colo Colo no pasó el empate a cero frente a Audax Italiano y definirá su pase a cuarto de final de la Copa Chile el viernes nuevamente en el Estadio Nacional. Además, Coquimbo Unido superó por 2-1 Cobreloa y hoy destaca la visita de Universidad Católica a La Calera. Y en otras disciplinas, Daniela Ortega y Gustavo Gómez lograron la medalla de oro en el doble mixto del tenis de mesa a los Juegos Sudamericanos de Santa Fe en Argentina. El Team Chile superó de esta manera las 30 preseas doradas en el mega evento deportivo. Toda la información, todo el deporte, la actualidad con Diego Osorio.
1: Con 15 bajas entre jugadores citados a selecciones y lesionados, Colo Colo visitó al Audax Italiano en el Estadio Nacional y no pasó del empate a cero. A falta del partido de vuelta este viernes, donde se definirá la clasificación a cuartos de final de la Copa Chile, el entrenador Fernando Ortiz destacó las situaciones de gol que generó su equipo sin llegar al finiquito.
5: Hay ocasiones, hay un arquero, se han salido figuras los arqueros siempre, hay ocasiones, no la estamos metiendo, pero me preocuparía mucho más si las ocasiones no se generan. Trabajaremos para que el viernes podamos abrir el marcador.
1: En otros partidos, Puerto Montt derrotó por 2-0 a Ñublense en el Chinquihue, mientras que Mario Sala debutó como técnico de Cobreloa con derrota por 2-1 de local en Calama ante Coquimbo Unido. Los octavos de final de esta Copa Chile continuarán hoy desde las 18 horas con el encuentro entre Curicó Unido Deportes Concepción en el Bicentenario La Granja, mientras que a las 20:30 Iquique y Antofagasta empezarán a dirimir qué equipo de la Liga del Ascenso sigue en competencia. En el mismo horario, Universidad Católica, con 13 bajas en su plantel por lesiones, visita Unión La Calera, colista del torneo de Primera División, que estrena John Armijo como entrenador. Así lo analiza en la previa al técnico cruzado, Daniel Garnero.
6: Son 180 minutos, vamos a tener que hacer un partido ordenado, inteligente, tenemos con qué poder hacerle daño al rival. Y vamos a ir en búsqueda de eso, de tratar de lograr un buen resultado para poder definirlo después acá en casa.
1: La selección chilena adulta aguarda su primer amistoso del sábado de esta gira por Norteamérica ante Canadá, intensificando sus entrenamientos ya con plantel completo en San Luis, Missouri, Estados Unidos. Uno de los jugadores de La Roja que empieza a tener regularidad en el Elche español, Lucas Cepeda, se refirió al trabajo del seleccionador Nicolás Córdoba defendiendo su proceso.
7: Se han dado los resultados, igual creo que ya más de un año que estamos y creo que han sido positivos los resultados, no creo que han sido tan negativos. Y creo que como estamos hoy en día como selección, cada partido para nosotros es una prueba para demostrar que el trabajo se está haciendo bien.
1: El Team Chile cosechó 2 medallas de oro en la última jornada de los Juegos Sudamericanos de Santa Fe con Claudio Romero en lanzamiento de disco y Daniela Ortega en dupla con Gustavo Gómez, que ganaron el doble mixto del tenis de mesa. Gómez destacó este título por la compleja jornada que le tocó atravesar.
25: Antes de la final tuve que jugar mi partido individual, lamentablemente perdí y tuve que jugar 5 minutos después la final de doble mixto. Empecé un poco ido del partido, pero bueno, se pudo lograr volver a meterme en el juego. Daniela, felicitarla, ya siempre estuvo ahí, ustedes lo vieron, 2-0 perdiendo, ganar 3-2, remontar, épico, nada que decir, feliz.
1: Además, hubo medallas de plata en los combinados de hockey césped femenino y masculino que perdieron sus finales frente a Argentina, Daniela Korilev en velocidad en ciclismo en pista y Martina Castro en escalada. Además, Martina Val con una muy buena marca pasó a la final de los 400 metros en el atletismo y hoy será el turno de la selección femenina de fútbol que va por el oro ante Venezuela desde las 15 horas, el mismo horario que el masculino que entrena Sebastián Miranda, se mide en semifinal ante Paraguay.
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20: 12 de la noche, 29 minutos.
3: Hasta acá la revisión de las noticias en Radiograma. Los dejamos invitados para que continúe la sintonía de Bio Bio, la radio, porque ya viene en los próximos instantes el trasnoche hasta las 6 de la mañana. Recuerde que a cada hora nos volvemos a reencontrar con las noticias en El Informador. Todos los detalles ya están en nuestro sitio web biobiochile.cl. Gracias por estar ahí y que tengan todos una excelente jornada.
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3: Hola, hola, ¿cómo están? Qué gusto saludarles. Bienvenidos al trasnoche de la radio de este día miércoles. Miércoles 23 de septiembre. Los vamos a estar acompañando hasta las 6 de la mañana con entrevistas, con música y, por cierto, con la compañía que usted merece, que usted necesita esta madrugada. Nosotros también nos sentimos muy acompañados junto a ustedes. ¿Cómo están? ¿Cómo estuvo su día? ¿Están trabajando? Iniciamos otra jornada. A ponerle ánimo. Ya estamos en primavera, sí. Estamos en primavera. Ya comenzó la primavera. Quizás un ratito más conversaremos sobre eso. Hoy tenemos mucho que hablar. Hay algunos operativos policiales que lamentablemente están ocurriendo en la región metropolitana. Nos mantenemos también atentos a la información que llegan de diferentes partes del país. Hace un ratito, cuando estábamos iniciando también nuestro informativo, nuestro radiograma, o más bien iniciando y terminando la jornada, haciendo el resumen e iniciando un nuevo día, aparecía este movimiento sísmico que, bueno, sabemos que nuestro país se mueve bastante, pero claro, aparecía por allí. Habían varios que nos estaban escribiendo, algunos nerviosos, pero no hay que tener ningún nervio, porque al final son cosas que no están en nuestro control y hay que acostumbrarse, hay que vivir con eso, hay que enfrentarlas de la mejor manera. Fue un movimiento sísmico que estuvo prácticamente al final, al norte de la región de Coquimbo. Ya les vamos a estar contando el lugar preciso donde fue. Para tener los datos ya que ha entregado el Centro Sismológico Nacional. Y otra de las cosas es que hoy día vamos a estar con Gustavo Poblete, pasadita a las 2, con nosotros especiales. Y también hoy nos acompaña la puesta en el aire el señor Rodrigo de la Rosa. El sol. El maestro.
13: Buenas noches, trasnoche.
3: Exactamente. Rodrigo de la Rosa, que ¿cómo estuvo el 18 día? Una foto ahí estuvo fenomenal. Ah, ¿sí? ¿Lo pasó bien? Sí, te vimos ahí poniendo música de las fondas de Win. Lo pasaste malito, ¿eh? La verdad. Decían que había un DJ ahí, tal DJ Roy, que andaba detrás. Lo pillaron después en una cuneta. Ah, fue porque estabas arreglando un vehículo de una persona que estaba por ahí. Por eso estaba en una cuneta. Ya, está bien. Sí, porque hay que... ¿Ah? Ah, ya, exactamente. Tienes toda la razón. Qué buena la aclaración que hiciste. Él dice que... Sí, viene a hacer historia. Que... No, él dice, Rodrigo, que claro, que él estaba ayudando a un par de personas que estaban ahí, entonces por eso lo pillaron en una cuneta. No es que haya estado en estado de intemperancia. No, nada de eso. Ya, bueno, hoy tenemos un programa bien entretenido porque vamos a hablar de todo un poquito, vamos a tener alta música y también para que ustedes nos llamen al 800-810-810. Queremos audios desde ya. Rodrigo.

¿Cómo cambia la cosa? Como hace dos días atrás, yo llegué a la radio, sí, había un par de olor como a flores varias, a hierbas varias. No, eso suena muy mal, a flores varias. Y cuando entramos a la radio ahora el tiro apareció como que se activó de un día para otro. Una locura. Salen afuera y al tiro los que tienen problemas con las alergias lo están ya viviendo desde ya. Así que mándenos su audio, 15, 20 segundos, lo vamos a estar escuchando en breve. Envíelo, va a su celular, a su WhatsApp, dice, a ver, voy a reportarme, estoy desde la comuna de Santiago, en estos momentos estoy trabajando, y un saludo a tal persona. Puede hacerlo, ¿eh? No hay ningún problema. Nosotros los acompañamos en este programa que recién comienza. Bien, auditores, 26 minutos quedan para la una, junto a Vicente Aguilar, que está en terreno, Rodrigo Larrosa, los mandos técnicos, y quien les habla, Mario Álvarez. Iniciamos el Trasnoche este día miércoles 23 de septiembre. Happy Pharrell Williams en la radio.

0: Aquí a papito, que ya llegó la primavera, me empieza la alergia. Saludos, Marito, saludos, Rodrigo, Vicente, a toda la gente linda de la radio Bío Bío, de Julio Independencia. Chao, chao.
1: Muchachos, como todos los días, abrazos grandes desde la punta del Mostazal, bajando la temperatura. Que tengamos un buen programa. Soy de mí, Roberto, de Picar, Uruguay.
2: Ahí están llegando todos los audios de ustedes, auditores, a través de nuestro WhatsApp, al más 569-9207888. Está en pantalla también nuestra línea gratuita, que es el 800-810-810, a la cual nos pueden llamar, nos pueden contar qué están haciendo. Más que contarnos lo que están haciendo, nos pueden contar si es que hay alguna situación, alguna emergencia. Nunca está de más poder hacer esa, decir esa inquietud, ¿sabe qué? Me pasó algo está ocurriendo acá en esta zona. Bueno, usted no se alerta en ese lugar. Estamos con Rodrigo de la Rosa haciendo el trasnoche. A ver, voy a leer algunos mensajes. Buenos días, Mario, Rodrigo y Vicente, que sea un excelente trasnoche. Luchito desde Talcahuano, todo bien con mi salud hasta el momento. Qué bien, qué bueno leerte, Luchito. Hola, también acá a esta hora de la jornada en Viña del Mar. Fue con mucho calor, acostado y viendo la Bío Bío. Dice una, quiero una canción de Diango, dice acá Oscar Vicencio. Amigos de la radio.
3: Sí, no me acuerdo.
2: Beso. La culpa fue del primer beso. Ahí está. Linda canción esta.
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2: familia de artistas, la familia de Diango. Marco Yunas, Jordi. Ahí está, suele. Esta canción es favorita, es una de las canciones favoritas de Vicente Aguilar.
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2: Súbale, vamos.
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2: A ver, tenemos otra de Diango, ¿no? Esta es. La culpa fue del primer beso. Y diría que te quiero, te quiero. Y así hablan algunas canciones. Te quiero abrazar. Y antes, mira esta poesía, esta cosa. Adelante un poquito, Rodríguez.
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2: Ahí está.
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2: No, claro. La culpa fue del primer beso. La primavera. Qué linda que es la primavera. Llegan algunos mensajes. Buen trasnoche. Saludos desde Ñuñoa, Villa Olímpica. Dice un poquito de frío. Haciendo un cafecito, dice Jorge. Mira, tiene un poquito de frío, Jorge. Hola, nos escriben desde Recoleta, la familia Lobos Mendieta. Todo tranquilo. Mañana se trabaja. Abrazos. Tenemos más audios.
6: Fue más o menos.
7: Buenas noches, Radio Bío Bío. Aaron Valenzuela desde Parral. Una noche. En la compañía de fútbol. Saludos a todos.
8: Soy Astrid de Puente Alto y estoy entrando a mi gato y dándole comida. Llega muy tarde el malulín.
9: Buenas noches, Bío Bío. René Montenegro por acá en la Ruta 5 Norte, desde Los Vilos, camino a Viña del Mar. Bastante heladito, hace harto frío, pero la carretera bastante despejada. Trabajando. Que tengan un excelente programa.
2: Estamos escuchando a la gran Yuri. Hoy están preguntando por Leo Rey acá. Qué bueno. Oye, ¿cómo se vieron que apareció en la? Bueno, no sacamos de la primavera, pero ¿qué entrada se mandó en la fiesta de en la fonda del Parque O'Higgins?
10: Sigue el ritmo.
2: Y le mandó un recado a Alex Cítico. Sí, yo encontré que se... ¿Cómo que usted encontró que se excedió un poco? Lo que pasa es que ellos tienen una... Ellos tienen ahí una... Sí, tienen una riña. Hay ahí una herida que no se ha cerrado y da la impresión que está un poco... ¿Será irreconciliable eso?
11: Algo te quiero contar.
2: ¿Hay posibilidades de reconciliación ahí o no? Hay músicos que dicen que no se pueden... que se me cae. Imagínate, hasta mis lentes se pusieron nerviosos de hablar del tema. Bueno, apareció Leo Rey, que además tuvo una interacción ahí con la alcaldesa de Viña del Mar, con Macarena Ripomonti, en Instagram, porque subió una foto de él con una gaviota de plata del Festival de Viña del Mar, y dice, ¿y dónde está la gaviota de oro? Una cosa así, como que dice, unos tantos likes, algo así, vamos al Festival de Viña. Mira, quién sabe, ¿eh? Yo insisto, Rodri, hoy día tenemos una deuda tremenda con la música, con la cumbia. ¿Ya? Paciencia a los que no hemos escuchado su audio, porque hay muchos, ¿ah? Hay que revisarlo, porque no va a ser que hay que... A ver, escuchemos, ¿hay más?
12: Buenos días, amigos de la radio, aquí Ricardo Panificador desde Valparaíso, saludándolos con nada de frío y para variar con las manos en la masa. Un abrazo, que estén muy bien, chau, chau, chau, chau.
13: Hola, buenas noches, Mario, aquí desde trabajo en la Florida, escuchándolo aquí, feliz. Bueno, falto poro comerse una asadita nomás. Pero me comí una empanadita este 18. Saludos.
2: Bueno, pero una empanadita, con eso basta, ¿no? Yo. Ah, ¿qué hiciste? Mote con huesillo. Alguna cosita. Dice acá, mira, un auditor de Villa Alemana dice: una estupidez para un profesional caer en actitudes groseras independientes de las diferencias de Villa Alemana. Ahí hay alguno. Yo siento que quizás sacó un poco el. Se sintió en el momento exacto para poder hacer ese, no sé, yo la verdad no conozco todo el trasfondo de lo que ha pasado allí, pero sí, claro, aparentemente hay un tema de unas platas, de algunos shows. Bueno, la noche de día sigue con Alexito y su hijo, ¿no? Gabriel, vienen viajando por varias partes de Chile, tienen todavía una carrera, que están grabando incluso canciones nuevas y todo, y Leo Rey, que bueno, sigue más activo que nunca con sus cumbias del Mortal Kombat y todas esas cosas. ¡Sigue brígido! Como que se tomaron dos caminos distintos, pero lo que no podemos dejar de lado es que La Noche fue una gran banda. O sea, digamos, La Noche con Leo Rey, o sea, juntos, se generó un fenómeno total. No había música cumbia con esa... O sea, había algunas, pero... pero con ese sentido, como doble sentido, con hablando de situaciones como amor sobre cuatro ruedas, que nadie se entere, hablando de lo picarón que algunas veces el chileno y la chilena. Siento que eso como que no estaba en el panorama, y después, bueno, apareció. Ahora, por razones que solo ellos saben, más allá de lo que se ha conocido a nivel legal, o a nivel de trascendido, siento que en algún momento se necesitaron unos a otros. Y ahora... Bueno, tomaron caminos distintos, y va a depender del gusto. A algunos les gusta más Leo Rey, a algunos más les gusta la música de La Noche. Creo que igual hay una diferencia igual. Entiendo que hoy día la música de La Noche también va para otro lado. Leo Rey sigue haciendo lo suyo también. No sé, yo creo que es algo más bien de gustos, ¿no? Pero a mí, dejando de lado el epíteto que le mandó a Alexítico, buena la entrada de Leo Rey, muy buena. Unas bailarinas, todo dorado, él con un traje negro. No, sí, se pasó. Sigue algunos mensajes a través de audio. ¿Tenemos más audio, Rodri? No, tenemos varios. A ver.
12: Buenos días, amigos de la radio, aquí Ricardo Panificador desde Valparaíso, saludándolos con nada de frío y para variar con las manos en la masa. Un abrazo, que estén muy bien, chau, chau, chau, chau.
13: Hola, buenas noches, Mario, aquí desde trabajo.
2: Ah, sí, lo habíamos escuchado ya, Rodri. Lo habíamos escuchado recién. Pero podemos escucharlo nuevo, sí. ¿Cuál es el problema? A ver.
14: Hola, amigo Mario, por acá reportándome de Lota, llegando recién de mi turno.
2: Mira, de Lota.
14: Turno de tarde, llegando recién a la casa. Acá todavía nada de agua, nada de agua acá todavía en Lota. Un abrazo grande, un fiel auditor acá de Lota, Manuel Leal.
2: Gracias, Manuel. Buen día, Mario. Adolfo Tan por acá, cumplo 57 años. Me gustaría un saludo a ustedes. Grande, Adolfo. Feliz cumpleaños, manda torta. No. Nunca tan patú. Aunque me gustaría comer una torta. Pero hoy saludamos a todos los que están de cumpleaños. Este 23 de septiembre. ¿Cómo ha pasado el año? Ya se nos viene la Navidad, el viejo Pascuero. Rodolfo el Reno, que anda con la nariz colorada. Saludos para ti, Adolfo. Pásalo muy bien. 57 años, un lolo. Un lolo. Saludos, Adolfo. Pásalo bien, disfruta con tu familia. Y gracias por escuchar el Trasnoche de la Radio. Pásalo increíble. Adolfo Tam. Hola, José Miguel. Nos escribe desde Diego Almagro, la tercera región. Saludos a la familia Ramírez González. Mucha familia conectada. Saludos, Mario y Rodrigo por acá. Llegando al turno, así que su merecida cervecita. En Forestal, en Viña del Mar, Claudio Cáceres. Grande, Claudio. Grande, la gente de Forestal. Pura gente buena de Forestal. ¿Cuántas veces tuve que ir allá a reportear? Lo pasábamos bien. Ya, ¿qué más tenemos? Más 569-9207-888. Buenas, Mario. Nos dicen que hay un accidente hasta ahora en Franklin con San Ignacio. Hay un vehículo que está volcado. Ya está personal de bomberos y seguridad en el lugar. Esto es Franklin con San Ignacio. Esto es en la comuna de Santiago. Esto es, claro, esto es muy cercano ahí de la ruta 5, ¿eh? De la autopista. Muy, muy cercano. Prácticamente ahí es San Ignacio Loyola con Franklin, donde está esa bifurcación para ingresar a Avenida Biel. En ese lugar, entonces, ha ocurrido un accidente y ya está trabajando personal de bomberos y de seguridad. Seguimos avanzando. Son las 0 horas con 10 minutos. 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Hasta las 6.

0: Mira, amigo Mario, saludo Marco de Conce. Chau.
1: Hola, amigo, buenas noches. Aquí estamos en la televisión viéndolo por la radio, o sea, viéndolo por la televisión. Aquí Héctor Soto de Renca les saluda. Que tengan una linda madrugada, que Dios los bendiga a todos y a cada uno de la Bio Bio.
2: Aquí reportándose Gabriel Arenas de la Comuna del Bosque.
3: Hola, ¿qué tal? Buenas noches, mi nombre es Jorge Ortega, llegando a Collipulli, región de la Araucanía, con mucha lluvia persistente por Ruta 5 Sur. Saludos.
4: Hola, buenas noches, desde Iquique, Daniel aquí presente. No, clima fresquito hasta ahora, estoy trabajando pero muerto de sueño porque no duermo nada desde la mañana de ayer y tengo que aguantar hasta las 8. Saludos a todos y saludos también a la mejor radio. Buenas noches.
5: Ya, 0 horas con 54 minutos, no 0 horas con 10 minutos, porque si no empiezan al tigre en el WhatsApp, y oiga, se equivocó, que está hablando usted y la cuestión. Bueno, perdona, en una. Hay que tener paciencia. Errar es humano, bueno, pero es más fácil criticar a la otra persona en todo caso. Ya, pero no vamos a entrar, no vamos a pelear hoy día, Rodri, no vamos a pelear. Tenemos muchos audios, así que los vamos a estar revisando minuto a minuto, segundo a segundo. Hola, soy Adriana Ureta Lazo, desde Pedro Aguirre Sáenz. Quiero saludar a mi sobrina Luisa Andrea Riquelme, que hoy está de cumpleaños, y al párroco de la población La Victoria, dice Cristian Núñez, que también está de cumpleaños. Mira qué tal, dice, los quiero mucho. Qué bonito que es el amor, digamos el amor en general, ¿no? La amistad, saludar a alguien que está de cumpleaños, perfecto. Saludos para él, para ellos, para Luisa y para Cristian Núñez. Para ellos, nuestro abrazo apretado. Hola, Mario. Mira, un tocayo, Mario Brito desde Arica. Siempre Arica, trasnochando igual que ustedes. Gracias. Mira, hay varios ahí que están con las manos en la masa. Dicen que sigue nevando en Natales. Puerto Natales está nevando. Ahí está conectada Ana María. Qué bonito que es Puerto Natal. Hermosa ciudad. Su costanera, las calles, la avenida Bulnes, para ir a conectar ahí con la Plaza de Armas. Qué lindo lugar. Hola, Mario, hoy es mi último día de descanso mirando el trasnoche. Mañana estaré escuchando en mi primer día de nochero. Te saluda Roberto. ¡Roberto! Desde Copiapó, 16 grados hasta ahora. ¿Quién será de Miguel? Nuestro auditor Miguel. ¿Qué será de él? El móvil 666 también conectado con nosotros. Raucher, gracias, Raucher. Abrazos para ti. Bio Bio, estoy viendo el trasnoche. ¿Qué más tenemos? Saludos, Mireya, desde... A ver, saludo a mi mamá Mireya, que está de cumpleaños hoy. Los escucha todas las noches, gracias por su compañía. Su hijo es Ismael, desde Quinta Normal. Saluda a Mireya, que está de cumpleaños también. Qué bueno. Mucha gente de cumpleaños hoy. O más bien, muchos auditores. ¿Ah? Es que después de fiesta patria, buena fiesta esa. Muy buena fiesta. Así que saludos a Mireya. El día domingo, ¿cuánto ajiaco se habrá preparado en Chile? ¡Qué rico! ¿Un ajiaco? ¿Qué tal? ¿Así? ¿Comió el lunes ajiaco? ¡Una olla! A veces me como una olla. Sí, el ajiaco es muy bueno. Es que toda esa carne ya asadita después la pasa por una sopa. Queda como una especie de sopa, un guiso. ¡Qué rico! Qué bueno, qué ganas de comer ajiaco.
6: Un manjar.
5: Qué ganas. Mañana yo creo que voy a intentar,
7: por favor,
5: vivir esa experiencia. Hola, escuchando el trasnoche, nuevamente estudiando. Gracias por hacer las noches más pasables. Abrazo. Siga nomás. Abrazo allá a Joaquín, que está conectado. Claudio Petit también desde Mayoco. Saludos, Claudio. También vi Héctor desde Coronel en su tercera noche. Está conectado hasta ahora. Hola, Mario. Gabriela desde Higueras, Talcahuano. Gracias por su compañía como todas las noches. Los escucho.
8: Hola, Marito, saludos, muchas gracias por la compañía. Aquí estamos trabajando, sacando gente de los depósitos. Mi nombre es Jorge, y te mando saludos desde San Antonio, el puerto número uno de Chile.
5: ¡Eso!
8: Un
5: San
8: abrazo,
5: Antonio.
8: Amigo, gracias por todo.
5: Grande San Antonio. Oye, me tocó vivir unas protestas ahí. Sí, en el puerto de San Antonio. Íbamos con Fernando Concha para allá temprano. Me llamaba Rolo Jani y me decía, oye, hay una... Hay que ir a reportear. ¿A qué hora me llama? 4 de la mañana. 4:30 ya afuera ahí en el Cerro Polanco, mi compadre Fernando Concha, estoy afuera. Y ahí nos íbamos raudamente en el móvil de la radio hacia San Antonio. Qué lindo lugar. ¿Sabes lo que más me gusta de la región de Valparaíso? Fíjate que son las rutas por el interior de la región de Valparaíso. Bonito lugar. Algunas tienen hasta hoyos, pero bueno, ya hay que entrar a picar. Pero San Antonio tiene lindos lugares. San Antonio, Llolleo, el litoral de los poetas, Cartagena, el Tao, el Tabito, Algarrobo. No, ahí con esa música de fondo, que el auto se empieza a mover porque se convierte en un velero. Ah, sí, pues que ese es clásico, pues hay un olor a como a mar. Claro, a flores, diferentes hierbas también.
6: Eres un arco iris.
5: Paraíso, ¿qué es? Sí. Hay que decirlo. Ahí en Avenida Pedro Montt, con Avenida Uruguay. Sí. Lo que a mí me gusta de Valparaíso, fíjate, aparte de su gente y de lo lindo que son los cerros y verlo de noche, que es maravilloso cuando uno va desde Viña del Mar hasta Valparaíso o viceversa, que se ven las dos ciudades iluminadas. A mí me gusta mucho, y esto es muy raro, ¿eh? Yo lo comenté una vez con algunos meteorólogos. A mí me gustaba mucho la vaguada costera, pero no sé por qué. Había como una, no sé, como que le daba toda la onda, como que, bueno, yo vivía en un cerro, el Cerro Polanco, los que son de Valparaíso conocerán, por ahí por Almirante Simpson. Y en la mañana, cuando yo abría la ventana, todo lleno de neblina. Y eso como que me, no sé, como que sentía que estaba como en el puerto de Birmingham. Ah. Claro, estaba ahí esperando un buque, no sé. Bueno, la cosa es que, una de las cosas que debo decir de Cerro Polanco, que es un lindo lugar, me gusta salir a caminar, qué sé yo. Claro, que nunca pude subir mucho al Almirante Simpson porque era realmente empinada, parecía, había que subir como el Tíbet. Pero la locomoción, en la mañana era difícil tomar colectivo. Oh, qué difícil, había que salir por lo menos a las 6:30, porque si no, muy difícil. Tomaba la 507, la 506 hacia el plan, pero el colectivo, por ejemplo, los Barón Rodelillo, todos llenos. Desde la bajada del pollo ahí, todo lleno. Pasaba ahí como colectivo lleno, pasaba de largo, ¿no? Bueno, saludo grande a todos los porteños. Vamos a la pausa. Vienen las noticias, hacemos juntos el trasnoche de Biobío.
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5: Buenos días, bienvenidos, bienvenidas al Informador. Aunque los partidos de la derecha miraban con expectación el acercamiento con La Moneda, el Partido Nacional Libertario dio un portazo a la posibilidad de integrarse al gobierno o avanzar hacia una coalición amplia. La información la tiene Francisca Cárez.
10: Aunque los partidos de la derecha miraban con expectación el acercamiento entre los libertarios y La Moneda, la tienda liderada por Johannes Kaiser dio un portazo a la posibilidad de integrarse al gobierno y avanzar hacia una coalición amplia. La reunión con ministros había reactivado las expectativas de quienes buscaban reunir a todas las fuerzas del sector bajo una misma alianza. Sin embargo, en conversación con la radio, Johannes Kaiser limitó el encuentro a una coordinación legislativa y descartó que existan conversaciones para incorporar a su colectividad al oficialismo.
11: Ya yo le pedí que no especulen una integración del Partido Nacional Libertario en el gobierno, eso no va a suceder. Cuanto menos no están dadas las condiciones, no vean demasiado debajo del agua, porque les puedo asegurar que aquí no hay nada más.
10: Los contactos, sin embargo, continuarán. Según confirmaron fuentes de la radio, parlamentarios libertarios se reunirían hoy con la ministra de la Mujer, Judith Marín, para abordar temas relativos al proyecto de Sala Cuna. La colectividad ya zanjó que mantendrá la coordinación sectorial con el Ejecutivo, mientras cierra la puerta a transformar ese vínculo en una integración al gobierno o en una coalición común.
5: Vamos con más información. En este caso les contamos que una inesperada y dura derrota sufrió el gobierno tras el rechazo en general de la reforma de expulsiones administrativas. Gonzalo Holguín nos informa.
6: El gobierno sufrió una de las derrotas políticas más importantes que ha atravesado en el Congreso Nacional luego de que la sala de la Cámara de Diputadas y Diputados rechazara en general y en Cámara de Origen la reforma que modifica las expulsiones administrativas. La iniciativa extendía de 5 a 30 días los plazos de detención de migrantes con orden de expulsión, pero dejaba la tramitación de una ley aparte el financiamiento de instalaciones especiales en donde queden retenidos. La iniciativa requería un quórum de 4 séptimos equivalentes a 89 votos. El resultado en el tablero de la sala arrojó 88 votos a favor, 29 en contra y 19 abstenciones. El presidente de la República, José Antonio Kast, dijo que es una mala noticia para Chile, cuestionó a los parlamentarios que no apoyaron y deslizó la posibilidad de insistir en el Senado por el alto quórum de 2/3.
12: Se dice, perdieron por un voto. No, hoy día perdió Chile. Esto no es un problema de un permiso constitucional, no es problema de un cálculo. Que se permita avanzar en este proyecto con una insistencia eventualmente en el Senado.
6: Los diputados José Montalva y Patricio Penilla del PPD y la DC se abrieron a respaldar la iniciativa en sus intervenciones de sala, pero al final se restaron de participar de la votación. En el Partido de la Gente se abstuvieron 6 parlamentarios. Estos también son otros factores de la derrota.
5: Vamos a retomar contacto con nuestra unidad móvil, Vicente Aguilar, y información policial en la región metropolitana. Vicente, te escuchamos.
13: Sí, información desde la comuna de San Bernardo, donde durante la noche se encontró el cuerpo sin vida de un hombre al interior de un domicilio en esta comuna, con diversas heridas cortopunzantes en su espalda atribuibles a terceras personas. Trabaja en este momento la policía de investigaciones, están en las diligencias, ¿cierto?, para poder dar con la dinámica exacta de cómo se habría dado el homicidio de este hombre, un adulto ecuatoriano, acá en la comuna de San Bernardo. Tomamos contacto en cualquier momento cuando tengamos mayores antecedentes de este hecho. Bio Bio, la radio.
5: En noticias del exterior, el regreso a Venezuela de la líder opositora venezolana María Corina Machado de su exilio en Panamá fue impedido nuevamente, según han confirmado fuentes de su partido político 20 Venezuela, sin identificar a los responsables. Sí, intentó volver, pero se frustró, dijo la agencia francesa AFP, una fuente del equipo de la Premio Nobel de la Paz, que ha tenido varios intentos fallidos para volver a su país, uno de ellos después del doble terremoto ocurrido el pasado 24 de junio. Según la agencia española EFE, el equipo de la exdiputada denunció que Machado intentó regresar a Venezuela en 3 ocasiones esta semana y no se le permitió. Por su parte, la mayor coalición opositora venezolana, la Plataforma Unitaria Democrática, exigió respeto al derecho de María Corina Machado de retornar a su país. La alianza expresó su firme solidaridad con Machado, quien salió de Venezuela el pasado diciembre para recibir en Noruega la medalla del Nobel de la Paz, después de permanecer cerca de un año en la clandestinidad para evitar ser detenida. Actualmente se encuentra en Panamá. 1:06 PM, hasta ahora la ciudad de Concepción, 9 grados de temperatura, está nublado con una humedad del 89%. En Santiago, 16 grados de temperatura, está nublado con una humedad del 63%.
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1: Estamos de vuelta, 1:11 a.m. 12 minutos ya. Estamos con Vicente Aguilar, que se encuentra en terreno. Bicho, Vicente, buenos días. Información policial que nos alertabas en el boletín informativo.
2: Claro, informador, damos cuenta de un hecho que se da en la comuna de San Bernardo. Aproximadamente eso de las 10:15, Carabineros llega hasta este domicilio que pueden ver a través de en mi espalda, ¿cierto? A través de Bio Bio TV, ubicado en Alonso Donoso, esto en la comuna de San Bernardo. ¿Qué es lo que ocurre? Durante la tarde llega hasta este lugar una persona, un amigo de la víctima, un hombre que estaba fallecido al interior. Se da cuenta a través de la ventana que estaba esta persona tirada en el suelo con algunas heridas en su espalda, y es ahí que llaman a Carabineros. Llegan hasta este lugar y ahí se dan cuenta que estaba este hombre, un ciudadano ecuatoriano de 36 años, tendido en el suelo con algunas heridas cortopunzantes en su espalda. Estamos recién conversando con una de estas personas, los protagonistas, ¿cierto?, que llegan a buscar a este hombre de 36 años. ¿Por qué? Porque él trabajaba en la construcción, llevaba 2 meses acá en nuestro país, y no llega el día lunes, tampoco este ya pasado día martes, por lo mismo causa la duda de qué es lo que pasa. Lo vienen a buscar a la casa y ahí se dan cuenta que él estaba sin vida al interior con estas heridas en su espalda. Trabaja la Vicrim también, la APH de la Policía de Investigaciones, en este lugar para poder esclarecer cómo se habría dado este hecho, pero podría estar atribuible a terceras personas por las heridas que se encontraron en su cuerpo, Mario.
1: Claro, entonces se está investigando este homicidio, ¿no? Esa es la calificación que dan por ahora, ¿no?
2: Sí, permanece en investigación, están realizando las diligencias dentro de este domicilio, como les decía, ubicado en Alonso Donoso, en este sector de San Bernardo. Por ahora lo que se sabe es que es una persona ecuatoriana de 36 años que llevaba al menos 2 meses en nuestro país, que estaba trabajando en la construcción, y ya que no llega a trabajar este pasado día lunes ni martes, vienen algunos compañeros de trabajo a buscarlo, a revisarlo al domicilio donde él se estaba quedando, que nos indican que vivía con otra persona que está acá también con Carabineros en este lugar, está siendo entrevistado, pero llegan y se dan cuenta que no se puede abrir la puerta, y ahí ya cuando intentan mirar por la ventana es que indica él ve un bulto, que finalmente es esta persona, este hombre de 36 años que tenía algunas heridas en su espalda atribuibles a arma blanca.
1: Ya, una situación muy complicada, claro, si se habla de una situación con un arma blanca en la espalda, evidentemente ya es un poco más, uno podría decir que hay indicios de que hay una tercera persona involucrada. Ahora, ¿qué se mantiene en el sector? ¿Está cortado el tránsito? Vemos que está Carabineros todavía resguardando el sitio, ¿no?
2: Sí, permanece Carabineros fuera de este domicilio, solo el perímetro del domicilio permanece, más bien cortado el tránsito peatonal, más bien el... las personas que están caminando por este lugar tienen que hacerlo por la otra vereda, pero el tránsito vehicular permanece activo, está todo normal a esta hora. Hay que decir, hay una plaza acá alrededor, hay algunas personas también que están esperando mayor información sobre este hecho. Suponemos que son también compañeros de trabajo, una persona que llevaba 2 meses en nuestro país, nos indica uno de sus compañeros, por lo tanto presumimos, y según lo que nos dice él, que no hay muchas personas que lo puedan acompañar, digamos familiares, sino que son más que nada compañeros de trabajo que están acá en este punto esperando tener mayor información sobre él.
1: Bien, bueno, Vicente, cuéntanos un poco también lo último. Este sector es un sector alejado de San Bernardo. ¿En qué parte de San Bernardo está ubicado? Es un sector residencial lo que logramos ver, ¿no?
2: Sí, un sector bastante residencial. Acá, como les digo, hay una plaza con bastantes juegos, multicancha, ¿cierto? Bastantes casas, habían algunos vecinos hace algunos minutos igual acá afuera, viendo lo que pasaba, poco tránsito vehicular también, pero está bastante alejado del centro de San Bernardo, digamos, para que tengan un poco de... Estamos en Fidel Angulo con Alfonso Donoso, esto ya en el sector más al sur de la comuna de San Bernardo.
1: Ya, bien, Vicente, vamos a volver contigo en cualquier momento. Bueno, un horario para tener algún tipo sería... Está ahí, bueno, me imagino que va a depender un poco de la Policía de Investigaciones cuando ya termine su diligencia. Sabemos que eso también toma bastante tiempo.
2: Sí, sí, estamos ya gestionando aquello para poder tener esa vocería y durante ya los próximos minutos es probable que tengamos aquello, porque hay que tener también en cuenta que esto ocurre, o el hallazgo de esta persona ocurre cercano a las 10, 10 y cuarto de la noche, el pasado ya día martes. Por lo mismo, estaríamos en los próximos minutos teniendo ya esa oficialización de la información por parte de la Policía de Investigaciones.
1: Ya, Vicente, perfecto. Oye, bajó un poco la temperatura, parece, en Santiago, ¿eh? Está bien nublado, según lo que vemos ahí en tu imagen.
2: ¿Nublado? Sí. Ah, claro, sí, al fondo se ve como un poco nublado. Pero debo decir que hoy hay una temperatura bastante agradable, por lo menos acá en el sector de San Bernardo. Yo me pueden ver que ando un poco más desabrigado el día de hoy. Pero sí se ve un poco nuboso en la cámara.
1: Ya, está con calor entonces usted, básicamente.
2: No. No, todo normal.
1: Ah, ya. Porque están acá preguntando. Ya, bien, vamos a volver contigo en cualquier momento. Lo otro, una pregunta que no tiene nada que ver con lo que estamos conversando. ¿Vio que puede que venga Luis Miguel a Chile o no? ¿Vio eso?
2: Sí. Podríamos ser parte. Creo que Rodrigo La Rosa ya está listo con las entradas, si es en cualquier parte de Latinoamérica.
1: Hasta Trento la entrada. ¿Es verdad que Vicente Aguilar podría abrir el Movistar Arena o no?
2: No.
1: Ah, perdón, Santander Arena, ¿verdad que cambió ahora el...?
2: Sí, ahora es rojo. No, ¿o por qué no? Podríamos hacer ahí un dúo, un trío con Rodrigo La Rosa también. ¿Por qué no? Que no, nos ponga ahí en las perillas.
1: Sí, me gusta la idea. Ahí tiene su sonidista, porque como usted dijo que cuando iba a los shows también iba con sonidista. ¿Ve? Ya tiene su sonidista aquí.
2: Sí,
1: pues. Está listo.
2: Como corresponde.
1: Bien, ya.
2: Cualquier novedad vamos tomando el contacto nuevamente, Mario.
1: Ya, sí, te vamos a dejar. Oye, ya empezaron con los paseitos atrás suyo, ¿no? Porque ya empecé a ver ahí los paseitos ahí.
2: Sí, algo vi.
1: ¿Se ven algunos personajes ahí?
2: Estaba concentrado en la información, así que no me di cuenta.
1: No, yo me di cuenta, por eso te digo, yo te vi muy concentrado en la pega, como corresponde, como siempre. Y empezaron ahí los paseitos ahí, sabiendo que los clásicos. Y además son personajes que trabajaron aquí, ¿eh? Ojo. Lo hacen ahí para...
2: Quieren volver.
1: ¿Ah?
2: Quieren volver.
1: Parece que quieren volver a la radio, ¿eh? Sí. Hay uno ahí que trabaja en un canal que su apellido empieza con F y su apellido, perdón, es con F y su nombre con F. Y está Alex. Alex, que no importa si usted deja la puerta abierta porque Alex cierra. La talla mal. Esa talla es un auditor en todo caso, no es de nosotros. Pero esos muchachos siempre aparecen ahí, se revolotean atrás suyo y quieren aparecer.
2: Bueno. Ahí no puedo hacer nada, así que...
1: No, claro, está bien.
2: Se mueven rápidamente.
1: Es parte del trabajo también con los colegas ahí que se topan en las pautas, se toman un cafecito, conversan, que eso ya está bien, es parte del trabajo también. Un abrazo para todos los colegas que también trabajan en los diferentes medios de comunicación en la madrugada, en el trasnoche, que es un turno muy complicado desde la seguridad también, pero también por todas las cosas que se reportean, que son situaciones muchas veces trágicas o situaciones que no son difíciles de llevar a cabo. Es muy difícil el turno de noche.
2: Sí, hay días y días bastante, bastante complejos, así que siempre viene bien ahí un poco de conversación.
1: Eso.
2: Pero vamos a hablar del tema,
1: ¿eh? Es que preguntarle si... ¿Qué? Podría preguntarle usted a Alex Sierra si va a ir al concierto de Luis Miguel. Sabemos que él es muy fanático de Luis Miguel.
2: Le voy a decir.
1: Sí, pregúntele ahí cuando lo vea, pregúntele si es que va a ir... ¿O ya se fue? ¿Está por ahí o no?
2: No. Sí, pero está... están viendo temitas.
1: Ah, están ocupados. Claro, ahora, sí. ahora no se pasean, pues están ocupados. Pero después, atrasito ahí mostrando, le falta saludarnos. Ya, en el próximo despacho capaz le podemos preguntar ahí a Alex Sierra si es que va a ir al show de Luis Miguel. Ya, Vicente, por ahora, entonces nos quedamos atentos a lo que pasa en San Bernardo.
2: Sí, totalmente. Cualquier novedad, cualquier información, retomamos el contacto rápidamente, Mario, para tener ya los mayores antecedentes de cómo se habría dado este homicidio, presunto homicidio, ¿cierto?, de este ciudadano ecuatoriano de 36 años.
1: Gracias, Vicente. Buenos días.
2: Un abrazo, que estén muy bien.
1: Vicente Aguilar desde las calles de San Bernardo. Hoy día Vicente con un estilo viene. A ver, veámoslo de nuevo. Un estilo. Tiene un aire como a Repening. Tiene como un estilo ahí como a. No, está bien. Grande está Vicente, que se va a ir a descansar un rato también ahí, tomarse un cafecito con los muchachos. Sí, el turno de noche, el turno de madrugada, ¿no es? Dice acá, un auditor dice, desde que se fue Alex, quedó abierta la radio Bio Bio, dice acá Alexis. Claro, quedó abierta la puerta porque Alex cierra. Oye, hola, saludos, algunos barrios de San Antonio, buenas noches, ¿qué tal? Samuel también desde Villa Alemana, ¿tenemos más audios o no? Por ahora, no, ya, bueno, si no ha mandado su audio, envíelo, yo ahora voy a leer los que están en texto. Buenas noches, Mario, gracias por su compañía, espero tengan una gran jornada, un abrazo cordial, nos escribe Mirta. Juan Quesada desde Casablanca, tenemos una linda comuna, muy buena temperatura, saludos a todos los tangueros y tangómanos del país, a los que les gusta el tango. Por una cabeza. Buenas noches, por acá Ángel, quiero enviar un saludo al personal del Hospital San José, del segundo piso, los cuales se portaron muy bien conmigo, antes y después de una cirugía, una atención excelente. No recuerdo sus nombres, pero les puedo decir que fue una maravillosa atención. Qué buena noticia esa, Ángel. Ojalá que esté todo bien y que te estés recuperando. Saludos desde Coronel a mi esposo Alfredo, que le tocó turno de Puerto Coronel. Ahí está. Saludos también a... Hola, llegando al trabajo directo a ver el trasnoche como todos los días. Un saludo para todos los que trabajamos en inventario desde Talca. Nos escribe Catalina Coronado. Qué grande, Cata. A todos los que trabajan en inventario. Yo nunca... ¿Usted trabajó alguna vez en esa pega o no? ¿Y qué tal? ¿Lo hizo bien? A mí una vez me echaron de un inventario. Es que me equivoqué en una... Eché a perder el inventario. Sí, no, yo no sigo pasos... Lamentablemente no... No, y algunos pueden decir, oye, pero no es tan fácil eso. No, yo diría que tiene su técnica también, porque hay que ser ordenado y todo. Yo, la verdad, horrible. Fue alguno de los trabajos que tuve. También trabajé en algunos supermercados. Bueno, ahora dicen que volvieron los propineros, pues volvieron... Los empaques, los famosos empaques. Sí, porque alguna vez trabajé en eso. Cuando era más. ¿Ah? Sí, había buenas lucas. Había que trabajar bien, sí, había que. No había que dejar todo en la misma bolsa. Nos faltaba el que dejaba la carne al lado del. al lado del yogur. No, el que dejaba la carne al lado del detergente, por favor. Por ahí tuvo un compañero. No sé si fue un compañero o una compañera que una señora llegó, oye, pero me puso la carne al lado del detergente. Y claro, después quedó la carne, estaba pasada. Claro. Ahora, quedó limpio la carne en todo caso. Lo bueno es que quedó la carne. Ya, vamos a conectar nuevamente con Vicente Aguilar. Parece que viene la policía de investigaciones, parece que va a conversar, así que si nos está escuchando Vicente, conecte nomás. Nos comentaba ahí a través del WhatsApp, nos decía que ya venía la policía de investigaciones, aparentemente va a haber algún tipo de comunicación sobre lo que está ocurriendo en San Bernardo con la investigación de este presunto homicidio. Todavía se está investigando si es que está la participación de terceros, pese a que esta persona que fue encontrada allí tendría varias lesiones atribuibles a arma blanca en su espalda. Hola, saludos desde Pirque, los quiero mucho. Trabajar de noche es complejo, a veces está triste. Lindo programa, nos escribe Edith. Gracias, Edith. Desde Ovalle también nos escribe. Estuvo muy lindo las fiestas patrias. Ahí está Georgina. Hola, amigos de Bio Bio. Yacaré también nos escribe desde Nos. Ahí está. Saludos. Buenos días, altas noches. Jessica desde Renca. Gracias, Jessica. Desde Pechilemo también, desde la recepción del hotel. Saludos y gracias por la buena compañía. Nos mandó una foto. Oye, qué lindo el hotel, se pasó. Desde Pechilemo. ¿Cómo se llama el hotel? Mándenos ahí el datito ahí, nuestro auditor. Linda la recepción. Bonito lugar. Hola, Mauricio dice, hola, yo les mandé un audio a las 044. Ya. Bueno, hay que tener paciencia, auditores. ¿Eh? Hay que tener paciencia porque hay un montón de audios. Un montón de mensajes también, así que paciencia. La paciencia es una gran virtud. Hola, saludos para mi amiga Jimena de Concepción. Gracias, que tengan buenas noches. Estoy leyendo los que nos han enviado escritos. Hola, acá con mi amorcito, dice Nicolás San Martín. viéndolo como todas las noches, son nuestra compañía mientras trabajamos. Desde San Bernardo nos escribe una de nuestras auditoras. Saludos también. Verónica nos escribe, saludos para todos quienes sufren de soledad de Santa Juana, Parcela La Rosa. Ahí está Verónica desde Renca, también está Ricardo, gracias Ricardo, desde Villa Alemana. Broderick dice, por acá tomando consomé de ave con cubitos de palta, mira qué tal. Hola Mario, Rosa, saluda por favor a Rosa del Pino, que hoy está de cumpleaños desde La PAC, saludos a ella. Martín también, que nos ve desde Las Condes en la televisión, y a todos los que están conectados hasta ahora. 1:27, llega Diego Torres. Esto se llama La Última Noche, a la vuelta seguimos con más información. Es el Trasnoche de la radio en Bío Bío.

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1: Estamos de vuelta, es la 1:31 a.m. Vamos de inmediato con nuestra unidad móvil, con Vicente Aguilar. Hay información, ya hay movimiento, se ve que ha llegado la Policía de Investigaciones y también carabineros en este sitio de suceso ahí en San Bernardo. Vicente, estamos contigo.
2: Sí, retomamos el Mario, auditores, ya tenemos ciertas vocerías sobre este hecho, sobre este hombre que fue hallado, fallecido durante la tarde de este pasado día martes acá en la comuna de San Bernardo. Se trata entonces de un ciudadano ecuatoriano que llevaba un par de meses en nuestro país trabajando, según nos señalaron algunos compañeros de trabajo, y que termina falleciendo, ¿cierto?, por causas que se investigan, pero la Policía de Investigaciones confirma que se trata de un homicidio con algunas heridas, ¿cierto?, cortopunzantes que podrían darse por terceras personas. Pasemos a escuchar la vocería, ¿cierto?, de la Policía de Investigaciones, de la subcomisaria, quien nos entregó mayores detalles.
3: Bueno, el día de hoy, a solicitud de la Fiscalía Metropolitana Occidente, detectives de la Brigada de Homicidios Metropolitana, en compañía del Laboratorio de Criminalística Central y del Departamento de Medicina Criminalística, se concurrió a un domicilio ubicado en Alfonso Donoso, comuna de San Bernardo, por cuanto en el lugar, al interior de una vivienda, se encontraba una persona fallecida producto de un homicidio. Actualmente se están realizando diversas diligencias para establecer la criminodinámica de los hechos, posibles testigos, así como cámaras de vigilancia alrededor del sector que pudiesen esclarecer el hecho investigado.
4: Subcomisario, ¿hasta el momento se podía establecer tal vez cuál sería la data de muerte, cuánto tiempo esta persona estaba desaparecida?
3: Hasta el momento no se ha podido establecer porque el Departamento de Medicina Criminalística continúa con las diligencias en el examen externo del cuerpo.
5: Respecto a esta misma situación, ¿han podido encontrar el arma con la que habría sido atacada la víctima en cuanto a las diligencias de campo que han realizado al interior del espacio de vivienda?
3: Se están continuando las diligencias al interior.

0: de señales, por ejemplo, de defensa, por ejemplo, en la parte frontal de su cuerpo, o todas las heridas son en la espalda, por ejemplo?
1: Como le mencioné, todavía se están realizando exámenes al cadáver, por lo que todavía no tenemos esa información.
2: Muchas gracias. Perfecto.
3: Claro, ahí escuchábamos entonces, ¿cierto?, a la subcomisaria Marcela Donaire, quien entregaba detalles sobre este hecho, sobre este homicidio que se dio. La verdad, lo que se indica es que se trataría de un homicidio que se da en días anteriores. Es lo que se está trabajando también, se está investigando para poder dar con la data de muerte de esta persona que, les recuerdo, ¿cierto?, un hombre ecuatoriano que llevaba alrededor de 2 meses en nuestro país trabajando en la construcción, un hombre de 36 años y que es encontrado en primera instancia por uno de sus compañeros de trabajo, que producto de la preocupación de que él no llega el día lunes ni tampoco este día martes a la construcción, ¿cierto?, a su trabajo, es que llega hasta este sector para poder saber qué es lo que ocurre, y ahí lo ve tendido en el suelo y finalmente llama a carabineros y ellos constatan que se encontraba fallecido este hombre acá al interior de este domicilio en Álvaro Donoso, acá en San Bernardo. Pasemos también a escuchar a la fiscal Paz Escobar de la Fiscalía Occidente, quien entregó también mayores detalles de cómo se habría dado este hecho.
4: Hoy por la tarde se recibió una denuncia de parte de carabineros dando cuenta de el hallazgo al interior de un domicilio en la comuna de San Bernardo del cuerpo de una persona de nacionalidad ecuatoriana de aproximadamente 36 años que se encontraría sin vida al interior de dicho domicilio producto de múltiples cortes con aparentemente algún objeto cortante o punzante. La Fiscalía ordenó la concurrencia de personal de la Brigada de Homicidios y de la Laboratorio Criminalística. Se encuentra también trabajando en el lugar el médico de MECRI, que está a cargo de determinar la posible data de fallecimiento de la víctima. Las diligencias se encuentran aún en curso. Hasta el momento no tenemos mayores antecedentes sobre cómo se habrían ocasionado estos hechos y eso es lo que podemos señalar hasta el momento.
5: Fiscal, ¿había una denuncia por presunta desgracia, algún otro antecedente respecto de la víctima?
4: No, no habían, hasta el momento, por lo que tenemos conocimiento, no habían denuncias por presunta desgracia.
6: Fiscal, ¿existe algún testigo, alguna persona que haya escuchado algo, tal vez una discusión, gritos, algo por el estilo?
4: De momento no tenemos más antecedentes, son hechos de los que se tomó conocimiento en forma reciente y se encuentra trabajando actualmente la Brigada de Homicidios y Laboratorio Criminalística en las diligencias que se encuentran en curso.
0: ¿Hay alguna información de cuánto tiempo residía esta persona acá en esta dirección? ¿Es alguien que vivía mucho tiempo, alguien ocasional? ¿Hay alguna información con respecto a eso?
4: No, aparentemente es una persona que se encuentra en situación irregular en Chile. No tenemos mayores antecedentes de cuánto tiempo se encuentra en el país, solamente que reside en este lugar con otras personas de nacionalidad extranjera.
0: ¿Pero vivía solo o en ese lugar donde estaba actualmente?
4: Aparentemente viviría con otras personas, no tenemos mayores antecedentes tampoco al respecto.
3: No. Ahí escuchábamos entonces a la fiscal Paz Escobar, ¿cierto?, que daba también mayores detalles, que se trataría de una persona que estaba de manera irregular en nuestro país, que no tendría personas cercanas, sino más bien a sus compañeros de trabajo, que son los que llegan hasta este punto a buscarlo, a tener mayores antecedentes de qué es lo que le habría pasado, y finalmente se encuentran con este hombre fallecido dentro de este domicilio, donde siguen las diligencias por parte de la Policía de Investigaciones, de la Brigada de Homicidios, para poder establecer cómo se habría dado esta dinámica de este hecho. También consultamos por algunos registros de cámaras de seguridad, pero nos decían que también es parte de la investigación, y por lo mismo hay un detalle que pudimos conversar con una persona, ¿cierto?, con un cercano a él, que dice que a eso de las 4 de la tarde del día domingo él habría enviado un audio a un grupo, y es lo último, la última información o el último movimiento que se tiene de esta persona. Por lo tanto, ahí también se tiene un registro de desde cuándo podría haber fallecido este hombre. Se tiene ya desde las 4 de la tarde del día domingo hasta ya este día, pasado día martes, durante la tarde, donde llega este hombre y se da cuenta que su compañero de trabajo estaba fallecido dentro de este domicilio, Mario.
7: Ya, vamos a volver contigo en cualquier momento, Vicente. Gracias. Tú nos interrumpes si es que hay más información en curso en la región metropolitana.
3: Retomamos el contacto en cualquier momento. Líneas abiertas.
7: 1:39, vamos a la pausa. Hacemos el trasnoche.

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3: 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Revisamos lo que está pasando en el trasnoche con Mario Álvarez.
5: Escucharemos a Coldplay. Esto se llama Adventure of a Lifetime. Es la 1:00 a.m. con 41 minutos.

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1: Qué buenas noticias tenemos en el tenis. Con un épico triunfo en el tenis de mesa, el Team Chile ya sumó 31 oros en los Juegos Sudamericanos de Santa Fe. Estamos hablando de este épico oro en tenis de mesa, donde Daniela Ortega y Gustavo Gómez derrotaron a la dupla mixta de Brasil. Tras ir perdiendo 2-0 en set, el binomio nacional logró remontar e imponerse 3-2. 8-11, 5-11, 11-6, 11-5 y 11-5 ante Yulia Takahashi y Guillerme Teodoro. De esta manera, la delegación chilena ya suma 31 medallas de oro en Santa Fe. En total, el Team Chile acumula 102 preseas con 34 metales de plata y 37 de bronce. Durante la jornada de Juegos Sudamericanos también destacaron los segundos lugares de Daniela Kolilev en ciclismo pista, de Martina Castro en escalada y Javiera Musalem en el salto largo. El hockey césped aportó otras 2 medallas de plata luego de la caída de los Diablos ante Argentina 1-3 y de las Diablas 0-5 ante las Trasandinas en sus respectivas finales. También a primera hora, Claudio Romero se llevó el oro en el lanzamiento del disco con un récord de 65,33 metros. Qué buena noticia entonces para el Team Chile en los Juegos Suramericanos de Santa Fe, al otro lado de la cordillera. Muy buenas noticias para el deporte nacional, para que nos demos cuenta que también hay mucho más que el fútbol, que claro, es un deporte muy popular, pero también hay muchos talentos de nuestro país en otras disciplinas. 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Una forma de informarse sin estresarse. Justo estaba revisando las noticias de las categorías, 19 en total. Y ya que estoy por aquí, ¿de qué estamos hablando? De los premios Cordillera. 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Llegan algunos otros mensajes, quiero aprovechar a leer antes de quedar tan atrás. Hola amigos de BioBio, desde la Perla del Maule comenzamos una nueva jornada laboral en compañía de la mejor radio. Saludos a Edmundo. Hola Mario, saludos desde Pelarco. Dicen un saludo a Gastón. Gastón Miauchati, que está muy bien. Lo hemos visto que está muy tranquilo, está con su hermano. Su hermano se llama Lolo, que es este gato entre naranja y blanco. Un gato muy musculoso, diría yo. Y ya seguían bien, duermen juntos y todo, ya se llevan espectacular. Y entiendo que tiene unos cuyis de hermanos también. ¿Carlito se llama uno? Ahí le vamos a preguntar a Valentina Hernández después cuál es la configuración que se ve ahí, porque ella es la doña ahora de Gastón. Que ya en la radio era su tutora, era la persona que estaba a cargo de todo lo que tenía que ver con él. Y lo hemos visto mucho más tranquilo, está más. Es un gato ahora indoor. Está jubilado ya. Está viviendo vida de jubilado. Hola, saludos. Lunes hice ajiaco para mis hijos. Les encantó. La familia Bravo, alegría. ¿Qué tal? Desde La Ligua, también saludos acá, saludos para Mario. Un fuerte abrazo para ti. Los mejores deseos. Desde La Ligua nos escribe Fernando. Fernando desde La Ligua, saludos Fernando, abrazo enorme para ti, gracias por los mensajes, por los saludos. Saludos desde Lautaro, dicen que llueve con viento fuerte, gran compañía, ahí está Marco Ortega. Buenos días Mario, René Leal desde Rancagua, un saludo para mi prima Coti, Chile y Sara, ellas están en Talcahuano, y un abrazo para mi primo Enrique que perdió su madre la semana pasada, que tengas un buen programa. Hola, dice por acá, buenas noches. Nos escribe Cristian Alejandro Arenas, te cuento que el alza de la temperatura ya se notó esta noche, estábamos en el auto dentro del estacionamiento, estaba ahí con mi señora de Estación Central, será un poco complicado ir a dormir casi 20 grados que son los que nos indica el termómetro del vehículo, pero pegado al trasnoche, gracias. Acá nos escribe por acá Rosana Oñate de Santiago Centro, dice: ¿por qué cada vez más personas con alergias? Saludos a todos los radioauditores. Es una buena pregunta esa. Algunos dicen que tiene que ver con los cambios en el estilo de vida, con la contaminación, que confunden muchas veces al sistema inmunitario. algunos factores ambientales, cambio climático. Algunos hablan también de la teoría de la higiene, que algunos que vienen en lugares tan limpios que al faltar contacto con los microbios durante la infancia, el sistema inmunitario no se entrena bien, entonces reacciona de forma exagerante, sustancias inofensivas, genética, bueno, sobre todo cambio en la alimentación. El otro día estaba leyendo un paper de eso mismo. Decía, oye, pero yo no era alérgico a esto antes, ¿y por qué ahora? Bueno, cambio en la forma en la que uno va viviendo. Eso ocurre. Hola, ¿qué más tenemos? Buenas noches, te cuento que la población dice Dintras de la ciudad de Rancagua. ¿Población Dintras? A ver, yo la verdad no ubico ese lugar. ¿Será Dintrans? Me parece que es Dintrans. Bueno, pero nos dice que una auditora que es ciudad de Rancagua, camino al río. Hay fuegos artificiales desde hace una hora, pero no para. Tengo 5 perros y están peor que en Navidad, muy asustados. Carabineros no responde, no mando audio por mi seguridad. Creo que no dormiremos en toda la noche, nos escribe nuestra auditora desde la comuna de Rancagua, cerca de la población Dintrans. Esta está ahí en Rancagua. Esto es cerca ahí de la Villa La Ribera y la población Las Rosas. Nos dicen que hasta ahora se están desarrollando aparentemente algunos fuegos artificiales. Se desconoce cuál es la situación, pero dice que sus perros están muy nerviosos, sus animales, sus mascotas, muy nerviosos. Están peor que en Navidad, claro, por la pirotecnia. Saludos Mario, Jorge de la Cuesta Cardones en Copiapó. Gracias, buenas noches. Mi nombre es David y estoy en el Hotel Maró. Saludos a todos y gracias por la compañía. Claro, este es nuestro auditor que estaba ahí en la recepción del hotel. Muy bonito el hotel Maró. ¿Qué tal? Ahí en Pichilemu. 1:52, escucharemos hasta ahora esto que se llama el gran Julio Iglesias, que hoy está de cumpleaños, 23 de septiembre de 1943. Esto se llama Con la misma piedra.

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1: Bien, estamos de vuelta. Quedan 4 minutos para las 2 de la madrugada. Y queremos aprovechar a contarles lo que ha emanado la Dirección Meteorológica de nuestro país, la DMC, la Dirección Meteorológica de Chile. Hay varios avisos, pero hay una alarma y una alerta. ¿Cuál es la alarma? En este caso, esto tiene que ver con precipitaciones intensas con isoterma cero alta en las regiones de la Araucanía, los ríos y los lagos. Atención con esto. Estos son los montos. Los montos que, bueno, desde la mañana de este miércoles 23 hasta el jueves 24, es decir, todo el día 23, el día de hoy, hasta el día jueves van a haber precipitaciones. Es un sistema frontal que va a estar afectando las siguientes zonas. Atención, la región de la Araucanía en la precordillera y la cordillera, la región de los ríos, valle, precordillera y cordillera, y la región de los lagos en la cordillera de la costa, precordillera y cordillera austral. Estos son los montos estimados de precipitaciones que van a caer y la isoterma cero. La isoterma va a ser, entiendo que bastante alta, y eso puede traer algunos problemas porque donde va a precipitar, donde debiese precipitar, más bien nieve, va a llover, entonces eso va a generar un problema. Lo hemos explicado varias veces y por eso que es importante tomar nota de lo que va a pasar. Atención a la región de la Araucanía. En la precordillera y la cordillera, durante el periodo de tiempo que le hemos estado contando, que va a ser todo el día de hoy, incluso parte del día jueves, los montos son de 80 a 120 milímetros. 80 a 120 milímetros de lluvia caída. La isoterma cero será a los 2.800 metros. Eso en la zona de la cordillerana. En la región de los ríos, atención, en el valle, montos entre los 70 y los 110 milímetros. En la precordillera, montos de 80 a 120 milímetros de lluvia. Y en la cordillera, 90 a 110 milímetros de lluvia caída. Esa es la proyección que tiene la Dirección Meteorológica de Chile. En el caso de la isoterma cero en la región de los ríos, 2.600 metros. Y en la región de los lagos, en la cordillera de la costa, los montos de lluvia 70 a 110 milímetros. En la precordillera, 90 a 120 milímetros. Y la cordillera austral, 90 a 120 milímetros. Todo esto en 24 horas. Ojo, ese es el cálculo que se está haciendo. La isoterma cero en la región de los lagos es variable. En algunos sectores, 2.300 metros, 2.700 metros y 2.400 metros. Este es el aviso de la Dirección Meteorológica de nuestro país. ¿Cuáles son las diferencias entre una alarma, una alerta y un aviso? El aviso son algunos fenómenos meteorológicos con severidad moderada, potencialmente riesgosos, pero es más bien mucho más baja la posibilidad que ocurra algo fuera de lo normal o fuera de lo que se tenga pronosticado, no es tan grave. La alerta, ya estamos hablando de un fenómeno meteorológico con grado de severidad fuerte, con posibilidad de generar riesgo a las personas, eso es así, y uno lo que se pide es que se mantengan a todos alertados de esto. Y la alarma ya es precisamente con grado de severidad intensa, con un alto potencial de generar riesgos materiales y de la vida de las personas. Precisamente lo que estamos comentando tiene un color de color rojo en el sistema de alerta meteorológica, que si gustan yo les puedo enseñar a utilizarlo para quienes nos están escuchando. Es muy fácil, uno entra a meteochile.gov.cl y automáticamente va a haber pronóstico general para hoy, va a aparecer un mapa de la región, de todas las regiones de todo el país, que está dividido en dos, y luego va a ser el sistema de alerta meteorológica, y ahí va a estar los avisos, las alertas y las alarmas. También se mantiene, antes que nos vayamos, una alerta, que es una severidad media, si se quiere, de color naranja. Estamos hablando de precipitaciones moderadas a fuertes con isoterma cero alta. Esto comenzó a ocurrir el martes, el día de ayer, la tarde del día de ayer, 22 de septiembre, hasta la noche del jueves. Zonas que afecta Maule, Ñuble, Biobío, la Araucanía, los ríos y los lagos. ¿Cuáles son las precipitaciones para este día jueves? Atención, en el Maule se esperan precipitaciones tanto la litoral, precordillera y cordillera, entre 40 y 60 milímetros. La isoterma 0, 2.800. En la región del Ñuble, el jueves también, en el litoral valle, precordillera y cordillera, se esperan entre 40 y 80 milímetros. La isoterma 0, 2.700 metros. En la región del Biobío se esperan temperaturas, durante el día de hoy se esperan algunas precipitaciones entre 40 y 80 milímetros, y el jueves ya entre 40 y 80 también. La isoterma 0, este miércoles entre los 3.000 y los 2.700 metros, el día jueves 2.700 a 2.500 metros. Finalmente tenemos la Araucanía, que ya debiese haber, hoy día tendremos algunas lluvias entre 50 y 70 milímetros, la isoterma 0, 2.800, y lo demás, lo que decíamos, los ríos y los lagos, que va entre los 70 y los 90 milímetros, y la isoterma, que llegará a los 2.600 metros. Todo esto está en la página web de la Dirección Meteorológica de nuestro país. Usted me la pide y yo se la envío de inmediato. Vamos rápidamente a las noticias, hacemos el trasnoche en la radio junto a todos ustedes.
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1: Buenos días, bienvenidos, bienvenidas al Informador. El exdiputado de la Democracia Cristiana, Gabriel Silver, se quedó con arresto domiciliario total tras ser formalizado por soborno y lavado de activos en medio de la trama bielorrusa. Marcela Rojas nos informa.
4: El abogado y exdiputado del ADC fue formalizado por su presunta participación en la trama bielorrusa y quedó con arresto domiciliario total y arraigo nacional. Silver era el último de los principales imputados que permanecía sin enfrentar esta etapa, casi un año después de que terminara la primera formalización de la causa. Durante la audiencia, la fiscalía expuso los antecedentes que vinculan al abogado con los pagos realizados por Velasco Vitec al estudio jurídico que compartía con Eduardo Lagos Herrera y Mario Vargas, además de operaciones financieras investigadas como lavado de activos. Al término de la jornada, Gabriel Silver insistió en que van a continuar colaborando con el Ministerio Público y que por ahora se encuentra en una etapa inicial del proceso.
5: Con la misma tranquilidad que vamos a seguir cooperando con la investigación hasta el total esclarecimiento de los hechos, con la responsabilidad de someterse al escrutinio de la justicia, que es lo que corresponde.
4: El tribunal también fijó 25 días adicionales para completar las diligencias pendientes, bastante menos que los 120 solicitados por el Ministerio Público.
1: El ministro de Hacienda, Jorge Quirós, defendió la creación de del FONAVI y sostuvo que una mayor capacidad de financiamiento no implicará necesariamente un encarecimiento de las viviendas. Montserrat Tapia nos cuenta.
6: El inicio de la tramitación legislativa de la reforma al mercado de capitales que impulsa el gobierno ha estado centrada en la creación del Fondo Nacional para la Vivienda, FONAVI, que incorpora la nueva norma. Hoy en la Comisión de Hacienda de la Cámara, tanto por la mañana como por la tarde, se abordó el organismo que busca adquirir créditos hipotecarios desde los bancos y otras instituciones financieras con el objetivo de aumentar la liquidez y la competencia del mercado. En la instancia parlamentaria, el ministro Jorge Quirós defendió el mecanismo y respondió a las dudas sobre un eventual aumento los precios de las viviendas producto de una mayor demanda y aseguró que no generaría impacto en los precios. Esta misma jornada, pero en la Comisión de Vivienda y Urbanismo del Senado, el presidente de Banco Estado, Mario Farren, destacó que las medidas deben apuntar no solo a facilitar el acceso al crédito, sino también a aumentar la oferta habitacional. Más tarde, también en la Comisión de Hacienda, Farren descartó que el FONAVI vaya en beneficio de las inmobiliarias.
7: La idea del FONAVI no es ayudar a las inmobiliarias. O sea, por eso estamos hablando de primera vivienda y por eso estamos hablando de carteras nuevas originadas a partir de este momento y de viviendas usadas y nuevas.
6: El debate que seguirá en el Congreso se enmarca en una de las prioridades planteadas por el actual gobierno: dinamizar el acceso a la vivienda propia, ampliando las alternativas de financiamiento y buscando aumentar la oferta habitacional.
1: Vamos con noticias del exterior. El presidente francés Emmanuel Macron advirtió el martes sobre el retorno de la ley de la selva y pidió a los estados mantenerse firmes junto a las Naciones Unidas durante su discurso en la Asamblea General, en el que también criticó la situación humanitaria en Gaza y la supuesta paz en el enclave que poco antes había presumido su homólogo Donald Trump. A 7 meses de las próximas elecciones en Francia, el gobernante galo realizó su última intervención ante la Asamblea General de la ONU tras haber subido por primera vez a esa tribuna en 2017. Macron, criticó duramente la situación humanitaria en Gaza, así como las acciones de Israel en Cisjordania, desestimando las afirmaciones previas de Trump sobre haber logrado la paz en el enclave palestino, señalando que no se había reabierto ni un solo corredor humanitario en la franja. Agregó que el mundo está presenciando un espectáculo que debería avergonzar a todos, criticando la forma en la que Trump, de esa misma tribuna, presentara su plan de paz para Gaza como un triunfo diplomático. ¿Qué credibilidad tenemos si seguimos inactivos frente a la situación en Gaza? Algunos presumen de una supuesta paz, pero esa paz no ha reabierto el acceso humanitario ni por un segundo. ¿Vamos simplemente a quedarnos de brazos cruzados viendo este espectáculo que debería avergonzarnos a todos? Esa es lo que es parte de las declaraciones del presidente Emmanuel Macron de Francia en la Asamblea de la ONU. 2:07 hasta ahora en la ciudad de Temuco, en la región de la Araucanía, hay precipitaciones, hay lluvia en esa zona, una humedad del 94%, 9 grados de temperatura en ese lugar, 14 grados de temperatura en Santiago, el cielo está nublado y una humedad del 67%.
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1: Es Dua Lipa, New Rules, 2:08.

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1: 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Ya, atención, quiero aprovechar a mencionar nuestro sitio, bueno, lo que está pasando hasta ahora, lo que estamos mostrando a través de BioBio TV. Eso que estamos viendo, auditores, es la página de la Dirección Meteorológica de nuestro país, meteochile.gov.cl. Los que nos están escuchando van a ver, o voy a intentar explicarles, cómo podemos mejorar nuestra lectura o cómo podemos hacer más completa la lectura del pronóstico del tiempo. Por ejemplo, a quienes nos están escuchando en Arica, ahí ustedes pueden revisar, pueden ver que me estoy posicionando arriba de las... usted ingresa a esta página que yo le puedo compartir a través de WhatsApp. Los que necesiten esto para que lo hagamos juntos, piano, automáticamente habrá el WhatsApp. ¿Te parece, Rodrigo? Que nos escriban al WhatsApp más 569-9207-888 para que hagamos esto todo junto y quede muy claro cómo uno puede hacer mucho más completa la lectura del tiempo. Tiempo que es distinto a clima. ¿Cuál es la diferencia entre tiempo y clima? Las diferencias en que en la escala temporal. El tiempo describe las condiciones de la atmósfera en un momento y lugar específico, mientras que el clima es el promedio de esas condiciones durante un periodo largo. Generalmente comienza desde los 30 años. Entonces, cuando uno dice, por ejemplo, el tiempo, o tiempo atmosférico también que se utiliza, es en el momento, horas, días, minutos. Y cambia con rapidez, puede llover por la mañana, salir el sol al mediodía y hacer frío por la noche. Por ejemplo, uno podría decir, hola, hoy día va a llover a las 15, a las 3 de la tarde, van a haber 15 grados y mañana habrá fuertes vientos. En cambio, el clima es este patrón estadístico del tiempo, calculado a partir de las observaciones de larga duración. Por lo regular, según desde la Organización Meteorológica Mundial, la OMM, desde los 30 años en adelante. O sea, es un estudio a largo plazo. Es estable y estructural. Es decir, uno podría decir, por ejemplo, que un sector determinado tiene un clima tropical con altas temperaturas todo el año o un clima mediterráneo con veranos secos, por ejemplo. Ya, eso es el clima. El tiempo es lo que vamos a revisar, el tiempo atmosférico. Nos pueden pedir a través del WhatsApp, entonces, es muy fácil. Se conectan y me lo piden y yo se lo envío de inmediato y así hacemos esto juntos para que ustedes también en sus casas puedan tener la misma información. Y así no los pilla desprevenidos. ¿Por qué es importante saber el tiempo o conocer el tiempo? Importa cada vez más de lo que parece, porque influye en diferentes decisiones. Porque si uno también quiere, por ejemplo, la seguridad es la principal razón. Uno quiere saber si vienen vientos fuertes, si hay heladas, si hay nieve, tormentas, lluvias intensas, para evitar accidentes, suspender una salida al mar o la montaña, asegurar techos, ventanas, prepararse ante un corte de suministro eléctrico. Obviamente las alertas meteorológicas salvan vidas cuando la gente las conoce en tiempo y actúa. También por la salud, porque las temperaturas extremas afectan a adultos mayores, niños, personas que tienen enfermedades crónicas. El índice de radiación UV, también la calidad del aire, una ola de frío o calor, ayudan a decidir cómo uno se va a vestir, cómo se va a abrigar, cuándo protegerse del sol o si conviene evitar ciertas actividades. También sirve para planificar cosas, por ejemplo, qué ropa usar, si andar con paraguas, a qué hora salgo o si conviene tender la ropa, también organizar traslados, trámites, aire libre, etc. El trabajo también, porque para muchos sectores el clima es un factor de producción. La agricultura, la ganadería, la pesca, la construcción, el transporte aéreo, marítimo, el turismo, la energía, dependen directamente de él. Y por supuesto tener una conexión con el entorno, porque estar al tanto del tiempo también ayuda a entender el territorio donde uno vive, a notar cambios estacionales, porque ahora justo estamos cambiando hemos cambiado a la primavera y tomar conciencia de fenómenos más amplios como la variabilidad climática. En resumen, es importante conocer el tiempo y por eso que tenemos que hacerlo. Ya, vamos a hacerlo inmediato. Hay varios que nos están preguntando ahí cómo lo hacemos. Bueno, ingresamos al sitio web de Meteo Chile, que es www.meteochile.gov.cl, y automáticamente lo primero que usted va a ver, es un mapa. Hay muchas cajitas, aparece Santiago, Antofagasta, hay la temperatura extrema registrada, hay varias cajitas con información. También hay un nuevo reporte ciudadano, están las redes sociales, y está este mapita de Chile con la carta sinóptica, con el boletín, la situación meteorológica, el pronóstico estacional para el trimestre, septiembre, octubre, noviembre, pero también lo que se ve son las ciudades, generalmente están todas las capitales regionales, las ciudades más relevantes a nivel, digamos, geográfico, político o geopolítico, de cierta forma, o digamos las capitales regionales, es decir, a nivel administrativo, no importancia sobre una ciudad, sobre otra, para evitar ahí que me escriban en WhatsApp y me empiecen a matar, oye, pero no sale Calama, no sale... No, no es que nos quedamos leer Calama, sino que obviamente estamos contándoles sobre las capitales regionales. De hecho, la propia dirección meteorológica les permite ver también por... Ahí lo vamos a ver, que nos permite ver por regiones y ahí aparecen muchas más ciudades. Pero hoy día nos vamos a detener en un cuadradito, en una especie de... Más que cuadrado, en un... Una, digamos, un icono alargado de color amarillo, rectangular, que tiene un triángulo de alerta de color amarillo que dice Sistema de Alerta Meteorológica. De hecho, arriba dice Pronóstico General para hoy, miércoles 23. Y abajo de eso, en la parte central de esta página web, dice Sistema de Alerta Meteorológica. Ahí, ese le vamos a dar clic y automáticamente nos va a abrir una nueva página, o si se quiere, una nueva ventana. En el mismo lugar, no se va a mover absolutamente nada. Y hay una columna, está el mapa de Chile, que ustedes lo ven ahí, uno lo puede mover, etcétera. Puede hacerle zoom, puede hacer lo que usted quiera. Lo vamos a dejar ahí, estamos en Santiago, justo en la mitad. Ya. Y hay tres avisos, hay tres colores. Los avisos, que decíamos que eran situaciones de mediana severidad, que generalmente son avisos para estar más bien atentos. Luego las alertas, donde ya hay algún tipo de problema ya que podría afectar la salud de las personas, y las alarmas, que también ya es mucho más alto. Es decir, son tres niveles: avisos, alertas y alarmas. Y uno las puede revisar ahí mismo, ¿eh? Por ejemplo, digamos que acá hay heladas normales a moderadas en la zona de la región de Magallanes. Ese es un aviso. Usted da clic en el aviso y automáticamente el mapa va a llevarlo hasta el lugar, incluso al sector donde va a afectar esa situación. Por ejemplo, ahí yo hice clic para tener un zoom hacia atrás y se ve desde dónde y hasta dónde afectaría. Uno logra ver que va a ser prácticamente toda la región de Magallanes. Y automáticamente, con el mismo color, dice ver aviso. Y ahí aparece. Y ahí usted lo va a poder ver. Aviso. Da clic en ver aviso. Y ahí está. Heladas normales a moderadas, carta sinóptica. Ahí te sale el lugar, la emisión, es decir, desde qué momento se emite esta alarma, o en este caso esta alerta, y sale todo. Altas presiones, a qué hora, en qué sectores, o sea, sale absolutamente todo. Sale la región de Magallanes, cuáles van a ser las temperaturas bajas, menos 9, menos 5 en la cordillera austral, por ejemplo, este jueves y viernes van a temperaturas bastante bajas, menos 7 a menos 3 el jueves, por ejemplo, en Magallanes, en su totalidad, y menos 7 a menos 3 el viernes, o sea, va a haber temperaturas muy bajas en la región de Magallanes. Ahora salgamos de aquí, hacemos clic hacia atrás y luego vamos a, por ejemplo, las alarmas que son, o las alertas, por ejemplo, que también son complicadas. Dice acá, precipitaciones moderadas a fuertes con isoterma cero alta en las zonas de la región del Maule y la región de los Lagos. Esto lo comentamos hace algún rato. Nuevamente hacemos clic ahí y va a pasar lo mismo. ¿Qué va a pasar? Se va a ver el mapa de la zona que va a estar afectada por esta alerta. Es decir, dentro de los tres colores, el color naranjo significa que es de mediana intensidad o de mediano peligro para la salud de las personas. Ver alerta y automáticamente va a pasar exactamente lo mismo. Está la alerta, la hora en la que se emitió, alerta meteorológica, la actualización, y salen todos los valores que ya hemos contado. Salimos de acá y podemos ir rápidamente a las alarmas, y ahí ya, que son mucho más complicadas, porque acá ya estamos hablando de de situaciones que podrían traer problemas o que son un poco más complejas. Vemos alarma, ve que tiene otro color, tiene un color rojo, y ahí tenemos. Esta tiene que ver con el sistema frontal que mencionábamos, que va a estar afectando la mañana del día de hoy hasta la mañana del jueves, es decir, 24 horas. Esto es región de la Araucanía, la región de los ríos y la región de los lagos, con las precipitaciones que contábamos hace algún rato. Todo esto es muy fácil de hacer, usted lo puede hacer día a día, la verdad. Incluso abajo de eso aparece la diferencia entre aviso, alerta y alarma, o sea, está todo muy bien diagramado para que usted esté completamente informado. Si necesita ayuda, si necesita que le mandemos el link, bueno, me escribe a través del WhatsApp y se lo enviamos de inmediato, no hay ningún problema. Son las 2 de la mañana con 23 minutos. Escucharemos al gran Nico Ruiz con Partes Tuyas. A la vuelta conversamos con Gustavo Poblete sobre el panorama internacional.

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1: Gustavo Poblete con nosotros hasta ahora. ¿Cómo le va? Gusto en saludarle. Buenos días.
2: Don Mario, ¿cómo estás? Tanto tiempo.
1: Tanto tiempo. ¿Cómo estuvo en sus fiestas?
2: Tranquila, bien. Cumplí con mi rito anual, que es ver la parada.
1: Ya.
2: Esto me lo metió mi abuelo, que era marino.
1: Sí, desde mira, vamos. Espérame. Gustavo, dame un segundito, que vamos a intentar mejorar la comunicación contigo para poder escucharte bien, porque te escuchamos con... No sé si estarás con... altavoz, pero si es posible, no estar con altavoz porque nos genera ahí un problema en el audio. Vamos a intentar escucharte bien para mejorar la comunicación ahí en la consola para que podamos tener esta conversación, que hoy día está con harta información, porque tenemos de todo, han pasado varias cosas. Estamos viendo imágenes a través de BioBio TV sobre la Organización de Naciones Unidas. Esto tiene que ver con esta ceremonia que ocurrió hace algunas semanas sobre la nueva cartografía mundial, que es más cercana a la realidad. Hemos visto también cómo está el tema de las bases militares que se podrían aparecer en Groenlandia. Hemos visto también cómo algunos líderes mundiales también en sus diferentes alocuciones han hecho declaraciones interesantes respecto a algunos conflictos que están ocurriendo en el planeta. Escuchábamos a ustedes ahí en el boletín informativo lo que ha dicho el presidente Macron sobre lo de Gaza, de que estamos haciendo algo, nos está trabajando de la mejor manera para poder terminar con ese conflicto, el estrecho de Hormuz. Hemos visto incluso como Delcy Rodríguez ha tenido una reunión en las últimas horas con Donald Trump. Hay una foto entre ellos, ella muy, muy sonriente, incluso haciendo el signo de la paz con la mano, con una persona con la que hace un par de años atrás no se podían ver, digamos, ¿no? Y también marca un punto bien relevante, al menos desde los pictográficos de la foto, porque se logra ver a Delcy Rodríguez posando con Donald Trump. Sabiendo que allí también en Nueva York, muy cerca de allí, está recluido Nicolás Maduro y Silas Flores, ¿no? Que eran parte también del gobierno. Es una situación bien complicada. Pero vamos a hacer algo, vamos a ir a una pausa y vamos a volver con Gustavo Poblete. Estamos teniendo algunos problemas con el sonido, pero nada que no podamos realizar, que no podamos mejorar. A la vuelta vamos a volver con él, vamos a estar conversando sobre estos temas. Ya regresamos.
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1: Ahora sí estamos con él, después de haber escuchado esta tremenda canción de The Doors, que nos da el apronte. Ahora sí, Gustavo, ¿cómo te va?
2: Ahora sí, te escucho muy bien.
1: Yo te escucho perfecto, ¿eh? Como si estuviésemos al lado el uno del otro.
2: Así es.
1: ¿Cómo estás, Gustavo?
2: Bien, bien, he estado bien.
1: Tú decías bien. Que hiciste tu ritual de ver la parada militar, ¿te gustó?
2: Sí, fíjate que me gustó harto. Hubo una, ¿cómo se llama? Una presentación con un objetivo bastante claro, entiendo yo, de mostrar fuerza. Fueron más de 10.000 efectivos. Y yo creo que eso se hace en el contexto de las declaraciones que han habido desde Argentina por algunas autoridades en relación al estrecho. Y de hecho, también se hace porque el único invitado extranjero a la parada fue el comandante en jefe del ejército argentino.
1: Claro.
2: Entonces.
1: Claro, tú dices que fue como una.
2: Es como para decirle, oiga, compadre, tranquilo.
1: Claro. Ahora, yo estaba revisando, y esto es interesante poder conversarlo contigo, tú que también viviste mucho tiempo y tienes una historia diplomática en Argentina. Entiendo que tú estuviste ahí en Argentina como diplomático, tuviste una carrera allí. Hoy día se ha generado, a mí lo que me da, bueno, ya la atención creo que ha pasado a un segundo plano. Sí, comenzamos a hablar nuevamente de defensa en esta parte del Cono Sur, algo que pronto quizá no estaba tan en la palestra. Claro, los medios en el fondo, yo no

0: a quién le beneficia esto? Bueno, ya quedó un poco más o menos claro con todo lo que se ha estado comprando a nivel de defensa en el Cono Sur. Perú ya hizo una compra. Entiendo que Argentina, bueno, va a recibir pronto otros F-16. Pero todo esto, en realidad, ya la tensión ha pasado a un segundo plano, según mi perspectiva. ¿Tú qué opinas?
1: Mira, yo creo que también son... aquí hay varios factores, ¿eh? Pienso que hay varios factores. Uno, que el presidente Milei está también en un contexto de elecciones. Y él ha ocupado, para mi modo de ver, dos elementos de unificación del país y orientarlo atrás su propia votación. Una, que tiene que ver con estas declaraciones con Chile y con el posible, por el requerido dominio del Estrecho Magallanes por parte de Argentina. Y segundo, con todo el fanatismo que le ha bajado últimamente al presidente Milei por las Islas Malvinas. Recordemos que él, en su campaña y al principio del gobierno, se declaró siempre un gran admirador de la ministra Thatcher. Sí. Que la ministra Thatcher fue quien les bombardeó y los buques y les ganó la posición últimamente Malvina. Entonces, y ahora él aparece como el gran defensor de Malvina. Yo creo que esos dos elementos están siendo utilizados como parte de ganar una votación del consentimiento nacionalista, ¿no? Porque además él se da cuenta que cuando los jugadores de fútbol en el Mundial sacan la bandera de las Malvinas, se produce un fenómeno como si Argentina hubiera ganado el Mundial.
0: Claro.
1: Entonces él quiere absorber y aprovechar esta situación.
0: Buscar el rédito político, digamos, de una causa que, bueno, la causa Malvinas es algo que desde que termina el conflicto bélico el año 82, termina siendo también un anhelo de... Uno podría hablar en genérico, pese a que después del año 82, y esto está bastante bien documentado, en Argentina ocurrió, y tú me dirás si es así o no, pues también estuviste allí, hubo una especie de desmalvinización. Hay varias personas que dicen, oye, a los héroes de Malvinas o los veteranos que estuvieron participando de este conflicto bélico, como que los escondieron, como que de cierta forma los sacaron de la del esfuerzo o de las notas públicas, precisamente por lo que había ocurrido, ¿no? La derrota, ¿no?
1: Sí, bueno, algo pasó ahí de lo que tú dices, porque recordemos que los jóvenes que estaban ahí tratando de tomarse las Malvinas, fueron muy, dijéramos, maltratados por las autoridades de gobierno de esa época, ¿no? Y por las autoridades militares del gobierno, porque lanzaban jóvenes sin ninguna preparación militar, sin vestimenta necesaria para el frío y para la seguridad, incluso con falta de municiones, con armamento débil, etcétera. Y Thatcher mandó a todo su ejército profesional y, bueno, llegaron y arrasaron. Ahora, hay que reconocer también que Argentina en un principio, en una parte del enfrentamiento, estaba bastante bien posicionado hasta que Inglaterra recibe información de inteligencia de Estados Unidos. Y ahí la Junta Militar de Argentina se da cuenta que son latinoamericanos y no eran europeos. Porque ellos pensaron que iban a tener el apoyo de Estados Unidos.
0: Sí, era difícil que eso ocurriese por una cosa, por varias cosas, por una cosa demográfica.

0: demográfica y por una cosa de que el Reino Unido ha sido básicamente el aliado estratégico de los Estados Unidos, pese a que hoy día están bien distanciados, ¿eh?
1: Sí. Ha sido
0: es una alianza entre Londres y Washington bien, o sea, desde la Primera Guerra Mundial, después de la Segunda Guerra Mundial y así un sinfín de, bueno, ni hablar de la Guerra Fría, ¿no? Con la denominada Guerra de los Espías, ¿no? Estados Unidos haciendo lo propio con los espías dobles, el MI6 en el Reino Unido, todo lo que terminó ocurriendo ahí en Berlín, ¿no? En Berlín este oeste. Bueno, en fin. Ahora, para pasar a otros temas, porque estamos cargados de información, porque tú imagino que estarás muy expectante de lo que está pasando en Nueva York, ¿no?
1: Mira, yo quiero empezar por un tema que aparece muy puntual, pero que puede remover, como cuando uno tira una piedra al agua quieta y se empiezan a producir esos anillos, ¿no?
0: A ver.
1: Movimientos, y tiene que ver con las elecciones que hubieron hace unos días en Alemania.
0: Sí.
1: Y digo, es puntual porque son elecciones, ni siquiera son nacionales, son regionales. En Pomerania Occidental gana la ultraderecha, el alternativa para Alemania, la AfD, ¿ya? Pero no logra la mayoría para poder gobernar la región, por lo tanto se piensa que la socialdemocracia va a seguir gobernando. Después, días después, en Sajonia, sí gana la ultraderecha con una muy buena porcentaje, o casi un 44%, pero tampoco le logra mayoría absoluta en el Parlamento, y eso está por verse. Y en Berlín gana la izquierda por una buena votación. Ahora, el gran derrotado en este momento en Alemania
0: Canciller.
1: Es la democracia cristiana. ¿Y por qué planteo esto muy rápido y muy en general sin entrar en detalle? Porque el avance de la ultraderecha en Alemania ha sido muy fuerte. Si bien es cierto que la izquierda gana en Berlín, pero el AfD aumenta más de 5 puntos, ¿ya? Además, en las otras dos partes, una gana y la otra tiene muy buena votación. ¿Pero qué implica esto? Implica que la AfD, el partido de la ultraderecha, plantea desde su campaña, en las tres regiones donde hubieron votaciones, reanudar las relaciones con Rusia. Eso, volver a contratar gas ruso, porque eso implicaría recuperar la economía, no enviar más armas a Ucrania, y no enviar también más dinero a Ucrania, y ese dinero, dicen, invertirlo en las necesidades de la sociedad alemana. ¿Qué implica esto? Implicaría una ruptura con la OTAN y con la Unión Europea. Y eso produciría una crisis en la Unión Europea. Ese es un punto que, partiendo, como digo, de un hecho muy puntual, puede provocar una crisis, ¿no?, en toda la Unión Europea y la OTAN. Hay un segundo punto que es también la Unión Europea. Por otro lado, la Unión Europea sigue tratando de fortalecerse. Tiene, por ejemplo, algunos países que no son socios propiamente tal, pero son una especie, llamémosle, de asociados a la Unión Europea, como Noruega, Liechtenstein e Islandia. Suiza tampoco es un socio de la Unión Europea, pero resulta que en este último tiempo han firmado 120 acuerdos bilaterales, ¿ya? Y el acuerdo con el Reino Unido también, que se sale del Brexit, del propio de la Unión Europea, el Reino Unido en el 2016, pero también acaban firmando acuerdos comerciales. Esto implica que la Unión Europea está buscando expandirse, ya no asociando a todos, porque se le complica mucho esa manera de ingresar a la Unión Europea, y buscando nuevas formas. Y dentro de esas nuevas formas, ojo, que la Unión Europea está entrando en conversaciones y con acuerdos con Canadá. Como Canadá físicamente no es parte de la Unión de Europa, ¿ya? Sí que a Canadá le están creando la figura del asociado. Y eso implica un debilitamiento de las políticas del presidente Trump en Estados Unidos, que está en una abierta discusión y batalla, ¿no es cierto?, con el ministro Carney. Entonces, ese es un segundo punto que de cuestiones muy específicas se van expandiendo hacia otros aspectos. El tercer punto tiene que ver con el Reino Unido. Partimos diciendo que Escocia, Gales e Irlanda del Norte han firmado ahora en septiembre la declaración de Cardiff, que es un memorándum que exige al Reino Unido una reforma constitucional para poder reclamar su derecho a la autodeterminación. O sea, aquí hay tres países que se quieren retirar del Reino Unido, lo que implicaría una crisis también en este conglomerado, que debilitaría a Inglaterra fundamentalmente, ¿ya? Y implicaría también una debilidad de todos los acuerdos de Estados Unidos con Inglaterra en relación a la Unión Europea. Recordemos que el Reino Unido no pertenece a la Unión Europea. Y aquí hay una postura transversal. Fíjate que, por ejemplo, Gales y Escocia son gobiernos de derecha, ¿ya? No así Irlanda del Norte, que es de izquierda. Pero los tres transversalmente se están planteando la necesidad de sacar. Por ejemplo, el ministro de Escocia quiere imponer de nuevo el debate sobre la soberanía de Escocia, ya que perdió la opción de independencia del 2014. Pero Londres mantiene la posición de que para una consulta en Escocia requiere del permiso de Londres. Irlanda del Norte, por ejemplo, está también presionando hacia, por un lado, la salida del Reino Unido y, por otro, la reunificación con la República de Irlanda. Veamos que esta es una región dividida, ¿no? Políticamente, después de muchos años de guerra interna. Y Gales, que es el gobierno más nacionalista, busca también un mayor autonomía. Entonces, esta salida de la Unión Europea del Reino Unido ha creado nuevamente una necesidad de plantearse una independencia soberana. Y para terminar, quiero acotar algunas cuestiones de lo que hace el otro lado, digamos, que vendría a estar representado en este momento por la parte económica, por los BRICS. El BRICS tuvo ahora su 18ª cumbre hace unos días, 12 y 13 de septiembre, y se hizo en Nueva Delhi, la India, que tenía la presidencia, quien traspasa la presidencia ahora para el próximo año a China, ¿ya? Y fíjate que en este momento los países, el conjunto de los países del BRIC, representan casi el 50% de la población mundial y el 40% del PIB mundial. Entonces, y casi el 30% del comercio internacional. O sea, el poderío que los BRICS han tomado en pocos años es tremendo. Y por otro lado, al interior del BRICS está en pleno desarrollo lo que han denominado el nuevo Banco de Desarrollo de los BRICS. ¿Y por qué esto es importante y cuál es la olita que hace hacia Occidente? Es que esta es los BRICS plantean que las Naciones Unidas están obsoletas, que hay que cambiarla, que hay que reestructurarla, que no ha sido capaz de evitar los conflictos después de la Segunda Guerra Mundial, y el BRICS agrega que ha respondido a las políticas de Estados Unidos. Después, la lejanía del dólar de los países del BRICS.
0: Gustavo, porque, ahí está, sí, ¿sí? Se nos había cortado. Sí, te escucho, continúa.
1: Sí, no, digo que también la lejanía del dólar, del comercio con el dólar de los países del BRICS, que puede hacer a corto plazo tambalear profundamente el dólar internacional. Y al crear el Banco de Desarrollo de los BRICS, también responde a la construcción de una nueva estructura, de un nuevo modelo que responde al mundo multipolar. Entonces, vemos cómo el BRICS también está creando olas hacia, no solo hacia Europa, sino que fundamentalmente hacia Estados Unidos. Así que estamos en medio de estas olitas que se han creado por todos lados. Y para terminar, acotar que el presidente Trump anunció un acuerdo con Dinamarca y Groenlandia para, según la ministra de Dinamarca, plantea que eso es para reforzar la seguridad en el Ártico y Atlántico, ¿ya? Que es una zona muy importante para la OTAN y Europa. Pero el presidente Trump, como siempre, puso su nota y él dice que esta es una toma de control duradero sobre la seguridad de esa región y que va a enviar parte de su ejército militares y agrandar la base militar que tiene en Groenlandia. ¿Esto por qué es importante? Porque en este momento, en ese sentido, el presidente Trump está logrando una cuestión importante para sus intereses, que es obstaculizar el tránsito que Rusia tiene como alternativa para llegar hacia el otro lado, hacia Occidente, y porque le sale más rápido y más barato transitar por ahí que dar la vuelta por abajo, ¿no? Por el Atlántico. Es más complicado. Entonces, todo este revuelo representa claramente esta reformulación que el mundo occidental, fundamentalmente, porque no hemos tocado África, ¿no? Que ahí hay otros embrollos bien interesantes, pero por el momento que esta parte de Occidente, y que agarra también a Latinoamérica, no olvidemos que Brasil, país más grande de Latinoamérica, es parte importante del BRICS y ha comenzado a comercializar en moneda brasilera y en moneda rusa, china, india, o con quien haga el comercio. Y eso también representa una debilidad enorme para el gobierno de Donald Trump. Ahora, recordemos que para el presidente de Trump se le acercan estas elecciones de noviembre, que están muy encima, y en las cuales las encuestas lo dan como perdiendo las dos mayorías del Parlamento. Lo que Trump lo tiene bastante complicado, busca de cualquier manera cerrar el conflicto de Irán, porque eso sería para él parte de la campaña de haber dado, un fin a ese conflicto que él dice, no lo creé, pero lo terminé. Y claro, eso sería un punto a favor. Y también hay otra cosa. Trump en este momento abiertamente está, respaldando al vicepresidente J.D. Vance para que sea el candidato a presidente en las próximas elecciones del 28, ¿no? Creo que es 28. Hasta poco tiempo atrás tenía un buen apoyo a Marco Rubio, ¿ya? Pero Marco Rubio se ha demostrado en dos o tres ocasiones que se corta por la propia. De repente, hace unos días atrás estaban en una conferencia, Marco Rubio da una opinión, Trump lo mira, se ve ahí los videos, lo mira y toma le quita la palabra sin pedirle permiso, nada, prum, se pone a hablar él su posición, que divergía de la posición del secretario de Estado, ¿no?, Marco Rubio. Entonces, eso se ha repetido en dos o tres ocasiones. Mm. Y en ese sentido, aquí termino,
0: ¿sí?
1: Vance, por ejemplo, hábilmente no se ha querido meter en la guerra de Irán, se ha echado para atrás, Marco Rubio se ha metido y también se ha equivocado. Entonces, J.D. Vance es un admirador de Donald Trump, lo que implicaría que sería un presidente con un poder de Trump 4 años más, u 8, si es que lo vuelven a ver, con Trump manejando el poder detrás del presidente.
0: Claro, yo creo que, a ver, nos quedan algunos minutos, nos quedan 3 minutitos. Te he escuchado atentamente todo el desglose que nos has hecho, porque nos hiciste una... nos faltó el mapa mundi, fíjate, para poner los pines y empezar a
1: poner banderas.
0: Exacto, y anidar un poco los conflictos, porque la verdad que hay mucho que conversar, pero ahora lo que se logra ver, y lo que se logra, quizás la próxima semana podríamos tomar el tema Greenland o Groenlandia. Estamos viendo ahí algunas imágenes sobre eso, que ahora se habla de algunas bases militares, etcétera. Se logra ver cómo, de cierta forma, y esto es lo interesante de la diplomacia, que una vez lo conversamos nosotros, nada de estas decisiones que se toman es a corto plazo. O sea, ninguna decisión se toma a corto plazo, porque en realidad poco útil sería, ¿no?, una decisión que impacte en 6 meses, en 1 año, sino que las decisiones de la diplomacia a nivel, estamos hablando conflictos geopolíticos, estamos hablando de 10 años, incluso de manera permanente, ¿no? Y lo que está haciendo Donald Trump, de cierta forma, incluso otros líderes, no tan solo Donald Trump, sino que en otras partes, en Rusia, entiendo que hace poquito el partido Rusia Unida de Vladimir Putin termina ganando, con algunas críticas, por cierto, con este bombardeo que hubo incluso entre Ucrania y Rusia. Rusia y Ucrania fue a una refinería en la región de Moscú, no en Moscú probablemente tal, sino que Moscú es una región bastante grande dentro de la capital. No es que llegó, claro, llegó una refinería. Se está buscando, estos líderes están buscando de cierta forma cuáles son las opciones para mantenerse, entre comillas, en el poder, o mantener sus ideas en el poder, ¿no? Si Donald Trump, y con esto termino, para darte paso ahí a la reflexión final, si Donald Trump ha elegido a J.D. Vance como su sucesor es porque lo va a tratar de proteger, probablemente no va a estar en la primera palestra para evitar las polémicas, y seguramente ya más cerca de las elecciones lo va a anunciar para tener cierta continuación de lo que Donald Trump quiere hacer a largo plazo, o lo que quiere también el Partido Republicano, ¿no? O al menos el movimiento MAGA.
1: Sí. Ahora, el movimiento MAGA tiene mucho apoyo con Marco Rubio.
0: Claro, ese es el tema.
1: Ese es el tema. Pero Trump se ha desligado también del movimiento MAGA. ¿Por qué? Porque el alto porcentaje del movimiento MAGA, un alto porcentaje, casi el 50%, no está conforme con Trump, no con su gobierno en general, sino que no está conforme porque dice que el presidente Trump no ha cumplido con abrir los archivos de Epstein. Y eso hay un alto porcentaje que se lo está cobrando.
0: Claro.
1: Y que no está de acuerdo. Ahora, el presidente Trump, y tú decías algo muy cierto recién, ¿no? Y estas cosas son a largo plazo.
0: Sí.
1: Fíjate que estaba viendo en la tarde, por casualidad, me salió ahí buscando unas cuestiones, un video del expresidente Macri en Argentina, en que narra cómo, ¿cómo se llama? O sea, el presidente Macri estuvo ante Milei y ante Fernández, o sea, hace muchos años atrás, en el primer gobierno del presidente Trump, viaja a Argentina y dice Macri que estaban mirando el mapa de Latinoamérica que estaba puesto ahí, y Trump le dice, con su qué, le dice, ¿y eso largo que está ahí qué es? Y el presidente Macri le dice, presidente, es Chile. Ah, dice, Chile. Oye, le dice, ¿y por qué no conquista
0: Chile? Sí, se reflotó ese video hace algunos días atrás. Sí.
1: Claro.
0: Sí,
1: sí, ¿y por qué no conquistan Chile?
0: Sí.
1: Y así tienen salida. Ahora, eso que puede parecer una broma, un chiste de mal gusto, a mi parecer, pero son propios del presidente Trump, eso que plantea en ese momento el presidente Trump tiene que ver con una política internacional de Trump. Así como recién hablábamos de que está tratando de dominar el paso de Groenlandia, también viene pensando desde su primer gobierno cómo, en este caso Argentina, que lo tiene como un aliado más que Chile, va a gobernar el Estrecho Magallanes.
0: Claro.
1: Y no olvidemos que está creando una alianza de países árabes, no solo contra Irán en términos de guerra, sino que para dominar el Estrecho de Hormuz, que él le llama el Estrecho de Hormuz.
0: Te lo voy a dejar pedido para la semana que viene, porque me tengo que ir rápidamente a las noticias, son las 3:02, nos pasamos un poquito, pero te lo dejo pedido para la semana que viene, ¿te parece?
1: Por supuesto, no hay problema.
0: Oye, te mando un abrazo enorme, como siempre, un gustazo hablar contigo. Buena semana.
1: Igual. Que estés muy bien, muchas gracias.
0: Chao, Gustavo. Gustavo Poblete con nosotros. Vamos rápidamente al boletín. Vienen las noticias.
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0: Buenos días, bienvenidos al Informador. Vamos a noticias de carácter policial, información bastante delicada que ocurre en la región metropolitana que fue avisada por ustedes, auditores. Vicente Aguilar, te escuchamos.
4: Sí, información desde la comuna de Quinta Normal, un hecho muy lamentable que se investiga a esta hora, la caída de un menor de edad de 12 años desde un piso 10 en un edificio ubicado en Poeta Pedro Prado, esto en la comuna de Quinta Normal. Se está a la espera de que arriben hasta este punto la policía civil para poder ya comenzar las diligencias de investigación de cómo se habría dado este hecho lamentable, la caída de este menor de edad de 12 años desde un piso 10 acá en la comuna de Quinta Normal. Estaremos ampliando esta información durante los próximos minutos, un hecho en pleno desarrollo. 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
0: Con el objetivo de lograr reponer el mecanismo de financiamiento, el Ejecutivo expuso ante la Comisión de Trabajo de la Cámara de Diputados en el inicio del segundo trámite legislativo del proyecto de sala a cuna universal. Cristóbal López nos cuenta.
5: La Comisión de Trabajo de la Cámara de Diputados inició la discusión del segundo trámite del proyecto que crea la sala a cuna universal, con una exposición en conjunto entre los Ministerios del Trabajo y la Mujer, junto a la Subsecretaría de Educación Parvularia. El gobierno defendió las modificaciones que plantearon a la iniciativa con un objetivo en particular: poder restituir la fórmula de financiamiento a través de un 0,35% del fondo de cesantía que se rechazó por un voto en el Senado. El Ejecutivo mantiene la fuerza en no modificar el mecanismo. Para ello, los ministros Rau y Marín Martín han mantenido conversaciones con el Partido de la Gente, que nuevamente se reunirá con el titular de Trabajo durante la próxima semana, mientras que la encargada del Ministerio de la Mujer se reunirá hoy con el Partido Nacional Libertario. El ministro Rau afirmó que buscarán reponer el 0,35% del fondo de cesantía, pero que están abiertos a tener diálogos que le permitan llegar a acuerdos.
6: Nosotros vamos a insistir en el mecanismo de financiamiento propuesto anteriormente. Nosotros estamos, por supuesto, muy abiertos al diálogo en la medida que podamos concitar puntos de encuentro.
5: La discusión en la Comisión de Trabajo continuará durante este miércoles en una sesión que está citada desde las 10:30 de la mañana.
0: Asesinado terminó Héctor Cárdenas, alias El Poroto, quien ofreció 100 millones de pesos por la cabeza de la alcaldesa de Lo Espejo, Javiera Reyes. La información la tiene Jaime Sepúlveda.
7: La PDI y el equipo ECO de la Fiscalía buscan a los autores de un homicidio registrado ayer en Lo Espejo. Hombre de 45 años que llegaba a su inmueble en un vehículo a la población de José María Caro y que fue interceptado por desconocidos, quienes dispararon en reiteradas oportunidades y luego escaparon. Tras la constatación de la muerte, en un SAR de la comuna rápidamente se identificó al fallecido como Héctor Cárdenas Venegas, alias El Poroto, que según registros policiales habían varias investigaciones en su contra, incluso cuando ofreció 100 millones de pesos por la cabeza de la alcaldesa Javiera Reyes. El general Alex Mahamondes, jefe de zona oeste de Carabineros, informó que se dispuso de despliegues policiales, tanto para la noche, madrugada y para la jornada de hoy, frente a posibles incidentes.
8: Desplegado un contingente importante en tres puntos que consideramos que pueden ser de conflicto. Están desplegados operativamente para reaccionar ante alguna eventualidad del caso.
7: Se espera que durante las próximas horas la Delegación Presidencial Metropolitana determine si se trata de un funeral de alto riesgo, lo que permitiría así evitar amenazas hacia los vecinos del sector, como por ejemplo lo que ocurrió el pasado miércoles en Quilicura, donde en medio de un velorio simbólico se quemó un vehículo y se registraron fuegos artificiales y disparos al aire.
0: Vamos a revisar noticias de carácter internacional. Ponga mucha atención porque esta es información más bien demográfica que ha sido entregada en las últimas horas y tiene que ver con México. Les contamos que la población de México alcanzó los 130,9 millones de personas en 2025 en medio de una desaceleración del crecimiento demográfico y un aumento de la edad mediana de sus habitantes, según ha revelado recientemente en las últimas horas el Instituto Nacional de Estadística y Geografía de ese país, INEGI. De acuerdo con los resultados de esta encuesta intercensal, 130,4 millones de personas habitaban en viviendas particulares y poco más de 517 mil residían en viviendas colectivas. Entre el censo del 2020 y la nueva medición, la población residente, en viviendas particulares creció a una tasa promedio anual del 0,7%, por debajo del 1% registrado entre 2015 y 2020. Al mismo tiempo, la edad mediana de la población aumentó 3 años en apenas un lustro, mientras en 2020 la mitad de los habitantes tenía 29 años o menos. En 2025, la mediana se situó en los 32 años. 3:08 hasta ahora en la ciudad de Puerto Montt. 9 grados de temperatura, está lloviendo en ese lugar, hay lluvia en ese sitio, una humedad del 92%, contábamos 9 grados de temperatura. En Santiago hasta ahora el cielo está mayormente nublado, humedad del 72%, 14 grados Celsius la temperatura.
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1: Bien, antes de ir con Vicente Aguilar, que se encuentra en las calles de la región metropolitana, llega una imagen a través de BioBio TV, un auditor, que nos dice que en Avenida La Paz, con doctor Carlos Lorca, esto es la Comuna de Independencia, hay una emergencia que se está suscitando. Le estamos... A ver, ahí no está. Sí, ya, acá lo tengo. Estaba revisando, disculpen la demora, la tardanza. En la Comuna Independencia nos dicen que hay una emergencia química que se ha suscitado en ese lugar. Estamos viendo imágenes a través de BioBio TV. Por lo menos hay... yo logro ver un carro, una máquina del cuerpo de bomberos, quizás dos, y al menos se logran ver cuatro... ambulancias del Servicio de Atención Médica de Urgencias SAMU. La información nos dice que sería una especie de emergencia química, esa es la clave que nos da, en este caso, bomberos. Avenida La Paz con doctor Carlos Lorca. Nos dicen que hasta ahora incluso se está realizando algún tipo de ventilación y que podrían haber algunas personas afectadas de salud. Por ahora, nosotros ya estamos haciendo las averiguaciones porque evidentemente esto es muy preliminar, pero sí hay varios vecinos que están consultando lo que está ocurriendo con esta emergencia aparentemente química. Apenas tengamos más antecedentes se los vamos a contar, pero la información es que en Avenida La Paz, con doctor Carlos Lorca, Comuna Independencia, se está desarrollando entonces esta emergencia. Incluso hay conificación, no se puede pasar, hay una... En esta intersección hay conos y está... trabajando entonces bomberos, sí, hay al menos, sí, yo ya veo, al menos hay tres carros de bomberos, rectifico, por lo menos son tres, y varias ambulancias que aparentemente algunas ya se han llevado a alguna persona con algún tipo de lesión o alguna afectación a propósito de esta emergencia. Por eso es que vamos a esperar a ver lo que nos dice bomberos, ya estamos averiguando de lo que está pasando en la Comuna de Independencia. Nos vamos a trasladar hasta otra parte de la región metropolitana, con este caso muy delicado, una situación muy complicada que está ocurriendo, que ha ocurrido más bien, y que está investigando la Policía de Investigaciones y que nosotros le estábamos comentando más temprano. Vicente Aguilar, estamos contigo, te vemos.
2: ¿Cómo están, auditores, Mario? Muy buenos días. Claro, un hecho muy lamentable, muy delicado, el que vamos, ¿cierto?, a contar durante los próximos minutos. También estuvimos contando este hecho en el informador. Se trata de la caída de un menor de edad, un menor de 12 años, desde un piso 10 de un edificio ubicado en calle Poeta Pedro Prado. Todo esto en la comuna de Quinta Normal. La alarma se da a las 12:10 por parte de bomberos de Quinta Normal, quienes asisten hasta este punto y constatan el fallecimiento de este menor, ¿cierto?, de 12 años. Luego toma este procedimiento carabineros y es la Policía de Investigaciones quienes hace minutos llegan hasta este punto ya para comenzar estas diligencias de investigación, saber cómo se habría dado la de este menor. Preliminarmente se habla de que él estaba con una menor de edad también dentro de este departamento, y finalmente es que se da la caída durante la noche ya del pasado martes. Un hecho muy, muy lamentable que está en pleno desarrollo acá en la comuna de Quinta Normal y que deja a este menor de edad de 12 años fallecido, Mario.
1: Claro, cuando tú dices una menor de edad que se encontraría con él, estamos hablando de alguien familiar, digamos, que estaría aparentemente compartiendo en la misma vivienda, y es ahí cuando más adelante, entiendo, la familia se topa con esta, al buscarlo no lo logra encontrar, y claro, se topan con que se habría precipitado. Obviamente, en este tipo de casos, cuando hablamos de un menor, sobre todo un menor de 12 años, que también es pequeño, pero que, claro, de cierta forma también ya no es un niño tan pequeño, sino estamos hablando de 12 años. Pueden haber muchas teorías, pero lo cierto es que por eso que es tan importante lo que tú haces de contarle a los auditores que la Policía de Investigaciones está llevando a cabo las investigaciones. De hecho, fueron varios los auditores que nos llamaron a la radio contándonos lo que había pasado, ¿no, Vicente?
2: Sí, se da esta alarma, ¿cierto?, por parte de bomberos, y ahí también nuestros auditores nos comunican aquello. Estábamos nosotros moviéndonos hasta San Bernardo y ahí es que ya pasamos hasta este punto. bueno, tratamos de conversar, ¿cierto?, con conserjes, pero es un tema muy delicado, están muy afectados por este hecho, por lo mismo hay que ser muy cautos respecto a cómo se habría dado. Es información preliminar también con la que contamos, pero sí se confirmaría, ¿cierto?, que él tenía la edad de 12 años y también que habría caído desde este piso 10, un hecho muy lamentable. También recordamos lo que pasó durante el fin de semana, ¿cierto? Por lo tanto, son hechos que llaman a tener precaución con estas viviendas en altura, con los menores. En este caso, claro, lo que tú señalas, Mario, tiene 12 años, pero hay que tener mayores antecedentes también para saber ahí qué es lo que habría pasado con él, cómo se habría dado este hecho, pero sí, hay que decirlo, muy, muy lamentable y muy afectados acá en este sector. Poeta Pedro Prado, acá en Quinta Normal.
1: Claro, estamos contando los hechos. Ahora será trabajo de la Policía de Investigaciones saber cuáles son las causas. Bueno, una situación muy complicada, entonces, que está afectando a esta familia. Por ahora, la PDI entonces está trabajando en el lugar.
2: Sí, hace, a ver, cerca de 10 minutos llegan hasta este punto, por lo tanto, ya estamos ahí tratando de coordinar, poder conversar con ellos, pero sí. Están recién entrando al lugar, haciendo las diligencias, por lo tanto, se entiende que vamos a tener que esperar, pero vamos a estar acá esperando aquello, ¿cierto?, poder tener sí. Esa información de cómo se habría dado este hecho, porque, verdad, es lamentable y se suma a la contingencia también que se dio el fin de semana con este menor de edad que también cae desde un edificio.
1: Claro, estamos hablando de, a ver, este menor de edad, entiendo, en el sector de Franklin, donde se investiga alguna falencia con una malla. Y bueno, en realidad hemos visto algunos casos lamentables donde menores terminan precipitándose de edificios, por eso que la importancia de poder saber qué fue lo que ocurrió. Ahora, obviamente, todo esto está en el foro de la misma familia, dentro de lo que haya ocurrido, cuando se trata de otro tipo de situaciones, ¿no?, que se escapan de la intervención de terceros, se escapan de una negligencia. Evidentemente son cosas muy, muy personales, muy privadas dentro de una familia, ¿no? Pero, claro, ¿por qué lo contamos? Porque efectivamente hay varios auditores que estaban señalando, que son vecinos del lugar y que nos llamaron, nos decían, mire, pasó esto, estamos preocupados por lo que fue lo que pasó, y por eso que acudimos, y tú acudes a este lugar y esperas a que te diga la Policía de Investigaciones qué es lo que se está investigando.
2: Sí, totalmente. Así que, como siempre, agradecer a nuestros auditores que están ahí siempre aportándonos con información. Por lo mismo, nos mantenemos acá también para tener ciertos los detalles de cómo se habría dado esto, no por morbo, sino por la información, por saber, porque, bueno, se nos comentó acá en algún punto de que estamos buscando aquello, pero no se trata de tener la información de cómo se habría dado y poder ayudar, ¿por qué no?, a que estos hechos disminuyan, a que no se den. Bueno, ahora es un menor de 12 años, el fin de semana también un menor de 9 años, por lo tanto, hay que tener mucho cuidado con esto.
1: Sí. Oye, Vicente, tenemos también a aprovechar a mandar la información de lo que está pasando en la comuna de Independencia, esta emergencia química que se está suscitando en Avenida La Paz con Doctor Carlos Lorca. Aquí hay un auditor, otro auditor que nos dice que habrían algunas mascotas con algunos problemas, que se desconoce incluso la gente involucrada, pero que habría algún tipo de traslado de personas a el Hospital Roberto del Río. Se habla de emergencia química, uno acá podría empezar allá a elucubrar qué podría haber pasado, pero por eso te vamos a facilitar, porque sabemos que tú también puedes conversar con las autoridades para saber efectivamente qué fue lo que ocurrió.
2: Sí, claro, ahí estábamos escuchando, ¿cierto? Así que vamos a tener durante los próximos minutos aquello también para tener esa información que está ocurriendo ahí en Independencia, esta emergencia química de la que nos señalan los auditores.
1: Bien, bien, Vicente, vamos a volver contigo en cualquier momento. Quería aprovechar también a preguntarte, ¿no has visto, y acá hay varios auditores que nos estaban preguntando, si ya ha comenzado? Algunos decían que había bajado mucho la temperatura, pero aparentemente no es así.
2: La verdad es que no, yo puedo decir que no. Incluso acá el movimiento está siendo como, o con los colegas que puedo verlo yo, ¿cierto? Ahí, bastante desabrigado. No sé, ¿en qué punto sería eso de la temperatura?
1: Ya, puede ser. Quizás lo que nos están hablando es el sector más de la cordillera, más cercano a la cordillera, claro.
2: Puede ser. Sí, no, pero acá en este punto, por lo menos en San Bernardo, cuando estábamos hace algunos minutos y ahora acá en Quinta Normal una temperatura normal y agradable. Debo decirlo, ando un poco más desabrigado el día de hoy.
1: Ya. Bien, Vicente, volvemos contigo en cualquier momento. Tú nos indicas apenas tengamos más antecedentes de este caso para la tranquilidad de los auditores y, por cierto, para resguardar también lo que significa el fallecimiento de un menor de edad también. Hay que no dejar de olvidar eso. 3:24. Gracias, Vicente. Volvemos contigo en cualquier momento. Tú nos avisas.
2: Que esté muy bien. Buen día.
1: Seguimos avanzando. Te escucharemos. A ver, ¿tenemos audios? ¿Escuchemos?
3: Hay un auto volcado en Camino Melipilla con los Rasuris. Una camioneta blanca volcada. Está carabinero ahí y gente municipal. Camino Melipilla con los Rasuris. Una camioneta volcada. A esta hora.
1: Ahí está, entonces, Camino a Melipilla con los Rasuris. Este es un punto neurálgico ahí del sector poniente de la región metropolitana, entre las comunas de Maipú y Cerrillos. Camino a Melipilla, avenida Los Rasuris. Hay un vehículo que está volcado. Esto es información que está en pleno desarrollo y ya ha llegado parte de las autoridades para ver qué es lo que ocurrió en ese sitio. Seguimos avanzando. 3:25, escucharemos a John Newman con Love Me Again. A la vuelta, lo que se dijo en Bío Bío.

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4: Son Cristina de los Subterráneos. Tú por mí. A la vuelta revisaremos lo que se dijo en la radio.

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1: Y bueno, tengo una pregunta que hacerle a ustedes, auditores. ¿Qué opinamos en general ustedes sobre los estacionadores ilegales? ¿Cuál es la opinión que usted tiene? ¿A usted le parece algo que, a pesar de que no está normado, que no está legislado, a usted le ofrecen cierta seguridad? ¿No le gusta? ¿Le parece que tiene que ser erradicado? Es cierto que muchas veces, y hay casos donde estas personas que generalmente viven cerca del lugar y que viven cerca de este sitio, al no pasarles ningún tipo de dinero por cuidar, entre comillas, estos vehículos, hay agresiones incluso, ¿no? Bueno, lo cierto es que cada vez están más organizados sobre los riesgos de los estacionadores ilegales. Hay un proyecto que busca prohibir la presencia de estacionadores ilegales de vehículos. Esto todavía es una iniciativa. Y hay una conversación que se sostuvo con el diputado del Partido Republicano, Cristian Araya, que conversó precisamente con el Expreso Bio Bio sobre este tema. ¿Qué opina usted, Rodri, acerca de los estacionadores ilegales? Que en realidad son cuidadores, porque ellos no es que te estacionen el auto, porque ahí sería estacionadores, porque ellos mismos te estacionan el auto, eso es otra cosa. Pero entre estos cuidadores de estacionamientos ilegales, ¿qué le parece a usted? Algo que es plata fácil, muchas veces.

0: rompen el vehículo, te lo rayan, incluso algunos les sacan hasta los focos. Es una situación bien complicada. ¿En otras partes pasa lo mismo, ustedes auditores? A ver, ¿en qué calle, en qué parte de su comuna, de su ciudad, pasa algo similar? En Santiago sé que hay varias partes del centro donde esto ya está sumamente... Porque existen los parquímetros que están regulados por la municipalidad o por otros entes donde se cobra un dinero por estacionarse, hay una tarifa, hay un recibo, a uno le entregan un papel cuando eso ocurre. Uno ahí podría empezar a hablar sobre cómo funciona ese servicio. Es otra cosa, de que funcione bien, de que muchas veces uno quiere pagar la cuestión y no encuentra nunca a la persona que está ahí, entonces empieza a correr. Entonces, ¿qué será? Acá dice, yo no las llamaría ni cuidadores ni estacionarios, las llamaría extorsionadores, ya que si no les pagas, le hacen daño a los vehículos, se encargan a que otros lo hagan, nos escribe Juan Fernández. Fernando. Buen día, me ha tocado ir a Bellavista, es una vía terrible. Exactamente, hay sectores donde lamentablemente la situación la situación está muy mal. Bueno, vamos a escuchar parte de esta conversación, la vamos a dejar ahí para que nos den el tiempo, para que nos escriban, para que nos digan. Esta es la información, la conversación en el Expreso Bio Bio con el diputado Cristian Araya.
1: Estacionadores ilegales.
2: Sí, los acomodadores, los estacionadores, acomodadores, ¿no? Claro. Tienen varios nombres, pero que generan bastante molestia porque uno entra en lugares donde no están habilitados, cobran las tarifas que ellos quieren y uno tiene que estar obligado a pagar porque finalmente duda de cómo va a estar el auto, ¿no? En esas circunstancias, en algunos casos incluso con amenazas de estas personas, ¿no? Si es que no se le paga la tarifa, que es absolutamente informal, puede correr algún tipo de riesgo el vehículo. De hecho, ayer en el Canal 13 se emitió un reportaje donde iba incluso más allá, ¿no? Que en establecimientos grandes como en este caso el Santander Arena, habían personas que tenían credenciales falsificadas para cobrar y bueno, toda la problemática que eso genera. Tú bien dices, hay un proyecto de ley. ¿Qué pasa con el proyecto de ley? ¿Qué pasa con las consecuencias de seguridad? Justamente sobre este tema lo vamos a hablar con el diputado del Partido Republicano, Cristian Araya, miembro también ahí de la comisión, entiendo presidente también de la Comisión de Seguridad. ¿Cómo está, diputado? Buenos días.
3: Buenos días, diputado.
4: ¿Qué tal? Muy buenos días.
3: Sí,
4: usted... bueno, preocupado por este asunto. Esto no es un tema lamentablemente nuevo. Sí. Nosotros presentamos un proyecto de ley ya hace 2 años que sanciona no solo con multas, sino la reintegración con penas privativas de libertad, porque esto no es solo el cobro de abusivo, son grupos que se sienten con el derecho a poder administrar bienes nacionales de uso público, y eso sin lugar a dudas es una situación tremendamente preocupante porque es una de las formas de operar del crimen organizado.
3: Bajo ese proyecto, diputado, además usted como presidente de la Comisión de Seguridad Ciudadana, ¿quién fiscaliza efectivamente que estos grupos, porque al final son verdaderas bandas que operan, que se toman las calles de los recintos o de los grandes recintos como el Santander Arena, la inmediación del Estadio Nacional cuando la gente va a distintos espectáculos? ¿Quién va a fiscalizar que estos tipos no estén precisamente ahí?
4: A ver, actualmente son las municipalidades las que sancionan, cursan multas por el ejercicio de una actividad económica sin autorización, sin patente. No obstante, estos tipos suelen no pagar. Hay municipios que yo represento las comunas del sector oriente, Las Condes, Itacura, Los Arnechas, que hasta el 70% de las infracciones cursadas responden a estacionadores ilegales. O sea, ese es el nivel de gravedad. Y no las pagan.
2: Claro.
4: Y aquí el sistema es bastante pernicioso, porque por una parte quedan en la más total impunidad, se ríen, pero es también tremendamente lucrativo. Como es una sanción, le cursan una multa, van al juzgado de policía local, a lo más el juzgado de policía local puede ordenar que se tome detenida por una noche a esa persona, lo que significa que Carabineros tiene que ir, buscar a la persona, trasladarla, dejarla a disposición de gendarmería dentro de cierto horario para que lo suelten a las 6 de la mañana. El negocio es tan lucrativo que no es un desincentivo. Por eso presentamos este proyecto de ley, que ya fue aprobada la idea de legislar. ¿Ya? En la Cámara de Diputados, en la sala. Volvió a la Comisión de Seguridad en segundo trámite reglamentario para poder sancionar la reiteración en el tiempo con penas privativas de libertad. Nosotros entendemos varias realidades. Por una parte, hay quienes...

0: Están realizando esta actividad en lugares privados de forma abusiva, como es lo que se vio en parte en el Movistar Arena, donde muestran credenciales, etcétera. Hay que distinguir si es dentro o fuera de los recintos, toda vez que hay una persecución que me parece que debe ser distinta. En el espacio público, en los bienes nacionales de uso público, no solo el municipio, ahí también es la es labor de Carabineros, pero comprendamos que, claro, no es una prioridad hoy para las policías porque hay temas tal vez más urgentes, pero el nivel de afectación, el control territorial que tienen estas mafias, porque se reparten las calles. Sí. Si esto no es solo en torno al Movistar Arena, acá en Valparaíso, en Viña del Mar, es permanentemente una dolencia que nos levantan los vecinos que visitan el Congreso Nacional. Me dice, oye, ¿sabes qué? Hay un tipo que se para afuera y se cree el dueño de la calle. Esto es muy grave. Hay mafias identificadas, yo sé que lo he conversado con el Ministerio Público, que han estado en investigación algunas mafias, grupos organizados detrás de esto. Incluso llegan al exceso de tener empresas constituidas para poder administrar y cursar hasta boletas. O sea, me ha tocado ver boletas de este tipo de cosas, obviamente con otro giro. O sea, es realmente un escándalo. Esperamos que el proyecto pueda seguir avanzando después de los proyectos priorizados por la agenda de seguridad del gobierno, que obviamente tienen prioridad por razones lógicas. Vamos a seguir avanzando en este proyecto de ley.
1: Sí. Te mencionaron las boletas, no vaya a ser cosa que impuestos internos, ahora como sabe que hay plata que está entrando por estos ilegales, también les cobre impuestos. Bueno, pero más allá de eso, sabe que nos está escribiendo mucha gente, nos dice, por ejemplo, en los entornos de los hospitales, también, que también se posicionan estos grupos también, bueno, ni hablar, el barrio Bellavista, nos dicen, una auditora dice que vive en Rondizón y con Cauciño, y que es horrible, dice que además son muy atrevidos en el condominio, que han tenido como vecinos muchos problemas también. Ustedes cuando presentaron este proyecto de ley, bueno, hay unas tarifas hasta 10.000 pesos pueden cobrar por la noche. 20.000 pesos incluido, claro, si uno no les paga de inmediato, dañan los vehículos, sí, por cierto, incluso los pueden llegar a robar,
2: o sea,
1: también.
2: Te los rayan, te roban los espejos o te rompen los vidrios.
1: Claro, pero llama la atención también, bueno.
0: Los neumáticos, o sea, claro. Y en particular, y aquí hay que ser muy, muy serio, en particular las principales víctimas son adultos mayores y mujeres.
1: Claro, solas.
0: O sea, aprovecha, porque cuando están solos, muchas veces en la noche. Claro, y 10.000, 20.000 pesos para evitar en fondo una agresión, el que te destruyan el auto. O sea, es una cuestión bastante grave que se ha ido incrementando. Mm. Y cuando uno pierde el orden en las calles, porque esto es una pérdida del orden en la calle, genera condiciones para que la delincuencia avance.
1: Sí. Del Talca nos están escribiendo también en el hospital allá, que es lo que está pasando, que incluso tomando alcohol, ¿no? Quienes, comillas, debieran estar cuidando o cobran por cuidar los vehículos. Usted dice que este proyecto de ley, en lo medular, ¿no? En lo simple, eleva las sanciones hasta prisión para las personas que, acomodadores que sean falsos o que cobren.
0: Sí, efectivamente, porque entendemos que la mera multa no es un disuasivo suficiente. Queremos incorporar penas de prisión en algunos de sus distintos grados. Esto va hasta 60 días. Entendemos que tampoco es en sí mismo, salvo que hayan amenazas o agresiones, que eso ya es otro tipo de delito. Pero aquí, como es una cuestión mucho más sutil, es la insinuación, esta forma abusiva de administración ilegal de un bien nacional de uso público, creemos que debe ser con multa y frente a la reiteración, penas privativas de libertad.
2: Pero, diputado, a ver, pero en el fondo va a haber que hacer un mapeo. Perdone lo irónico que voy a hacer. Casi va a haber que ponerle chip, porque se mueven de un barrio para otro, se van a ir después para allá, se van a mover para allá. Entonces, cuando yo le preguntaba, ¿quién va a fiscalizar en esta idea de legislar? Hoy día es la seguridad ciudadana de cada municipio. Pero si esto se aprueba, ¿quién va a legislar? ¿Quién va a fiscalizar esto? ¿Carabinero? ¿O va a seguir siendo seguridad ciudadana? Que no se van a exponer porque los pueden golpear, les pueden pasar cosas.
0: A ver, son dos funciones. La multa puede ser cursada por seguridad municipal. La reiteración, cuando ya en el fondo hay antecedentes. A ver, si bien se pueden trasladar, lo cierto es que en general, como esto es, se apoderan de una zona. Entonces, no es que cambien todos los días de lugar. Normalmente hay una zona donde suelen ejercer esta actividad ilegal.
2: No, yo se lo planteaba una vez que sea la primera sanción. Si ellos actuaban en este lugar, ya lo sancionaron, se van a ir a otro lado.
0: Es que si lo reitero, lo pillamos aquí y lo pillamos allá,
2: ¿Quién los va a pillar? ¿Quién los va a pillar?
0: Es que eso es primero la infracción que cursa la municipalidad, uh-huh, y luego Carabineros, una vez con este antecedente, Carabineros lo toma detenido y lo pone a disposición de la justicia. Aquí hay una cuestión que obviamente requiere otros avances. Nosotros también hemos detectado una precariedad en los juzgados de policía local, donde la información no se cruza, y esa es una falencia más estructural, donde muchas veces, y esto es una de las oportunidades que aprovechan estos delincuentes propiamente tal, que es cometer esto, como tú dices, y se cambian a la comuna al lado, cuando ya han sido muy hostigados o perseguidos. A ver, esto, al convertirlo en pena de prisión, la reiteración, ya cambia esta figura de que solo el juzgado policía local. Nosotros estamos planteando entre 1 y 2 años, eso es parte de la discusión, de que si es sorprendido por segunda vez, privado de libertad.
1: Sí.
0: Obviamente es algo que tenemos que modelar. Nosotros entendemos también que hay un porcentaje de personas en una situación de vulnerabilidad económica, que han ejercido esta actividad durante muchos años. Uno puede conocer casos, por ejemplo, afuera de una parroquia, una señora que lleva 20 años y que es absolutamente respetuosa. Nosotros creemos que debe haber alguna posibilidad de autorización específica local por parte del municipio, con toda la autorización, con todas las normativas correspondientes, pero esa es una parte muy pequeña y eso no es un problema. Al contrario, muchas veces son colaboradores de los equipos de seguridad. Los municipios los conocen, los municipios tienen absolutamente claro quiénes son, dónde están, a qué hora se instalan. Es cosa que tengan la herramienta para poder tomar los detenidos.
1: Sí, esto a diferencia de otro tipo de delitos, del comercio ambulante directamente, por ejemplo, estos siempre están en eventos o en lugares. La gente nos vuelve a mencionar mucho los hospitales, por ejemplo, los partidos de fútbol, los eventos masivos, que sabemos dónde están, que sabemos cuándo van a ser y que hay una organización. ¿Qué pasa, por ejemplo, con esa productora que trae un espectáculo masivo y que no pone guardias o que deja, ¿no? Porque hay un tema de seguridad también que tienen que tener las productoras de eventos, los equipos de fútbol también, que permiten que estas mafias se posicionen alrededor del partido, del estadio, quiero decir. Sabemos que está esa disputa de los carabineros o los guardias de seguridad, pero ¿qué pasa con los organizadores de estos grandes eventos que atraen justamente a estos, comillas, acomodadores?
0: A ver, la seguridad en el espacio público no podemos entregársela o responsabilizar propiamente tal a los organizadores, más allá de las medidas propias de las convocatorias, los perímetros y todo lo que pueda ser responsabilidad probablemente del organizador, pero erradicar esto no es una función propia en el espacio público de los organizadores del evento. O sea, y en eso también hay que ser bien justo, porque no podría un guardia privado ir a cometer ninguna acción frente a estos tipos. O sea, eso también hay que ser justo. Aquí es seguridad municipal, es carabineros quienes deben asumir esta función, pero con herramientas. El problema es que hoy no tienen herramientas para poder enfrentarlo. El tipo se ríe muchas veces de seguridad municipal porque dicen, ya, sácame, ponme la multa y la acumula en el bolsillo y les da exactamente lo mismo. Otra cosa es si queda privado de libertad. Y ahí la cosa es muy distinta. Entonces, con esa herramienta, más encima, si la cuestión es delito, bueno, el delito permite la detención por flagrancia, entonces eso también facilita el actuar de seguridad municipal. Mira, yo creo que esto tiene que avanzar claramente. La situación actual resulta insostenible y también un llamado a las personas a no pagarles.
2: ¿Pero a qué
0: yo
2: costo,
0: sé que puede
2: diputado?
0: Estar difícil dentro de las posibilidades, obviamente.
1: Es que si
0: uno
1: ve
0: con la integridad.
2: O sea, te pintan un neumático, te rayan el auto, te rompen el vidrio.
1: Es terrible decirlo.
2: Es que no se puede ponerse también,
1: claro, en los zapatos de las personas.
0: O sea, yo también empatizo en ese sentido, pero cuando más de alguna vez me ha tocado que me han cobrado, yo no les pago porque he tenido la posibilidad, y lo entiendo. Pero es que muchas veces también la comodidad de algunos, que sí podríamos, comillas, defendernos, ya que le pago. Cada vez que uno paga, lo que le está haciendo es incentivar y que aquel que no se puede defender queda vulnerable. Entonces también tenemos ya un llamado a no pagar a estos ilegales. Sí.
1: Diputado,
0: yo sé, muchas veces incluso les limpian el auto. Sí. O sea,
1: diputado, lamentablemente se nos va el tiempo, pero claro, yo entiendo el punto que hago usted, pero también es bien distinto cobrar en el comercio ilegal, que uno sabe que está mal, y el llamado que puede hacer, oiga, no compre esto en la calle, evidentemente. Pero cuando uno tiene una amenaza y sigue testimonio, uno espera, por supuesto, ¿no?, que sea el Estado el que me brinde la seguridad. Pero claro, si tengo la amenaza y estoy estacionando, por eso hay que buscar las soluciones estructurales. Porque yo entiendo a lo que va usted, pero si a una persona que se ha sacrificado toda la vida por tener un auto, entonces uno le dice, ya págame esto, si no, va a ver qué va a pasar con los vidrios, qué va a pasar con los neumáticos. Pero bueno, diputado, de todas maneras le queremos agradecer mucho su tiempo, es un tema que está en el Congreso, entonces vamos a seguir conversando sobre esto. Cristian Araya es diputado del Partido Republicano y presidente de la Comisión de Seguridad. Muchas gracias,
2: diputado.
1: Gracias,
2: diputado.
0: Muchas gracias a ustedes.
1: Muchas gracias.
2: Bueno, inmediatamente nos vamos con...
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4: 3 de la mañana con 51 minutos. Bueno, ahí teníamos parte de esta conversación. Ahora, claro, bueno, 2 años que se está haciendo esta intención de legislar, ¿no? Por supuesto que es una situación que podría llamar un poco la atención, pero bueno, escuchábamos ahí parte del diálogo con el diputado Cristian Araya. Hola, buenos días, Mario, te estoy escuchando. El tema de la mafia de los estacionamientos acá en Arica, en el sector del agro, es horrible, como que te amenazan y te obligan a dar plata si no te rompen los vidrios, las puertas. Esto pasa en Arica. A vista y paciencia de la autoridad, incluso han habido personas que han perdido la vida en algunas agresiones, nos escribe una de nuestras auditoras. Soy Carlos Rodríguez de San Bernardo, dice, hola amigo del Ternoche, en lo personal, no, yo no tengo dudas si la sinvergüenzura es más de los cuidadores ilegales o de los legales, por los altos precios, que son casi un asalto, y no te dan ninguna seguridad, que es lo mismo que los callejeros, están obligados a pagarles y no cuidan nada, o sea, igual que el cobro legal. Creo que algo se tiene que hacer con eso, pero pagar por 2 horas 15.000 pesos en lo legal, te digo, al lado del Ministerio de Defensa, es un robo, y además es legal, dice Carlos Rodríguez de San Bernardo. Buenos días, Juan de Parral, dice, efectivamente, cercano al terminal de buses, los días de ferias libres, se ven bebiendo alcohol estas personas, y el mismo centro de Parral se han visto agresiones con armas blancas entre los mismos cuidadores. ¿Qué tal? Ahí está, hola, acá en la Florida, en calle Enrique Olivares, se junta un grupo que se toma prácticamente la vereda y se ponen a estacionar, dice. Beben desde temprano y instalaron un pasto sintético y bancas para juntarse. ¿Qué tal? ¿Qué tal? Bueno, ahí es donde hay que empezar a poner mano dura, empezar a acusar parte, llevarse a personas detenidas. Hola, amigo Mario, ¿sabes? Así como está la seguridad en Chile, yo dejé hace tiempo de estacionar en lugares públicos por los robos de especies y los robos de vehículos. Pago estacionamiento. No me siento seguro de dejar mi vehículo en la calle, nos escribe nuestro auditor. Acá dicen, ojalá que deben prohibir a los extorsionadores de los estacionamientos. Mira, acá hay un tema que lo más triste de todo esto es que muchas personas, y con esto cierro, terminan dejando de adquirir un vehículo, por ejemplo, que siempre han querido, un vehículo que juntaron plata, porque no mejor me compro un vehículo que sea más clásico, que todo el mundo lo tenga, para que no me lo roben, o para que no le roben las cosas durante el día, o por esto mismo, ¿no? Porque no, porque se aprovechan que uno tiene, de repente puede tener un auto que a usted le guste, que sea un auto que se demoró mucho tiempo en comprarlo, un auto rico, que tiene sus comodidades, y claro, por el miedo a que se lo roben, uno empieza a privarse de ciertas cosas que están en su pleno derecho. Una cosa bien paradójica, tener que empezar a decir, no, mejor no compremos esto porque lo pueden robar, o lo pueden hacer daño en la calle, el mundo al revés. Bien, gracias por sus comentarios. 3:54, un día como hoy, nació el señor Bruce Springsteen. Lo escucharemos ahora con Dancing in the Dark. A la vuelta vienen las noticias. 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

0: Estamos disfrutando de la música del gran, el maestro Bruce Springsteen. Y queremos rapidito audios. A ver si adivinan de quién vamos a estar disfrutando de la música en los próximos instantes. Artista nacido un día como hoy, cantante estadounidense, canciones como Hit the Road Jack, Georgia on My Mind, I Have Woman, What I Say. Quedan dos minutos, rapidito, esto tiene que ser muy rápido. Esto tiene que ser muy rápido, tiene que tomar su teléfono celular y automáticamente decir, ¡ah, yo sé de quién estamos hablando! Está muy fácil, está muy fácil. ¿Quién es el artista que nos va a estar acompañando un ratito más? ¿Cuál es el artista? ¿Quién es? ¿De quién estamos hablando? Rapidito, esto tiene que ser muy rápido. A ver la respuesta de ustedes, auditores.
1: ¡Miguel!
0: Más cinco. No. Ahí está, ¡Miguel! ¡Miguel!
1: ¡Miguel!
0: ¿Quién es? ¿Quién es el artista que va a estar un ratito más? ¿Quién? Acá dicen Rey, pero ¿Rey cuánto? ¿El Rey Misterio? ¿El Rey Reinaldo Navia, dicen acá? A ver, escríbanos rapidito. Esto tiene que ser muy rápido, auditores, en el WhatsApp, porque nos queda muy poquito para irnos a las noticias. A ver si alguien lo... Ahí llegaron audios. A ver si alguien lo tiene claro. A ver, ¿qué dijiste ahí el auditor?
2: Rey Charles, el rey del jazz.
0: Ah, mira, me gustó. En la radio. A ver.
3: Ray Charles.
0: Dice, viene los charros lomacos. Oye, Ricardo Canteros dice Jorge Yáñez. ¿Por dónde vendrá Rodrigo Ricardo Canteros? ¿Dónde estará? Recordemos que él, tipo muy muy culto, un tipo con mucha cancha. Los charros de Lumaco dicen acá, saludos desde Leu. Ray Charles, dice Rafael, dice, se viene con todo el especial de Andrés Yanquilés, dice Mauricio Pinilla. Viene el especial de Mauricio Pinilla. Ya, Rodolfo desde la cisterna dice, Ray Charles con todo, de la cisterna, vamos. Mira, ahí llegó otro audio, Rodi, yo creo que es con este el último, antes de irnos a las noticias. Por ahí llegó. No voy a decir nada lo que me estás llegando por interno. A ver, ¿escuchamos?
4: No, es Rorschach, es el Dr. Ruth. Saludos, Valdivia. Oído, Ray Charles. Ceguetes.
0: Ya, está bien. Oído. Dicen el clavel de acá. Ya, vamos a hacer algo cortito. En un ratito viene, para que se lo preparen, para que lo tengan ahí listo y dispuesto. Un poco de reverb, Rodrigo. Atención, auditores del Trasnoche de la Radio. Ustedes van a ser quienes van a presentar el próximo especial. Ustedes van a ser los que van a tomar esa decisión. Ustedes van a liderar este especial. ¿Cómo lo van a hacer? Nos van a mandar un audio donde ustedes presenten el especial un ratito más, que es efectivamente de Ray Charles. Lo vamos a tener un ratito más. Y para eso, usted tiene que darnos una pequeña introducción, cortita, 15, 20 segundos. Y usted dice, presentamos en el especial de Trasnoche de la Radio. Póngase cómoda, que aquí viene Ray Charles. ¡Ray Charles! Ustedes van a presentar el especial. Yo me abstengo de eso. Ustedes van a hacer la presentación. Así que tienen todo el tiempo del mundo. Iremos a las noticias. Recuerde, póngase cómoda. Y luego la presentación de Ray Charles. ¿Qué tal? Ray Charles, que estará con nosotros en un ratito más. La pausa, ya vuelvo.

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2: Buenos días, bienvenidos al Informador. 7 detenidos, entre ellos 5 integrantes, y la incautación de 117 kilos de cocaína dejó un operativo de la PDI, la Policía de Investigaciones, que desarticuló el brazo logístico de una organización criminal dedicada al tráfico de drogas. Javier Pardo con la información.
3: La Fiscalía Metropolitana Sur, junto a la Policía de Investigaciones, incautó 117 kilos de cocaína que tenían como destino la zona sur de la capital. El pasado 18 de septiembre, los involucrados trasladaron un automóvil desde la región metropolitana hasta Antofagasta, donde fue previamente modificado para ocultar la droga que posteriormente sería trasladada hacia Santiago. El regreso a la capital se realizó a bordo de un furgón con destino a la zona sur de Santiago, donde las sustancias serían comercializadas. Sin embargo, gracias al trabajo desarrollado por los detectives, se logró interceptar esta caravana en la región de Coquimbo, incautando 111 kilos de clorhidrato de cocaína y 6 kilos de cocaína base. El fiscal regional metropolitano sur, Héctor Barros, señaló que fueron 7 los detenidos, 4 de nacionalidad colombiana, una mujer dominicana y 2 chilenos.
4: De estos 7, 3 son mujeres, donde tenemos ciudadanos de nacionalidad colombiana y dominicana. Además, estamos hablando de clorhidrato de cocaína, que son más de 100 kilos, son más de 2.000 millones de pesos en patrimonio.
3: En el operativo, además, se incautó dinero en efectivo, teléfonos celulares y 3 armas de fuego, 2 de ellas pistolas y la tercera un arma hechiza que simula la apariencia de una lapicera, diseñada para disparar cartuchos calibre .22 de carga única y que puede ser letal a corta distancia.
2: Seguimos avanzando con más información. Desde Nueva York, Estados Unidos, el presidente José Antonio Kast anunció que Chile se sumó al escudo de las Américas contra el crimen organizado, dejando de lado su rol de observador. Bárbara Payal nos informa.
5: Chile dejó de ser observador y se sumó formalmente al Escudo de las Américas, iniciativa impulsada por Estados Unidos para reforzar la coordinación regional contra el crimen organizado. El anuncio se conoció en Nueva York tras la participación del presidente José Antonio Kast en la instancia junto al canciller Francisco Pérez. Una adhesión que, según el presidente Kast, permitirá acceder a información, análisis de datos y capacitación para las fuerzas de seguridad, además de fortalecer la coordinación con países vecinos.
6: Porque aquí no estamos hablando de operaciones militares. Aquí estamos hablando de coordinación, de información, de seguimiento de bandas de crimen organizado. Recordamos siempre nuestra soberanía.
5: Kast llevó ese mismo eje de seguridad al Pleno de Naciones Unidas, donde debutó como presidente de Chile con un discurso de casi 20 minutos. Después de años de estancamiento, Chile está de vuelta, dijo el mandatario, defendiendo el rumbo de sus primeros 6 meses de gobierno y atribuyendo el estancamiento del país a malas decisiones económicas y al estallido social. Pero el momento más crítico llegó al cuestionar a la propia ONU. Sostuvo que el organismo no ha estado a la altura de los desafíos actuales y planteó reformar el Consejo de Seguridad.
2: Irán informó este miércoles sobre una reunión con Estados Unidos en los márgenes de la Asamblea General de la ONU, donde trasladó a la parte norteamericana las condiciones de Teherán para poner fin a la guerra, entre ellas el lanzamiento del bloqueo naval. En una entrevista al medio estatal iraní IRNA, el portavoz del Ministerio de Asuntos Exteriores persa, Ismail Bakaei, señaló que esta interacción tuvo como objetivo transmitir las condiciones de Irán, que incluyen el fin de la guerra en todos sus aspectos, el cese de las acciones agresivas estadounidenses, el levantamiento del bloqueo naval y de guerra electrónica y la liberación de los activos iraníes. En tanto, el presidente de los Estados Unidos, Donald Trump, informó que los funcionarios estadounidenses iraníes se reunieron el martes, en un encuentro inesperado que tuvo lugar incluso mientras él amenazaba en su discurso ante la Asamblea General de la ONU con aniquilar a la República Islámica si no se alcanzaba pronto un acuerdo para poner fin a una guerra que dura ya casi 7 meses. 4:06 a.m. hasta ahora en la ciudad de Punta Arenas. Les contamos que hay 2 grados de temperatura y leves precipitaciones de nieve a esta hora, o agua nieve en algunos sectores, humedad del 85%, 2 grados de la temperatura. En Santiago, el cielo está nublado, humedad del 78%, 14 grados de temperatura.
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2: Escucharemos a los fabulosos Cadillacs. Este es el Matador 4 con 9. 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
1: Bueno, vamos a revisar en los próximos instantes una información respecto a una cifra bien relevante: un 36,6% de los profesionales lleva más de un año desempleado. Es un tema de conversación bastante recurrente, las cifras del desempleo, sobre todo de personas profesionales. Eso está, fue una conversación que se sostuvo en las últimas horas en el Podría Ser Peor con Julio César Rodríguez, que estuvo conversando con Franco Antonucci, que es ingeniero comercial, experto en este tipo de temas, quien presenta también este tema de conversación. Y ustedes también nos pueden escribir cuál ha sido el alcance. ¿Conocen de algún caso alguna persona profesional que lleve muchísimo tiempo esperando un trabajo? Bueno, antes de esto, por supuesto, invitarlos a que participen con nosotros. Más 569-9207-888. La idea es que usted participe en nuestro especial que se viene un ratito más, en los próximos instantes. Automáticamente después de lo que se dijo, y después de comentar, si usted conoce algún profesional o usted mismo es profesional y no ha podido encontrar trabajo, bueno, escríbanos a través de WhatsApp para leerlo. Participe con el especial también de Ray Charles. Lo puede presentar, puede ser cortito, 10, 15 segundos. Hay algunos que ya están bastante buenos. Están muy buenos, hoy día muy buena calidad, así que lo pueden hacer ustedes, auditores. Tienen tiempo para hacerlo, 15, 20 segundos para que participen de esta conversación. Mira, tenemos un ejemplo para escucharlo.
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1: Buenísimo, mira, justo y necesario, ahí, cortito, bien, está bueno. Ustedes, auditores, también pueden hacerlo así. Nosotros revisaremos lo que se dijo sobre el desempleo. Aquí va la conversación.
3: Gracias por conversar con nosotros. Bueno, vemos que la brecha se está ampliando, ¿no? Son más los meses que se están demorando los jóvenes y también preocupantemente las personas con estudios superiores de más de 50 años. ¿Cuál es la explicación que hay para esto?
4: Mira, hay hartas explicaciones realmente. Todas atacan por lados distintos, pero una que podría ser explicación particularmente para el grupo de personas de 50 años o más es que esas personas generalmente tienen más experiencia, venían en general de trayectorias de salario un poco más elevadas, sobre todo los que tienen educación superior y 50 años o más, y eso hace entonces que se demoren más en buscar trabajo porque tratan de buscar trabajo en donde hacen match entre los gustos, las expectativas que tienen respecto a salario y lo que está ofreciendo el mercado hoy en día. Entonces eso alarga un poquito los periodos de búsqueda. Pero claro, hoy en día estamos llegando a 14,7 meses en ese grupo etario y eso ya es una situación preocupante. O sea, ya es preocupante que el promedio nacional de todos sea 8,1 meses y que ese grupo particularmente esté sobre 14,7, lo hace aún más preocupante.
3: Claro, el tema de fondo es que el 36,6% de los profesionales lleva más de un año desempleado, ¿no? Entonces, claro. Yo creo que acá lo que le pasa a la gente es que más de un tercio de los desempleados son profesionales y en algún momento se pensaba que quizás a este grupo le iba a costar menos encontrar pega, ¿no?
4: Claro, sí, eso bueno, ha cambiado en el tiempo. De hecho, si es que uno agarra, por ejemplo, primero solo por grupo etario, ya está complicado para la gente 50 años o más. Si uno solamente agarra por edad, sin considerar educación, o en el fondo el nivel educativo, tú te encuentras con que ya los de 50 años más se demoran 12 meses, más de 12 meses de hecho, en encontrar empleo, 12,3 meses. Y si uno le agrega el factor de educación superior, claro, se están demorando 14,7, cosa que no ocurría antes porque en el fondo el título te da un poquito más de respaldo para poder encontrar trabajo de manera más rápida. Hoy en día eso no está ocurriendo. Y uno tendría que ver cuál es la política pública que podría apuntar hacia esa dirección y poder subsanar ese problema.
3: Bueno, ¿y ideas para esas políticas públicas?
4: Mira, una podría ser, y nosotros desde Horizontal la hemos tratado de empujar, es la reforma y reestructuración del CENSE, porque fíjate que si el problema, bueno, y aquí lo voy a mezclar con otro dato más, que de los 9,5 puntos que nosotros observamos de desempleo, 8,7 son cesantes, es decir, personas que tenían trabajo y que ahora ya no lo tienen, ¿ya? Que lo hayan perdido voluntario o involuntariamente, eso también es un tema que por sí solo ya llama la atención, pero son personas que tenían un puesto en el mercado laboral y que ya no lo tienen. Y además, con la edad, uno pensaría que son personas que tal vez el mercado está evaluando, como que se actualizan más lento que las generaciones más jóvenes, y por lo tanto entonces dotarlos de un organismo que sea capaz de capacitarlos en nuevas tecnologías, por ejemplo, en nuevos trabajos, en el fondo, que van surgiendo a raíz de la automatización, de la robótica, de la inteligencia artificial, eso podría ir en la dirección de ayudar a este grupo particularmente.
3: Claro. Bueno, me dirías que de cierta forma están siempre en el radar, ¿no? Pero que a veces uno dice, bueno, ¿por qué se demorarán tanto en implementarla, Franco?
4: Claro. Sí, bueno, mira, mucho de eso tiene que ver con parte de la discusión legislativa, en donde, bueno, ya hemos visto que muchos proyectos pueden llevar años de repente en el poder legislativo, y no salen adelante justamente por estas cuestiones, estas pulsiones que hay. Pero yo trataría de invitar hoy en día tanto al Ejecutivo como al Poder Legislativo a que nos pongamos de acuerdo, porque estamos en una emergencia laboral. O sea, las cifras que estamos viendo hoy en día, salvo el periodo de pandemia, son cuestiones que no habíamos visto antes, y eso ya es muy preocupante. O sea, llevamos al menos 4 trimestres móviles con mediciones sobre 9% en desempleo, llevamos 43 mediciones sobre 8%, y se pone peor aún si es que uno va un poquitito más atrás, porque los meses que en el fondo están antes de estos 8% de desempleo, uno se encuentra tasas de 7.8, 7.9, están bordeando ahí el 8%, que es muy elevado para el país que somos y que queremos ser también de aquí al futuro. Entonces, yo invitaría a que nos pongamos de acuerdo y que podamos sacar reformas tanto en el corto como en el largo plazo que nos permitan salir de la situación en la que estamos.
3: ¿Esto podría seguir empeorando? Se han tomado medidas, hay algunos paquetes, ¿no es cierto? La situación económica no se ve tan con tanta expectativa, pero ¿tú crees que podríamos seguir cayendo en el tema del desempleo o tú crees que aquí ya está, tocamos fondo?
4: Mira, voy a tratar de ser optimista acá, pensando en que el Banco Central estima que para el próximo año ya podríamos recuperar un poquito más la senda del crecimiento, igual un crecimiento más o menos mediocre, pero que podríamos recuperar algo. Yo esperaría que eso se fuese traduciendo en empleo también. Hay algunos otros organismos que están ayudando a que se pueda generar empleo en plazos de 3 años, así que trato de verlo con optimismo. No se ve mucho de cara a las últimas cifras que al menos haya entregado el Banco Central, que espera que tengamos un crecimiento en el rango del 0,25 a 0,75%, eso es básicamente el crecimiento nulo, con una revisión a la baja de lo que había sido el informe de política monetaria anterior, que estimaba que podíamos crecer entre 1 a 1,75. Entonces, en el muy corto plazo se ve complejo si es que no se toman las medidas urgentes que requiere el mercado laboral en este momento.
3: Claro, uno siempre dice, yo creo que estamos en el piso, es difícil caer un poco más, pero bueno, no hay que siempre, uno tiene la convicción de que tiene el deseo realmente, ¿no?, de que las cosas no sigan agrandándose, porque finalmente el empleo es algo demasiado importante para un país, ¿no?
4: Exactamente.
3: Creo que una de los problemas que ha tenido este gobierno en esta última época, en estos últimos meses, es que quizás no darle la relevancia en la agenda que tiene esta situación, porque debería la agenda estar tomada por acá y los ministros estar hablando sobre esto y estar demostrando que esto genera una tensión importante y una preocupación para dar tranquilidad, porque cuando uno pierde el trabajo no solamente una cuestión económica, también una cuestión muy importante de dignidad, una cuestión muy importante que tiene que ver cómo te sientes tú en el día a día, como persona, como ser humano, cuando estás desocupado, cuando no tienes que hacer, cuando sientes que no estás cumpliendo, cuando eres jefe de hogar o jefa de hogar, que hay muchas en Chile, en su mayoría, gente muy trabajadora, ¿no es cierto?, de esfuerzo, que tiene hijos, donde los padres además se han comportado de manera irresponsable. Hay un tema que va más allá de lo económico también, trasciende ya lo emocional de un país, ¿no?
4: Exactamente, exactamente. Además que uno acá observa cifras y todo el tema y podemos hacer un vasto análisis de todas las cifras, pero nunca tenemos que perder de vista que detrás de esas cifras hay personas. Hoy en día tenemos casi 1 millón de desempleados, 981.000 y fracción. De esos, 894.000 son cesantes, son personas que hay detrás. Entonces, estamos en una emergencia y la emergencia hay que tratarlas como tal. O sea, hay que reorganizar los recursos, hay que reorganizar las prioridades. Y poner justamente la emergencia ahí al centro de todo, porque ahí está la persona y está el bienestar de las personas, y no solo, como bien decías tú, no solo de la persona misma, sino de una familia detrás. Entonces, y eso es bienestar económico y aparte bienestar emocional. Entonces hay que tomar medidas pronto, y esas medidas que se tomen tienen que ser medidas de corto plazo, por ejemplo, reactivación rápida al empleo vía, por ejemplo, obra pública, vía subsidio al trabajo. Pero también reformas estructurales, reformas que vayan, por ejemplo, en la línea de que las capacitaciones hagan un buen match con el trabajo, con el fondo del puesto de trabajo, con la persona, y algunas otras cosas más. Entonces, tendríamos que ir en esa dirección, y de nuevo, yo invito al Poder Legislativo, al Poder Ejecutivo, a que vayan en esa dirección.
3: Aquí tenemos un tema que un poquito más amplio, pero quizás sería bueno darle un minutito para reflexionar, que no solo tiene que ver con esta tasa de desempleo, pero en los profesionales, pero que quizás también contribuye, que tiene que ver con que a veces faltan carreras técnicas o faltan técnicos, y no quiero decir sobran, pero abundan profesionales en distintas materias, ¿no? Y no hicimos en Chile en algún momento ¿no es cierto?, el esfuerzo por tener más carreras técnicas, mejores carreras técnicas, y apuntar, ¿no es cierto?, a este tipo de especialización, Franco.
4: Sí, mira, ahí igual hay hartas cosas. Yo creo que estoy de acuerdo con lo que dices, pero igual, en el fondo, una carrera profesional también está bien. El tema es que, particularmente, la carrera profesional está ligado realmente a lo que está pidiendo el mundo del trabajo, porque todas las carreras son importantes y todas pueden aportar desde su propia mirada, pero hoy en día, sobre todo con los cambios actuales que estamos teniendo, como ya lo había dicho, por ejemplo, en términos de inteligencia artificial, de automatización de procesos, etcétera, se están requiriendo distintas cosas. Entonces, uno podría ser que tenemos que evaluar seriamente la duración de las carreras, pero eso también se enlaza con qué es lo que está pasando en los colegios y el nivel que tienen los estudiantes cuando salen de los colegios para poder después hacer carreras técnicas o carreras profesionales que pudiesen ser más cortas y que tengan en el fondo una salida muy rápida al mercado laboral, de manera tal que uno pudiera aprovechar los primeros años de pega con gente joven que viene con los conocimientos fresquitos y que pueda agarrar en el fondo shock de productividad que sirvan después también, no solo en el corto plazo, sino en el largo plazo, que el país crezca más, que estemos mejor, etcétera. Entonces, hay hartas cosas que hacer ahí también. Son reformas difíciles, ¿ya? Y los temas difíciles justamente tienen respuestas que son también complejas. Entonces, tenemos que tratar de buscar esos acuerdos y ponernos en el fondo, valga la redundancia, de acuerdo con qué país queremos ser y qué queremos llegar a ser también.
3: Claro, pero también trabajar a partir de nuestras necesidades, ¿no? Para tomar medidas, para hacer políticas públicas, tenemos que tener cierta clase de información, ¿no? Por eso es tan importante los estudios que se hacen, las diferentes formas que tenemos de poder llegar a esta data, ¿no? Desde el INE hasta otras instituciones privadas, pero tenemos que cruzar datos para poder saber dónde están las necesidades, para dónde va el país, como tú dices, tener, ¿no es cierto?, cierta planificación de lo que queremos en distintos ámbitos, en la migración, por ejemplo.
4: Exacto. Exacto, mira, de hecho, aquí lo voy a linkear también con un estudio que habíamos hecho nosotros en Horizontal unos meses atrás, respecto a la situación de los jóvenes particularmente. Y una de las cosas que nosotros decíamos es que tenemos que tratar de hacer un match entre las personas jóvenes, enfocado en las personas jóvenes, pero entre las regiones y los programas educativos ofrecidos en esas regiones. Es decir, que hay un complemento entre el sector productivo y el sector de la educación, de manera tal que los chicos, en el fondo, se vayan preparando para fortalecer la matriz productiva de sus propios lugares. Pasa mucho que, en términos, por ejemplo, de educación superior, mucha gente tiene que emigrar a la región metropolitana o se concentra también en la región de Valparaíso, en la región del Biobío. Cuando las regiones podrían estar formando ahí a sus propios jóvenes en actividades que ahí lo requieren. Pues eso también puede ser, por ejemplo, una beta de desarrollo y de crecimiento para cada una de las regiones en nuestro país.
3: Te enviamos un abrazo gigante, Franco. Gracias por conversar con nosotros.
4: No, muchas gracias a ustedes.
3: Muchas gracias.
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11: 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Póngase cómodo, que aquí va uno de los reyes del soul.
12: Póngase cómodo. Pesque su vaso de whisky, porque ahora viene un día como hoy, nació mi hija Natalie Araceli, que es mi mamá, que está también de cumpleaños, igual que el rey Charles. Así que feliz cumpleaños a los dos.
1: Auditores y auditoras, es momento de comenzar un nuevo especial más del Trasnoche de la Radio. Hoy, junto al gran, el maestro, el genio, Ray Charles, hoy se cumplen 96 años del nacimiento del padre del soul, que tocó en Chile una única vez en el Estadio Nacional, que meses atrás dejaba su época más oscura. Ray Charles Robinson nació hace exactamente 96 años, el 23 de septiembre de 1930, en Albany, Georgia, hijo de Bailey Robinson, un trabajador ferroviario ausente al que Ray prácticamente nunca conoció, y de Aretha Robinson, aparcera y luego empleada de un aserradero. Cuando Ray tenía apenas 6 meses, la familia se mudó a Greenville, Florida, donde la pobreza era tan extrema que el propio Charles escribiría después en su autobiografía Brother Ray, que incluso comparados con otras familias negras de Greenville, ellos estaban en el denominado último escalón. A los 5 años, Ray presenció el momento más traumático de su infancia. Vio a su hermano menor, George, de solo 4 años, ahogarse en una tina de lavar ropa sin poder hacer nada para salvarlo. Poco después de esa tragedia, su vista empezó a deteriorarse por un glaucoma y a los 7 años ya estaba completamente ciego. Entre 1937 y 1945 asistió a la Escuela para Sordos y Ciegos de San Agustín en Florida, donde aprendió a tocar piano, saxofón, clarinete, trompeta y órgano, y a componer partituras completas en el sistema Braille. Huérfano, ya en 1945 dejó la escuela para empezar su carrera musical. A los 18 años, pobre, ciego y recién huérfano, Ray Charles tomó una decisión curiosa. Se mudó a Seattle, eligiendo la ciudad precisamente porque era el lugar más alejado al que podía llegar desde Florida. Se quedó solo 2 años, pero en ese tiempo grabó su primer disco y empezó a desarrollar el estilo que mezclaba géneros sin ningún respeto por las etiquetas, el de que este mismo le convertiría en una estrella internacional. Charles habló siempre de Seattle como un punto de inflexión, recordando que ahí hizo muy buenos amigos y que le gustaba el ambiente de la ciudad. Combinando gospel, blues, rhythm and blues, country y jazz, Ray Charles se convirtió en un pionero absoluto del soul, ganándose el apodo como el padre este mismo y el genio. De su catálogo salieron himnos como Georgia on my mind, Hit the road Jack, Unchain my heart, I have a woman, canciones que hoy en día, casi un siglo después de su nacimiento, siguen sonando en radios de todo el mundo. Y aquí está el capítulo que hace especial esta fecha para nuestra audiencia, para ustedes auditores, porque Ray Charles se presentó en Chile una única vez en toda su carrera, el 28 de noviembre de 1990 en el Cour Central del Estadio Nacional, interpretando estos exitazos ante un recinto repleto en un show transmitido en ese caso por Canal 13. Esa presentación llegó en un momento muy particular en el país porque recién terminaba la dictadura, recién Chile empezaba a acostumbrarse de a poco a recibir mega conciertos internacionales después de años de aislamiento cultural. Pero ese mismo Estadio Nacional, en esos años ya habían pasado Rod Stewart, UB40, Cyndi Lauper, David Bowie, Bryan Adams y el gran Eric Clapton. Además del histórico concierto de Amnistía Internacional con Sting y Sinead O'Connor, Ray Charles llegó a cantarle a un país que, en el mismo recinto donde meses atrás repasábamos una de las historias más dolorosas de nuestra historia reciente, empezaba a reescribir su relación con el mundo a través de la música. Hoy se cumplen 96 años del nacimiento de Ray Charles, que murió el 10 de junio de 2004 a los 73 años. El niño que estaba en el último escalón, el que perdió la vista poco después de ver morir a su hermano, el que aprendió música completa en braille y el que eligió a Seattle solo porque quedaba lo más lejos posible de su pasado. Lo partiremos escuchando con este temazo, Hit the Road Jack, y luego What I Say. Es el especial de esta noche en la radio junto al gran Ray Charles.

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Seguimos disfrutando de este tremendo artista, Ray Charles, que además hoy nos trae una playlist espectacular. Usted nos puede escribir, ¿eh? Nos puede escribir a través del WhatsApp. Ya son pasadas las 4 de la mañana, así que hay muchos que recién se están levantando, otros recién se están acostando y otros nos han estado acompañando durante toda esta madrugada. Hoy día estamos recordándolo, ¿por qué? Porque nació un día como hoy, 23 de septiembre de 1930. Hay que decir algo, que para evitar confusiones con el boxeador Sugar Ray Robinson, que en esos años era una superestrella, Ray Charles Robinson decidió eliminar su apellido y quedarse simplemente como Ray Charles, el nombre con el que el mundo lo terminaría conociendo. Hay que decir que en Seattle, en 1948, estos son parte de algunos datos que hemos podido recabar para este especial, es que formó el Maxon Trio junto al guitarrista sureño Grossadi McGee, tocando un estilo de jazz relajado mientras se metía a escondidas a sesiones de bebop. Su primer sencillo de Rhythm and Blues, Confession Blues, grabado para el sello Sweet Times en Los Ángeles en 1949, mostraba todavía la influencia directa del piano blues de Nat King Cole y Charles Brown. De hecho, en 1951 llegó a su primer gran éxito propio en las listas con Baby Let Me Hold Your Hand. El año 52, Atlantic Records, que era uno de los grandes sellos de la época, compró su contrato a Swing Time. Dos años después, en 1954, grabó I Have a Woman, una fusión cruda de gospel y rhythm and blues que hoy se reconoce como la primera grabación soul de la historia. Finalmente, hay que decir que What I Say, su primer disco de oro grabado para Atlantic en el verano del 59, nació casi por casualidad. En pleno concierto, necesitaba llenar tiempo y Charles extendió un bump instrumental hasta convertirlo en un intercambio de llamada y respuesta con sus coristas femeninas que llegó a durar, escucha bien, 12 minutos. Algunas radios la prohibieron por sus gemidos sugerentes, pero la canción terminó siendo una de las grabaciones más influyentes de toda la historia del rock and roll. El propio productor, muy famoso, Jerry Wexler, responsable de esa grabación, dijo que alguna vez que en toda su carrera solo había trabajado con tres genios de la música: Bob Dylan, Aretha Franklin y Ray Charles. En 1960 grabó Georgia On My Mind. En 1979, ese mismo estado de Georgia, donde Charles había nacido en plena segregación racial, adoptó la canción como su himno oficial. Vamos a seguir escuchándolo, esta vez con Georgia On My Mind y luego I Have a Woman. Es Ray Charles en la radio.

que por supuesto fueron marcando la pasión, la fuerza de este artista. Charles lamentablemente consumió heroína y comenzó en 1948 a los 18 años y mantuvo la adicción durante casi dos décadas. De hecho, fue arrestado varias veces, incluido un episodio en el aeropuerto de Orly, cerca de París, en 1961. En una entrevista de sus años dijo sin ningún tipo de arrepentimiento que ser negro, ciego y haber probado las drogas había sido para él como ir a la escuela. Finalmente dejó la adicción de golpe en 1965 tras un arresto en el aeropuerto de la ciudad de Boston, internándose en el San Francis Hospital de Los Ángeles y recibiendo una condena de 5 años de libertad condicional. Nunca perdió el sentido del humor sobre el tema. De hecho, el año 66, casi como una broma, sacó las canciones I Don't Need No Doctor y Let's Go Get Stoned. Por la potencia casi religiosa de su estilo vocal, se ganó el apodo como el Reverendo y el Obispo de Atlanta, este último acuñado en un poema del legislador y activista de derechos humanos Julian Bond. Murió el 10 de junio de 2004 por una enfermedad hepática aguda en su casa de Beverly Hills, rodeado de familiares y amigos. Al momento de su muerte estaba trabajando en un disco de duetos con artistas como Willie Nelson, Bonnie Raitt, B.B. King, Elton John y Norah Jones, que terminaría convirtiéndose en uno de sus grandes éxitos póstumos de toda su carrera. Nos iremos con I Can't Stop Loving You y precisamente nos iremos con esta canción llamada Here We Go Again. Aquí voy de nuevo junto a la gran Norah Jones, canción que terminó siendo su hit póstumo y que disfrutamos acá en Bio Bio, la radio.

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2: Buenos días, bienvenidos al Informador. El presidente José Antonio Kast promocionaba Valparaíso como sede de la Secretaría Ejecutiva de Acuerdo de Alta Mar. Los detalles los tiene Benjamín Duque desde Radio Bio Bio en la zona.
3: El presidente José Antonio Kast abordó ante la Asamblea General de Naciones Unidas la candidatura de Valparaíso para albergar la Secretaría Ejecutiva del Acuerdo de Altamar, conocido como BDNJ, que busca proteger y conservar la biodiversidad marina fuera de las jurisdicciones nacionales. El exalcalde de Valparaíso entre 2004 y 2008, Aldo Cornejo, destacó que pocas veces un gobierno ha expresado con tanta claridad su respaldo a una candidatura internacional vinculada directamente con la ciudad.
4: Pocas veces en un órgano internacional tan importante como las Naciones Unidas se ha hecho mención a una postulación de una ciudad como Valparaíso, que conocía a nivel internacional, para ser sede de un órgano internacional de Naciones Unidas. Y no solo eso, sino que además la expresión de voluntad del gobierno, yo creo que pocas veces ha ocurrido respecto a Valparaíso.
3: La definición se da en medio del debate general de Naciones Unidas, que comenzó este 22 de septiembre y se extenderá hasta el 28 de septiembre en Nueva York, instancia que reúne anualmente jefes de Estado y de gobierno. Chile compite por esta secretaría con otras ciudades, entre ellas Xiamen en China y Bruselas en Bélgica, en un proceso donde el gobierno ha desplegado gestiones diplomáticas para conseguir apoyos internacionales a la candidatura de Valparaíso. Desde la región de Valparaíso, Bio Bio, la radio.
2: Tras retirar su candidatura a la Secretaría General de Naciones Unidas, el futuro político de Michelle Bachelet comenzó a instalarse en el debate de la oposición. Gabriela Piña nos informa.
5: El retiro de Michelle Bachelet de la carrera por la Secretaría General de Naciones Unidas volvió a instalar el debate sobre el futuro político de la expresidenta. En la oposición ya se analiza el eventual rol que podría asumir en medio de la reorganización de la izquierda y la coordinación de sus distintos sectores frente al gobierno de José Antonio Kast. La exmandataria, en tanto, señaló que continuará vinculada a la agenda internacional, especialmente en materias como multilateralismo, derechos humanos y desarrollo sostenible. Pero en Chile, dirigentes opositores han destacado la vigencia de su liderazgo y la posibilidad de que contribuya al diálogo y la articulación entre distintos sectores. La timonel del Partido Socialista, Paulina Bodanovich, afirmó que Bachelet es un capital político para todo Chile, mientras que su par del Frente Amplio, Kael Yomans, destacó el liderazgo de la exmandataria.
6: La presidenta Bachelet evidentemente es un referente importantísimo para todo nuestro sector.
7: Siempre vamos a recoger y vamos a ser receptivos de su liderazgo.
5: Así, en la oposición plantean que Bachelet podría asumir un rol de referencia para la izquierda y la centroizquierda.
2: Vamos a revisar también noticias internacionales. En este caso, vamos a contarles que el embajador chino en Estados Unidos, hablamos de Xie Feng, afirmó este miércoles que Taiwán, el sistema político de China y el derecho al desarrollo del país asiático son líneas rojas que Washington no debe desafiar en vísperas de la visita de Estado del presidente chino Xi Jinping a Estados Unidos. En un artículo publicado en el Diario del Pueblo, rotativo oficial del Partido Comunista de China, Xie sostuvo que la visita de Xi, prevista desde el día de hoy hasta el día 25 de septiembre por invitación del presidente estadounidense, debe servir para avanzar hacia la relación de estabilidad estratégica constructiva acordada por ambos líderes en Pekín en mayo pasado. El embajador señaló más bien que esa fórmula no es un eslogan, sino una llamada a actuar en la misma dirección, y afirmó que los dos países deben ampliar la lista de cooperación y reducir la lista de problemas en ambos, en varios ámbitos. En materia de inteligencia artificial, Xie pidió evitar un nuevo telón de silicio y señaló una guerra de las galaxias en ese sector, en referencia a la rivalidad tecnológica entre ambas potencias. 5:05 a.m. Hasta ahora, en la ciudad de Valparaíso, en la costa de nuestro país, el cielo está nublado. Humedad del 80%, 14 grados de temperatura. En Santiago, el cielo también está nublado. Humedad del 82%, 13 grados la temperatura.
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0: 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De la mañana, 8 minutos.

0: 5 de la mañana, 11 minutos.
1: Bueno, hacemos un resumen, vamos a hacer un resumen de lo que ha pasado en las últimas horas en materia policial. Está acá en el estudio con nosotros Vicente Aguilar. Varias situaciones, ¿no? Una en la comuna de San Bernardo, con un homicidio que fue investigado en primera instancia como por parte de Carabineros, luego llega la Policía de Investigaciones. Además, una situación bien lamentable que ocurre en la comuna de Quinta Normal, entiendo. Estamos con Vicente Aguilar. Buenos días, Vicente, ¿cómo estás?
2: ¿Cómo están? Buenos días. Claro, comenzamos el trasnoche con esta noticia: un hombre ecuatoriano de 36 años que fue encontrado muerto en el lugar donde él residía. Estaba en nuestro país hace aproximadamente 2 meses y producto de que esta persona no llega a trabajar el día lunes ni el pasado día martes, es que algunos compañeros de trabajo llegan hasta este punto en San Bernardo a buscarlo, a ver si es que él estaba, y ahí se encuentran con esta persona, primero con las puertas cerradas, y ya mirando por la ventana se dan cuenta que estaba tendido en el suelo con algunas heridas, presumiblemente, nos dice también la PDI, que serían por arma cortopunzante en su espalda. Por lo tanto, estaban investigando este homicidio. Como les decía, un ciudadano ecuatoriano de 36 años, estaban viendo también por qué a este hombre se le pierde el rastro el pasado día domingo a las 4 de la tarde, y después de eso ya no se tuvo contacto con él. Por lo mismo, se estaba viendo la data de muerte de este ciudadano ecuatoriano. Luego nos pasamos, ¿cierto?, hasta la comuna de Quinta Normal. Como decía, esto es un hecho muy, muy lamentable: un menor de edad, un niño de 12 años, que cae desde un piso 10 en un edificio de departamentos de la comuna de Quinta Normal, un hecho que estuvimos revisando y que también, bueno, pudimos estar en el lugar, conversar con el fiscal Javier Mayer, quien entregó mayores detalles de cómo se habría dado. Él estaba con su hermana de 15 años en este lugar, no estaba su mamá ni su padrastro, pues estaban trabajando a esa hora, y esto sea todo a eso de las 11:15 de la noche del pasado día martes. Escuchemos al fiscal Javier Mayer, que entregó mayores detalles de este hecho.
3: Respecto de las diligencias que se encargan en este sector en cuanto a la dinámica de lo que se está investigando por parte del ente ejecutor, en este caso el Ministerio Público.
4: Sí, acá lo que se está investigando es un hecho que ocurre alrededor de las 11 de la noche en un edificio de departamento acá en la comuna de Quinta Normal, donde se produjo la caída de un menor de edad, de 12 años de edad, desde un departamento del décimo piso, por lo que nos constituimos en el sitio del suceso. Dispusimos que la investigación estuviera a cargo de la Brigada de Homicidios Metropolitana Centro Norte, y estamos realizando las primeras diligencias que tienen que ver con determinar cómo ocurren los hechos y si en estos hechos hay intervención de terceros o no lo hay.
3: ¿A qué apunta la dinámica en cuanto a esta situación? ¿El menor habría estado solo en el departamento? ¿Habría mantenido, habría compartido espacio con alguien más?
4: Sí, de lo que hemos establecido preliminarmente, el menor se encontraba acompañado de su hermana de 15 años de edad, y ahí es donde ocurren los hechos.
3: ¿El departamento mantenía mallas de seguridad?
1: Bien, estábamos escuchando al fiscal respecto a este tema. Por supuesto que está la diligencia en pleno desarrollo, ¿no?
2: Sí, ahí escuchamos también cuando se le preguntaba respecto a si este departamento tenía mallas de seguridad. Bueno, ahí nos decían que al momento solo estaban realizando peritaje en la zona baja de este edificio, por lo tanto siguen las diligencias para poder establecer cómo se habría dado este hecho. Muy, muy lamentable, un menor de edad, 12 años, cae desde un piso 10. Bueno, habíamos tenido el antecedente también el pasado fin de semana ahí en el sector de Franklin, donde también fallece otro menor de edad, en ese caso de 9 años. Así que, bueno, no paran de suceder estos casos, así que ahí vamos a estar también siguiendo qué sucede durante la mañana.
1: Claro, porque acá lo importante es no empezar a lucubrar teorías ni líneas investigativas, salvo lo que diga la propia autoridad. Hay que decir que más allá de lo que puede haber ocurrido en el foro interno de la familia, porque también uno, estamos hablando de niños, pero ya niños no tan pequeños, sino niños más grandes, ¿no? Que ya tienen cierta escolaridad, que ya además estaba al cuidado, entiendo, de otra hermana. Son dos menores que están en casa esperando padres, que es la realidad de muchas familias en Chile, en todo caso. Sin prejuicio de eso, lo que pueda decir la La fiscalía va a ser muy importante, bueno, lo que ha dicho, y la investigación por parte de la Policía de Investigaciones, porque fueron varios los auditores que llamaron a la radio. La verdad es que nosotros nos enteramos de este caso por los auditores, Vicente.
2: Sí, nos notificaron, ¿cierto?, de aquello. Luego ya pudimos tener la alarma de bomberos que se dio a eso de las 12:10 de este ya día miércoles. Y bueno, ahí ya nos acercamos, tuvimos mayores detalles por parte de Fiscalía. Y quedan diligencias. Estaba la Policía de Investigaciones también recabando mayor información. Y como estábamos diciendo, ¿cierto?, estaban realizando los peritajes ya en la parte baja de este edificio. Ahora falta también poder llegar hasta el departamento y realizar todos los peritajes en el lugar.
1: Y tenemos que cerrar con esta información que ya hemos... hay varios que nos estaban preguntando qué es lo que había pasado. Estamos hablando de otra emergencia que ocurre en la comuna de Independencia, ¿no? Avenida La Paz.
2: Con doctor Carlos Lorca. Ahí se da un hecho, ¿cierto?, que primero se entrega como una emergencia química. Finalmente Carabineros nos entrega la aclaración de que se trataría de un hecho más bien por un herbicida que se pone en unas plantas durante la tarde en un departamento, en un sector de acá, y producto de eso unos perritos terminan consumiendo algunas de estas plantas y fallecen producto de aquello. Había información también que había un menor con algunas complicaciones, pero finalmente se descarta aquello. Carabineros descarta, serían solo estos tres perritos que fallecen producto preliminarmente, no sean por el consumo de este herbicida que se le da, ¿cierto?, que a las plantas para poder matar distintos tipos de hongos y otros otras cosas que afectan a las plantas, y finalmente estos perritos fallecen por aquello.
1: Claro, ¿qué es lo que ocurre? La tipificación de la clave de bomberos habla de una emergencia química porque es la que le corresponde de cierta forma al informe preliminar, es decir, ellos tipifican esto de acuerdo a los antecedentes que da la persona que denuncia, la persona que llama. Entonces, cuando llega bomberos, ustedes vieron que llegaron varias ambulancias, por lo menos se ven cuatro, y varios carros del cuerpo de bomberos de esa zona que llegan hasta este sitio, hacen todo un barrido, llegan al lugar y se topan con este herbicida. ¿Por qué se dan cuenta que es un herbicida? Porque, bueno, ven a estos animales, lamentablemente tú hablas de tres, ¿no? Tres canes,
2: sí,
1: que fallecen, que son mascotas de esta familia. ¿Y por qué? Porque la familia, obviamente, al tomar en brazos a estos animales, comienzan a sentir mareos y se sienten mal. Y eso genera que fueran trasladados a diferentes centros asistenciales para evitar cualquier tipo de problema de salud. Pero claro, seguramente ellos se dieron cuenta de inmediato, dado el dolor de cabeza o de lo que significaba estar cerca de este producto, que hayan fallecido. Claro, es una lástima porque estamos hablando de hoy día los animales son parte fundamental de la familia y bueno, al comer estas plantas terminan falleciendo. Una situación muy lamentable y que llamó la atención de los vecinos, de hecho.
2: Sí, por lo mismo nos notificaron durante la noche y ahí estuvimos recabando mayores antecedentes y finalmente se da aquello, ¿cierto? Se descartó esa emergencia química y ya se habla de que había sido esta intoxicación por el herbicida. Y la clave de bomberos, ¿cierto? El llamado es por olor desconocido en el ambiente, presencia de derrame de combustible o producto químico en cantidad igual, menor a 200 litros o 25 kilos. Claro. Eso es lo que se había notificado en primera instancia.
1: Exacto. Obviamente los herbicidas sirven para controlar, inhibir o eliminar las plantas no deseadas o las malas hierbas o malezas. Entonces es de esperar que, claro, quizá en este departamento en el interior habían varias plantas o quizá fue en otro sector. Por eso que, bueno, son situaciones que lamentablemente se ven en el foro interno de una familia, digamos, ¿no? No hubo personas evacuadas. De hecho, eso es lo que nos hicieron hincapié.
2: Sí, no hubo personas evacuadas y lo que nos informan es que es, claro, ellos sienten mareos al momento de tomar a los perritos, pero que tampoco finalmente habrían sido llevados de urgencia hasta algunos centros asistenciales, sino que más bien se habría dado este hecho con los animales que terminan falleciendo lamentablemente.
1: Bueno, situación muy complicada, una jornada con varias informaciones. Vicente, vamos a seguramente revisar esto más adelante en Radiograma. Te agradecemos por la cobertura completa de esta madrugada, bicho.
2: Que esté muy bien ahí, nos encontramos en Radiograma.
1: Eso, 5:21, seguimos avanzando. Ese es el resumen de la madrugada con Vicente Aguilar, resumen policial de algunas emergencias que ustedes mismos denunciaron, que ustedes mismos alertaron a la radio, a nuestra línea 800-810-810, en nuestro WhatsApp, al cual siempre estamos abiertos a leerlos, a escucharlos, a interactuar con ustedes al más 569-9207-888. Escucharemos a Bruno Mars con 24K Magic. A la vuelta vamos con los titulares, con la información que va a marcar la jornada noticiosa de este día, miércoles 23 de septiembre, son las 5 de la mañana con 21 minutos. Se despierta Chile, los acompañamos en el Trasnoche de la radio.

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1: 5 de la mañana, 25 minutos.
2: Con críticas a Naciones Unidas y un balance de su mandato y asegurando que nuestro país está de vuelta, el presidente José Antonio Kast debutó ante la Asamblea General de la ONU.
3: Chile está de vuelta y no es una consigna, es la constatación de un país que hoy comienza a caminar hacia el desarrollo.
2: Chile decidió adherir al escudo de las Américas, instancia liderada por Donald Trump, que busca combatir el crimen organizado en la región.
4: Estamos hablando de coordinación, de información, de seguimiento de bandas de crimen organizado, no de operaciones militares. Nosotros en esto recordamos siempre nuestra soberanía.
2: La determinación de sumarse a este grupo de países generó duros reproches de la oposición y cuestionamientos de los sectores de centro por la falta de diálogo.
5: ¿De qué se trata realmente? ¿Cuáles van a ser los objetivos? ¿Cuáles van a ser las obligaciones de nuestro país respecto a este tratado?
6: ¿Qué significa esto? ¿Significa que nosotros vamos a prestar tropa?
2: El Partido Nacional Libertario propuso que la interpelación contra el canciller Francisco Pérez sea secreta debido a los temas sensibles que serán abordados.
7: Es necesario un quórum de 2/3, así que igual de todas formas es difícil. Creemos que hay temas que son muy delicados.
8: Es el minuto de que el canciller tenga la oportunidad de explicarle al país las decisiones que ha tomado.
2: Por un desorden oficialista, el gobierno sufrió un duro revés en la Cámara de Diputados, que rechazó la reforma constitucional y que buscaba ampliar el plazo de detención de personas con orden de expulsión administrativa.
9: Cada parlamentario tiene que asumir su responsabilidad.
10: Las Express, esperamos que tenga un trabajo mucho más activo, mucho más involucrado.
11: Pero no puede Las Express hacer que la gente que compromete su voto luego no llegue a votar o vote de manera distinta.
2: El Ejecutivo anunció que se cumplió la meta de 50.000 empleos a octubre y pronosticó un escenario mucho más auspicioso para fines de 2026.
12: De aquí a fin de año debieran ser otras 100.000 a través de estos programas alternativos.
13: La urgencia, digamos, va, digamos, por otro carril y no de alguna forma en transformarse en un bloqueador, digamos, legislativo.
2: La Federación de Trabajadores del Cobre rechazó la moción parlamentaria que propone eliminar el cupo que actualmente tienen en el directorio de Codelco.
14: Nosotros lo que vemos acá que es una maniobra de un grupo de parlamentarios impulsado por algunos intereses que les molesta tener a los trabajadores opinando y fiscalizando principalmente.
2: Con arresto domiciliario total quedó el exdiputado Gabriel Silver tras ser formalizado por soborno y lavado de activos en medio de la trama bielorrusa.
15: Con la misma tranquilidad que vamos a seguir cooperando con la investigación hasta el total esclarecimiento de los hechos.
16: Que se hizo una completa trazabilidad de los dineros, de esa trazabilidad emana que yo no recibí ninguno.
2: El querellado abogado Samuel Donoso fichó al penalista Eduardo Riquelme para que lo defienda en la lista de nombramientos judiciales del caso Audio.
17: Es un antecedente importante. Incluyen las querellas criminales, deben incluir solicitudes de diligencia. A la fiscal Peri Vancich le corresponderá decidir si es pertinente o no es pertinente decretarlas.
2: A balazos fue asesinado el narco que ofrecía 100 millones de pesos por la cabeza de la alcaldesa de Lo Espejo.
18: La víctima, una persona de 45 años, iba saliendo de su domicilio en un vehículo particular, instante que es abordado por un sujeto desconocido, quien es premunido con arma de fuego, proceden a dispararle en reiteradas ocasiones.
2: Han incautado 117 kilos de cocaína y detienen a 7 personas que pretendían trasladar la droga desde Antofagasta hacia la zona sur de Santiago.
19: De estos 7, 3 son mujeres, donde tenemos ciudadanos de nacionalidad colombiana y dominicana. Además, estamos hablando de clorhidrato de cocaína, que son más de 100 kilos.
2: Donald Trump amenazó con aniquilar Irán en un discurso en la Asamblea General de la ONU. Teherán, por su parte, respondió a las amenazas y advirtió de respuestas más devastadoras. El mandatario norteamericano también amenazó con usar la fuerza militar en Latinoamérica si se ven amenazados sus intereses.
20: Se ha establecido que Estados Unidos no permitirá que las amenazas contra la nación echen raíces en ninguna parte del hemisferio occidental y, de ser necesario, utilizaremos nuestro inigualable poderío militar.
2: La presidenta interina de Venezuela, Delcy Rodríguez, y el presidente Donald Trump se reunieron en Nueva York por primera vez desde la captura de Nicolás Maduro. El primer ministro del Reino Unido afirmó que su país se mantendrá firme ante cualquier amenaza al Estado de Derecho, incluidos aquellos que afecten a territorios británicos, como las Islas Malvinas. Hacienda 10, la cifra de muertos por el tifón Du Yuan en Japón, con 4 desaparecidos. El huracán Polo alcanzó la categoría 5 frente a las costas de México y se vuelve una de las tormentas más fuertes jamás registradas. En el deporte, Colo-Colo empató contra Audax Italiano y deberá definir su clasificación a cuarto de final de la Copa Chile este viernes nuevamente en el Estadio Nacional.
0: Hay ocasiones, no la estamos metiendo, pero me preocuparía mucho más si las ocasiones no se generan. Trabajaremos para que el viernes podamos abrir el marcador.
2: Y Daniela Ortega y Gustavo Gómez obtuvieron medalla de oro en el doble mixto del tenis de mesa en los Juegos Sudamericanos de Santa Fe, en Argentina.
1: 5 de la mañana, 31 minutos.

0: 5 de la mañana, 33 minutos.
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2: César Augusto, nombres de emperadores romanos, pero el primer emperador del Imperio Romano llevó ese nombre, César Augusto. ¿Quién fue? Fue Cayo Octavio Turino, que nació en Roma, en la comuna de Velitri, el 23 de septiembre del año 63 a.C. En su juventud, Cayo Octavio Turino, Octavio, mostró grandes aptitudes para la política y el ejército, por lo que Julio César le adoptó y le convirtió en su heredero. Así, en marzo del año 44 a.C., cuando Julio César fue asesinado, entonces los romanos se enteraron por Marco Antonio que el dictador había nombrado como su heredero justamente a Octavio. Pero al llegar a Roma, Marco Antonio había sido elegido cónsul para dirigir el Senado, y muchos senadores temían que se convirtiera en dictador, por lo que sus oponentes trazaron un plan. Ese plan era que Octavio iba a ser la cabeza visible, pero ellos, los senadores, eran los que iban a mandar en las sombras. Y fue así como el Senado, presionado por un gran personaje, por Cicerón, hizo al joven Octavio senador. En tanto, Cicerón comenzó una campaña de difamación contra Marco Antonio, que acabó con el Senado enviando un ejército para que lo enfrentara en el norte de Italia. Ese ejército fue comandado por Octavio, y las tropas de Antonio resultaron derrotadas, pero Marco Antonio escapó ileso. Así, Octavio, al retornar a Roma, exigió que le nombraran cónsul, y luego, como necesitaba aliados para mantenerse en el poder, acudió a Marco Antonio, al que había derrotado, y junto a Lépido se unieron en lo que se denominó un triunvirato, o sea, tres, triunvirato. Se dividieron de esta forma el imperio y eliminaron literalmente toda oposición. Pronto Lépido, en todo caso, quedó fuera del pacto, y Octavio y Marco Antonio se repartieron el imperio. El año 38 a.C., Octavio se casó con una joven llamada Livia, que tenía 19 años, que estaba casada y era madre de un hijo llamado Tiberio. Sin inmutarse, Octavio le ordenó al marido de Livia que se divorciara para poder él casarse con Livia. En tanto, su aliado, Marco Antonio, se casaba con Cleopatra, la reina de Egipto. Esto desató la ira de Octavio, quien dijo: Antonio abandonó su forma de vida para adoptar unas bárbaras costumbres extranjeras. Nadie debería seguir considerándole ciudadano romano, sino egipcio. Pero no solo eso. Además, le acusó de planear el

0: y en la ruina, también se suicidó. Octavio entonces regresó a Roma, regresó como el gran vencedor y se convirtió en el emperador Augusto. De inmediato recompensó a la aristocracia con puestos en el gobierno, sedujo al ejército con regalos y al pueblo con comida muy barata. Después, y en una gran maniobra política, ofreció delegar todo su poder al Senado. Este, el Senado, tenía miedo a que se desatara de nuevo una guerra civil, por lo que rechazaron esta oferta y, como Octavio quería, afirmaron aún más el poder del emperador. Augusto se aseguró que la población le apoyara iniciando una serie de obras públicas. Limpió, por ejemplo, el río Tíber, mejoró las reservas de agua, creó un cuerpo de bomberos, llenó la capital de monumentos y restauró más de 80 templos. El imperio se plagó de pueblos, acueductos, teatros, carreteras, termas y puentes, lo que conocemos como obras públicas. El comercio además prosperó y la agricultura floreció. La popularidad de Augusto, que antes era Octavio, no dejó de crecer. Un mes del año recibió su nombre, Augusto, que deriva de Augusto. Se ofrecían sacrificios en su honor y fue elevado a un grado muy cercano a un dios. Por fin Augusto quiso definir su heredero en el trono, pero como solo tenía una hija, llamada Julia, la obligó a que se casara con varios esposos. El primero murió antes de que tuvieran hijos. Luego la casó con su amigo Agripa, 24 años mayor que ella. Y ahí sí hubo descendencia, 5 hijos. Augusto adoptó a 2 de ellos, Cayo y Lucio, pero ambos murieron jóvenes. Luego Agripa murió y Augusto una vez más cedió a su hija, esta vez a un primo de esta, que se llamaba Tiberio. A estas alturas Augusto ya tenía 66 años y su salud empezó a mermar. Por entonces, Tiberio se había convertido en general, por lo que Augusto, que no quería nombrarle sucesor por no tener su misma sangre, no tuvo más opciones y lo adoptó como hijo y sucesor. César Augusto, el primer emperador de Roma, murió el 19 de agosto del año 14 después de Cristo. Había nacido el 23 de septiembre del año 63 antes de Cristo.
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1: 5 de la mañana, 45 minutos.
2: Colo Colo y Audax Italiano empataron sin goles en el Estadio Nacional, por lo que la clasificación a los cuartos de final de la Copa Chile se va a definir el viernes próximo en el mismo escenario. El cacique tuvo hasta 15 bajas entre jugadores seleccionados y lesionados, y el entrenador Fernando Ortiz destacó la gran cantidad de ocasiones que tuvo su equipo, pero que no convirtieron.
3: En el primer tiempo tuvimos más ocasiones que el segundo. Hay que tratar de romper esa zona muy defensiva de ellos. 5-4-1 es muy difícil de entrar, pero bueno, ahí está el trabajo semanal donde nosotros tenemos que buscar las variantes para tratar de romper, pero trabajaremos para que el viernes podamos abrir el marcador.
2: En otros partidos, Puerto Montt derrotó por 2-0 a Ñublense, y Coquimbo amargó el debut de Mario Salas como entrenador de Cobreloa, quien venció por 2-1. Esta noche destaca la visita de Universidad Católica a La Calera, y su entrenador Daniel Garnero anticipó que puede haber sorpresas en el nivel, considerando que debuta John Armijo como nuevo técnico.
4: Pasa eso, tenés referencias que pueden no ser las reales, porque al cambiar el entrenador puede haber cambios estratégicos, de posicionamientos, en pelota parada, bueno, en distintos aspectos que un entrenador sí trata de, apenas llega a un lugar, de darle su impronta. Así que vamos a tener las referencias de los últimos partidos, pero sabiendo que puede haber alguna modificación o alguna estructuralmente también, que nada nos sorprenda, que estemos preparados para cualquier tipo de situaciones que nos presente el rival.
2: La selección chilena que entrena, Nicolás Córdoba, prepara el primero de los tres amistosos en Norteamérica el próximo sábado ante Canadá. El extremo del Elche español, Lucas Cepeda, se refirió a la opción que en el futuro Manuel Pellegrini asuma la dirección técnica de la escuadra nacional.
5: Pellegrini es otra dimensión, creo que la cancha que va lo ovacionan, todos los técnicos lo respetan, los mejores técnicos del mundo lo respetan, jugadores extraordinarios. Creo que Yamal hace poquito dio una entrevista que le encanta ver al Betis, de la magnitud de jugadores como eso, que digan que le gusta ver a un fútbol, a un juego, a un equipo que el entrenador es chileno, uno se debe poner orgulloso, y si se da, sería espectacular tener un entrenador de esa magnitud.
2: Con las medallas de oro logradas por Claudio Romero en el lanzamiento de disco y Daniela Ortega en la dupla con Gustavo Gómez en el doble mixto del tenis de mesa, el Team Chile alcanzó las 31 preseas doradas en busca de alcanzar el récord de 38 de Asunción del año 2022. Información que, por supuesto, vamos a estar contándoles y que está en nuestro sitio web biobiochile.cl.
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1: Faltan 12 minutos para las 6 de la mañana.
2: Llega a la radio Jesse Joy con Imagina. Si no somos...

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1: Faltan 8 minutos para las 6 de la mañana.
2: Ruta 5 Sur entre Buin y Río Claro se mantiene nublado. Hay trabajos viales con intervención de la pista número 2, sentido oriente, el kilómetro 212 hasta el 209, sector Itagüe. Y en el acceso sur a Santiago, en el tramo enlace de Espusa al Paso Superior a Costura, salud, está nublado, sin novedad en esa zona.
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2: Ya casi nos vamos. Mucho plata oriental. Mucha plata oriental, por eso hay que ir revisando el antihistamínico. No se vaya a automedicar, por favor. Si siente que de pronto tiene alergia, usted nunca lo sintió, es bueno empezar a pensar en ir al otorrino laringólogo, ¿está bien dicho? O hay un monólogo, inmunólogo, pueden ir allí. Hay una canción muy buena como un reggaetón, otorrino laringólogo. Estamos, bueno, inmunólogo. Es una versión ahí del internet que les conviene buscarlo. Por el digo les conviene porque les va a alegrar el día ver ese video. Ya, hace un rato escuchábamos el último segundo que nos queda el programa a Jesse Joy. Y resulta que, a propósito de Jesse Joy, hay una nota en nuestro sitio web que habla acerca de, bueno, recordemos que el martes, Joy, que es el hermano de Jesse, compartió un comunicado para referirse a que va a dejar de estar en el dúo. Va a tomar un tiempo para estar fuera de los escenarios. Obviamente no había respuesta de Joy, no se sabía qué iba a pasar porque había sido un comentario de su red social privada, y resulta que hace pocas horas habló y dice: guardé silencio ante lo ocurrido recientemente porque no tengo todas las respuestas y sigo tratando de asimilar muchas cosas y si soy completamente honesta me muero de miedo, pero hay algo que sí sé, dice ella, no puedo volver a callar mi voz. No sé exactamente cómo será lo que viene, pero he decidido continuar. Jesse Joy va a continuar. Tengo miedo, sí, pero aquí estoy. Mientras ustedes quieran seguir cantando conmigo, yo voy a seguir cantando con ustedes. Nos vemos en el escenario. Es decir, deja abierta la continuidad de la banda, que de este dúo, que, bueno, habían decidido continuar con los shows que ya tienen para este año 2026, pero después de eso, el hermano Jesse ha dicho que no va a continuar. Va a estar fuera de los escenarios para dedicarse a su familia, y ella en una publicación de Instagram dice que va a continuar. Así que, bueno, ¿será que Joy quedará en un proyecto solista? ¿Seguirá Jesse Joy, pero solamente con Joy? Bueno, veremos qué es lo que ocurre con este dúo mexicano que ha venido a nuestro país varias veces y tiene mucha fanaticada en este lado del mundo. Veremos qué es lo que acontece con ellos. Bueno, nos vamos. Que tengan una excelente jornada. Nos vamos. Chao, Rodrigo. Muchas gracias por todo. 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Bio Bio Chile. Suscríbase. Que le vaya bien. Nos encontramos mañana. Chao.

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2: Con críticas a Naciones Unidas, un balance de su mandato y asegurando que nuestro país está de vuelta, el presidente José Antonio Kast debutó ante la Asamblea General de la ONU.
3: Chile está de vuelta y no es una consigna. Es la constatación de un país que hoy comienza a caminar hacia el desarrollo.
4: Chile decidió adherir al Escudo de las Américas, una instancia liderada por Donald Trump y que busca combatir el crimen organizado en la región.
5: Estamos hablando de coordinación, de información, de seguimiento de bandas de crimen organizado, no de operaciones militares. Nosotros en esto recordamos siempre nuestra soberanía.
2: La determinación de sumarse a este grupo de países generó duros reproches en la oposición y cuestionamiento de los sectores de centro por la falta de diálogo.
6: ¿De qué se trata realmente? ¿Cuáles van a ser los objetivos? ¿Cuáles van a ser las obligaciones de nuestro país respecto a este tratado?
7: ¿Qué significa esto? ¿Significa que nosotros vamos a prestar tropa?
4: El Partido Nacional Libertario propuso que la interpelación en contra del canciller Francisco Pérez sea secreta debido a los temas sensibles que serán abordados.
8: Es necesario un quórum de dos tercios, así que igual de todas formas es difícil. Creemos que hay temas que son muy delicados.
9: Es el minuto de que el canciller tenga la oportunidad de explicarle al país las decisiones que ha tomado.
2: Por un desorden oficialista, el gobierno sufrió un duro revés en la Cámara de Diputados, que rechazó la reforma constitucional que buscaba ampliar el plazo de detención de personas con orden de expulsión administrativa.
10: Cada parlamentario tiene que asumir su responsabilidad.
11: Las Express, esperamos que tenga un trabajo mucho más activo, mucho más involucrado.
12: Pero no puede Las Express hacer que la gente que compromete su voto luego no llegue a votar o vote de manera distinta.
4: El Ejecutivo anunció que se cumplió la meta de 50.000 empleos al mes de octubre y pronosticó un escenario mucho más auspicioso para fines de este 2026.
13: De aquí a fin de año debieran ser otras 100.000 a través de estos programas alternativos.
14: La urgencia, digamos, va, digamos, por otro carril y no de alguna forma en transformarse en un bloqueador, digamos, legislativo.
2: La Federación de Trabajadores del Cobre rechazó la moción parlamentaria que propone eliminar el cupo que actualmente tienen los trabajadores en el directorio de Codelco.
15: Nosotros lo que vemos acá que es una maniobra de un grupo de parlamentarios impulsado por algunos intereses que les molesta tener a los trabajadores opinando y fiscalizando principalmente.
4: Con arresto domiciliario total quedó el exdiputado Gabriel Silver luego de ser formalizado por soborno y lavado de activos en medio de la trama bielorrusa.
16: Con la misma tranquilidad que vamos a seguir cooperando con la investigación hasta el total esclarecimiento de los hechos.
17: Que se hizo una completa trazabilidad de los dineros, de esa trazabilidad emana que yo no recibí ninguno.
2: El querellado abogado Samuel Donoso fichó al penalista Eduardo Riquelme para que lo defienda en la arista nombramientos judiciales del caso Audio.
18: Es un antecedente importante. Incluyen las querellas criminales, deben incluir solicitudes de diligencia. A la fiscal Peri Vancich le corresponderá decidir si es pertinente o no es pertinente decretarlas.
4: A balazos fue asesinado un narco que ofrecía 100 millones de pesos por la cabeza de la alcaldesa de Lo Espejo.
19: La víctima, una persona de 45 años, iba saliendo de su domicilio en un vehículo particular. Instante que es abordado por un sujeto desconocido, quien es premunido con arma de fuego, proceden a dispararle en reiteradas ocasiones.
2: Incautan 117 kilos de cocaína y detienen a 7 personas que pretendían trasladar la droga desde Antofagasta hasta la zona sur de Santiago.
20: De estos 7, 3 son mujeres, donde tenemos ciudadanos de nacionalidad colombiana y dominicana además. Estamos hablando de clorhidrato de cocaína, que son más de 100 kilos.
4: En noticias del ámbito internacional, Donald Trump amenazó con aniquilar a Irán en su discurso en la Asamblea General de Naciones Unidas.
2: Irán respondió a las amenazas y advirtió de respuestas más devastadoras.
4: El mandatario norteamericano también amenazó con usar la fuerza militar en Latinoamérica, así es que ve amenazados los intereses de su país.
0: Se ha establecido que Estados Unidos no permitirá que las amenazas contra la nación echen raíces en ninguna parte del hemisferio occidental, y de ser necesario utilizaremos nuestro inigualable poderío militar.
2: La presidenta interina de Venezuela, Delcy Rodríguez, y el presidente Donald Trump se reunieron en Nueva York por primera vez desde la detención de Nicolás Maduro.
4: El primer ministro del Reino Unido afirmó que su país se mantendrá firme ante cualquier amenaza al Estado de Derecho, incluidos aquellos que afectan a territorios británicos como las Islas Malvinas.
2: Asciende a 10 la cifra de muertos por el tifón Du Juan de Japón, con 4 desaparecidos.
4: El huracán Polo alcanzó la categoría 5 frente a las costas de México. Se vuelve una de las tormentas más fuertes jamás registradas.
2: En el deporte, Colo Colo empató contra Audax Italiano y deberá definir su clasificación a cuartos de final de la Copa Chile este viernes, nuevamente en el Estadio Nacional.
21: Hay ocasiones, no la estamos metiendo, pero me preocuparía mucho más si las ocasiones no se generan. Trabajaremos para que el viernes podamos abrir el marcador.
4: Daniela Ortega y Gustavo Gómez obtuvieron medalla de oro en el doble mixto del tenis de mesa en los Juegos Suramericanos de Santa Fe de Argentina.
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22: 6:07 a.m.
2: Muy buenos días, bienvenidos a Radiograma. Junto a Catherine Cubillo estamos comienzo esta edición. Vamos a comenzar a revisar las noticias relevantes ocurridas tanto en Chile como en el mundo en las últimas horas. Estaremos hasta las 10 de esta mañana y nuestro compromiso es que usted quede totalmente informado. Lo ofrecemos desde ahora. Información independiente. Catherine, buenos días.
4: ¿Cómo estás, Tomás? Buenos días. Buenos días también a nuestros auditores, a todos quienes ya están con nosotros y van a estar acompañándonos en esta revisión de las noticias. A esta hora siempre saludamos a todos ahí en las 43 estaciones de Bio Bio, la radio en todo el país, que están conectadas para informarse. También, por supuesto, quienes están en la plataforma digital, es biobiochile.cl, y por supuesto quienes nos escuchan y nos ven a través de Bio Bio TV.
2: Santiago en estos instantes está con el cielo cubierto. La temperatura alcanza los 15,1 grados, humedad 56%. Para esta jornada, Santiago espera un día que va a estar cubierto todo el día y una temperatura máxima de 21 grados. En Viña del Mar y Valparaíso, cielo cubierto. La temperatura es de 11 grados, la humedad es del 87%. En Viña del Mar y Valparaíso se espera un día cubierto todo el día y una temperatura máxima de 19 grados. En Concepción, en estos instantes, el cielo está cubierto, está con chubascos, la temperatura es de 12 grados, humedad 88%. Para Concepción se espera un día que va a estar, perdón, está solamente cubierto, eso es. Para Concepción se espera un día que va a estar cubierto con chubascos, ese es el pronóstico para la mañana. La tarde va a estar cubierto con chubascos y viento entre 25 y 40 kilómetros por hora y se espera una temperatura máxima de 23 grados. De inmediato a las noticias.
4: Comencemos con un resumen policial de las últimas horas.
2: En Concepción se espera una máxima de 13 grados, eso es. Nos vamos de inmediato a las noticias.
4: Sí. Ahora sí. Vamos con un resumen policial. Hay un ciudadano ecuatoriano que fue encontrado muerto dentro de una vivienda. Esto fue en San Bernardo. El hombre presentaba múltiples heridas en su espalda.
2: En Quinta Normal, la Policía de Investigaciones investiga la muerte de un niño de 12 años tras caer desde un décimo piso. Vicente Aguilar, buenos días.
23: Hola, Vicente.
24: ¿Cómo están? Muy buenos días. Claro, comenzamos la revisión de las noticias de esta madrugada con este hecho que se da en la comuna de San Bernardo, donde se encuentra el cuerpo sin vida de un hombre de 36 años, de nacionalidad ecuatoriana, todo esto en San Bernardo. El hallazgo ocurre en calle Alonso Donoso, esto en el sector sur de esta comuna, donde compañeros de trabajo de la víctima llegaron hasta el domicilio luego de que este hombre no asistiera a trabajar el pasado lunes y también ayer día martes. La última comunicación que tuvieron con él ocurrió el día domingo, cerca de las 4 de la tarde a través de WhatsApp. Y ellos, al llegar a la vivienda, sus compañeros encuentran la puerta cerrada, no se puede ingresar, y al mirar por una ventana del living es que observan a este hombre tendido y inmóvil en el suelo. Carabineros luego llega a este lugar, entran y ahí constatan el fallecimiento. Además, se dan cuenta que la víctima presentaba múltiples lesiones aparentemente provocadas por un arma cortopunzante, principalmente en la zona de su espalda. Así lo señaló también la fiscal de la Fiscalía Metropolitana Occidente, Paz Escobar.
3: Persona de nacionalidad ecuatoriana de aproximadamente 36 años que se encontraría sin vida al interior de dicho domicilio, producto de múltiples cortes con aparentemente algún objeto cortante.
24: Claro, y según información de la Policía de Investigaciones, este hombre se encontraba en situación migratoria irregular y, de acuerdo con antecedentes entregados a la radio, el hombre llevaba al menos 2 meses trabajando en la construcción en nuestro país. La Brigada de Homicidios Metropolitana de la PDI quedó a cargo de establecer la dinámica de este crimen, además de buscar testigos y registros de cámaras de seguridad que puedan dar oficialmente o ver quién sería la persona que ingresa y luego sale de esta vivienda. La subcomisaria Marcela Donaire de la Brigada de Homicidios Metropolitana entregó estos detalles.
5: Actualmente se están realizando diversas diligencias para establecer la criminodinámica de los hechos, posibles testigos, así como cámaras de vigilancia alrededor del sector que pudiesen esclarecer el hecho investigado.
24: Hasta el cierre de este informe no hay personas detenidas por este hecho ni sujetos de interés que pudieran darse en el lugar. Estaba también ahí en imágenes, pueden ver a la persona que vivía con él y que en estos días no había estado dentro de este domicilio. Y en paralelo y en otro tema muy lamentable, en la comuna de Quinta Normal, también la PDI investiga la muerte de un niño de 12 años que cayó desde un décimo piso de un edificio ubicado en calle Poeta Pedro Prado, esto en Quinta Normal, como les señalaba. El hecho ocurrió cerca de las 11 de la noche y, según estableció preliminarmente el Ministerio Público, el menor se encontraba en el departamento de su familia junto a su hermana de 15 años, mientras que su madre y su padrastro se encontraban trabajando a esa hora. Es ahí que cuando ellos llegan hasta este lugar, hasta este edificio, se dan cuenta que el menor no estaba en el departamento y luego dan cuenta que permanecía caído, cierto, desde este décimo piso. La investigación quedó a cargo de la Brigada de Homicidios Metropolitana Centro Norte. También pudimos conversar con el fiscal Javier Mayer, quien entregó mayores antecedentes de este lamentable hecho.
6: Estamos realizando las primeras diligencias que tienen que ver con determinar cómo ocurren los hechos y si en estos hechos hay intervención de terceros o no lo hay.
24: Por ahora las diligencias están enfocadas en poder establecer la dinámica exacta de este hecho muy lamentable que deja a este menor fallecido ahí en la comuna de Quinta Normal.
7: Muchas gracias.
24: Que esté muy bien.
4: Chao, Vicente. Hasta pronto.
2: Carabineros investiga una encerrona que sufrió un automovilista al interior de un servicentro en la comuna de Macul.
4: La Brigada de Robos de la Policía de Investigaciones está indagando 2 hechos ocurridos anoche. Una encerrona ocurrida en la rotonda Quilín y un posterior asalto en la comuna de La Reina.
2: Además, un vehículo resultó completamente destruido tras ser afectado por un incendio en la comuna de Lo Espejo. Nos vamos hasta una de nuestras unidades móviles en la región metropolitana.
4: Cristian Berkowski, buenos días.
23: Hola, muy buenos días, gusto de saludarlos. Sí, nos hemos trasladado justamente a la comuna de Macul. Estamos en avenida del mismo nombre, o también conocida como José Pedro Alessandri, con justamente mi espalda, que está este servicentro que fue el escenario de un robo insólito ocurrido en horas de noche y frente al público que estaba abasteciéndose de combustible. Esto ocurre acá en la calle Macul o avenida Macul con justamente Camino Agrícola, y ustedes pueden ver las imágenes que estamos transmitiendo completamente en vivo. ¿Y por qué estamos apuntando hacia el fondo? Porque allá se ve un autoservicio de lavado, es decir, donde los automovilistas llegan y ellos aplican una ficha al servicio, al sistema que está ubicado en ese lugar y finalmente ellos lavan sus autos o sus vehículos. Es justamente eso lo que estaba haciendo un cliente cuando fue abordado por al menos 5 individuos que descendieron de un automóvil. Le hicieron una especie de encerrona, pero aprovechando que el vehículo estaba ahí detenido, y finalmente lo que hacen ellos es golpearlo, intimidarlo con un arma de fuego. Lo golpean en la cabeza y le roban una camioneta de color blanco. Algunos testigos, funcionarios de acá del Servicentro, hablaron con nosotros y nos señalaron lo siguiente.
7: No, yo estaba atendiendo que había un caballero que lo estaban asaltando. Entonces, cuando volteé, el caballero ya venía caminando y venía con la cara con sangre y todo, que lo habían golpeado. Y ahí en eso se fue la camioneta y claro, después fue que llegó carabinero y eso.
23: Claro, carabinero llegó al lugar, tomaron, digamos, todo el procedimiento de rigor. Estamos esperando que el Ministerio Público determine si va a ser carabineros de la 46ª Comisaría, que está un poco más abajo acá por la Avenida Camino Agrícola, o va a ser la Brigada de Robos Metropolitana de la PDI la que se va a hacer cargo de este insólito hecho que afectó a un cliente de un servicentro cuando justamente estaba, digamos, ocupando los servicios de este servicentro Copec acá en Macul, y fue víctima entonces de este violento hecho ocurrido en horas de la noche, 23 horas aproximadamente, acá en este sector del Gran Santiago. Y vamos a seguir con temas relacionados con las mismas características, porque tienen que ver ahora con un robo también del mismo tipo, una encerrona que ocurre en Avenida Quilín. Esto también en los límites de Macul con Peñalolén, donde un automovilista también fue víctima de una encerrona. A este automovilista le robaron el automóvil, valga la redundancia, el vehículo, y finalmente lo intimidan con armas de fuego y huyen dejándolo a pie. Afortunadamente la víctima quedó en buen estado, no ha resultado lesionada, pero de todas formas hay que señalar algo. La Brigada de Robos de la PDI está indagando ese hecho y otro donde el mismo vehículo habría, digamos, participado en un asalto a un domicilio en la comuna de La Reina. Todo esto está en desarrollo, nosotros estamos esperando que la Brigada de Robos nos pueda entregar más detalles, porque ellos fueron instruidos por el Ministerio Público para aclarar esta circunstancia. El robo, la encerrona que ocurre en la rotonda Quilín, y también el asalto a la casa en la comuna justamente de La Reina. Y cambiamos rápidamente de tema, porque ahora nos vamos a lo último que ustedes señalaban y que tiene que ver con este vehículo que resultó completamente destruido en la comuna de Los Espejos. La dirección Acapulco con Yucatán, ahí ustedes pueden ver cómo bomberos debió trabajar en este siniestro que destruyó completamente este automóvil, que no quedó absolutamente nada. Y se están tratando de ver las circunstancias que la generaron, si fue intencional, si hubo participación de terceros en este caso, o si se trata de algún tipo de accidente que termina afectándolo. 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
22: 6 de la mañana, 17 minutos.
8: Carabineros detuvo a una mujer que mantenía una orden de detención vigente por el delito de homicidio en la comuna de Valparaíso.
4: Esta aprehensión se llevó a cabo en medio de controles preventivos que realizaban los funcionarios policiales. Nos vamos a una de nuestras unidades móviles en la región de Valparaíso. Nos informa Lucas Peña. Lucas, buenos días.
9: Hola, ¿qué tal? Muy buenos días. Y claro, porque son los primeros antecedentes entregados por parte de carabineros en el contexto de este procedimiento que fue realizado por personal de control de orden público de la 7ª Comisaría de la Comuna de Valparaíso. Todo esto se da en el marco de diferentes controles preventivos por parte de los funcionarios, donde fiscalizaron a una persona quien se mantenía prófuga de la justicia. Y es bajo este contexto que carabineros se confirmó que se trata de una mujer quien presentaba una orden de detención vigente por el delito de homicidio. Es por esta razón que la mujer fue detenida para comparecer ante el respectivo juzgado de garantía, que en este caso la comuna de Valparaíso, después de este procedimiento que se registró en esa comuna. Todo esto en el marco de estos controles preventivos. Hay que indicar, como ya hemos señalado, que son los primeros antecedentes entregados por parte de carabineros en el contexto de esta detención, así que información que claramente estaremos ampliando en el transcurso de esta jornada acerca de la captura de esta mujer que mantenía una orden vigente de detención por el delito de homicidio. En la región de Valparaíso, Bio Bio, la radio.
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22: 6 de la mañana, 19 minutos.
8: Asesinado terminó Héctor Cárdenas, alias El Poroto, quien ofreció 100 millones de pesos por la cabeza de la alcaldesa de Los Espejos, Javiera Reyes.
10: La PDI y el equipo ECO de la Fiscalía buscan a los autores de un homicidio registrado ayer en Los Espejo. Hombre de 45 años que llegaba a su inmueble en un vehículo a la población José María Caro y que fue interceptado por desconocidos, quienes dispararon en reiteradas oportunidades y luego escaparon. Tras la constatación de la muerte, en un sal de la comuna rápidamente se identificó al fallecido como Héctor Cárdenas Venegas, alias El Poroto, que según registros policiales, habían varias investigaciones en su contra, incluso cuando ofreció 100 millones de pesos por la cabeza de la alcaldesa Javiera Reyes. El general Alex Bahamondes, jefe de zona oeste de Carabineros, informó que se dispuso de despliegues policiales, tanto para la noche, madrugada y para la jornada de hoy, frente a posibles incidentes.
11: Desplegado un contingente importante en tres puntos que también que consideramos que pueden ser de conflicto. Están desplegados operativamente para reaccionar ante alguna eventualidad del caso.
10: Se espera que durante las próximas horas la delegación presidencial metropolitana determine si se trata de un funeral de alto riesgo, lo que permitiría así evitar amenazas hacia los vecinos del sector, como por ejemplo lo que ocurrió el pasado miércoles en Quilicura, donde en medio de un velorio simbólico se quemó un vehículo y se registraron fuegos artificiales y disparos al aire.
22: 6:20 a.m.
4: 7 detenidos, entre ellos 5 extranjeros, y la incautación de 117 kilos de cocaína. Todo esto dejó un operativo de la Policía de Investigaciones que desarticuló el brazo logístico de una organización criminal dedicada al tráfico de drogas.
12: La Fiscalía Metropolitana Sur, junto a la Policía de Investigaciones, incautó 117 kilos de cocaína que tenían como destino la zona sur de la capital. El pasado 18 de septiembre, los involucrados trasladaron un automóvil desde la región metropolitana hasta Antofagasta, donde fue previamente modificado para ocultar la droga que posteriormente sería trasladada hacia Santiago. El regreso a la capital se realizó a bordo de un furgón con destino a la zona sur de Santiago, donde las sustancias serían comercializadas. Sin embargo, gracias al trabajo desarrollado por los detectives, se logró interceptar esta caravana en la región de Coquimbo, incautando 111 kilos de clorhidrato de cocaína y 6 kilos de cocaína base. El fiscal regional metropolitano Sur, Héctor Barros, señaló que fueron 7 los detenidos, 4 de nacionalidad colombiana, una mujer dominicana y 2 chilenos.
20: De estos 7, 3 son mujeres, donde tenemos ciudadanos de nacionalidad colombiana y dominicana. Además, estamos hablando de clorhidrato de cocaína, que son más de 100 kilos, son más de 2.000 millones de pesos en patrimonio.
12: En el operativo además se incautó dinero en efectivo, teléfonos celulares y 3 armas de fuego, 2 de ellas pistolas y la tercera un arma hechiza que simula la apariencia de una lapicera, diseñada para disparar cartuchos calibre .22 de carga única y que puede ser letal a corta distancia.
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22: 6:22 a.m.
2: Desde Nueva York, Estados Unidos, el presidente José Antonio Kast anunció que Chile se sumó al escudo de las Américas contra el crimen organizado, dejando de lado su rol de observador.
25: Chile dejó de ser observador y se sumó formalmente al escudo de las Américas, iniciativa impulsada por Estados Unidos para reforzar la coordinación regional contra el crimen organizado. El anuncio se conoció en Nueva York tras la participación del presidente José Antonio Kast en la instancia junto al canciller Francisco Pérez. Una adhesión que, según el presidente Kast, permitirá acceder a información, análisis de datos y capacitación para las fuerzas de seguridad, además de fortalecer la coordinación con países vecinos.
26: Porque aquí no estamos hablando de operaciones militares. Aquí estamos hablando de coordinación, de información, de seguimiento de bandas de crimen organizado. Recordamos siempre nuestra soberanía.
25: Kast llevó ese mismo eje de seguridad al Pleno de Naciones Unidas, donde debutó como presidente de Chile con un discurso de casi 20 minutos. Después de años de estancamiento, Chile está de vuelta, dijo el mandatario, defendiendo el rumbo de sus primeros 6 meses de gobierno y atribuyendo el estancamiento del país a malas decisiones económicas y al estallido social. Pero el momento más crítico llegó al cuestionar a la propia ONU. Sostuvo que el organismo no ha estado a la altura de los desafíos actuales y planteó reformar el Consejo de Seguridad.
22: 6:24 a.m.
4: El presidente José Antonio Kast promocionó a Valparaíso como sede de la Secretaría Ejecutiva de Acuerdo de Alta Mar, también conocido como BBNJ.
0: El presidente José Antonio Kast abordó ante la Asamblea General de Naciones Unidas la candidatura de Valparaíso para albergar la Secretaría Ejecutiva del Acuerdo de Altamar, conocido como BDNJ, que busca proteger y conservar la biodiversidad marina fuera de las jurisdicciones nacionales. El exalcalde de Valparaíso entre 2004 y 2008, Aldo Cornejo, destacó que pocas veces un gobierno ha expresado con tanta claridad su respaldo a una candidatura internacional vinculada directamente con la ciudad.
15: Pocas veces en un órgano internacional tan importante como las Naciones Unidas se ha hecho mención a una postulación de una ciudad como Valparaíso, que conocía a nivel internacional, para ser sede de un órgano internacional de Naciones Unidas. Y no solo eso, sino que además la expresión de voluntad del gobierno, yo creo que pocas veces ha ocurrido respecto a Valparaíso.
0: La definición se da en medio del debate general de Naciones Unidas, que comenzó este 22 de septiembre y se extenderá hasta el 28 de septiembre en Nueva York, instancia que reúne anualmente jefes de Estado y de gobierno. Chile compite por esta secretaría con otras ciudades, entre ellas Xiamen en China y Bruselas en Bélgica, en un proceso donde el gobierno ha desplegado gestiones diplomáticas para conseguir apoyos internacionales a la candidatura de Valparaíso. Desde la región de Valparaíso, Bio Bio, la radio.
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16: 6:25 a.m.
2: Tras retirar su candidatura a la Secretaría General de Naciones Unidas, el futuro político de Michelle Bachelet comenzó a instalarse en el debate de la oposición.
25: El retiro de Michelle Bachelet de la carrera por la Secretaría General de Naciones Unidas volvió a instalar el debate sobre el futuro político de la expresidenta. En la oposición ya se analiza el eventual rol que podría asumir en medio de la reorganización de la izquierda y la coordinación de sus distintos sectores frente al gobierno de José Antonio Kast. La exmandataria, en tanto, señaló que continuará vinculada a la agenda internacional, especialmente en materias como multilateralismo, derechos humanos y desarrollo sostenible. Pero en Chile, dirigentes opositores han destacado la vigencia de su liderazgo y la posibilidad de que contribuya al diálogo y la articulación entre distintos sectores. La timonel del Partido Socialista, Paulina Bodanovich, afirmó que Bachelet es un capital político para todo Chile, mientras que su par del Frente Amplio, Kael Yomans, destacó el liderazgo de la exmandataria.
17: La presidenta Bachelet evidentemente es un referente importantísimo para todo nuestro sector.
18: Siempre vamos a recoger y vamos a ser receptivos de su liderazgo.
25: Así, en la oposición plantean que Bachelet podría asumir un rol de referencia para la izquierda y la centroizquierda.
16: 6:27 a.m.
4: Renovación Nacional se desmarcó de la idea del Partido Nacional Libertario de realizar la interpelación al canciller Francisco Pérez de forma secreta en la sala de la Cámara.
19: Menos de una semana queda para la inédita interpelación al canciller Francisco Pérez, quien será interrogado por el diputado socialista Nelson Venegas el próximo lunes 28 de septiembre. En la antesala, el Partido Nacional Libertario propuso que la interpelación se realice en una sesión secreta, argumentando que algunos de los temas incluidos corresponden a materias sensibles en política exterior. La idea busca evitar que se exponga de manera pública la estrategia del país frente a los 13 distintos temas que serán abordados. El diputado libertario Hans Marowski reconoció que aún están evaluando la idea, considerando que necesitan un quórum de 2/3.
21: Nosotros como acá estamos evaluando aún si vamos a solicitar que la sesión sea secreta. Es necesario un quórum de 2/3, así que igual de todas formas es difícil. Creemos que hay temas que son muy delicados.
19: El canciller Pérez se encuentra acompañando al presidente José Antonio Kast en la 81ª Asamblea General de las Naciones Unidas. De regreso deberá enfrentar el interrogatorio político, el que puede extenderse por hasta 3 horas y que se transformará en la interpelación 34 a un secretario de Estado, pero por primera vez a un ministro de Relaciones Exteriores.
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16: 6:28 a.m.
2: Aunque los partidos de la derecha miraban con expectación el acercamiento con La Moneda, el Partido Nacional Libertario dio un portazo a la posibilidad de integrarse al gobierno o avanzar hacia una coalición amplia.
25: Aunque los partidos de la derecha miraban con expectación el acercamiento entre los libertarios y La Moneda, la tienda liderada por Johannes Kaiser dio un portazo a la posibilidad de integrarse al gobierno y avanzar hacia una coalición amplia. La reunión con ministros había reactivado las expectativas de quienes buscaban reunir a todas las fuerzas del sector bajo una misma alianza. Sin embargo, en conversación con la radio, Johannes Kaiser limitó el encuentro a una coordinación legislativa y descartó que existan conversaciones para incorporar a su colectividad al oficialismo.
3: Ya, yo le pedí que no especulen una integración del Partido Nacional Libertario en el gobierno, eso no va a suceder. Cuanto menos no están dadas las condiciones, no vean demasiado debajo del agua, porque les puedo asegurar que aquí no hay nada más.
5: Los contactos, sin embargo, continuarán. Según confirmaron fuentes de la radio, parlamentarios libertarios se reunirían hoy con la ministra de la Mujer, Judith Marín, para abordar temas relativos al proyecto de Sala Cuna. La colectividad ya zanjó que mantendrá la coordinación sectorial con el Ejecutivo, mientras cierra la puerta a transformar ese vínculo en una integración al gobierno o en una coalición común.
6: 6:30 a.m.
4: Una inesperada y dura derrota sufrió el gobierno tras el rechazo en general de la reforma de expulsiones administrativas.
7: El gobierno sufrió una de las derrotas políticas más importantes que ha atravesado en el Congreso Nacional luego de que la sala de la Cámara de Diputadas y Diputados se rechazara en general y en Cámara de Origen la reforma que modifica las expulsiones administrativas. La iniciativa extendía de 5 a 30 días los plazos de detención de migrantes con orden de expulsión, pero dejaba la tramitación de una ley aparte el financiamiento de instalaciones especiales en donde queden retenidos. La iniciativa requería un quórum de 4/7 equivalentes a 89 votos. El resultado en el tablero de la sala arrojó 88 votos a favor, 29 en contra y 19 abstenciones. El presidente de la República, José Antonio Kast, dijo que es una mala noticia para Chile, cuestionó a los parlamentarios que no apoyaron y deslizó la posibilidad de insistir en el Senado por el alto quórum de 2/3.
9: Dice, perdieron por un voto. No, hoy día perdió Chile. Esto no es un problema de un permiso constitucional, no es problema de un cálculo que se permita avanzar en este proyecto con una insistencia eventualmente en el Senado.
7: Los diputados José Montalvo y Patricio Pinilla del PPD y la DC se abrieron a respaldar la iniciativa en sus intervenciones de sala, pero al final se restaron de participar de la votación. En el Partido de la Gente se obtuvieron 6 parlamentarios. Estos también son otros factores de la derrota.
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2: El exdiputado de la Democracia Cristiana, Gabriel Silver, quedó con arresto domiciliario total tras ser formalizado por soborno y lavado de activos en medio de la trama bielorrusa.
23: El abogado y exdiputado de la ADC fue formalizado por su presunta participación en la trama bielorrusa y quedó con arresto domiciliario total y arraigo nacional. Silver era el último de los principales imputados que permanecía sin enfrentar esta etapa, casi un año después de que terminara la primera formalización de la causa. Durante la audiencia, la fiscalía expuso los antecedentes que vinculan al abogado con los pagos realizados por Velas Movitec al estudio jurídico que compartía con Eduardo Lagos Herrera y Mario Vargas, además de operaciones financieras investigadas como lavado de activos. Al término de la jornada, Gabriel Silver insistió en que van a continuar colaborando con el Ministerio Público y que por ahora se encuentra en una etapa inicial del proceso.
24: Con la misma tranquilidad que vamos a seguir cooperando con la investigación hasta el total esclarecimiento de los hechos, con la responsabilidad de someterse al escrutinio de la justicia, que es lo que corresponde.
23: El tribunal también fijó 25 días adicionales para completar las diligencias pendientes, bastante menos que los 120 solicitados por el Ministerio Público.
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4: El viceministro Daniel Mas dijo que la meta de 50.000 puestos de trabajo al mes de octubre ya está cumplida y que todo indica que el panorama laboral cerrará 2026 con mejores cifras.
27: Avanza el plan de emergencia de corto plazo del gobierno. Avanzan los cambios para flexibilizar las 40 horas, los ajustes a la ley Karin y así la estrategia que lideran 5 ministerios, pero también las agendas propias de los partidos. El viceministro Daniel Mas expuso este martes en el Senado la agenda del Ejecutivo y las medidas para enfrentar el momento económico que atraviesa Chile. La meta de 50.000 empleos a octubre ya se cumplió, dijo el titular, mientras que para 2027 se deberían generar otros 150.000 puestos de trabajo a propósito del avance de la permisología. Sin embargo, en el corto plazo, el Ejecutivo tiene altas sus expectativas.
28: Hemos dado solución a 50.000 personas que buscaban trabajo. De aquí a fin de año debieran ser otras 100.000 a través de estos programas alternativos y con lo que le decía la RCA, aprobadas son otras 150.000.
27: Al mismo tiempo ya se han generado diferencias entre los actores sindicales, algunos que rechazan la agenda del gobierno y otros que han manifestado su apoyo.
6: 6:34 a.m.
2: Vamos a hacer un pequeño alto, luego tendremos información del deporte y un completo panorama internacional.
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6: 6:39.
7: Colo Colo no pasó del empate frente al Audax Italiano y definirá su paso a los cuartos de final de la Copa Chile el viernes, nuevamente en el Estadio Nacional. Además, Coquimbo Unido superó por 2-1 a Cobreloa. Y hoy destaca la visita de Universidad Católica a La Calera.
8: Daniela Ortega y Gustavo Gómez lograron la medalla de oro en el doble mixto del tenis de mesa en los Juegos Suramericanos de Santa Fe, Argentina. El llamado Team Chile superó de esta manera a las 30 preseas doradas en este mega evento deportivo. Nos informa Diego Osorio.
9: Con 15 bajas entre jugadores citados a selecciones y lesionados, Colo Colo visitó al Audax Italiano en el Estadio Nacional y no pasó del empate a cero. A falta del partido de vuelta este viernes, donde se definirá la clasificación a cuartos de final de la Copa Chile, el entrenador Fernando Ortiz destacó las situaciones de gol que generó su equipo sin llegar al finiquito.
10: Hay ocasiones, hay un arquero, se han salido figuras los arqueros siempre, hay ocasiones, no la estamos metiendo, pero me preocuparía mucho más si las ocasiones no se generan. Trabajaremos para que el viernes podamos abrir el marcador.
9: En otros partidos, Puerto Montt derrotó por 2-0 a Ñublense en Chinquihue, mientras que Mario Sala debutó como técnico de Cobreloa con derrota por 2-1 de local en Calama ante Coquimbo Unido. Los octavos de final de esta Copa Chile continuarán hoy desde las 18 horas con el encuentro entre Curicó Unido Deportes Concepción y el Bicentenario La Granja, mientras que a las 20:30 Iquique y Antofagasta empezarán a dirimir qué equipo de la Liga del Ascenso sigue en competencia. En el mismo horario, Universidad Católica, con 13 bajas en su plantel por lesiones, visita Unión La Calera, colista del torneo de Primera División, que estrena John Armijo como entrenador. Así lo analiza en la previa al técnico cruzado, Daniel Garnero.
11: Son 180 minutos, vamos a tener que hacer un partido ordenado, inteligente, tenemos con qué poder hacerle daño al rival, y vamos a ir en búsqueda de eso, de tratar de lograr un buen resultado para poder definirlo después acá en casa.
9: La selección chilena adulta aguarda su primer amistoso del sábado de esta gira por Norteamérica ante Canadá, intensificando sus entrenamientos ya con plantel completo en San Luis, Missouri, Estados Unidos. Uno de los jugadores de La Roja que empieza a tener regularidad en el Elche español, Lucas Cepeda, se refirió al trabajo del seleccionador Nicolás Córdoba defendiendo su proceso.
12: Se han dado los resultados, igual creo que ya más de un año que estamos, y creo que han sido positivos. Los resultados no creo que han sido tan negativos, y creo que como estamos hoy en día como selección, cada partido para nosotros es una prueba para demostrar que el trabajo se está haciendo bien.
9: El Team Chile cosechó 2 medallas de oro en la última jornada de los Juegos Sudamericanos de Santa Fe con Claudio Romero en lanzamiento de disco y Daniela Ortega en dupla con Gustavo Gómez, que ganaron el doble mixto del tenis de mesa. Gómez destacó este título por la compleja jornada que le tocó atravesar.
13: Antes de la final tuve que jugar mi partido individual, lamentablemente perdí y tuve que jugar 5 minutos después la final de doble mixto. Empecé un poco ido del partido, pero bueno, se pudo lograr volver a meterme en el juego. Daniela, felicitarla, ya siempre estuvo ahí, ustedes lo vieron, 2-0 perdiendo, ganar 3-2, remontar, épico, nada que decir, feliz.
9: Además, hubo medallas de plata en los combinados de hockey césped femenino y masculino que perdieron sus finales frente a Argentina, Daniela Korilev en velocidad en ciclismo en pista y Martina Castro en escalada. Además, Martina Val, con una muy buena marca, pasó a la final de los 400 metros en el atletismo, y hoy será el turno de la selección femenina de fútbol, que va por el oro ante Venezuela desde las 15 horas, el mismo horario que el masculino, que entrena Sebastián Miranda, se mide en semifinal ante Paraguay.
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1: 6:43 a.m.
3: La guerra entre Estados Unidos e Irán, el conflicto en Ucrania y el futuro de la inteligencia artificial concentraron la agenda en la Asamblea General de Naciones Unidas en Nueva York.
4: El presidente iraní Masoud Pezeshkian pronunciará su discurso ante el organismo por primera vez desde el inicio de la guerra con Estados Unidos e Israel. Su intervención ocurre después de que Washington y Teherán retomaran contactos diplomáticos luego de varios meses de estancamiento.
3: La guerra en Ucrania también estará en el centro de la jornada. El presidente Volodymyr Zelensky intervendrá ante la Asamblea General y el Consejo de Seguridad abordará el conflicto durante una sesión especial.
4: Zelensky se reunió previamente con Donald Trump y aseguró que ambos gobiernos buscan poner fin a la guerra antes del invierno. El mandatario ucraniano manifestó además su disposición a suspender los ataques contra infraestructura energética rusa si es que Moscú adopta una medida equivalente.
3: En paralelo, el Consejo de Seguridad dedicará una sesión a los riesgos de la inteligencia artificial con la participación de Sam Altman, Darío Amodei y Clement DeLang, máximos responsables de OpenAI, Anthropic y Hugging Face.
4: Estados Unidos e Irán retomaron contactos diplomáticos al margen de la Asamblea General de Naciones Unidas después de meses de estancamiento y en medio de nuevas amenazas cruzadas entre ambos países.
3: Donald Trump confirmó que sus enviados Steve Witkoff y Jared Kushner participaron durante cerca de 3 horas en conversaciones con representantes iraníes. El mandatario calificó el encuentro como muy bueno y aseguró que espera nuevas conversaciones.
4: Irán dijo que el contacto se realizó con mediación de Qatar y estuvo destinado a transmitir sus condiciones para terminar la guerra. Entre ellas figuran el levantamiento del bloqueo naval estadounidense, el fin de las hostilidades, el término de la guerra económica y la liberación de activos iraníes congelados.
3: Las conversaciones se prolongaron pocas horas después de que Trump amenazara ante la Asamblea General con aniquilar a la República Islámica si no se alcanza un acuerdo. La mayor parte de la delegación iraní abandonó la sala durante esa parte de su discurso.
4: En respuesta, el Estado Mayor de las Fuerzas Armadas iraníes aseguró que está preparado para lanzar ataques más fuertes, devastadores e impredecibles en caso de nuevas operaciones estadounidenses o israelíes.
3: El conflicto mantiene además bajo presión el comercio energético internacional debido a las restricciones impuestas por Irán en el estrecho de Hormuz, uno de los principales rutas mundiales para el transporte de petróleo y gas.
4: La regulación de la inteligencia artificial abrió uno de los principales desacuerdos en esta Asamblea General de la ONU, luego de que Donald Trump rechazara la creación de un marco internacional para controlar el desarrollo de esta tecnología.
3: Trump aseguró que Estados Unidos no respaldará lo que calificó como un esquema internacional destinado a limitar el avance de la inteligencia artificial y afirmó que su gobierno buscará mantener la ventaja tecnológica estadounidense frente a China.
4: El mandatario planteó además utilizar el concepto de superinteligencia en lugar de inteligencia artificial y sostuvo que su país fomentará su desarrollo en vez de ralentizarlo.
3: Su posición contrasta con la del secretario general de las Naciones Unidas, Antonio Guterres, quien advirtió sobre los riesgos de sistemas sin regulación y pidió impedir que decisiones de vida o muerte sean delegadas a máquinas. También reclamó avanzar hacia un marco internacional de gobernanza y prohibir las armas autónomas.
4: El presidente francés Emmanuel Macron defendió por su parte el desarrollo de un modelo avanzado y de código abierto que permita a otros países reducir su dependencia tecnológica de Estados Unidos y China.
3: El debate continuará hoy en el Consejo de Seguridad, donde comparecerán representantes de empresas ligadas a la inteligencia artificial.
4: Estados Unidos, Dinamarca y Groenlandia firmaron en Nueva York un nuevo acuerdo de seguridad que permitirá ampliar la presencia militar estadounidense en territorio groenlandés y reforzar la defensa del Ártico.
3: El documento fue firmado por Donald Trump, la primera ministra danesa Mette Frederiksen y el jefe del gobierno groenlandés Jens Frederik Nielsen, al margen de la Asamblea General de las Naciones Unidas.
4: Este acuerdo contempla 2 nuevas zonas destinadas al uso militar estadounidense en Narsarsuaq, que está al sur de Groenlandia, y Mestersvig, en el este. Además de facilitar el despliegue de sistemas de defensa vinculados al proyecto antimisiles estadounidense.
3: El texto también establece restricciones para inversiones procedentes de países ajenos a la OTAN y la Unión Europea, especialmente en sectores considerados sensibles para la seguridad del territorio.
4: Trump aseguró que Estados Unidos comenzará de inmediato a desarrollar una mayor presencia militar en Groenlandia. Dinamarca y el gobierno groenlandés destacaron además que el acuerdo mantiene la soberanía danesa y los derechos de la población local.
3: La delegación de Cuba abandonó la sala de la Asamblea General de las Naciones Unidas después de que el presidente estadounidense Donald Trump afirmara que el gobierno cubano caerá y amenazara con utilizar el poder militar de Estados Unidos para proteger sus intereses en el continente.
4: Durante su intervención, Trump aseguró que Washington mantendrá la presión sobre La Habana y sostuvo que Estados Unidos no permitirá que amenazas contra su seguridad se consoliden en América.
3: Las declaraciones provocaron una respuesta inmediata del gobierno cubano. El canciller Bruno Rodríguez rechazó las acusaciones y afirmó que Cuba no representa una amenaza para Estados Unidos ni para otros países.
4: Rodríguez volvió además a cuestionar las sanciones económicas y las restricciones energéticas impuestas por Estados Unidos, mientras el presidente Miguel Díaz-Canel acusó a la administración estadounidense de utilizar argumentos de seguridad para justificar la presión sobre la isla.
3: Donald Trump desplegó una intensa agenda bilateral al margen de la Asamblea General de Naciones Unidas, con reuniones centradas en Ucrania, Reino Unido, Venezuela, Groenlandia e Irán.
4: El mandatario sostuvo un encuentro con el presidente ucraniano Volodymyr Zelensky, en el que volvió a plantear la posibilidad de avanzar hacia una negociación con Rusia. Trump aseguró que mantiene contactos con ambas partes y que buscará impulsar un acuerdo para terminar la guerra.
3: También se reunió por primera vez personalmente con el primer ministro británico, Andy Burnham. Ambos abordaron asuntos económicos, energéticos, migratorios y la situación en Medio Oriente, aunque mantuvieron diferencias respecto al futuro del archipiélago de Chagos y la estratégica base militar de Diego García.
4: Burnham sostuvo además su buen encuentro con el presidente español, Pedro Sánchez, durante su paso por Nueva York.
3: La agenda de Trump concluyó igualmente con un acercamiento con la presidenta interina de Venezuela, Delcy Rodríguez, en medio de la nueva etapa de relación entre Washington y Caracas.
4: A estos contactos se sumaron las conversaciones con representantes iraníes y la firma del nuevo acuerdo de seguridad con Dinamarca y Groenlandia, que, como revisábamos recién, amplía la presencia militar estadounidense en el Ártico.
3: Como se lo decíamos, el presidente norteamericano Donald Trump amenazó durante su intervención en la Asamblea General de la ONU con usar la fuerza militar en Latinoamérica si se ven amenazados los intereses de Estados Unidos.
4: Estados Unidos ya no permitirá que las amenazas contra el país se afiancen en ningún lugar del continente americano. Y si es necesario, utilizaremos nuestro poderío militar sin igual para proteger los intereses nacionales de Estados Unidos, advirtió.
3: Trump puso como ejemplo la operación militar estadounidense del 3 de enero en Caracas, en la que fue arrestado y depuesto Nicolás Maduro, hoy preso en una cárcel de Nueva York donde afronta cargos por narcotráfico.
5: Se ha establecido que Estados Unidos no permitirá que las amenazas contra la nación echen raíces en ninguna parte del hemisferio occidental, y de ser necesario utilizaremos nuestro inigualable poderío militar para salvaguardar los intereses nacionales vitales de Estados Unidos. Como saben, Venezuela contaba con el mejor equipamiento del mundo proveniente de otros países, y adivinen qué, no funcionó, ni siquiera estuvo cerca de funcionar.
3: Desde la captura de Maduro, dijo el líder estadounidense, cientos de presos políticos han sido liberados y aseguró que se trabaja para un futuro mucho mejor para el pueblo venezolano, además de destacar el acuerdo por el que Estados Unidos controlará parte de las reservas del crudo venezolano.
4: Estados Unidos puso especial énfasis en el combate al narcotráfico al asegurar que los carteles son el Estado Islámico del continente americano, porque dijo torturan y extorsionan como instrumento de terror.
3: Al igual que el Estado Islámico, deberían ser eliminados, exiliados o detenidos como combatientes enemigos, sin posibilidad de ser puestos en libertad, que es lo que estamos haciendo, agregó el mandatario, al reivindicar su campaña de bombardeos contra lanchas que supuestamente trasladan droga en el Mar Caribe.
4: Trump también acusó a México de ser el epicentro, dijo, del narcotráfico, y exigió al gobierno mexicano de Claudia Sheinbaum recuperar el control de su territorio.
3: El grupo de ciberdelincuentes Chini Hunters aseguró haber vulnerado los sistemas del FBI y robado información correspondiente a miles de empleados de la agencia estadounidense.
4: Hasta ahora, el FBI no ha confirmado el supuesto ataque ni ha respondido a las solicitudes de información acerca de la denuncia realizada por este grupo.
3: Cheney Hunters es conocido por campañas de robo y extorsión de datos contra empresas y organizaciones. El grupo afirmó recientemente haber accedido también al sitio de la Dark Web, utilizado por la organización de ciberdelincuentes CROP.
4: Ya en abril, Cheney Hunters aseguró haber obtenido millones de registros empresariales de Rockstar Games, que es la que desarrolla el GTA, Grand Theft Auto, mientras que en mayo fue vinculado a un ataque contra la plataforma educativa Canvas, que provocó interrupciones en establecimientos de Estados Unidos.
3: Este mes, la empresa de inteligencia artificial Anthropic informó también que había detectado intentos de personas vinculadas a Cheney Hunters por utilizar sus herramientas.
4: Por ahora no hay confirmación independiente acerca de la magnitud del supuesto robo de información al FBI, ni sobre los datos que habrían sido comprometidos.
3: Países de la Unión Europea acordaron prolongar las sanciones selectivas a Rusia por la invasión de Ucrania otros 36 meses, pero a condición de retirar de la lista negra a los oligarcas Alisher Usmanov y Mikhail Friedman, como pedían Eslovaquia y Francia.
4: El Consejo de la Unión Europea concluyó el procedimiento escrito para validar esta decisión, tomada por consenso después de haber sido retrasada durante una semana ante la dificultad para que los países acercaran posiciones. Esto lo dijo ese órgano en un comunicado.
3: Un portavoz de la presidencia de turno irlandesa del Consejo de la Unión reconoció el difícil compromiso al que tuvieron que llegar para mantener en vigor el régimen de medidas restrictivas, que incluyó retirar de la lista a determinadas personas.
4: Usmanov y Friedman quedarían fuera de la lista de sancionados, quienes ven sus activos en la Unión Europea congelados y no pueden tampoco entrar en territorio comunitario, dijeron diferentes fuentes diplomáticas.
3: Tenemos más detalles desde Bruselas con la corresponsal de Radio Francia Internacional, Esther Herrera.
6: Han sido más horas de negociaciones de las previstas, pero finalmente se han renovado las sanciones contra Rusia. Francia consiguió lo que esperaba, retirar al oligarca ruso Alisher Usmanov de la lista de sancionados. París insistía en su retirada para utilizarlo como canje para liberar a un prisionero en Azerbaiyán. Mikhail Friedman, otro oligarca ruso que Luxemburgo exigía su retirada, también se ha eliminado de la lista. El bloqueo de Francia y Luxemburgo provocó a su vez la amenaza de Letonia de que no aprobaría las sanciones a menos que estos oligarcas se incluyeran. Finalmente se llegó a un consenso porque había mucho en juego. Renovar estas sanciones implicaba mantener a más de 3.000 compañías en la lista negra europea, mientras Volodymyr Zelensky presionaba desde Nueva York pidiendo a la Unión Europea firmeza. Las duras negociaciones del paquete de sanciones muestran cada vez más fisuras ante el conflicto en Ucrania y hasta qué punto los países empiezan a velar más por sus intereses nacionales que por el conjunto de la Unión Europea. Los más de 4 años y medio de conflicto pesan cada vez más al bloque. Informa Esther Herrera desde Bruselas para Radio Francia Internacional.
7: Faltan 5 minutos para las 7 de la mañana.
3: El presidente de Ucrania, Volodymyr Zelensky, aseguró que Rusia está preparando un nuevo ataque masivo contra territorio ucraniano, según información de inteligencia entregada a Kiev.
4: El mandatario dijo que su gobierno mantiene una comunicación constante con sus aliados para reforzar las defensas antiaéreas en medio de una intensificación de los ataques rusos con drones y misiles.
3: Los ataques rusos con drones contra la retaguardia ucraniana dejaron en las últimas horas al menos 2 personas muertas, entre ellos el capitán de un buque mercante que navegaba por el Mar Negro.
4: La Autoridad de Puertos de Mar de Ucrania informó que el carguero, con bandera de Antigua y Barbuda, fue alcanzado cerca de las costas ucranianas. El ataque provocó un incendio y obligó a la Armada ucraniana a evacuar a la tripulación.
3: En Kiev, una persona murió y al menos 7 resultaron heridas durante nuevos ataques rusos, que también alcanzaron infraestructura ferroviaria, 2 estaciones de servicio y recintos de almacenamiento.
4: Rusia atacó además una instalación industrial en la región de Zhytomyr y varios almacenes en Odessa, mientras que en Zaporilla un dron impactó contra un centro comercial y provocó un incendio de gran magnitud.
3: Un avión militar se estrelló cerca de la base aérea estadounidense de Spangallen, en el oeste de Alemania, dejando al menos 1 persona herida.
4: La administración del distrito Eifel-Bitburg-Prüm informó que equipos de bomberos y servicios de emergencia fueron desplegados hasta el lugar después de conocerse el accidente.
3: Por el momento, las autoridades no han confirmado si la aeronave pertenecía a las Fuerzas Armadas de Estados Unidos o de Alemania, mientras se investigan las circunstancias del hecho.
4: Esta base de Spangdalem alberga un escuadrón estadounidense compuesto por cerca de 20 cazas F-16 que participa en operaciones de la Fuerza Aérea de Estados Unidos Unidos y de la OTAN.
3: El primer ministro del Reino Unido, Andy Burnham, aseguró que su país se mantendrá firme ante cualquier amenaza o desafío al Estado de Derecho, incluidos aquellos que afectan los territorios británicos, como las Islas Malvinas.
4: Son declaraciones que se producen en un momento de renovada tensión entre Argentina y el Reino Unido por la soberanía de las islas, administradas por Londres desde 1833 y reclamadas siempre por Buenos Aires.
3: El segundo nivel del Coliseo de Roma fue cerrado después de la muerte de un trabajador que cayó desde una altura de unos 10 metros mientras realizaba labores de instalación.
4: La víctima fue identificada como Andrea Moretti, de 22 años, especialista en trabajos verticales con cuerda, quien participaba en la instalación de un nuevo sistema de iluminación en el monumento.
3: El presidente de Francia, Emmanuel Macron, no asistirá a ninguna de las misas que celebrará el Papa León XIV durante la visita de 4 días al país entre el 25 y el 29 de septiembre.
4: En la misa multitudinaria prevista para el sábado en la Plaza de la Concordia, Macron estará representado por su esposa Brigitte y por el primer ministro Sébastien Lecornu, según confirmó el Palacio del Elíseo.
3: El sospechoso de disparar contra un policía frente a una sinagoga en Belleville, en Canadá, murió en el hospital debido a las heridas que sufrió durante el posterior intercambio de disparos con agentes.
4: La Unidad de Investigaciones Especiales de Ontario identificó al atacante como Sean Ward, de 29 años, un residente de Queen West, y confirmó que falleció en un hospital de Kingston.
3: El presidente de Estados Unidos, Donald Trump, recibirá a su homólogo chino, a Xi Jinping, en la pista de la base conjunta Andrews, en las afueras de Washington, en el inicio de una visita de Estado de 3 días.
4: El gesto forma parte del amplio despliegue protocolar preparado para la llegada del mandatario chino, que incluirá una ceremonia oficial en la Casa Blanca y después una cena de Estado el jueves.
3: Durante la visita, ambos líderes abordarán algunos de los principales puntos de tensión entre Washington y Beijing, entre ellos el comercio, la inteligencia artificial, Taiwán y la guerra entre Estados Unidos e Irán.
4: La Casa Blanca busca además reforzar una relación que ambos gobiernos han descrito como orientada a mantener la estabilidad estratégica pese a las diferencias políticas, económicas y militares de las dos potencias.
3: El balance de víctimas por el paso del tifón Tianjin por Japón subió a 10 muertos, 4 desaparecidos y 28 heridos tras dejar lluvias récord, deslizamientos de tierra e inundaciones principalmente en las prefecturas de Chiba y Kanagawa, en el área metropolitana de Tokio.
4: La Agencia de Gestión de Incendios y Desastres de Japón elevó el balance a 6 fallecidos en Chiba, 3 en Kanagawa, 1 en Miyazaki, además de 4 desaparecidos, 2 en Chiba y otros 2 en Kanagawa. También contabilizó un herido grave y otros 27 leves.
3: La dirigente opositora venezolana María Corina Machado intentó regresar a Venezuela en varias oportunidades durante las últimas semanas, pero ninguno de los planes logró concretarse, según su equipo.
4: De acuerdo con Pedro Urruchurtu, que es el director de Relaciones Internacionales de Machado, ya son 7 intentos fallidos. En las últimas horas, la dirigente habría planificado ingresar por vía marítima desde Panamá, pero una avería en la embarcación obligó a cancelar la travesía.
3: El juez federal Alvin K. Ellerstein, a cargo del proceso penal contra Nicolás Maduro en Nueva York, dictó una orden para regular el acceso y la divulgación de las pruebas de la fiscalía que la fiscalía deberá entregar a la defensa.
4: La resolución obliga a los fiscales a compartir con los abogados de Maduro y de Cilia Flores documentos, objetos e información reunida durante la investigación, incluido material exculpatorio y de impugnación.
3: Parte de estas evidencias proviene de computadores, teléfonos celulares y otros dispositivos electrónicos incautados durante la investigación. Ese material quedará bajo una categoría especial que limita su posesión a los abogados defensores y a su personal.
4: Maduro y Flores podrán revisar esos archivos únicamente bajo supervisión de sus representantes legales y no podrán conservarlos físicamente. La orden también prohíbe divulgar las evidencias en Internet o filtrarlas a medios de comunicación.
3: El presidente de Colombia, Abelardo del Espriet, ya ordenó la militarización de Santa Marta en medio de una ola de violencia registrada tras un operativo contra las autodefensas conquistadoras de la Sierra Nevada.
4: Según informó el mandatario, las fuerzas de seguridad abatieron a un coordinador de esa organización y a 12 de sus integrantes migrantes durante una operación desarrollada en la zona.
3: El huracán Polo se fortaleció hasta alcanzar la categoría 5 en el Océano Pacífico, con vientos máximos sostenidos de 265 kilómetros por hora, mientras avanza hacia la costa suroeste de México.
4: El Centro Nacional de Huracanes de Estados Unidos calificó al ciclón como extremadamente peligroso. Dijo que se encontraba a unos 338 kilómetros al sur de Zihuatanejo, prácticamente estacionario sobre el océano.
3: Y aunque la presidenta Claudia Sheinbaum aseguró que los pronósticos indican que es poco probable que Polo toque tierra, las autoridades mantienen medidas preventivas ante el riesgo de lluvias intensas, inundaciones, deslizamientos y fuerte oleaje.
4: La Marina Mexicana cerró puertos en Guerrero y Michoacán, mientras se suspendieron temporalmente las clases en varias zonas de la costa. También se esperan condiciones de tormenta tropical en sectores de Guerrero, Michoacán y Colima.
3: La Organización Meteorológica Mundial advirtió en su último informe que el fenómeno del Niño registrará una intensidad muy fuerte antes de llegar a su apogeo a finales de 2026.
4: La entidad reconoció también que el fenómeno se está fortaleciendo y calculó en una probabilidad mayor del 90% que sea un evento muy fuerte durante el otoño-invierno del hemisferio norte 2026-2027.
3: Estados Unidos prevé que el Niño afectará a zonas del país con un invierno con lluvias y nevadas muy por encima de lo normal.
4: Ante esto, el gobernador de California, Gavin Newsom, declaró estado de emergencia, lo que le permite movilizar recursos para hacer frente a posibles tormentas invernales históricas y otros impactos. Rafael Morán nos cuenta más desde Radio Francia Internacional.
8: Con las temperaturas anormalmente altas en el Océano Pacífico, los climatólogos estadounidenses prevén que el fenómeno climático natural, el Niño, alcance una intensidad muy fuerte. Podría incluso romper récords de temperaturas. Uno de los efectos más espectaculares del Niño en California podría ser el aumento del nivel del mar de entre 15 y 30 centímetros a causa de la dilatación de las aguas bajo el efecto del calor, lo que multiplica el riesgo de inundaciones costeras y de erosión. El fenómeno El Niño alcanzará su pico entre octubre y diciembre en California y podría causar también deslizamientos de tierra y peligrosas tormentas invernales. El gobernador del estado, Gavin Newsom, declaró el estado de emergencia para concientizar al público y permitir que las agencias estatales y los gobiernos locales movilicen recursos antes de las tormentas. La ciudad de Newport Beach, por ejemplo, aceleró los trámites para trasladar más de 150 mil metros cúbicos de arena para proteger su zona costera.
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10: De la mañana, 5 minutos.
3: Vamos a hacer un pequeño alto, luego tendremos más información, ampliaremos la información respecto del asesinato de Héctor Cárdenas Venegas, alias el Poroto, quien había amenazado de muerte, es decir, había otorgado un premio a quien asesinara a la alcaldesa de Lo Espejo. 100 millones de pesos había ofrecido por la muerte de la alcaldesa. Estaremos hablando de eso. También tendremos información económica. La visita de José Antonio Kast a las Naciones Unidas ante la Asamblea General de Naciones Unidas y además la adhesión de Chile al Escudo de las Américas. Hasta el momento Chile era un país observador. Ahora se integró en plenitud a esa organización, a ese acuerdo al que llamó Donald Trump. Esto provocó varias polémicas y varias críticas en el día de ayer. Todo eso y mucho más en segundos.
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4: Siete de la mañana, 11 minutos.
3: Santiago, en estos instantes está con el cielo cubierto, la temperatura alcanza los 14 grados, la humedad es del 61%. Para Santiago se espera un día que durante todo el día va a estar con cielo cubierto y se espera una temperatura máxima de 21 grados. En Viña del Mar y Valparaíso en estos instantes. Cielo cubierto, temperatura 10 grados, humedad 94%. Para Viña del Mar y Valparaíso se espera un día cubierto todo el día y una temperatura máxima de 19 grados.
4: A ver, hay varios datos de nuestros auditores. Nos llamó una vecina por varios cortes de energía eléctrica intermitentes en el barrio Las Tarrias. Esto es en la comuna de Santiago, la capital. Ella había llamado la semana pasada acá a la radio por la misma situación para contarnos de cortes de luz intermitentes ahí en Las Tarrias. Dice que Enel además no le responde a los vecinos. Es la tercera vez que ha pasado en unas dos semanas. Y además menciona que hay personas a las que se le ha ya descompuesto comida en el refrigerador, porque obviamente permanece apagado. Medicamentos también que requieren de estar a cierta temperatura. Esto vuelve a suceder con cortes de luz o energía eléctrica intermitentes en el barrio Las Tarrias, en el centro de Santiago.
3: Un auditor que vive en la región de Atacama nos dice que sintió un ruido sísmico profundo. Es que hubo un temblor de magnitud 5,6 en el departamento de San Blas de los Sauces, en la provincia de La Rioja, en Argentina. Pero algo se sintió levemente en la región de Atacama.
4: Bueno, según el Instituto Nacional de Prevención Sísmica del Ministerio de Economía argentino, ese temblor fue a las 6 de la mañana con 21 minutos, con una profundidad de 132 kilómetros. No hay reportes de ruidos o temblores acá, en el Centro Sismológico Nacional.
3: Un auditor que trabaja en la empresa de Flixbus nos escribe que están en paro los trabajadores que viven en Curicó y alrededores por malas condiciones laborales.
4: Y en Antofagasta nos dicen que la avenida Edmundo Pérez Ujovich con la avenida Salvador Allende acaba de producirse una colisión en la salida hacia la ruta 1 en Antofagasta, la que va hacia Mejillones, hacia el norte. Los involucrados, una camioneta amarilla, un vehículo también tipo SUV gris. Estaba la ambulancia dirigiéndose al lugar al momento del reporte que nos dio nuestro auditor, y no había carabineros, ni bomberos, ni vehículos de emergencia que se iban en camino al momento de darnos este dato que nos llega desde Antofagasta, en avenida Edmundo Pérez Ujovich con Salvador Allende en Antofagasta, en donde se produce esta colisión en la salida hacia la ruta 1, que es la que va hacia Mejillones.
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3: Asegurando que nuestro país está de vuelta, el presidente José Antonio Kast debutó ante la Asamblea General de Naciones Unidas.
6: Chile está de vuelta y no es una consigna. Es la constatación de un país que hoy comienza a caminar hacia el desarrollo.
4: Chile decidió adherir al Escudo de las Américas, una instancia liderada por Donald Trump y que busca combatir al crimen organizado en la región.
6: Estamos hablando de coordinación, de información, de seguimiento de bandas de crimen organizado, no de operaciones militares. Nosotros en esto recordamos siempre nuestra soberanía.
3: La determinación de sumarse a este grupo de países generó duros reproches de la oposición y cuestionamiento de los sectores de centro.
7: ¿De qué se trata realmente? ¿Cuáles van a ser los objetivos? ¿Cuáles van a ser las obligaciones de nuestro país respecto a este tratado?
8: ¿Qué significa esto? ¿Significa que nosotros vamos a prestar tropas?
4: El Partido Nacional Libertario propuso que la interpelación contra el canciller Francisco Pérez sea secreta.
18: Es necesario un quórum de 2/3, así que igual de todas formas es difícil. Creemos que hay temas que son muy delicados.
21: Es el minuto de que el canciller tenga la oportunidad de explicarle al país las decisiones que ha tomado.
3: Por un desorden oficialista, el gobierno sufrió un duro revés en la reforma constitucional que buscaba ampliar el plazo de detención de personas con orden de expulsión administrativa.
28: Cada parlamentario tiene que asumir su responsabilidad.
29: Las Express, esperamos que tenga un trabajo mucho más activo, mucho más involucrado.
30: Pero no puede Las Express hacer que la gente que compromete su voto luego no llegue a votar o vote de manera distinta.
4: El Ejecutivo anunció que se cumplió la meta de 50.000 empleos al mes de octubre y pronosticó un escenario mucho más auspicioso para fines de 2026.
31: De aquí a fin de año debieran ser otras 100.000 a través de estos programas alternativos.
32: La urgencia, digamos, va, digamos, por otro carril y no de alguna forma en transformarse en un bloqueador, digamos, legislativo.
3: La Federación de Trabajadores del Cobre rechazó la moción parlamentaria que propone eliminar el cupo que actualmente tienen en el directorio de Codelco.
9: Nosotros lo que vemos acá que es una maniobra de un grupo de parlamentarios impulsado por algunos intereses que les molesta tener a los trabajadores opinando y fiscalizando principalmente.
4: Con arresto domiciliario total quedó el exdiputado Gabriel Silver luego de ser formalizado en la trama bielorrusa.
10: Con la misma tranquilidad que vamos a seguir cooperando con la investigación hasta el total esclarecimiento de los hechos.
11: Que se hizo una completa trazabilidad de los dineros, de esa trazabilidad emana que yo no recibí ninguno.
3: El querellado abogado Samuel Donoso fichó al penalista Eduardo Riquelme para que lo defienda en la arista de nombramientos judiciales del caso Audio.
12: Es un antecedente importante. Incluyen esas querellas criminales, deben incluir solicitudes de diligencia. A la fiscal Peri Vancich le corresponderá decidir si es pertinente o no es pertinente decretarlas.
4: A balazo fue asesinado el narco que ofrecía 100 millones de pesos por la cabeza de la alcaldesa de Lo Espejo.
10: La víctima, una persona de 45 años, iba saliendo de su domicilio en un vehículo particular, instante que es abordado por un sujeto desconocido, quien es premunido con arma de fuego, proceden a dispararle en reiteradas ocasiones.
3: Incautan 117 kilos de cocaína y defienden a 7 personas que pretendían trasladar la droga desde Antofagasta hasta la zona sur de Santiago.
13: De estos 7, 3 son mujeres, donde tenemos ciudadanos de nacionalidad colombiana y dominicana. Además, estamos hablando de clorhidrato de cocaína, que son más de 100 kilos.
4: En el ámbito internacional, Donald Trump amenazó con aniquilar Irán en un discurso en la Asamblea General de Naciones Unidas.
3: De Irán respondió a las amenazas y advirtió de respuestas más devastadoras.
4: Y el mandatario norteamericano también amenazó con usar la fuerza militar en Latinoamérica, si es que ve amenazados, dijo, los intereses de su país.
14: Se ha establecido que Estados Unidos no permitirá que las amenazas contra la nación echen raíces en ninguna parte del hemisferio occidental. Y de ser necesario, utilizaremos nuestro inigualable poderío militar.
3: La presidenta interina de Venezuela, Delcy Rodríguez, y el presidente Donald Trump se reunieron en Nueva York por primera vez desde la captura de Nicolás Maduro.
4: Asciende a 10 la cifra de muertos por el tifón Duhuan en Japón, con 4 desaparecidos.
3: El huracán Polo alcanzó la categoría 5 frente a las costas de México y se vuelve una de las tormentas más fuertes jamás registradas.
4: En los deportes, Colo-Colo empató contra el Audax italiano anoche. Va a tener que definir ahora su clasificación a cuartos de final de la Copa Chile el viernes, nuevamente en el Estadio Nacional.
15: Hay ocasiones, no la estamos metiendo, pero me preocuparía mucho más si las ocasiones no se generan. Trabajaremos para que el viernes podamos abrir el marcador.
3: Daniel Ortega y Gustavo Gómez obtuvieron medalla de oro en el doble mixto del tenis de mesa en los Juegos Suramericanos de Santa Fe, Argentina.
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4: 7:20.
3: Ahora estamos en la comuna de Cerrillos, donde se registra un incendio.
4: Es información del momento, información policial en desarrollo. Está Rodrigo Pino. Hola, Rodrigo, buenos días.
20: Sí, hola, buenos días. Información policial de este momento. Nos hemos trasladado hasta la comuna de Cerrillos, en la calle Monseñor José Campillo. El trabajo de personal de cuerpo de bomberos de Maipú en torno a esta emergencia que ha destruido al menos 12 departamentos al interior de este sector de la comuna de Cerrillos y, como lo señalábamos, lamentablemente se constata la muerte de 2 personas, según la información que se maneja hasta ahora por parte de personal del cuerpo de bomberos que han estado trabajando en los últimos minutos para poder contener esta emergencia, una situación que, por supuesto, aún se tiene que verificar las causas exactas de la muerte de estas 2 personas. Estamos a la espera de tener en los próximos minutos una vocería por parte de personal de bomberos. También se señalado que va a llegar hasta este sector personal del laboratorio de Carabineros, o también de la propia Fiscalía Metropolitana Occidente, para tener más detalles en torno a las causas de la muerte de dos personas en medio de este incendio. Se van a producir intencionalidad, si fue una emergencia que se debería producido por alguna situación en particular. Y lo cierto es que hasta ahora bomberos ha manejado bastante reservada la información, a la espera efectivamente que lleguen representantes tanto del Ministerio Público como también por parte de personal especializado de Carabineros. Una emergencia considerada en su momento tuvo unas llamas bastante importantes y que generó riesgo incluso de propagación hacia otros puntos colindantes acá de la comuna de Cerrillos, pero que ya la situación está completamente controlada y ahora tiene que trabajar específicamente personal del Departamento Técnico de Bomberos para que se especifiquen las causas exactas de este incendio y también las causas de muerte de estas dos personas. Se habla de un hombre y una mujer, una información que por supuesto tiene que ser ratificada de estos próximos minutos. Una de las víctimas incluso ya ha salido al exterior. Vamos a trasladarlo porque en este momento viene exactamente el comandante del Cuerpo de Bomberos de Maipú para darnos los antecedentes respecto de este incendio que se produjo acá en este sector de la comuna. Vamos a ver si podemos ya conversar con él. Estamos a segundos del comandante. Sí, que le esperemos un minutito. Está recabando algunos últimos antecedentes personal de bomberos en torno a esta situación y que efectivamente estamos a la espera de tener ya la vocería oficial por parte de esta emergencia, dando las últimas instrucciones, y ya estamos ya en condiciones aparentemente de conversar ya con el comandante. Comandante, su nombre y los antecedentes respecto de esta emergencia acá en la comuna de
0: Cerrillos. Claudio Salinas González, comandante del Cuerpo de Bomberos de Bahía.
1: Comandante Claudio, no sé si nos pudiera contar los trabajos que han realizado.
0: Mira, alrededor de las 5:55 minutos de la madrugada, la central recibe un llamado de fuego estructural en una vivienda, en una edificación de tres niveles, donde ahí estaban consumiendo por las llamas desde el primer nivel hacia la propagación hacia la parte superior. Al arribo de las primeras unidades nos encontramos con gran carga de fuego y con información de presencia de personas al interior, donde los equipos de búsqueda y rescate empezaron a hacer los trabajos correspondientes, logrando identificar dos personas en su interior, una que habría sido ya consumida dentro de la propagación de fuego y otra con quemadura en su vía aérea que obligó a que personal de bomberos realizara maniobras de RCP en ella y terminan falleciendo.
20: ¿Las dos son residentes de este mismo departamento?
0: Así es, de uno de los departamentos que se vio afectado por el fuego.
20: ¿Cuál es el trabajo ahora actualmente de bomberos?
0: Mira, en este momento ya se está controlando los últimos puntos calientes, se está relegando un poco el material y se está también junto con el Departamento de Investigación de Incendios haciendo las pericias correspondientes previamente tal.
1: ¿Cuánta es la cifra entonces de departamentos siniestrados?
0: Dos en su totalidad y en propagación a un tercero en un porcentaje menor.
20: Perfecto, muchas gracias. Las palabras del comandante de bomberos entregando detalles respecto de esta emergencia. Como señalábamos, está en un desarrollo, ya está controlada la llama, pero hay que ver efectivamente la remoción de escombros. Y como señalábamos, lamentablemente se constata la muerte de dos personas quienes están esperando el trabajo pericial para poder identificarlas a ambas a través también de antecedentes aportados por vecinos y efectivamente determinar las causas exactas de este incendio que provocaron estas dos víctimas fatales. Estamos a la espera también de la llegada, lo señalábamos, del Ministerio Público, también por parte de Carabineros en torno a esta investigación policial. A la espera de esta información, vamos a cerrar con otro hecho también de las últimas horas y que tiene relación con una denuncia que está siendo investigada por la Brigada de Investigaciones Policiales Especiales de la PDI con respecto al secuestro de una ciudadana peruana desde las afueras de su botillería. Todo esto habría ocurrido en la calle Las Enredaderas, donde, de acuerdo a la información, la víctima se encontraba junto a una trabajadora cuando hasta este lugar llegan al menos cuatro personas a rostro cubierto, quienes con armas de fuego la toman la fuerza y
32: la suben un vehículo para llevarla hasta un lugar desconocido. Permanece retenida por varias horas en este sector para finalmente ser abandonada en la comuna de Colina, donde finalmente prestó asistencia personal de carabineros. También fue trasladada a un centro asistencial y a esta hora la PDI está tomando las declaraciones para ver si esto tiene relación con algún secuestro o en definitiva alguna otra acción de tipo delictiva. Que no escuchemos parte del testimonio que entregó una de las trabajadoras de este local comercial respecto de lo que se sabía en torno a este secuestro o a este presunto secuestro registrado en horas de la madrugada en Independencia.
2: Como a las 12 y algo por ahí. Todo fue muy rápido porque nosotros ya estábamos cerrando el negocio y de ahí mismo llegaron unos sujetos y se llevaron a la señora, a mi jefe.
5: ¿Y a ti también?
2: A mí no me llevaron, no. Yo me quedé aquí. Cuando yo llamé a los carabineros fueron los que me llevaron a mí.
32: Sí, no se llevaron a ella, tampoco aparentemente tiene lesiones. Esta mujer de 36 años, de nacionalidad peruana, se está verificando si esto puede ser algún tipo de secuestro extorsivo, alguna amenaza hacia esta persona que fue retenida por algunas horas y liberada en horas de la madrugada. Lo cierto es que hay una investigación en curso también por parte del Ministerio Público, también por parte de la Policía de Investigaciones. Bio Bio, la radio.
4: Rodrigo, respecto de la primera información... Sí. La de ahí de Monseñor José Campillo en Cerrillos, en el incendio. Algo más sucedió, ¿no? Porque tuvimos reportes de incidentes en medio del trabajo de bomberos, o acaso porque no llegaban. ¿Qué fue lo que sucedió?
32: Sí, lo que pudimos nosotros recabar con personal de carabineros que llegó al lugar, que efectivamente se pidió un tipo de refuerzo porque aparentemente hubo un incidente previo o durante el incendio respecto de una discusión entre vecinos. No se tiene relación respecto si fue en el contexto de este incendio o si en definitiva fue posteriormente por la llegada de bomberos, por la lentitud de aquello o también por alguna riña de tipo vecinal que terminó con las consecuencias fatales que estábamos dando cuenta. Por ahora la situación está controlada, pero efectivamente hubo ciertos desórdenes en este sector que afortunadamente no pasaron a mayores, también algún tipo de inconvenientes respecto de la llegada de bomberos, pero efectivamente esta situación ya está bastante más tranquila. Algunos vecinos ya se han retirado, otros aparentemente cercanos a estas dos víctimas fatales están a esta hora con carabineros y con personal municipal entregando sus declaraciones respecto de lo que puede haber ocurrido en este punto, pero lo cierto es que se está contratando efectivamente estas dos víctimas fatales, está verificando su identidad y también si puede haber algún tipo de hecho de intervención de terceras personas, o en definitiva estas dos víctimas fatales también vinculadas efectivamente a esta emergencia en torno a este incendio que destruyó estos tres departamentos acá en la comuna de Cerrillos.
4: Pero no se puede descartar todavía una relación eventual entre esos incidentes, el incendio, las personas fallecidas, todo está en investigación. Te lo pregunto porque nos contaban los auditores que tuvieron que llegar, como dices tú, carabineros a intervenir en medio del trabajo de bomberos por lo que estaba pasando.
32: Sí, de hecho no se descarta y es por eso que se ha solicitado la presencia en este lugar del Ministerio Público. Bien, hasta este sector nos ha señalado un fiscal a cargo de esta investigación, también personal especializado de carabineros para hacer algún tipo de peritaje específico, pero como señalamos, aún no se puede establecer si hay una relación entre el incendio, esta riña y también estos incidentes posteriores con vecinos y personal de bomberos en este sector de la comuna de Cerrillos.
4: Bien, quedamos atentos. Gracias, Rodrigo.
32: Gracias. Buenos días.
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1: 7:30 a.m.
3: En múltiples disparos fue asesinado Héctor Cárdenas Venegas, alias El Poroto, líder narco acusado de ofrecer 100 millones de pesos por la cabeza de la alcaldesa de Lo Espejo.
4: El crimen estaría relacionado a disputas territoriales en la población José María Caro. Nos informa Jaime Sepúlveda.
5: Múltiples diligencias investigativas se mantienen en curso tras un homicidio registrado en la comuna de Lo Espejo. Fue durante la tarde de ayer cuando la víctima llegó hasta su casa a bordo de su automóvil y a pocos metros en la intersección de los pasajes 21 Sur con 6 Poniente fue abordado por desconocidos. Sin mayor diálogo, estos responsables dispararon en contra del hombre, quien fue trasladado por familiares hasta el SAR Julio Acuña Pinzón, donde se constató su fallecimiento. El fiscal Eco Ernesto González aseguró que el fallecido presentaba cerca de 8 impactos de bala en su cuerpo.
6: Las agresiones son impactos balísticos, son multiimpactos balísticos, tenía al menos 8 su cuerpo, motivo por el cual fallece. La diligencia está siendo realizada por la brigada de homicidios.
5: Iniciada la investigación, se identificó a esta víctima, Héctor Aladino Cárdenas Venegas, de 45 años, líder narco de la población José María Caro, quien puso precio a la vida de la alcaldesa de Lo Espejo, Javiera Reyes. En este sentido, el jefe de la Brigada de Homicidios Sur de la PDI, Robert Briones, confirmó que existían varias investigaciones en contra de Cárdenas Venegas.
7: Son varias investigaciones en curso que tiene la víctima en este caso, pero en este momento es víctima, así que estamos investigando el homicidio propiamente tal. ¿Sí es conocido en el sector?
5: Frente a los posibles incidentes que se podrían registrar durante las próximas horas, el ministro de Seguridad, Martín Arrau, dijo que se dispuso del despliegue policial en 3 puntos estratégicos. Agregó además que se espera que durante esta jornada se catalogue el velorio como de alto riesgo.
8: Esperamos que tú sea calificado como funeral de alto riesgo para darle tranquilidad a la población, pero además están los servicios preventivos en diferentes puntos de interés. Hablé con la alcaldesa de Lo Espejo, por supuesto que ella está preocupada por la situación, por la seguridad de su comuna.
5: En el sitio del suceso se entrevistó a vecinos y familiares, junto a la revisión de cámaras de seguridad que permitan identificar a los responsables de este crimen.
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1: 7:32 a.m.
13: Buenos días, Biobío. Quiero informar que en Santa Elena, altura del 1150, hay una tapa de alcantarilla que está rebalsando el agua servida. Hace 5 días que sale agua servida y corre por calle Santa Elena hacia calle Mishimalongo y no vienen de Aguas Andinas. Brillan por su ausencia Aguas Andinas. Gracias, Biobío.
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0: general en un 0,59%.
1: En Nueva York, Wall Street con cierre mixto, el Dow Jones a la baja 0,36%, el Nasdaq al alza 0,45%.
0: Ayer el precio del dólar bajó un peso con 55 centavos. Se cotizó 946 pesos con 65 centavos comprador y 946 pesos con 95 centavos vendedor.
1: El euro está en 1.081 pesos con 49 centavos.
0: Unidad de fomento para hoy, 40.999 pesos. Con 20, 93 centavos, estamos a punto de pasar a los 41.000, se lo voy a repetir entonces, 40.999 pesos con 93 centavos.
1: ¿Qué pasó con el cobre? Ayer subió levemente un 0,06% la bolsa de metales de Londres, quedó en $6.71 por libra.
0: El precio del petróleo Brent está subiendo un 0,47% en Londres, el barril se está cotizando $99.70. El WTI en Nueva York se cotiza, sube, baja un 0,38% y se cotiza en $90.19 el barril.
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4: 7 de la mañana, 40 minutos.
0: Visita de José Antonio Kast a Estados Unidos a propósito de la Asamblea General de Naciones Unidas, que reúne a una enorme cantidad de representantes de países, de presidentes, primeros ministros, de jefes de gobierno. Y allí también participó José Antonio Kast con un discurso en el día de ayer. Todo esto en medio de críticas por parte de la oposición, y no solamente de la oposición, por la incorporación de Chile al denominado escudo de las Américas contra el crimen organizado, dejando atrás la condición que tenía hasta el momento de solo un país observador. Ahora se integró en plenitud a esta organización y por lo tanto esto despertó críticas durante las últimas horas.
1: Bueno, efectivamente el presidente Kast tuvo tiempo para dar el discurso en Naciones Unidas y también para ir a esta reunión del escudo de las Américas y confirmar que Chile adhiere como Estado a este también conocido como Club de Trump, porque obviamente Donald Trump es la cabeza de esta idea que tiene como objetivo combatir el narcotráfico, el crimen organizado en la zona latinoamericana, pero hay muchos que ven otros puntos detrás también, particularmente una neutralización o acaso bloqueo de China en Latinoamérica. Vamos a hablar de eso.
0: Sí, pero no solamente eso. Hay dudas acerca de del respeto que se tiene a las reglas internacionales, a las normas internacionales. ¿Qué es eso de disparar a una lancha y no se sabe quiénes son? No hay pruebas específicamente si esas personas son narcotraficantes o no, y por lo tanto hay toda una discusión acerca de la legalidad de las acciones que está emprendiendo Estados Unidos en virtud de este denominado escudo de las Américas.
1: Con la intervención en Venezuela.
0: Entonces yo me pregunto, ¿qué pasa con el derecho internacional? ¿Qué pasa con las normas que se deben respetar? Y aquí hay toda una discusión que se empieza a abrir. Yo no tengo idea cuáles son las presiones que sufrió Kast, si es que las sufrió, digamos, o que sufrió el gobierno de Chile. Yo no sé si esto es a cambio de... Se está en este momento negociando el Tratado de Libre Comercio, y si alguien cree la mentira de que el Tratado de Libre Comercio se está discutiendo y se establecieron aranceles porque hay trabajo forzoso, todo eso es mentira. Mentira, digámoslo con todas sus letras. Es una excusa mentirosa para establecer condiciones. Y en este Tratado de Libre... Y en este nuevo acuerdo comercial, primero se trata de eliminar el que ya existe, pero además se están exigiendo otras cosas. Yo no sé si dentro de esas exigencias podría ser que esté esto también. Es decir, aquí hay una medición asimétrica, obviamente, de fuerzas entre Estados Unidos y Chile. Entonces, ¿habrá sido esto? No lo sabemos. ¿O simplemente fue el interés por integrarse? No tengo idea para qué o por qué. Pero la discusión sobre el respeto de normas internacionales está absolutamente vigente en estos momentos.

0: y eso es muy complicado para Chile.
1: Bueno, mencionaba yo lo que tiene que ver con la neutralización de China, porque también tiene su objetivo, varios lo ven, efectivamente, por lo que ha sucedido en Latinoamérica, es cosa de ver lo que pasa acá en Chile, ¿no? Con la presencia china, pero también tiene que ver con otros puntos que no quedan tan explicitados en la carta que finalmente firman o adhieren quienes se vuelven parte del escudo de las Américas, que ayer, como les decíamos, nuestro país ha confirmado. Estando en Nueva York, en Estados Unidos, el presidente Kast defendió esta decisión y aseguró que la adhesión no implica ceder soberanía. De hecho, se emitió un comunicado de la Cancillería ayer que no hace alusión a ninguno de esos temas, pero la Carta del Escudo de las Américas sí lo hace, y dice que tampoco compromete al país en operaciones militares, porque esto tiene además una serie de condiciones, ¿no? La que hemos mencionado en otras conversaciones, aumentar el gasto en defensa, ese gasto que se aumenta, además, invertirlo en Estados Unidos, lo que tiene que ver con la Corte Penal Internacional, salirse de esa Corte Internacional de Justicia, lo que para nosotros es inviable porque tenemos tratados internacionales en los que estamos en esa Corte Penal Internacional, es decir, una serie de otros requisitos que se deben cumplir de parte de Chile para estar en el escudo de las Américas.
0: A ver, hubo una intervención ayer, claro, el discurso de
1: aparte, 20
0: minutos
1: claro.
0: de José Antonio Kast ante la Asamblea General de Naciones Unidas, donde afirmó que después de años de estancamiento, Chile está de vuelta. Tenemos todos los detalles con María José de la Barra. Muy buenos días.
1: Hola, María José.
2: ¿Cómo están? Muy buenos días. Pasaron 6 meses para que el presidente José Antonio Kast confirmara su ingreso al escudo de las Américas, dejando atrás la condición de observador con la que concurrió, de hecho, él a Miami en marzo de este año, previo a la asunción del cargo, a poder realizar el proceso de inauguración. El gobierno de Chile había dicho que se mantenía en calidad de observador, sin embargo, ayer las cosas cambiaron. El anuncio se realizó en Nueva York tras una reunión de todos los países que integran esta instancia y con la presencia de su principal impulsor, cabecilla claramente de esta nueva organización de países, el presidente de los Estados Unidos, Donald Trump. Se trata de un marco de coordinación voluntaria entre gobiernos americanos para combatir el crimen organizado transnacional, y de hecho ayer también se vio como nueva integrante a Perú, con Keiko Fujimori también a la cabeza. Según Cancillería, la posibilidad de que Chile pueda ser parte del escudo de las Américas va a permitir compartir información, acceder a sistemas de análisis de datos, capacitar a carabineros y la policía de investigaciones y reforzar la coordinación fronteriza con Argentina, Perú y Bolivia. La iniciativa identifica, entre otras organizaciones, al Tren de Aragua, al cartel mexicano Jalisco Nueva Generación, y ayer el presidente Kast habló también del cartel de Sinaloa como presente en nuestro país, algo que en algunos sectores y expertos en seguridad llamó la atención. El gobierno recalca que no se trata de un tratado como tal, que no contempla la firma de un acuerdo y que por ende el adherir al escudo de las Américas no implica que el presidente se haya saltado al Congreso, porque no hay un tratado ni un documento que tenga que ser visado por el poder legislativo como tal, y que cada estado va a actuar entonces respecto a sus respectivas obligaciones legales, no contempla compromisos de intervención militar y que claramente no hay normas supranacionales, sino que todo se rige respecto a las normas, constitución, tratados y acuerdos vigentes de cada uno de los países que forman parte de esta instancia. El presidente Kast también defendió la adhesión y dijo que esto no afecta ni la soberanía ni la institucionalidad chilena.
3: Porque aquí no estamos hablando de operaciones militares en contra de crimen organizado o de terrorismo, aquí estamos hablando de coordinación de información, de seguimiento de bandas de crimen organizado, no de operaciones militares. Nosotros en esto somos, resguardamos siempre nuestra soberanía.
0: A ver si retomamos el contacto con María José de la Barra, con todo lo que pasó en Estados Unidos y con esta adhesión de Chile. A ver, uno podría decir un montón de cosas acá, pero ordenemos algunas cosas. Hay una antigua pretensión norteamericana de transformar a las Fuerzas Armadas Latinoamericanas en fuerzas policiales armadas. Entonces, posiblemente esto, que es una pretensión antigua, insisto, se cumplió o se está cumpliendo con Donald Trump. Ahora sí retomamos el contacto con María José.
1: Majo.
2: Sí, estábamos escuchando al presidente de la República, José Antonio Kast, cuando él decía que esto no afecta ni la soberanía ni la institucionalidad chilena. Y en el encuentro del que él formó parte luego de su intervención en Naciones Unidas, del cual vamos a hablar más adelante, fue el propio presidente Donald Trump quien destacó la dimensión económica y de seguridad que genera esta alianza. Dijo que se pueden coordinar en materias económicas. Incluso el secretario de Estado de los Estados Unidos, Marco Rubio, habló de cooperación diplomática. Por ende, pese a que el gobierno chileno asegura de que no hay ningún tipo de compromiso a la institucionalidad o a la soberanía, autoridades norteamericanas han planteado aspectos que por lo menos son contradictorios o divergentes de la versión que ayer da a conocer la Cancillería de nuestro país. Los recursos de las Américas merecen ser destinados a los americanos. Los Estados Unidos estamos ansiosos de lograr ese objetivo y fortalecer a todos nuestros países, afirmó de hecho el presidente Donald Trump, y a quien yo citaba, es el secretario de Estado de los Estados Unidos, Marco Rubio, quien también intervino en esta reunión de la que formó parte ayer el presidente y el canciller Francisco Pérez. Marco Rubio relevó la importancia de sumar a nuevos países a esta instancia de cooperación.
4: La única manera de enfrentar esta coordinación entre los criminales y los terroristas es que nosotros también tenemos que coordinar para derrotarlos. Encima de eso, creo que también esto es una alianza sumamente importante porque nos da la oportunidad de actuar en conjunto en temas económicos, en temas diplomáticos, en que nuestra voz se puede expresar en unión, en temas que nos afecta a todos también.
2: Este anuncio se llevó a cabo en Nueva York, en los Estados Unidos. Sin embargo, mundo conectado, las reacciones en nuestro país, acá en Santiago y en el Congreso, en Valparaíso, no tardaron en llegar. Solo habían pasado minutos desde que se conoció el comunicado de la Cancillería dando a conocer la situación de que el gobierno se había decidido sumar o adherir al Escudo de las Américas, cuando las reacciones, sobre todo de los sectores de la oposición, llegaron y con un tono bastante crítico. Parlamentarios adelantaron que van a exigir explicaciones al canciller Francisco Pérez, planteando sobre todo las implicancias directas que tiene esta adhesión al Escudo de las Américas, y también para consultar si es que debió existir o no una intervención de parte del Congreso Nacional antes de tomar una decisión como esta. El senador de la Democracia Cristiana, Iván Flores, sostuvo que la decisión sí puede afectar la posición internacional de nuestro país.
5: Que nos preocupa muchísimo de cómo va a continuar esta historia, digamos, ¿no? Una vez que nosotros ya nos desalineamos, ¿no? De una organización que lo que hacía era mantener cierto grado de autonomía de las principales potencias, y ahora resulta que nos alineamos a una, que es Estados Unidos. La pregunta, ¿y qué van a hacer los chinos, que es el principal socio comercial de Chile?
2: El anuncio se produjo horas después de que el presidente de la República expusiera por primera vez ante el Pleno de la Asamblea General de Naciones Unidas un discurso que estuvo antecedido por el de la presidenta de Perú, Keiko Fujimori, también el presidente de Brasil, Luis Ignacio Lula da Silva, el propio Donald Trump y el secretario de Estado, el secretario general de Naciones Unidas, Antonio Guterres, en su discurso de despedida. Durante 18 minutos el presidente presentó los principales lineamientos de su gobierno, habló de la mega reforma, de las cifras de homicidio que se han reducido, de los ingresos irregulares que se han reducido, entre otros aspectos. Y el mensaje más político que se quiso instaurar es el siguiente: después de años de estancamiento, Chile está de vuelta. Es lo que dijo el presidente, haciendo alusión a que luego de distintas políticas que generaron obstáculos en la inversión, aumento de impuestos, y también habló de la ola de violencia del 2019 relativo al denominado estallido social, el país está de vuelta. E incluso en Naciones Unidas hizo un llamado a todo el mundo de la inversión, al mundo privado, y dijo: elijan Chile para invertir, algo que en algunos sectores de la diplomacia fue mirado con recelo, con algo de distancia, porque consideraban que quizá ese llamado no correspondía en esa instancia que tiene más que ver con el mundo multilateral, diplomático, de las relaciones entre distintos países. Kast hizo un balance de sus primeros 6 meses, cuestionó el periodo previo a asumir, claramente, como yo les decía, el 2019, el deterioro de la seguridad, de la inversión y del empleo, y aseguró que desde el 11 de marzo, cuando él asumió la presidencia de la República, ese panorama empezó a cambiar.
6: He venido hasta este foro a contarles que Chile está de vuelta, y no es una consigna, es la constatación de un país que hoy comienza a caminar hacia el desarrollo. Llevamos 6 meses en el gobierno y estamos ordenando la casa. Hoy Chile es un país más seguro, más competitivo y menos burocrático.
2: El momento más crítico de su intervención, incluso el propio presidente lo dijo, tuvo relación cuando emitió críticas al rol que ha tenido Naciones Unidas en los distintos conflictos bélicos de los últimos años. Discast sostuvo que el organismo no ha estado a la altura de los desafíos de nuestros tiempos y planteó 3 cambios para que eso pueda mejorar. Lo primero es concentrar los recursos donde hay vidas en juego, eso como primer aspecto. Lo segundo es suspender las agendas que consideran que no son prioritarias para poder dedicar la mayor parte del tiempo a las agendas que sí lo son. Y la tercera propuesta es reformar el Consejo de Seguridad de Naciones Unidas para que vuelva a ser respetado. Sus dichos también generaron reacciones en nuestro país. El diputado socialista Raúl Leiva cuestionó el tono utilizado por el mandatario ante la Asamblea de la ONU.
7: Creo no conocer a ninguna chilena o chileno que hable mal de nuestro país en el extranjero. Lo que sí, nunca había visto a un presidente de la República que hablara mal de Chile fuera. Eso ahuyenta la inversión. Eso habla mal de quien lo señala.
2: La jornada internacional del presidente Kast continuó con distintas reuniones bilaterales. Durante la jornada de ayer se reunió con el primer ministro de Canadá, Mark Carney. También mantuvo distintas reuniones, en este caso con el presidente de Ucrania, Vietnam, entre otros representantes. Hoy la agenda sigue porque tiene contemplada una reunión con el secretario general de Naciones Unidas, Antonio Guterres, encuentro con inversionistas estadounidenses y otra actividad que está relacionada con el compromiso de Santiago, que es el esfuerzo regional que lidera nuestro país en la administración Kast para poder combatir al crimen organizado de manera conjunta, que ahora dicen va a complementar al escudo de las Américas que ayer suscribió a nuestro país.
0: A ver, algunas cosas. Eso de hablar de una manera distinta al interior o fuera del país, yo lo encuentro una tontera, por decirlo, porque todo el mundo está informado. Hoy día no hay cosas ocultas. O sea, decir una cosa al interior del país, decir otra fuera, creo que no tiene mucho sentido. Pero yendo al fondo del asunto, con respecto al escudo de las Américas, decíamos hace un rato que había una pretensión norteamericana hace mucho tiempo en que pretende que... Lo que pretende es que las Fuerzas Armadas latinoamericanas sean fuerzas policiales muy armadas. Transformarlas en policías. Eso posiblemente se esté logrando. Porque resulta que el Escudo de las Américas es una organización política, no tiene una conformación jurídica, es simplemente política, no hay un tratado. Se juntan y se ponen de acuerdo. Pero que tiene una connotación militar, absolutamente. Eso es lo que hace, en virtud de este acuerdo, Estados Unidos atacando lanchas, por ejemplo, en el Caribe, disparando a personas que no se sabe, insisto, si son o no personas que son narcotraficantes, porque lo que hace Estados Unidos no pretende detener a esas personas, sino directamente matarlas, pudiendo detenerlas. Por lo tanto, aquí hay toda una discusión si es que se están respetando las normas internacionales desde el punto de vista del derecho. En segundo lugar, ¿esta organización que es militar está de acuerdo con la doctrina militar chilena o no? Hago la pregunta de otra manera. ¿Está de acuerdo el ministro de Defensa, Fernando Barros, con todo esto o no? ¿Están de acuerdo los comandantes en jefe de las Fuerzas Armadas o no? Y no estoy diciendo que no sean Fuerzas Armadas subordinadas, porque lo son, pero podrían no estar de acuerdo, obedecer y no estar de acuerdo. ¿Están de acuerdo en serio? ¿Por qué se necesita una coordinación de este tipo cuando, desde el punto de vista policial estoy hablando, cuando existe la Interpol, existen contactos entre países? ¿Por qué Estados Unidos tiene que liderar esta coordinación política, militar, de los países de América Latina? Es una buena pregunta. Naturalmente que esto tiene que ver, como decías tú, Catherine, con China, claro. Pero es mucho más que eso. No es solamente China, sino que también el liderazgo y la imposición de Estados Unidos sobre todas las Fuerzas Armadas latinoamericanas, yo diría salvo Brasil, que por su tamaño y por su dirigencia están aparte por ahora, porque si gana naturalmente que Flavio Bolsonaro, podría haber una situación totalmente distinta. ¿Quién impulsó a Kast a tomar esta decisión si Chile era observador? ¿Por qué tomó esta decisión? No lo sabemos. ¿Hubo una reunión del comité político? Sí. ¿Se reunieron autoridades y asesores de CAS? Sí. Segundo piso, obviamente. ¿Están estas personas, por sus conocimientos, por su experiencia, capacitadas para tomar este tipo de decisiones? ¿En serio el comité político de verdad? ¿O no? ¿De verdad alguien cree eso? ¿En una decisión tan trascendente? ¿Está de acuerdo las instancias profesionales de la Cancillería? Hablo profesionales porque Francisco Pérez no es un profesional. Me refiero a las instancias permanentes de la Cancillería. ¿Los especialistas están de acuerdo con esta decisión o no? ¿O simplemente fue una imposición desde el Palacio de la Moneda en una decisión tomada por 4 o 5 personas? Estas son las preguntas que uno podría hacerse. Y naturalmente que, María José, yo creo que son preguntas que hasta el momento tienen poca respuesta, ¿no?
2: Son preguntas que tienen poca respuesta, pero vamos a partir con la figura del ministro de Defensa, Fernando Barros, a quien ustedes hacían alusión. Si bien Fernando Barros ha sido muy crítico de lo que ha planteado Estados Unidos, él ha participado en una serie de instancias en las cuales directamente Pete Hegseth, que es uno de los, el secretario de Seguridad, por cierto, relativo al gobierno de Donald Trump, ha planteado todo el tema de la doctrina Monroe, que también ha sido muy comentada en medios internacionales y, por cierto, también en la política nacional. Se pedían, por ejemplo, que se destinara un 5% del gasto nacional los recursos de defensa, algo que sabemos que en Chile no se produce y estamos muy lejos de eso porque estamos en torno al 1% de gasto. Entonces, si bien el ministro Barros ha sido muy crítico, asegurando, por ejemplo, con el tema de los aranceles, que la relación hay que evaluar si es que están los mismos términos de confianza, y luego diciendo que no somos el patio trasero de nadie, en respuesta directa al gobierno de Trump, pese a esas alocuciones, es el propio ministro de Defensa el que el 12 de marzo firma el único acuerdo que está en papel relativo al escudo de las Américas. Es el ministro Barros quien, por instrucción ya sea de los equipos más cercanos a la presidencia o con su propia convicción, firma a un día de haber llegado al cargo al Poder Ejecutivo el documento que es el marco operativo de todo el escudo de las Américas. Porque la Cancillería dice que no hay un documento, que no hay un papel, que no hay un acuerdo como tal, no hay una firma que se haya realizado durante la jornada de ayer. Claro, quizás no. Pero el 12 de marzo sí hubo una firma relativa a este documento que sí está suscrito por los ministros de Defensa, que sí firmó Fernando Barros y que tiene relación con los compromisos a los cuales suscribe un país cuando quiere tener intenciones o ser Estado miembro del escudo de las Américas. Eso como punto número uno. A mi parecer, pese a que no están todas las respuestas dadas, hay muchas diferencias respecto a este tema en la interna del Ejecutivo, y esa es la razón por la cual José Antonio Kast se tarda 6 meses en definir si es que se va a sumar o no. Recordemos que él llega en calidad de presidente electo a la inauguración del escudo de las Américas en marzo de este año, y pese a que un día después de asumir la presidencia el Ministerio de Defensa firma este acuerdo operativo, se tardan 6 meses para que el presidente Kast pudiera decidir si formaba parte o no. Por ende, eso implica o deja en evidencia de que las visiones a lo menos son disímiles y no existiría consenso en todos los sectores, ni del oficialismo ni del Ejecutivo. Pero esto se decide, como ustedes lo comentaban, en una reunión de comité político de la que forma parte el equipo más estrecho de asesores del presidente, el propio mandatario, los ministros que son más importantes claramente en los temas políticos. Forma parte el biministro Claudio Alvarado en calidad de vicepresidente de la República en esta oportunidad, el ministro de la SECPRE, José García. Son muchos temas que están sobre la mesa. Esto se habría definido, por supuesto, en los núcleos de poder más importantes del Ejecutivo, pero claramente va a seguir generando reacciones. Lo que sí, falta bastante transparencia, porque falta conocer qué implica para nuestro país poder suscribir este acuerdo o suscribir este compromiso, esta idea de formar parte del escudo de las Américas. Ayer se dijo lo que no se pone en riesgo, pero no se explicó lo que se compromete. Y eso creo que es un punto que puede cambiar 100% el escenario.
1: Claro, lo que está pendiente. A ver, efectivamente yo mencionaba, y tú también, Majo, en relación a un comunicado que sacó la Cancillería con los detalles de esta adhesión de Chile al escudo de las Américas. Como muy bien dices tú, con lo que no compromete a juicio nuestra Cancillería, lo estamos viendo ahí en Bio Bio TV, que fue la información de ayer. Pero, al mismo tiempo, desde el Departamento de Defensa de Estados Unidos se también publicó una declaración que fue enviada a todos los países que ayer anunciaron que se adherían al Escudo de las Américas. Ahí está Argentina, Bolivia, que estaba desde antes, ¿no? Chile, Colombia, Costa Rica, Perú, que también ayer anunciaba Keiko Fujimori esta adhesión. En esta declaración lo que se hace es explicar de qué se trata el Escudo de las Américas, los objetivos que tiene. El primero lo voy a leer muy rápidamente, pero dice defender nuestras economías, fortaleciendo la cooperación económica, defender la democracia, también dicen, particularmente del narcotráfico. Después dice defender y promover el respeto mutuo de las soberanías. Pero más adelante dice que para ir a conseguir esos objetivos requiere de varios puntos de cooperación. Y acá aparecen varios. Dice compartir información de inteligencia, facilitar el acceso a inteligencia donde sea apropiado, también a tecnologías, a seguridad de tecnologías, a las capacidades, y acá viene un punto que es quizás el más complicado, promover el entrenamiento y el desarrollo profesional de recursos humanos. Y acá está el punto que yo creo que es el más complicado porque implica eventualmente entrenamiento de Fuerzas Armadas de Estados Unidos acá en Chile. Se habla del Comando Sur, ¿no?, que es el que ha estado incluso en Argentina, para no ir más lejos, sino que acá mismo al lado, entrenando a sus fuerzas. Y ahí vienen varias preguntas, ¿no? Ya les decía Tomás recién, ¿el ejército chileno se va a adecuar a esto? ¿Tiene recursos para hacerlo? Recursos desde todo punto de vista. ¿Esto cómo va a ser recibido? Porque esto habla claramente de, les digo, entrenamiento y desarrollo profesional de recursos humanos. Desde todo punto de vista, estamos hablando de inteligencia, qué sé yo, capacidades de inteligencia artificial, tecnología, etcétera, pero también combate, cuerpo a cuerpo.
0: Dos situaciones.
1: Sí.
0: Dos situaciones prácticas. El 12 de junio de este año, en una operación aérea, Estados Unidos bombardeó y mató al líder del Tren de Aragua, a Héctor Rudenford Guerrero Flores, que es el niño, era el niño guerrero.
1: Niño guerrero, sí.
0: Estaba en Venezuela. No hubo ningún intento por detenerlo. Ninguno. ¿No habría sido importante detener al niño guerrero para obtener de él toda la información necesaria del Tren de Aragua desde el líder máximo? Y aquí una connotación particular. Se ha dicho que el Tren de Aragua, y esto lo sostiene Héctor Barros, que el Tren de Aragua fue contactado por el gobierno de Venezuela, de Nicolás Maduro, para matar a Ronald Ojeda en Chile. O sea, que utilizaron al Tren de Aragua para este asesinato político. Esto no tenía nada que ver con el narcotráfico. Por lo tanto, era muy importante tener detenido, detener al niño guerrero para saber quién del gobierno de Nicaragua, perdón, de Venezuela, había ordenado este asesinato en Chile. Ya no se va a poder. Y resulta que las autoridades venezolanas están muy contentas de la muerte del niño guerrero porque posiblemente esa vinculación de ellos, los que hoy gobiernan, Delcy Rodríguez, pues sí, es la sucesora de Nicolás Maduro, Delcy Rodríguez naturalmente que tiene que estar muy contenta con esta muerte. Fue una actividad conjunta entre Venezuela, las nuevas autoridades venezolanas y Estados Unidos, y se cortó el asunto. ¿Así se va a operar? Segundo asunto, segunda cosa. Se ha dicho por parte de las autoridades chilenas que en la región de la Araucanía operan grupos terroristas. ¿El Escudo de las Américas va a operar en la región de la Araucanía o no? Porque hay grupos terroristas. ¿Se van a hacer operaciones militares en la Araucanía de este tipo o no? ¿Por qué? Porque hay grupos terroristas, hay grupos dedicados al narcotráfico, etcétera, organizados, hay grupos armados. ¿Va a operar en la Araucanía o no? Y si me dicen que no, ¿por qué no? Si en otras circunstancias sí. O sea, a ver, aquí falta mucho por saber.
1: O le van a pedir a Chile que los identifique, porque por ahora este listado incluye 24 grupos con nombre y apellido, donde está obviamente el Tren de Aragua, la Mara Salvatrucha, en fin, son 24, así que no los vamos a leer. Pero claro, si le pide a Chile que los identifique, Chile los ha identificado.
0: O digamos lo siguiente.
1: O va a venir Estados Unidos a identificar esos grupos terroristas en la Araucanía.
0: O le van a pedir a cada país que entregue su lista y la van a incorporar a la lista general. Y tendrían que operar, agregar esta lista el Estado de Chile, porque según quienes gobiernan, esos son los grupos terroristas chilenos, no hay otros. ¿Se dan cuenta cómo se complica todo esto? Yo creo que aquí, María José, hay mucho, mucho por esclarecer. Mucho. Con respecto
2: Hay mucho por explicar, hay muchos temas que quedan pendientes y solamente para hacer alusión a lo que ustedes comentaban, sí. Lo primero respecto a la formación militar con capacitación de Estados Unidos, ayer algunos sectores del Ejecutivo nos comentaban que esto no sería específicamente para las Fuerzas Armadas, sino que podría ser capacitación para Carabineros y la PDI, lo cual veían como una buena noticia. Eso como punto número uno. Y lo siguiente, respecto a posible intervención militar en Estados Unidos, todo esto son posibilidades que, insisto, como falta mucha información, falta saber cuándo podría aplicarse o no. Sin embargo, ayer Cancillería destacaba el carácter voluntario de esta cooperación, es decir, Chile puede formar parte de las instancias de discusión, podría formar parte de las instancias de cooperación, análisis de datos. Sin embargo, para solicitar una intervención eso es totalmente voluntario, no significaría, de momento, sabemos que esto puede cambiar, que el hecho de que exista actividad terrorista o criminal en algún sector de uno de los países miembros implica de por sí que exista intervención militar, sino que habría una solicitud del Estado miembro al escudo de las Américas para poder realizar esa intervención, por ende de carácter voluntario. Solo eso es lo que destacaban ayer, que algunos sectores convence, a otros sectores no. Claramente Estados Unidos puede que no quiera, que no va a esperar a que algún país le pida la intervención antes de poder tomar algún tipo de decisión, pero son temas que por supuesto todavía están en la nebulosa.
0: Y para terminar, y con respecto al discurso de Casa en Naciones Unidas, a mí me llamó la atención que no se haya incluido algo que siempre incluye Chile, pero que ahora, que podría haber sido algo repetido, ¿no? Lo de siempre, pero que ahora cobra vigencia. Que no se haya hablado del respeto irrestricto a los tratados internacionales. ¿Por qué no se incluyó? Bueno, porque resulta que ahora tenemos la disputa con Estados Unidos, el Tratado de Libre Comercio, que es un tratado internacional, digamos. Es un tratado. Entonces, no se habló de esto, y siempre esto forma parte de la piedra angular de la política exterior chilena.
1: Con respecto a la soberanía, en el caso del Estrecho Magallanes, el que estamos hablando a cada rato, pero tampoco.
0: No, sí. Nombró al pasar el Estrecho Magallanes, sí, pero no habló de la inviolabilidad de las fronteras. Para nada. No habló de las instancias internacionales, la Corte Internacional de Justicia, de la Haya, la Corte Penal Internacional. No habló de un principio que hoy día es básico a nivel internacional, pero que nos afecta. ¿Qué es lo que está propugnando Estados Unidos hoy día en forma intensa? La libertad de navegación, que está en el derecho internacional marítimo. Por eso se habla del derecho, el Estrecho de Hormuz, libertad de navegación. Y lo que está ocurriendo en el Estrecho Magallanes. O sea, libertad de navegación en el Estrecho Magallanes en ambas bocas. No se habló de eso, pese a que hoy día es un tema muy vigente en el mundo y para nosotros. Y esto tiene que ver con algo que va a ocurrir ahora, en los próximos tiempos. ¿Por qué es importante? Porque resulta que Chile, privados chilenos, van a hacer un cabotaje permanente entre Punta Arenas y Malvinas. Y ocurre que tienen que pasar por aguas territoriales, por mar territorial argentino. Salen del Estrecho Magallanes, pero más allá está el mar territorial argentino. ¿Qué va a hacer Argentina? ¿Va a respetar la libre navegación del Estrecho? Y eso significa poder entrar y salir del Estrecho, porque si no, no hay libre navegación, ¿o no? ¿O es que van a tener que dar una vuelta por el mar de Drake, que significa un día más de navegación? Pero ya hubo un caso de un pesquero en que, habiendo pasado por mar de Drake y que iba a la zona de las Malvinas hace ya tiempo, fue escoltado y apresado por buques de guerra argentinos. Por lo tanto, esto tiene una vigencia muy actual en el sentido de qué va a pasar entre Chile y Argentina con este nuevo barco que va a ser el cabotaje con bandera chilena de privados entre Punta Arenas y Malvinas. La libertad de navegación es una piedra angular del derecho internacional marítimo. Ayer no se nombró. ¿Hay alguna razón que se haya comentado de por qué no se nombraron todos estos principios, que son principios que siempre enarbola Chile, pero que tienen una actualidad muy importante, o no? María José.
2: Lo que se dijo durante la jornada de ayer, comprendiendo por supuesto que los sectores o las autoridades o asesores que evaluaron el discurso fue un espectro muy reducido de personas muy cercanas al presidente de la República, es que se quería apuntar en dos líneas. Una, que era la multilateral para todas las personas presentes en la Asamblea General de Naciones Unidas, y ahí el mensaje principal era, uno, Chile está de vuelta, y dos, todo lo relativo a las críticas que emitió el presidente de la República a las Naciones Unidas como tal. El tercer punto que querían relevar era los beneficios que tenía una posible coordinación entre América Latina, y por ende esos serían los tres ejes que quería transparentar el presidente de la República a el exterior, por supuesto también con las pretensiones chilenas de que Valparaíso sea sede del Tratado de Alta Mar. Esos serían los aspectos, que Chile está de vuelta, las críticas a la ONU, que América Latina es el continente del futuro y que requiere coordinación y organización entre todas sus naciones, y por último lo relativo a Valparaíso. Sin embargo, hay otra patita, por decirlo de alguna manera, que tiene el discurso, que era un aspecto que querían relevar dentro del Palacio de la Moneda para quienes visualizaran su alocución en territorio nacional. Existía el convencimiento de que el discurso del presidente Kast no iba a ser más escuchado que en Chile, donde probablemente se iba a poder emitir de manera completa en distintos medios de comunicación, y así lo fue. Y en esa línea, por eso se querían realizar otro tipo de mensajes, como por ejemplo el llamado a invertir en nuestro país. Decían que estaba mucho más enfocado en la política nacional que en la política extranjera, lo propio con el llamado a Chile está de vuelta, las críticas a la política local que tiene relación con las reformas tributarias anteriores, el estallido social, entre otros aspectos. Por ende, hay un aspecto del discurso que busca llegar a Naciones Unidas y al mundo multilateral, y otro aspecto del discurso que tenía que ver con lo más local, con lo más contingente de la política nacional.
0: Muchas gracias.
2: Que estén bien, buenos días.
1: Igual tú, chao, Majo. Bien, a propósito siempre de política internacional, acá volvamos a nuestra realidad, al país. El Partido Nacional Libertario está buscando que la interpelación de la próxima semana al canciller Francisco Pérez se realice a puertas cerradas, que sea reservada. Lo que ellos dicen es que ahí se van a abordar asuntos sensibles para la política exterior chilena, una idea, eso sí, que se declare secreta, que requiere un quórum de 2/3.
0: La iniciativa ya provoca diferencias en el oficialismo. Renovación Nacional anunció que no la apoyará, mientras el diputado Nelson Venegas, quien encabezará el interrogatorio, cuestionó que se invoquen materias reservadas para responder públicamente. Tenemos detalles con Danilo Ormeño.
8: Menos de una semana queda para la inédita interpelación al canciller Francisco Pérez, quien será interrogado políticamente por el diputado del Partido Socialista Nelson Venegas el próximo lunes 28 de septiembre. En ese contexto, el Partido Nacional Libertario propuso que la interpelación a Pérez se realice en una sesión secreta, argumentando que algunos de los temas incluidos corresponden a materias sensibles para la política exterior. La idea es que previo a la sesión del lunes se vote para prohibir la transmisión de la interpelación y así se evite tener que exponer de manera pública la estrategia del país en los 13 distintos temas que serán abordados. El diputado del Partido Nacional Libertario, Hans Marowski, reconoció que aún están evaluando la idea.
9: Nosotros como acá estamos evaluando aún si vamos a solicitar que la sesión sea secreta. Es necesario un quórum de 2/3, así que igual de todas formas es difícil.
8: La propuesta, eso sí, genera diferencias en la Cámara y principalmente en el oficialismo, ya que Renovación Nacional se opone a reservar la sesión. El diputado Diego Chalper confirmó que no respaldará la idea, ya que la interpelación pierde su sentido original de ser pública.
10: Nosotros creemos que es una mala idea. Es el minuto de que el canciller tenga la oportunidad de explicarle al país las decisiones que ha tomado. Por lo tanto, nos parece una mala idea lo que se pretende por algunos y no la vamos a respaldar.
8: En tanto, el diputado del Partido Socialista Nelson Venegas, quien va a liderar la interpelación, pidió no ocupar como excusa supuestas reservas para evitar responder ante todo el país decisiones que ha tomado hasta ahora el Ejecutivo.
11: Pero que no se vengan a escudar tampoco en esta supuesta reserva para escabullir respecto de situaciones que nosotros consideramos actos complejos en cómo se han manejado las relaciones exteriores.
8: Consultado por la radio, el presidente del Partido Republicano, el diputado Arturo Esquella, evitó fijar posición ante la idea de los libertarios y prefirió cuestionar la idea inicial de interpelar al canciller.
12: Criterio cuando se aplican o no estas herramientas de fiscalización. Creo que perfectamente se pueden resolver las dudas que legítimamente tengan los parlamentarios en la Comisión de Relaciones Exteriores, si es que es necesario por el contenido de las respuestas que sea en reserva.
8: El canciller Pérez se encuentra acompañando al presidente José Antonio Kast ante la Asamblea General de las Naciones Unidas días en Estados Unidos. De regreso deberá enfrentar el interrogatorio político que se transformará en la interpelación 34 a un secretario de Estado, pero por primera vez a un ministro de Relaciones Exteriores.
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15: De la mañana, 19 minutos.
1: A ver, hay datos de nuestros auditores siempre en contacto con nosotros, escuchando la radio, trasladándose a esta hora. Ayer se reinauguró el paso nivel, bajo nivel, de Avenida Departamental, y Transporte Informa es Departamental con la Gran Avenida. Ustedes ven el aviso ahí en BioBio TV, está habilitado desde ayer este paso bajo nivel en San Miguel. Terminaron, después de harto tiempo, los trabajos de reparación de la viga de ese paso. Está restringida, atención, porque esto fue consecuencia de un camión que creyó que pasaba y no pasó y terminó perjudicando la estructura, y eso demoró mucho tiempo en repararse. Esto restringe la circulación de camiones con una altura superior a los 3.9 metros, los que tienen que irse por la vía local. No caben en ese paso bajo nivel, no intenten pasar. Está rehabilitado ese paso bajo nivel departamental con la Gran Avenida en San Miguel. Nos cuentan también acerca de un accidente. Está restringida la pista de Serrano con San Pablo, esto es en Pudahuel, por el atropello de una persona en ese lugar. Hay que facilitar, nos dicen desde Transporte Informa, el trabajo, el acceso, la llegada, el arribo de equipos de emergencia para poder atender esa situación. Lo que nos han dicho auditores, que el accidente, el atropello, fue de un bus del sistema Red a una persona, un peatón, peatona que estaba transitando por este lugar de la comuna de Pudahuel, es Serrano con San Pablo. Tenga muchísima precaución. También hubo un choque por alcance entre dos vehículos en la primera pista de Vicuña Mackenna hacia el norte. Esto es entre Camino Agrícola y Carlos Valdovinos. Había congestión antes de llegar al Camino Agrícola por el accidente. Quien nos dio el dato dice que se veía personal municipal de la comuna de San Joaquín, había algunos vehículos municipales ahí que llegaron a socorrer la situación por la pista de los buses. Uno de los vehículos, un Volkswagen blanco, que es la información que nos cuentan auditores por detalles de esta colisión por alcance en la primera pista de Vicuña Mackenna hacia el norte entre el Camino Agrícola y Carlos Valdovinos. Gracias siempre por estar en contacto con nosotros.
0: Hacer un pequeño alto, luego tendremos información del tránsito en la capital y también les contaremos acerca del rechazo de la reforma constitucional en materia de seguridad. Una gran derrota ayer en el gobierno, le faltaba un voto, toda una descoordinación. Nuevamente hay críticas a la Secretaría General de Gobierno que dirige el ministro José García por toda esta descoordinación que se produjo en el día de ayer, tonteras, porque resulta que el presidente Kast, no sé para qué, invita a parlamentarios que lo acompañen a la ONU, iban dos parlamentarios oficialistas, realizaron mal el trámite de manera que se mantuvo el quórum, todo mal, un poco tonto, pero resulta que esto le provocó un problema grande al gobierno, porque esta reforma constitucional no se puede presentar antes de un año más, y por lo tanto un atraso muy importante en una política fundamental. Todo eso mucho más en segundos.
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15: 8 de la mañana, 27 minutos.
0: Marcelino Martínez, muy buenos días.
1: Hola, Marcelino.
3: Caterin Tomás, ¿qué tal? Buenos días. Vamos a actualizar la situación alertada por Rodrigo Pino en la mañana, también comentada por Caterin Cubillos, con esta situación que se dio en la comuna de Cerrillos, este incendio estructural donde dos personas aparentemente fallecieron producto de las llamas. Como hay que confirmar precisamente esta situación, todavía se mantiene esta restricción de pista y también de tránsito peatonal en Monseñor José Campillo con Avenida Costanera Norte. Reitero, todo esto en la comuna de Cerrillos debido al trabajo que se va a tener que realizar de peritaje por parte o mandato de la Fiscalía, debido a que se tiene que confirmar el fallecimiento de estas dos personas en este incendio que se generó en ese lugar. Así que opte por optar una alternativa, al menos durante toda la mañana, para facilitar precisamente este trabajo judicial. Seguimos revisando lo que está ocurriendo ahora en la comuna de Estación Central, con esta restricción de pista en Avenida 5 de Abril con Padre Jaime Larraín Hurtado, y esto tiene que ver con un incendio estructural. Hay varias compañías de bomberos trabajando en ese lugar. Importante facilitar precisamente el desplazamiento de más equipos de emergencia que están llegando hacia este punto de la comuna de Estación Central debido a esta emergencia descrita. Vamos a alertar otras situaciones que se están dando en la región metropolitana. Lo primero, mucha atención a esta habilitación de un nuevo empalme que va a conectar la Costanera Norte en dirección hacia la ruta 68, ahí en la comuna de Pudahuel. Se modifica precisamente esta arteria debido a la construcción del nuevo nudo vial que va a permitir la conexión de la nueva autopista que va a unir la ruta 68 con la ruta 78. Por eso este nuevo empalme de conexión hacia la autopista que lleva a Valparaíso se ha habilitado el día de hoy, para que desde ya esté muy atento a la señalética implementada en ese punto de la comuna de Pudahuel. Sumamos las congestiones habituales que hay a la hora, nos vamos a ir al lado sur de la región metropolitana con este remanente que se generó por una colisión de vehículos ya superada en ruta 5 con sentido hacia el norte a la altura de Lomas de Mirasur, esto en la comuna de San Bernardo, muy próximo al sector del Mall Plaza Sur. Esta situación solamente mantiene congestión, la cual se reactiva luego en General Velázquez con sentido hacia el norte a la altura del Puente Mayor Envergadura, donde también terminó un procedimiento por una colisión de vehículos por alcance. Esta situación estuvo ahí instalada por más de 40 minutos y generó una congestión importante ahí en un tramo de la comuna de Quinta Normal. Lo que hay solamente ahora es el remanente debido a esta situación. Lo mismo ocurre en la concesión de Vespucio Norte al llegar a Pajaritos. Mucha atención a lo que está ocurriendo en el enlace de salida de la de Vespucio hacia Pajaritos, porque hay mucha congestión ahora llegando hacia el punto del semáforo ahí frente al centro comercial, situación que está complicando el flujo vehicular de Vespucio Norte en ese sentido de tránsito. En el lado norte, la congestión habitual en el nudo Quilicura, también la carretera San Martín está con una carga importante al llegar al empalme con la vía local de Américo Vespucio. Lo mismo ocurre con la Costanera Norte con sentido hacia el oriente, mucha actividad también en el túnel San Cristóbal al empalmar con Avenida Los Conquistadores, con Avenida El Cerro en la comuna de Providencia. Por cierto que Los Leones en dirección hacia este punto también tiene complicaciones de tránsito desde el cruce de Francisco Bilbao. Y a propósito de Francisco Bilbao, el cruce de intersección al llegar a Américo Vespucio, Avenida Osa, está con bastante actividad a esta hora de la mañana, donde la congestión está centralizada en todo el tramo de Avenida Osa desde el sector de Avenida Grecia. Es la situación de movilidad que podemos alertar desde Transporte Informa del Ministerio de Transportes y Telecomunicaciones, Caterin Tomás.
0: Muchas gracias, Marcelino. Muy buenos días.
3: Buenos días.
1: Chao, Marcelino. Hasta pronto.
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25: 8 de la mañana, 32 minutos.
0: Santiago está con el cielo cubierto, la temperatura alcanza los 14,8 grados, humedad 58%. Para esta jornada, Santiago espera un día que va a estar cubierto todo el día y una temperatura máxima de 21 grados. En Viña del Mar y Valparaíso, en estos instantes, cielo cubierto, la temperatura es de 10 grados, humedad 94%. En Viña del Mar y Valparaíso se espera un día cubierto y una temperatura máxima de 19 grados.
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10: Los muertos dejó un incendio en la comuna de Cerrillos.
11: Están investigando el presunto secuestro de una mujer en la comuna de Independencia.
10: Con arresto domiciliario total quedó el exdiputado Gabriel Silver, tras ser formalizado por soborno y lavado de activos en medio de la trama bielorrusa.
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27: De la mañana, 35 minutos.
10: Volvemos a Cerrillos con una de nuestras unidades móviles.
11: Actualizamos la información del incendio con incidentes en este lugar. Rodrigo Pino, te escuchamos nuevamente.
28: Sí, un trabajo que a esta hora mantiene personal de carabineros de la OCAR, también personal de bomberos en torno a este incendio que, recordemos, destruyó dos departamentos, dejó un tercero con afectación importante y el saldo de dos personas fallecidas, un hombre y una mujer de aproximadamente 40 años respectivamente. Aún no se tiene claro las causas en torno a este incendio que se registró en horas de la madrugada y que provocó la muerte de estas dos personas. Es por eso que hay un trabajo que se ha encargado ya al departamento OS9 de Carabineros, porque existía una versión en primera instancia respecto a que puede haber una posible intervención de terceras personas en la muerte de uno de ellos. Es una información que está muy reciente. De hecho, el fiscal Luis Bacha, a cargo de esta investigación, fue bastante cauto en torno a esta información, señalando que por ahora solamente se están constatando la muerte de estas dos personas, pareja, que cuenta con antecedentes policiales nada vigente y que fueron encontrados uno de ellos muerto al interior del departamento, segundo que salió gravemente herido hacia el exterior y finalmente, pese a las labores de reanimación, finalmente se constató su muerte. Escuchemos las palabras en primera instancia del fiscal, quien entregó detalles en torno a el trabajo que está desarrollando hasta ahora el Ministerio Público junto a personal de carabineros.
29: No, en este caso el Ministerio Público, cuando solicita la concurrencia de unidades especializadas, precisamente es para que se realicen las pericias necesarias para el esclarecimiento de los hechos y todas las diligencias investigativas tendientes a establecer la existencia de un delito. Desde esa perspectiva, se está iniciando la investigación y en estos momentos no descartamos ninguna de las tesis que se puedan dar.
28: Sí, ninguna hipótesis está descartada en torno a esta investigación. Nos hablamos de un trabajo que está en desarrollo por parte de personal de carabineros. También apuntaban ustedes durante la mañana, conversamos respecto de estos incidentes que se produjeron en este sector, que tendrían en relación con incidentes que se generaron posterior a este incendio y que debió intervenir personal de carabineros. No hay personas detenidas, no se tiene claro exactamente las razones de esta pelea, si tienen relación directa con el incendio respecto a estas dos víctimas fatales, son definitivas por algún otro hecho. Lo cierto es que finalmente carabineros debió hacer uso de gases disuasivos, así lo explicó el propio comandante de carabineros, Carlos Weinberger, quien llegó hasta este sector y también entregó detalles en torno a este procedimiento por parte de la policía uniformada.
30: Bueno, efectivamente al momento de la llegada de carabineros había personas que estaban en una riña, el personal de carabineros tuvo que hacer uso de gas MK9 para dispersar, no hubo detenidos. En realidad, y eso es materia de investigación, el comandante bombero me manifestó que todavía no tiene una causa basal establecida.
31: ¿Esta riña qué se debía?
30: Eso lo desconocemos.
28: Si se desconoce esta riña, lo cierto es que no pasó a mayores. Hasta ahora hay presencia de personal de corto orden público y de carabineros para facilitar el trabajo que está desarrollando de peritajes tanto carabineros como también personal del cuerpo de bomberos de Maipú en torno a esta emergencia, este incendio que dejó a dos personas fallecidas. 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
27: De la mañana, 38 minutos.
0: Ayer se produjo un nuevo traspié del gobierno en el Congreso. Son traspiés, yo diría, producto simplemente, como consecuencia simplemente, de la falta de prolijidad legislativa.

0: No realizaron los trámites con suficiente tiempo. Estas giras se conocen hace mucho tiempo. Ustedes saben que esto se programa con meses y meses de anticipación. Y simplemente no hicieron los trámites necesarios para bajar el quórum. Los quórum permanecieron como si ellos estuvieran, pero ausentes. Y resulta que no lo lograron nomás. Esto fue una derrota muy, muy grande para el gobierno en el día de ayer. Y hubo recriminaciones en el oficialismo, Renovación Nacional, enojados. También los republicanos recriminando. El ministro de la Secretaría General de la Presidencia, José García, en una posición frágil, además, por todo lo ocurrido y por acusaciones de compromisos incumplidos. Todo esto es parte de las consecuencias de esta derrota ocurrida ayer en el Congreso Nacional, específicamente en la Cámara de Diputados, por el gobierno con esta reforma en materia de seguridad que para el gobierno era muy importante y trascendente.
1: Y de los temas quizás en los que había mayor claridad de que se tenía que avanzar rápidamente, por eso también es de los primeros que introduce el Ejecutivo, a pesar de que es un cambio constitucional, y lo hace por la Cámara, en donde tiene mayoría, tiene además los votos del Partido de la Gente, tiene la presidencia de la Cámara, es decir, era un trámite casi, no algo a ejecutar supuestamente de forma muy fácil, 89 votos de los parlamentarios en ejercicio, ese es el quórum que requiere el cambio constitucional, pero le faltó un voto, y como bien decías tú, nuevamente problemas del Ejecutivo en su trato con el Legislativo, es decir, la Secretaría General de la Presidencia. Les pasó algo similar en el tema de Sala Cuna Universal, particularmente porque fue aprobada, pero sin financiamiento. ¿Ustedes se acuerdan de eso? Bueno, también tuvo relación con una falla en la votación, en la coordinación de los votos que supuestamente tienen, que tienen en el bolsillo ahí justo para llegar y sacar. Bueno, a uno le faltó.
0: ¿Y cuál es el camino que sigue esta reforma constitucional rechazada? Al archivo.
1: Exacto, ese es el camino. Un año.
0: A los papeles que quedan ahí archivados. Hasta un año más, si es que el gobierno en un año más tiene la fuerza, la convicción, el espacio político para intentar de nuevo esta reforma constitucional. Ahora, tiene un camino
1: más complicado todavía.
0: Que es insistir.
1: En el Senado sí, porque no puede ir a la misma
0: Pero
1: Cámara.
0: Pero necesitar los dos tercios. Y no, porque contra esta reforma votó el Partido Comunista, Frente Amplio e incluso el sector del Partido Socialista no tiene los votos, no tiene los dos tercios en el Congreso, perdón, en el Senado, así es que destino, archivo.
1: Es lo más probable. Ahora, ¿qué pasó? Dos diputados del Partido Republicano, el que era el partido del presidente hasta que él decidió renunciar por ser el presidente de la República, ingresaron mal y fuera de plazo sus permisos constitucionales para reducir este quórum, y otros dos, llevamos en cuatro, anunciaron su voto a favor en la sala y después se fueron. Decidieron no votar, salieron de la sala para no votar a favor de este proyecto, que digamos que ya en la conversación se estaba, en el diálogo parlamentario, ¿sí? Se estaba defondando, claro. Y decidieron salir.
0: Patricio Pinilla, de la Democracia Cristiana, y José Montalva, del PPD, claro. A ver, los parlamentarios pasa de todo. Voy a votar a favor, argumentan, dicen, y cuando tienes que votar, dan media vuelta y salen de la sala de los diputados. Uno puede pedir lo que quiera y lo va a lograr, ¿eh? Lo que quiera.
1: Ahora, de eso el ministro García sabe. Sabe mucho, no porque lo haya hecho. Claro, no porque lo haya hecho en primera persona, sí o no. No tengo la memoria para decirlo ahora, pero él sabe que estas cosas pasan. Y quizás eso es lo que más llama la atención, porque le pasa nuevamente, y de ahí que también hay una urgente revisión, digo yo, de parte del Ejecutivo de lo que está haciendo la SECPRES.
0: Gonzalo Holguín, buenos días.
1: Hola, Gonzalo.
2: Hola, ¿qué tal? Tomás Katy, muy buenos días. Sí, por 88 votos a favor, 29 en contra, 19 abstenciones y más crucialmente 19 ausencias. La sala de la Cámara de Diputadas y Diputados rechazó por falta de quórum la reforma constitucional que amplía los plazos de detención de migrantes con orden de expulsión. Ustedes lo decían, Katy, Tomás, faltó un solo voto. La derrota tiene varias explicaciones y varios responsables, pero para ninguno de ellos esto llegó en un peor momento que para el ministro de las Express, José García Ruminot. Medio en serio, un diputado opositor comentaba Strike 3. Tanto en Sala Cuna como en la Ley de Reconstrucción Nacional, habíamos tenido dos episodios en los que no fueron pocos los que responsabilizaron al expresidente del Senado por descoordinaciones políticas que habilitaron rechazos complejos o postergaciones incómodas. Los diputados Felipe Ross y Stefan Schubert, del Partido Republicano, no ingresaron en tiempo y forma permisos constitucionales por encontrarse fuera de Chile. Invocaron mal el artículo para permisos por viajes oficiales con el presidente y no consideraron las al menos dos sesiones de sala con votación entre medio que

0: deben hacer para poder entrar en efecto, digamos, definitivamente un permiso constitucional que reduce el quórum, y en ese escenario se habrían necesitado un voto menos, por lo tanto se habría logrado aprobar. José García Ruminó dijo que existían respaldos que el Ejecutivo esperaba tener y que finalmente no estuvieron disponibles. Marcos Silavaca y Nelson Venegas del Partido Socialista, José Montalva del PPD, Patricio Pinilla de la ADC, incluso un par de votos en el Partido de la Gente, entre otros. García sostuvo que el conteo se realiza de manera rigurosa y minuciosa, aunque admitió que al momento de votar existen parlamentarios que pueden ausentarse o modificar su posición. Consultado sobre una eventual autocrítica, señaló que las expresas están permanentemente buscando la manera de mejorar su trabajo. Habló el presidente de la República, José Antonio Kast, desde Estados Unidos, ya lo hemos escuchado. Dijo que el problema no fue un permiso constitucional y deslizó que van a insistir en el Senado. Esta facultad requiere el difícil quórum de los dos tercios.
1: Tenemos una mala noticia. Se dice, perdieron por un voto. No, hoy día perdió Chile frente a una situación que se podía mejorar rápidamente. Algunos no quisieron. Yo espero poder convencerlos. Esto no es un problema de un permiso constitucional, no es problema de un cálculo. Que se permita avanzar en este proyecto con una insistencia eventualmente en el Senado o con este proyecto de ley.
0: El jefe de bancada del Partido Socialista en la Cámara Baja, Raúl Leyva, detalla qué pudieron haber hecho distinto. En sus términos, digamos, ¿qué pudo haber hecho distinto una mejor Sexpress o una Sexpress más alerta en este momento? Primero que todo, asegurarse de que estén bien tramitados los permisos constitucionales, una cuestión de forma. Otra opción que podrían haber utilizado es, dándose cuenta que tenían una votación de quórum con parlamentarios que estaban en el extranjero y que podían tener que necesitar cada voto, haber retirado la urgencia del proyecto y de esa manera se postergaba su votación. El senador PPD, Pedro Araya, en tanto, dice que esto les pasa por querer aprobar reformas por un solo voto.
2: Claramente hay un problema de gestión política y esto viene a revelar que la estrategia que quiere utilizar el gobierno de ganar por un voto no les está sirviendo.
3: No puedo poner en votación, entendiendo que 8 parlamentarios oficialistas se encuentran fuera de Chile. Y si lo hago, tramito adecuadamente los permisos constitucionales para rebajar el quórum. Y eso no lo hizo. ¿Qué es lo que hace un Sexpress? Retira la urgencia.
0: Entre Renovación Nacional y el Partido Republicano se libró una batalla comunicacional por asignar responsabilidades políticas en la derrota. El senador Andrés Longton y el diputado Diego Chalper, ambos de RN, depositaron la culpa en los permisos mal tramitados y aseguraron que el ministro García Ruminot no es el inspector de un colegio.
4: Yo lamento que no hayan tramitado los permisos como corresponden. Había tiempo de sobra para tener claridad respecto al proyecto que iba a estar en tabla. Cada parlamentario tiene que asumir su responsabilidad.
5: El ministro García no es el inspector del curso, no es la mamá a cargo de alguna persona. Cada diputado tiene que tramitar su permiso constitucional.
0: Por contraparte, los diputados republicanos Cristian Araya y Stefan Schubert, el último desde Estados Unidos, cuestionaron a la Secretaría de la Cámara, pidieron que la Sexpress esté más involucrada y atacaron a parlamentarios que no cumplieron su palabra.
6: Nosotros habíamos ingresado la rebaja de quórum. Tenemos ahí una diferencia con la Secretaría General, la Sexpress. Esperamos que tenga un trabajo mucho más activo, mucho más involucrado.
7: Sí, el rol de la Sexpress es contarlo y los votos están contados, pero no puede la Sexpress hacer que la gente que compromete su voto luego no llegue a votar o vote de manera distinta. Eso creo que es responsabilidad de cada uno de los parlamentarios.
0: El socialista Marcos Silavaca votó a favor en la Comisión de Constitución y se abstuvo en la sala. El DC Patricio Pinilla confirmó su voto a favor dentro del hemiciclo, pero al momento de votar no votó. El independiente PPD José Montalva hizo lo mismo y explicó que durante el debate cambió de opinión. También escuchamos a la PDG Sandra Parisi, una de 6 diputados del Partido de la Gente que se abstuvo. Dijo que tenía dudas con el proyecto y que al gobierno le faltó diálogo.
8: Uno puede estar con la intención de aprobar y a medida que va pasando el debate, que yo suelo escuchar en el Parlamento, uno puede ir variando las decisiones.
9: Una de las dificultades que tuvo este proyecto al no poder conversar con las distintas bancadas, ¿qué pasa después de los 180 días? ¿Qué pasa con los menores que acompañan a esos adultos?
0: Tomás Katy, cuando una reforma se cae por un voto, nunca es por una sola razón. Evidentemente esto es multifactorial. Hay cuestiones más de análisis, como cuáles son las condiciones políticas que ha generado este gobierno en el Congreso para que cuando necesita votos de la oposición pueda efectivamente estar disponible. ¿Qué pasó, por ejemplo, en la Ley de Reconstrucción Nacional? El Ejecutivo en ese momento quiso incorporar miradas opositoras, la oposición tuvo la disposición de estar integrada a ese diálogo. Esas cuestiones van construyendo un estado de ánimo, una predisposición, que también evidentemente juega un rol. Por eso decimos que en esta votación hubo lo que se llaman políticas cobradas, posiciones políticas que se demuestran como una suerte de revancha política. Por ejemplo, algunos esgrimieron el rechazo de votaciones en el registro de vándalos, la negativa al minuto de silencio Orlando Letelier a inicios de semana, y hasta el portazo del gobierno a declarar feriado el 17 de septiembre fueron parte de las razones políticas que están detrás de algunos desmarques que a lo mejor el gobierno no consideraba y que, sumando todos los elementos, tiene a una Express muy presionada, a una disputa oficialista por quién tiene la responsabilidad, un proyecto importante que fue rechazado y evidentemente estas diversas acusaciones de compromisos no cumplidos en la Cámara Baja, una jornada sorpresiva, difícil y yo diría que de las más duras, de las derrotas legislativas más duras que ha tenido el gobierno desde que ha comenzado su relación con el Congreso Nacional.
10: ¿Por qué parlamentarios que, me imagino, saben, tienen que hacer lo que... tienen que tener conocimiento de cómo se hace el desempeño de sus funciones, cómo se ejecuta, se equivocan en invocar una ley y otros trámites legislativos para bajar el quórum? Me refiero a los que viajaron a Estados Unidos con CAS. ¿Qué pasó?
0: La verdad, duro decirlo, pero la crítica, digamos, más persistente en la Cámara tiene que ver o apunta contra su falta de conocimiento, tanto de los diputados como también de sus equipos, de no conocerse las reglas de la Cámara. Imagínense, Tomás Katy, que existe una facultad de que el presidente de la Cámara de Diputados, cuando se le pide un permiso constitucional o se le presenta de un parlamentario, y eso ocurre durante una semana distrital, el presidente tiene la facultad de firmar ese permiso constitucional, apurando significativamente el trámite para que entre en vigencia. Entonces solo les bastaba a los diputados republicanos que en los días que duró la semana distrital le hubiesen enviado un oficio con una firma digital a la presidencia de la Cámara y aprovechando, por ejemplo, la simpatía política de Jorge Alessandri con el Partido Republicano, son del mismo sector político, haber resuelto este problema y no hubiese sido tema. Pero claro, no sabían que podían hacer eso. Al igual que invocar mal el artículo que no correspondía o decir que había una supuesta diferencia de interpretación con la Secretaría de la Cámara. No sé, aquí no hay diferencia de interpretación. No se ingresó el permiso de manera correcta a tiempo para que pasara por la cuenta de la sala en una sesión. En la sesión siguiente se pidiera el acuerdo. Si es que no había acuerdo de ese permiso constitucional, se votara. Después, a la sesión siguiente recién entrara en efecto. O sea, esto debió haberse hecho mucho antes para poder subsanar este problema. ¿Es la única razón por la que faltó un voto? No es la única razón. Pero evidentemente es una de las más llamativas, de las más controversiales, sobre todo considerando que el diputado Guillermo Ramírez también fue ese viaje a Estados Unidos, pero ellos decidieron no ocupar el permiso constitucional. Y aquí es un tema para irse en una tangente, pero para decirlo rápidamente, el uso del permiso constitucional es una herramienta que está cuestionada en sectores del Congreso Nacional, porque muchos parlamentarios, más senadores que diputados, tienen la costumbre de utilizarla para afectar el quórum de una votación, pero no yéndose por el periodo que piden, porque el permiso constitucional es para estar fuera del país por más de 30 días y los parlamentarios normalmente lo hacen por mucho menos. Algunos incluso piden permisos constitucionales para afectar 2 o 3 días, cuando en realidad la norma es por más de 30, por eso se pide. Entonces, hay quienes dicen que no hay que hacer ese uso político, la cuestión es que el Partido Republicano decidió hacerlo, pero lo hizo fuera de plazo, no lo hizo bien y tuvo el efecto que tuvo.
11: Ahora, quiero preguntar acerca de lo del Partido de la Gente, porque, porque efectivamente había un compromiso, porque ha sido radical para el Ejecutivo, particularmente en la mega reforma, la miscelánea y otras, su compromiso, ¿no? Entregarle los votos de la Cámara para poder avanzar. Efectivamente ha sido así y ahora había confianza de que nuevamente estuvieran esos votos, pero el Partido de la Gente no está conforme con lo que el Ejecutivo ha hecho con sus proyectos, particularmente el que tiene que ver con la devolución del IVA de pañales y medicamentos, que dicen que sí, que los han apoyado, pero que no ha sido el ritmo que ellos esperan. ¿Algunos están viendo una pasada de cuenta también del Partido de la Gente en este punto en particular?
0: Sí, absolutamente. La cronología de los hechos fue así. Uh-huh. El lunes en la noche tuvieron una reunión en la bancada del Partido de la Gente, había diferencias técnicas y diferencias políticas, y tomaron la decisión de dar libertad de acción. Esa libertad de acción fue comunicada a las Express durante la jornada de martes en la mañana. Ellos estaban en conocimiento de que ese apoyo que ya tenían supuestamente en el bolsillo parecía no estar. Ellos dicen que el ministro de Justicia, Fernando Rabat, como que había sobreinterpretado o habiéndole atribuido más digamos, de que estaba más cerrado un acuerdo político con el Partido de la Gente, cuando ellos en principio estaban de acuerdo con la norma, pero tenían sus reparos. Recordemos que lo que hace este proyecto de ley es que amplía el plazo de 5 a 30 días para que un migrante con orden de expulsión esté detenido, con la posibilidad de extender ese plazo de 30 días dos veces, es decir, llegar hasta los 90 días. Y había dudas, por ejemplo, respecto de que ¿dónde van a estar estas personas? Porque esto lo habilita una ley posterior. Si se aprobaba la reforma, significaba que se podía presentar una ley, un proyecto de ley posterior que habilitaba la operatividad de eso, pero era como un cheque en blanco hasta el momento en que era una discusión de reforma. Ha habido dudas de qué pasaba con los niños. También empezó, como dices tú, la pata política. Miren cuántos meses se ha demorado el trámite del proyecto de la devolución de un bono equivalente al IVA por remedios y pañales, un proyecto que ingresó en mayo o finales de abril y que se supone que el compromiso del gobierno era tramitarlo en paralelo con la Ley de Reconstrucción Nacional. La Ley de Reconstrucción lleva más de un mes despachada. El proyecto de pañales y medicamentos recién se vota hoy día en la sala de la Cámara, o sea, ni siquiera termina el primer trámite. Estas cosas jugaron un rol y yo le digo que hubo cobradas políticas para el gobierno, y en esto también hay que decirlo, fue clave en el Partido de la Gente la diputada Pamela Giles, que se activó políticamente para, digamos, argumentar estas deficiencias técnicas y políticas y convencer a algunos de sus colegas parlamentarios para que se abstuvieran más o menos en bloque, que fueron 6 abstenciones del PDG. Si tan solo uno de esos esas abstenciones hubiese sido a favor, otro gallo cantaría.
10: Ya, pero aquí es evidente. A ver, en contra de este proyecto estaban el Partido Socialista, prácticamente todo el Partido Socialista, digamos, Frente Amplio, el Partido Comunista, en contra del proyecto. Pero evidentemente que tenían los votos del gobierno. O sea, que hay una falla en ese express de todas maneras, ¿no es cierto? Porque si no, es imposible que se produzca este resultado, Gonzalo.
0: Por supuesto, aquí hay una responsabilidad de la dirección política, la coordinación política del Ministerio de las Express. También algunos parlamentarios, no son pocos los que lo decían, ustedes también lo decían, llama la atención que el equipo, la dupla de las Express, es un senador y diputado histórico del Congreso Nacional que viene de ser presidente del Senado, y una subsecretaria Express que en el periodo del presidente Sebastián Piñera, antes del gobierno de Gabriel Boric, trabajaba en el equipo de la subsecretaría Express, en esa dupla de Máximo Páez y Juan José Osa, y que tiene experiencia en la tramitación de proyectos. Por eso llama la atención, primero, que partieron la jornada con mucha confianza, porque hasta antes del mediodía había confianza en que se iba a aprobar. Nosotros les contamos que el Ministerio de Justicia estaba organizando un punto de prensa para la posterior aprobación del proyecto. No había un clima, digamos, de locura total una hora antes de la votación. Y parece que fue muy tarde que se fueron dando cuenta de la situación. Y ustedes muy bien decían que los imponderables están siempre. Y es por eso que lo sano en un trabajo de cualquier Sexpress es nunca pretender aprobar los proyectos por pocos votos. Lo deseable es tener mucha transversalidad, sobre todo considerando que en la Comisión de Constitución se había alcanzado un acuerdo para bajar los días. Recordemos que esta norma llegaba hasta 180 días de detención y bajó a 90, la mitad, digamos, el techo máximo. Pero eso sigue sin ser suficiente. No te puedes confiar de que lo que ocurre en la Comisión va a tener un correlato en la sala. Y si tienes, y aquí estoy citándolo directamente, lo que dice el diputado Raúl Leiva es preciso, digamos. Si tú eres Express y tienes 8 votos oficialistas que sabes que no van a estar por licencia médica porque están fuera del país, nadie se muere si pospones la votación. Tienes el instrumento del uso de la urgencia. O a lo menos ya, que a lo mejor no está tan bien visto, pídele a todos tus parlamentarios que todos hablen mucho y que haya tantas palabras inscritas que no se vote durante la jornada y el día siguiente se corre y ahí vemos qué hacemos y a lo mejor los permisos ya están tramitados y tenemos los votos y se soluciona esto. Hubo muchas gestiones que las Express dejó de hacer o que pudo haber hecho distintas para que este resultado se hubiese evitado, así que evidentemente los dardos están con el momento difícil políticamente que atraviesa las Express y en particular el ministro José García Romero.
10: Muchas gracias, buenos días.
0: Buenos días.
11: Chao, Gonza, hasta pronto.
10: Es el traspié que vivió la agenda de seguridad con este rechazo de esta reforma constitucional para las expulsiones administrativas de inmigrantes. Hay proyectos que sí lograron avanzar en su trámite durante la jornada de ayer.
11: La Comisión de Seguridad del Senado, que estaba convocada para discutir el proyecto que aumenta las sanciones por insultar a policías, finalmente terminó en un diálogo con el ministro de Seguridad Pública, Martín Arrau, para abordar el avance y la proyección en materia de seguridad a nivel nacional.
10: Fue en ese momento que el jefe del Comité Mixto del Partido Socialista, PPD y Partido Liberal, el senador Juan Luis Castro, le preguntó al ministro por la situación del proyecto que crea el subsistema de inteligencia económica, donde se encuentra el levantamiento administrativo del secreto bancario y que actualmente está en comisión mixta sin urgencia.
12: estamos en comisión mixta sin urgencia el Ejecutivo del levantamiento del secreto bancario, que es el artículo que está en la polémica. A uno le llama la atención que esto no tenga prioridad desde el Ejecutivo, porque esta es la ruta del dinero.
11: El ministro de Seguridad Pública, Martín Arrau, afirmó que no existen casos en los que se haya denegado el levantamiento del secreto bancario por la vía judicial, y que si se llega a habilitar este camino sin pasar por un tribunal, se abre, dijo, una puerta peligrosa.
13: Creemos que también abre una puerta peligrosa, porque entonces, ¿por qué no usamos las telecomunicaciones para saber bien lo que está pasando? Porque ahí está el límite entre la libertad y la privacidad versus que tengamos un Estado que controle más.
10: En tanto, el senador de Renovación Nacional, Andrés Lonton, planteó una vía alternativa donde se pueda hacer más expedito el camino para que la Unidad de Análisis Financiero pueda solicitar los levantamientos por la vía judicial.
14: Tú me preguntas a mí, yo creo que la flexibilización pasa para que, en el sentido de que la UAF no le pidan tantos antecedentes para solicitar esta apertura, aunar plazos que sean más breves y poder hacer varias solicitudes en conjunto.
11: Otro proyecto que se discutía ayer es el que permite realizar juicios en ausencia de los imputados, que tuvo el inicio de su debate en la sala del Senado. Sin embargo, ahí la oposición pidió que se pudiera habilitar un plazo para ingresar indicaciones al proyecto. Esto lo explicó así la senadora del Partido Comunista, Claudia Pascual.
15: A mí me hubiera gustado, en primer lugar, que se hubiera votado solo la idea de legislar y que se abriera un plazo de indicaciones. Puesto que esto no se pudo hacer, se pidió segunda discusión, se abrió un plazo de indicaciones, lo mínimo que nos permite el reglamento del Senado, que es un plazo de 24 horas, y a la 1:30 de la tarde tenemos plazo de indicaciones.
10: La otra iniciativa que vio un avance en su tramitación es la de infraestructura crítica, que se encuentra en la Comisión de Defensa del Senado, ya que se realizará una mesa de trabajo que buscará armonizar la indicación sustitutiva del gobierno con las planteadas por los senadores opositores, que tendrá hasta 2 semanas para llegar finalmente a un acuerdo.

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2: 9:01.
3: Río, río, buenos días. Alta congestión, la Gualtata, Manquehue, la Gualtata, Manquehue, hacia Coquimbo. Alta congestión, buscar alternativas.
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23: La Bolsa de Comercio de Santiago ayer subió, el IPSA en un 0,61%, el índice general aumentó un 0,59%.
24: En Nueva York, Wall Street con cierre mixto, el Dow Jones a la baja 0,36%, pero el Nasdaq al alza 0,45%.
23: Esta hora el precio del dólar sube 4 pesos con 99 centavos, se cotiza 951 pesos con 64 centavos comprador y 951 pesos con 94 centavos vendedor.
24: El euro está en 1,081 pesos con 49 centavos.
23: Unidad de fomento para hoy, 40.999 pesos con 93 centavos.
24: El cobre ayer subió un 0,06% en la Bolsa de Metales de Londres, quedó en $6.71 la libra. Hasta ahora está levemente a la baja, en $6.67.
23: El precio del petróleo Brent sube un 0,59% en Londres, donde el barril se cotiza en $100.39.
24: Mientras el gobierno pone el acelerador a su plan de emergencia laboral, en el Congreso las miradas se polarizan y se culpan unos con otros por la alta tasa de desempleo.
23: Pese a todo, el viceministro Daniel Mas anunció que ya se cumplió la meta de 50.000 empleos a octubre y pronosticó un escenario mucho más auspicioso para fines de 2026. Tenemos detalles con Vanessa Gajardo.
25: La agenda del Ejecutivo avanza, pero en el Congreso se viene una batalla campal. Ayer el gobierno tuvo que ir a rendir cuentas. El viceministro Mas lo hizo por el bajo IMASEC y más tarde, en sesión especial, hasta altas horas de la noche, lo hizo Tomás Rau por el desempleo. Fue el propio titular que dijo que fuera de lo político, el análisis habla por sí solo. Lo han dicho de la izquierda y la derecha, apuntó. Aún así, la oposición y el oficialismo se limitaron a culparse unos con otros.
26: Una de las explicaciones es el aumento en los costos laborales, gústenos o no nos guste. Lo dicen economistas no solo de la derecha, sino también de la centroizquierda. Pero también hay otras, como decía el diputado Bianchi, la automatización. Ese es un nuevo elemento que agregó el Banco Central.
25: La oposición, sin embargo, emplaza al Ejecutivo porque en 6 meses se han destruido más de 170.000 empleos. Ya acusaron al ministro Jorge Quirós de tener secuestradas a las demás carteras. La diputada Frente Amplista Gael Yomans llamó al ministro Rau a sincerar las metas y objetivos.
27: Un plazo y una cifra concreta de los empleos que su gobierno espera crear con la agenda que está impulsando en este Congreso, si no puede hacerlo, tiene que reconocerlo con la misma franqueza con que se exige que se reconozcan los números.
25: Por su parte, la Sociedad de Fomento Fabril arrancó un ciclo de conversaciones con las centrales sindicales con la meta de alcanzar consensos. Ante los dichos de la CUT, la presidenta de la industria, Rosario Navarro, dijo que mejores condiciones para los trabajadores también se dan a propósito de más certezas y crecimiento.
1: Y yo creo que uno no puede determinar por un decreto de que suban las remuneraciones. Eso pasa cuando tenemos mercados competitivos, cuando las empresas compiten entre ellas, cuando también nuestros países vecinos que invierten en sectores parecidos a los nuestros son competitivos, por ende, cuando al país le va bien, a la región le va bien, tienden a aumentar las remuneraciones y eso sí tenemos que evaluarlo.
25: También el viceministro Mas dijo que la meta de 50.000 empleos a octubre ya se cumplió, mientras que para 2027, cuando entren en construcción las 230 resoluciones de calificación ambiental ya aprobadas, se generarían otros 150.000 puestos de trabajo más.
23: El proyecto que consagra la Sala Cuna Universal inició su segundo trámite legislativo en la Comisión de Trabajo de la Cámara de Diputados. El copago, la titularidad del derecho y la fórmula de financiamiento se mantienen como las principales polémicas.
24: Para reponer este último punto, el gobierno apunta a asegurar los votos del Partido de la Gente, aunque abrirán su agenda para reunirse también con otras colectividades, otros partidos políticos. Nos informa Cristóbal López.
2: La Comisión de Trabajo de la Cámara de Diputados inició la discusión del segundo trámite del proyecto que crea la Sala Cuna Universal, con una exposición en conjunto entre los Ministerios del Trabajo y la Mujer, junto a la Subsecretaría de Educación Parvularia. El gobierno defendió las modificaciones que plantearon a la iniciativa con un objetivo en particular, poder restituir la fórmula de financiamiento a través de un 0,35% del fondo de cesantía que se rechazó por un voto en el Senado. El Ejecutivo mantiene la fuerza en no modificar el mecanismo. Para ello, los ministros Rau y Marín han mantenido conversaciones con el Partido de la Gente, que nuevamente se reunirá con el titular de trabajo durante la próxima semana, mientras que la encargada del Ministerio de la Mujer se reunirá hoy con el Partido Nacional Libertario. El ministro Rau afirmó que buscarán reponer el 0,35% del fondo de cesantía, pero que están abiertos a tener diálogos que le permitan llegar a acuerdos.
3: Nosotros vamos a insistir en el mecanismo de financiamiento propuesto anteriormente. Nosotros estamos, por supuesto, muy abiertos al diálogo en la medida que podamos concitar puntos de encuentro.
2: Sobre el mecanismo de financiamiento, la diputada de la Unión Demócrata Independiente, Constanza Juve, planteó que la fórmula fue respaldada por diversas instituciones y que debería restituirse durante el segundo trámite legislativo.
4: El proyecto tiene discusión inmediata, por lo tanto, los plazos son bastante cortos y bastante acotados y hay que tomar y hay que hacer todas las sesiones que sean necesarias. Esto es un acuerdo transversal, unánime de la mesa de reactivación laboral, que era lo mejor. Por otro lado, la Superintendencia de Pensiones también respaldó el mecanismo de financiamiento.
2: El proyecto cuenta con urgencia de discusión inmediata, lo que además de poner presión sobre la comisión faculta que pueda sesionar en paralelo a las sesiones de sala. Pese a los plazos, el presidente de la comisión, el republicano José Carlos Mesa, planteó que la tramitación se dará con celeridad y profundidad. Desde el gobierno apuntan a que el proyecto sea despachado a ley entre los meses de diciembre y enero. Otro punto de polémica recae sobre el mecanismo de copago propuesto por el gobierno, donde si lo cubierto por la ley no fuera suficiente para financiar la Sala Cuna, la diferencia tendría que ser asumida por los trabajadores. El diputado del Partido Comunista, Luis Cuello, planteó que este mecanismo no entrega universalidad.
5: Destruye, defectúa la universalidad. No puede haber Sala Cuna Universal sin copago, porque eso obviamente genera una brecha. Van a haber personas que van a poder pagar esa cifra y otras personas que no. Entonces, en definitiva, hay una incoherencia.
2: La discusión en la Comisión de Trabajo continuará durante este miércoles, en una sesión que está citada desde las 10:30 de la mañana.
24: Sigue la arremetida de los gobernadores en contra de la propuesta del Ministerio de Hacienda de reducir en un 7% sus presupuestos para el próximo 2027.
23: Esta mañana tendrán un cara a cara con el ministro Jorge Quiroz en una reunión clave donde buscarán revertir la medida y dejar sin efecto el recorte. Nos informa Bárbara Payal.
6: Fue la cuarta subcomisión mixta de presupuestos donde volvió a tensionarse el debate por el recorte del 7% que Hacienda propone para los gobiernos regionales en 2027. En un primer encuentro, el ministro de Hacienda, Jorge Quiroz, explicó que la propuesta se sustenta, entre otros antecedentes, en una subejecución presupuestaria cercana al 20% detectado en 2025. Pero los gobernadores cuestionan esa cifra y aseguran que existe un error en la interpretación de los datos. Según sus registros, la cifra solo ascendería a un 4,1%. El presidente de la Asociación de Gobernadores Regionales, Alejandro Santana, cuestionó el ajuste y advirtió que sería uno de los recortes más importantes de los últimos años para las regiones.
7: sería el ajuste más importante en los 33 años de historia que tienen los gobiernos regionales. Si esos errores son los elementos relevantes para tomar una decisión de proponer algo así, es muy complejo.
6: Los gobernadores también apuntaron a otro factor. Parte de la diferencia en la ejecución presupuestaria, sostienen, responde a la demora o incumplimiento de convenios por parte de distintos servicios del gobierno central, lo que termina afectando la capacidad de ejecución de las regiones. La presidenta de la cuarta subcomisión mixta, la senadora Yasna Proboste, sostuvo que frente al desempleo que afecta a las regiones, se necesita fortalecer la inversión pública y no reducir los recursos.
8: Son recursos que impactan directamente a la ciudadanía. No solo tengamos incremento importante a los presupuestos de los gobiernos regionales, sino también que las medidas vayan acompañadas de una mayor flexibilidad.
6: El subsecretario de Desarrollo Regional, Sebastián Figueroa, intentó bajar la tensión y aseguró que existe disposición para revisar los antecedentes y alcanzar un acuerdo con Hacienda.
9: Estamos recién iniciando la discusión del presupuesto. De hecho, todavía no se presenta el proyecto de presupuesto 2027. Quiero poner esa nota de fondo de optimismo.
6: El debate continuará este miércoles cuando los gobernadores se reúnan con el ministro Jorge Quirós y el subsecretario Sebastián Figueroa. El encuentro, que será presencial y telemático, buscará acercar posiciones antes de que el presupuesto 2027 ingrese al Congreso.
10: 9 de la mañana, 17 minutos.
23: La creación del Fondo Nacional de Vivienda y el debate sobre la denominación de los créditos hipotecarios en UF o pesos han marcado las primeras discusiones de la reforma al mercado de capitales.
24: El ministro de Hacienda, Jorge Quirós, respaldó este nuevo fondo y descartó que el incremento del financiamiento pueda generar un alza en el precio de las viviendas. Monserrat Tapia nos informa.
11: El inicio de la tramitación legislativa de la reforma al mercado de capitales que impulsa el gobierno ha estado centrada en la creación del Fondo Nacional para la Vivienda, FONAVI, que incorpora la nueva norma. Hoy en la Comisión de Hacienda de la Cámara, tanto por la mañana como por la tarde, se abordó el organismo que busca adquirir créditos hipotecarios desde los bancos y otras instituciones financieras con el objetivo de aumentar la liquidez y la competencia del mercado. En la instancia parlamentaria, el ministro Jorge Quirós defendió el mecanismo y respondió a las dudas sobre un eventual aumento los precios de las viviendas producto de una mayor demanda y aseguró que no generaría impacto en los precios. Esta misma jornada, pero en la Comisión de Vivienda y Urbanismo del Senado, el presidente de Banco Estado, Mario Farren, abordó el papel que tendrá la institución en este nuevo esquema y destacó que las medidas deben apuntar no solo a facilitar el acceso al crédito, sino también a aumentar la oferta habitacional. Más tarde, también en la Comisión de Hacienda, Farren descartó que el FONAVI vaya en beneficio de las inmobiliarias.
12: La idea del FONAVI no es ayudar a las inmobiliarias. Por eso estamos hablando de primera vivienda y por eso estamos hablando de carteras nuevas originadas a partir de este momento y de viviendas usadas y nuevas para ir en ayuda de las familias que necesitan cumplir el sueño de la casa propia.
11: La discusión volvió a poner en la mesa el costo que enfrentan las familias al acceder a un crédito hipotecario. Banco Estado ya ha planteado que a futuro sería posible avanzar hacia préstamos de largo plazo en pesos y no en UF, respaldando las declaraciones del ministro Quirós respecto al tema. Precisamente una de las dudas planteadas durante la discusión en Hacienda fue cómo garantizar que un mayor financiamiento no termine siendo absorbido por un alza en el valor de las viviendas. La diputada Iracy Hasler cuestionó este punto al ministro Quirós y apuntó a que el desafío sigue siendo reducir la brecha entre el precio de propiedades y los ingresos de los hogares.
13: Hoy no tenemos la certeza de que el proyecto pueda traducirse en créditos hipotecarios más baratos para las familias. Esperábamos que el ministro Quirós trajera certezas a esta comisión, pero no escuchamos ningún fundamento convincente.
11: El debate que seguirá en el Congreso se enmarca en una de las prioridades planteadas por el actual gobierno: dinamizar el acceso a la vivienda propia, ampliando las alternativas de financiamiento y buscando aumentar la oferta habitacional.
24: La Federación de Trabajadores del Cobre manifestó su total rechazo a la moción parlamentaria presentada por diputados del Partido Nacional Libertario, Evópoli, la UDI, Republicanos y también algunos independientes para eliminar el cupo que tienen los trabajadores de Codelco en su directorio.
23: En el documento, la federación, conformada por 26 sindicatos, señaló que el proyecto no responde a criterios de eficiencia corporativa o gobierno corporativo, sino más bien lo califica como un acto deliberado y estratégico para silenciar la disidencia interna dentro de la mesa directiva de la empresa más importante del Estado de Chile.
24: El secretario general de la federación, Aldo Vinimelis, acusó directamente a ciertos sectores, dijo, de velar por intereses particulares y querer silenciar su voz. Agregó además que si uno revisa el currículum de los directores de la estatal, en general el conocimiento de minería no es muy amplio, dijo.
14: Por lo tanto, nosotros lo que vemos acá que es una maniobra de un grupo de parlamentarios impulsado por algunos intereses que les molesta tener a los trabajadores opinando y fiscalizando principalmente.
24: Digamos también que el proyecto de los parlamentarios plantea que cuando la representación laboral en las empresas se admite, corresponde una votación directa de los trabajadores y se le excluye por ley de materias laborales, al ser, según argumentan, un conflicto de interés.
23: Pero los trabajadores sostienen que la presencia laboral en el directorio no es un capricho, ni un privilegio, sino una garantía histórica de que los excedentes no terminen capturados por intereses transnacionales privados, sino que se destinen a financiar las políticas sociales, el desarrollo de infraestructura crítica y la defensa soberana de la República de Chile.
24: Finalmente hicieron un llamado al Congreso y a los parlamentarios de la Comisión de Minería y Energía a rechazar de inmediato, dicen, este proyecto de ley privatizador, así lo definieron, declarándose en estado de alerta nacional.
23: Consultado al respecto, el diputado y presidente de esa instancia legislativa, Cristian Tapia, rechazó la moción y dijo que aunque hay que mejorar la administración de Codelco, este en ningún caso es el camino.
0: Eso significa sacar la representación de los trabajadores y trabajadoras a un directorio tan importante. ¿Por qué? Porque el que estén ahí se lo han ganado con el tiempo, con los años, ha sido una tremenda lucha.
24: La Federación aseguró que este ataque legislativo, así lo definieron, no es contra una directiva, es un atentado directo contra el patrimonio social de todo el pueblo de Chile, dijeron.
23: Algunas cosas sobre Codelco. Codelco se privatizó. Van a perdonar los trabajadores del cobre, la federación, pero hoy día Codelco está trabajando para los trabajadores y para los, yo diría, dirigentes. Me refiero a los dirigentes de la empresa, para los gerentes. Codelco prácticamente está aportando poquísimo a Chile, con precios del cobre altísimo. La verdad es que se privatizó en la práctica. Eso es lo que ocurrió. Y podrán decir mucho que esto es por el bien de Chile, porque el bien de la República, pero la República no está recibiendo lo que debería. En segundo lugar, más allá de la discusión si tienen que estar los trabajadores o no representados en el directorio, ¿cuál ha sido el aporte de los trabajadores? Más allá de tener un sillón, una poltrona en ese directorio, ¿cuál ha sido el aporte? ¿En qué ha pasado con el desastre de Codelco de los últimos años? ¿Qué pasó con la promesa de que la plata del litio no iba a ir a financiar Codelco y sí lo está haciendo ahora? ¿Dónde hay una voz de los trabajadores sobre esto? No se le ha escuchado para nada. Y por lo tanto, desde afuera, lo único que podemos afirmar es que son parte del problema, porque en Codelco el directorio ha sido un problema frente a todo lo que ha pasado y lo que ha ocurrido en una cultura nefasta para manejar una empresa que tiene resultados horribles. ¿Dónde están los trabajadores? Entonces, ¿se han convertido en un director más, como todos los otros, o no? Al parecer es un directorio más nomás, un director más. Y yo no he visto a los trabajadores que crean, que sientan, que están mal representados en ese directorio. ¿Dónde hay otros dirigentes que hayan dicho estamos descontentos con esa participación nuestra en el directorio? Silencio total. Entonces, frente al desastre de Codelco, silencio total. ¿Son un aporte? Hasta el momento no. ¿Quieren seguir? Bueno, que demuestren por qué podría ser importante que estén ahí. Hasta el momento no se nota. Y a propósito de cobre.
24: Y de minería, pero en este caso es minería privada. Una de las negociaciones colectivas más relevantes del año entra en etapas decisivas. De cara al 30 de septiembre, que es la fecha en que expira el contrato colectivo, la minera Escondida, que es operada por la gigante BHP, presentó ayer su última oferta a su sindicato número 2, es de supervisores y staff, luego de que las conversaciones directas comenzaran formalmente el 27 de agosto.
23: Según un documento al que tuvo acceso el diario Financiero, la oferta involucra, escuche bien, este es el bono, 23,5 millones de pesos líquidos.
24: Ahora, en desglose, de esos 23 millones y medio, 3 y medio corresponden al bono de término de negociación, otros 3 a un préstamo blando y otros 3 millones de pesos a autorización y renovación de jornadas.
23: En cuanto al desarrollo para los trabajadores, se propone un nuevo beneficio flexible de educación de 1 millón al año para quienes no utilicen la beca escolar para sus hijos. Puede utilizarse, se precisa, para posgrados, certificaciones, idiomas u otros programas de formación.
24: También hay nuevas compensaciones por prácticas operacionales.
23: Se contempla un pago adicional de 50% sobre el pago de día trabajado fuera de turno. La posibilidad de jornada excepcional y voluntaria 14x14, solo en escenarios de contingencia, y un pago de 260.000 pesos por capacitaciones realizadas en días de descanso.
24: Bueno, y también otros bonos. Hay una de San Lacuna que aumenta 20%, quedan 600.000 pesos líquidos mensuales con cobertura a año completo. Esos son datos que entrega el Diario Financiero hoy respecto de esta última propuesta de la minera escondida a sus sindicatos. De supervisores.
23: Y de inmediato nos trasladamos hasta una de nuestras unidades móviles.
24: Sí, está Rodrigo Pino con información del momento, te escuchamos.
15: Sí, habla hasta ahora la alcaldesa de Los Espejos, Javier Reyes, respecto de la muerte, respecto de Héctor Cárdenas, conocido por otro, que mantenía una amenaza de muerte en contra de la alcaldesa. Escuchemos sus palabras.
16: Merece vivir con ese nivel de susto.
17: Alcaldesa, ¿cómo se encuentra usted después de la muerte del poroto, sabiendo que usted hace poco tiempo atrás había sido amenazada por él?
16: Yo quisiera no poner el foco en mi persona, creo que el foco hoy día tiene que estar en los vecinos y en las vecinas de nuestra comuna, que así como en algún momento, y uno agradece la preocupación, personalmente me vi involucrada en una situación que fue compleja, mis vecinos y vecinas viven esto de forma permanente. Que hayan asesinado a alguien antes de las 5 de la tarde, a plena luz del día, que esto haya sido un enfrentamiento entre bandas, creo que muestra cómo estas bandas, cómo el crimen organizado se mueve con absoluta impunidad en nuestro territorio, y eso me parece que es algo que hay que abordar como Estado en conjunto. Por nuestra parte, nosotros vamos a seguir con la presencia municipal que nos ha caracterizado, vamos a seguir recuperando los espacios públicos, vamos a seguir tratando de poner calma, tranquilidad en aquellos lugares que se han visto amenazados y tomados por el crimen organizado durante tanto tiempo.
15: ¿Qué opinión para la noche, alcaldesa, respecto de estos posibles funerales en ausencia, como se han declarado en algunos momentos?
16: Por cierto, hemos también solicitado al gobierno que tome todas las medidas pertinentes para que no pase lo que ocurrió en Quilicura. Eso se puede lograr mediante una presencia del Estado en todas sus formas, con las policías, con todos los aparatos, digamos, para resguardar el orden público en terreno, tomando todas las medidas del caso para que no haya en ningún caso un velorio en ausencia y que, por cierto, podamos ir retomando la tranquilidad como comuna.
18: ¿Cómo han sido las horas
19: en estos momentos? ¿Cómo es el reporte de anoche de lo que pasó?
16: Bueno, yo lo que quisiera poner en foco es al menos lo que nos han dicho los vecinos y vecinas de que hay susto. Ayer uno veía en las calles a los padres yendo a buscar a sus hijos en las avenidas centrales, uno veía a los padres y madres preocupados tratando de entrar, digamos, a sus hijos temprano. Creo que eso es importante ponerlo sobre la mesa. Ese es el ambiente cotidiano que se está viviendo a propósito de este hecho de violencia tan complejo que estamos viviendo. También fueron momentos bien tensos en nuestro SAR, Julio Acuña Pinzón, donde estuvo bastante tensionada también la situación, donde tuvimos que dejar de atender durante varias horas. Esa tensión se trasladó en conjunto con el Servicio Metropolitano Sur de Salud al Mariela Salgado, es decir, tuvimos que mover nuestros equipos de salud para que pudieran seguir atendiendo las urgencias. Y creo que eso también es importante poder decirlo, de que al final del día esta situación de violencia ha tenido una afectación en distintas áreas de la vida de nuestros vecinos, y de lo que más nos interesa hoy día poner sobre la mesa es los altos niveles de violencia que significan estas situaciones en el territorio.
15: Parte de las palabras de la alcaldesa de Los Espejos, Javiera Reyes, entregando detalles acá respecto de esta declaración sobre la información del asesinato de Héctor Cárdenas, conocido por el poroto, narcotraficante, que recordemos fue asesinado en la jornada de ayer, y que también él había puesto precio por posible asesinato en contra de la alcaldesa, y esto había generado un reforzamiento de la seguridad de ella. Ella ha señalado que no quiere poner el foco respecto de sus amenazas en su contra, sino más bien la violencia que se vive en la comuna de Los Espejos, y también de lo que terminó la jornada de ayer, esta balacera con esta persona asesinada, y lo que se prevé a las próximas horas en estos denominados ya velorios o funerales en ausencia. 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
18: Gabriel Silver quedó con arresto domiciliario total y arraigo nacional tras ser formalizado por soborno y lavado de activos en la trama bielorrusa. Este ex diputado, también abogado, se convirtió en el último de los principales imputados en enfrentar esta etapa.
24: Esta jornada de ayer también incluyó la reformalización de otros 7 imputados con nuevos antecedentes acerca de la ruta de los dineros que se están investigando. Marcela Rojas con los detalles. Hola Marcela, buenos días.
22: ¿Qué tal? ¿Cómo están? Muy buenos días. Gabriel Silver finalmente enfrentó esta formalización en la trama bielorrusa. El abogado y exdiputado de la Democracia Cristiana quedó con arresto domiciliario total y arraigo nacional, convirtiéndose también en el último de los principales imputados en tener esta comunicación de cargos en el 7º Juzgado de Garantía de Santiago, casi un año después de la primera formalización empezada el 5 de noviembre del año pasado y terminada el 15 de noviembre de esa misma instancia con 3 prisiones preventivas para sus ex compañeros del estudio jurídico Mario Vargas, Eduardo Lagos Herrera y para la expareja de la exministra de la Corte Suprema Gonzalo Migueles. Esta audiencia además permitió precisar hechos, montos y operaciones que forman parte de la investigación, mientras que la Fiscalía obtuvo 25 días adicionales para completar las diligencias. Recordemos que el 17 de junio se había vencido este plazo para la etapa investigativa de la trama bielorrusa. Sin embargo, el Ministerio Público no había pedido cerrar la investigación y tampoco había solicitado ampliarla porque estábamos en un limbo sin saber qué es lo que iba a ocurrir con esta causa. Finalmente, el tribunal otorga 25 días adicionales para que se terminen las etapas investigativas de este caso. Esta ofensiva, recordemos, enfrentaba a Velaz Movitec con Codelco en la Corte Suprema y es ahí cuando estos abogados del estudio jurídico Gabriel Silver, Mario Vargas, Eduardo Lagos, dan eventualmente dineros a la ministra de la Corte Suprema en ese entonces, Ángela Ibanco, para poder tener un resultado favorable en su litigio ante la Corte Suprema en la tercera sala. A partir de ese proceso judicial es que la Fiscalía comienza a reconstruir la ruta del dinero que conecta a estos 3 abogados y que deja a Codelco con un pago de cerca de 17,000 millones de pesos al consorcio. Según los antecedentes expuestos por la Fiscalía, Velaz Movitec realizó pagos a este estudio jurídico que alcanzaron los 1.252 millones de pesos, todo esto en boletas que se les hacían a los 3 abogados. Parte de esos recursos fueron distribuidos entre Lagos, Vargas y Silver, mientras que la Fiscalía también investiga además el destino posterior de esos dineros. En el caso de Silver, la imputación sostiene que recibió recursos provenientes de las asesorías prestadas al consorcio y que parte de ellos fueron objeto de operaciones que ahora son investigadas como lavado de activos. El fiscal de los Lagos, Andreas Kuch, explicó por qué finalmente el ex parlamentario quedó con estas medidas cautelares de menor intensidad en comparación a lo que fue en primera instancia las medidas cautelares de Mario Vargas y de Eduardo Lagos Herrera.
25: En la audiencia de noviembre, enero, marzo, el imputado prestó declaración en diversas oportunidades, ha comparecido a todas las citaciones del Ministerio Público y dado el plazo de investigación que ya lleva esta investigación, tanto desformalizada como formalizada, es que se pidió esta medida cautelar. Había consideración también de que respecto de coimputados, como ustedes saben, se rebajó ya, se sustituyó en este caso las medidas cautelares de prisión preventiva que pesaban sobre él.
2: El abogado y exparlamentario ha estado colaborando activamente con la Fiscalía desde el inicio de estas investigaciones y él insistió en que va a continuar entregando antecedentes y que todavía se está en una etapa inicial de este procedimiento, por lo que no va a dejar de colaborar con el Ministerio Público para entregar más detalles sobre lo que ha sido esta investigación en la trama bielorrusa. Pasemos a escuchar las declaraciones del abogado y exdiputado de la Democracia Cristiana, Gabriel Silver.
5: Con la misma tranquilidad que vamos a seguir cooperando con la investigación hasta el total esclarecimiento de los hechos y obviamente con la responsabilidad de someterse al escrutinio de la justicia, que es lo que corresponde en esta etapa previa.
2: Su abogada defensora, Susana Bortsutsky, también hizo hincapié en este acuerdo colaborativo con el Ministerio Público, señalando en que ellos han colaborado firmemente con la Fiscalía y que no van a dejar de hacerlo hasta que se termine finalmente esta etapa judicial.
6: Estamos satisfechos, fue una audiencia cuyos resultados se esperaban, había un acuerdo allegado con el Ministerio Público y con la parte querellante, entre estos Codelco del Consejo de Defensa del Estado, en cuanto a que no iban a manifestar oposición. Esta parte va a seguir colaborando con la Fiscalía, tal como lo ha hecho desde el comienzo, a fin de esclarecer los hechos y la nula participación de nuestros representados en los mismos.
2: Acá, además de ser formalizado Gabriel Silver por los delitos de soborno y lavado de activos, fueron reformalizados los otros 7 imputados por cohecho, soborno y lavado de activos, con nuevos hechos y precisiones, además de los hechos que ya se habían comunicado anteriormente. Sin embargo, hay un episodio que quizás es el que tuvo el cambio más importante en esta reformalización, que fue el supuesto pago de $15,600 a Ángela Vivanco. En la primera imputación, la Fiscalía sostenía que la entonces ministra de la Corte Suprema había concurrido personalmente hasta las oficinas de los abogados Eduardo Lagos Herrera y Mario Vargas, también de Gabriel Silver, para retirar esos $15,600 luego de este fallo favorable a Velas Movitec por la tercera sala que ella estaba presidiendo en ese instante. Sin embargo, este episodio, señaló la Fiscalía, fue cuestionado durante la investigación y en esta nueva audiencia el Ministerio Público retiró esa parte de la imputación y por ende también de la investigación. La tesis sobre el pago y el destino de los recursos sigue formando parte de esta investigación, pero ya no se sostiene en esta etapa que Vivanco haya ido personalmente a buscar el dinero a la oficina, y así también lo corroboraba la ex ministra de la Corte Suprema, Ángela Vivanco, quien señalaba que esta trazabilidad del dinero la ha ayudado bastante para poder demostrar su inocencia eventualmente en un juicio oral.
7: Y novedades del punto de vista de pruebas o de elementos, yo destacaría que se hizo una completa trazabilidad de los dineros, y específicamente de esa trazabilidad de mana, que yo no recibí ninguno. Así que creo que es importante que se haya hecho.
2: Ahora la Fiscalía tiene 25 días para continuar con las diligencias. El calendario por lo pronto tiene 2 fechas importantes. El próximo 30 de septiembre se van a revisar las cautelares de Gonzalo Migueles, expareja de Ángela Vivanco, el único imputado que hasta ahora está en prisión preventiva. Y ya el próximo 7 de octubre hay una audiencia para solicitar la devolución de las especies tecnológicas incautadas a cada uno de los imputados. Ahí las defensas van a tener que enviar un escrito al tribunal solicitando la precisión de los detalles que ellos necesitan de ser devueltos finalmente, los teléfonos, los computadores, todos los aparatos que fueron requisados por el Ministerio Público. En la instancia, el 7 de octubre se va a ver esa jornada y también en ese día se van a pedir nuevas revisiones de medidas cautelares. Entre ellos podría ser la de la ministra, la ex ministra de la Corte Suprema, Ángela Vivanco, y la de los abogados Eduardo Lagos Herrera y también Mario Vargas. 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
23: La arista de los nombramientos judiciales del caso Audio tuvo nuevos movimientos en las defensas de los imputados.
8: Uno de ellos es Samuel Donoso, quien ya activó su defensa y fichó como abogado al penalista Eduardo Riquelme.
23: Samuel Donoso es un abogado famosísimo, abogado del presidente, fue abogado de Sebastián Piñera, y por lo tanto es uno de los abogados más influyentes de la plaza, como dicen sus colegas.

0: por esta nueva acción del Consejo de Defensa del Estado, pero en ambas ocasiones optó por guardar silencio.
1: En el caso de Mario Vargas, su abogado Sergio Contreras aseguró conocer la querella, aunque al mismo tiempo afirmó no tener información adicional acerca de la carpeta investigativa.
2: O sea, conozco la querella porque la leí, pero desconozco, no tengo ninguna información de esa carpeta yo.
0: Las distintas reacciones se conocen pocos días después de que el fiscal nacional Ángel Valencia explicara que la querella del Consejo de Defensa del Estado será uno de los antecedentes que deberá evaluar el fiscal a cargo, quien determinará las diligencias que correspondan.
3: En la presentación de una querella por parte del Consejo de Defensa del Estado es un antecedente importante. Incluyen esas querellas criminales, deben incluir solicitudes de diligencia. A la fiscal Peri Vancich le corresponderá decidir si es pertinente o no es pertinente decretarlas.
1: La acción del Consejo de Defensa del Estado acusa a Ulloa por cohecho agravado, prevaricación judicial y revelación de secretos, mientras que respecto de Hermosilla, Vargas, Donoso y Llaver, sostiene que habrían participado en hechos constitutivos de soborno.
0: Por ahora la investigación permanece desformalizada y la presentación del Consejo de Defensa del Estado no implica que los delitos estén acreditados.
1: Será el Ministerio Público el encargado de establecer el alcance de los antecedentes y las eventuales responsabilidades penales.
0: Así, mientras algunos de los involucrados comienzan a definir sus estrategias de defensa y otros optan por el silencio, la Fiscalía de Valparaíso deberá determinar los próximos pasos de esta nueva arista del caso Audio, que involucra al exministro de la Corte de Apelaciones de Santiago, Antonio Ulloa.
1: Y hay novedades respecto de la investigación en contra del exfiscal Carlos Palma, exfiscal regional de Aysén.
0: Habiendo declarado cerrada la investigación con fecha 10 de junio del año 2026, vengo a formular acusación por el delito de violación de secreto previsto en el artículo 38 de la ley 20.000 en contra de Carlos Alberto Palma Guerra, dice un escrito ingresado en el juzgado de garantía de Coyhaique por la fiscal regional de Los Lagos, Carmen Gloria Wittberg.
1: Una acusación que se da en el marco de las esquilas del caso Audio, las que terminaron afectando a jueces y fiscales que, en el ejercicio de sus funciones, habrían entregado información al abogado Luis Hermosilla, entre otros eventuales favores. Uno de estos persecutores fue el otrora fiscal regional de Aysén, Carlos Palma.
0: Según el Ministerio Público, el 20 de octubre de 2020, Palma se encontraba desempeñando sus labores en las dependencias de la jurisdicción de Coyhaique y, de forma paralela, se desarrollaba una audiencia telemática correspondiente a una causa alojada en el juzgado de garantía de la misma ciudad por los delitos imputados por la ley 20.000 que sanciona el tráfico de estupefacientes.
1: Este escrito del que da cuenta el diario El Mercurio detalla que al momento de los hechos la referida investigación ostentaba el carácter de secreta para los terceros ajenos al procedimiento. Fue en ese contexto que Palma, de acuerdo con la fiscalía, tomó conocimiento del desarrollo de dicha audiencia, interesándose particularmente en quiénes eran los abogados intervinientes, procediendo a informar y difundir y divulgar vía la plataforma de comunicaciones denominada WhatsApp al abogado Luis Hermosilla Osorio, tercero ajeno al procedimiento, tanto de la existencia de la referida investigación, así como el contenido de antecedentes secretos de la causa, todo ello mientras la audiencia estaba en desarrollo.
0: Más tarde, el mismo día, continúa el documento, el imputado, el fiscal Palma Guerra, procedió a difundir, divulgar y enviar al abogado Luis Hermosilla antecedentes secretos consistentes en registros de audio captado mediante el monitoreo y observación telefónica de conversaciones entre los imputados de la causa, previo a ser reproducida como antecedente en la audiencia respectiva.
1: La acusación agrega que Palma, en ese tiempo fiscal, le escribió a Hermosilla: escúchalo completo, solo para ti. Ese es el cliente de tu abogado, insisto, solo para ti. El colega podría hacer ruido porque te estoy pasando información. Y que por lo tanto, el imputado, ahora Palma Guerra, procede, dice el escrito, procedió a informar, difundir y divulgar antecedentes secretos de la investigación a terceros no intervinientes en la misma.
0: El Ministerio Público considera que los hechos antes descritos constituyen el delito de violación de secreto previsto y sancionado en el artículo 38 de la ley 20.000, que es la ley de drogas, en grado de consumado. Por ello, en atención a la pena asignada al delito por el que se le acusa, se solicita para el acusado la pena de 3 años de presidio menor en su grado medio.
1: Y a pesar de que se pide una pena de presidio, esta podría cumplirse en libertad. Consultado el exfiscal Marcelo Sanfeliu, él dice

0: que, dado el delito por el cual se le acusó, tiene derecho a optar a la pena sustitutiva de remisión condicional de la pena. ¿Qué significa cumplimiento en libertad? En que el condenado debe fijar un domicilio, ejercer una profesión u oficio, y además queda sujeto al control administrativo de Gendarmería de Chile por el tiempo de la condena o por el mínimo de un año y de máximo 3 años.
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19: Faltan 11 minutos para las 10 de la mañana.
20: Rodrigo Ritt, muy buenos días.
21: Hola, Rodrigo.
20: Hola, ¿cómo están? Muy buenos días, Colo Colo. No ganó. Volvió a empatar. Empató frente al Audax Italiano 0-0 en el Estadio Nacional. Octavos de final ida de la Copa Chile, donde Audax fue el local. Y ojo que va a ser el mismo recinto. Ayer comentábamos que estaba preocupado por la cancha del Monumental, por el tema de los recitales y todo aquello. Fernando Ortiz, el técnico de Colo-Colo, bueno, se va a jugar la vuelta también en el Estadio Nacional. El día viernes será transmisión de la radio para saber si Colo-Colo o Audax avanzan a cuartos de final de la Copa Chile. Respecto de la situación de no haber ganado los últimos tres partidos, se le consultó al técnico de Colo-Colo y esto respondió.
0: Entramos al campo de juego para ganar. Ustedes ven el partido igual que yo, las situaciones se generan, hay situaciones de juego, no la podemos concretar, tenemos que trabajar en la toma de decisiones, cuándo rematar o cuándo dar un pase o cuándo dar un amague. Preocupa, me preocupa siempre, no solo el resultado me preocupa.
20: Bueno, tiene varias bajas Colo-Colo, recordemos también, pero ayer jugaron, por ejemplo, Correa Vidal, jugó Maureira, que jugó bien, o sea, Villanueva, perdón, que jugó bastante bien el arquero. Así que en ese sentido por lo menos tiene opciones ya para pasar, creo yo, el día viernes, pero Audax vamos a ver qué dice. En otros duelos, Puerto Montt derrotó 2-0 Ñublense y Coquimbo amargó el debut de Mario Salas, que estaba encomendado, ¿se acuerdan? Como entrenador de Cobreloa, le ganó 2-1 en Calama en la ida, así que está complicado por lo menos en ese sentido el conjunto loíno. Esta noche destaca la visita de Universidad Católica a La Calera. La Calera va a presentar a su nuevo técnico en este partido, lo va a estrenar, que es John Armijo. Esto puede modificar un poquito la forma de enfrentar al conjunto calerano. Esto respondió el técnico de la Universidad Católica, Daniel Garnero.
21: Un entrenador sí trata de, apenas llega a un lugar, de darle su impronta. Así que vamos a tener las referencias de los últimos partidos, pero sabiendo que puede haber alguna modificación o alguna estructuralmente también. Que nada nos sorprenda, que estemos preparados para cualquier tipo de situaciones que nos presente el rival.
20: Ese partido es a las 8:30 de la noche, a las 6 va a jugar Curicó con Concepción y a las 8:30 Iquique con Antofagasta. La selección chilena se está preparando en Estados Unidos, porque está en Missouri, la selección que dirige Nicolás Córdoba, para jugar el día sábado el primero de los tres partidos amistosos de la fecha FIFA. Recordemos que se va a jugar en Toronto ante Canadá, que viene de hacer octavos de final en el Mundial recién pasado. Habló Lucas Cepeda y se le preguntó esta opción que anda dando vueltas de que Manuel Pellegrini sea el técnico en el corto plazo de la selección, y esto contestó el hombre del Elche.
22: El Pellegrini es otra dimensión, creo que la cancha que va lo ovacionan, todos los técnicos lo respetan, los mejores técnicos del mundo lo respetan, jugadores extraordinarios. Creo que Yamal hace poquito dio una entrevista que le encanta ver al Betis, y de la magnitud de jugadores como eso que digan que le gusta ver a un fútbol, a un juego, a un equipo que el entrenador es chileno, uno se debe poner orgulloso. Y si se da, sería espectacular tener un entrenador de esa magnitud.
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20: Ayer el Team Chile sumó 2 oros más, Claudio Romero en el lanzamiento del disco y el binomio Daniel Ortega con Gustavo Gómez en el doble mixto de el tenis de mesa. Con esto el Team Chile alcanzó 31 medallas de oro, intentando por lo menos emular o, por qué no, pasar las 38 de Asunción 2022. Para hoy, ojo, que destaca la final de los 400 metros planos de Martina Bail. Les voy a contar que Martina Bail clasificó primera en su serie, pero además fue con el mejor el resultado de todas las competidoras. Hizo 51.39 y quedó apenas 8 centésimas del récord, un récord que data del año 1994 y que curiosamente hizo su mamá, Jimena Restrepo. Hizo 51.31, yo creo que podría eventualmente superarlo en la final, que va a ser a las 7 de la tarde con 5 minutos, y ahí sumar un oro. Además, estamos atentos a finales con chilenos. En el tenis de mesa debuta el karate, donde hay opciones, el canotaje, quise decir, que se me juntó el karate con el canotaje. A las 3 de la tarde, además, el fútbol femenino disputa el oro con Venezuela, y a las 5 el fútbol masculino frente a Paraguay. Gracias, muy bien.
23: Chao, Rodrigo.
20: Buen día.
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26: Faltan 3 minutos para las 10 de la mañana.
27: Un hombre fue sorprendido a través de cámaras del sistema de televigilancia intentando encender fuego a la decoración instalada en el exterior de la municipalidad de Molina con motivo de fiestas patrias.
28: Esta persona fue detenida por carabineros. La información nos llega desde Curicó con Daniel Hernández.
29: Efectivamente, durante estas jornadas fueron los propios operadores de las cámaras de televigilancia de la comuna de Molina quienes dieron cuenta de un sujeto que se encontraba en el exterior del edificio municipal, esto muy cerca de la Plaza de Armas de la ciudad de Molina. Tras la rápida vigilancia que estaban realizando y monitoreo a través de las cámaras de vigilancia, fueron avisados rápidamente el personal de carabineros de la Cuarta Comisaría de Molina, quienes se detuvieron a esta persona y además dejando estos daños significativos a las lonas instaladas en el exterior de la Municipalidad de Molina. Toda esta situación fue confirmada por el alcalde de la comuna, Felipe Méndez.
30: Hoy durante la mañana un individuo inició fuego en el frente de nuestra municipalidad al quemar las lonas que representaban nuestro emblema patrio, producto de nuestras festividades que vivimos recientemente. Afortunadamente, nuestra central de televigilancia tomó conocimiento inmediatamente y llamó a carabineros.
29: La autoridad comunal también ha señalado que durante esta jornada va a ser la propia dirección jurídica quien tomará cartas en el asunto para poder denunciar a este sujeto que aún se mantiene detenido al interior del cuartel de la policía de carabineros acá en la comuna de Molina, en la provincia de Curicó. Hecho que está en desarrollo en Curicó. 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
27: El uso de planos no aprobados por la Dirección de Obras Municipales, este es el foco de una denuncia ante la Contraloría por el megaproyecto Boulevard Montemar en Concón.
28: Víctor Quirós, que es hermano del ministro de Hacienda Jorge Quirós, es uno de los arquitectos acusados de incurrir en irregularidades administrativas que podrían configurar delitos. Nos informa Constanza Peña.
31: La utilización de planos para modificar sectores del inmueble, pese a existir antecedentes de que no fueron aprobados por la Dirección de Obras Municipales de Concón, son el antecedente de mayor gravedad presentado por la Fundación Defendamos la Ciudad a Contraloría. La denuncia contra el megaproyecto inmobiliario Boulevard Montemar alude a irregularidades administrativas, pero pide esclarecer si podrían constituir delitos. Se apunta a los inversionistas Michel y Jean-Paul Filippi y a los arquitectos a cargo de los planos, Raúl Puelma y Víctor Quirós. Este último, ya cuestionado por su función en otra iniciativa inmobiliaria en Concón, Alto Santorini, es el hermano del ministro de Hacienda, Jorge Quirós. El abogado y presidente de Defendamos la Ciudad, Patricio Germán, dijo que su rol es más técnico, pero no libre de responsabilidad.
3: Los que tienen la mayor cuota de responsabilidad son los inversionistas, pero el hecho concreto que Quirós, aunque sea un mero instrumento, porque a él le pagan honorario por tramitar un permiso de edificación, como individuo que debiera conocer las normas, tiene responsabilidad ante toda esta ilegalidad o errores administrativos. Eso lo va a tener que determinar finalmente la Contraloría.
31: La presentación ante Contraloría también abarca la explotación comercial de bienes comunes y sectores con patente municipal, así como obras ilegales que derivaron en una orden de demolición aún pendiente. La abogada y copropietaria Susan Escobar fue quien impulsó inicialmente la denuncia.
5: El reglamento de copropiedad, que era del 2018, es el que se modifica, modificando los planos, asignando espacios comunes esenciales a unidades vendibles. Ellos toman estos espacios comunes esenciales y asimismo modifican todos los polígonos del sector.
31: Cabe señalar que el permiso de edificación fue otorgado a la inmobiliaria y constructora Boulevard Montemar S.P.A. en 2016 y solicitado por los mismos arquitectos. Dado que en aquella fecha Concon no contaba con un plan regulador comunal, la fundación también alega que debieron aplicarse las normas urbanísticas correspondientes a Viña del Mar. La radio consultó tanto al municipio de Concon como a la inmobiliaria, pero hasta el cierre de esta nota no fue posible obtener su declaración. 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
26: 10 de la mañana, un minuto.
27: La Confederación de Estudiantes de Chile, CONFECH, convocó a un paro y movilización nacional para el próximo 1 de octubre en medio de la discusión por la Ley de Presupuesto 2027.
28: La convocatoria está dirigida a estudiantes y organizaciones de todo el país y busca sumar a distintos actores del mundo de la educación y otros sectores sociales.
27: La organización ya se ha reunido con la CUT, la Coordinadora Feminista 8M y agrupaciones de trabajadores de la educación, mientras esta semana espera concretar encuentros con secundarios y organizaciones de educación parvularia.
28: La principal demanda de los estudiantes es que no se reduzcan los recursos destinados a la educación pública.
27: Desde la CONFECH cuestionan además la falta de diálogo con la ministra de Educación, María Paz Arzola, y sostienen que el gobierno no ha recogido sus planteamientos.
28: Esto lo explicó la presidenta de la Federación de Estudiantes de la Universidad de Chile, vocera de la CONFECH, Laura Linars.
6: Exigimos que la ministra María Paz Arzola rompa con su ausencia inédita y defienda el presupuesto de su cartera en lugar de entregárselo en bandeja al ministro Quirós. Si el gobierno insiste en ignorar a los estudiantes, nos encontrará unidos y movilizados en todo Chile.
27: La discusión no solo apunta a gratuidad y aranceles.
28: Mauricio Bravo es vicedecano de la Facultad de Educación de la Universidad del Desarrollo. Él planteó que el presupuesto también debe considerar áreas como educación parvularia, investigación, formación técnico-profesional y permanencia estudiantil.
7: Financiar el acceso es indispensable, pero también hay que financiar las condiciones que permiten que los estudiantes permanezcan, aprendan y se titulen. El presupuesto finalmente revela cuáles son las capacidades que el país quiere fortalecer.
27: La movilización ocurre además en medio de un proceso de reorganización del movimiento estudiantil.
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27: Loreto Pablo, buenos días.
8: Hola, buenos días.
28: ¿Qué tal? ¿Cómo les va?
8: Bien. Catherine, ¿cuántos empleadores has tenido?
28: Se ponía a contar. No, de periodista es esto, sí, porque sí, yo trabajé un montón de cosas
8: profesional.
28: Antes. De mi vida profesional, 3.
8: Ya. Las nuevas generaciones, a nuestra edad, porque yo he tenido 2, 3, claro, contando la universidad, en fin.
28: Claro.
8: Pero han cambiado mucho eso.
28: Muchísimo,
8: eso. O sea,
28: sí.
8: Si pensamos en generaciones anteriores, mi papá estuvo toda la vida laboral con
28: mi mamá empleador. También, mi mamá era empleada pública, que es algo que puede esperarse, pero claro, 40, 45 años.
8: En el mismo lugar.
28: Trabajando en el mismo lugar.
8: Claro. Y las generaciones que vienen, uno les pregunta a alguien de ni siquiera 30 años y ya ha pasado por varios empleadores, por sí, varios viajes entre medio, por cierto, también. Y no por mucha jefatura.
9: No, porque además no quieren ser jefes. No. Eso. Les interesa ser jefes por la experiencia que han tenido, o de sus padres, o en los trabajos que han estado. Se llama conscious unbossing. Así se llama el efecto.
8: Ya que es como desvinculación consciente del poder.
9: Claro.
8: Digámoslo en español.
28: No hacerse problema finalmente, eso es, ¿no? Eso es.
8: Claro. Hay varias teorías al respecto. Sin dicen compromiso. Que quieren privilegiar. Oye, porque hay datos bien importantes que hace la consultora Deloitte. A ver. Y que, por ejemplo, dice con datos que Fíjense que de esta generación, los Z y los millennials, ¿ya? solamente el 6% aspira a tener un cargo de jefatura. 6%. El resto no dice que quiere,
9: no le interesa.
8: Quiere optimizar la vida personal, su vida social, otros intereses, pero solamente el 6% quiere ser jefe.
9: Yo creo que está muy relacionado con lo que hice en el estudio, con el ejemplo que han tenido a lo mejor en sus padres, que han sido jefes y que han visto el desgaste, el cansancio, el poco tiempo, o que les han tocado malos jefes también. Si hay malos jefes, hay buenos y hay malos jefes.
0: El ejemplo de los papás es crucial. Me acordaba de un... Es mi primo en segundo grado. Sí, hijo de mi primo, algo así, ¿no? Él está estudiando ingeniería informática, igual que su papá. Y él dice que estudia eso para trabajar desde la casa. Desde la casa. No, porque ve que su papá puede trabajar en la casa, particularmente en la pandemia, que fue el momento en que él tomó la decisión de que quería estudiar. Y claro, él dice, yo voy a trabajar, veo las máquinas y lo que sea, pero en la casa. O desde la casa. No, no se plantea como uno que siempre pensó en ir a trabajar, volver a la casa, tener como cruce de mundo finalmente. No, todo ahí. Y en una pieza. Si fuera posible. Y él tiene 19 años. Claro, más o menos.
9: Que ahí también asoma también la diferencia entre jefatura y liderazgo. Son muy distintos.
0: Claro, sí.
8: Muy distintos. Pero es que el liderazgo no es un contrato, uno no firma el liderazgo. Claro. Uno puede ser líder en cualquier rol de la empresa o del trabajo. Fíjese que el 43% rechazaría una promoción, una ascensión en su trabajo, si es que altera su calidad de vida. No, si me... Yo creo que ahí también hay un tema de responsabilidad. Además, bueno, que está bien que hay unos extremos también bien, pero que no quieren asumir responsabilidades, ¿no?
10: Mayores.
9: Claro,
10: siempre un trabajo, una responsabilidad. Sí, responsabilidades mayores.
0: Claro, la toma de decisiones, la capacidad de liderar un equipo que no necesariamente viene con uno. O sea, hay cosas que no vienen y unas puede trabajar, hay gente que no la puede trabajar, pero si uno se compromete con eso, se puede hacer. Claro, el tema es como, no quiero ser jefa porque voy a tener que estar pendiente todo el día y yo quiero que a tal hora esto se acabe y después retomarlo, no hay problema, pero eso de estar como constantemente es lo que más les complica, ¿no?
8: Sí, claro. Porque no, menos tiempo, evidentemente, más responsabilidades ante emergencias, ¿a quiénes llaman? Al jefe.
0: Pero también es un desafío desde el punto de vista de cómo son los trabajos, ¿no? Porque lo que ellos ven, y por lo que estaba leyendo en el estudio, no es que rechacen el liderazgo como tal, o el ser jefe o jefa, sino que la forma en que se ejercen esos liderazgos. Entonces, claro, si eso eventualmente pudiera en algún momento terminar,
9: y que al final es
0: tal vez lo tomarían.
9: Es costo beneficio, claro, puedo ganar más, pero también tengo más responsabilidades que asumir. Y eso significa costos, tiempo, decisiones.
0: Dificultad para delegar también. Hay muchas jefaturas complicadas con eso. Mm. Y claro, finalmente todo llega a lo mismo, a la misma persona. Y eso, bueno, se cruza también con otras dinámicas de los millennials también cabemos. Yo siempre me meto y estoy un poquito antes, pero...
8: Estamos libres,
0: y estoy racuñando. Pero la generación Z y las que vienen todavía más. Todavía más, ¿no? Con priorización de espacio personal, descanso, qué sé yo.
9: Pero si tú haces una analogía, todo calza. Las generaciones más jóvenes a las que estamos hablando, la gran mayoría no pretende tener familia.
0: Claro.
9: Por lo tanto, hay una relación con...
0: Familia tradicional, digamos.
9: Claro, con hijos y todo. Mm. Por lo tanto, no necesitan un gran presupuesto.
10: Muchos no saben manejar, no les interesa aprender también, a manejar, ¿no? A conducir auto.
0: Pero es que yo creo que es un gran ejemplo, porque también conducir el auto, la moto, es una secuencia de toma de decisiones.
9: ¿No? Absolutamente.
0: Desde que uno se sube, en la condición en que se sube, sabiendo o no, con licencia o no, bajo la influencia de o no, todo eso es una secuencia de toma de decisiones. Me paso la roja, no me la paso. Paso en amarillo, no. Es como lo mismo, ¿no?
9: Yo tengo una cruzada con una de mis hijas para que aprenda a manejar.
0: Ah.
9: Tiene 20 años. No, ¿para qué? Le digo, no, pues es importante que sepas manejar. Cualquier emergencia, cualquier cosa.
0: Pero es que era como que existe la opción. Yo apenas alcancé los pedales al auto.
9: Pero es verdad, muchos jóvenes no saben manejar.
0: Sí.
9: Y no les interesa.
0: Y aprenden si es que más adulto, digamos.
9: No les interesa tampoco, porque están los vehículos de aplicación.
8: Por eso es tan importante saber manejar.
28: Es que yo creo
9: hoy,
28: que...
9: Hoy. Yo creo que sí.
28: Yo
9: sí.
28: aprendí...
8: Si tienes las alternativas...
28: Por el tema de la emergencia. El tema de la emergencia en la casa.
9: En una emergencia en la casa, claro.
28: ¿Quién más? Sí, no estaba mi mamá. O ella era la que tenía la emergencia.
9: Claro.
28: Bueno, y harta otra cosa más que yo me compré de la independencia y qué sé yo, que ahora no están tan en jaque como dices tú.
8: Es que, claro, porque nosotros, los cuatro que estamos conversando acá, somos bien análogos, digámoslo, ¿no?
28: Sí.
8: Pero en la cabeza de los jóvenes, ¿por qué vas a ser jefe? ¿Por qué vas a ser jefe? Con el ingreso que tengo ahora ya...
9: Por eso te
8: pero
9: decía,
8: ¿por qué voy a ser jefe? ¿Por qué?
9: Pues yo creo que hay una relación en el fondo, diría que como no les interesa... o no, la gran mayoría no quiere, son ellos, no necesito un gran presupuesto, entonces no aspiro a ser jefe.
28: Mira, hay historias de auditorias que están enviando, ya nos tenemos que ir nosotros, no. pero a ver, dice, toda mi vida tuve jefatura, me han ofrecido retomar, pero opté por trabajar en la casa como call center. Tengo mi vida, administro mis tiempos, tengo 60 años, pero como de 40, dice. Cristian, que nos escribe al WhatsApp. Hay otro que dice también que él es panadero y que estuvo toda la vida en eso, trabajando en eso. Hasta que un día dijo, me aburrí. Y lo que decidió fue capacitarse, para él mismo capacitar a presos en la cárcel. Sí, tiene un sistema, me daba el nombre... se me perdió el mensaje, pero un sistema de capacitación de internos en la cárcel para enseñarle a ellos a hacer pan. Entonces dice, salí de mi zona de confort, también asume un riesgo, ¿no? Claro, obviamente estar dentro de la cárcel, pero que se siente mucho mejor, mucho más realizado. Ahora, si nos cuenta la edad, porque lo que estamos hablando es que hay una brecha.
8: Una brecha importante. Pero está la típica frase, sea su propio jefe, que te atraen también para emprender. Había un tiempo en que todos querían ser emprendedores y nadie quería emplearse, si también es eso. También por las crisis económicas, los empleos cuenta propia también generaron bastante de ese...
10: Porque
8: de
10: son
8: ese
10: un riesgo.
8: Se asume un riesgo.
10: Se asume un riesgo.
8: En ese caso, bajo presión. Si no tienes trabajo, con lo que está sucediendo ahora en nuestro país, por ejemplo, no tienes trabajo formal, bueno, bajo presión tienes que generar tu propia...
10: Va a depender de todo, de lo que cada uno quiere con su vida al final.
8: Es que
10: a veces hay vidas planas. ¿Qué pasó hace el miércoles de la semana pasada? Y el miércoles de la semana anterior, nadie se acuerda.
8: No.
10: La vida empieza a pasar y no se acuerda porque no pasó nada importante y nada relevante. Hay algunos que quieren vidas más planas, otros que quieren vidas más especiales, en el sentido de que haya muchos hitos en la vida.
8: Adrenalínica.
10: Claro, va a depender.
28: Pucha, yo sí me acuerdo que comimos empanada.
10: Yo encuentro que el aburrimiento es terrible, sí.
28: Y hubo un asado.
10: No.
9: La rutina
10: es terrible.
28: Sí.
10: Y por lo tanto, pero cada uno verá si quiere una vida rutinaria o quiere una vida hecha de hitos relevantes que después forman parte de un acervo que cuando se alcanzan edades mayores, ahí están. Cada uno elige. Buen programa.
28: Hay varias historias en el WhatsApp, pero ahí ustedes las van a revisar.
9: Muchas gracias.
28: Chao.
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9: Buenos días, en miércoles 23 de septiembre le damos la bienvenida a una nueva edición de Expreso Bío Bío, cuando en Santiago tenemos 16,3 grados y se espera una máxima de 21, querida Loreto.
4: Pablo Flama, auditores televidentes, bienvenidos a este Expreso Bío Bío de día martes, martes 23 de septiembre, primer día de lleno ya en la primavera miércoles. Acá. ¿Ah? Dije miércoles, viste, entre que ayer la...
9: En martes.
4: Miércoles, avanza la semana, viste, sí. Muchas gracias, entre que decía que pasamos del otoño, no, ya, muchas
9: ayer
4: gracias.
9: Ayer llegó la primavera.
4: Verdad, ahí está, pero vamos a estar informando los miércoles, gracias. Miércoles 23 de septiembre, han sido jornadas tremendamente noticiosas, también de inmediato vamos de lleno acá con los contenidos en Expreso Bío Bío, muy atentos también a sus mensajes ahí a través del WhatsApp o del chat de nuestra transmisión en YouTube, por cierto, y evidentemente un tema, ¿no?, que ha marcado la agenda también en nuestro país, a propósito de la visita, ¿no?, del presidente José Antonio Kast en Estados Unidos ante la Asamblea de la ONU, que también en el marco de esta visita se confirmó, ¿no?, la incorporación de nuestro país a el escudo de las Américas, justamente liderada por Donald Trump.
9: Así es, y para conocer un poco de qué se trata, cómo va a funcionar, porque si bien no es un tratado, es una adhesión, le queremos agradecer a Jim Shedd, ex agente especial supervisor de la DEA, quien tenemos en línea. ¿Cómo está, Jim? Buenos días.
4: Hola, buenos días.
16: Buenos días.
9: ¿Nos puedes explicar un poco? Sí, te escuchamos perfecto. ¿Nos puedes explicar un poco, en el fondo, cuáles son las atribuciones de este escudo de las Américas y qué busca fortalecer o trabajar?
16: Mira, hay que entender, estas organizaciones de narcotráfico son transnacionales. No son nada más que una persona en la esquina de una urbanización repartiendo un poco de drogas ilegales. Estas organizaciones son unas estructuras internacionales que tienen equipos, tienen abogados, tienen políticos, tienen banqueros dentro del sistema que los ayuda a limpiar el dinero. El trabajo es para ganar dinero, primordialmente el dólar. Entonces necesitan un buen equipo para poder mover esas drogas ilegales a través de diferentes naciones. O sea, entonces se necesita una cooperación entre todas las naciones que están siendo agredidas por estas organizaciones. Entonces, y me parece a mí que es excelente que esto esté pasando. La DEA siempre ha sido una organización muy pequeña en donde hemos estado. Y yo he trabajado en diferentes países en Latinoamérica y en el Caribe. Es muy importante tener muy buenas relaciones y muy buenos enlaces con las policías de esos países, donde podremos trabajar en conjunto, en tareas especiales, en grupos especiales, para combatir el tráfico de drogas y lo que viene después del tráfico de drogas, el blanqueo del dinero. Todo eso es necesario, y más que todo ahora en estos momentos donde estas organizaciones, el Tren de Aragua, el Cartel de Sinaloa, el Cartel del Golfo, todas estas organizaciones son conectadas unas al otro con un fin muy común, que es el repartir la droga a los Estados Unidos, y también tiene un lado muy político, porque dentro de estas organizaciones hay gobiernos, vamos a estar claros, hay gobiernos que han estado y siguen involucrados en el tráfico de droga por dos por una ideología, la destrucción de los Estados Unidos internamente y el beneficio que trae el dólar. Odian al imperio, pero les gusta el dólar en el bolsillo.
4: Sí, decir que bueno, usted trabajó ahí la Administración de Control de Drogas, ¿no? Que es el DEA en Estados Unidos, justamente está en Estados Unidos en este momento. Le agradecemos también el contacto allá desde Miami, pero se ha hablado, claro, es un tema que se unen países para combatir al crimen organizado, al narcotráfico, en fin, pero se ha puesto el punto también en la soberanía de cada país, sobre todo liderando esta organización, ¿no? Por Donald Trump, que sabemos también lo que ha sucedido en los últimos meses en distintos países. ¿A qué se compromete cada país y cuáles son los riesgos? Porque claro, está el tema que uno podría plantearse, preguntarse si es que eventualmente ante ciertos escenarios podríamos tener a estadounidenses agentes en nuestro país, agentes, derechamente en los terrenos, tomando decisiones autónomas. ¿Qué pasa con los datos que cada país le va a entregar a Estados Unidos también?
16: Es mi experiencia que la DEA y otras agencias federales hacen lo que las autoridades en esos países permiten que se haga. La DEA, ningún agente federal de los Estados Unidos tiene autoridad fuera de su país de arrestar a nadie. Si estás en aguas internacionales, sí, eso se ha hecho muchas veces. Si estás en un país donde te requerimos que seas arrestado y extraditado, se hace a través de las leyes de ese país. Primero empieza por las cancillerías, después pasa por el equivalente al Departamento de Justicia, pasa a la Policía Federal de ese país y se hace el arresto del individuo y se pasa por extradición. No hay que exagerar ni temerle a unas tareas especiales de luchar contra el narcotráfico. No veo que la DEA o ninguna agencia federal se va a meter en a arrestar gente en la calle y en situaciones así. No lo veo. Yo creo que hay que cambiar un poco la mentalidad de eso, de que se van a meter los gringos y van a hacer lo que ellos quieran dentro de este país. Hay que acordarse que estas organizaciones transnacionales ya están haciendo lo que les da la gana dentro de esos países.
4: Ilegalmente.
16: Y esos países están ahí, están comprando políticos, están comprando banqueros, están amenazando gente, están extorsionando, están haciendo lo que ellos quieren. Entonces, sí, hay que hacer las cosas dentro del marco legal. Yo lo entiendo. Pero tampoco se puede ser, vamos a decir, tan provincial que no puede haber ninguna cooperación porque se van a meter y nos van a dictar qué es lo que tenemos que hacer. Te voy a decir una cosa, yo creo que en ciertos casos es necesario que los Estados Unidos venga a poner orden. Por ejemplo,
4: ¿en los otros países?
16: Te voy a llevar un caso. Acaba de ocurrir en Venezuela, y lo he comprobado minutos antes de que ustedes me llamaran,
4: ¿sí?,
16: a través de un amigo retirado de la PTJ, de la antigua PTJ de Venezuela,
4: ¿sí?,
16: que la PTJ, que tiene otro nombre, que Chávez le cambió, acaba de allanar a la Policía Nacional Bolivariana en un lugar que estaba custodiado por policías y miembros de los colectivos y confiscaron 543 kilos. Ahora, ¿ustedes creen que eso pasó porque la PTJ de Venezuela hizo lo que hizo sin que la DEA le pusiera la presión, les dijera, mira, en esa casa, ahí en ese lugar, tienen que entrar y hay 500 kilos? En algunas veces hay que hacer eso.
9: Pero Jim, a ver, usted con los años de experiencia que tiene, y también sabrá y entenderá que cuando usted señala, y cito, Estados Unidos tiene que poner orden en algunas cosas, no le consulta a nadie y muchas veces ha traspasado la soberanía de los países. Agentes infiltrados siempre han tenido. Entonces,
16: sí.
9: ¿Qué busca? Porque yo estoy pensando en la realidad chilena. ¿Van a ingresar agentes de la DEA? ¿Van a operar? Porque más de algún fiscal ha dicho, en algún momento sí estuvieron acá o han estado acá.
16: La DEA siempre ha estado en Chile. Yo trabajé en Chile. Yo entré y salí de Chile 3 veces en mi época. La DEA siempre ha estado en Chile.
9: ¿Y por qué no lo van a seguir haciendo ahora, entonces? ¿Por qué podrían no seguir haciéndolo? ¿Por qué no podrían seguir haciéndolo, infiltrándose en los países precisamente para ellos tomar decisiones?
16: Pero es que esto ha sucedido a través de décadas, no es nada nuevo. Yo he trabajado en Argentina, yo he trabajado en Chile, yo he trabajado en Perú, en Ecuador, en Venezuela, en Colombia, he entrado y salido de Panamá, de México, siempre y algunas veces sí y algunas veces no, lo hemos hecho en coordinación con las autoridades locales. Pero es que si estamos siguiendo los rastros de una organización internacional que está mandándole droga a los Estados Unidos, claro que agentes especiales de los Estados Unidos van a ir a investigar. Eso es normal para nosotros.
4: Es que ese es el punto, lo que es normal para unos o para otros no, porque yo le pregunto, por ejemplo,
16: pero
4: si
16: es recíproco
4: esto, si hubieran agentes chilenos que van a Estados Unidos. Usted acaba de decir que algunas veces en coordinación con autoridades locales y en otras veces no. ¿Un agente chileno podría ir a Estados Unidos sin coordinación con las autoridades
16: estadounidenses? Pero esa es la realidad. Esa es la realidad.
4: No, está bien.
16: Eso sucede. Todos los países lo hacen.
4: Por eso yo le pregunto ahora.
16: ¿Ustedes creen que la Policía Federal chilena no viene aquí a los Estados Unidos a hacer investigaciones controladas por la Embajada de Chile en Washington? Sí. Claro que sí.
4: Es que por eso.
16: Y algunas veces lo hacen en cooperación con las autoridades de los Estados Unidos y algunas veces no. Uh-huh. Todo depende de lo que le conviene a esa nación.
4: Claro, lo que pasa es que no es una relación muy simétrica, ¿no? Estamos hablando de una gran potencia como Estados Unidos, con el tema, bueno, en fin, ¿para qué vamos a hacer las distinciones entre Estados Unidos y otros países?
16: Hacer una investigación, entrar y salir de un país, no es lo mismo de ir a arrestar a una persona dentro de ese país. Dime qué vez los Estados Unidos han entrado a Chile a arrestar a alguien y extraditarlo sin pasar por un proceso legal.
4: ¿Pasó en Venezuela?
16: ¿A quién?
4: Con Nicolás Maduro.
16: Pero eso fue un acto militar, eso no fue la DEA.
4: Pero por eso estamos hablando de la figura de Estados Unidos, que
16: además,
4: es quien lidera este escudo de las Américas.
16: Y si no se hace eso, continúa Maduro en el poder hasta que se muera.
4: Claro, pero esa fue una decisión de Estados Unidos. Uno puede criticar absolutamente lo que está pasando en Venezuela, no vamos a entrar, es un tema distinto. Pero yo le estoy preguntando, claro, del rol de Estados Unidos. Usted ha dicho que, claro, por ejemplo, usted, por ejemplo, entró a Chile como parte de la DEA sin coordinación de autoridades locales. ¿Hubo veces que ingresó acá y que hizo trabajo?
16: Y las veces sí, porque era una investigación coordinada y sí la hicimos, pero no participó. Las autoridades locales, las autoridades federales sabían lo que estaba pasando, pero yo no tenía un agente de la policía chilena pegada al lado mío.
4: Pero sí sabían que usted estaba acá. Ni tuve que
16: reportarle lo que hicimos.
4: Pero sí sabían que usted estaba acá trabajando en eso.
16: No sabían lo que estábamos trabajando, pero sí sabían que estábamos ahí.
9: Ya, pero principalmente eso no es la vulneración de un principio de soberanía básico, elemental. O sea, el que algunas veces las autoridades no tengan información de que otros agentes están trabajando es vulnerar el principio de soberanía básico.
16: ¿Y?
9: ¿Cómo y?
16: ¿Y?
4: Es que eso es lo que estamos resguardando, sí, es que eso justamente...
9: Pero, por eso son los alcances que generan el debate.
16: Esa mentalidad los ayuda a las organizaciones transnacionales.
4: Ayuda al Estado de Derecho.
16: Esa mentalidad no es buena para combatir estas organizaciones transnacionales. Cuando ellos entran y salen de tu país, ¿le avisan a quién?
4: No, por supuesto.
16: Cuando ellos están ilegales, transportando drogas a través de tu país, pasando por Perú y yendo hacia los Estados Unidos, ¿a quién le avisan? ¿A qué autoridad en Chile le dicen?
4: Bueno, porque estamos hablando...
16: Y si le dicen a alguna autoridad chilena, es porque tienen la persona en el bolsillo.
4: Sí.
16: Una investigación no necesariamente va a incluir a las autoridades de ese país. Bueno. Todo es muy flexible, hay que adaptarse a la situación en que se encuentra. Te aseguro que ningún país, la DEA ha entrado, ni ninguna agencia federal que yo conozco, ¿ya?, ha entrado a un país a raptar a nadie.
4: Ya, se nos va el tiempo, Jim, lamentablemente.
16: Pero en el caso, perdóname, sí. En el caso que tú trajiste de Maduro, acuérdate, sí. Maduro ha sido declarado por los Estados Unidos
4: sí.
16: con una organización sí. transnacional terrorista.
4: Sí, sí, sí. Y fue en ese, con ese...
16: Que cambia la situación.
4: Sí, sí. En resguardo justamente de la seguridad de Estados Unidos por el tema del narco, si en ese momento también lo conversamos ampliamente, Jim. Solo para terminar, en este espacio no del escudo de las Américas, yo le preguntaba también si esto es recíproco, es decir, tal como pueden venir agentes a Chile o a los otros países que hayan suscrito, ¿los agentes chilenos también podrían ir a Estados Unidos a lo mismo?
16: Sucede a cada rato. Cuando yo estaba aquí...
4: ¿Va a seguir sucediendo entonces?
16: Cuando yo estaba aquí... hace muchos años que era el asistente ejecutivo del encargado de la división de Miami, que era todo el estado de Florida hasta Trinidad y Tobago, venían funcionarios de todos los países en esa época,
4: bien.
16: De Europa, de Latinoamérica, a trabajar en conjunto con casos que empezaban en esos países y terminaban aquí. Y se hace el trabajo en conjunto, la información que ellos hacen, se lo llevan y hacen su trabajo y hacen lo que tienen que hacer. Pero eso es necesario para combatir esas organizaciones transnacionales.
4: Uh-huh.
16: No. Si no se puede, si no hay esa fuerza, si no hay esa cooperación, ellos ganan y todos pierden. Y todos los malos ganan y los buenos pierden.
4: Bien,
16: entonces hay que firmar acuerdos, hay que firmar entendimientos, se hacen organizaciones, se hacen fuerzas de tareas especiales, se trabaja en conjunto, todo eso es posible. En algunos casos, yo atendimos a personal de Holanda, venían en esa época, no habían, los comunistas no estaban mandando en Venezuela, se hacía casos en conjunto con Venezuela, se hacían en todos los países. Si quieren trabajar en cosas antidrogas, la DEA les abre la puerta y se coopera.
27: Perfecto.
16: Eso siempre ha sido la ética de la DEA. Siempre, en todos los países. Existe ahora y existirá hasta el fin del mundo.
3: Jim Chet, ex agente especial, supervisor de DEA, muchas gracias por este tiempo con la radio.
4: Gracias, buenos días.
16: No, gracias por invitarme.
4: Sí. Justamente este ex agente especial está desde Miami, desde Estados Unidos, nos atendió el llamado de la radio. Mucho, mucho que comentar. Muchas gracias por todos sus mensajes. Claro, uno entiende porque hay mensajes de todo tipo, ¿no? Evidentemente, la lucha contra el narco hay que combatirla muchas veces y por eso estamos como estamos, varios pasos más allá que las autoridades, que las policías de distintos países. Pero a ver, hay un Estado de Derecho. Hay soberanías en cada país y eso es justamente lo que hay que analizar también y lo que ha sido controvertido.
3: Claro, uno entiende que puede haber cooperación, colaboración, entrega de datos,
4: claro.
3: cómo ayudamos, cómo trabajamos esto en conjunto. Pero una cosa es eso y la otra es la vulneración, supuestamente, de la soberanía, como decías tú, que queda todavía ahí en entredicho, el derecho internacional. En las aguas hay un sinnúmero de cosas que están pasando.
4: Va a seguir generando controversia. Vamos a estar informando, por supuesto, que en el Expreso Bio Bio les contamos también que puedes renovar tu descanso con Celta. 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
3: Tomamos contacto con Javier Pardo. Información del momento, Javier.
5: Ya. Ministro, preguntarle primero por el tema del poroto, el homicidio. Habló hace instante la alcaldesa de Los Espejos. Dijo que ya le solicitó al gobierno mayor resguardo policial para esta noche ante un eventual velorio simbólico. ¿Qué nos puede detallar sobre aquello?
17: Sí, efectivamente, estamos muy al tanto y preocupados de la situación. Se dispuso desde ayer, desde que se sabe esta noticia, ocurre este hecho, de dispositivos especiales de fuerzas de orden de orden público, de COP y de GOPE, en ciertos puntos específicos de la comuna y de otras partes que estimamos que podrían tener mayor vulnerabilidad o riesgo. Ayer mismo hablé con la señora alcaldesa, que me transmitió lo que usted señala. Hablamos con el delegado presidencial, el Seremi y Carabineros de Chile para tomar todos los resguardos posibles. Este va a ser un funeral de alto riesgo y esperamos que la situación se mantenga bajo control.
18: ¿Eso va a ser una especie de
17: copamiento? No podríamos llamar un copamiento, pero hay dispositivos de diferente intensidad dependiendo del riesgo en diferentes puntos y esperemos que este funeral de alto riesgo, como otros, se lleve a cabo con la tranquilidad que se puede en esta situación.
18: También quiero preguntarle por este secuestro que hubo ayer a una persona, nacionalidad peruana, se podría decir una microempresaria, que ella básicamente salió sola de este secuestro en Independencia, terminó en Colina. ¿Cómo se puede seguir abordando este tipo de situaciones?
17: Sí, nos preocupa muchísimo este caso, lo estamos siguiendo de cerca, hemos dispuesto la mayor cantidad de medios posibles para resolverlo. Esta es una investigación que ya ha tomado el Ministerio Público. Recordar que tenemos una disminución de los casos de secuestro extorsivo este año en comparación al año anterior, gracias a esta estrategia que se están siguiendo especialmente por Carabineros y la Policía de Investigaciones. Es una modalidad delictual que lamentablemente nos habíamos acostumbrado en los últimos años en nuestro país, pero que era nueva. Hace 20 años era una cosa que no existía. Estamos investigando qué tipo de secuestro es extorsivo o es para haber tratado de sacar dinero del cajero automático. En fin, eso es parte de la investigación. Han dado resultado con la disminución hoy día de secuestro extorsivo de este año en comparación al anterior, pero seguimos focalizando la mayor cantidad de recursos posibles, porque son casos extremadamente violentos y preocupantes.
6: Pero, ministro, ¿no cree tal vez que las personas pueden sentir tal vez un miedo, entre comillas, a seguir con sus negocios, etcétera, porque pueden ser también secuestrados? Estamos hablando de personas, no grandes empresarios, sino microempresarios.
17: Por supuesto, y yo siempre lo he dicho, uno es bajar la victimización, como se ha hecho, con la disminución de 14% de homicidios, 18% de robos violentos, la disminución de los secuestros, el aumento de drogas, o sea, la labor policial está dando buenas cifras en casi todos los ámbitos y eso se está haciendo. Pero otra cosa es el temor, es la percepción. Percepción de inseguridad hay que gestionarla también. Lo que usted señala de vivir con miedo es algo que también estamos acostumbrando en el país, y esas gestiones, estas gestiones de mayor presencia policial han dado resultados. Vimos hace algunas semanas primera.
3: Bueno, ahí está el ministro de Seguridad, Martín Arrau, refiriéndose al asesinato de Héctor Aladino Cárdenas Venegas, alias El Poroto. Esto sucedió ayer en Lo Espejo.
4: Nosotros vamos y volvemos.
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1: Desde la mañana con 40 minutos le contamos que estamos haciendo la continuidad del Expreso para hoy. A ver, hablamos y en un ratito más vamos a contarle una historia sobre una cafetería. Hoy en la región de la Araucanía, que está precisamente esa cafetería allá, día miércoles se esperan chubascos y mucha lluvia específicamente en la Araucanía, con una máxima de 14 grados.
2: Sí, hay atención en varias localidades, ¿no?, de esa región. De hecho, vamos a tomar contacto con Carlos Martínez de la Radio Biobío, que está ahí en Pucón. Carlos.
3: Hola, Loreto. Hola. Qué envidia ver a Pablo ahí con polera, aquí de lo más invernal. Está lloviendo mucho. Mucho es el concepto que por ahora se puede aplicar, pero vamos a pasar un poco de rato a muchísimo. Se esperan aquí 200 milímetros al menos entre hoy y mañana. Eso es mucha agua precipitando, mucha lluvia, que ya, por ejemplo, en Temuco en este instante está dejando cantidad importante de calles anegadas, dificultad de desplazamiento peatonal, también vehicular. Hay algunos cortes de energía eléctrica. Pero aquí en la precordillera donde yo me encuentro, en este instante hay 7 grados, una sensación térmica más baja, llueve intensamente desde anoche, como les digo. De hecho, pasamos una noche bastante sobresaltada porque la fuerza de la lluvia más de una vez nos despertó, producto de esta precipitación que no ha cedido para nada, que va a continuar. De hecho, cuesta un poco entender, 200 milímetros de agua, claro. Esto es más intenso que el invierno.
2: Sí, claro, y en una zona como la Araucanía que están acostumbrados también a las precipitaciones, Carlos. De hecho, sí. Ahí está la alarma meteorológica y algo que veníamos conversando nosotros acá hace varios días en el programa de esto de la isoterma cero alta, ¿no? Cero. Que eso podría generar bastantes riesgos también.
3: Claro, eso significa que la lluvia líquida comienza a caer a los 2.800 metros de altura sobre el nivel del mar, más alto que el volcán Villarrica, para tener un punto de referencia. Por lo tanto, desde allí hacia el valle, luego los cursos de agua bajan con mucha fuerza y el efecto va a ser, ojalá no ocurra, pero deberían ser inundaciones, anegamientos en la parte del valle y la parte de la costa. Es toda una cadena tipo dominó que se va generando. Estamos nosotros aquí en la ciudad de Pucón, vamos a subir hasta Curarrehue, que está en la zona limítrofe con Argentina, porque, por ejemplo, la estación Yafenco, que está entre Pucón y Curarrehue, ya ha registrado 73 milímetros en las últimas 24 horas. Esto, insisto, al oírlo, a lo mejor no logra uno dimensionar, claro, la cantidad de agua que va a caer. Y ustedes están revisando a través de Bio TV imágenes, sí, de cómo está Pucón. Poco movimiento, mucha lluvia, ausencia de turistas al momento, porque claro, quienes están prefieren por lo pronto estar acompañados de una buena fogata y un café a esta hora.
1: Sí, es verdad, y eso sumarle lo que decías tú, Carlos, las ráfagas de viento que se esperan sobre los 40, 45 kilómetros por hora.
3: Así es, y eso va a sumarse a lo que ya les estoy contando. De hecho, hay dos medidas ya vigentes aquí en Pucón. Una, las clases van solo hasta el mediodía. Sí. Luego de eso, toda la comunidad educativa se puede ir a la casa a protegerse y esperar lo que viene más intenso. También hay un camino interior que se usa mucho, que es la subida Krause, que está en la ruta entre Villarrica y Pucón. Tuvo que cerrarse por acumulación de agua. Se usa la conocida segunda faja, pero también allí hay un socavón importante. Así que esos son efectos de los sistemas anteriores. Mucha precaución entonces a quienes van a desplazarse a esta zona, porque esto se había precisado que sería martes, miércoles y jueves. Sin embargo, y aquí vuelvo al tema de la dimensión, se precisa que el sistema frontal tiene una extensión de sobre 6.000 kilómetros de agua, de los cuales al menos un tercio ya ha precipitado en la zona de la costa, el valle, y se acerca ahora aquí a la precordillera.
2: Sí, de hecho, la alarma de la Dirección Meteorológica de Chile da cuenta de esta isoterma cero alta en zonas de las regiones de la Araucanía, donde estás tú, de los ríos y también de los lagos. Ahí la extensión, ya estaba viendo el pronóstico también para el caso de la Araucanía, tormenta eléctrica para el día de mañana. Así que, Carlos, vamos a estar muy, muy atentos ahí con todo el despliegue de la radio en la zona. Carlos Martínez, ahí, de Radio Bio Bio, en la región de la Araucanía, en esta vez desde Pucón. Muchísimas gracias,
1: gracias Carlos. Carlos. Un abrazo.
3: Muchísimas gracias. Espero que la próxima sea en polera igual que Pablo.
2: Muchas gracias, Carlos.
1: Gracias, Carlos.
3: Chao.
1: Un abrazo. Vamos a estar atentos a lo que pasa en la región de la Araucanía, pero para piel sensible y manchas difíciles, Popeye Polar Higiénico es tu mejor socio en el lavado porque es el detergente número uno en el cuidado de la piel de toda la familia. 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
2: Mucha atención con esto, porque si tú trabajas o eres un entusiasta de la tecnología, de la ciberseguridad, o quieres entender qué está pasando con la inteligencia artificial, ¿quién no? ¿No? Ah. 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
1: Bueno, seguimos antes de ir con la pregunta con Cristian Serna de Radio Bio Bio de Valdivia, a propósito también de las precipitaciones en esa zona del país. Cristian.
2: Hola, Pablo, Loreto, ¿cómo les va? Buen día. Estamos nosotros monitoreando lo que está ocurriendo acá en la región de Los Enríos, donde se espera una lluvia importante. De acuerdo a lo que han anunciado las autoridades, cerca de 200 milímetros de agua en un día y medio comenzaría este registro durante esta madrugada y finaliza al mediodía de mañana, de acuerdo a lo que han dicho desde SENAPRED, principalmente en la zona precordillerana y cordillerana. Estamos hablando de las comunas de Panguipulli, Futrono, principalmente, con vientos importantes también, rachas de entre 70 y 80 kilómetros por hora. En el caso de la costa de nuestra región, se espera aproximadamente 100 a 120 milímetros. A esta hora en Valdivia han precipitado cerca de 32 milímetros, todavía falta mucho para que siga precipitando. No sé si pueden observar lo que está ocurriendo acá en el entorno.
0: Sí, sí, claro.
2: Estamos viendo en vivo y en directo lo que está ocurriendo en Valdivia para que puedan observar. Cae agua, llueve, pero como en Valdivia precipita habitualmente, las personas no suelen usar paraguas, andan con parca. Los pocos que andan con paraguas saben que hay que cerrarlo cuando la lluvia y el viento es muy intenso, porque no hay paraguas que sirva, sobre todo cuando las personas pueden caminar sobre el puente. Ahí literalmente llueve en todas direcciones, ¿eh? Ahí llueve de abajo hacia arriba, porque el puente hace que el viento mueva la lluvia en todas direcciones. Por lo tanto, no es muy útil el paraguas acá en Valdivia, sobre todo. Pero es lo que está ocurriendo. Hay un deslizamiento de tierra en la comuna de Corral, de acuerdo a lo que se ha indicado por parte de vecinos en el Cerro La Marina. Se ha indicado que en ese lugar hay un deslizamiento de tierra en una parte alta por una gran cantidad de ripio que fue instalado en un camino y que con la lluvia se ha deslizado, digo. Pero parece que por el momento no hay viviendas afectadas, de acuerdo a lo que han dicho las autoridades.
0: De todas maneras, vamos a estar monitoreando y de cerca, tú bien dices, no acostumbrados a la lluvia, pero de todas maneras, con esta alerta vamos a estar muy, muy pendientes de lo que está sucediendo ahí. También tormenta eléctrica pronosticada para el jueves allá en la región, en la zona de Valdivia. Hay mucho viento para esta tarde. Vamos a estar llevándoles toda la información, por supuesto. Cristian Serna, ahí está, de Radio Bio Bio en Valdivia. Muchísimas gracias, Cristian. Justo estamos viendo una persona ahí con paraguas.
1: ¿Sí? Otra allá atrás, mira.
0: Claro, un abrazo, muchas gracias.
1: Gracias, justamente. Cristian.
2: Que estén bien. Chau, chau.
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9: 10:53 de la mañana, les queremos contar lo siguiente. 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
10: Y esto sucedió hace algunos minutos en la Cámara justamente de Diputados de nuestro país. Se aprobó la idea de legislar, ¿no?, del proyecto Sueldos Protegidos. Recordarán todos, ¿no?, lo que sucedió con los deudores del CAE, por ejemplo, y se generó toda la controversia y también esta iniciativa de ley. De hecho, quien fue autora de este proyecto la tenemos en contacto. Es la jefa de la bancada del Partido Comunista, la diputada Daniela Serrano. ¿Cómo está, diputada? Buenos días.
9: Buenos días, diputada.
11: Muy bien, ¿y ustedes?
10: Se aprobó recién, sabíamos, ¿no?
11: Sí, se aprobó la idea de legislar, pese a que esta había sido declarada inadmisible en la Comisión de Educación y lo había recibido la Mesa Técnica de la Cámara. Esto por una mayoría circunstancial se declaró inadmisible en la Comisión y por eso decidimos llevarlo a la sala y se aprobó por un voto, pero se aprobó. Yo creo que es importante seguir con la tramitación de este proyecto.
10: ¿En qué consiste?
11: Bueno, nosotros sabemos que nuestro ordenamiento jurídico en el Código del Trabajo, en el artículo número 57, se establece que las remuneraciones son inembargables hasta las 56 UF.
10: Sí.
11: ¿Y qué es lo que ha sucedido? Es que, en definitiva, hay una interpretación de la Tesorería General de la República que dice que finalmente esto pierde su naturaleza jurídica una vez que llega a las cuentas bancarias porque, en definitiva, no se sabe distinguir entre lo que es el sueldo y lo que no es el sueldo. Y nosotros al menos tenemos una interpretación que es distinta, que tenemos que fortalecerla, porque acá, en definitiva, a los trabajadores y trabajadoras ya no les pagan en efectivo. Le están pagando a través de sus cuentas bancarias. Y lo que nosotros queremos es extender esta naturaleza jurídica, porque ya lo reconoce el Código del Trabajo. Acá las remuneraciones tienen que ser inembargables con un tope. Es decir, la tesorería puede embargar, pero en definitiva no puede tocar de los 2.300.000 pesos hacia abajo.
10: Que son las 56 UF, perdón. Sí.
11: Claro, que son las 56 UF. Entonces, lo que nosotros estamos buscando es resguardar la subsistencia de familias trabajadoras. Nosotros no estamos desconociendo la deuda. Y creemos que es al menos un debate pendiente dentro del Congreso Nacional sobre un nuevo modelo de financiamiento para la educación superior. Pero mientras sucede esto, no podemos quedarnos impávidos a las noticias que recibimos cuando se habían vaciado cuentas corrientes, cuentas bancarias. Y creemos que hoy día, ante la falta de información de la Tesorería General de la República, porque ha embargado a los primeros tramos, y los primeros tramos son los más acaudalado, es decir, de 5 millones, de 3 millones, pero ¿qué va a pasar cuando empiece a embargar a las personas que ganan un millón de pesos? ¿Las va a dejar sin nada en sus cuentas corrientes? Entonces, creemos que es importante avanzar en esto. Lamentablemente en su momento se declaró inadmisible porque tuvimos que insistir mucho en la Comisión de Educación. Esto se declaró mañosamente inadmisible para no discutirlo. Hoy día lo revertimos en la sala y esperamos, diputada, que hacemos también un llamado al oficialismo para que lo pueda discutir, lo pueda poner en tabla, y si no están de acuerdo, que lo voten en contra.
9: Sí, claro.
11: Pero que no nos nieguen el debate.
9: Diputada, la diputada Paz Charpentier de Republicanos consideraba, y era una de las que planteó la, que sea inadmisible este proyecto. Usted dijo recién de forma mañosa. ¿A qué apunta?
11: Sí, primero porque se hace una interpretación sobre las facultades exclusivas del presidente de la República. Y lo que nosotros no estamos atribuyendo una nueva función o incluso no estamos irrogando gastos. Lo que nosotros buscamos es reforzar algo que ya reconoce nuestro ordenamiento jurídico. Entonces, lo que yo considero mañoso es que finalmente a cualquier modificación, porque acá hay una decisión política también, que la tesorería empezara a cobrar esto, diciendo que, bueno, nosotros vamos a incidir en la administración financiera del Estado, pero si nuestro ordenamiento jurídico ya lo reconoce, a los legisladores no nos pueden coartar nuestra decisión, incluso nuestra labor para lo que fuimos elegidos, de legislar sobre estas materias, de legislar cuando incluso existe un vacío jurídico, porque en definitiva cuando le consultamos a la tesorería por qué había embargado sueldos, entendiendo que esto ya estaba contenido en el 57 del Código del Trabajo, nos dice, bueno, es que no podemos distinguir entre lo que es el sueldo y no lo es. Entonces, busquemos una mayor precisión y en definitiva busquemos resguardar las cuentas bancarias también de estos deudores, que en definitiva no son deudores acaudalados. La gran parte de los deudores del CAE también son personas de bajos recursos.
10: Diputada.
11: Y lo que no queremos es que cuando empiece a avanzar el cobro finalmente terminen embargando a personas que incluso pueden ganar el sueldo mínimo.
10: Hay un tema de deuda que usted dice, claro, que claro, que también hay que ponerse al día con la deuda, en fin, pero este proyecto apunta específicamente a los deudores CAE, o también se implicaría eventualmente otros, porque entendemos, claro, que también la tesorería puede retener parte del sueldo por deudas fiscales, por ejemplo. ¿Esto apunta solamente al CAE?
11: Esto apunta a las deudas, que a cualquier tipo de deuda.
10: Ya.
11: Y creo que en esto también quiero ser específica, porque incluso hay la aprobación de un artículo en la mega reforma que también facultaría a la tesorería a cobrar estos derechos de aseo y podría embargar también cuentas. Lo que nosotros buscamos es reforzar la inembargabilidad, no que se desconozca la deuda, sino reforzar lo que ya reconoce nuestro ordenamiento jurídico.
10: Se aprobó entonces la idea de legislar de este proyecto. Vamos a seguir su tramitación, por cierto, también les vamos a estar contando este proyecto de sueldos protegidos, de cuya autoría no es la diputada Daniela Serrano, jefa de la bancada del Partido Comunista. Diputada, muchísimas gracias. Buenos días.
9: Gracias, diputada.
11: Muchísimas gracias a ustedes por poner también atención a este tema que creo que preocupa a muchos deudores.
10: Sin duda, muchas gracias. Buenos días. 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
13: ¿Cómo les va? Buenos días. Bienvenidos al Informador de las 11 de la mañana. El ministro de Seguridad defendió la necesidad de ampliar las herramientas para expulsar a inmigrantes, esto después del rechazo ayer en el Congreso a una iniciativa en la materia. Javier Pardo nos informa.
14: Sí, hace instante nada más, el ministro de Seguridad Pública, Martín Arrau, se refirió al rechazo de la reforma que buscaba ampliar el plazo de retención administrativa para concretar expulsiones de migrantes, iniciativa que fue rechazada ayer por la Cámara de Diputados y Diputadas. El secretario de Estado lamentó la votación y sostuvo que actualmente existen dificultades para materializar estas expulsiones debido al máximo de 5 días de retención administrativa. En ese sentido, defendió la necesidad de contar con un plazo mayor y señaló que el gobierno buscará reponer el proyecto, aunque para ello se requieran 2/3 de la Cámara. En este punto de prensa también también Arraud defendió la adhesión de Chile al denominado Escudo de las Américas, asegurando que permitirá profundizar la cooperación entre los países de la región para enfrentar el crimen organizado, especialmente mediante el intercambio de información e inteligencia policial. En ese sentido, se le consultó específicamente al ministro Arraud sobre la presencia del cártel de Sinaloa en nuestro país. Él señaló que existe presencia de este fenómeno, señaló que, eso sí, que no existen antecedentes de operaciones a gran escala, pero que sí, efectivamente, se encuentran algunas operaciones de menor escala del cártel de Sinaloa en nuestro país. 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
13: Mientras tanto, sigue las actividades del presidente José Antonio Kast en Estados Unidos. María José de la Barra nos actualiza.
15: Tercer día de actividades del presidente de la República en Nueva York. Esta jornada partió bastante temprano con actividades, en particular con la reunión que sostuvo con la presidenta del Council of the Americas, Susan Siegel. Un desayuno también con inversionistas estadounidenses del que participó el ministro Francisco Pérez Mackenna, el ministro canciller en particular, el embajador Roberto Ampuero y los distintos representantes del Parlamento que concurrieron con el presidente de la República. Ahora, el mandatario va a llegar dentro de los próximos minutos a participar del Pleading Event of the Ocean Eye International para poder plantear, por supuesto, ante Naciones Unidas la pretensión de nuestro país de que Valparaíso sea sede del Tratado de Alta Mar. Parte de las actividades de la mañana que ha encabezado el mandatario en Nueva York. En La Moneda, Bio Bio, la radio.
13: Hablemos de temas policiales. En 8.000 millones de pesos está evaluada droga decomisada por la Policía de Investigaciones en las comunas de La Florida y Pudahuel. Cristian Borkowski nos cuenta.
16: Así es, la Brigada Antinarcóticos y también la Brigada contra el Crimen Organizado de la Policía de Investigaciones realizaron un operativo junto con Gendarmería para poder desbaratar parte de una red criminal que importaba y distribuía droga de alta pureza, específicamente cocaína base y también clorhidrato de cocaína. La investigación arrojó a dos personas detenidas que eran la mujer y la hija de un hombre que, estando en prisión en la cárcel de Puente Alto, igual eran los brazos operativos para poder adquirir la droga que era traída desde Bolivia y que en rigor era vendida en diferentes comunas del Gran Santiago. La cifra asciende a 8.000 millones de pesos justamente por la incautación de la droga que estaba en dos domicilios. Uno en la comuna de La Florida y el otro en la comuna de Pudahuel. Casi media tonelada de esta droga fue decomisada por los efectivos policiales y también, gracias al trabajo de Gendarmería, se logró ubicar a esta persona que, como lo decíamos, estando en prisión, igual de todas formas realizaba triangulaciones a través de un teléfono celular. Una investigación que también ve para ver si hay más personas involucradas en este procedimiento que todavía sigue en desarrollo y que ya mantiene a estas dos mujeres en calidad de detenidas por infracción a la ley de drogas. 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
13: Atención, porque en Valdivia los estudiantes formalizados por la agresión a la ministra Jimena Lincolao en la Universidad Austral ofrecieron disculpas a la secretaria de Estado. Nos informa Nicolás Silva.
17: Durante esta jornada se realizó una audiencia en el caso por la agresión a la ministra Jimena Lincolao que ocurrió, recordemos, en abril de este año al interior del campus Isla Teja de la Universidad Austral. En la instancia se suspendió el procedimiento por un año, esto debido a que se acordaron diferentes condiciones para los estudiantes formalizados por la agresión a la secretaria de Estado, que corresponden principalmente a tres. La primera es la prohibición de acercarse a la ministra Jimena Lincolao. La segunda, firma bimensual ante Carabineros, y la tercera es una disculpa pública ante la propia secretaria de Estado que se realizó en la audiencia y que además contó con la participación en forma telemática de la ministra Jimena Lincolao, quien escuchó y se mostró conforme con las disculpas públicas que realizaron los tres estudiantes formalizados por su agresión al interior del campus Isla Teja de la UACH, que recordemos ocurrió en abril de este año y que también desencadenó en diferentes medidas disciplinarias por parte de la Casa de Estudios. En Valdivia, Bio Bio, la radio.
13: Hay un hombre que se mantiene en riesgo vital, ha recibido un disparo en la cabeza mientras se encontraba en una plaza. Esto fue en Arica, desde donde nos informa Andrés Bravo.
18: Un hombre resultó gravemente herido tras ser atacado con un arma de fuego en el sector del pasaje Rodrigo de Araya con calle Amatista, aquí en la ciudad de Arica. El fiscal Patricio Espinosa dirige el trabajo del equipo ECO de la Fiscalía en conjunto con la Brigada de Homicidios, peritos del Laboratorio de Criminalística de la Policía de Investigaciones. De acuerdo con las diligencias preliminares, desconocidos habrían efectuado disparos desde un vehículo en movimiento a distancia mientras la víctima se encontraba en una plaza del sector. Uno de los impactos alcanzó al hombre en la cabeza, provocándole lesiones de extrema gravedad. La víctima, cuya identidad aún no ha sido establecida, fue trasladada al Hospital Regional Dr. Juan Noé, donde permanece internada con riesgo vital. La Policía de Investigaciones, el equipo ECO, continúa las diligencias para dar con el paradero del o los responsables. En Arica, Bío Bío, la radio.
13: Son las 11 de la mañana con 6 minutos. El cielo de Santiago está cubierto hasta ahora. Alcanzamos 17 grados y un 50% de humedad. 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
10: Claro, un tema que prendió muchísimo en la mañana, los comentarios que nos llegaron al WhatsApp a propósito de la conversación que teníamos con Catherine y con Tomás de este estudio de Deloitte, que entre otras cosas determinó que, atención con esto, solo el 6% de los trabajadores más jóvenes, ¿no? Pero a mayores de edad hay trabajadores más jóvenes, de las generaciones Z y de los millennials, no tan jóvenes quizás también, claro, pero ahí bordeando los 40 también, ¿no? Un poquito más de 40, solo el 6% aspira a un cargo de liderazgo o a una jefatura. Solo el 6% quiere ser jefe, el resto no. No quiere tomar esa responsabilidad, prioriza la vida personal, prioriza otro tipo de áreas, por
3: de
10: ejemplo,
3: tiempos,
10: la salud, el tiempo.
3: De responsabilidades.
10: El ocio, el esparcimiento. Claro. Exactamente. El 43% rechazaría una promoción si altera su calidad de vida. Por ejemplo, son algunos de los datos que entregó este estudio.
3: Y la pregunta es muy fácil, muy directa. ¿Usted le gustaría ser jefe? ¿Dónde usted trabaja, donde usted se desenvuelve? ¿Le gustaría ser jefe o en dónde está, en el cargo que desarrolla, la función, la responsabilidad? Está perfecto. ¿Quiere o no quiere ser jefe?
10: ¿Usted es jefe y ya no quiere ser jefe? Claro. ¿O le gusta ser jefe o está postulando
3: a
10: una
3: jefatura?
10: ¿O volvería
3: a ser jefe?
10: ¿Le gustaría ser jefe?
3: Claro.
10: ¿Tú eres jefe?
3: No.
10: ¿Pablo Flam? ¿Te gustaría ser jefe?
3: ¿Para escuchar música? Sí. No. En realidad no.
10: ¿Por qué?
3: Porque... bueno, en el otro trabajo tengo decisiones editoriales, entonces ya creo
10: por
3: que...
10: Por acá también.
3: Sí, pero yo creo que está bien ese rango.
10: Ya.
3: Sí, está bien.
10: Voy a tomar un rol más...
3: Porque hay una parte de la jefatura que es muy desagradable.
10: Ya, pero es que te das cuenta entonces que no es tan generacional quizás. Es por las características de uno, por la personalidad.
3: Sí, pero o sea, el día de mañana si se me plantea y la opción la veo, podría ser, pero encuentro que por decir la parte de ser jefe más desagradable es cuando tienes que decirle a alguien...
10: Sí,
3: hasta acá llegamos.
10: Sí, absolutamente.
3: Es muy desagradable.
10: Ahora, también depende el trabajo, por cierto. Lo que hablábamos en la mañana, las personas que tienen trabajo por cuenta propia o tienen emprendimientos y son sus propios jefes, porque básicamente es una empresa de ellos o una empresa familiar. Pero también, si es que, por ejemplo, te permiten llevar a tu equipo de trabajo. Porque claro, llegar a una jefatura con personas que tú no conoces, que no sabes cómo trabajan, que no los escogiste quizás tú, es distinto a llevarte a tu equipo, a estar trabajando.
3: Claro, porque ya lleva en confianza.
10: Por ejemplo.
3: Y tienes la dinámica y tienes todo eso.
10: Sí.
3: Bueno, participa. Manden un mensaje de audio al WhatsApp al más 569-9200-7888. ¿Le gustaría ser jefe? Si es jefe, si le gusta ser jefe, ¿cuáles crees son las condiciones que tiene para ser jefe?
10: Muy ¿ya? querido, Juan Francisco, un abrazo. Que dice que es el peor negocio ser jefe. Porque claro, porque tienes que someterte, está el tema de las responsabilidades, pero también los malos ratos, hay una exigencia evidente de tiempo también ante una emergencia, el jefe es el que tiene que llegar, tiene que responder, tiene que resolver. Mándenos un mensaje de audio, los queremos escuchar acá en el WhatsApp. Yo soy jefe, nos dice un auditor que está escribiendo. Mándenos un mensaje de audio para poder escucharlos. Más 569-9200-7888, donde yo estoy, dice otro auditor, que le vamos a pedir, una auditora, que es del Maule, un abrazo para ti. Donde yo estoy no vale la pena, más responsabilidades por la misma plata. Nos dice, no leo su nombre por si acaso.
3: Claro, nos dice un auditor. Fui supervisor con 15 personas, ahora soy jefe de bodega, pero solo con una. Ser jefe no es para cualquiera, hay que tomar decisiones difíciles.
10: Ya, escuchamos sus mensajes de audio, envíenos sus mensajes de audio, jefes, futuros jefes, ex jefes, todos lo recibimos acá en el Expreso Bio Bio. Vamos a estar hablando también sobre este tema, vamos a estar profundizando más adelante en el programa. 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
3: Bueno, vamos a nuestro siguiente tema, porque obviamente ha aumentado considerablemente el rubro de las motocicletas, de las motos específicamente en nuestro país. Y esto tiene que ver con que hay un aumento de un 66% en una década y se ha reforzado muy fuerte la fiscalización.
10: No, la cantidad de fallecidos justamente por los siniestros de motocicletas, evidentemente se ve más en las calles, ¿no? Y también tiene implicancias en los accidentes. De hecho, también se desarrolla, ¿no?, el Plan Nacional de Seguridad Vial para las motocicletas 2024-2029. Vamos a hablar de este tema, por supuesto, tan importante. Abiertos a que, por supuesto, nos comente también a través del WhatsApp con el teniente coronel Néstor Vegas de la Prefectura de Tránsito y Carreteras de la CIAT. ¿Cómo está? Muy buenos días.
4: Buenos días. Muy buenos días, gusto en saludarlos, Pablo Loreto, y gracias por la oportunidad también de poder informarle a la gente este tema, que es súper interesante, porque a veces se conversa poco, pero hay un dato relevante aquí que vamos a ir desmenuzando a poquito y vamos a ir entendiendo qué es lo que está pasando.
3: ¿Cuál sería ese dato relevante en cuanto al aumento, lamentablemente, de los fallecidos?
4: Sí, el aumento de los fallecidos, que es el dato que acaba de entregar, pero aquí hay que hacer una correlación importante respecto a lo que también está pasando durante los últimos 10 años. Tenemos un aumento importante del parque vehicular de motocicletas. Pese a que no tenemos una correlación directa entre que el aumento del parque vehicular de motocicletas tenga que ver directamente con la cantidad de fallecidos, sí es un dato no menor, puesto que tenemos mayor cantidad de vehículos que están circulando y por ende también, a razón de lo que significa la conducción de la motocicleta, se puede indicar que existe una mayor exposición al riesgo. Hay que entender que a mayor exposición a conductas de riesgo, a una elevada vulnerabilidad también que significa la conducción de la motocicleta, como motociclista también lo digo, soy motociclista y carabinero, el cuerpo del conductor de la motocicleta pasa a ser parte de la estructura del vehículo, por lo cual la severidad de estos siniestros obviamente tienen una gravedad en las consecuencias de las lesiones y, desgraciadamente, también de las personas que fallecen.
10: Y en la data, la mayor cantidad de fallecimientos se dan con siniestros, con choques entre motocicletas y vehículos mayores, en las carreteras, choques de motocicletas que se desvían, en fin. ¿Cuáles son la mayor tasa de accidente con resultado fatal?
4: Mire, el tipo de accidente que mayormente se presenta efectivamente tiene que ver con colisiones, o sea, uh-huh, dos vehículos o dos objetos en movimiento, y con choque, o sea, una motocicleta que impacta, ¿cierto?, a algún elemento o otro vehículo que está detenido. Principalmente ahí se concentran estos dos tipos de accidentes. Ahora, vuelvo a señalar, la severidad tiene que ver con esto, con la vulnerabilidad que tiene el conductor, puesto que a diferencia de un vehículo, ¿cierto?, como un automóvil, una camioneta, un jeep o un bus, ¿cierto?, en esos vehículos tenemos cinturones de seguridad, existen airbags, existen claro, distintos sistemas pasivos que permiten poder proteger a las personas. En el caso de la motocicleta, la vulnerabilidad del conductor es mayor, por lo cual también tiene que ser la conducta del conductor mayor respecto al riesgo para prevenir las consecuencias ante un accidente.
3: Sí. Comandante, hay un fenómeno que debe estar asociado seguramente y que ustedes ahí en la CIA lo van estudiando, que es, usted decía, el aumento del parque de motocicletas, lo mismo que el parque automotriz, pero también el fenómeno de la migración. El uso, habitualmente uno ve que los migrantes habitualmente andan dos en las motos, y eso a los servicios también de reparto. ¿Cuánto también de eso se genera hoy día en el aumento de este 66%?
4: Sí, a ver, el fenómeno de la migración, más que de la migración en sí misma, ha generado quizá una contraposición de la norma. Hay que entender que nuestra norma nacional es mucho más estricta respecto al uso de determinados vehículos, en particular las motocicletas y los ciclos. Por ejemplo, los vehículos a nivel latinoamericano en general de este tipo, cuando son menores a 50 centímetros cúbicos, no requieren de determinados elementos como casco, guante, que aquí son exigidos en nuestra norma, y además de licencia de conducir, o sea, cursar, o mejor dicho, hacer la prueba necesaria y dar una prueba también práctica del vehículo. Muchos de los extranjeros que han llegado al país desconocen de esta norma, no la tienen instaurada en su conducta vial y por lo cual se arriesgan a conducir vehículos motorizados sin tener este conocimiento previo, sin haber cursado, ¿cierto?, las pruebas correspondientes para poder obtener la licencia y sin los elementos de seguridad. Yo lo asocio más por ese lado respecto a la conducta. Y por otro lado, hay un fenómeno también interesante que hemos ido nosotros analizando, que tiene que ver con la rodada. En Chile no se veían hace 5 o 10 años atrás este fenómeno de acumular ciertas motocicletas que circulaban por las vías en grupo. Y nos hemos dado cuenta que justamente son fenómenos que vienen más bien ligados a Centroamérica, donde nace esta costumbre, también a Estados Unidos en su momento con los motociclistas, que también se agrupaban y viajaban de un punto a otro, pero que nosotros hemos ido estableciendo que cada vez que se producen estos desplazamientos se producen accidentes, quizás no con víctimas fatales, pero sí con lesionados de consideración. Y eso también es una conducta además de reprochable, porque nuestra ley la reprocha el hecho de generar esta conducta de riesgo al conducir. También es considerado como conducción temeraria. Y aquí quiero detenerme, porque nosotros tenemos una campaña, yo creo que ya es conocida por ustedes, respecto a la conducción temeraria. Sí. Asociado a la velocidad, pero también está esto asociado a las maniobras que ejecuta el conductor. Levantar la rueda, ¿cierto? Empezar a circular de un punto a otro o reducir extremadamente la velocidad en vías que son como autopista o carretera, ¿cierto? Que requieren de una velocidad de operación bastante mayor. Entonces, estos fenómenos efectivamente se han ido integrando y migraron hacia nuestro país. Pero claro, hay que ir adaptando nuestro formato de fiscalización. Hemos ido, ¿cierto?, generando los mecanismos para poder desincentivar este tipo de acciones que obviamente ponen en riesgo al resto de las personas.
10: Sí, tiene que, bueno, la fiscalización, pero también con los partes, por ejemplo, ¿no? ¿Cuáles son los partes más recurrentes para las motocicletas? Uno que es automovilista o peatón también verá el exceso de velocidad o que incumplen algunas otras normas del tránsito. ¿Qué pasa con las licencias también, por ejemplo?
4: Mire, muy buena la pregunta. La verdad que nosotros no hacemos un trabajo antojadizo o se sale a la calle sin una instrucción previa. Uh-huh. Nosotros trabajamos en base a las principales causas de accidente y con esas causas nosotros atacamos, ¿cierto?, la causa para efecto de poder desincentivar que siga ocurriendo. La principal causa de accidente para motocicleta es la desatención en la conducción, el conductor desatento, el que usa el celular, el que ejecuta, ¿cierto?, acciones que obviamente no pone en riesgo al conductor y no está haciendo que éste ponga la atención 100% en la conducción. Sí. Por ende, las infracciones van asociadas a eso. En accidente de tránsito, todavía no hablo de fallecido, las maniobras imprudentes del conductor, o sea, el por ejemplo, circular por vías que no le corresponde, el ejecutar maniobras donde ejecuta viraje con determinadas formas que ponen en riesgo a peatones, el no respetar la señalización, por ejemplo, también del tránsito, que también se ha visto como una causa de accidente, el no respetar la señal roja o el pare, ¿cierto? Y ahí van asociadas las principales infracciones que se cursan. ¿Por qué lo digo? Porque al final tiene que ser conducente el desincentivar una inconducta vial para efecto de que tenga un resultado también en la accidentabilidad. Ahora, cuando nosotros lo analizamos de la perspectiva de los fallecidos en accidente de tránsito, en particular con las motocicletas, vemos una nueva causa que encabeza, esta que le acabo de señalar, ¿sí?, que tiene que ver con las maniobras imprudentes y la señalización, está agregada aquí, pero es la velocidad. Desgraciadamente hemos visto un aumento también en las velocidades de operación de las motocicletas, especialmente en autopistas, y ahí es donde hemos concentrado. A través de nuestras redes sociales nosotros siempre estamos transparentando cada uno de los procedimientos que hacemos y las detenciones en particular. Aquí vamos a salir de las infracciones. ¿Por qué lo digo? Porque como la conducción temeraria asociada a la velocidad ha sido nuestra principal estrategia desde este año, para efecto de poder generar un cambio en la conducta, y que se ha visto, por ejemplo, en el tramo de la Costanera Norte, donde hemos intervenido, esa situación, donde se ha reducido prácticamente en un 75% las velocidades temerarias, como le llamamos nosotros, es el punto donde nosotros apuntamos para poder buscar la reducción de fallecidos producto de la causa de la velocidad. Entonces, va asociado y va de la mano el tipo de infracción, la causa de accidente de tránsito y la causa, ¿cierto?, que produce mayor cantidad de fallecidos en accidente de tránsito.
3: Sí, lo último es muy breve porque se nos acaba el tiempo, comandante. El aumento del trabajo de motociclistas en todo lo que tiene que ver con los repartos, las aplicaciones, ¿están muy asociados, los delivery, están muy asociados con las principales causas de muerte?
4: Mire, no puedo hacer, porque no tengo el dato estadístico donde yo pueda hacer el cruce entre que el conductor era un conductor de libre, sino que lo tengo como motociclista. Uh-huh. Ahora, sí hay un estudio bien interesante que hizo Conacet, la H y DataVoz el año 2022, donde analizó 5.000 motociclistas, y de esto, en las 16 regiones del país, y de esto estableció que 32% de estos motociclistas correspondían a delivery. Cuando yo saco este porcentaje, pese a que no hay una correlación directa tampoco, tendría que estudiarlo como para poder darle el dato a cierto, pero sí podemos decir que al menos uno de cada tres conductores de motocicleta que fueron de este estudio estaban asociados a delivery. Por lo cual, no sería de extrañar que, al menos como participante de accidente de tránsito, tengamos uno de cada tres asociados, porque la muestra es significativa, son 5.000 motocicletas, podríamos tenerlos asociados a este tipo de accidentes y, obviamente, de consecuencias que traen los accidentes de tránsito.
10: Temazo, entonces, le agradecemos muchísimo también, bueno, con los datos y también con el llamado a la precaución al Teniente Coronel Néstor Vegas, de la Prefectura de Tránsito y Carreteras de la CIET. Muchísimas gracias.
3: Muy amable, muchas gracias.
4: Un gusto, que estén bien.
10: Buen día. 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
3: Mañana es
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10: Hay información del momento sobre el estado del paso fronterizo de los Libertadores. Lucas Peña desde Radio Bio Bio en Valparaíso.
5: Sí, ¿qué tal? Muy buenos días, porque claro, es información que ya fue entregada por parte de la Delegación Presidencial Provincial de los Andes acerca del estado del paso fronterizo Los Libertadores, donde ya se tomó la decisión de cerrar de forma preventiva el paso internacional. Esto a partir de las 15 horas, por lo menos el cierre de las barreras de Guardavieja y Uspallata en Chile y Argentina respectivamente, y el cierre del túnel internacional se va a registrar a las 17 horas. Esto después de una reunión del Comité de ambas coordinaciones de Chile en Argentina, donde se analizaron los pronósticos para la alta cordillera, donde anuncian inestabilidades climáticas para esta zona de la región, y es por esta razón que se tomó la decisión de cerrar de forma preventiva el paso fronterizo Los Libertadores para todo tipo de vehículos. A recordar, a las 15 horas el cierre de las barreras de Guardavieja y Uspallata, y a las 17 horas el cierre del túnel internacional. La última actualización acerca del estado del paso fronterizo Los Libertadores, donde ya se anunció que se va a cerrar de forma preventiva durante la tarde del día de hoy.
10: Gracias, Lucas.
3: Gracias, Lucas. Ahí está la información sobre el paso Los Libertadores.
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23: Hola, John, por acá, amigo Bio Bio. Sí, mira, yo soy jefe, ya te quita mucho tiempo, ya te quita calidad de vida, pero ese esfuerzo está debidamente compensado y me sirve para darle mejores oportunidades a mi hijo, a mi familia. Así que es relevante el poder tener esa posibilidad. Nada, pues, ser jefe no es posible para cualquiera, yo creo que la Federación de Cristal no está preparado.
24: Buen día, amigo. Buen día. Sí, a ese cargo de jefe aumenta los ingresos y que aumenten significativamente, por supuesto. Esto que sí, porque como bien dicen los auditores, implica responsabilidades, malos ratos, discusiones, más atención. Entonces, claro, depende del dinero. Alex, con respeto.
25: Gracias. Hola, Loreto. Hola, Pablo. Hola. Yo fui jefe, pero el mundo actual no necesita jefes, necesita líderes. El jefe no siempre es bueno. Un buen líder siempre es capaz de sacar mucho más provecho, en el buen sentido de la palabra, de las habilidades de cada persona con las que trabaja. Los jefes ya están pasados de moda. José Luis, Talca, buen programa como siempre.
30: Muchas gracias.
10: Mira, qué interesante a propósito de un estudio y de otro, de un tema que vamos a profundizar más adelante en el programa. Si a usted le gustaría ser jefe o no, porque justamente este estudio de Deloitte indicó que solamente el 6% de la generación más joven, ¿no?, aspira a tener un cargo de liderazgo, a un cargo de jefatura. Contéstenos usted ahí con un mensaje de audio, un video selfie al WhatsApp o también al chat interactivo que tenemos en nuestra transmisión de YouTube. Ojo, porque hay información en Transporte Informa. Yeah. Marcelino Martínez por interno nos comenta que está muy complicado transitar hacia Viajucho con el presidente Riesco por trabajos. La reducción está afectando ambas vías. Va a estar así todo el día. Atención con eso. Hay una reducción de la capacidad vial en una pista hacia la intersección de Américo Vespucio al sur con presidente Riesco. Esto es la comuna de Las Condes. hay obras que se están haciendo ahí y hay alta, alta congestión. Nos lo comenta también por interno Marcelino Martínez. Muchísimas gracias, para que tenga ojo ahí, prefiera alternativas en ese punto de la comuna de Las Condes.
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10: Exdirector del CERNAC, es decir, fue jefe.
0: Claro.
10: Sociedad Ninat Abogados, ahí también eres jefe, me imagino, ¿sí? Profesor universitario, también es la autoridad en la sala.
2: Ahí ya no, ¿no? Ahí tenemos jefe.
0: Claro, ahí está el decano, sí. El rector.
2: Pero tú, y los alumnos son hoy en día jefes tuyos también.
10: Ah, ya, perfecto.
2: Por lo menos, por cómo se comportan.
0: Qué buen tema ese.
2: Aunque debiese ser al revés.
10: Algún otro día vamos a hablar de eso. Lucas del Villar con nosotros acá. ¿Cómo estás, Lucas? Muchas gracias.
2: ¿Qué tal? ¿Cómo estás? Mucho gusto. Sí, como siempre.
10: La jefatura.
2: La jefatura. Ahí, qué increíble que no tienen, digamos, estas nuevas generaciones la intención de serlo. Sí. ¿Cierto?
10: Por distintos factores que, bueno, varios de ellos los auditores nos han comentado, pero tienen que ver con un tema de responsabilidad, de priorizar otras cosas también en la vida, del concepto de éxito.
2: Tener más libertad quizás, yo creo. Exactamente. También para no estar tan amarrados, digamos, yo creo que también hay un tema de miedo al compromiso, ¿no?
10: Sí, puede ser también.
0: Es uno de los temas. Yo también creo que hay un tema. Como este país está envejeciendo y ha bajado mucho la natalidad, y muchos de esta generación tampoco pretenden tener hijos, prefieren una mascota o ser ellos solos, con el presupuesto y días de trabajo les alcanza. No necesitan aspirar a más, ¿entiendo? ¿No?
2: Sí.
10: La retribución económica que implicaría un cargo de jefatura.
0: Si yo hoy día trabajando gano esto y vivo bien y estoy tranquilo, si crezco con familia, con hijos, necesito generar más, tengo que ser jefe y voy a perder libertades, calidad de vida, etc.
10: ¿Y quiénes serán los jefes en 10 o 20 años más?
0: Es un temazo. Si es que tenemos jefe,
10: será la
0: idea. Yo creo que va para allá.
10: Ya, pero nos fuimos a otro tema, Lucas del Villar. Oye, es que además se ha viralizado, ¿no? Y se ha comentado muchísimo esta situación de unas personas que estaban abordando un vuelo y se les pidió también la tarjeta de crédito de la persona que había comprado el pasaje. Muchos se preguntaban, ¿se puede? ¿No se puede? ¿Se hace por seguridad? No, ¿qué hay ahí también, Lucas?
2: Sí, mira, es un caso que ha dado bastante que hablar. La verdad es que esto no es nuevo, ¿eh? A mí me tocó como director del CERNAC en su momento oficiar alguna aerolínea que hacía algo bastante parecido. Básicamente las personas que abordaban vuelos internacionales y que no habían comprado sus propios pasajes porque no están bancarizados, la gran mayoría, se le exigía incluso fotografías de quién lo compró con la tarjeta en la mano, bien curiosa, los requerimientos incluso incumpliendo normas de datos personales, que entra pronto en vigencia, aunque se está discutiendo eso. Y lo que hay que despejar es que los consumidores tienen derecho a la información veraz y oportuna, ¿cierto? Y dentro de eso el cumplimiento, dentro de las exigencias de la aerolínea, es básicamente llevar, ¿cierto?, el ticket aéreo, su pasaporte o cédula de identidad correspondiente, pero no otro tipo de exigencia respecto del medio de pago que corresponde precisamente entregar los antecedentes cuando se realiza la acción de compra, ¿cierto? Se puede hacer con mucha anticipación y la empresa informa las condiciones y los términos en los cuales ofrece los pasajes y se pueden pagar, ¿cierto? Se pueden pagar, sabemos, en efectivo, en alguna sucursal probablemente, pero si no con distintos medios de pago. Y los medios de pago tienen una exigencia respecto de la ley de responsabilidad por fraude que deben ejecutar de forma inmediata, digamos. Entonces, que pasen 6 meses o 10 meses, como en este caso, en el cual le requieran, digamos, estar con la tarjeta física para poder abordar, la verdad es que no tiene ningún sentido, incumple los deberes de información, las obligaciones que tiene la aerolínea y da la suspicacia si efectivamente no es una forma de no embarcar sin cumplir con las compensaciones que establece la ley en nuestro país.
0: O sea, buscar, entre comillas, un subterfugio, porque...
2: Claro, lo que se plantea es que la denegación de embarque en Chile hay que distinguir, digamos, si es que es por sobreventa, claro. Tiene compensaciones que van de los 80 hasta los 550 mil pesos aproximadamente, que se debe pagar dependiendo de cuán largo es la distancia del vuelo.
0: El trayecto, claro.
2: Sí. Y por tanto, una compañía que haga exigencias que no hizo respecto del pago del servicio, que ya está perfeccionado, meses después da para pensar que eso puede ser una forma de evitar ese pago, esa compensación, si es que por sobreventa. Si es que por otra razón, también la ley establece los mecanismos. Igual es importante que todos sepan que hay compensaciones incluso cuando hay retraso. Y esto supera los 3 meses, ya estamos de los 3 horas. Esto son compensaciones adicionales que establece la normativa y que tiene el derecho a exigirlo. Y si es que la aerolínea no lo compensa, reclamar al SNAC para que le realicen esa compensación que se establece.
10: Pero el fundamento de la aerolínea es por seguridad, porque estoy pensando los pasajes son nominativos.
0: Claro.
10: ¿Ya? Viene el nombre del pasajero, él va a volar, no es que tú tengas que, por otro lado, asegurar, no, yo lo compré porque está en la cadena de compra. Y además, ¿qué pasa con la vulneración de ciertos derechos? De

0: y sobre todo meses después, ¿cierto? Se incumple.
1: En el nombre, además. Independiente de quién haya comprado,
0: claro,
1: con qué tarjeta.
0: Y la ley permite comprar para otro, es de, exacto, uso, claro, cotidiano, ¿cierto? Sí. Incluso las tarjetas de pago, algunas son transferibles y otras son intransferibles, lo dice expresamente las términos y condiciones, pero eso depende del emisor del medio de pago, no depende de la empresa que presta el servicio, claro, o que recibe el pago, ¿cierto? Si yo le presto la tarjeta, mi tarjeta a mi señora o un hijo para comprar, eso no significa que el supermercado no le va a entregar, digamos, el bien con el cual ya se compró, y esto estamos hablando de un desfase de muchos meses, y por tanto el derecho a la información veraz, pero también oportuna, respecto a las condiciones de pago, es muy distinto a la prestación del servicio, y en eso tienes toda la razón.
2: Ahora, coincidamos que en general la mayoría de las compañías aéreas hacen y deshacen, o sea,
0: mira,
2: hacen y deshacen.
0: Esto es bien antiguo, existe lo que se llama el Tratado Montreal, que establece en su momento, digamos, normas básicas para que pudiese funcionar adecuadamente el mercado aeronáutico, y las legislaciones nacionales de a poco han ido avanzando. Ya tenemos nosotros la ley de proconsumidor, que es de a fines del 2021, que establece estas compensaciones obligatorias para denegación por sobreventa, ¿cierto? Eso no obsta a que los consumidores también tienen derecho a las indemnizaciones cuando no lo abordan en un vuelo, incluso justificándolo por sobreventa, a indemnizar todos los daños que puedan sufrir precisamente por no cumplirle con esa obligación. Pero de forma adicional hay compensaciones que son automáticas, ¿cierto?, que establece el legislador. Lo más común es que cuando está sobrevendido el vuelo ofrecen, digamos, $500,000 a los que quieran abordar el vuelo siguiente. No sé si le ha tocado.
2: Pero no $500,000, porque yo me bajo el tiro del avión. $500.
0: $500, claro, o $1,000.
2: Claro, porque con $500,000 me bajo de todos los vuelos que quieran.
0: No, normalmente van de sí, menos a más, digamos, hasta, claro, que haya el voluntario.
2: O te ofrecen una noche en un hotel.
0: Sí, o un monto adicional, claro, o otro, sí, vuelo. Claro. Y eso va en la línea de precisamente los estándares que, como, claro, tú bien decías, antiguamente las aerolíneas tenían una regulación que no se aplicaban. La ley del consumidor hoy en día está reconocida en Chile y los fallos de los tribunales han sido consistentes en eso.
1: Solo para terminar, porque estoy imaginándome, yo insisto, claro, por prevención de fraudes, en fin, pero está algo nominal, tiene el nombre de la persona, entonces, exacto, claro, lo compró
2: el
1: la tarjeta, ¿qué pasa con mi derecho a no saber o que no se sepa quién me compró o no el pasaje? Pero, por ejemplo, estoy pensando en algo que también puede ser nominativo en algunos casos, los conciertos. Eventualmente alguien podría decir, no, yo quiero saber con qué tarjeta pagaste el concierto, y imagínense lo que pasa, que también son entradas nominativas en muchos casos.
0: Bueno, es una gran discusión que se ha dado, porque uno son los mecanismos de seguridad por el medio pago, sí, o en los recintos, que podrían ser los estadios, claro, ¿cierto? Hay una ley especial. Pero otra cosa es la privacidad, claro, ¿cierto? Que serían los datos personales de las personas que compran para otro, y hasta qué punto el proveedor del servicio tiene acceso a todo este flujo, digamos, sí, ¿cierto? Hay un emisor del medio pago, hay un procesador de pago, y hasta qué punto las empresas tienen acceso a todos los datos respecto de la prestación de un servicio que básicamente tengo que saber quién es el que va a entrar al concierto con ese ticket que es representativo de un derecho, y también la accesibilidad, o sea, la posibilidad de inscribir a otra persona para que vaya. Es un tema que se ha discutido mucho en el Senado, que hay incluso propuestas de proyecto de ley que no se han materializado, pero para permitir que cualquier persona pueda acceder cuando no está disponible. En el caso de la aerolínea se reguló incluso, las personas que están con enfermedades pueden ya su certificado y puedan cambiar su vuelo sin tener que perder, digamos, ese servicio que ya pagaron.
1: Tremendo tema de los pasajes, tremendo de los vuelos. Tema. Muchas personas, sí, también preguntando distintas situaciones. Lo vamos a abordar en otra oportunidad con Lucas del Villar, exdirector del CERNAC, socio de Aninata Abogados, profesor, jefe en distintas instancias también. Muchas gracias, Lucas.
2: Gracias, Lucas.
0: Gracias a usted y nos vemos la próxima semana.
2: Nos vemos.
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5: César Augusto. Nombres de emperadores romanos, pero el primer emperador del Imperio Romano llevó ese nombre. César Augusto. ¿Quién fue? Fue Cayo Octavio Turino, quien nació en Roma, en la comuna de Velitri, el 23 de septiembre del año 63 a.C. En su juventud, Cayo Octavio Turino, Octavio, mostró grandes aptitudes para la política y el ejército, por lo que Julio César le adoptó y le convirtió en su heredero. Así en marzo del año

0: 44 a.C., cuando Julio César fue asesinado, entonces los romanos se enteraron por Marco Antonio que el dictador había nombrado como su heredero justamente a Octavio. Pero al llegar a Roma, Marco Antonio había sido elegido cónsul para dirigir el Senado, y muchos senadores temían que se convirtiera en dictador, por lo que sus oponentes trazaron un plan. Ese plan era que Octavio iba a ser la cabeza visible, pero ellos, los senadores, eran los que iban a mandar en las sombras. Y fue así como el Senado, presionado por un gran personaje, por Cicerón, hizo al joven Octavio senador. En tanto, Cicerón comenzó una campaña de difamación contra Marco Antonio, que acabó con el Senado enviando un ejército para que lo enfrentara en el norte de Italia. Ese ejército fue comandado por Octavio, y las tropas de Antonio resultaron derrotadas, pero Marco Antonio escapó ileso. Así, Octavio, al retornar a Roma, exigió que le nombraran cónsul, y luego, como necesitaba aliados para mantenerse en el poder, acudió a Marco Antonio, al que había derrotado, y junto a Lépido se unieron en lo que se denominó un triunvirato, o sea, tres, triunvirato. Se dividieron de esta forma el imperio y eliminaron literalmente toda oposición. Pronto Lépido, en todo caso, quedó fuera del pacto y Octavio y Marco Antonio se repartieron el imperio. El año 38 a.C., Octavio se casó con una joven llamada Livia, que tenía 19 años, que estaba casada y era madre de un hijo llamado Tiberio. Sin inmutarse, Octavio le ordenó al marido de Livia que se divorciara para poder él casarse con Livia. En tanto, su aliado, Marco Antonio, se casaba con Cleopatra, la reina de Egipto. Esto desató la ira de Octavio, quien dijo: Antonio abandonó su forma de vida para adoptar unas bárbaras costumbres extranjeras. Nadie debería seguir considerándole ciudadano romano, sino egipcio. Pero no solo eso. Además, le acusó de planear el traslado de la capital del imperio a Egipto para someter a la República Romana a una reina extranjera, y así entonces comenzó a prepararse la guerra. De esta forma, en el año 31 a.C., Octavio y Marco Antonio se enfrentaron en las costas de Grecia en la batalla de Accio. Y allí, nuevamente, Marco Antonio fue derrotado, por lo que volvió a Egipto y se suicidó. Egipto pasó a formar parte entonces del Imperio Romano, por lo que Cleopatra, humillada y en la ruina, también se suicidó. Octavio entonces regresó a Roma. Regresó como el gran vencedor y se convirtió en el emperador Augusto. De inmediato, recompensó a la aristocracia con puestos en el gobierno, sedujo al ejército con regalos y al pueblo con comida muy barata. Después, y en una gran maniobra política, ofreció delegar todo su poder al Senado. Este, el Senado, tenía miedo a que se desatara de nuevo una guerra civil, por lo que rechazaron esta oferta y, como Octavio quería, afirmaron aún más el poder del emperador. Augusto se aseguró que la población le apoyara iniciando una serie de obras públicas. Limpió, por ejemplo, el río Tíber, mejoró las reservas de agua, creó un cuerpo de bomberos, llenó la capital de monumentos y restauró más de 80 templos. El imperio se plagó de pueblos, acueductos, teatros, carreteras, termas y puentes, lo que conocemos como obras públicas. El comercio además prosperó y la agricultura floreció. La popularidad de Augusto, que antes era Octavio, no dejó de crecer. Un mes del año recibió su nombre, Augusto, que deriva de Augusto. Se ofrecían sacrificios en su honor y fue elevado a un grado muy cercano a un dios. Por fin Augusto quiso definir su heredero en el trono, pero como solo tenía una hija, llamada Julia, la obligó a que se casara con varios esposos. El primero murió antes de que tuvieran hijos. Luego la casó con su amigo Agripa, 24 años mayor que ella. Y ahí sí hubo descendencia, 5 hijos. Augusto adoptó a 2 de ellos, Gayo y Lucio, pero ambos murieron jóvenes. Luego Agripa murió y Augusto una vez más cedió a su hija, esta vez a un primo de esta, que se llamaba Tiberio. A estas alturas Augusto ya tenía 66 años y su salud empezó a mermar. Por entonces, Tiberio se había convertido en general, por lo que Augusto, que no quería nombrarle sucesor por no tener su misma sangre, no tuvo más opciones y lo adoptó como hijo y sucesor. César Augusto, el primer emperador de Roma, murió el 19 de agosto del año 14 después de Cristo. Había nacido el 23 de septiembre del año 63 antes de Cristo.
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4: Hola, buenas. Yo soy Millennial. Y sí, sí me gustaría ser.
5: Hola, hola.
4: En parte va a tratar de ser buen jefe. No como todos los que me han tocado. Excepto el de la pega actual. Mi jefe es maravilloso. Lo malo es que ser jefe igual requiere estar del lado de la empresa. Entonces no siempre las empresas son pro trabajadores. Eso implica estar contra los subalternos a veces.
6: Hola, Bio Bio. Hola. Hola, hola, Carlos, Loretito, hola. Pablo, buenos días. No, definitivamente no. Sí, jefe un corto tiempo en una pega que duré un poco tiempo, como 2 años. Pero no, me superó. O sea, es que no se puede luchar contra la flojera de otra gente, contra la gente que se quiere pasar de listo. Entonces no, es la peor experiencia. Prefiero ser empleado y tranquilo. Ojalá tener un buen líder, no jefe. Gracias, Bio Bio.
7: Buenos días, Radio.
8: Buenos días.
7: Rojas por acá. Nunca quise ser jefe, ¿no? Aprendí harto de mucha gente, agradecido a todos de ellos, pero con los años después, no, nada. Las veces que me ofrecieron, estoy bien así. Esa era mi respuesta. Disfrutar la vida, el tiempo, mi familia, lo que me da Dios todos los días. Eso, no molesto a nadie, no falto nunca, soy profesional, mi pega, y no molesto a nadie. Ser jefe, no, nunca, jamás. Gracias.
9: Muchas gracias.
10: Gracias a todos por participar. Enviarnos su mensaje de audio al +569 9207888.
9: Mira, viste, hay gente que no quiere ser jefe. Ahora, más allá, porque evidentemente hay un tema, ¿no? Que es el tema del incentivo económico. Sí. Que en general las jefaturas ganan más que los otros trabajadores, ¿no?
10: Absolutamente.
9: Hay varios auditores que nos escribieron y nos decían, bueno, no es tanto más tampoco para el sacrificio o el tiempo que eso y la dedicación y responsabilidad que eso también implica. Es otro punto también a considerar. Pero, claro, porque uno pensaría que naturalmente uno escalando en la vida profesional le gustaría llegar a ser jefe, pero no necesariamente.
10: Pero me gustó el jefe millennial que mandó, sí. Que dijo, yo estoy feliz de ser jefe, claro, hay que ponerse al lado de la empresa en muchas situaciones, pero él lo toma con...
9: Que sí le gusta.
10: Como una responsabilidad y lo asume.
9: Es parte del 6% que sí quiere. Exacto. Asumir un rol de jefatura. Ahí está, sigan viéndonos sus mensajes al WhatsApp, al +569 9207888. 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
10: Y hay una buena noticia que queremos compartir con todos ustedes. Fíjese el titular.
9: Esa es otra jefatura.
10: Claro, ese otro tipo de jefatura. Bono Bodas de Oro va a aumentar en octubre. Revise quiénes pueden recibir 482 mil pesos.
9: Claro, que es el aumento justamente de este bono, así lo informó la Superintendencia de Seguridad Social. Esto es por la variación del IPC, ¿no? La inflación entre septiembre del año pasado y agosto del presente año, que acumula, lo hemos comentado, ¿no? Este 4,1%, y por eso se llega a esta nueva cifra.
10: Cabe destacar que hasta septiembre de este año el monto del bono Bodas de Oro era de 463.166 por pareja. Con el IPC, el beneficio aumentará en 19.129 pesos.
9: Claro, y queda en esa cifra que hemos comentado. ¿Quiénes pueden acceder a este aumento del bono Bodas de Oro? Recuerden que es un beneficio económico que la pareja, eso sí, tiene que demostrar. ¿Ya? 50 años de matrimonio. y cumplir con algunos requisitos establecidos en la ley. 50 años de matrimonio.
10: Fíjate que una vez que el matrimonio cumpla su aniversario número 50, la boda de oro, la pareja tendrá el plazo de un año para solicitar el beneficio. Una vez otorgado, el bono se pagará por una única vez en partes iguales. Desde octubre, cada uno recibirá 241.148 pesos.
9: Atención, porque hay requisitos.
10: Ya.
9: Además de llegar a los 50 años de matrimonio, no pueden estar separados o divorciados. Término del matrimonio en cualquier causa legal.
10: Pertenecer al 80% más vulnerable de la población según el Registro Social de Hogares.
9: Tienen que convivir en el mismo lugar o acreditar residencia en hogares de larga estadía, una o ambos reconocidas por la autoridad correspondiente.
10: Y acreditar residencia en el territorio nacional por un periodo de 4 años, dentro de los últimos 4 años inmediatamente anteriores a la fecha de presentación de la solicitud.
9: Está todo el detalle en una nota ahí en biobiochile.cl. Ojo que también se puede solicitar si una de las dos personas falleció, en el caso de los viudos, entonces, ¿no? Se tienen que cumplir otras condiciones que detalla nuestra nota ahí en biobiochile.cl. 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
11: ¿Qué tal? Buenas tardes. Bienvenidos al Informador de las 12 del día. La información del momento es información internacional, nuevamente en la Asamblea General de Naciones Unidas. Dos cosas importantes que han pasado en la mañana, de las más importantes, ¿sí? El único representante de la delegación estadounidense presente en la Asamblea General de Naciones Unidas abandonó la sala después de que el presidente de Irán, Masoud Pezeshkian, los llamara terroristas, un día después de que el presidente de Estados Unidos, Donald Trump, los acusara de lo mismo. Quienes son terroristas y forman a terroristas nos describen a nosotros como tales, dijo Pezeshkian durante su intervención en esta semana de alto nivel de asamblea ahí en Naciones Unidas. Pezeshkian arrancó su discurso explicando que tenía preparado otro, pero que decidió modificarlo después de que Trump los acusó de terroristas. Vengo de Irán, donde bombardearon una escuela. Ven estas niñas y estos niños que perecieron bajo las bombas por armas utilizadas por Estados Unidos. Israel, eran niñas inocentes que no habían cometido crimen alguno, dijo el presidente, mientras, como les cuento, la delegación de Estados Unidos se retiraba por haber sido tildados de terroristas. Y lo último que ha pasado hace algunos momentos en el marco de esta reunión es que el secretario de Estado de Estados Unidos, Marco Rubio, dijo que la reunión entre el presidente de su país, Donald Trump, y la interina de Venezuela, Delcy Rodríguez, fue breve, pero atención, que entre otras cosas hablaron acerca de elecciones en Venezuela. Esa es información que está en desarrollo y que les vamos a ampliar próximamente. Volvamos al país. Hay un hombre que estaba prófugo por homicidio y que fue detenido ahora después de un allanamiento de la Policía de Investigaciones en el bosque. Nos cuenta Cristian Borkowski.
12: Así es, la Brigada de Homicidios de la Policía de Investigaciones logró detener a una persona que estaba siendo intensamente buscada desde agosto de este año por el delito de homicidio contra un ciudadano extranjero de nacionalidad venezolana que murió a disparos en esa oportunidad. Los efectivos policiales desarrollaron un allanamiento a un domicilio en la comuna del Bosque y lograron encontrar al individuo que estaba prófugo de la justicia. Pero bajo estas circunstancias, este hombre escapó por los techos de las viviendas y finalmente terminó disparando contra la policía que lo seguía. Los detectives no intercambiaron disparos con el detenido y este último fue reducido por justamente los efectivos policiales que lograron su detención. Este hombre entonces ahora pasa a control de detención luego de ser imputado por el delito de homicidio el día 15 de agosto de este año y que termina entonces con la vida de este ciudadano extranjero. 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
11: En temas políticos, el PPD emitió un comunicado criticando el escudo de las Américas en la edición de Chile. María José de la Barra nos cuenta.
13: Claro, siguen las reacciones luego de que el gobierno de nuestro país decidiera adherirse al escudo de las Américas. En particular, ahora fue el Partido por la Democracia quien emitió una declaración pública en la que rechaza la decisión del presidente de sumar a Chile al escudo de las Américas y promueve claramente un llamado a la transparencia de parte del Ejecutivo para especificar cuáles son los aspectos que implica esta adhesión. La colectividad señaló que esta decisión atenta gravemente contra la autodeterminación y soberanía de nuestro país y también contradice los principios de la política exterior chilena. En particular, el PPD en este comunicado sostiene que el Escudo de las Américas no es una instancia multilateral, sino una extensión de la voluntad de la Casa Blanca y del presidente Donald Trump con el Departamento de Estado y que consideran, de hecho, entonces, que debido a esta decisión del gobierno del presidente José Antonio Kast se puede poner en jaque o incluso en riesgo nuestra relación con China y otros socios comerciales. 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
11: La exministra Carolina Toá aseguró que el titular de seguridad cometió un error al señalar que el levantamiento del secreto bancario es algo innecesario. Nos cuenta María Agramunt.
14: Sí, porque fue el ministro de Seguridad, Martín Arrau, quien aseguró que levantar el secreto bancario no es algo necesario. Al respecto, la exministra del Interior, Carolina Toá, sostuvo que el secretario de Estado está equivocado o no está informado y defendió esta herramienta para combatir el crimen organizado. La exministra explicó que perseguir a estas organizaciones no solo implica detener a sus integrantes, no solo implica perseguir los autos, sino que también desarticular la cadena de negocios que la sostiene siguiendo el rastro del dinero. En esa línea aseguró que levantar el secreto permite anticiparse a las formas en que operan estos negocios ilícitos y diseñar políticas más efectivas para enfrentarlos.
11: Gracias, María. Siempre en temas políticos, la presidenta del Senado, Paulina Núñez, llamó al gobierno a insistir por las expulsiones administrativas de la discusión legislativa. Francisca Acares con la información.
15: Sí, en el marco de este mismo seminario sobre migración donde participaba la exministra Carolina Toá, la presidenta del Senado, Paulina Núñez, aprovechó la instancia para meter presión al gobierno y pedirle que no dé por muerta la reforma sobre expulsiones administrativas luego de que fue rechazada por apenas un voto en la Cámara, obtuvo 88 respaldos y necesitaba 89. Núñez emplazó al Ejecutivo a insistir ahora en el Senado, pero modificando los puntos necesarios para construir una mayoría amplia. Incluso se abrió a revisar el número de días que una persona puede permanecer detenida mientras se concreta su expulsión. Chile no aguanta un año más, advirtió la senadora de RN, señalando que la prioridad es contar con una herramienta que permita ejecutar efectivamente las expulsiones administrativas.
11: Gracias, Francisca. Son las 12 del día con 6 minutos. El cielo en Santiago sigue cubierto. Llegamos ya a 18 grados y medio. Hay un 50% de humedad para la tarde en la capital. Esperamos que el día siga así, completamente cubierto, con una máxima de 21 grados. Hay más noticias a la una en la edición del mediodía de Radiograma. 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
4: Mira, Santiago está cubierto hasta ahora con... bien agradable, digámoslo. 18,5 grados, se espera una máxima de 21. Conectábamos con nuestros compañeros en el sur de nuestro país, en el sector de Pucó, en el sector de Valdivia, también con precipitaciones, con frío en algunos casos, llueve en Puerto Montt también, en Coyhaique a esta hora, pero siempre, siempre es buen momento para un cafecito.
5: Qué mejor rico a esta hora. 12:11. Y vamos a hablar con... dos personas que están muy felices, con Cristian Carimán y Jacqueline Soto, baristas y propietarios de Eco Mapu Coffee. ¿Por qué? Porque Eco Mapu Coffee, que está en Villarrica, consiguió el primer lugar del listado de una prestigiosa competencia que buscaba la mejor, escúcheme bien, la mejor cafetería de Sudamérica.
4: Ellos, claro, tienen todas las que postularon, ¿no? Y del rango de las cafeterías en Sudamérica, son los ganadores. La mejor cafetería en Sudamérica... está allá en la región de la Araucanía y estamos ahí con sus propietarios, Cristian justamente y Jacqueline, Cristian Carimán y Jacqueline Soto están allá recibiendo el premio, después de recibir el premio en Quito, ¿no? ¿Cómo están? Buenos días, felicitaciones.
5: Hola, felicitaciones.
6: Muchas gracias, buenos días.
7: Hola, buenos días.
5: Ahí están con el trofeo, ahí mismo, ¿eh?
6: Sí.
5: Oye, ustedes están en Quito porque la premiación fue el domingo.
6: Exactamente, sí.
7: Exactamente, actualmente estamos acá en Quito, Ecuador. Nos quedamos unos días porque parte de nuestro trabajo, ¿no es cierto?, siempre es conocer el origen y en este caso tenemos agendada algunas visitas a fincas de café para conocer el café de Ecuador.
5: Ya, ¿y cómo le llegó esta noticia? Porque compiten con tantas cafeterías de Sudamérica, destacando también el café colombiano. Uno dice el café colombiano debería ser uno de los mejores, pero ustedes ganaron.
6: Claro. Claro, igual, primeramente agradecido de todo nuestro equipo, la familia y todo. Si bien el ranking evalúa a lo que es la cafetería, el coffee shop. Entonces, claro, igual para nosotros ha sido sorprendente de que haber quedado el número uno, siendo que Chile no es un país productor. Pero claro, los jueces internacionales han evaluado nuestro trabajo, pero como el concepto de lo que es la cafetería.
4: ¿Cuándo partieron? Claro, perdón, ¿cuándo sí, partieron ustedes con la cafetería?
7: Partimos el 2015.
4: Ya.
7: Partimos nosotros los dos juntos y desde ese momento, de un primer inicio, nuestra idea fue obviamente trabajar con un café de alta calidad, de especialidad y también rescatar productos locales ya de nuestra zona, de nuestro territorio. Entonces eso fue lo que nos dio un alto valor y una alta diferenciación a otros coffee shops de toda Sudamérica, ¿no es cierto? Y la verdad es que fue muy, muy emocionante el compartir también ese día de la premiación acá en Quito con también otras cafeterías que quedaron dentro del ranking chilenas. Entonces éramos un grupo de chilenos ahí gritando a más no poder.
4: Qué bonito.
7: Y la verdad es que no pudo haber sido mejor fecha, ya que estábamos también en Fiestas Patrias.
4: Claro.
7: Y nada, muy, muy felices. Y bueno, nosotros, este es el segundo año que se hace el ranking y nosotros el año pasado habíamos quedado número 10 de Sudamérica y habíamos quedado 59 en el ranking del mundo, digamos, de todas las cafeterías alrededor del mundo de especialidad. Entonces, este año sí esperábamos mejorar, ¿no es cierto?, algún número, pero wow, que los jueces y el público nos haya escogido. La verdad es que es un sentimiento que aún lo tenemos de mucha gratitud, agradecimiento hacia las personas que nos han apoyado desde ya hace 11 años en lo que es nuestro emprendimiento, y felices de representar a Chile.
5: ¿Y qué lo hace especial y distinto que ustedes creen que los jueces los galardonaron con este primer lugar? Ustedes decían, trabajamos con productos locales. ¿Qué podríamos destacar de la carta, del menú, como para que la gente que nos está viendo, escuchando, diga, voy a ir a conocerla?
7: Bueno, tenemos una diferenciación, ¿no es cierto?, que tiene que ver con los ingredientes locales, como la murtilla, por ejemplo, ya, el maqui. Y nosotros hemos hecho preparaciones como de autor que solo puedes probar en nuestra tienda. Como por ejemplo el maqui cold brew, que combina el maqui, ¿no es cierto?, que es un poderoso antioxidante, con el café, que usamos generalmente un grano de Colombia de proceso natural. Lo que hace que sea una bebida es fría, como para verano, primavera, excelente. Es una de las que más la gente le gusta. Y tienes esa mezcla de sabores y logras como un tercer sabor, ¿no es cierto? Esa preparación te va a recordar al chocolate, un poco a mermelada de mora y a frutos rojos. Entonces, que nuestros ingredientes, ¿no es cierto?, propios de nuestra región sean tan nobles y se mezclan muy, muy bien con el café.
4: Qué bonito. Mira, bueno, están premiados, ¿no?, como la mejor cafetería de Sudamérica. Ingresé a TripAdvisor, que ¿ya? las mismas personas, usuarios, turistas califican desde hotelería, restaurantes, en fin. Y ustedes tienen nota 5 de 5. O sea, tienen la máxima. Y la cantidad de comentarios, me quedé en uno que decía, un turista dice, una turista: íbamos de turistas de viaje a Pucón. Llegamos a Villarrica a probar el café por las fotos de su Instagram. Nos sorprendimos. Solemos acudir a cafeterías de especialidad, pero esta es la mejor que he probado hasta ahora. Incluso extendimos nuestro viaje por la ruta de los Siete Lagos y nos quedamos un día extra en Villarrica, que no teníamos pensado, para seguir probando sus preparaciones. Y claro, es el contacto con la gente. Varios ahí en los comentarios destacan, por supuesto, el trato que tienen ustedes, que ustedes mismos elaboran las preparaciones, el ambiente que se da. Y bueno, parte de los testimonios que tiene la gente acá. ¿Cómo llegó el café a ustedes? Porque comentaban hace 10 años que tienen esta cafetería. ¿Por qué una cafetería? ¿Cuál es la relación de ustedes con el café, con este tipo de locales?
7: Bueno, el café llegó a nosotros gracias a un tostador de Pucón, que nos dejó una muestra hace ya cuando abrimos. ¿Sí? Y nos dijo, prueben este café, es diferente a lo que han probado. Y la verdad es que sí, lo recordamos, un café de África, de Etiopía. Y wow, nos enamoró el sabor, nos enamoró de dónde venía, ¿no es cierto? Toda la información de quién lo cultivaba. Y ese fue como el puntapié inicial dentro del café de especialidad, ¿no es cierto? Nos sumergimos en el mundo de todo lo que significa esto, la producción del café, y ya no pudimos salir, al contrario, lo comenzamos a divulgar, uh-huh, ¿no es cierto?, con la gente de Villarrica, y eso nos pone muy felices, porque finalmente, después de tantos años, hay clientes que ya tienen también su cafetería de especialidad.
5: Oiga, ¿y con qué acompaño el café? ¿Con qué lo acompañamos?
4: Con una buena conversa.
5: Aparte una buena conversa, ¿con qué puede ser?
6: Bueno, nosotros siempre, bueno, nuestro equipo recomienda, siempre llega con la mejor atención a la mesa, lo recibe y le sugiere y le pregunta cuál es su gusto, cuál le puede sugerir acompañar con algún opción dulce, algún pastelito. Yo creo que algo como para recomendar y nos vaya a visitar es ese mismo postre que están mostrando, que es el Oda.
4: Uy.
6: Lo puedes decir, es un postre que lo hemos creado con un amigo pastelero,
4: ¿ya?,
6: que se llama Oda al Café. Es un homenaje al café, tiene mucho café.
5: Qué rico.
6: Y eso lo acompañaría yo con un maqui o con un murtilla coffee.
4: Qué rico. Oye, ya, ¿dónde están ubicados ustedes entonces, para pasar los datos?
7: Nosotros estamos ubicados en Villarrica, ¿no es cierto?, en la novena región, y estamos a muy pocas cuadras de la costanera de Villarrica, así que en la calle Julio Segers con Vicente Reyes. Así que para que toda la gente nos vaya a visitar, obviamente, y celebremos este triunfo, que que es nuestro, de nuestro equipo, de nuestra familia, de nuestros clientes, pero también de todos los chilenos.
4: Sí. Esto fue el fin de semana. Me imagino que estos días ha estado abierta la cafetería. ¿Cómo ha sido la reacción de la gente? Me imagino que llegan muchos nuevos clientes también a conocerlos, ¿o no? ¿Qué les han dicho sus compañeros ahí en la cafetería?
6: Sí, nuestro equipo está dándolo todo. Ha estado muy full allá en el negocio, así que estamos agradecidos de ello.
4: Lleno, ¿no?
7: Sí, así que... La gente le gusta mucho esto de los rankings, así que no, nos ha ido a conocer, mucha gente no nos conocía. Y agradecemos también a The Best Coffee Shops Chile, que es la plataforma, ¿no es cierto?, que reúne en este ranking a las cafeterías chilenas y luego ya pasa a ser The World Coffee Mundial.
4: Claro.
7: Entonces, agradecido por la posibilidad y la visibilización que le da no solamente a nosotros como emprendimiento, sino a muchos más. Pienso que es clave para la economía chilena y vamos para adelante con todo eso.
5: Cristian y Jacqueline, felicitaciones nuevamente. A ver si algún día tenemos el privilegio de conocer los propietarios de Eco Mapu Coffee, la mejor cafetería de Sudamérica.
4: Sígalos en Instagram también, que tienen ahí todas esas delicatez en las imágenes. Muchísimas gracias y felicitaciones.
7: ¿Una palabra de cierre? Sí. ¿Es posible? ¿Unas palabras?
4: Sí.
7: Bueno, muchas gracias a ustedes también por darnos la oportunidad de hablar de nuestro emprendimiento y invitar a toda la gente, ¿no es cierto?, que está escuchando a esta hora en Chile y en Sudamérica, que nos visiten, ¿no es cierto? Tenemos café, el café que obviamente te podemos recomendar. Tenemos muchos, somos tostadores también de café, estamos tostando nuestros propios granos. Uh-huh. Y tenemos de todo el mundo, ¿no es cierto? Tenemos café de alta calidad, de especialidad, de Colombia, de Perú, de África. Puedes pedirlo en máquina expreso o también en café filtrado, donde el barista te va a guiar, ¿no es cierto?, por toda la experiencia de lo que significa ese café y te va a mostrar de dónde viene y cómo fue todo su trato desde que sale del país de origen. Así que la gente que es cafetera, obviamente... Sí. Busca siempre un poquito más de información, ¿no es cierto?, de dónde viene el café y todos invitados a nuestro espacio van a ser todos muy bien recibidos, así que para que prueben también las 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también, que es algo muy local.
4: Se suman las tentaciones. Oye, felicitaciones, muchísimas gracias. La invitación está hecha ahí en Villarrica también. Cristian Carimán y Jacqueline Soto, felicitaciones ahí. Son baristas y los propietarios de Eco Mapu Coffee. Muchísimas gracias.
5: Que les vaya muy bien.
4: A disfrutar, buen viaje.
5: Chao, chao.
6: Gracias.
5: Que les vaya muy bien. Y de Quito nos vamos a Santiago porque está hablando el viceministro Claudio Alvarado, Cristian Borkowski.
4: Sí, estamos viendo al viceministro justamente ahí en pantalla, le están haciendo preguntas justamente, está con el ministro de Agricultura también, en una pauta. Vamos a escuchar entonces ahí al viceministro.
5: Bueno, le están haciendo preguntas al viceministro a propósito de estas ofertas laborales, también pensando en CONAF, en la temporada de incendios, que ya las autoridades están muy preocupadas, lo hablábamos hace algunos días con Alicia Severiana, la directora de Senapred, tomando en cuenta precisamente esto de poder reforzar las brigadas de CONAF.
4: Esa es la pauta, pero evidentemente al ministro también se le van a consultar los temas de la ONU, ¿no? De los dichos del presidente, el Escudo de las Américas, hay temas policiales también que hemos estado informando durante las últimas horas que también probablemente se le va a preguntar allá al viceministro que ya está empezando a hablar. Lo escuchamos.
8: Y eso, punto que me plantea. En primer lugar, quiero señalar de que este plazo, ampliación del plazo para expulsión de migrantes irregulares, es fundamental en la política migratoria. Porque aquí no debemos olvidar de que durante mucho tiempo la falta de control en las fronteras, la porosidad de las mismas, hizo que ingresara a nuestro país muchos inmigrantes irregulares. Y tal es así que al llegar al Ministerio del Interior me encontré con más de 24.000, 25.000 decretos de expulsión, no, perdón, 40.000 decretos de expulsión sin ejecutarse. Entonces, cuando vemos ayer que hay 50 parlamentarios de oposición que votan en contra, pudiendo apoyar esta iniciativa, yo lo encuentro una inconsecuencia, porque si durante su gobierno los dejan ingresar, y hoy día ellos los dejan ingresar, dictan decretos de expulsión, y nosotros queremos cumplir esos decretos y necesitamos ampliación de los 5 días para materializar los trámites administrativos que se opongan, significa que lo dejaron entrar y hoy día ellos mismos no quieren que se vayan. Pero nosotros, como estamos conscientes de que tenemos que hacer cumplir la ley y que necesitamos regularizar la situación, vamos a insistir por el Senado con los 2/3 para que se pueda seguir tramitando esta iniciativa. Respecto al contenido del proyecto, es bien claro y bien simple. Se discutió en las comisiones y personas que votaron a favor de las comisiones votaron en contra en la sala. Entonces, yo lo único que quiero pedir es un sentido de responsabilidad. Aquí no se trata de oponerse a un gobierno. Aquí lo que se trata es de regularizar una situación migratoria irregular que en muchos aspectos que dicen relación con la delincuencia y el narcotráfico están generando un problema serio en el país.
9: ¿Qué tal, vicepresidente? ¿Cómo está? Buenas tardes. Quería preguntarle respecto a la adhesión de Chile al escudo de las Américas en 2 áreas. Lo primero que tiene que ver relativamente a la seguridad. Con la adhesión a este acuerdo, ¿Chile acepta que militares de Estados Unidos puedan operar en nuestro país y acepta que se pueda invocar el Tratado Interamericano de Asistencia Recíproca al ser parte de este acuerdo? Y lo otro tiene relación con la economía, ya que esta declaración conjunta habla de un control de inversiones, minerales críticos y proveedores confiables, pero no explica cuáles son los proveedores confiables y si esto no genera un problema para Chile, entendiendo que dentro de las alianzas comerciales que tiene el país es con China y entendemos que ese no sería un proveedor confiable para Estados Unidos.
8: A ver, primero yo quiero señalar que el acuerdo al cual se integra Chile el día de ayer, participan más de 15 países de América con un objetivo común: coordinarse para intercambiar información para combatir de una manera más efectiva el crimen organizado y el narcotráfico. Por lo tanto, aquí no estamos hablando de acciones operativas, de ingreso de fuerzas militares de otros países. Aquí estamos hablando de una cosa muy distinta. Estamos hablando de un acuerdo de carácter político, de un acuerdo que tiene como propósito intercambiar información de inteligencia, de tener acceso a tecnología de última generación, a tener colaboración en el control de nuestras fronteras, fundamentalmente con los países limítrofes, hacer un trabajo en conjunto, hacer un análisis inteligente de datos que permitan, ¿no es cierto?, apuntar de mejor manera internamente al combate del narcotráfico y del crimen organizado. Usted bien sabe de que todo este tipo de iniciativas siempre, siempre se resguarda el interés nacional, su soberanía y el cumplimiento de la legislación interna e internacional. Por lo tanto, acá no hay nada que vaya más allá de lo que acabo de señalar. Y respecto al tema económico, se habla, dice relación con la evaluación de inversiones. Todos sabemos, ¿no es cierto?, que de repente a través de iniciativas de inversión pueden venir, ¿no es cierto?, dineros mal habidos que financian organizaciones criminales, y este intercambio de información y los análisis de inteligencia permiten detectar esas materias. Y aquí no hay ningún efecto sobre los socios o los aliados comerciales que tiene nuestro país, y específicamente con China.
5: Bueno, ahí están las declaraciones del actual vicepresidente de la República, también mi ministro Claudio Alvarado, refiriéndose al tema de escudo de las Américas.
4: Entre otros temas, por supuesto, nosotros les vamos a informar de todo ahí en algunos minutos más en Radio Grama. 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
5: A esta hora en Santiago, 18,7 grados, se espera una máxima de 21. Nublado va a estar durante toda la tarde.
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3: Buen día, BioBio. Mira, yo trabajé varios años a cargo de equipos en proyectos FOSIS. Y realmente no conviene ser jefe porque la retribución económica no es la óptima, son empleos tremendamente precarios y que te involucra mucho tiempo. Además, siempre tienes que tener otro trabajo porque quedas desempleado mucho tiempo en estas licitaciones que se hacen con el Estado chileno.
7: Hola, hola, Radio BioBio. La verdad es que yo trabajé más de 45 años en la empresa privada. Siempre fui jefe, tuve desde 50 personas a cargo a 700, 800, todas las manipuladoras de todos los colegios. Lo único que lamento no haber sido jefe de los políticos, todos los que tienen alguna posibilidad de mejorar este país y que no lo han hecho. Eso es lo único que lamento, pero me encantaría ser jefe de todo eso. Chau, chau.
24: Hola, yo de nuevo. Yo siempre he sido jefe, entro limpiando baños y termino en la administración. Siempre me pasa lo mismo. Tiene que ver con temperamento. Hay personas que son líderes innatos, que pueden estar trabajando haciendo cualquier cosa, pero tienen liderazgo. Entonces eso lo reconoce la gente, pero el liderazgo es innegable siempre. Ya, que estén bien.
5: Éxito.
4: WhatsApp. Bueno que lo reconozca ella también, ¿no?
5: Sí,
4: sí, buenísimo. Muchas gracias, vamos a estar hablando de eso también a propósito de un estudio muy interesante de si es que las nuevas generaciones quieren ser jefes o no. Todo al WhatsApp, al +569 9200 7888.
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4: Bueno, se está desarrollando la Asamblea de la ONU en Nueva York. Ayer escuchábamos al presidente José Antonio Kast, también al presidente Donald Trump y otros más. Este miércoles era el turno del presidente argentino Javier Milei, que también generaba bastante expectación, tanto por la forma como también por el contexto, ¿no? Con varios países atentos, ¿no?, a lo que iba a declarar el presidente argentino.
5: Claro, en su mensaje y nota que también tenemos en nuestro sitio web, Milei criticó duramente a la Organización de Naciones Unidas y llamó y reiteró al Reino Unido buscar una solución pacífica sobre las Malvinas.
4: Tenemos un extracto tenemos un extracto de cómo comenzó también una de las primeras frases o palabras también de su discurso.
25: Pero hoy, lamentablemente, es momento de reconocer que ese pacto sagrado en los hechos se rompió. Esto es, se convirtió en una organización inútil que solo sirve para alimentar a una casta de parásitos fatalmente arrogantes, disfrazados de burócratas bien intencionados. A lo que les recuerdo lo que decía Mises: las buenas personas no piensan en controlar la vida de sus semejantes. Quienes deberían garantizar la seguridad colectiva y los derechos humanos fracasaron en la tarea y en su lugar permitieron el caos, la violencia y el terrorismo internacional. Los supuestos defensores de los derechos humanos apañaron a dictaduras sanguinarias y regímenes que lapidan mujeres en la calle. Votaron sistemáticamente en contra de Israel, mientras hacían silencio frente al terrorismo islámico y ante genocidios de cristianos en el África. Y como si fuera poco, una organización que se propuso defender la soberanía territorial de sus miembros decidió mirar para el otro lado respecto a la situación de las Islas Malvinas, Georgias del Sur, Sandwich del Sur y los espacios marítimos circundantes. Malvinas es para nosotros una causa nacional. Repito, Malvinas es para nosotros una causa nacional. Y es también una prueba de la distancia que puede existir entre las palabras de las instituciones internacionales y la realidad sobre la que pretenden actuar. Hace 50 años, esta misma Asamblea aprobó la Resolución 3149, que insta a las partes a abstenerse e introducir modificaciones unilaterales mientras la disputa permaneciera abierta. 50 años después, la situación no ha cambiado, pero las modificaciones unilaterales continúan. Hoy, el proyecto Sea Lion avanza hacia la extracción de petróleo en la plataforma continental argentina, correspondiente a la cuenca Malvina Norte, mediante licencias británicas que la Argentina rechaza por ilegales e ilegítimas. Toda actuación en este sentido no autorizada por la República Argentina constituye un acto ilícito tanto a la luz del derecho internacional, incluida la Convención de las Naciones Unidas sobre el Derecho del Mar, como del derecho interno argentino. Por eso quiero plantear una pregunta. ¿De qué sirve una resolución si durante décadas la contraparte puede actuar en sentido contrario y esa resolución queda intacta en los archivos, pero impotente frente a la...
5: Parte de las palabras del presidente Milei, que fustiga duramente a la ONU, y también dice que las Malvinas es una causa nacional.
4: Dice aquí, bueno, está la nota en biobiochile.cl, es una locución bastante más extensa, ¿no? Ya terminó de hablar él en todo caso, pero varios puntos, ¿no?, de su discurso estaban concentrados en la crítica a la ONU, que también criticó el presidente Kast ayer en un tono bastante más diplomático después de lo que acabamos de escuchar de Javier Milei, ¿no? Pero, entre otras cosas, el presidente argentino ha dicho que Argentina no se va a sentar a esperar que la ONU esté a la altura de su propio mandato, va a tomar acción. Advirtió también que, de todas maneras, dijo que esperaba una defensa pacífica, práctica y efectiva. Y también tuvo palabras para el Reino Unido. Dice que le reiteran su llamado para llegar a una solución pacífica sobre el derecho de soberanía. Todo está, por supuesto, en biobiochile.cl. 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
15: Hola, buenos días, señores Radio Bio Bio. Les habla Omar de acá de Rengo. Y como dicen varios auditores ahí, yo también fui jefe y la verdad que creo que jefe puede ser cualquier persona, pero uno tiene que ser líder, tiene que ayudar y capacitar a las personas con las que trabaja y tiene que ser un facilitador. Un jefe da órdenes y espera resultados. Un líder trabaja con la gente. Entonces yo creo que eso es lo que aporta dentro del sistema. Les mando un abrazo. Gracias, señores Bio Bio. Desde Rengo, Omar.
16: Buenos días, equipo de Bio Bio. Gusto de saludarles. Mire, con respecto al tema de la jefatura, yo tengo una experiencia muy, muy bonita. Yo en el Costanera Center, cuando se estaba construyendo, empecé de jornal. Casco amarillo para todos los mandados, para todo el tiempo. Fui ascendiendo a capataz, capataz A, capataz B, capataz C, y después

0: recibía supervisor. Pero lo que yo me preocupé siempre, en vez de ser jefe, de ser un líder que está trabajando directamente con la persona o con las personas a cargo de ese jefe. Entonces, en cuanto al equipo, obviamente que se obtiene mejor resultado con el líder, porque el líder es el que está ahí al lado del trabajador y cooperando a la vez con el trabajador, por lo tanto se le siente más cercano. En resumen, entre ser jefe y líder es mucho mejor ser líder. Es una bonita experiencia en el Costanera.
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2: Vamos con esas buenas noticias, Rodrigo Ritt.
3: Sí, el oro 32 Samba. Para Chile. 32. En Asunción fueron 38 oros. Vamos en el 32 y todavía quedan varias pruebas. Fue, atención, porque esto fue reciente y se lo quiero contar, fue para el kayak. El kayakista Jesús Martínez logró el oro número 32. En el contrarreloj del kayak cross. Somos buenos para el canotaje, nosotros sí, también, sí, para el kayak.
4: Para el remo, para el
3: Ahora, ojo, le sacó 0,02 al segundo, que fue el brasileño Murilo Sorgets. Y con esto entonces se mete con la medalla 32 Chile. Con esto queda 2 de Venezuela en oros. Tiene más plata sí Venezuela, pero quedan varias pruebas. Además decir que la dupla de Aranza Villalón y Scarlett Cortés fue plata en la Madison del ciclismo, ya en una carrera que además tuvo algunas incidencias porque se cayeron las que ganaron finalmente, que fueron las colombianas. Una de las colombianas se cayó muy feo, pero se recuperó y siguió. Recordemos que en la Madison se van empujando una a otra, van haciendo una cantidad de vueltas, y en algún momento incluso se había dado por ganadora Chile, que se le había restado puntaje por la caída, pero finalmente se actualizó y quedó segunda posición Chile. De todas maneras, las colombianas y los colombianos en el ciclismo sabemos, no
4: son potencia mundial.
3: Exactamente. Así que muy, muy meritorio también para nuestras ciclistas que son de plata, y más este oro número 32, pero esperamos más oros.
4: Sí, pues hoy día a las 3 de la tarde hay una final.
3: La final del fútbol femenino. Sí, sub-20, recordemos que es.
4: Claro.
3: Lo está Baitiare Pardo, por ejemplo.
4: Claro, que es una de las más destacadas.
3: Sebastián Pardo.
4: Está la hija de Carlito Muñoz, Catalina
3: Muñoz. Catalina Muñoz también.
2: Juega con Paraguay.
3: Con Venezuela. Esa final con Venezuela. Y es una final, ¿ah?
4: A las 3 de la tarde.
3: A las 3 de la tarde. Y a las 5, los hombres, los sub-20, juegan la semifinal contra Paraguay. Que claro. También ahí aseguraría.
4: Que ahí hubo una cosa media rara, porque le tocaba con Argentina y después hicieron
3: un chanchullo ahí. Es que lo que pasa es que Argentina salió segunda.
4: Sí, claro.
3: Entonces, pero justo ahí.
4: Paraguay.
3: Sí, yo también.
2: En el papel, por lo menos, ¿o
3: sí,
2: no?
3: Por, sí, en el fútbol.
4: Bueno, es que Paraguay y Argentina están.
3: Es que además es sub-20, están un poquito más, sí. Yo diría que están más equilibrados. Ahora, hay otras cosas también, porque hay más canotaje, va a estar María José Maillard también, claro. Que ha sido campeona del mundo. Sí, sí, así sí. Que ahí podríamos tener otra medallita. Está el tema del karate. Debuta Rodrigo Rojas también.
4: Otra posible medalla.
3: Otro que fue hace poquito, fue sí. Campeón del mundo. Nosotros conversamos.
4: O sea, Chile tiene 32 de oro, 34 de plata, 37 de bronce, 103 medallas hasta ahora.
3: Así es.
4: Y está debajo de Venezuela.
3: Quinto. Está quinto.
4: Venezuela. No, o sea, si le ganamos hoy día a Venezuela en el fútbol, sumamos otra ahorita.
3: Exactamente.
4: Queríamos a una.
3: A una. Ahora, se están desarrollando hartas pruebas hasta ahora, sí. O sea, que los venezolanos. Y además hay atletismo. Y ahí yo creo, yo me la juego. Yo creo que va a ser récord. Martina Bain. Creo que va a ser récord a las 7 de la tarde con 5 minutos. ¿Por qué? Porque ayer yo vi a todas las competidoras y estuvo muy sólida, tan sólida que casi desbanca a su mamá.
4: Que
3: a Jimena Restrepo, que es destacada, la que tiene colombiana. Destacada colombiana, que después sí. Se casa con Gerbail, tiene a Martina. Y bueno, el tema es que estuvo a 8 centésimas del récord en la semifinal. Y yo te diría que no a fondo. Porque además Martina es la única que tiene bajo 50 en esta competencia. Y la segunda, la argentina, la segunda más rápida de todas las series, quedó como a un par de segundos. Entonces la verdad es que creo que debería, si no pasa nada extraño, ser otro oro para Chile con Martina
4: Valle. Sí, sigue la Copa Chile también.
2: Sí, hay más deportes también.
3: Tenemos Copa Chile, sí, tenemos varios partidos, entre ellos el de las 8:30, donde juega la Católica. Sí. La Católica va a estar visitando a La Calera. Que tiene nuevo técnico, debuta nuevo técnico, sí. John Armijo.
4: La Católica tiene 15 bajas.
3: 15 bajas. Bueno, Colo-Colo ayer tenía
4: 13.
3: Más o menos. Sí. Es que todos los equipos, uno dice bajas, pero ayer, por ejemplo, Colo-Colo jugó con, Villanueva, que jugó bien.
4: Sí.
3: Jugó
4: sí,
3: bien,
4: sí.
3: Villanueva, tuvo una tapada bien buena.
4: No, porque Bocinha está con la selección.
3: Sí, pero yo creo que con esto
4: Bocinha queda cuarto. Lesionado.
3: Con esto Bocinha queda cuarto. Después de esa actuación de Villanueva. O sea, si tiene que mirar a alguien.
4: Sí, pero acuérdate que Bocinha tiene que cumplir una cantidad de partidos para renovar.
3: Sí, no, está claro. Pero bueno, si no tiene que...
4: No, no, bueno, ahí tendrá que definir Ortiz. Pues.
3: Claro, sí. No, sí, lo de Bocinha claramente un tema marketing más que alta, sí, claro, a esta altura. Bueno, el tema es que sí, va a estar jugando a las 8:30.
5: Fue más un tema marketing, sí, pero bueno.
3: Sí, no, no, pero fue un marketing después de haberlo visto jugar por lo menos bien, un par de partidos bien, atajándole a España, atajándole a otro equipo. Diría que era un tipo, pero acá, poquito y nada.
4: Bueno, tres partidos acá.
3: Y en casa se ha mandado una...
4: Claro, jugó con la Unión Copa Chile que debutó y jugó con Concepción y con Huachipato.
3: Que tampoco lo han requerido tanto, no, si no lo han requerido no, tanto. Pero cuando lo han requerido, cuando por ejemplo acortaron un... ¡Ay, se ha fallado! Y todo el tema. Bueno, lo de Villanueva fue bueno ayer. Bueno, pero lo que te decía, tiene a Vidal, tiene a Correa, o sea, jugadores importantes. Sí. Y no supo romper el cerco. ¿Vieron las camisetas del Audax Italiano?
4: Sí.
3: Una verdadera discoteca.
5: Sí, no la he visto.
4: Impresionante. Es como negra con manchones.
3: No, era negra y era como cuando tú vas a la discoteca, pero en los años 70.
5: Como con flúor. Ah, no.
3: Sí. No, no es flúor, es como brilloso. Brillo. Brillo. Ya. Eran los números con brillo. Tú te veías y quedabas con un poco...
5: Bueno, también es un tema de marketing quizás, ¿no? Ah,
4: absolutamente. Encontré que horrible. Es como por decir la camiseta que usa Católica en Copa Chile, que es gris. ¿Qué tiene en la Católica?
3: Bueno, Colo-Colo también.
4: Gris.
3: Colo-Colo también.
5: También no, hay un tema de marketing.
4: Hay que vender.
5: Que es otra camiseta la que tenías y la quieres comprar.
3: ¿Tú has visto esas pelotas de la discoteca? Ya. Eso era la
5: Donna
3: camiseta.
5: Summer, claro, una cosa
3: horrible. Ya. Yo la encontré horrible.
5: ¿No serán esas camisetas como para evadir la IA? Puede ser, ¿te acuerdas? Que hablamos también de ellas, que era muy flor, claro, también. Bueno, puede ser. Rodrigo Ruiz, muchísimas gracias. Nos reencontramos más tardísimo.
3: Más rato.
5: Sí. 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
5: Contábamos que vamos a estar, por supuesto, monitoreando la situación de las lluvias, los vientos en el sur de nuestro país. Retomamos el contacto con Cristian Serna de Radio Bio Bio en Valdivia para que nos actualice la situación. Cristian.
4: Sí, ahí está Cristian. Se escucha el sonido de la lluvia, se ve la lluvia, que cuando tuvimos contacto a eso a las 10:15 de la mañana, 10:20 con Cristian, nos decía que estaba lloviendo, que el valdiviano no usa paraguas básicamente, pero vimos algunas personas con paraguas. Y en la región de la Araucanía, cuando tuvimos el primer contacto, nos hablan de 200 milímetros para dos, tres días.
5: De hecho, también, y lo puede ver en biobiochile.cl, hay aviso de tormentas eléctricas que se van a registrar en 9 regiones de nuestro país por este sistema frontal. 9 regiones es un aviso de probables tormentas eléctricas que emite la Dirección Meteorológica de Chile. Reiterar, son 9 regiones. Valparaíso, la región metropolitana, O'Higgins, Maule, Ñuble y la región del Biobío, entre la tarde de hoy, miércoles 23, y también hasta la madrugada del viernes 25 de septiembre.
4: Ahora sí, Cristian.
6: Sí, estamos en contacto desde la Armada específicamente, las puertas de esta institución que está monitoreando también lo que está ocurriendo en la zona costera. Lo que podemos decir es que ha precipitado, dependiendo de la zona de la región, 40, 50 y 60 milímetros. Eso es lo que dicen las estaciones de monitoreo, dependiendo de la comuna donde se esté haciendo la medición. Y no olvidemos que se esperan hasta 120 milímetros a nivel regional. Estamos en la Armada porque vinimos a consultar qué pasa con los puertos. A esta hora están todos abiertos, habilitados para todo tipo de embarcaciones, pero no se descarta que más tarde, después de las 14 horas o 15 horas, se pueda hacer alguna modificación, ya sea con alguna restricción menor o derechamente cerrar para todo tipo de embarcaciones. Eso se está monitoreando minuto a minuto y hasta este momento todo normal. Eso sí, hay algunas calles que están cerradas en Valdivia, en el área urbana, donde hay acumulación de agua en la vía pública, afectando tanto la calle como la vereda, pero afortunadamente no se han entregado reportes de familias afectadas, es decir, todavía no entra agua a los domicilios. Es parte de lo que se ha conocido durante las últimas horas.
5: Y todavía falta varias horas, ¿no?, de lluvia. Cristian, vamos a estar atentos. Muchísimas gracias, un abrazo.
4: Gracias, Cristian.
6: Muy bien, retomamos pronto.
5: Sí, hablábamos de estos dos avisos, ¿no?, de probables tormentas eléctricas. El primer bloque, por así decirlo, ¿no?, del primer aviso de la Dirección Meteorológica de Chile es en las regiones que le indicábamos, que es Valparaíso, Metropolitano, O'Higgins, Maule, Ñuble y la del Biobío. Esto es entre la tarde de hoy, miércoles 23, y la madrugada del viernes 25 de septiembre. Pero hay un segundo aviso que agrupa otras regiones, en este caso la región de la Araucanía, Los Ríos y Los Lagos, que va a estar vigente para mañana jueves 24 de septiembre. Por eso decíamos, ¿no?, que en el sector de Pucón, en el mismo sector de Valdivia, donde está Cristian, va a ser justamente mañana las tormentas eléctricas, pero para las otras regiones más al norte del país, entre la región de Valparaíso y las del Biobío, la tormenta eléctrica podría darse entre la tarde de hoy mismo, de hoy miércoles, para que tome también las precauciones del caso.
4: Las estimaciones hablan que en la región de la Araucanía, como se esperan en algunos sectores entre 50 y 90 milímetros, en otros entre 80 y 120, con vientos con intensidad entre 40 y 60 kilómetros por hora. En la región de Los Ríos, la fluctuación podría variar entre 70 y 120, según la DMS. Ah, estamos viendo Pucón en vivo ahí, mira.
5: Mira, las calles inundadas, claro.
4: Y en la región de Los Lagos, el promedio es también de entre 100 y 120 milímetros.
5: Con las imágenes ahí en BioBio TV, justamente. Vamos a estar actualizando, por supuesto, esta y todas las noticias en instantes en Radiograma. Durante esta jornada le hemos estado preguntando a propósito de las jefaturas de este 6% de nuevas generaciones que dicen que ellos no aspiran a tener un cargo de jefatura. Le hemos estado preguntando y también con las voces de los auditores despedimos este Expreso BioBio.
4: Nos vemos, ya viene Radiograma.
7: Ahora, actualmente, con 50 años y con toda la experiencia laboral que tengo, encuentro mucha sabiduría en los jóvenes que no se quieren calentar la cabeza. Al final te das cuenta que no vale la pena. Vive tu vida, sé feliz con la menor preocupación posible. Disfruta, la vida es una sola.
8: No quiero ser jefe porque hay algo que no todos piensan, que es el desgaste de tiempo y el desgaste de la salud también. Ese es un tema importante, que no solamente trabajar nos implica dar tiempo, sino que también nuestra salud. Y obviamente ahí yo no estoy dispuesto a sacrificarlo, pasarme a la rabia y molestia por cosas, así que mejor así. Tampoco es tanto la ganancia de plata.
9: Buenos días, Dios. Yo siempre he dicho que el trabajador hace al patrón y el patrón hace al trabajador. Si el trabajador es malo, el patrón se va a poner mal. Si el patrón es malo, el trabajador se va a poner mal. Yo estuve a cargo de una lechería tiempo atrás, hace unos años, fui jefe, y créanme que hasta el día de hoy la gente donde ve me saluda y todo, porque como dijo un auditor anterior, hay que ser líder, no jefe, y la responsabilidad es bien grande, créanme. Hay que saber lidiar con todo. Eso, buenos días, que estén bien.
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17: El gobierno decretó de alto riesgo el funeral de Héctor Cárdenas, el líder narco conocido como El Poroto, investigado como posible autor de las amenazas de muerte en contra de la alcaldesa de Lo Espejo.
18: Pese a la muerte de Cárdenas, la investigación sigue en curso y la fiscalía confirmó que no había una orden de arresto en contra del sospechoso.
17: Dos fallecidos dejó un incendio en la comuna de Cerrillos.
18: Están investigando un presunto secuestro de una dueña de botillería en Independencia.
17: El vicepresidente Claudio Alvarado aseguró que la adhesión al escudo de las Américas es un acuerdo político y no implica ingreso de tropas extranjeras a Chile.
18: Crece la incomodidad de la derecha por la idea de piñerizar al gobierno de José Antonio Kast. En el oficialismo calificaron la propuesta como un error.
17: Con 3 votos a favor, el nombramiento de la ministra Marisol Rojas como candidata a la Corte Suprema avanza en la sala del Senado en busca de ratificación.
18: Inundaciones en zonas urbanas y rurales, clases suspendidas y cierres de pasos fronterizos provoca un sistema frontal que afecta a la Araucanía.
17: Nuevamente fue cerrado el paso Los Libertadores por condiciones climáticas.
18: En el ámbito internacional, el presidente de Irán acusó a Estados Unidos e Israel de cometer actos terroristas en su discurso ante la Asamblea de la Organización de Naciones Unidas.
17: El secretario de Estado de Estados Unidos aseguró que Donald Trump y Delcy Rodríguez hablaron sobre elecciones en Venezuela.
18: El expresidente del gobierno español, José Luis Rodríguez Zapatero, dijo que las joyas que se encontraron en su oficina son un regalo del rey de Arabia Saudita.
17: En el deporte, con tres partidos, sigue hoy día los octavos de final de la Copa Chile, destacando el duelo entre Universidad Católica y Unión La Calera.
18: El kayakista nacional Jesús Martínez aportó de esta jornada al Team Chile el oro número 32. Es en los Juegos Suramericanos de Santa Fe.
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21: 1:03.
17: Buenas tardes, bienvenidos. Gracias por acompañarnos en esta edición de Radiograma, la edición del mediodía. De inmediato revisamos las noticias junto a Catherine Cubillos. Catherine, buenas tardes.
18: Hola, Aníbaldo, buenas tardes. Buenas tardes también a nuestros auditores, a todos quienes ya están con nosotros y van a estar acompañándonos en esta revisión de las noticias. Nuestros saludos para todos ahí en las 43 estaciones de BioBio, la radio en todo el país. También a quienes están en biobiochile.cl, que es nuestra plataforma digital. Y, por supuesto, a quienes nos escuchan y nos ven a través de BioBio TV.
17: Vamos de inmediato con las informaciones, lo adelantábamos en los titulares. Con un fuerte contingente policial se va a realizar el funeral en ausencia de Héctor Cárdenas, alias El Poroto, en la comuna de Lo Espejo.
18: El gobierno ya decretó que este es un funeral de alto riesgo y la fiscalía aseguró que la causa por las amenazas de muerte a la alcaldesa de esta comuna, de Lo Espejo, no está cerrada y tampoco hay mayores explicaciones de por qué se mantenía en libertad, aun cuando tenía abierta esta causa. Rodrigo Pino tiene todos los detalles. Hola, Rodrigo, buenas tardes.
22: Sí, hola, buenas tardes. Nosotros acá en la población José María Caro, en la comuna de Lo Espejo, ustedes ven a mis espaldas la presencia de personal de carabineros de contorno, de en público, que es parte de las medidas dispuestas por parte de la autoridad en torno a lo que va a ser este funeral en ausencia de Héctor Cárdenas, esta persona apodada El Poroto, y que, como lo señalamos en la jornada de ayer, fue asesinada en medio de una balacera en este sector sur de la región metropolitana. Esta es una persona que estaba siendo investigada por parte de la Fiscalía Sur, no solamente por vínculos con el tráfico de drogas y también otros ilícitos en este sector, sino que también estaba siendo indagado respecto de su posible vínculo como autor intelectual de las amenazas de muerte en contra de la alcaldesa de Lo Espejo, Javiera Reyes, donde, de acuerdo a trascendidos y a información que maneja el Ministerio Público y las policías, esta persona habrían puesto precio sobre la vida de la alcaldesa, poco más de 100 millones de pesos por su asesinato, una situación que, por supuesto, abrió esta investigación inmediata por parte de la Fiscalía Metropolitana Sur y también se dispuso de medidas de seguridad para la propia jefa comunal. Ya con el asesinato de esta persona, si bien él quedó ya fuera de esta investigación por estar en esta condición de muerto, también se ha abierto una investigación respecto a quién podría ser los cómplices en torno a este asesinato, y es por eso que sigue una investigación en curso por parte de la Fiscalía Metropolitana Sur. Por lo pronto, lo que se está pendiente es lo que va a ser este funeral, una una vez que se ha entregado el cuerpo de Héctor Cárdenas, que los peritajes del Servicio Médico Legal ya habrían concluido y ha sido notificada la familia respecto de que tiene que retirarlo para comenzar el traslado inmediato hasta un cementerio. Se ha señalado que va a ser el cementerio San Bernardo, por lo tanto, se están verificando si hay disponibilidad el día de hoy para realizar esta funeral o, en definitiva, se tendrá que permanecer el cuerpo de Héctor Cárdenas dentro de este instituto forense a la espera de mañana ser entregado nuevamente a su familia, y con un contingente importante de carabineros se ha trasladado hasta este lugar para su respectivo funeral con un número acotado de familiares. Durante esta mañana hubo palabras de la propia alcaldesa Javiera Reyes, que si bien no quiso profundizar respecto al asesinato de esta persona y su vínculo en torno a las amenazas de muerte en su contra, sí dijo que esta es una situación que enfrentan día a día los vecinos de la comuna Espejo en torno a las calles que están prácticamente, dijo, tomadas por parte del crimen organizado. Escuchemos sus palabras.
0: Me vi involucrada en una situación que fue compleja. Mis vecinos y vecinas viven esto de forma permanente. Que hayan asesinado a alguien antes de las 5 de la tarde a plena luz del día, que esto haya sido un enfrentamiento entre bandas, creo que muestra cómo estas bandas, cómo el crimen organizado se mueve con absoluta impunidad.
22: Sí, parte de las palabras de la propia alcaldesa Javiera Reyes, quien además señaló que solicitó puntualmente al gobierno y al Ministerio de Seguridad que se tomen todas las medidas de prevención para evitar incidentes como lo que ocurrió, recordemos, la semana pasada en Quilicura, en un funeral en ausencia, donde hubo disparos, fuegos artificiales y desórdenes en medio de este funeral en ausencia, y que se podría, dijo ella, repetir durante esta jornada acá en la comuna de Los Espejos. Ya el ministro de Seguridad, Martín Arrau, señaló que conversó con la jefa comunal, también con el delegado presidencial y el subseremi, bien digo, de seguridad de la región metropolitana, y ya se ha dispuesto de un plan importante preventivo con el despliegue de carabineros de cotorden público, también del grupo operaciones policiales especiales de la policía uniformada, para resguardar que no haya problemas a terceras personas y tampoco se produzcan desórdenes en medio de este funeral en ausencia y también el traslado del cuerpo de Héctor Cárdenas hacia el respectivo cementerio.
1: Ayer mismo hablé con la señora alcaldesa, que me transmitió lo que usted señala, hablamos con el delegado presidencial, el Seremi y Carabineros de Chile, para tomar todos los resguardos posibles. Este va a ser un funeral de alto riesgo y esperamos que la situación se mantenga bajo. Podríamos llevar un equipamiento, pero hay dispositivos de diferente intensidad dependiendo del riesgo en diferentes puntos, y esperemos que este funeral de alto riesgo, como otros, se lleve a cabo con la tranquilidad que se puede en esta situación.
22: Esta medida de funeral de alto riesgo impide la realización de un velorio tradicional y también se determina que el cuerpo sea trasladado directamente desde el Servicio Médico Legal hasta un cementerio. Además, ante eventuales episodios de violencia, se van a poner énfasis en tres perímetros que rodeen principalmente el traslado del cuerpo de Héctor Cárdenas hacia el cementerio y también acá en la población José María Caro. Escuchemos también las palabras del coronel Jorge Molina de la Prefectura Rinconada, quien aseguró que se va a garantizar la integridad de los vecinos de este sector de la comuna del Espejo.
2: Este es un mensaje para todos los vecinos de este sector. Carabineros no va a salir de este sector. Vamos a permanecer con servicio y con las capacidades técnicas y tácticas necesarias para brindarle toda la seguridad a los vecinos de este sector.
22: ¿Bien? Sí, con la muerte de Héctor Cárdenas, la investigación en su contra queda suspendida. Sin embargo, el fiscal metropolitano Héctor Barros indicó que se sigue la indagatoria de posibles cómplices de las amenazas hacia la alcaldesa de Los Espejos.
23: La muerte del imputado produce el sobreseimiento definitivo respecto de él, pero en este caso en particular son varios más los que están sindicados como partícipes de los hechos, y por lo tanto la investigación siempre va a seguir respecto a los demás blancos investigativos. Y van a seguir la diligencia hasta que descartemos cualquier riesgo que exista, en este caso para la alcaldesa.
22: Sí, de hecho hay una interrogante al respecto, porque esta persona, Héctor Cárdenas, no tenía una orden de detención en su contra por este delito. Y lo explicaba el propio fiscal Héctor Barros, efectivamente había una investigación en curso, se estaban haciendo las indagatorias, el cruce de información, las denuncias por terceros que fueron entregadas a la alcaldesa, que esto motivó esta acción judicial para poder protegerla y también iniciar esta investigación. Por lo tanto, no se habían reunido las pruebas suficientes para decretar esta orden de detención. Incluso ha trascendido a través de la propia investigación policial y del Ministerio Público y esta persona era una persona bastante hábil porque también se le seguía una causa por narcotráfico, y pese de que hubo varios allanamientos a familiares y a la vivienda de esta persona, no se encontraron tampoco evidencias suficientes para poder vincularlo directamente a redes ligadas al narcotráfico en la zona sur de la capital. Es por eso que efectivamente no había esta orden de detención en su contra. Eso sí, lo señalamos, esta causa quedó suspendida producto del asesinato de Héctor Cárdenas, pero se mantiene abierta porque, como se señalaba en la denuncia, habrían cómplices en torno a esta eventual planificación de un asesinato en contra de la alcaldesa de Los Espejos, y es por eso que el Ministerio Público ha señalado que esta causa se mantiene abierta. Habría personas ya investigadas, individualizadas, y se espera efectivamente tener las pruebas suficientes para concretar su detención y formalización de cargos. Señalado, lo reiteramos, para esta tarde o ya en la jornada de mañana está dispuesto el funeral de alto riesgo de Héctor Cárdenas. Ya el cuerpo ha sido periciado por el Servicio Médico Legal y se espera que la familia pueda notificar exactamente cuándo tiene disponibilidad de horario el cementerio que ellos han definido para poder retirar el cuerpo con custodia policial desde el Servicio Médico Legal hasta el respectivo cementerio. 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
18: Vamos a seguir con la información policial. Hay un hombre y una mujer que murieron después de que un incendio destruyera por completo dos departamentos en un edificio en la comuna de Cerrillos.
17: Mientras tanto, en Independencia, la dueña de una botillería fue víctima de un secuestro por parte de cuatro sujetos. Logró escapar horas más tarde en la comuna de Colina. Javier Pardo, buenas tardes.
3: ¿Qué tal, Katy y Nivaldo? Muy buenas tardes. Y claro, comenzamos esta síntesis policial con lo ocurrido en la comuna de Cerrillos, ya que fue un feroz incendio que lamentablemente terminó con dos personas fallecidas. Este siniestro se originó cerca de las 6 de esta mañana en un bloque de departamentos ubicado en la calle Monseñor José Campillo, lo que obligó y trasladó más de 60 voluntarios de 7 compañías del Cuerpo de Bomberos de Maipú para intentar controlar este incendio, que en un comienzo se originó en el primer piso de un departamento de 3 niveles. Rápidamente se propagaron las llamas hacia estos 3 pisos de este bloc con una gran cantidad de fuego y con personas en su interior. Es producto de las llamas que lamentablemente una persona fue encontrada calcinada al interior del lugar de los hechos, mientras que una segunda víctima, si bien logró escapar de las llamas, perdió la vida mientras se le practicaban las respectivas maniobras de reanimación. Así lo dio a conocer el comandante del Cuerpo de Bomberos de Maipú, Claudio Salinas.
4: Una persona ya estaba calcinada en su interior, y una segunda persona con aparente quemadura en la vía aérea y problemas ya respiratorios. Se procede con las maniobras de reanimación cardiopulmonar correspondientes. Ya una vez que llega personal del SAMUS, logra determinar que la persona también se encuentra fallecida.
3: Sí, las víctimas se trataban de un hombre y de una mujer, una pareja, y residentes de este bloc de 42 y 45 años, quienes además registraban antecedentes penales. Tras una hora de contención y el trabajo de los voluntarios, se logró finalmente controlar este incendio, que finalmente terminó con la destrucción de dos departamentos y con un tercero con daños, donde está siendo investigado si finalmente hubo o no participación de terceros en el origen de estas llamas. Se le consultó sobre este tema al teniente carabineros Carlos Weinberger sobre esta presunta riña que habría originado el incendio, quien sostuvo que esto es materia de investigación de la unidad especializada de bomberos, pero eso sí señaló que en el desarrollo del siniestro hubo incidentes a las afueras del departamento, lo que obligó al despliegue de las unidades policiales con gases disuasivos.
5: Bueno, efectivamente, al momento de la llegada de carabineros había personas que estaban en una riña. Personal de carabineros tuvo que hacer uso de gas MK9 para dispersar, no hubo detenidos. En realidad, y eso en materia de investigación, el comandante bombero me manifestó que todavía no tiene una causa basal establecida.
3: Sí, producto de esto último, no se registraron personas detenidas y ahora las diligencias para esclarecer las causas exactas de este incendio están siendo lideradas por el departamento de C9 de Carabineros, también por el Abocar, ya que se realizarán efectivamente las pericias para establecer la causa del fuego y si hubo intervención de terceros o no en este incendio que, como lo decíamos, terminó con dos personas fallecidas en la comuna de Cerrillos. Pasamos ahora a la comuna de Independencia, ya que fue en horas de esta madrugada cuando una mujer fue víctima de un secuestro protagonizado por al menos 4 individuos. La víctima se trata de una mujer de nacionalidad peruana con situación migratoria regular y dueña de una botillería que en el momento de los hechos, esto en calle Enredaderas, fue abordada cuando se disponía a cerrar su local comercial y se encontraba además junto a sus hijos de 7 y de 10 años. En ese momento, este grupo de individuos, aparentemente de nacionalidad colombiana, la abordaron y la obligaron a subir a un vehículo sedán de color gris, quienes a rostro cubierto además la amenazaron con armas de fuego para luego huir en dirección desconocida. Una de las trabajadoras de esta botillería, quien finalmente llamó a carabineros para dar cuenta de este secuestro, fue testiga del hecho y señaló que es primera vez que ocurre una situación similar que haya afectado a la dueña del local, descartando además que hayan existido amenazas previas.
6: Solo fue muy rápido porque nosotros ya estábamos cerrando el negocio. Y de ahí mismo llegaron unos sujetos y se llevaron a la señora, a mi jefe.
7: ¿Y a ti también?
6: A mí no me llevaron, no. Yo me quedé aquí. Cuando yo llamé a los carabineros fueron los que me llevaron a mí. Y de ahí me llevó la PDI y ahora me soy.
3: De acuerdo con los antecedentes recabados por carabineros, estos individuos habrían amarrado de manos y pies a la víctima. También habrían efectuado tocaciones de carácter sexual y exigido además a su familia la suma de 45 millones de pesos para su liberación. Posteriormente habría sido trasladada hasta un campamento ubicado a orillas de un río y fue ahí donde tras unas horas afortunadamente logró escapar y solicitar ayuda para llegar hasta el SAR de la comuna de Colina. Hasta el momento no ha habido una vocería oficial por parte de la VIPE de Antisecuestro de la Policía de Investigaciones, que es la unidad que está llevando adelante las diligencias para justamente esclarecer la dinámica exacta de este secuestro, los motivos de estos individuos y también saber si forman parte o no de una organización criminal. También establecer el estado de salud exacto de esta mujer, quien afortunadamente sabemos que se encuentra con vida tras haber escapado de sus captores en la comuna de Colina. 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
17: Y más de 8 mil millones de pesos en cocaína fue lo que decomisaron en un operativo las brigadas antinarcóticos y contra el crimen organizado de la Policía de Investigaciones. Además, dos mujeres que recibían instrucciones de un sujeto que cumple condena desde la cárcel de Puente Alto, que resultaron detenidas.
18: Y les vamos a contar también de otro hecho que involucra a una mujer de 86 años quien fue golpeada con puños y pies por dos hombres que ingresaron a robar a su vivienda. Esto fue en la comuna de La Reina, acá en la región metropolitana. Cristian Borkowski con la información. Cristian, buenas tardes.
8: Hola Katy, hola Nivaldo, muy buenas tardes y vamos a partir con la primera información que ustedes señalaban y que tiene que ver con este decomiso astronómico. Más de 8 mil millones de pesos en clorhidrato de cocaína y cocaína base que fueron decomisados por las unidades que ustedes señalaban. La Brigada contra el Crimen Organizado de la PDI y la Brigada Antinarcóticos, que hay que señalar, desarrollaron un trabajo en conjunto con Gendarmería, porque justamente había una persona que era clave en esto y que era el líder, por lo menos, de esta organización que estaba importando cocaína desde Bolivia y que la distribuía en diferentes zonas de la región metropolitana. Esta persona estaba en calidad de reo, cumpliendo una condena en la cárcel de Puente Alto. Aún así, él manejaba un teléfono celular y realizaba las conexiones respectivas hacia su esposa y también hacia su hija, para que ellos, como control operativo, desarrollaban la venta del estupefaciente en diferentes zonas. Lo que hace la PDI es triangular justamente las comunicaciones que estaban desarrollándose a través de la vía telefónica y logran ubicar a este individuo y también a las personas que son cómplices de esta situación, ubicándolas una en la comuna de La Florida y deteniéndolas. En esta casa de la comuna de La Florida, la esposa y la hija de este individuo que estaba cumpliendo condena en la cárcel de Puente Alto fueron detenidas con aproximadamente 25 kilos de cocaína. Pero tras esta situación logró la PDI llegar hasta un domicilio en la comuna de Puente Alto, donde se encontró el resto. Y en total, casi media tonelada del estupefaciente antes mencionado, clorhidrato de cocaína y también cocaína base. Esto habla de gran monto, como ustedes lo señalaban, más de 8 mil millones de pesos, y de esto hablamos justamente con los efectivos de la PDI. Ustedes van a escuchar al prefecto inspector Eric Menay, que es justamente el jefe nacional contra el crimen organizado de la PDI.
9: Banda delictual que la lideraba, como se lo dije, con un recluso que está en la cárcel de Puente Alto, se logra ubicar, ¿cierto?, sus residencias o casas de seguridad donde tenían acopiada esta droga, y para eso se generan las comunicaciones con el Ministerio Público.
8: También habló con nosotros el jefe de esta investigación, que es del equipo de la Fiscalía Metropolitana Sur. Ustedes van a escuchar a Sergio Soto, que también nos entregó algunas declaraciones.
24: Quien coordinaba este gran decomiso de droga, que fue condenado por un delito de la misma especie. Y posteriormente, el día 21 de septiembre, se dio lugar directamente a detener a los brazos operativos que correspondían a su mujer y a su hija, quien en definitiva materializaban las entregas de droga y la distribución y cobro de dinero.
8: Vamos a cambiar rápidamente de tema y de ahí, del sector de Puente Alto, La Florida y Pudahuel, nos vamos a ir a la comuna de La Reina. Anoche hubo un robo con intimidación que afectó a una adulta mayor de 86 años, donde dos desconocidos ingresaron con destornilladores hasta este domicilio y sin estimar la edad de la víctima, la golpearon de pies y puños. Estamos hablando de una adulta mayor. Estas personas no tuvieron ningún escrúpulo para poder detenerse y agredirle. Fíjense ustedes que el monto del robo a esta adulta mayor que estaba en su casa, acompañada de una mujer que es extranjera, que le rienda un dormitorio, ahí en ese domicilio, ambas fueron golpeadas y lo robaron. Dos teléfonos celulares y poco más de 50,000 pesos. Es decir, una situación sumamente preocupante dada la agresividad que tuvieron estos individuos para justamente llegar hasta este domicilio ubicado en la comuna de La Reina. Nosotros estuvimos hablando con los vecinos del lugar. Esto fue lo que nos señalaron.
2: El móvil de carabinero que estaba estacionado cuando nosotros llegamos muy tarde, solamente me di cuenta de eso, digamos. Como ella no está en el chat de los vecinos, entonces está como más independiente. Y eso lamentablemente está... no tiene comunicación con el resto de los vecinos.
7: Que llegué a las 9 de la noche y están los carabineros afuera de la casa.
2: Y nada más.
7: No conversé con la vecina, no tuve tiempo, no tuve oportunidad. La verdad es preocupante, uno sabe qué pasa, pero cuando te pasa en tu círculo cercano, en tu barrio, es más preocupante.
8: Claro, y preocupa en demasía producto del grado de violencia que dicen los vecinos se están incrementando ahí en la comuna de La Reina, en la calle Reina Victoria, precisamente donde ocurrió este robo con suma violencia contra esta adulta mayor que, como lo decíamos, fue agredida de golpes de pies y puños sin escatimar la edad que tenía. Y fíjense ustedes que también en la comuna de La Reina, la PDI está investigando un hecho relacionado con un tour delictual. Nosotros pensábamos en un comienzo que tenía justamente que ver con esta adulta mayor, pero no, se trataba de otra banda que estaba desarrollando encerronas, portonazos, y que habían logrado robar un vehículo en la rotonda Quilín a una persona. Le hicieron una encerrona ahí en plena casi autopista, en la rotonda del mismo nombre, Quilín, y después de eso se fueron a la comuna de La Reina, intimidaron a unas personas que son residentes también de esta comuna, y finalmente le terminaron robando el auto. Todo esto está en manos de la Brigada de Robos de la Policía de Investigaciones. Van a escuchar ahora al subcomisario Brian Fuentealba, que es justamente el oficial de esta unidad especializada de la Policía Civil.
10: Se trata de un tour delictual, el cual comenzó en la comuna de Macul, donde aborda un vehículo, cuatro sujetos. Seguidamente, el mismo vehículo fue posicionado a las 1 de la mañana del día de hoy en la comuna de La Reina, donde, a través de la misma modalidad, logran sustraer un segundo vehículo.
8: En ambos casos ocurridos, ambos en la comuna de La Reina, tanto carabineros como la PDI están desarrollando las indagaciones, las pruebas de cámara y el testimonio de vecinos para ver si se puede dar con los agresores de esta adulta mayor y también con las personas que terminaron realizando este tour delictual. 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
12: Nos llama uno de nuestros auditores. Francisco, buenas tardes. ¿Qué ocurre?
14: Hola, buenas tardes. Mira, te llamo del Mall Plaza Oeste. Nos acaban de evacuar a todo el mall porque hay un aviso de bomba. Y dicen que estaba carabinero, está el GOPE al parecer. El equipo especial de bombas.
12: Oye, ¿y todo el mall fue evacuado? ¿No quedó nadie adentro?
14: Sí. Está todo el mall evacuado por lo que estamos viendo. Nosotros estamos acá cerca de la tienda IKEA y está todo el mall evacuado, el mall en sí y las tiendas que están por fuera.
25: ¿Y la gente
14: toda
25: dónde
14: la
25: está?
14: Gente está saliendo.
25: ¿Dónde los están evacuando?
14: Estamos en los estacionamientos. Igual se ha hecho con bastante normalidad.
25: ¿Ya?
14: Las tiendas tienen operativo, hay personas con letreros para poder diferenciar a los clientes, a los trabajadores, pero estamos todos los estacionamientos del mall.
25: ¿Y hay mucha gente? Porque es hora de almuerzo, me imagino que llega más gente, ¿no?
14: Hay bastante gente. Uh-huh. Yo me atrevería a decir que deben haber fácil 5,000 personas solamente en el sector donde estamos. ¿Y usted frente a la tienda IKEA en Falabella?
25: Ya, ok, hacia ese sector. Oiga, Francisco, ¿y usted pudo ver a los carabineros que llegaron?
14: No, mira, solamente me puse a buscar en X Y ¿sí? Ahí hay una foto de personas que mostraron la camioneta de carabinero antibomba.
25: Ya, ¿y quién?
14: Que al parecer es por el otro sector del mall.
25: ¿Y
14: por
25: quién
14: atrás
25: les entregó esa información de que era un aviso de bomba o es un artefacto sospechoso? ¿Qué les dijeron?
14: Nosotros pensamos que era un simulacro, de hecho empezamos a consultar y dijeron, no, esto es un simulacro que normalmente se hace, y después conversando con personas para preguntar a qué hora volvían las operaciones para poder realizar las compras que uno viene a hacer, dijeron que esto no era un simulacro y que era real la emergencia y que había una bomba, nos comentaron las personas de las mismas empresas.
25: Ok, Francisco, muchas gracias,
12: gracias
25: por llamar.
12: Francisco.
14: Muchas gracias a ustedes, adiós.
12: Que estén bien.
25: Que tenga buena tarde, gracias por avisarnos. A ver, Francisco y otros auditores nos advertían acerca de esta situación, ustedes ven imágenes a través de BioBio TV, ahí está el auto, el vehículo, dice contrabombas, que ha llegado como una parte de este operativo que se está registrando en el Mall Plaza Oeste, que está en la comuna de Cerrillos, con evacuación, nos decía Francisco, ahí en el lugar de todas las tiendas, tanto de las personas, los clientes, como de los funcionarios, ¿no? Los trabajadores de las tiendas, patio de comidas, el IKEA, en fin, todo lo que está ahí en ese centro comercial, que ha sido evacuado a esta hora. Si usted tiene más información, se lo agradecemos. Estamos siempre revisando sus mensajes para que nos cuente este tipo de cosas o cualquiera que quiera usted que sepamos. Más 569-9200-7888. Ese es el WhatsApp. Nos puede enviar fotos, videos, audios, si así escuchamos su voz al aire. Y también texto, por supuesto. Más 569-9200-7888. Para llamarnos, eso es por teléfono. 800-810-810, línea telefónica gratuita de BioBio, la radio para nuestros auditores y también televidentes. 800-810-810.
12: Y sigue las críticas por la adhesión de Chile al escudo de las Américas. El vicepresidente Claudio Alvarado aseguró que esto no implica ingreso de tropas extranjeras al país ni pone en riesgo el comercio con China.
25: Y la oposición aseguró que falta transparencia de parte de la moneda acerca de las reales implicancias de este acuerdo. Dijo que exigirán explicaciones en el Congreso. Vamos a la moneda. María José de la Barra, buenas tardes.
0: ¿Cómo están? Muy buenas tardes. La decisión de Chile de adherir al escudo de las Américas no pasó para nada inadvertida y eso era de esperarse. Sabemos que esta es una iniciativa que promueve, lidera el presidente de los Estados Unidos, Donald Trump, lanzada a inicios de este 2026, que busca cooperación militar de seguridad económica entre distintos países. Ya hay 15 suscritos. Fue el propio presidente José Antonio Kast quien dijo que esto no se trata de un tratado como tal, ni contempla compromisos de intervención militar. De hecho, aseguró que cada estado va a actuar de acuerdo a su legislación, a sus tratados vigentes y sus respectivas obligaciones legales, por lo que esto no afectaría ni la soberanía ni la institucionalidad chilena. Los pro de adherirse al escudo de las Américas, a juicio de la Cancillería, están en la posibilidad de poder compartir información, acceder a bases de datos que claramente son de otro tipo de países y capacitar a Carabineros y la PDI con los equipos militares y de seguridad de los Estados Unidos y también poder mejorar el control conjunto de las fronteras, ya que todos nuestros países vecinos, Argentina, Perú y Bolivia, también forman parte de esta instancia. Pese a ello, a que el gobierno chileno insiste en que esto no afecta a la soberanía, se conoció un comunicado del Departamento de Estado de los Estados Unidos que habla de tres pilares de cooperación, no solamente en temas de seguridad, sino que dicen que acá hay coordinación multilateral y que también se habla de coordinación en temas económicos. Por ejemplo, se plantean obligaciones que tienen que suscribir los distintos países miembros, como fortalecer la cooperación económica y salvaguardar cadenas de suministro que tengan proveedores confiables. Hablan de eso, proveedores confiables, lo que ponen entredicho que va a suceder, por ejemplo, con China, considerando el conflicto histórico que tienen ambas potencias mundiales. El tema actualmente genera muchísimas dudas, más dudas que respuestas, la verdad, y ese es un flanco del cual la moneda va a tener que hacerse cargo transparentando gran parte de la información. Así lo hizo durante esta jornada el vicepresidente de la República, Claudio Alvarado, quien dijo que son 15 países los que están suscritos y no hay ningún tipo de riesgo para la soberanía nacional.
1: Por lo tanto, aquí no estamos hablando de acciones operativas, de ingreso de fuerzas militares de otros países. Todo este tipo de iniciativas siempre, siempre se resguarda el interés nacional, su soberanía y el cumplimiento de la legislación interna e internacional.
25: A ver, tenemos un problema ahí en la comunicación con María José de la Barra, pero bueno, estábamos hablando acerca de lo esperado para el día de hoy, estas declaraciones en torno a la adhesión de Chile al Escudo de las Américas. Por un lado está la versión del mismo Ejecutivo, en voz del Vicepresidente de la República, que es el Ministro del Interior, destacando, ¿no? Diciendo que esto no implica además ingreso de tropas extranjeras al país, ni pone en riesgo el comercio con China, porque están las lecturas detrás de esta adhesión. Y nos quedaba revisar también lo que sucede con la oposición. Majo, volvemos contigo.
0: Sí, escuchábamos que el vicepresidente Claudio Alvarado señalaba que esto no genera ningún tipo de riesgo en la soberanía, pero sobre lo económico en particular, aseguró que el intercambio que pueda existir de información permitirá que no ingrese a Chile, por ejemplo, dinero que venga a financiar el crimen organizado, que se acceda a ese tipo de información, y en ese sentido se habla de la cooperación económica, pero no respecto, por ejemplo, de lo que tiene relación con los distintos socios comerciales, por lo que el comercio de China con Chile, que dijeron es nuestro principal socio comercial, hoy lo repitió nuevamente el vicepresidente Claudio Alvarado, no está en riesgo. En el Congreso, muchísimas reacciones, por supuesto. Una de las que llamó la atención fue la del diputado del Partido de la Gente, Javier Olivares, quien dijo que agradece la adhesión al Escudo de las Américas, pero porque Chile, el gobierno de José Antonio Kast, no ha sido cargo de poder básicamente reducir los índices de delincuencia y criminalidad en nuestro país.
13: Este gobierno no ha sido capaz de combatir, como nos prometió en campaña, el tema de la delincuencia y el crimen organizado, y siempre las ayudas van a ser importantes, y en este caso yo creo que si una nación amiga como lo es los Estados Unidos de Norteamérica nos entrega algún tipo de colaboración, hay que abrazarlo, hay que agradecerlo.
0: El diputado comunista Marcos Barraza también se refirió a esta situación, asegurando que él no es contrario a que exista cooperación internacional cuando se trata sobre todo de poder llegar a distintos resultados en materia del combate al crimen organizado. Sin embargo, dijo que esto más que una cooperación internacional es una sumisión a los intereses norteamericanos.
15: Y es categórica y rotunda nuestro rechazo a esa inclusión. Chile requiere cooperación para combatir el crimen organizado, pero también requiere, y es lo que tiene que prevalecer, decisiones estratégicas propias que velen por el interés nacional de Chile y no por el interés nacional de Estados Unidos.
0: Declaraciones políticas han existido varias. Por ejemplo, el Partido por la Democracia hoy emitió un comunicado en el cual señala que esta adhesión al Escudo de las Américas es un riesgo importante para la soberanía nacional, y en esa línea van a solicitar no solamente transparencia de parte del Ejecutivo, sino que también explicaciones ante las instancias que correspondan, una de esas, por ejemplo, el Congreso Nacional. Por otra parte, en el oficialismo, por supuesto, hay quienes celebran esta decisión. Por ejemplo, la bancada de la UDI, a través de un comunicado, valoró la decisión del presidente José Antonio Kast y pidió, de hecho, que el próximo encuentro del Escudo de las Américas sea con sede en nuestro país. Parte de lo que ha sucedido con esta decisión, que claramente va a seguir generando reacciones y sobre la que aún hay bastantes dudas, veremos si el presidente Kast o el canciller Pérez Mackenna, que siguen con distintas actividades en los Estados Unidos, puedan resolver alguna de las dudas que quedan luego de que se diera a conocer la decisión de sumarse a el Escudo de las Américas de Estados Unidos.
12: Gracias, María José.
0: Que estén bien, buenas tardes.
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21: 1:34 p.m.
25: El llamado piñerismo irrumpió como una nueva disputa dentro del oficialismo. Renovación Nacional busca que José Antonio Kast recurra al legado del expresidente Sebastián Piñera para reforzar, dicen, su administración.
12: Esa propuesta encontró resistencia en los partidos del bloque, donde calificaron como un error intentar piñerizar la moneda, advirtiendo que la actual administración tiene que mantener el sello del presidente Kast. Francisca Cárez, buenas tardes.
4: ¿Cómo están? Muy buenas tardes. El piñerismo dejó de ser solo un legado para ya comenzar a transformarse en lo que se comenta en la interna como una disputa dentro del sector. Renovación Nacional busca que el gobierno de José Antonio Kast rescate políticas del expresidente Sebastián Piñera para fortalecer una administración que, a juicio del partido, ha mostrado ciertas falencias. La ofensiva comenzó en lo que es materia laboral. RN propuso recuperar herramientas aplicadas durante el segundo gobierno de Piñera, como un subsidio directo a las nuevas contrataciones y el fortalecimiento del FOGAPE. Pero el planteamiento rápidamente superó a todo lo que tiene que ver con el empleo. El jefe de bancada del Partido de Renovación Nacional, Diego Charper, llamó directamente a piñerizar la gestión del Ejecutivo.
5: Cuando decimos que hay que piñerizar la gestión en materia laboral, es que precisamente nos referimos a tomar esas buenas ideas y ser capaces de repetirlas, profundizarlas y proyectarlas para impactar favorablemente en materia de empleo.
4: La propuesta comenzó a incomodar al resto del oficialismo, aunque existe un reconocimiento transversal a las políticas implementadas por el expresidente Piñera, el UDI Republicanos, que es el resto del oficialismo, advierten que recoger sus iniciativas no significa convertir su legado en el sello de la actual administración. Por ejemplo, el vicepresidente de la UDI, Eduardo Cretón, aseguró que su partido se siente parte de la obra del exmandatario y reconoció sus resultados en materia laboral. Sin embargo, calificó como un error intentar mezclar ambas administraciones y recalcó que Kast debe construir una coalición más amplia que la de Chile Vamos.
6: Creo que es un error creer que el gobierno del presidente Kast tiene que ser piñerizado. Es un gobierno distinto, pero también está llamado a construir una coalición política mucho más amplia de lo que fue Chile Vamos en su momento.
4: La resistencia también, por supuesto, que alcanzó al Partido Republicano. En la colectividad valoran que la moneda pueda recoger propuestas que son exitosas de gobiernos anteriores, pero remarcan que las decisiones y el ritmo deben seguir en manos del presidente José Antonio Kast. Además que esta disputa se está llevando a cabo en un momento donde justamente el mandatario no está en el país para poder siquiera conversar de ella. El diputado republicano Stefan Schubert defendió que la administración mantenga una identidad propia y advirtió que el gobierno debe llevar la impronta de José Antonio Kast.
20: Si hay ideas que provienen de gobiernos anteriores, muy bien, en la medida que estas ideas contribuyan a que nuestro país sea un mejor lugar, quien pone el ritmo y quien toma las decisiones es el presidente de la República, José Antonio Kast.
4: Esta es una discusión que revive el camino que justamente también recorrió el expresidente Gabriel Boric, quien, recordemos, debió entregar de repente mayor espacio al socialismo democrático y a figuras con experiencia en los gobiernos de la Concertación para estabilizar su administración y ampliar su base política. Es parte de la conversación que ahora se está instalando en esta era de la derecha en la moneda y que está ya comenzando a incomodar porque justamente se está protagonizando en este momento una serie de cruces en redes sociales entre dirigentes del Partido Republicano y de Renovación Nacional. Lo podemos ver a través de BioBio TV, en donde justamente un concejal del Partido Republicano ha arremetido contra el diputado Diego Charper sobre esta idea de piñerizar la política, y también le han respondido en Renovación Nacional hace muy pocos instantes respecto de que esto no se puede hacer, de que justamente es transgredir la política. Es una discusión que se está llevando a cabo en estos momentos y en donde Renovación Nacional dijo que también va a poner los puntos sobre las íes.
12: Gracias, Francisca.
4: Muy buenas tardes.
12: La exministra Carolina Toa criticó la falta de diálogo entre el gobierno y la oposición, asegurando que la administración anterior, donde ella fue ministra, sí se escuchaban las distintas opiniones.
25: Estos dichos se suman a una serie de apariciones de exautoridades de la administración anterior cuestionando la actual gestión, particularmente siendo críticos con el discurso del presidente Kast en Naciones Unidas, con la adhesión al escudo de las Américas, entre otros temas. María Gramunt con nosotros. Hola María, buenas tardes.
22: Buenas tardes. Sí, porque una vez más integrantes del gobierno anterior vuelven a hacer apariciones criticando a la actual administración. Esta vez se trató de la ex ministra del Interior, Carolina Toa, quien aseguró que hay una evidente falta de diálogo entre este gobierno y la actual oposición, a diferencia de lo que a su juicio sucedió en el gobierno anterior. Esto lo dice en medio de las discusiones que han tenido los parlamentarios en la Cámara, donde la oposición tiene minoría y, según la ministra, exministra, no se toman en cuenta sus opiniones, perjudicando la visión del país conjunta a la que se debería avanzar y llegar legislando. Según lo que mencionó la ex secretaria de Estado, esto lo señala con conocimiento de causa, ya que en la administración anterior, si bien se discutieron muchos proyectos que dividían a los sectores, siempre se acogieron las distintas opiniones.
3: Radicalmente, absolutamente. O sea, lo digo con conocimiento de causa. En el gobierno anterior se aprobaron muchos proyectos muy complejos que causaban tensiones para todos lados, pero nunca se renunció a escuchar las opiniones de los otros, a recoger sus puntos de vista, a tratar de trazar un camino que fuera del país y no solo con el votito que te conseguiste último minuto para sacar la votación.
22: Esa diferencia que plantea Toa se reflejaría justamente en el lugar donde oficialismo y oposición discuten para llegar a acuerdos, el Congreso. Sin embargo, entre los parlamentarios hay visiones contrapuestas. El senador de la UDI, Iván Moreira, rechazó el diagnóstico de la exministra y aseguró que afirmar que existe una falta de diálogo es, en sus palabras, faltar a la verdad. A su juicio, cuando los acuerdos no se producen, no es responsabilidad del presidente José Antonio Kast, sino de una posición que el senador calificó como disruptiva y pesimista.
9: Pero hablar de que con este gobierno no hay diálogo, eso es faltar a la verdad. Si no hay debido diálogo, no es responsabilidad del gobierno.
22: Una visión distinta planteó el senador del Partido Socialista, Juan Luis Castro, quien coincidió con la exministra Toa en que existen diferencias respecto a la administración anterior en lo que se refiere a diálogo. Como ejemplo, mencionó el discurso del presidente José Antonio Kast en las Naciones Unidas, cuestionando que al hablar de la reconstrucción del país haya hecho referencia únicamente al aporte del oficialismo.
17: Yo creo que sí, hay una diferencia importante. Se habla de la unidad nacional, se habla del diálogo, pero cuando uno escucha al presidente de la República en la ONU, más bien aparece una actitud mesiánica de rescatar el país desde las cenizas, pero eso gracias solo a un sector.
22: Estas declaraciones de Carolina Toa se suman a otras.

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4: 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Faltan 12 minutos para las 2 de la tarde.
5: Vamos hasta la Araucanía porque intensas lluvias están registrándose a esta hora en esta zona del país, tan intensas que han generado cortes de caminos rurales, suspensión de las clases y anegamientos en zonas urbanas y también rurales.
6: Recordemos que el pronóstico de la Dirección Meteorológica de Chile habla de lluvias en la región de Ñuble a partir de mañana en particular, pero de la región del Biobío hasta Magallanes, lluvias significativas a partir de esta jornada. La Araucanía está justamente desde ayer con alerta amarilla a causa de estas lluvias que durante esta jornada tendrán su pic por un paso de un río atmosférico. Desde Radio Bio Bio en Temuco nos va a entregar Carlos Martínez, quien se ha desplazado hasta Pucón. Carlos, buenas tardes.
7: Hola, ¿qué tal, Nivaldo? Catherine, ¿cómo les va? Muy buenas tardes. Desde la precordillera de la Araucanía les saludo. Una precordillera que durante toda esta jornada ha estado con intensas precipitaciones que han dejado, en el caso, por ejemplo, de una estación que está en la ruta entre Pucón y Curarrehue, 103 milímetros de agua caída en 24 horas. Es muchísima lluvia que no ha cesado, que sigue cayendo y que va a continuar además aumentando de acuerdo a lo que se ha pronosticado y a lo que se ha ido advirtiendo desde la costa, pasando por el valle, para que más tarde llegue aquí a la zona precordillerana y cordillerana, donde podría llegar hasta 200 milímetros de agua caída. En el caso de Temuco, muchísimas calles anegadas, hubo que suspender el tránsito en varias intersecciones, producto de que ni peatones ni automóviles podían pasar por la acumulación de lluvia que superó el nivel de la sorera, ingresó a las veredas y por eso tuvo que intervenir personal municipal para los cortes. El resto de las ciudades paulatinamente ha ido adoptando medidas, al momento no se ha activado un apoyo del nivel central. El caso de Pucón, por ejemplo, desde el mediodía no hay clases, se suspendieron para permitir que la comunidad educativa de los colegios municipales regresara a sus domicilios, pero se registró, por ejemplo, el corte de un camino, la subida Krause, que está, es un camino secundario, pero que conecta con la ruta Villarrica-Pucón. Ese camino tuvo que ser cerrado por la gran cantidad de agua que escurría, es muy empinado, y esto también dificulta el desplazamiento de lo que se conoce como sector Segunda Faja, que también tiene un problema derivado de sistemas anteriores, donde hubo un socavón incluso en esa ruta. El alcalde de Pucón, Sebastián Álvarez, confirma la decisión que hubo que adoptar esta mañana en relación a la subida Krause.
8: El camino Candelaria Krause, que hoy día está siendo utilizado, dado que está cortada la ruta en Segunda Faja y que tiene hoy día mucho y un alto tráfico de vehículos, lamentablemente la cantidad de agua produce roturas en la gran mayoría de los caminos, pero en ese camino en especial ha generado roturas muy grandes, por lo que ahora tuvimos que hacer un corte a esa ruta.
7: A esto agreguemos que hay equipos municipales desplegados en los puntos que habitual e históricamente son afectados por anegamientos, por inundaciones. Hasta el momento no se ha reportado mayor problema. Hemos efectuado un breve recorrido hacia la zona más cordillerana, hacia Curarrehue. El río Trancura trae un caudal importante. Al momento, sin embargo, no se advierte muy amenazante. Sin embargo, esto puede cambiar con el paso de las horas, considerando que además está lloviendo desde muy alto. La isoterma cero está a 2.800 metros de altura sobre el nivel del mar. Desde allí está precipitando y eso puede generar derrumbes, deslizamiento de tierra y problemas por el arrastre que el agua genere desde la altura. CONAF Araucanía dispuso el cierre total de todas sus áreas silvestres protegidas, esto es parques nacionales, reservas nacionales, monumentos naturales, para evitar algún incidente con los visitantes. Así lo confirmó Héctor Tillería, él es el director regional de CONAF en la Araucanía.
9: Ha tomado la determinación del cierre preventivo de las 13 unidades de áreas protegidas en la región de la Araucanía, esto con el objetivo de prevenir cualquier tipo de accidentes al interior de las unidades, de cualquier persona que acceda a los senderos y también, por supuesto, en el traslado de los caminos que acceden a las áreas protegidas por posibles remociones en masa.
7: Para quienes están observando BioBio TV, lo que ustedes advierten es una de las arterias, avenidas con mayor tránsito en el sector poniente de Temuco, en donde el agua, como ya les señalaba, superó el nivel de la solera, ingresó a las veredas y obligó a suspender el tránsito. También en Pucón están observando ustedes imágenes de cómo se ha presentado este sistema frontal, este río atmosférico, que es el concepto que ahora se utiliza, que además ha hecho descender bruscamente la temperatura. Aquí no hay más de 5 grados, una sensación térmica claramente menor y la situación sigue complicándose para las próximas horas. porque además los observadores meteorológicos señalan que deberían caer, reitero, 200 milímetros en las próximas horas de aquí a mañana, aunque no se descarta que esto pueda extenderse dada la extensión del sistema frontal que está ingresando al continente a la altura de la Araucanía, impactando desde el Maule hasta la región de los ríos. Nivaldo, Catherine.
6: Gracias, Carlos. Vamos a estar en contacto para ver cómo transcurre la jornada. Que estés bien.
7: Sin duda. Buenas tardes.
5: Y atención, porque a partir de las 15 horas, en un ratito más, una hora y ocho minutos, se va a suspender el ingreso del paso fronterizo Los Libertadores nuevamente. Es para todo tipo de vehículos como consecuencia de inestabilidades climáticas pronosticadas para la Alta Cordillera.
6: El día de mañana, autoridades se van a reunir nuevamente para evaluar la reapertura de ese complejo fronterizo que contará con su sexto cierre en solo un mes. Desde Radio Bio Bio, la región de Valparaíso, nos entrega más antecedentes Lucas Peña. Lucas, buenas tardes.
10: Hola, ¿qué tal? Muy buenas tardes. Y claro, porque fue un anuncio que se realizó hoy durante la mañana por parte de la Delegación Presidencial Provincial de los Andes acerca del estado del paso fronterizo Los Libertadores. Porque durante la mañana hubo una reunión entre las coordinaciones chilenas y argentinas donde se evaluaron diferentes reportes técnicos que anunciaban inestabilidades climáticas para la Alta Cordillera, situación que afectaría obviamente la transitabilidad para los usuarios que utilizan el paso fronterizo Los Libertadores. Es por eso que se tomó la decisión de cerrar de forma preventiva el paso fronterizo Los Libertadores para todo tipo de vehículos, producto de estos pronósticos de inestabilidades climáticas en la Alta Cordillera. Vamos a escuchar a Osvaldo Valle, el vocero de la Coordinación de Argentina de Fronteras, quien entregó detalles acerca de este pronóstico anunciado para la jornada del día de hoy. Lo escuchamos.
11: Se va a suspender el tránsito seguro en la zona de Uspallata y Guardia Vieja, Chile, debido a que desde las 17 horas se van a cerrar los complejos aduaneros del sistema integrado Cristo Redentor. Esto en función de que se esperan complicaciones con nevada ligera, vientos importantes que pueden complicar.
10: Claro, son nevadas ligeras y vientos importantes que van a afectar el tránsito para el paso fronterizo. Y es por eso que se cerrará finalmente las barreras de Guardia Vieja y Uspallata, en Chile y Argentina respectivamente, a las 15 horas. Y el cierre del túnel internacional será a las 17 horas para Chile y también para Argentina. Pero hay que señalar que también está autorizado el turismo local con banda horaria desde Guardia Vieja hasta el complejo fronterizo. Esto hay que señalar, hasta las 18 horas. Esto por lo menos acerca del turismo local que está autorizado para el día de hoy. Donde hay que señalar que este cierre, que se va a registrar durante la tarde, ya es el sexto que se registra desde el 23 de agosto. O sea, desde hace un mes se ha cerrado ya el paso fronterizo seis veces, y contamos el cierre que se va a registrar durante la tarde del día de hoy. El delegado presidencial de la región de Valparaíso, Emanuel Millones, recalcó que hay un monitoreo diario del paso y que estas decisiones se toman para resguardar la vida de los usuarios del complejo. Lo escuchamos.
12: De que esto es un monitoreo diariamente. Las condiciones de clima cambian. Incluso entiendo que cercano a donde está Codelco y Rodríguez, una avalancha. Controlada, pero una avalancha en sí mismo. Entonces, no queremos arriesgar la vida de nadie. Entonces, es comprensión a las personas que transitan hacia Argentina, pero es una evaluación diaria.
10: Una evaluación diaria que también se va a realizar durante la jornada de mañana, porque específicamente a las 8 de la mañana se realizará una nueva reunión donde se evaluará una posible reapertura del paso fronterizo. Así que estaremos obviamente actualizando el estado del complejo fronterizo Los Libertadores del Sistema Integrado Cristo Redentor durante la jornada del día de mañana, después de esta reunión que se va a registrar entre ambas coordinaciones, entre Chile y Argentina. Pero recordar, a las 15 horas del día de hoy se van a cerrar las barreras de Guardia Vieja y Uspallata, ya a las 17 se va a registrar el cierre del túnel internacional. 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
4: Faltan 2 minutos para las 2 de la tarde.
6: Pese al alto y difícil quórum de los 2/3 en el Senado, el gobierno anunció que va a usar la facultad de la insistencia de la reforma migratoria que se rechazó por descoordinaciones oficialistas en la sala de la Cámara.
5: Pese a que el oficialismo plantea que se busque un texto distinto para llegar finalmente a ese acuerdo, que es bien difícil, en la oposición dicen que es casi imposible un entendimiento.
6: Poco ayuda a la causa del gobierno una declaración de esta mañana del ministro de Seguridad, Martín Arraun, quien dijo que yo por mí no iría al Congreso. Gonzalo Holguín, buenas tardes.
16: Sí, ¿qué tal? Muy buenas tardes, Nivaldo, Katy. Complejo escenario político para el gobierno pese a esta definición de finalmente insistir, hacer uso de la facultad de insistencia, que es básicamente un derecho que tienen los gobiernos cuando se rechaza en primer trámite constitucional en la Cámara de Origen, que revisa por primera vez el proyecto, una iniciativa del gobierno. Pueden insistir en la Cámara distinta. Se rechazó en la Cámara, insisten en el Senado, pero se insiste con un quórum de 2/3, que es un quórum que se ve muy difícil. De hecho, en el Congreso casi nada tiene quórum de 2/3 ahora, luego de la modificación constitucional del periodo pasado. Me parece que solamente está esta figura de la insistencia y también la resistencia del Parlamento al veto presidencial, y después no hay nada que tenga 2/3, porque se estimó que era un quórum demasiado complejo de alcanzar, prácticamente inalcanzable. Pero bueno, el gobierno ha decidido insistir de todas maneras. Escuchamos al viceministro del Interior y Segov, Claudio Alvarado, referirse a este tema.
17: Tenemos que hacer cumplir la ley y que necesitamos regularizar la situación. Vamos a insistir por el Senado, por los 2/3, para se pueda seguir tramitando esta iniciativa. Respecto al contenido del proyecto, es bien claro y bien simple.
16: En efecto, se había hecho una modificación en la Comisión de Constitución para que una persona migrante que tiene una orden de expulsión administrativa estuviese detenida hasta 30 días con posibilidad de 3 renovaciones que podían llevar hasta 120 días, digamos, ese presidio temporal. Recordemos que uno de los cuestionamientos es que nunca se supo en qué instalación, en qué condiciones, con qué recursos eso se iba a habilitar, porque la reforma después habilitaba que se presentara un proyecto de ley de carácter operativo que hiciera toda esa bajada. Pero muchos parlamentarios decían que apoyar la reforma sin esa claridad era como un cheque en blanco que no estaban dispuestos a firmar. Vamos a escuchar al senador y jefe de bancada del Partido Socialista, Juan Luis Castro, que dice que para él es casi imposible que el gobierno pueda alcanzar el quórum de los 2/3.
18: Es una opción que es incierta y puede ser aventurada, porque podría significar un nuevo revés para el gobierno. Tener 2/3 del Senado es de verdad casi imposible. Y eso, por lo tanto, creo que es una barrera que puede ser insalvable y puede ser peor el remedio que la enfermedad.
16: Soy la presidenta del Senado, Paulina Núñez. Comprometió o planteó una idea que es medio difícil de aplicar, pero básicamente se resume así. A lo mejor lo que el gobierno podría hacer es proponer un cambio de texto a los parlamentarios, cosa que ellos voten con un compromiso, puede ser un protocolo de acuerdo, algo escrito, y digan: el proyecto, después de aprobado en la insistencia de 2/3, va a cambiar significativamente y se van a resolver las principales dudas que tiene, para ver si es que de esa manera se consiguen los votos. Escuchamos a la presidenta del Senado, Paulina Núñez.
19: Pero creo que en esto tenemos que insistir. Ahora, claro, uno podría enfocarlo en lo que hizo el gobierno respecto, más que de contar los votos, de insistir a lo mejor, y creo que es el camino. En el Senado, obviamente, hay que insistir con una cuestión que concite un consenso, pero para insistir en el Senado no vamos a insistir con el mismo texto.
16: La verdad es que no es ideal. El timing no es ideal, el tono de la declaración tampoco es ideal, la posición política en la que se encuentra tampoco es ideal. El ministro de Seguridad, Martín Arrau, dijo esta mañana una declaración en Icare bastante llamativa, que ya derechamente cae mal en el Congreso Nacional, tanto en el Senado como en la Cámara. El ministro de Seguridad dijo que por él no vendría al Congreso, que a lo más vendría un solo día. Él recuerda que, pese a ser ministro de Seguridad, no es experto penalista ni experto en materias criminológicas, sino que su tema es de carácter político, que se debiera permitir que vayan los subsecretarios. Dice que no entiende por qué el Congreso hace que los ministros de gobierno tengan que ir al Poder Legislativo a explicar los proyectos, a socializarlos, a conseguir apoyo para ellos. Y esto, evidentemente, tiene un muy bajo Talvin cuando el gobierno quiere convencer al Senado en un quórum imposible de un proyecto de la agenda de seguridad por el que, ojo, Martín Herrao ya está medio criticado por no ser en la contraparte principal en varios de los proyectos de la agenda de seguridad. En todo caso, escuchamos la declaración que sin duda ya está sacando roscas del ministro de Seguridad, Martín Herrao.
20: Yo por mí no iría al Congreso. Creo que la gestión es tremendamente más importante. Yo no soy especialista en materias penales constitucionales, pero tiene que ir el ministro. Hay ciertas cosas políticas que aún no logro entender. Espero no tener que ir más de un día al Congreso. Había un acuerdo. Al momento de la votación en general, desaparecieron algunos votos. No hay que confiarse, parece.
16: Los bonos estaban muy bajos para el ministro Martín Herrao en el Senado, tanto es así que él había sido excluido de alguna forma por algunos parlamentarios de la discusión de la reforma de seguridad. Incluso nosotros les contamos que antes de las fiestas patrias estaban solicitando que la contraparte para ver si que se reactivaba esa reforma fuese el ministro de Justicia, Fernando Rabat, que está muy bien evaluado en ambas cámaras, pese a la derrota política de la reforma migratoria. Entonces, de aquí en más, y en esta tarde vamos a esperar y vamos a buscar, Nivaldo, Katy, declaraciones de las presidencias de ambas cámaras respecto a esta particular tramitación, considerando que el ministro Martín Herrao es el ministro que está a cargo de la cartera, que en este momento en el Congreso Nacional está tramitando más proyectos que todas las otras carteras y ministerios del gobierno de José Antonio Kast, que no es ni más ni menos que la envergadura de la agenda de seguridad con cerca de 30 proyectos de ley.
5: Gracias, Gonzalo.
6: Gracias, Gonzalo.
16: Buenas tardes.
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6: Rodrigo Ruiz, buenas tardes.
5: Hola, Rodrigo.
21: Hola, ¿cómo están? Buenas tardes. Hay partidos de la Copa Chile. Se van a estar jugando tres durante esta jornada. A las 6, Curicó Concepción. A las 8:30, Iquique Antofagasta. Y lo propio, la Universidad Católica va a estar visitando La Calera. Son partidos de octavos de final ida. Las vueltas se van a jugar durante el fin de semana, por lo tanto se van a conocer ya los cuartos finalistas. Ya los cuartos de final se juegan la próxima semana, así que va a ser todo muy rápido, aprovechando además, recordemos, la fecha FIFA. Bueno, mañana va a estar jugando la Universidad de Chile también. Va a ir a Viña del Mar, va a enfrentar a Everton, que está bien en el torneo, en el torneo nacional me refiero, en el Sausalito. Hoy se le preguntó a Fernando Gago, que habló en el CDA, respecto primero a la situación de Octavio Rivero. Dice que no lo va a forzar todavía, que lo está exigiendo, pero en las prácticas que no lo va a utilizar, por lo menos para este partido del día de mañana. Y sobre la importancia de ganar un torneo como la Copa Chile, y esto contestó.
22: Obviamente que nosotros estamos en una institución muy grande que necesita y quiere estar siempre peleando los títulos, pero claro, tenemos que seguir trabajándolo, tenemos que tratar de llevar a nosotros el partido, de seguir cada partido, tomarlo como una final, independientemente si es una copa, un amistoso o un partido. Esta camiseta, y creo que la institución merece siempre al máximo de las posibilidades físicas, mentales y futbolísticas, de tener el mejor jugador, el mejor equipo y las mejores condiciones para afrontar ese partido.
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21: Tenemos buenas noticias en los Juegos Sudamericanos que se están desarrollando en Santa Fe, porque Chile logró la medalla número 32. Lo hizo a través del kayakista Jesús Martínez, que ganó en la prueba contrarreloj de kayak cross con un tiempo de 36.80. Le ganó al brasileño Murilo Sorget, que hizo 36.82. Foto finish. Y la verdad que Jesús Martínez, tras la victoria, estaba muy emocionado.
23: Solo felicidad, agradecerle a Dios, porque los pedí mucho. Todos los días cuando estuve en la villa, imaginaba el volver a la casa con una medalla de oro, con el reconocimiento de poder sentirse que todo el trabajo que uno hace vale la pena.
21: Ahí estaba entonces el kayakista chileno que le ha dado la preciada número 32. Recién nomás se disputó la final del tenis de mesa femenino. Y lamentablemente Chile perdió con Venezuela, además 3-1, por lo tanto Venezuela se fue a 35 de oro, Chile se queda en 32, pero ahora va a disputar la final del el tenis de mesa masculino frente a una dupla argentina ahora en un ratito, así que podría obtener la medalla número 33. Lo propio con la roja femenina, que va a estar jugando a las 3 de la tarde frente a Venezuela también, en la final de justamente esa competición. Podría entonces acercarse más a Venezuela, y creo yo con una medalla también que podría ser segura, la de Martina Bail, porque está corriendo muy bien, ya sacó ventajas en las preliminares, quedó con la mejor marca y ella proyecta, y la verdad es que lo único que quiere es ganar.
0: Me encantan los juegos, me encanta compartir con más chilenos, lo que dices tú, de Budapest, en Budapest estaba sola, así que nada, me encanta estar en Sudamérica con el equipo de Chile, con mi gente, no lo cambio por nada. Quiero ganar en mis últimos juegos sudamericanos, quedé segunda por una centésima, que parece que es como la historia de mi vida. Así que, nada, mañana voy por el oro.
21: Mañana soy, a las 7 de la tarde con 5 minutos, y donde además del oro busca batir el récord del año 94 que tiene su mamá, Jimena Restrepo.
6: Gracias, Rodrigo.
21: Muy bien.
5: Chao, Rodrigo.
21: Chao, chao.
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8: 2 de la tarde, 9 minutos.
6: Está subiendo la Bolsa de Comercio de Santiago. El índice selectivo del IPSA gana un 0,23%, el general del ICPA un 0,24%, mientras que cae Wall Street, el Dow Jones pierde un 0,71%, el Nasdaq un 1,32%.
5: Ojo con el dólar, que hoy al alza, revisamos los primeros días de la semana con bajas, hoy nuevamente vuelve a subir. 17 pesos con 20 centavos está subiendo a esta hora, llegando a 964 pesos con 15 centavos en la cotización referencial. El euro, en tanto, está en 1,081 pesos con 49 centavos.
6: La unidad de fomento está para el día de hoy en 40.999 pesos con 93 centavos.
5: El cobre bajó hoy un 0,42% en su cotización en la Bolsa de Metales de Londres, quedó en $6.68 la libra.
6: Está subiendo el petróleo, el Brent un 3,54% en Londres, transándose el barril en $102.70, mientras que en Nueva York el WTI también aumenta su valor en un 1,94% y se cotiza el barril en $92.50.
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5: A propósito del llamado de Francisco, un auditor que nos dio cuenta de la evacuación del Mall Plaza Oeste en Cerrillos, la última información es que se retiró el golpe, ha sido descartado cualquier tipo de artefacto explosivo, sospechoso. Ya de a poco está regresando la gente al mall, los clientes, los trabajadores, quienes estaban ahí en ese lugar, se ha descartado que hubiese algo raro sucediendo dentro de ese centro comercial.
6: Bien, al Expreso PM, que estén bien.
5: Hasta más ratito.
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7: Mitad de semana en el PM y si somos optimistas queda menos para el viernes. Y los temas de hoy son: entrada, vibra la música latina. Te contamos los detalles de la llegada de Los Pericos al Festival Bamba 2026, que se tomará el Parque O'Higgins este 24 y 25 de octubre. Plato de fondo, teatro y humor con sello uruguayo. La Murga Nacieron Chicharra regresa al Centro Cultural Seina con su exitoso montaje La Tierra de la Contradicción. Postre, doble talento nacional en las tablas. Los destacados actores chilenos Elena Muñoz y Cristian Campos protagonizan la comedia romántica Amantes una vez al año en el Centro Cultural San Ginés. Esto y más hoy en el Expreso PM.

0: hay tantos recuerdos, ¿eh?, con los pericos. ¿O no?
1: Sí, van a participar de un festival que se va a desarrollar en nuestro país. Ya les vamos a estar contando más detalles sobre aquello. Bienvenidos a este Expreso PM, primer Expreso PM de primavera.
2: Así es.
0: ¿Con alergia o sin alergia?
2: Que comenzó ayer, sí. La primavera.
0: ¿Estás medio alérgico?
2: No, es que yo toda la vida, hasta el último año, ¿cómo? Sí. Ya convivo con la alergia, ya es parte de mi vida.
0: Frase fuerte, digamos.
1: Desde un Santiago cubierto con 20 grados de temperatura hasta ahora, que no se notan tanto, se espera una máxima de 21, y atentos a lo que está sucediendo en el sur de nuestro país con estas precipitaciones y también alarmas de tormenta eléctrica en varias regiones, en 9 regiones de nuestro país. Entre esta tarde y el viernes se van a distribuir en distintas regiones, así que, por supuesto, como siempre, la radio muy atenta a lo que sucede a lo largo y ancho de nuestro país.
0: Rubio. Ya, vámonos de los pericos, vámonos a la murga. ¿Usted sabe lo que es la murga? Lo voy a leer acá textual para que no equivocarme. Un género músico teatral popular que se canta y se baila en las calles durante los carnavales y fiestas de Latinoamérica y España. Hay muchas murgas y tenemos una murga muy especial en nuestro país. Bueno, en realidad es una obra que se llama La Tierra de la Contradicción. ¿Está bien?
3: Así es.
0: Fantástico. Esto se va a estar dando en el Centro Cultural Seina. La murga se llama Nacieron Chicharra, Pablo. ¿La conoce?
2: La chicharra, sí.
0: La chicharra, sí.
2: Y la murga también.
0: Sí, va a
2: se
0: estar presentando
2: en Uruguay.
0: Por ejemplo, claro que sí. Y tenemos a dos de sus protagonistas acá con nosotros. Queremos agradecerle a Paula Pavés. Bienvenida, Paula.
4: Muchas gracias.
0: Y a José Castro también.
3: Un gusto.
1: Gracias
3: un gusto.
1: Por venir.
0: Más conocido como Pepe.
3: También.
0: ¿Le dicen Pepe o José?
3: Dependiendo del círculo.
0: Del círculo. Claro. En este caso, José Castro.
3: Sí,
0: que
3: está perfecto.
0: Tengo que mantener uno. Ya, oiga, cuéntenos un poquito, porque esta es bien simpática la historia, ¿no?
3: Claro, en La Tierra de la Contradicción se trata justamente, ahí hay algunas imágenes de esos, unos aliens, unos marcianos, que caen...
0: ¿Ahí entre medio?
3: Que ahí estoy por ahí, ahí pintado y estamos personificados. Que misteriosamente encuentran un utensilio famoso en la cocina chilena, que si quieres saber cuál es, va a tener
1: o
3: que ir.
1: Claro.
3: Ah, sí, sabemos cuál es.
1: ¿Cierto?
3: Pero depende, que esto...
1: Que mucha gente lo pide en el extranjero.
4: Claro. Tienen que confirmarlo el 3 de octubre en el Seina, sí, porque no les vamos a...
3: Podría ser. Y se encuentran con este utensilio en el espacio, pero no saben qué es. Ven que dice hecho en Chile y dicen, necesitamos entender este objeto, así que para Chile. Y se dirigen estos marcianos a Chile a averiguar y se encuentran con una tierra, con una sociedad que está viviendo altas contradicciones, altas situaciones, quieren entender. Estos marcianos como que representan un poco la inocencia de cómo entender lo que sucede en la tierra, específicamente en Santiago, en Chile. Y de hecho, bueno, nosotros como murga nos presentamos con canciones cuando comienza el show y cuando termina, y hacemos harto oda a la primavera, justamente pasando por esta temporada, pero en este caso llegan estos marcianos y comienzan a cuestionarse un poco por qué esta sociedad discute tanto, por qué hay ciertas situaciones que no logran entender también, qué es el dinero, por qué nos relacionamos de la forma en que nos relacionamos. Y bueno, la murga como estilo uruguayo, se presenta en forma coral. Cantamos sobre el escenario, hay una percusión que es una batería, son tres percusionistas que de alguna forma también tocan ritmos latinoamericanos, y sobre eso cantamos en forma de coro, hablando de contingencia, trayendo temas que pueden ser sensibles ya a nivel más popular, no necesariamente de política, a pesar de que igual hablamos de política, pero buscamos sensibilizar a las personas respecto de lo que estamos viviendo, en función de poder también ser conscientes de la situación que vive el planeta, de poder entender cómo nos proyectamos, cómo nos ponemos de acuerdo, cómo somos capaces de dialogar en función de construirnos en una sociedad mejor.
1: ¿Cantan toda la obra, perdón?
4: Sí, se va mezclando un poco el teatro, como vamos actuando, tenemos partes que son mucho diálogo también, canciones donde vamos tomando varios temas, y bueno, hacemos como toda una performance en verdad, pues no es como solo un coro, sino que este coro se está moviendo, está bailando, está reaccionando, tenemos personajes también que van guiando la obra, y claro, como decía el José, usamos todos estos recursos para un poco... hacer como el llamado también quizás a la un poco autocrítica, como de cómo actuamos, de cómo nos comportamos, de lo que hacemos y lo que decimos, y cómo estas dos cosas a veces no están como... Claro. Entonces, de eso se trata. Está bastante divertida la obra. Tiene humor, tiene crítica, tiene música. Ahí hacemos hartas cosas ahí que vamos jugando con lo ridículo también. Bueno, ahí nos ven en las imágenes, como en esta marciana, así como bien exagerado, bien colorido, que está ahí, como se ve también, curioseando, que no sabe bien qué pasa, qué hacen aquí en Chile y cómo se comportan y por qué son así, por qué funcionan así las cosas aquí.
2: Ahora, ¿cómo llegan a la murga o por qué eligen la murga?
3: La murga tiene un contacto con la sociedad, con la gente, muy especial y genera un espacio común. La murga constantemente busca romper lo que se llama, conocemos como cuarta pared. Interactúa constantemente con el público, tanto durante la escena como cuando termina, que es parte de la tradición de la murga estilo uruguayo, es fajar para terminar cantando con las personas, y muchas veces las canciones que se cantan son canciones populares que se modifica la letra para poder darle cierto contexto, y muchas veces la gente se la sabe y canta junto con la murga. Y quizás te podría contar que cuando estuvimos en el Festival Juan Radrigán pasa algo muy especial, que me acuerdo habían autoridades del municipio, concejales, estaba la alcaldesa en esos momentos de Quilicura, y cuando bajamos a hacerle pregunta al público, también a las concejales, como que todos fuéramos humanos, humanas, participando de forma común, con el mismo derecho, en el mismo espacio. Uh-huh. Yo creo que eso permite la murga, hacer que un espacio vuelva también a ser común entre todas y todos, y podamos conversar de las cosas que nos afectan, de las cosas que son cotidianas también. También tienen mucho de eso. No todo es profundidad política, que también hay un poco de jugar en ese cuestionamiento, pero también hay de preguntarse las cosas cotidianas, cómo vivimos, las cosas que suceden, los virales, por qué nos divierte, qué pasa con farmear ahora, qué pasa con las nuevas tendencias de las nuevas juventudes, los cambios generacionales. Siempre hay una búsqueda de estar conectando las distintas generaciones porque tiene mucho estímulo. Eso es, tiene un elemento que es, yo diría, muy carnavalero,
2: ¿ya?
3: Que es de donde uno puede agarrar elementos, se suma y si podemos bailar o usar coreografía, bailamos, hacemos coreografía. Si podemos bajar, hablar con la gente, preguntar cosas, bajamos, hablamos con la gente. Usar cosas muy coloridas, ridículas o como fuera, lo usamos como elemento. Intentamos usar, se usa la poesía, la décima, el canto popular, es parte de. Y de hecho, el tipo de canto, yo diría que hay una relación bien especial con el mundo de las cuecas. Uh-huh. Porque hay una entonación histórica que tiene que ver con cómo se entona en la feria para poder alcanzar más lejos tu voz, para que te escuchen, para poder vender tus productos. Eso pasó también en todos los países latinoamericanos. Así nació la murga de vendedores de diarios, de la calle, de vendedores ambulantes. Y en la cueca también pasó eso mismo un poco. Y mucha gente que participa hoy en nuestra murga, y en muchas murgas, no solo en la nuestra, ha tenido participación en conjuntos de cueca, en las ruedas de cueca, y la forma de entonar también tiene esa como estética bien latinoamericana, bien frontal. No es el coro clásico que conocemos, muy bello por cierto, sino que es otra forma de llegar a hacer el coro.
0: 17 personas ahí en escena.
4: Sí, somos hartas.
0: ¿Harto?
4: Sí.
0: ¿Y que están personas siempre todos ahí, como en comunión?
4: ¿En escena? Sí. Sí, somos 13 en el coro, 3 la batería, más el director, y estamos la hora 10 más o menos que está durando el show en escena cantando. Algunos tienen personajes que destacan un poquito más, pero estamos todos metidos en este rollo alienígena y haciendo, reaccionando, o sea, estamos activos durante todo lo que dura el show.
1: ¿Ustedes la escribieron?
4: Sí.
1: Porque claro, tú dices que llegan a Chile, pero claro, son extraterrestres, entendí, que encontraron un objeto extraño en el espacio y llegan al origen a ver qué es esto y se encuentran
2: puede
1: con...
2: Puede ser guslero también.
1: O puede una cuchara de palo, estaba pensando yo también.
3: Puede ser cualquier cosa.
2: Exactamente.
1: Y que vienen a ver y se encuentran con, creo que dijiste, José, de personas que no conversan y que llegan... Ahora, en rigor, puede ser Chile o puede ser cualquier otro lugar del planeta, ¿o no? ¿Hay algún desarrollo más allá de este artefacto, de este objeto, que vincule con Chile, o también la temática es propia de Chile? ¿O sí podría ser cualquier país de la Tierra?
4: Mire, yo creo que hay cosas que se empiezan a reflejar como en las distintas sociedades, que en Chile se replican, más bien, como que son
1: también
4: comportamientos, claro, que pasan aquí, pasan hasta en la Quebrada del Ají también. Entonces creo que uno igual puede ver, si bien estamos situados en Santiago de Chile, puede personas de otros lugares verse reflejados en lo que trabajamos en la obra, porque hablamos de contradicciones, no como específicamente de lo que pasa aquí en Santiago, sino de actitudes y comportamientos y ideales y cosas que le hacen ruido a estos marcianos y que por eso los retratan aquí, po, porque no concuerdan en lo que dice la persona y lo que hace. Y es como, ¿por qué? Pero eso no solo pasa en Santiago, pasa en Argentina, pasa en, claro, en China, no sé, en todos los lugares. Entonces creo que igual eso es como un hilo un poco más transversal en cómo el humano es como que predica y no practica. Y tenemos también...
2: ¿Y en esta oportunidad van a bajar a cantar con la gente? O,
3: claro,
2: o,
4: sí.
2: ¿Eso lo hacemos? ¿Eso se programa o nace?
4: Es parte
3: de igual cuando uno va a un teatro tienen que conversarlo porque a veces podrían estar haciendo otras cosas en otra sala, pero nosotros parte de la obra es hacerlo, es bajar al público. Mucha gente, bueno, de hecho van a estar atentas a las redes las personas, porque la idea es que también se prendan. Esta es la que se llama la bajada, ya, que es la parte final de la retirada,
1: ya.
3: La murga estilo uruguayo tiene una estructura bastante definida y nosotros somos bastante tradicionalistas en eso. Es una forma de decir, porque la murga en Uruguay existe hace 100 años, más de 100 años, y por lo tanto siempre se ha modificado de acuerdo a lo que a la gente le gusta, a lo que queda mejor en cada año, porque se hace todos los años, hay un boom en general. Y claro, nosotros como en esa bajada, la idea es que la gente cante con nosotros y queremos justamente compartir como lo que vamos a cantar, que es una canción que la gente conoce, que va a tener nuestra letra. Y esto está al final de la retirada, que se llama Bajada, que es la última melodía con la que repetimos.
1: Canción que la gente conoce, es algo, es una música que ya sabemos.
0: Si vas para
1: Cuéntela,
0: Chile. Si vas para Chile.
3: Bueno, la canción la van a ver.
1: No, no vamos a spoilear nada, pero ¿sabes qué canción?
3: Es una canción de Jorge González.
1: ¿Ya?
3: Ah. Dama.
1: Ya,
3: bueno. Y esa y la vamos, la usamos para justamente la retirada. Se trata de Santiago. Hay harto tema sobre Chile en esta obra. Quiero decir, como son marcianos y se enfrentan a la tierra, intentamos, insisto, buscar de lo general hacia lo particular, hacia Chile, hacia cosas muy relevantes, hacia cosas cotidianas no tan relevantes, y a llegar también a las cosas específicas. Había mencionado antes que, por ejemplo, hay un personaje que es el cura Gatica, que es bastante popular en... Y va a estar el cura Gatica ahí en escena, hablando con la gente, preguntándole por sus pecados.
0: ¿El Capitán Araya no está?
3: Capitán Araya no está en esta ocasión.
2: No confundí con el cura Pizarro, ¿no? Que fue candidato presidencial.
3: Eso le gusta a la murga, como ir buscando esos personajes. Uno le gustaría que estuvieran todos, pero bueno, hay que ir seleccionando los que generan, en este caso, más contradicción.
2: Personajes son los que tienen que generar algo, lo que ustedes van eligiendo. Por decir, el cura Gatica, por poner un ejemplo.
3: El cura Gatica, la idea es que muestre o incite un poco a las personas a ir demostrando también sus propias contradicciones.
1: Hay varias personas contradictorias, sobre todo en esta linda larga franja de tías.
0: Sí. Uno puede, la gente le podemos pedir que no.
1: Por ejemplo, que es política, que anda un partido.
2: Puede ser el profesor Arte genera.
3: Nosotros nos preguntamos por qué los chanchitos de tierra
2: no son más chanchos. Que contradicción, claro, que te generan, que te llaman la atención.
0: ¿Viste los chanchitos de tierra? Sí. ¿Por qué no son chanchos?
3: ¿Por qué no son chanchos? ¿Por qué los monos animados no son monos? Pregunta básica.
2: Ya.
3: Hay otra, quizá un poco más grande. Hay una pregunta que se hacen los marcianos, que es por qué, si la humanidad tiene todos los recursos para poder vivir tranquila y feliz, decide tener una moneda de intercambio para tener algo que ya tiene.
4: Claro.
3: En fin, podemos preguntarnos cosas complejas o cosas más.
0: Podría llegar el teniente Bello, ahí que andaba perdido, y ahí llega.
3: Y ahí responder.
2: Claro.
0: Ahora, lo alienígena, tengo una pregunta, una duda que existencial, que yo creo que se la plantea a la gente. ¿Están entre nosotros, se quedan o se van de vuelta?
3: Esa es la pregunta principal.
4: Muy buena pregunta.
3: Porque ese es el motor.
4: Claro, yo creo que ahí queda un poco la invitación para que vean ahí al final del show qué pasa con estos marcianos, si se quedan o se van, si en verdad estas contradicciones pesan mucho y ya no, chao, no queremos nada con Chile, o quieren quedarse aquí con nosotros y seguir curioseando y seguir conociendo también. Así que creo que
3: la tierra de la contradicción le genera una contradicción a los marcianos.
4: Sí.
3: hay una disputa interna de si tiene sentido quedarse o no tiene sentido quedarse. Para muchos es como, esta es una sociedad muy contradictoria, dicen que creen en el amor, pero también, no sé, las familias deberían representar simbólicamente el amor, pero también se juicia mucho cómo debe ser la familia, y hay familias que están permitidas y otras familias que las cuestionamos un poco. Y ahí hay una contradicción. Entonces, ¿eso es amor, no es amor? ¿Qué pasa con la guerra en el mundo? Eso hay, quizás podríamos hablar de que también hay mucho odio. Entonces, ¿por qué nos vamos a quedar en un planeta que dice que el amor es lo más importante, pero también llega a catástrofes tan importantes? Hay momentos muy sensibles, muy cotidianos, muy lindos, y hay momentos que nos metemos en temas más profundos, como la guerra, de hecho, y cantamos en función de eso.
1: ¿Todos los actores son alienígenas? ¿No hay actores que representen a nuestra especie?
3: El cura Gatica. ¿Quién más?
1: Estamos representados por él, entonces.
3: Hay una monja que está con el cura Gatica.
4: ¿Solo ellos?
3: Hay algo bastante chistoso, que es que los marcianos cuentan con una especie de inteligencia artificial que
1: también
3: se llama ChatGPT.
1: ¿El GPT?
3: Sí, para ChatGPT le
1: pregunto. ¿Los domina?
3: ¿Cómo?
1: ¿Los domina?
3: No, domina.
1: Esa inteligencia no domina todavía.
3: Esa es la otra próxima obra, va a ser eso.
4: Claro.
3: No, ChatGPT tiene ahí, pasa por ser inteligencia artificial, como ya conocemos, y por ser GPT. Entonces a él le preguntan muchas cosas que los marcianos quieren saber.
1: Que no es GPT el cantante, digámoslo.
4: Claro, no.
3: Entonces le pregunta, ¿dónde está Chile? Y dice, Chile queda en la tierra, 100 años luz para allá. Y juega con las canciones de GB. Y como en la tierra, vaca en la tierra. Es una tierra que les va a encantar.
2: Usando GB, usando la base GB.
3: O sea, es un poco el juego.
0: Mira, lo tuvimos acá hace poco.
1: ¿Recuerdas? ¿Le sacaste los números?
0: Le sacó los números, Pablo. Bueno, ese da para otro capítulo. Oye, entretenido, bien interesante la... Pues esta experiencia que se puede vivir. Se presenta entonces en el Centro Cultural Seina. Esto es Arturo Prat, ¿no?
3: Así es.
0: Arturo Prat. 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En Passline. En Passline, ahí, si usted es alienígena, también puede ir. Está plenamente invitado.
1: Oye, ya, y lo que decían ustedes de la canción final. ¿Dónde hay que ingresar para conocerla? Porque es para que conozcan la letra, ¿no? Para que todos puedan cantar.
4: Mira, tienen que estar atentos a nuestras redes sociales.
1: ¿Qué son?
4: Murga Nacieron Chicharra en Instagram principalmente. Vamos a estar subiendo ahí la letra y la melodía de la bajada para que se la puedan aprender y nos puedan acompañar ahí en ese ritual. Además, hoy activamos un concurso para dos entradas para quien comparta la historia en sus historias el afiche. Nos puede contar ahí por qué tiene tanto interés de ir a vivir esta experiencia de otro planeta y comparta con quién va a ir también. Y ahí el sábado vamos a tener el ganador, la ganadora de las entradas para que puedan ir a disfrutar, y vamos a ir subiendo también información durante la semana y los últimos detalles y preparaciones y hartas cositas, harto material tenemos para compartir, así que atentos a Murga Nacieron Chicharra en
1: arroba Instagram. Murga Nacieron Chicharra. Arroba Murga Nacieron Chicharra, los puedes seguir y ahí conocer todos los detalles.
0: Paula Pavés, José Castro, una pregunta antes, al cierre. ¿Saben en qué comen los alienígenas?
3: ¿En qué comen?
0: Sí, ¿cómo comen? En platillos.
3: Claro.
0: Bueno.
1: Es súper fome, Rodrigo.
4: En platillos.
0: Oh. Lento, pero bueno.
3: Pero mira, podemos tirarlo aquí.
0: Se los voy a regalar.
4: Vamos a hacer encuesta.
2: No, es tan malo, Pablo.
5: Es malísimo.
1: No, pero ha tenido peores, es verdad, ha tenido peores.
5: No, yo desde que llegué acá, vamos bajito. Correcto, creciendo.
0: Bueno, pero no podemos estar siempre iluminados tampoco. Ya, lo que sí podemos...
1: José Pablo, muchísimas gracias. Muchas gracias.
5: Le vaya muy bien.
4: Gracias.
1: Le contamos hasta ahora en el Expreso PM. 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

0: Ya, lo comentábamos al principio del programa, escuchábamos a este tremendísimo grupo Los Pericos, esta banda argentina del año 86. Imagínense de cuándo estamos hablando, se están cumpliendo 40 años ya, una cosa impresionante. Bueno, y van a estar presentes en este festival que se llama, y que tú lo decías, Loreto, Bamba 2026, que va a tener a tremendos artistas.
1: Oye, si estoy viendo, son dos fechas, el 24 de octubre y el 25 de octubre. Dentro de los nombres reconocidísimos, por supuesto, están Los Pericos.
0: Sí, y tenemos a esta hora un contacto internacional con la voz y además guitarrista de Los Pericos, Juanchi Baleirón, a quien saludamos. ¿Cómo estás, Juanchi?
2: Hola, hola. Hola, hola.
3: ¿Cómo andan, Loreto? Hola. Pablo, ¿algo bien? ¿Todo bien?
0: Un abrazo, bien, querido. Bien. Muy bien por acá, esperándolos para que vengan acá. Con tantos recuerdos, tanta música que estamos escuchando, de verdad que es un honor poder volver a tenerlos acá en nuestro país, Juanchi.
3: Sí, siempre se empezó a volver desde el 88, que fueron los primeros conciertos, luego en la época del disco Big Yuyo, en los 90 también, que fuimos mucho, y hemos recorrido todo el país, desde Iquique a Punta Arenas, y la verdad que este festival es especial, es un festival de música latina, hay de todo un poco. Perico se siente muy cómodo en este tipo de festivales porque somos una banda que tenemos, bueno, ya 40 años, como ustedes decían, y un repertorio que abarca mucho, es transversal, ¿no? Que toda la, en los festivales la gente se da cuenta que conoce más canciones de Perico que quizá la que creen que saben, porque ahí compartís público con artistas de otro palo o cercanos, que quizá no son exclusivamente tuyos ni seguidores tuyos, pero ahí mismo te das cuenta cuando tocas los clásicos, se lo saben todos, así que es un lugar muy, muy cómodo para nosotros los festivales, así que volver de esta manera este año es la mejor manera de volver y reconectar con todo el público chileno, bueno, al menos lo del festival.
1: Digamos, por ejemplo, que ustedes van a estar en la primera jornada, el sábado 24 de octubre, y van a estar ustedes con Marc Anthony, con Juanes, con Los Vázquez, por ejemplo, con Catalina y las Bordonas de Oro, con Giovanotti.
0: Tremendo.
1: Eso es el sábado, y varios otros, con Coti, con varias otras presentaciones. Uh-huh. Y el domingo va a estar Fito Páez, Carlos Vives, Bomba Estéreo, Orillas, Rafa, Álvaro Enríquez y Los Petinelli. Bueno, amigos de artistas también. Son distintos géneros quizás, ¿no? Son distintos tipos de artistas. Pero claro, Juanchi, que tiene que ver eso también con distintas generaciones, distintos estilos que se descubren y que se da una energía muy bonita, me imagino, en ese tipo de festivales.
3: Sí, sí, porque todos los artistas que estás nombrando, algunos más con más trayectoria, otros quizá con menos, pero todos que conectan con lo popular, con, claro, la gente, como te decía, son artistas que son transversales, ¿no? Que atraviesan generaciones y nada, ese tipo de festivales es ideal, digamos, ¿no? Porque no es de un nicho determinado, es amplio, abierto, ATP, y como te digo, nos sentimos muy cómodos. Y bueno, nada, estamos contentísimos porque aparte estamos con un disco nuevo que se llama Inmortal, que salió ya hace unos meses, con invitados de lujo también. Así que estamos en un momento de mucha actividad y preparándonos para festejar los 40 años, que será hasta a partir de diciembre. En diciembre cumplimos en forma de calendario ya, el 14 de diciembre son los 40 años de Pericos, y durante el año, decidimos que durante el año 27 estaremos haciendo grandes festejos, grandes eventos, y obviamente pasaremos por Santiago a hacer un gran concierto para también agradecer mucho lo que siempre fue Chile con nosotros, ¿no? Como les digo, desde el 88 y especialmente desde los 90 ha sido un lugar que nos recogió muy bien, que nos recibieron, como te digo, de punta a punta, de norte a sur, y con mucho cariño y recuerdos al día de hoy. Siempre estamos conectándonos con Chile y nos encanta.
4: Sí, Juanchi, es curioso el fenómeno o el éxito de Los Pericos desde el punto de vista que tú marcas una fecha, año 88, y venía todo el boom del rock latino, tanto en Argentina como en Chile, de cantidad y cantidad de bandas dedicadas más al rock y al pop. Uh-huh. Pero ustedes entran con un sonido que es el reggae, que es el ska, que parecía como, en ese momento, insisto, en el contexto, era como una apuesta muy, muy jugada.
3: Sí, sí, sí, porque aparte nos encontramos con el éxito, porque realmente, como vos decís, lo fuerte en esa época era el rock y el pop en Argentina, en la escena nuestra, y también en todo el Cono Sur, también tanto en Chile, Uruguay, pero digamos que nosotros era como una rareza, ¿no? Me acuerdo que al mismo tiempo que explotamos nosotros, también explotaron los Fabulosos Cadillacs. Ellos subieron más al ska, Perico más al reggae, y éramos raros, éramos 10 personas saltando en un escenario, haciendo una música que no era la

0: Ahí sí, tenés que reinventarte o ponerte un parripollo, como decimos. Entonces, nos supimos reinventar. La inspiración estuvo a nuestro lado, trabajamos duro. Y a partir del disco Big Yuyo, como decía antes, fue la construcción mucho más sólida, no solamente en Argentina, Chile, Uruguay y el Cono Sur, sino también para todo el resto de Latinoamérica y el mundo que consume, digamos, el reggae y la música latina. Así que construimos algo sólido, fuerte. Y como te digo, ahí ya estaba el género impuesto. Ya sabía hasta pronunciar la palabra reggae, y cuando arrancamos ni se sabía cómo pronunciarlo. Así que fue eso, ¿no? Encontrarnos con una sorpresa de entrada, un éxito fuerte, y aprovechar después, y sí, al servicio de la música y de la inspiración, construir una carrera sólida, como dije.
1: Claro, y la clave es reinventarse para durar, ¿no?, tantas décadas además. ¿Qué recuerdos tienen de Viña? Por ahí 95, ¿no?
0: 95 y 97, sí, fueron esos increíbles. Aparte, como siempre, ya sabemos, ¿no?, el monstruo y todo eso, y sin embargo fue una colección muy buena. Pericos tiene eso, ¿no? Si bien somos una banda de reggae, no somos una banda puramente de género o de nicho de reggae, somos una banda contagiosa. Y nos gusta contagiar. Y el público de Viña es un desafío siempre. Y siempre lo ha sido. Y siempre nos fue bien, por suerte. Así que el primer encuentro fue en el 95. Mm. Y la rompimos, como decimos acá. Sí. Fue supermente fuerte. La gente nos paró a bailar, cantar. Estábamos en un gran momento, Pericos. Y también estábamos en un gran momento en Chile. Así que coincidió todo para que fuese un éxito y una consagración. Y a partir de ahí, como dije antes, recorrimos todo el país, ¿no?
2: Mm. Sin duda. Juanchi, ¿van a hacer un recorrido en Bamba de su carrera? ¿O cómo va a ser el show?
0: Sí, no, por supuesto. Ya a esta altura entendemos cómo son las dinámicas de bandas que tienen ya una trayectoria como la nuestra. Nos encanta tocar lo nuevo, tocaremos un par de canciones de las nuevas, pero básicamente vamos a tirar cañonazos con los clásicos, con lo que somos fuertes, con lo que es lo nuestro, con lo que nos define. Así que estaremos ahí desde temprano, vamos todas temprano, así que vayan al festival tempranito del 24, así ya arranca la fiesta con Pericos. Y sí, como te digo, no nos sentimos cómodos con los clásicos. No somos de renegar de esos temas, no. O sea, ya cuando uno es, digamos, apenas joven se pone en rebelde y renegador de los éxitos, pero después a la grande te amigás y lo das, porque te definen cómo sos. Somos eso. Entonces hay que darle con toda y ponerle más energía todavía.
2: Sí, 24 y 25 de octubre, Parque O'Higgins, Festival Bamba. Bueno, te hacemos también la invitación, Juanchi, si tienes algún tiempito,
1: claro,
2: que vengas acá.
0: Me encantaría.
2: Encantado te recibimos acá para poder conversar un poquito más, ¿te parece?
0: Y por favor, chicos, gracias a ustedes por la difusión y por todo.
2: No, un placer. Y bueno, este reencuentro que sea muy bonito también con el público chileno en este festival, Juanchi.
1: Gracias, Juanchi.
3: Gracias, un abrazo.
0: Chao, queridos. Gracias por el espacio. Un saludo grande. Chao, y que tengan una buena semana.
2: Un abrazo, querido.
3: Está bueno el
2: line-up. Juanchi Baleirón, ¿no?, de Los Pericos.
1: Sí, lo vamos a repetir. Sí. A ver si los amigos de BioBio TV nos ayudan ahí con el apoyo gráfico. Bueno. Muchísimas gracias. Ahí muy rápidos, como siempre. Sábado 24 de octubre. Ya, ¿con quién te quedaría? El sábado 24 es Marc Anthony.
3: Sí.
1: El sábado 24 tengo acá. Sí, Marc Anthony. Juanes, sí. Los Vázquez, Conociendo Rusia, Elena Rose, Giovanotti, Los Pericos, Coti. Catalina y las Bordonas de Oro.
2: Coti. Conoce a Coti, ¿no?
3: Sí,
1: sí, por supuesto. Sí. Eso el 24 de octubre. Eso es el sábado.
3: Está bueno.
1: Y el domingo, Fito Páez.
3: Ya.
1: Carlos Vives.
3: Ya.
1: Bomba Estéreo. Orillas. Ráfaga. Álvaro Enríquez y Los Petinelis. Amigo de Artistas. Paloma Morfi. Ile. Catamarta, Aura Bae.
3: Yo me anoto el 24.
2: Yo por cabeza de cartel, sí, el 25. Por el Fito 24. Y Carlos Vives. Y tú con Marc Anthony y Juanes.
3: Sí.
2: Bueno, ahí tiene para elegir. ¿Dónde se pueden comprar la entrada? En Ticketmaster.
1: ¿Ah? Parque O'Higgins, sí, es en el Parque O'Higgins.
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2: Chilena?
3: Sí.
2: ¿Qué tiene?
3: Flores.
2: El desierto florido.
3: Sí, pues.
2: Claro que sí. Y tenemos a esta hora a el alcalde de Vallenar, porque nos va a presentar la feria que se va a hacer acá en Santiago, el desierto florido en el corazón de Santiago. Recibimos a Víctor Isla, alcalde, ¿cómo está?
4: Gusto saludarte,
3: gracias,
4: Rodrigo.
3: Por venir, alcalde, en su alcalde, visita a Santiago.
4: Gracias
3: por su visita.
4: Gracias, Natalia, gracias, Pablo.
2: ¿Natalia?
3: ¿No? Loreto.
4: Loreto, le cambié el nombre.
3: Pero tengo cara a Natalia. Ahora,
4: yo pensé que me iba a decir que yo tenía, era como una flor del desierto.
2: Bueno, también, usted floreció en el desierto.
3: Sí, oiga, porque bueno, lo hemos comentado nosotros también en las transmisiones de la radio, a propósito de la lluvia, el precioso espectáculo que nos entrega, sobre todo este año, ¿no? La cantidad de flores también, pero además de las imágenes que estamos viendo, hay una exposición acá que nos traen un poquito a la zona más central, el desierto florido.
4: Sí, dentro de la provincia del Huasco nosotros hemos venido trabajando y desarrollando una gobernanza turística que une a cuatro comunas. La comuna de Alto del Carmen, que tiene los cielos más limpios de Chile y del mundo. La comuna de los monumentos, que es Freirina. Y el mejor litoral de Chile, que está entre Caldera y Huasco. Y la comuna Puerto Huasco también trabaja junto a nosotros, junto a Vallenar. Tenemos una columna vertebral dentro de este valle transversal, que es nuestro río Huasco, lo que nos reúne territorialmente, nos reúne históricamente, idiosincrásicamente, y esta vez nos ha llevado a trabajar y desarrollar el área del turismo de una manera bien interesante que no se había desarrollado antes en la provincia. Estamos demarcando y potenciando la provincia del Huasco por sobre cualquiera de las particularidades que pueda tener cualquiera de nuestras comunas. Y en eso hemos venido trabajando hace un año y medio, levantando la gobernanza con buenos resultados, en donde hemos podido, a través del desierto florido esta vez, venir desarrollando una cartelera cultural en común y trabajando colaborativamente con varios municipios, como por ejemplo el de Santiago, claro. Y que nos, juntos pudimos desarrollar esta feria, que trae productos típicos de nuestra zona. Productivamente el Valle del Huasco también es bastante rico, no solamente en su diversidad territorial, sino que también productivamente. Nosotros somos uno de los pocos territorios a nivel nacional que tenemos tres denominaciones de origen. Tenemos los mejores piscos del mundo, y no es por cualquier cosa. De verdad que están los piscos más exquisitos en la...
5: Los más premiados también.
4: Los más premiados, por eso te digo...
5: Están ahí en Vallenar, la delegada de Vallenar.
4: La semana pasada una de nuestras fábricas de piscos salió premiada mundialmente, que es Bou Barroeta.
5: La Bou Barroeta,
4: que es espectacular. Tenemos el aceite de oliva, que también tiene su denominación de origen en el Valle del Huasco. Y tenemos el pajarete también del Valle del Huasco, que tiene denominación de origen. Y hoy día estamos trabajando también a través de esta gobernanza para lograr una cuarta denominación de origen que tiene que ver con la aceituna del Valle del Huasco.
5: Ah, claro. Ahora, alcalde, yo le quería hacer una pregunta y se lo mencionó Loreto. Usted es bien completo, es locutor de radio, es profesor de ciencias sociales, sí, de historia. Es alcalde, fue concejal. Pero ¿qué hacemos con la gente que... y veíamos las imágenes? Porque el desierto florido es único en el mundo. Es único. Y dura muy poquito.
4: Ahí te hago una corrección, entonces, Pablo. Hay dos desiertos floridos en el mundo.
5: Pero, ¿Cuál es?
4: El de Australia y el que tenemos acá en Chile.
3: Está más bonito, porque...
4: Pero el mejor desierto en el mundo está...
5: No meto el de Australia, sáquelo.
4: Lo que pasa, Pablo, es que nosotros tenemos una particularidad con respecto a lo que pasa en Australia. Nuestras flores son endémicas, claro. Es decir, no brotan ni germinan en ningún otro territorio que sea la extensión del desierto.
5: Pero a lo que quería ir, alcalde, estas imágenes, todos podemos ir a apreciar, admirar, pero respetar, porque no se metan en los autos, que no, la gente no se meta a caminar.
3: Pisa las flores.
5: Claro.
4: En eso hay que tener especial cuidado. Ahí también hemos desarrollado los cuatro municipios nuestras propias ordenanzas,
2: eso no se puede hacer,
4: que buscan castigar castigar precisamente este tipo de comportamiento. El que pisa en las flores, el que arranque en las flores, la gente piensa que va a sacar una semilla de añañuca o una añañuca, claro, la va a sembrar en su jardín y que va a florecer, y eso no va a pasar nunca. Ahí en esta parte del territorio hay condiciones especiales que hacen que florezcan este tipo de flores. Son más de 200 especies endémicas. Entiendo. Entonces, nosotros tenemos castigo entre 3 y 5 UTM cada municipio.
3: Comparte.
4: Exactamente. Cada municipio levanta su propia ordenanza. ¿Ya? Son en sí muy similares, pero las tenemos. Cada municipio tiene su propia ordenanza y obviamente buscamos castigar este tipo de comportamiento. Nosotros tenemos como municipalidades también habilitada una serie de caminos, una serie de senderos en donde la gente puede transitar, está muy cerca de las flores, puede fotografiarse. En Vallenar hemos desarrollado junto a la empresa privada también un mirador del desierto florido que está en el kilómetro 670 rumbo a Copiapó. Y tú subes y es maravilloso, estás arriba de un cerro y ves la magnitud del desierto florido, cómo se tiñen los colores de blanco, cómo se tiñen los cerros de amarillo con las añañucas o de fucsia con las patas de guanaco.
3: En el caso
4: de
3: ustedes, por ejemplo, ¿hubo partes la temporada pasada? ¿Hay partes esta temporada?
4: Sí, el año pasado ejercimos una fuerte fiscalización que nos llevó a tener 7 infracciones por mal comportamiento. Y este año, a decir verdad, hemos estado bien ocupados con nuestros equipos de emergencia, con el tema de las lluvias, claro, que nos afectó profundamente. Luego vinieron el tema de las fiestas patrias, pero ahora nos vamos a volcar nuestra mirada también a fiscalizar este tipo de comportamiento en la extensión del desierto florido. Se supone que este año, el 2026, va a ser uno de los desiertos más extensos en la historia del desierto florido.
5: En cuanto a la duración.
4: Y también en cuanto a la extensión territorial. Va a estar desde el norte de la región de Atacama hasta bien el sur de la región de Atacama, casi llegando al límite con La Serena. Esto se debe principalmente a los más de 200 milímetros de agua que cayeron en el territorio. Entonces, se supone que van a haber muchas especies también que no siempre germinan y que van a germinar esta vez. Y esto obviamente tenemos que cuidarlo, no solamente como un patrimonio natural, sino que para nosotros como provincia del Huasco, como Vallenar, esto también significa un patrimonio identitario, un patrimonio cultural, que nos lleva también a potenciar actividades como la que estamos desarrollando el día de hoy hasta el día sábado en Plaza de Armas con los 4 municipios, mostrando lo mejor de nuestros productos y potenciando el turismo de nuestra provincia.
2: Comenzó hoy día eso, en la mañana, ¿no?
4: Comenzó hoy día, maravilloso. Fíjate que nosotros veíamos la experiencia que tuvo Coquimbo hace algunas semanas atrás, que quisieron hacerlo en un espacio que es muy bonito, que es el Sky Costanera, pero fue muy poca la afluencia de público versus el costo elevado que tuvo esa acción. Nosotros coordinamos con el alcalde Desbordes, con quien tenemos una amistad especial. No somos del mismo partido político, pensaba, yo soy de centro izquierda, Mario de derecha. Pero a la hora de ponernos de acuerdo y de sacarnos, guardarnos muchas veces en nuestros bolsillos, nuestras trincheras políticas, alcanzamos beneficios que van directamente para nuestra gente. Y en eso Mario es muy abierto. Pudimos conversar, alcanzamos el acuerdo. Estamos ocupando ese espacio solamente pagando los derechos territoriales.
3: En la Plaza de Armas de Santiago.
4: Exactamente. Sí. Aquí no estamos pagando una millonada de dinero ni... Y ahí, en la Plaza de Armas de Santiago, pasan 2 millones de personas diariamente. Entonces,
3: el metro al lado para poder ir también.
4: Es una vitrina tremenda. Sí. Así que yo muy agradecido de la Municipalidad de Santiago y obviamente orgulloso de lo que hemos logrado también en este año y medio como gobernanza turística de la provincia del Huasco.
2: Es gratuita, ¿no?
4: Es absolutamente gratuita. Sí. Estaban los mejores piscos de Chile.
3: Aceite de oliva.
4: Les traje algo yo.
3: Nos tenemos que ir al informador, alcalde, pero muchas gracias la invitación. Vaya, miércoles 23, jueves 24 y viernes 25 de septiembre en la Plaza de Armas, esta muestra, ¿no?, de Desierto Florido en el corazón de Santiago, emprendedores, producción, todo eso, y vaya al Desierto Florido y cuídelo, que es
4: aquí
3: muy bonito.
4: Aquí les vamos a dejar algunas cositas
3: arriba. Vamos a verla. Víctor Hilda, alcalde de Vallenar, muchísimas gracias.
5: Muchas gracias. Muy bien, alcalde.
3: Nos vamos al informador.
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2: Muy buenas tardes, bienvenidos y bienvenidas al Informador de las 15 horas. El canciller Francisco Pérez defendió la decisión del gobierno de adherir al escudo de las Américas. Bárbara Payal nos cuenta más.
3: Sí, desde Nueva York, Estados Unidos, el canciller Francisco Pérez defendió la decisión del gobierno de nuestro país de incorporarse al Escudo de las Américas, esta iniciativa internacional que impulsa el gobierno de Donald Trump. En sus palabras, esto no se trata de ningún tipo de intervención militar, sino de cooperación conjunta contra el crimen organizado transnacional. Dice que si la delincuencia y la inseguridad ha cruzado fronteras, entonces la lucha, las defensas y el combate también deben hacerlo. En esa línea defiende que cualquier avance de este escudo de las Américas siempre será bajo la legislación y la constitución vigente de cada país. Breves palabras del canciller Francisco Pérez en el marco de esta visita de trabajo que se encuentra realizando el presidente de la República por Nueva York, Estados Unidos. El presidente José Antonio Kast, de hecho, debería estar reunido en estos momentos con el secretario general de Naciones Unidas, Antonio Guterres. 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
2: Y a propósito del mismo tema, las bancadas oficialistas emitieron una declaración conjunta. Francisca Cárez tiene más detalles.
4: Sí, justamente la UDI, Republicanos, Renovación Nacional y Evópolis cerraron filas con el Ejecutivo y salieron justamente a responder a la oposición por los cuestionamientos sobre una eventual afectación a la soberanía nacional respecto de la adhesión de Chile al escudo de las Américas. Los cuatro partidos oficialistas calificaron como vergonzosa y carente de fundamento la acusación y respaldaron la posición del Ejecutivo, que ha sostenido que cualquier cooperación se realizará respetando la Constitución, las leyes chilenas y los tratados internacionales vigentes. Pero además subieron el tono contra la izquierda. Las bancadas aseguraron que defender la soberanía también implica recuperar territorios afectados por el narcotráfico y el crimen organizado, controlar las fronteras y enfrentar la inmigración irregular. Y ojo, porque también apuntaron directamente a la ofensiva que prepara la oposición contra la Cancillería, y los partidos cuestionaron una eventual interpelación al ministro de Relaciones Exteriores, advirtiendo que esa instancia podría terminar exponiendo materias sensibles para los intereses y la seguridad nacional.
2: Gracias, Francisca. Y en Alto Bío Bío se mantiene el monitoreo de los puntos de la ruta cordillerana por las precipitaciones. Mario Tapia, de Radio Bío Bío en Los Ángeles, nos cuenta más.
5: Durante esta tarde, Félix Vita, alcalde de Alto Bío Bío, señaló que se acaban de reunir también con organismos y comunidades de Alto Bío Bío para proteger y tomar medidas importantes respecto a la intensificación de las precipitaciones pronosticadas para las próximas horas en la alta cordillera. Se indicó que hay puntos específicos de observación a esta hora, como por ejemplo el sector Nitrao, Cuesta La Culebra, que siempre presentan remociones en masa cuando llueve intensamente. Sin embargo, hasta el momento señaló la situación es normal, pero bajo observación y también bajo la atenta situación de vialidad que mantiene maquinaria cercana a estos lugares en la alta cordillera de la provincia de Bío Bío. 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
2: Y en noticias del ámbito internacional, el presidente del gobierno español, Pedro Sánchez, afirmó que el vínculo que une a España con Estados Unidos es más sólido que el acero que sostiene el puente de Brooklyn y está por encima de cualquier coyuntura o diferencia ideológica que pueda haber en la acción de sus respectivos gobiernos. Sánchez ensalzó ese vínculo en su intervención en un foro sobre las economías de España, Estados Unidos y América Latina, organizado por la Cámara de Comercio España-Estados Unidos con motivo de la semana de alto nivel de la Asamblea General de la ONU que se está desarrollando en Nueva York, Estados Unidos. Sin citar expresamente al presidente Donald Trump, que ofreció este martes una recepción a líderes de la que se ausentó Sánchez, alegando motivos de agenda o a cuestiones que han provocado enfrentamiento entre ellos en los últimos años, el jefe del Ejecutivo español garantizó que es mucho más lo que une a ambos países que lo que los separa. 3:05 p.m, Santiago a esta hora está cubierto, la temperatura es de 20 grados y la humedad alcanza el 42%. 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

0: estamos de vuelta. Oye, queremos agradecer, quiero yo primero sacarle pica a todos los auditores y televidentes con este regalo que tenemos acá, que este es un aceite de oliva.
1: Del alcalde de Vallenar,
0: del desierto florido. Con esto se puede encontrar, por ejemplo, ahí en esta actividad, ahí en Plaza de Armas.
2: Que además tiene denominación de origen.
0: ¿Lo mismo, María Loreto?
1: Sí, acá tengo mi aceite de oliva, justamente extra virgen con especias, así de 0,2.
3: Eso se va hoy día.
1: El quesito ahí también.
3: Sí, con tomate, albahaca.
1: De Vallenar. Listo. Muchas gracias. Hay un abrazo a toda la gente de Vallenar.
4: Yo pensé que todo eso era...
0: Eran de regalo.
2: Para los invitados.
0: Claro. Puede ser que yo tengo esa cuestión de regalar todo. Entonces puede ser, Elena. En el final de esta conversación puede ser que te lo regale con todo cariño. Para que ¿te gusta el aceite de oliva?
4: Sí, pero sobre todo el queso. Me gusta más.
1: Ya, Pablo.
2: Te invito, Elena. Te invito.
0: Oye, queremos agradecerle. Tenemos a dos tremendos actores acá. Porque, oye, estaba bueno el programa, idea, ¿eh? Cuarta cosa hemos tenido.
1: Sí, también.
0: Bien mucha variado, cultura, eso me gusta arte, también. Sí. Cultura, arte, tenemos muchas cosas de cultura y arte. Y en este caso tenemos, ojo con esta obra, me gustó. Amantes una vez al año. Y me recordé de...
1: ¿De una historia?
0: Una historia, no mía, sino...
1: Ah, de un amigo tuyo.
0: Mecano, 7 de septiembre. ¿Se saben esa historia?
1: La canción.
0: Es más o menos lo mismo, porque esta es una obra que se está presentando en el Teatro Cultural San Ginés, que es una obra que se adaptó del año 75, más o menos, que ahí se fue adaptando. De hecho, lo podemos ver y ahí está, mire, los protagonistas. Fantástico. Elena y Cristian. Elena Muñoz, Cristian Campos, que están con nosotros. Bienvenidos. ¿Cómo están?
1: Gracias por venir. ¿Cómo están?
5: Hola, buenos días. Buenas tardes. Ya. Estamos súper contentos. No les trajimos regalito de aceite, ni una cosa.
0: No se preocupen. Sí, es genial, nunca nos traen regalos.
1: No. Es verdad, por eso nos ponemos tan contentos.
0: Sí, es verdad, pero ya su presencia es el regalo. Claro, y todo Elena, que tenemos tan buen vínculo con Elena nosotros.
5: Estamos
0: cosas en común.
5: ¿Cómo está el tema de la obra? Súper entusiasmados con la nena, porque ocurre poco que uno dé con una obra que le llene tanto el gusto. Que sea entretenida, que sea una comedia y que además trate temas que nos interesan a todos, como son el amor, las relaciones, los celos, la infidelidad, la lealtad, el envejecimiento,
4: el sexo,
5: los hijos, los nietos. Es una obra que engloba tantos temas que resulta muy entretenida y nos capturó al tiro. Po.
1: Amantes una vez al año. Claro, tú decías con la historia del 7 de septiembre, la canción de Mecano que le escribió Nacho Cano.
0: Así es.
1: Con una pareja. Exacto. Que terminaron en muy buenos términos. Entonces, cada 7 de septiembre se juntaban, ellos dicen, a conversar en esa, la misma mesita.
0: Exactamente, en un mismo lugar.
1: Pero esto parece que no se juntan a conversar.
5: Es buena la comparación con Mecano, es bonito.
0: ¿Eh? Sí, es bonita
5: sí,
0: la historia.
5: Sí. Fíjate que, yendo al origen, esta es una obra de teatro que se escribió el año 75 y el 78 se hizo una película muy famosa con Alan Alda y la Ellen Bernstein, que son estos pareja que se conoce, se enamora y deciden no renunciar a su amor porque se enamora, no es una calentura, digamos, pero también deciden no dejar a sus familias. Entonces llegan al acuerdo de juntarse una vez al año en esa cabaña que se conocieron y estar ese fin de semana juntos durante años, durante toda la vida. Entonces toda la vida va transcurriendo con ellos así, creciendo, amándose y peleándose también.
0: Sí, porque
3: o sea, es una relación paralela en el fondo.
5: Así es.
4: Pero una relación paralela un fin de semana al año.
3: No, está bien, pero igual es paralela.
4: Sí, por eso sí. Son amantes.
5: Sí.
3: Sí, es como un amor pirata, como la canción de Paz Martínez también.
5: Mira que hemos sacado buena idea.
3: Mira, te voy a leer solo la primera estrofa de Paz Martínez, Amor Pirata. Dice, somos el encuentro clandestino, si charlamos todo oídos y en el beso todo piel, somos un café y un cenicero, en el bar que ya sabemos a la misma hora que ayer.
5: Amor Pirata.
3: Amor Pirata.
4: Ah, pero esa es todos los días, pues.
3: Cuando se puede, cuando se puede. No se puede.
5: Te lo voy a robar igual.
3: Se la mando.
5: Pirata, me encantó.
3: Paz Martínez.
5: Porque la ficha además es en el mar, entonces tiene todo que ver. Lo único que encuentro que disculpa un poco o que es un atenuante al adulterio es que ellos se van haciendo muy amigos. ellos van consolidando una relación como muy solidaria, donde hablan de su familia y ellos van como contándose su vida a través de todos estos años. Y es muy romántica y es muy dolorosa, porque al tipo que es menos evolucionado, que soy yo, le da muchos celos que ella pase todo el año con el otro tipo y que tenga hijos y sea abuela y todo. Él no lo asimila tanto también como ella, que es mucho más madura como suele ser.
1: Pero son dos personas maduras, ¿no? Con la vida ya desarrollada, hablaste de nietos. ¿Por qué ellos no se separan?
4: Pero se conocen antes, ¿ah?
1: Pero sí. Están en una etapa, ¿no?
4: No.
1: Con los hijos grandes.
4: No. La etapa, ellos se conocen cuando incluso van a tener hijos todavía.
1: Ah, ya.
5: Tienen treinta y tantos años.
1: Ya, claro. Pero en el desarrollo
4: en
1: de la
4: el
1: obra,
4: desarrollo, claro.
1: ¿Por qué no se toma esa decisión siendo más adultos? Llevan años con esto, siendo amantes una
4: es
1: vez
4: que ahí año. Vamos a hacer spoiler.
1: Ya.
5: Esa pregunta que tú haces es una pregunta que está en la obra y que la hago yo.
1: Ya.
5: Y que le ruego, le pido...
1: Lo planteas,
5: que,
1: claro.
5: Claro, ya estamos grandes, separemos las aguas. Pero mi tía me da una respuesta que yo no quería ni esperaba. Así que ahí tengo que entrar a picar.
0: Ah, ya, pero intenta, por ahí va, digamos, el trabajo del protagonista.
5: Sí, sí.
0: Intentar picanear un poquito.
5: Sí, sí. Él quiere que separen aguas y quiere estar con ella todos los días del año, porque está enamorado.
3: Pero yo tengo una pregunta. Cuando se conocen y se enamoran, ¿se raya la cancha de una vez por todas? O sea, ¿se dice esto se puede una vez?
4: Sí.
3: ¿Se raya la cancha? O sea, las condiciones del juego estaban claras.
4: Sí.
5: Sí.
4: Es un ellos acuerdo. Ellos legislan. Hacen ese acuerdo.
0: Perdón, yo siento que ella raya la cancha y él tiene que aceptar.
3: Por eso, pero se rayó la cancha.
4: Sí.
0: Claro.
4: Se raya
3: no es
4: la
3: que
4: cancha.
3: Cambiaron no las condiciones. No.
4: Él es el que quiere cambiar las condiciones.
5: Exacto. Yo soy pero eres muy intuitivo porque el personaje masculino es el que quisiera...
4: todos los días.
5: Legislar de otra forma.
3: Claro.
5: Pero ella dice no en un año. Y mi personaje dice, estás loca, enferma de la cabeza. Como un año. No se puede ser amante una vez al año, que es el título de la obra. Pero ella es implacable y termina siendo... como siempre, lo que ella decide.
3: ¿Y tiene una fecha especial el encuentro?
4: Marzo de cada año, en Niebla. Nos juntamos en Niebla.
0: Fuerte.
1: El mismo lugar.
4: Pero, en la playa. En la playa.
3: Pero
4: la
3: que
4: playa.
3: El primer fin de semana de marzo...
4: Se conocieron en un lugar y en ese mismo lugar se encuentran todos los años.
1: Ya tengo otra pregunta, porque está basada en una obra de los 70, ¿no?
4: Uh-huh.
1: Con realidades bastante distintas. Durante todo el año, pues se juntan una vez al año en marzo, uh-huh. Sabemos. Hay WhatsApp... Hay
4: nada.
1: Fotitos, no hay contacto de
3: carta,
1: nada.
3: Nada.
4: Es un acuerdo que no tiene ningún contacto durante el año.
1: No se ponen de acuerdo para llegar a ese lugar.
4: No,
1: llegan
4: ya sabemos, ¿ya? Esa es la fecha. Ponte tú que fuera el 12 de marzo.
1: ¿Ya?
4: Y lo bonito que no nos hablemos durante el año es que tenemos muchas cosas que contarnos.
3: Claro.
4: Entonces, lo que se cuenta, claro. Cada escena, genera conflicto, genera risa, viven cosas... como que lo que pasó en el año, en vez de que lo hablen por teléfono en el año, lo viven ese fin de semana. Y eso es muy bonito.
5: Porque eso ella lo bonito. Quiere así. Porque todas las preguntas que tú has hecho son las preguntas de mi personaje. O sea, yo le digo literalmente, ni un llamado y después ni un WhatsApp, nada. Ella es implacable y yo tengo que obedecer. Pero eso lo hace mucho más atractivo porque llegamos siempre con muchas ganas. Bueno, y van sucediendo todas las cosas que le ocurren a la gente durante la vida. Pues todo lo que son los embarazos, todas las cirugías que uno se hace, las situaciones diferentes de la vida van golpeando este fin de semana y de repente les queda la cagada y de repente pelean. Y después tienen que esperar un año entero para reconciliarse.
3: Entonces, pero por lo menos un fin de semana, no es que sea una noche.
5: Es un fin de semana.
4: Sí. Ya, ahora...
3: por lo menos alcanza para algo más.
4: Los cuadros de esta obra, que son 7, transcurren cada 5 años. O sea, ya. Uno entiende que durante esos 5 años ellos se vieron.
3: Uh-huh.
4: ¿Ya? Entonces, y eso está muy bonito porque el paso del tiempo está hecho con imágenes importantes.
1: Ah, pero perdón, sostienen esto durante muchos años.
4: 25 años.
5: Hay unas proyecciones audiovisuales que hizo Santiago Ramírez, que es el director, donde va ubicando al público, mostrándole como las efemérides de esa, de esos años,
0: ¿no? De ese tiempo.
5: Para que la gente vea cómo va variando.
3: Cómo va evolucionando.
5: Porque nosotros hacemos una puesta en escena neutra, en el sentido de que estamos vestidos con una ropa neutra, y eso no va cambiando, digamos. No nos vamos envejeciendo, no nos vamos andando con bastón ni nada. Es una convención, ¿no es cierto?
0: Los apoyos visuales van ayudando a
5: eso. Eso te ubica, te ponen al Chino Río, número uno, o la Copa Libertadores. Entonces uno dice,
4: Y ahí me acordé de ti, porque cuando elegíamos las imágenes, una de las imágenes, yo fui al tiro a ver los premios de los Paralímpicos. Entonces los tenemos puestos en los pasos de la... Sí, uno que hace natación, parece
0: sí,
4: que...
0: Sí, pues, el Berto Barça.
4: Claro.
0: El Berto Barça.
4: Después otra que es una mujer, que no me acuerdo cuál era. No me acuerdo.
0: Ahora de bala puede ser la, pues, la, la Fran Mardones.
4: Esa. Entonces están puestos ahí.
0: Mira qué bonito, qué bonito detalle. Qué bonito. Pues sí, que había venido la luna con toda otra.
1: Vamos a seguir conversando con usted. Mucho más que los auditores. Raúl dice: excelente idea. No sé si para ir a ver la obra o para su vida, pero bueno, vamos a estar preguntando.
4: ambas.
1: Mientras tanto, les contamos, ya vamos a seguir conversando con Elena y con Cristian. 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
0: Hoy estamos hablando de tantos recuerdos, y de hecho, perdón que digamos esto, pero es que mucha gente lo ha recordado, y ahora, aprovechando que está Cristian y la Elena, que también participó ahí, Oreja, Pistaña y Ceja, que fue tan importante. Bueno, muchos niños, yo recuerdo haberlo visto en la época de Teledú, cuando no había una tele tan invasiva, sino la que elegía, y en ese caso también un horario tan bonito, y ustedes fueron parte de ese proyecto tan, tan lindo, tan educativo también.
5: Sí, y era una propuesta bien avanzada para la época. Hoy día parece como casi ridícula, pero partíamos la pantalla por la mitad y hacíamos una serie de trucos audiovisuales. Y los programas de niños brillaban por su ausencia en general. Claro. Los que eran más educativos, los que eran solamente divertimento. Así que enseñábamos cosas, y yo tengo grandes recuerdos de...
3: El Zorro, un gran personaje.
5: Del Zorro Martín, claro. Del Loro Badulaque. Rodrigo Bastías era el Zorro Martín.
0: ¿Era?
5: Sí, era en la oscuridad, me molestaba. Siempre me hablan de ese programa y me siento muy orgulloso de haber sido parte de eso. Porque era un proyecto educativo del canal.
0: Claro.
5: Era parte de Teleduc.
0: Era parte de Teleduc. Pues, y ahí estuviste, Elena, también. ¿Tú
4: sí, claro, en Oreja, Pestaña y Ceja participé harto, sí.
0: Bueno, hartos actores pasaron
4: sí,
0: por ahí.
4: Sí, claro.
0: ¿No?
4: Era del Canal 13 y era de la universidad también.
0: Claro.
4: Por eso que era la gente que tomaba los cursos, también daba unas pruebas a la universidad y todo.
1: Era como los primeros educación a distancia.
4: Exacto.
1: Porque uno tenía que prender el televisor. No era on demand. Contemos las nuevas generaciones que había que prenderlo fin de semana en la mañana. Eran las clases y luego se evaluaba.
3: Perdón, mover el tambor del control.
1: Con el alicate,
3: claro.
4: Del Motorola.
3: Era como los primeros e-learning que hoy día los tienes por cualquier lado.
0: ¿Porque qué año? 81. Eso yo te voy a buscar.
5: El año 80. Bueno. Además tenía la connotación de que absorbía a todos los alumnos que estábamos en la Escuela de Teatro de la Católica. Pasábamos a pitutear.
0: Claro.
5: Entonces era como el PEM de los actores, el Teleduc. Y todos trabajábamos ahí.
0: Ahí está, pues, ahí está.
5: Cáchate, po.
3: ¿Quién estaba a cargo de ese proyecto?
5: Era muy Alfonso Gómez.
3: Ah, no, ya. ¿Y Ricardo Lafuente no tuvo que ver?
5: No que yo sepa. Alfonso Gómez fue el creador del programa, ya. Porque Alfonso estaba viviendo en Londres haciendo un doctorado y se le ocurrió la idea viendo un programa infantil inglés. Y trajo la idea para acá y me la propuso, y ahí la fuimos alimentando. Y fue un programa que, ya ves tú, que marcó una época y que la gente recuerda. Ese Alfonso Gómez con la Pali, ponte tú.
3: Claro, con la Pali García.
5: Y el Zorro Martín.
0: Zorro Martín, ¿quién hacía al lado del Zorro Martín?
5: ¿Cachai?
0: Rodrigo Bastía. 84 al 87.
5: Exactamente.
0: Oreja, Pestaña y Ceja.
5: Después llegó el profesor Rosa al Canal 13.
0: Claro.
5: Y a mí me pegaron una patada ahí.
0: Porque
5: era el programa infantil que correspondía. Era un programa...
0: ¿Lo podían convivir?
5: Más ambicioso. Parece que no.
3: Pero es que claro, cuando llega el profesor Rosa, era como para hacerle la competencia a Cachureo, que era Marcelo en la Televisión Nacional.
1: Canal 7.
3: Claro.
5: Que era un programa más fuerte.
3: Que uno hablaba antes del 7 y del 13, ¿no? Hablaba del Canal 13.
0: Del 9, del 11 también.
3: Claro. Era la competencia.
0: Y del 5.
3: Llega como para equiparar.
5: Sí. Ah, bueno, y al otro lado estaba el rubio Marcelo con Cachureo.
3: Todos los personajes, ganan el señor Lavi, el tiburón.
4: Oye, volviendo a la obra...
0: Volviendo, que gracias por lo que está. Bueno,
4: una cosa que acabo de pensar...
0: ¿Ya?
1: Varios comentarios y preguntas a los auditores.
4: Acabo de hacer el link.
0: ¿Ya?
4: Que nosotros en el Teatro Parte hay mucha gente que nos va a ver porque hemos ido como pasando las generaciones junto con el público. O sea, los zapatos negros, cumplíamos 30, después vino la relación de pareja, después lo que significaban los hijos, después los abuelos, después los consuegros y después los que se les muere la madre. Esta obra también tiene eso, porque tiene el paso del tiempo, ¿ya? Y ese paso del tiempo yo creo que va a provocar mucha identificación con el público, porque nosotros recogemos hitos no tanto hitos sociales, pero sí hitos personales a través de lo que está pasando en lo social. Y eso es muy nostálgico, como son nuestras obras, digamos. Porque la gente se va a acordar, o sea, chuta, de verdad, yo cuando tenía 30 pasaron todas estas cosas. Yo era así cuando tenía 40, ¿cachai? O mis papás eran así. Está súper bien reflejado los chilenos de verdad, digamos, la identificación con el público, que es lo que hace el teatro aparte, en cada cuadro. Porque nosotros hicimos una adaptación de la obra entre los tres, la verdad. No es una obra que esté escrita ya, no, está adaptada y está muy actualizada. Entonces, eso también yo creo que a la gente le va a encantar. Y eso es una de las razones por la que a nosotros nos gusta, porque nosotros conocemos en carne propia lo que son los temas, de cómo vivimos esos periodos con las cosas que nos dieron rabia, nos gustaron, nos provocaron mucha alegría. Y eso está en el personaje de Cristian y mío, Lorenzo y Mara. Está absolutamente.
1: Una pregunta que se repitió, que yo también la tengo. Ya, se juntan una vez al año, en marzo sabemos, durante muchos años. Uh-huh. El otro, la otra, ¿cómo nunca se dieron cuenta?
4: Porque así es la vida.
5: Mira,
4: no lo creas.
5: Lo que pasa es que, por lo menos mi personaje es un contador. Entonces él tiene que ir todos los años a hacer el balance anual a Niebla, porque son unas cabañas.
1: Toda la razón.
5: Y él va el fin de semana y ese es su trabajo. Y a su mujer le carga ir a Niebla, entonces no, él va. Y ella tiene otro alabay, tiene otra disculpa.
4: Yo voy a un retiro espiritual todos los años.
1: El año, por supuesto, en marzo.
4: Semana no, y porque claro, yo me llevo pésimo con mi suegra, entonces mi marido, que es Pato, todos los fines, ese mismo fin de semana se va a Concón a ver a su mamá porque es su cumpleaños. Entonces está
5: todo
4: absolutamente
5: calza.
4: No es que yo invente un viaje, uy, voy a ir a Niebla, no. Está totalmente todo organizado. Todo calza para que sea perfecto.
5: Fantástico. Y es como fome hablar del trabajo que uno ha hecho, pero yo creo, con toda humildad, y yo estoy muy orgulloso del trabajo que hemos hecho porque conservamos como la audacia de la historia y lo gracioso de estos encuentros furtivos, porque realmente son muy graciosos porque les pasan cosas que le pasan a la gente que anda escondiéndose por la vida. Hay una urgencia siempre y una paranoia. Logramos mantener esa comicidad, pero a la vez pudimos dar cuenta de eso que decía la nena, de las diferentes etapas de la vida. Y a mí me encantaría que la gente salga preguntándose, además de haber sido divertida por nosotros, salga preguntándose, ponte tú, si uno puede amar a más de una persona en su vida, ¿ah? Si uno se entusiasma con otra persona, eso lo tiene que reprimir porque tiene una familia, obviamente. Pero ¿qué pasa si no lo reprime? Se puede amar a dos personas y una pareja de amantes es más o menos desleal si solamente se ven una vez al año. Yo creo que la sobremesa de que haga el público después de ver nuestra obra va a ser rica en reflexiones. Pero además se van a haber cagado la risa porque es una pareja bastante dispareja. Yo soy un contador muy nerd y muy paranoico que jamás ha engañado a su mujer. Entonces tiene muy poca práctica, es muy aficionado en esta lid. Y eso produce situaciones muy jocosas.
3: Mira. ¿Y ella?
5: Ella
4: no,
5: es la
4: ella
5: que
4: no ha sido infiel, ¿eh?
5: Ya.
4: En ese sentido es lo mismo. Pero ella se caga la risa de todo, no tiene tanto prejuicio. En términos
3: más
4: como
3: desinhibida.
4: Es que, sí, en términos como de personalidad, es mucho más menos cartucha que Lorenzo, digamos.
5: Es
4: menos
5: más resuelta, mucho claro. Más resuelta y yo
4: toma
5: soy
4: todo con alegría y este todo toma todo como ¡ay, qué atroz!
5: Soy muy culposo, o sea, aparece con un pito de marihuana, ponte tú, en un momento y yo arranco por la ventana porque creo que nos van a tomar preso. Es muy exagerado, es como ese personaje alaraco del happening.
1: ¿Verdad?
0: Sí, el alaraco. Voy a decir que va a estar desde mañana, 24 de septiembre, en el Centro Cultural San Ginés. Hasta
4: en el Teatro San Ginés,
0: en el Teatro
4: no en el
0: San
4: Centro
0: Ginés.
4: Cultural.
0: Ah, en el Teatro San Ginés, hasta el 1 de noviembre. En Ticketmaster se pueden comprar las entradas para que sepan, para ver esta tremenda obra. Queremos agradecerle, Elena, como siempre, un placer.
4: Igualmente.
0: Muchas gracias. Cristian, muchas gracias por venir también.
1: Muchas gracias. Les deja mucho las personas, los auditores.
4: Sí, ya, vayan a vernos, se van a reír y van a llorar.
5: Esa vayan, está buena. Gracias por el invite.
0: Gracias
1: a ustedes.
0: ¿Y cada jueves, María Loreto?
1: Cada jueves, mañana es jueves.
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18: César Augusto, nombres de emperadores romanos, pero el primer emperador del Imperio Romano llevó ese nombre, César Augusto. ¿Quién fue? Fue Cayo Octavio Turino, que nació en Roma, en la comuna de Velitri, el 23 de septiembre del año 63 a.C. En su juventud, Cayo Octavio Turino, Octavio, mostró grandes aptitudes para la política y el ejército, por lo que Julio César le adoptó y le convirtió en su heredero. Así, en marzo del año 44 a.C., cuando Julio César fue asesinado, entonces los romanos se enteraron por Marco Antonio que el dictador había nombrado como su heredero justamente a Octavio. Pero al llegar a Roma, Marco Antonio había sido elegido cónsul para dirigir el Senado, y muchos senadores temían que se convirtiera en dictador, por lo que sus oponentes trazaron un plan. Ese plan era que Octavio iba a ser la cabeza visible, pero ellos, los senadores, eran los que iban a mandar en las sombras. Y fue así como el Senado, presionado por un gran personaje, por Cicerón, hizo al joven Octavio senador. En tanto, Cicerón comenzó una campaña de difamación contra Marco Antonio, que acabó con el Senado enviando un ejército para que lo enfrentara en el norte de Italia. Ese ejército fue comandado por Octavio, y las tropas de Antonio resultaron derrotadas, pero Marco Antonio escapó ileso. Así, Octavio, al retornar a Roma, exigió que le nombraran cónsul, y luego, como necesitaba aliados para mantenerse en el poder, acudió a Marco Antonio, al que había derrotado, y junto a Lépido se unieron en lo que se denominó un triunvirato, o sea, tres, triunvirato. Se dividieron de esta forma el imperio y eliminaron literalmente toda oposición. Pronto Lépido, en todo caso, quedó fuera del pacto, y Octavio y Marco Antonio se repartieron el imperio. El año 38 a.C., Octavio se casó con una joven llamada Livia, que tenía 19 años, que estaba casada y era madre de un hijo llamado Tiberio. Sin inmutarse, Octavio le ordenó al marido de Livia que se divorciara para poder él casarse con Livia. En tanto, su aliado, Marco Antonio, se casaba con Cleopatra, la reina de Egipto. Esto desató la ira de Octavio, quien dijo: Antonio abandonó su forma de vida para adoptar unas bárbaras costumbres extranjeras. Nadie debería seguir considerándole ciudadano romano, sino egipcio. Pero no solo eso. Además, le acusó de planear el traslado de la capital del imperio a Egipto para someter a la República Romana a una reina extranjera, y así entonces comenzó a prepararse la guerra. De esta forma, en el año 31 a.C., Octavio y Marco Antonio se enfrentaron en las costas de Grecia en la batalla de Accio. Y allí, nuevamente, Marco Antonio fue derrotado, por lo que volvió a Egipto y se suicidó. Egipto pasó a formar parte entonces del Imperio Romano, por lo que Cleopatra, humillada y en la ruina, también se suicidó. Octavio entonces regresó a Roma. Regresó como el gran vencedor y se convirtió en el emperador Augusto. De inmediato, recompensó a la aristocracia con puestos en el gobierno, sedujo al ejército con regalos y al pueblo con comida muy barata. Después, y en una gran maniobra política, ofreció delegar todo su poder al Senado. Este, el Senado, tenía miedo a que se desatara de nuevo una guerra civil, por lo que rechazaron esta oferta y, como Octavio quería, afirmaron aún más el poder del emperador. Augusto se aseguró que la población le apoyara iniciando una serie de obras públicas. Limpió, por ejemplo, el río Tíber, mejoró las reservas de agua, creó un cuerpo de bomberos, llenó la capital de monumentos y restauró más de 80 templos. El imperio se plagó de pueblos, acueductos, teatros, carreteras, termas y puentes, lo que conocemos como obras públicas. El comercio además prosperó y la agricultura floreció. La popularidad de Augusto, que antes era Octavio, no dejó de crecer. Un mes del año recibió su nombre, Augusto, que deriva de Augusto. Se ofrecían sacrificios en su honor y fue elevado a un grado muy cercano a un dios. Por fin Augusto quiso definir su heredero en el trono, pero como solo tenía una hija, llamada Julia, la obligó a que se casara con varios esposos. El primero murió antes de que tuvieran hijos. Luego la casó con su amigo Agripa, 24 años mayor que ella. Y ahí sí hubo descendencia, 5 hijos. Augusto adoptó a 2 de ellos, Cayo y Lucio, pero ambos murieron jóvenes. Luego Agripa murió y Augusto una vez más cedió a su hija, esta vez a un primo de esta, que se llamaba Tiberio. A estas alturas Augusto ya tenía 66 años y su salud empezó a mermar. Por entonces, Tiberio se había convertido en general, por lo que Augusto, que no quería nombrarle sucesor por no tener su misma sangre, no tuvo más opciones y lo adoptó como hijo y sucesor. César Augusto, el primer emperador de Roma, murió el 19 de agosto del año 14 después de Cristo. Había nacido el 23 de septiembre del año 63 antes de Cristo.
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3: Estamos de vuelta, estamos en el Expreso PM. Hoy día es miércoles, ¿no?
4: Miércoles 23 de septiembre, primer Expreso PM, netamente en primavera ya.
3: Ya, oye.
4: 2026.
3: Y recibimos una noticia durante la semana, yo te diría que la semana, como a finales de la semana pasada, de un piloto chileno que está, de hecho, en estos momentos en Madrid, en España, que está hace rato fuera de nuestro país y que está un poco buscando hacer algo importante en el automovilismo, y acaba de ser fichado por la agencia A44, no, 14. 1, 2, 3, 4, 5, 6, 7, 8, 9, 10, 11, 12, 13, 14. A14 Management, gracias. Del piloto español Fernando Alonso, es un destacado piloto chileno y tenemos un contacto a esta hora con él desde España, que es, bueno, es más tarde allá. Te mandamos un abrazo. Nicolás Pino con nosotros. ¿Cómo estás, Nico?
4: Hola, hola.
5: Hola, Nico.
6: Hola, hola, ¿cómo están? ¿Todo bien por acá? Ya tarde, son las 8:45, pero todo bien.
3: Muy bien, sí, pues así te vemos. Ahí está. Estás en Madrid, ¿no?
6: Sí, estoy en Madrid, acá trabajando, ya preparando lo que se viene para adelante.
3: Ya, cuéntanos, ¿cómo nace esta posibilidad de poder unirte al equipo de Fernando Alonso y qué significa para ti?
6: Mira, nosotros hace varios años, bueno, en realidad que partí mi carrera, el objetivo siempre ha sido llegar a las grandes ligas y hoy día ya estábamos en 2 de 3, tanto en la Fórmula E como en los campeonatos del mundo de resistencia, y siempre aspiramos a llegar a lo máximo, que hoy día sigue siendo la Fórmula 1, y apenas se dio esta oportunidad, fuimos armando un proyecto que ya no es solo en torno al mundo de las carreras, sino que engloba algo mucho más global. Se alinearon los objetivos, conocíamos ya al equipo de Fernando, a Fernando también desde que era más chico, y apenas vimos la oportunidad y vimos que era algo factible, alineamos todos los incentivos y decidimos obviamente empezar a trabajar en conjunto con el objetivo de hoy día poder llegar a la Fórmula 1, básicamente. Así que así es bien resumido cómo se dio las cosas.
5: Nico, y ese plan, porque al final se traza un plan, si se dan todas las condiciones, si se alinean los planetas, ¿en cuánto tú crees que podrías tener chances reales de llegar a la Fórmula 1?
6: Estar corriendo en la Fórmula 1 depende, puede ser un año, año y medio, 2 años, pero esos son los plazos hoy día. Obviamente depende de cómo se esté moviendo el mercado, cuáles sean las opciones, pero yo diría, para poder dejarlo entre medio, es un año y medio.
4: Año y medio.
5: Y nada, para la vuelta.
3: Nada, está muy, muy cerca. Ahora, para estar en la Fórmula 1 también, Nico, uno necesita una espalda financiera bien importante, ¿no? En este caso, el haberte o ser parte, digamos, de esta agencia de Fernando Alonso, que, bueno, sabemos todavía está corriendo, te abre esa posibilidad de hacerte más conocido, de que tengas más, más apoyo, ¿no? Que eso es fundamental, porque uno puede ser un gran piloto, pero si no tienes ese respaldo, no te alcanza.
6: Mira, para estar en la Fórmula 1 el talento es un hecho, de hecho no basta solo el talento. Hay muchas aristas que uno tiene que ir haciéndose cargo, y dentro de esas, obviamente, el talento es una, tienes también que tener un país detrás, y es por eso que estamos trabajando hoy día en un proyecto país de cómo podemos llevar a Chile a las grandes ligas en las industrias que hoy día Chile tiene todo que ver con el automovilismo, como la minería, la energía, y al mismo tiempo necesitas las espaldas financieras, las marcas, empresarios detrás y la fanaticada. Al final esto es un negocio, tienes industrias detrás, y eso es lo que hemos estado trabajando durante los últimos meses, en cómo podemos crear un proyecto que sea 360, que nos dé la mayor cantidad de chances de poder llegar a la Fórmula 1.

0: y además poder crear un proyecto que posicione a Chile y a las distintas industrias de Chile en las grandes ligas con los principales manufacturers o fabricantes del mundo que hoy día están presentes ahí. Al final, el automovilismo hoy día es uno de los principales centros de innovación y desarrollo del mundo. Entonces, en eso es lo que hemos estado trabajando y es por eso que le hemos puesto tanto foco también a todo esto de cómo podemos traer a Chile a estas ligas.
1: Tú decías que no solamente, que no era solo carrera, ¿no? Esta avanzada que haces tú o cómo estás proyectando la carrera, sino que algo más global. ¿A qué te refieres con eso?
0: Mira, al final, si es que tú tienes dos pilotos, te llamamos dos Nicos, uno que tiene todo el apoyo de un país, apoyo de marcas, apoyo de los fanáticos y un Nico que va solo.
1: Sí.
0: ¿A quién es que escuchas? Al que tiene el apoyo,
1: Sí, por supuesto.
0: simplemente. Porque los dos tienen el mismo talento
1: Sí.
0: finalmente, pero uno trae mucho más detrás, significa mucho más, tiene mucho más apoyo, básicamente. Y para hacer eso, básicamente tienes que llegar al país. Necesitas llegar a los fanáticos. Te decir, al final, no es solo también Chile, tú estás representando una región, una cultura, donde es por eso que además ves pilotos de Latinoamérica, de Norteamérica, de Europa, de Australia, Asia, dependiendo de, obviamente, cómo se vaya moviendo cada piloto. Al final, no basta solo eso que es lo que mencionaba, que es el talento.
1: No,
0: Tiene
1: claro.
0: que ser algo completo.
1: O sea, por eso, más allá de lo deportivo, ¿no? Más allá de las carreras, entonces hay un tema de marketing importante, a eso te refieres, ¿no?
0: Hay un tema de marketing y negocios. Imagínate, tú tienes acá hoy día el grupo Volkswagen, tienes a Stellantis, tienes a los principales productores de energía como Aramco, tienes bueno, la Fórmula 1 que además está constantemente desarrollando, McLaren que hizo el desarrollo para los respiradores para el COVID. Hay muchas industrias que están involucradas detrás, que tienen mucha incumbencia en el mercado y Chile tiene una gran competencia en contra de esas, donde puede ser representado a esas ligas, como en el cobre, como en el litio, como en las energías renovables o combustibles sintéticos, lo que está haciendo Gife Magallanes, porque Chile cuenta con, además, características que no cualquier país tiene, y además está avanzando constantemente eso. Entonces, ¿cómo podemos llevar estas distintas industrias, como las que mencioné, y hay más, a estas ligas para poder hacer que tanto el mundo y Chile vayan creciendo en conjunto?
2: Nico, a ver, obviamente que hablar de cifras siempre es complejo, pero para poder llegarse a sentar en una butaca, un Fórmula 1, obviamente se necesita un respaldo económico importante, como decías tú. En este plazo año y medio que te colocas y que ojalá se dé para ti, ¿cuánto tienes que tú conseguir en porcentaje y cuánto coloca el equipo que te respaldaría?
0: Mira, depende. Al final, el presupuesto de un equipo son 300 millones de dólares hoy día, de euros alrededor. Y la plata al final no llega solamente como poner la plata de depósito. Puede ser a través de negocios, a través de alianzas. Hay distintas maneras de poder conseguir la oportunidad. No significa solamente la plata. Y eso yo creo que también es uno de los errores que uno piensa que es solo el dinero, pero hay distintos modelos de negocios detrás, que es súper importante entender. Si es que tú haces alianzas con un fabricante para todo lo que es el cobre o el litio, eso también funciona, pero no es directamente el dinero.
1: Nico, evidentemente, claro, por supuesto que hay financiamiento, todos entendemos que es un negocio, algunos puristas quizás defenderán más el tema del automovilismo, ¿no? La mística de las carreras, en fin, pero tu objetivo y como lo estás planteando, porque yo te escucho bien como estratégico en temas de negocio, de marketing, en fin, tú te proyectas, bueno, justamente en la pista o también ya llevando otro tipo de negocios, también con la bandera de Chile y con el desarrollo de otras industrias en Chile.
0: Al final todo suma. Y si es que uno dice los puristas, bueno, uno tiene que ir viendo la historia hacia atrás, los pilotos en la historia, todos llevan sus marcas, llevan a sus países detrás, da igual en qué época, previo, post, las redes sociales, todos llevaban sus países o llevaban las marcas.
1: Sí.
0: Tenía el Banco Nacional, traía además de la Academia Marlboro. Bueno, puedes ver también en el caso de Eliseo, tenía las marcas en esa época, que era otra época también para Chile. no basta solo, siempre ha sido así de cierta manera. Al final la fiesta se tiene que pagar de alguna manera.
1: ¿Pero a ti te apasiona más la carrera o todo lo que nos estás mencionando también? Sin duda cada piloto está relacionado a una marca, hay desarrollo, no sé, de la electromovilidad, de muchas, muchas otras cosas tú has mencionado mucho. ¿Tú te ves más en la carrera con la adrenalina y la mística de la carrera o ya en este otro lado más estratégico, más industrial?
0: Es que las dos tienen que ir en conjunto, no existe una sin la otra. Básicamente, el paso a paso que vamos avanzando, el proyecto va creciendo, la gente se va sumando, van apareciendo más oportunidades y uno tiene que ir entendiendo eso. Obviamente es muy difícil, además que es un deporte extremadamente caro, al final tiene un medio mecánico, a diferencia de otros deportes, que le agrega un grado de dificultad económico mucho más grande y uno podría decir que es muy injusto en ese sentido, pero sí o sí necesitas las dos partes. Si es que es uno como el deportista, como la cara visible del proyecto o el equipo, eso al final depende de cada deportista. A mí me gusta estar involucrado, pero no en el detalle. Porque al final eso te consume mucho tiempo, tienes que estar concentrado también en la carrera, tienes que estar concentrado en el desarrollo. Al final es un mix. Obviamente estudiar de qué se trata, cómo las cosas funcionan, cómo es el sistema, estudiar también de ingeniería para entender el auto, todo eso son detalles que uno tiene que ir aprendiendo el camino, que te van nutriendo además como deportista, como persona. Uno va aprendiendo historia en el camino y al final te acerca más a llegar a ese objetivo.
3: Nico, si pongamos en el escenario que tú tienes el apoyo, ya está todo, se alinearon los astros y tienes el apoyo, hoy, Nico Pino, ¿se siente capacitado de sentarse en una butaca de un Fórmula 1?
0: Sí.
3: Ya, o sea, tú podrías responder, digamos, a las expectativas de tener a un piloto chileno en una butaca de Fórmula 1 hoy día.
0: O sea, exactamente, al final, hoy día ya estamos en dos de las tres grandes ligas. Hay muchos pilotos que han estado en la Fórmula 1 previamente y después saltaron hacia las carreras de resistencia y viceversa. O sea, uno puede ver, por ejemplo, Michael Schumacher de los LMP1 de la época o los GT1, pasó a la Fórmula 1, lo mismo con Nico Hülkenberg. Casi le pasó de Fórmula E a Fórmula 1. Es cosa de ver un poco de historia o ir aprendiendo hacia atrás y uno se va dando cuenta que hay muchos prospectos, que la carrera no es de una manera como dictan todos. Hay distintas carreras. Los campeonatos van evolucionando, las categorías van muriendo o creciendo, y es una manera de ir entendiendo y al final uno va aprendiendo como deportista en el camino, uno se va desarrollando y va entendiendo cómo hacer distintas mecánicas. Parte de la estrategia que hemos seguido desde que soy chico, o sea, cuando llegó el cohete y estalló social a Chile y tuve que parar de correr, es ya, no nos daba para poder hacer la carrera tradicional que estaba en esa época, que era Fórmula 4, Fórmula 3, Fórmula 2, Fórmula 1, porque era extremadamente caro. O sea, uno se puede sangrar haciendo esa carrera. Y no te asegura llegar o no. Ese es el tema. Pues hay pilotos que han salido campeones de Fórmula 2 que no están hoy día en Fórmula 1 porque no significa solo sobre el talento, lo que mencionaba antes. Pero uno va aprendiendo y en ese paso de la carrera decimos, ¿cómo te transformo en un piloto versátil? Por eso es que hicimos la carrera de prototipos de GT3 en Fórmula E, porque uno va agarrando experiencias y además vas aprendiendo autos que son igual de sofisticados hoy día en Fórmula 1. Los Hypercar tienen los mismos sistemas, más cosas que cambiar dentro del auto. Y básicamente hoy día perfectamente podría saltar a un Fórmula 1. Obviamente son distintas velocidades, pero uno entrena para eso. No es que sea otro mundo, al final es un auto. Si es que comparas rally a la Fórmula 1, eso sí son dos mundos completamente distintos.
3: Correcto.
0: Pero en este caso ya estás en autos que son casi igual de rápidos. Obviamente se gestionan distintos, son otras modalidades de trabajo en el equipo y todo, pero eso uno lo va conociendo, lo va aprendiendo a medida que va avanzando. Es tan simple como decir la carrera de Franco Colapinto, que es gran piloto. Muchos lo chaqueteaban al inicio que no estaba preparado, pero hoy día está quedando varias carreras adelante de Gasly. Está teniendo muy buenas carreras las últimas tres en Monza, ahora en Madrid también. Uno va aprendiendo también en el camino. No es necesariamente que uno esté listo o no. Al final, cada carrera va aprendiendo algo nuevo y se va desarrollando. Es por eso que además en el automovilismo tú ves deportistas que son mucho más viejos y jóvenes y van a la par, porque medida que te vas avanzando, vas aprendiendo cosas distintas.
3: Sin duda. Nico Pino, piloto chileno, vamos a estar muy atentos con el devenir de tu situación. Te agradecemos mucho este contacto ahí en España, Nico.
0: No, muchas gracias.
2: Gracias, que
3: estés muy bien, ¿ah? ¿Eh? Ahí está. Bien. Bien. Estaríamos listos, ¿no?
2: Sería todo.
3: Sí, pues, hasta mañana.
1: Chao.
3: Que le vaya bien.
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7: Muy buenas tardes, bienvenidos y bienvenidas al Informador de las 16 horas. Sernagio Min confirmó un fatal accidente en Minera Escondida que dejó como víctima a un trabajador de la faena. Darío Liberona, de Radio BioBio en Antofagasta, nos cuenta más.
8: Durante la tarde de este jueves se registró un fatal accidente en Minera Escondida, región de Antofagasta, siniestro que lamentablemente afectó a un trabajador de esta faena. El hecho fue confirmado cerca de las 15 horas mediante las redes sociales del Servicio Nacional de Geología y Minería, Sernageomin, lamentando este fatal accidente. Dentro del comunicado publicado por este organismo, se precisó que el director nacional subrogante, Mauricio Lorca, inmediatamente instruyó el despliegue inmediato del equipo regional para recabar los antecedentes correspondientes. En estos momentos, el hecho se encuentra en investigación por los equipos del Sernageomin, una noticia completamente en desarrollo. Desde Antofagasta, BioBio, la radio.
7: Casi 80 milímetros de agua se acumulan en las últimas horas en Curarrehue, en una comuna fronteriza de la Araucanía. Carlos Martínez, de Radio BioBio en Temuco, nos cuenta más.
9: Efectivamente, aquí en Curarrehue, en la cordillera de la provincia de Cautín, se ha registrado una acumulación de agua lluvia de 78,3 milímetros en las últimas horas. Además, aquí ha descendido bastante la temperatura, la sensación térmica más aún. Se ha presentado bastante nubosidad, mientras la lluvia sigue cayendo intensamente en esta parte de la provincia. En el sector de la aduana, esto es ya el paso fronterizo Mamuil Malal, se confirma que se han acumulado 90 milímetros de precipitaciones, dando cuenta de lo intenso de la lluvia en las últimas horas. La ruta que conecta a Curarrehue con Pucón está expedita, con precaución por intensa lluvia, por algunos cursos de agua que cruzan en partes de la calzada, pero está transitable. Hay monitoreo constante a los cursos de agua en esta zona y hay también caminos interiores que están afectados por anegamientos, algunos deslizamientos menores de tierra, barro principalmente, producto, reiteramos, de la intensa lluvia que sigue cayendo en esta zona de la región. En Curarrehue, BioBio, la radio.
7: Revisamos ahora información política. La idea del Partido Nacional Libertario de hacer secreta la interpelación al canciller Francisco Pérez no generó consenso y finalmente será pública. Daniel Ormeño nos cuenta más.
10: Sí, efectivamente, finalmente no será secreta. Los jefes de comité de la Cámara de Diputados acordaron durante esta jornada que la interpelación al canciller Francisco Pérez del próximo lunes 28 de septiembre será pública. Esto después de que el Partido Nacional Libertario analizara y planteara al Ejecutivo la idea de que el interrogatorio político se concrete de manera reservada al tratarse temas sensibles para la soberanía y también política exterior de Chile. Para concretarse esta propuesta debía existir un alto quórum, por lo menos de 2/3, lo que era muy difícil, lo que finalmente después de este acuerdo se echó pie atrás y será pública. Esto fue comunicado hoy, por ejemplo, por el diputado de Renovación Nacional, Diego Chalper, quien confió en el desempeño que va a tener en este interrogatorio el propio canciller, quien será entonces interpelado por el diputado del Partido Socialista, Nelson Venegas.
7: Gracias, Danilo. Y los gobernadores regionales se declararon en alerta ante las rebajas presupuestarias contempladas para 2027. Gabriela Piña tiene más detalles.
11: Así es, los gobernadores regionales se declararon en alerta ante las rebajas presupuestarias contempladas para el presupuesto del próximo año, advirtiendo posibles efectos en la generación de empleo, los aportes a los municipios y el financiamiento a organizaciones sociales y clubes deportivos. Las autoridades se reunieron esta mañana con el ministro de Hacienda, Jorge Quirós, el director de presupuesto, José Pablo Gómez, y el subsecretario de Desarrollo Regional, Sebastián Figueroa, para abordar justamente los recortes planteados para el próximo año. Tras esta reunión, los gobernadores valoraron el diálogo con el Ejecutivo, pero manifestaron su preocupación por el proyecto de presupuesto 2027 que el gobierno debía ingresar al Congreso a más tardar el próximo 30 de septiembre. Las autoridades regionales buscaban justamente que sus observaciones fueran consideradas, antes del inicio de la tramitación legislativa, particularmente por el impacto que una reducción de recursos, dijeron, podría tener en la inversión y en programas ejecutados directamente en los territorios.
7: Gracias, Gabriela. Y ahora pasamos a revisar información judicial. Michael Clark buscará recuperar su libertad ante la Corte Suprema. Marcela Rojas nos cuenta más.
12: Sí, la defensa del expresidente de Azul Azul presentó una apelación a este amparo ante el máximo tribunal, encabezada por su abogado Bernardo Rosa, junto con Samuel Donoso, Andrea Rivera y también Gabriel Campos, parte del equipo defensor de Michael Clark, que buscan dejar sin efecto esta resolución de la octava sala de la Corte de Apelaciones que mantuvo la prisión preventiva en contra del expresidente de Azul Azul. Dicha instancia había rechazado este recurso de amparo interpuesto contra la decisión del cuarto juzgado de garantía de Santiago, que había decretado la prisión preventiva de Clark. En el escrito que se presentó ante el máximo tribunal, la defensa sostiene que la privación de libertad de su representado sería ilegal, argumentando que esta resolución no habría entregado la fundamentación concreta y suficiente respecto de la necesidad de cautela de Michael Clark. Uno de los principales cuestionamientos apunta a que el peligro para la seguridad de la sociedad habría sido sustentado, según la defensa, en la gravedad de los hechos investigados y las penas asociadas a ellos, sin acreditar un riesgo futuro actual e individualizado atribuible a Michael Clark. Con esto buscan que la Suprema acoja este amparo y deje en libertad fuera de Capitán Llaver a Michael Clark. Aún no hay fecha, eso sí, pero la segunda sala del máximo tribunal va a tener que revisar este amparo.
7: Gracias, Marcela. 16:07. Santiago a esta hora está cubierto. La temperatura es de 20.4 grados y la humedad alcanza el 40%. Sigue en compañía de la radio. Muy buenas tardes.
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23: Ya estamos en el aire haciendo el Podría Ser Peor, hecho de noticias de la radio Bio Bio, 43 estaciones a lo largo de todo el país y en todos los formatos. Estamos hoy día junto a ti, a través de YouTube. Estamos saliendo, ahí nos puedes encontrar, podría ser peor, pero también nos puedes ver a través de la televisión abierta.
22: Así YouTube.
23: De sencillo, televisión abierta, ahí estamos en la región metropolitana, el 26.1. Estamos en todas las plataformas, estamos en los cable operadores, ¿sí? En el sistema Zapping, Mundo Go, BTR, Claro, Movistar, Telsur, GTE, Entel, sí. Todas partes. Puedes encontrar BioBio TV, BioBio La Radio, transmitiendo todos sus programas. Además, en nuestras múltiples plataformas. Vamos hoy día a tener un programa muy diverso, sí, muy, muy diverso. Vamos a hablar de diversos temas, como lo hemos hecho esta última semana, además, donde hemos rescatado temas de actualidad y también algunos temas que son necesarios ir conversando adecuadamente siempre, en todo momento. Vamos a hacer Calle Canta, como siempre. Son las 16:13 y saludamos a toda la gente que se está enganchando hasta ahora al Podría Ser Peor. Hechos de noticias de la radio Bio. Voy a partir contándole algunas cositas, ¿no? Sí, pues. Porque hoy día es un día muy importante. 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Vamos a hablar de migraciones hoy día. Vamos a hablar de si aprueba o no aprueba la adhesión de Chile al escudo de las Américas. Idea de Donald Trump para combatir el crimen organizado, que ayer quedó pendiente. Ustedes saben que siempre, pero siempre, podría ser peor.

Tremendo inicio con Lucibel. Nos gusta Lucibel, a quienes podría ser peor cuando respiro en tu boca. Temazo de esta banda nacional que está pasando por un momento de separación. Nos tienen acostumbrados, se juntan, se separan un ratito, se vuelven a juntar. Bueno, este es un momento en que la banda no está reunida. ¿Por qué esta noche efeméride musical? Porque un día como hoy, 23 de septiembre de 1972, nace en Santiago Francisco González, que es un músico chileno, realizó sus estudios en la Universidad de Chile, donde se inició como baterista en la banda Kitsch. En 1991 formó Lucibel junto a Claudio Valenzuela, Marcelo Muñoz y Gabriel Viglianzoni. Con esta banda grabó los discos Peces, Viajar, Lucibel, Amanece, Sesión Futura y Lúmina, hasta el 2004. En mayo del 2005, después de permanecer durante 14 años en Lucibel, abandonó la banda debido a que el nuevo cruce de búsqueda musical era incompatible con la masiva promoción de Lucibel, siendo reemplazado por José Miguel Fonseca, en ese momento baterista hasta el día de hoy, ¿no? En la última separación ya seguía Cote Fonseca todavía en la banda que venía de Dracma. Este es Lucibel. Hoy día está de cumpleaños Francisco González. Recordamos a Francisco, a quien hemos tenido también de forma solista, a quien podría ser peor. Y también recordamos a Lucibel. Una más de Lucibel, de aquella época, maestro. ¡Quita!

tremendo, Lucidela. De sudor y ternura. Ahí una versión en vivo de Sesión Futura. Un álbum que daba cuenta de este concierto. Creo que fue la Estación Mapocho, si la memoria no me engaña, ¿no? Ahí estoy solamente apelando a mis recuerdos. Y creo haber asistido también ahí a la Estación Mapocho cuando se grabó Sesión Futura. No voy a decir cuándo porque ahí ya entramos en otro tema, ¿no? Se nos viene la edad encima. Lucibel. ¿Cuál te gusta de Lucibel a ti? Ahí más 569-9200-7888. ¿Cuál le gusta a usted de Lucibel? Mira, hay varias aquí.

0: Buena. Buenos temas de Lucibel. Creo que Tu Sangre sale en este álbum, ¿eh? Es inédita de este álbum. Que se hizo Futura Tu Sangre. Sí. Creo que es la primera vez que salió en un disco, ¿sí? ¿Eh? Tu Sangre ahí. Sale en Sesión Futura. Escuchémosla ahí, si la tiene el DJ. Está. Ahí está, muy buena.
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0: Ya estamos de vuelta aquí en el Podría Ser Peor, el show de noticias de la radio Bío Bío. 43 estaciones a lo largo de todo el país. 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Vamos a ir a la actualidad. Vamos a la actualidad de inmediato. La Cámara de Diputadas y Diputados rechazó este martes por un solo voto la reforma constitucional para impulsar, ¿no es cierto?, el tema de la expulsión administrativa. Finalmente buscaba ampliar el gobierno el plazo de detención de personas con esta expulsión. El proyecto del Ejecutivo buscaba modificar el actual límite de 5 días para concretar una expulsión. La propuesta establecía un plazo de entre 5 y 60 días. No prosperó finalmente. Estamos con Pedro Araya, senador del Partido por la Democracia, para conversar de este tema también y de lo que viene con este proyecto. ¿Cómo está, senador?
1: Hola, Julio César. Bien, aquí estamos en el Senado de la República en este rato abordando distintos proyectos de ley, algunos también de la agenda de seguridad el día de hoy.
0: Bueno, para poner en contexto a la gente, porque no todos tienen por qué saber, ¿no es cierto? Al ser rechazado por la Cámara de Diputados este martes, fue por un solo voto, pero fue rechazado finalmente esta reforma constitucional impulsada por el gobierno, tiene que entrar después por el Senado, ¿no? Ese es el camino, digamos.
1: Claro, lo que ocurre es que, como esto se rechazó en la Cámara de Diputados, el gobierno tiene que insistir, si desea insistir, tienen que hacerlo a través del Senado y necesita 2/3 del Senado para continuar su tramitación, es decir, 33 votos. Y si no, la otra alternativa es que este tema no se discuta durante el plazo de un año. Así que el gobierno, entiendo que va a optar por el camino de que esto sea discutido a través de una insistencia por el Senado, y para lo cual va a tener que sentarse a conversar con los distintos sectores para conseguir los 2/3 que necesita y así poder avanzar en este proyecto.
0: Claro, eso era lo que tenía entendido y ese era el camino al que me refería. No tiene que entrar por el Senado ahora, tiene que buscar estos 2/3 para reponer finalmente esta reforma constitucional. Bueno, y ustedes ya han hablado que esto no va a ser, ¿no es cierto?, fácil, porque ustedes tienen mucho que decir también acerca de otras reformas en una especie de negociación. Senador, ¿por qué no nos explica?
1: Es que lo que pasa, Julio César, nosotros le venimos diciendo al gobierno hace bastante tiempo que si ellos pretenden avanzar en esta política de que con un voto pueden ganar, claro, efectivamente tienen un voto más en el Senado, tienen un voto más en la Cámara, pero ocurre lo que pasó el día de ayer en la Cámara, que le falta ese voto y pierden este tipo de reforma. Entonces nos parece más sensato que se pueda establecer una negociación con el gobierno a fin de darle prioridad a una serie de proyectos en materia de seguridad pública que no se agotan solamente los que señaló el Ejecutivo, y a partir de eso poder tener un acuerdo transversal que permita avanzar en los temas de seguridad pública. En lo personal le he manifestado al gobierno que estoy muy consciente de los problemas que se han generado producto de la migración irregular que hay en el país y que es necesario dotar al Estado en temas migratorios de con mayores atribuciones, y que no me parece una mala idea lo que rechazó ayer en la Cámara de Diputados. Pero así también le he dicho que también es necesario, por ejemplo, avanzar en el levantamiento del secreto bancario, que es una de las principales herramientas para combatir el crimen organizado. Entonces, por eso lo que le estamos planteando al Ejecutivo, que si a ellos les interesa avanzar en este tema de las expulsiones administrativas, a nosotros nos interesa que también se avance con la misma celeridad en el levantamiento del secreto bancario.
0: Bueno, o sea, ustedes están en condiciones de que entre este proyecto, ¿no es cierto?, de reforma, están en condiciones de conversarlo, pero siempre y cuando también se conversen estos otros proyectos.
1: Así es, como porque para que lo que no nos parece que el gobierno...
0: Le quede claro, digamos, o sea, va a haber ahí una negociación.
1: O sea, claro, aquí va a haber una negociación, pero esa negociación tiene que ver en el sentido de que el gobierno entienda que también hay otras herramientas que son necesarias para devolverle la tranquilidad y la seguridad a los chilenos, que tienen que discutirse con la misma celeridad de los proyectos que está presentando el gobierno. Por eso, lo que le hemos transmitido hoy día ya al gobierno, que estamos disponibles a sentarnos a la mesa a conversar cuál es la propuesta que tienen en tema de expulsión de extranjeros, en este tema de que se planteó de poder prorrogar la detención administrativa de aquella persona que ingresó en forma irregular a Chile a fin de proceder a su expulsión. Pero le hemos dicho que así como ellos quieren avanzar en esto, a mí en lo personal me interesa avanzar en una herramienta central para el combate al narcotráfico y al crimen organizado, que es el levantamiento del secreto bancario, respecto del cual no vemos el mismo interés por parte del gobierno de avanzar en esta materia. Entonces, por eso le hemos dicho, mire, si aquí la gente de seguridad no puede agotarse solamente en lo que el gobierno cree que es bueno, sino que tiene que recoger aquellos temas que ha planteado la oposición, que han planteado académicos, que ha planteado la fiscalía, y que hoy día no tienen la misma fuerza en la tramitación que tienen otros proyectos, como por ejemplo el de la expulsión que está planteando el Ejecutivo.
0: ¿Y con qué ojos ve usted el tema de la expulsión, para partir por ahí? ¿Por qué cree que se cae en la Cámara de Diputados?
1: Yo creo primero se cae, primero por una consideración de carácter político, porque tengo la impresión de que el gobierno viene de un tiempo a esta parte tensionando su relación con el Congreso y apuesta a que en la Cámara de Diputados ha logrado construir una mayoría circunstancial producto de los acuerdos que tiene con el PDG. Entonces eso le permite hoy día tener cierta holgura al momento de las votaciones, porque con los votos que tiene con los parlamentarios oficialistas, más el PDG, hace una mayoría. Pero claro, esa mayoría se le cae cuando algunos parlamentarios no llegan o deciden bajarse de algún acuerdo. En el caso del Senado es distinto, porque en el caso del Senado ellos cuentan hoy día con 26 votos, que en la práctica le entrega la mayoría para aprobar todas las leyes, salvo las reformas constitucionales, las designaciones que tiene que aprobar el Senado y algunas leyes de quórum calificado, pero en general tienen la mayoría. Entonces ellos han tensionado, y hemos escuchado a varios republicanos que dicen: los partidos se ganan por un voto, tenemos un voto más, esa es la democracia, y han jugado en este sistema este tiempo de gobierno. Pero claro, hoy día se empiezan a dar cuenta que cuando se les cae un voto, que fue lo que pasó la semana pasada en el Senado en el caso del proyecto de Sala Cunas, pasó el día de ayer con el tema de la expulsión, no es una buena política, sino que el gobierno tiene que entender que en ciertos temas es necesario construir acuerdos transversales, y nosotros esperamos que especialmente en los temas de seguridad pública existan acuerdos transversales, porque todos queremos un mismo objetivo, que es devolverle la tranquilidad a los chilenos y chilenas.
0: Bueno, hay un tema que se discute mucho, ¿no? Que es condicionar los votos. Ustedes lo que están haciendo es condicionar los votos, por uno y otro lado. ¿Ustedes sienten que esto está bien? ¿Ustedes sienten que esto tiene que pasar? Cuando les pasaba y ustedes eran gobierno, y la oposición hacía esto, habían algunos que salían alegando, que se indignaban. ¿Qué pasa con esa consistencia?
1: Es que yo creo que esto es lo más parecido a hacer política y que el Congreso Nacional cumpla su rol, porque efectivamente aquí lo que se está conversando es que podamos avanzar en temas que también le interesan a la oposición y que el gobierno estima y no le da la misma urgencia, como una forma también de mantener en la agenda de seguridad temas que son trascendentales. Entonces, por eso es lo que estamos nosotros diciendo, estamos disponibles a avanzar en lo que al gobierno le interesa en materia de expulsiones, pero también nos interesa que se tomen en consideración lo que estamos planteando en temas de seguridad pública, porque aquí no estamos negociando, mira, nómbrame un seremi o decir a matar personas. Lo que le estamos diciendo es, así como ustedes quieren urgencia en tramitar el proyecto de expulsiones, nosotros queremos la misma urgencia para tramitar levantamiento del secreto bancario, que es herramienta fundamental para seguir la ruta del dinero, saber qué están haciendo las organizaciones criminales en Chile y así desbaratar en forma seria al crimen organizado. Entonces, por eso nos interesa que este proyecto, que ya lleva bastante tiempo en el Congreso y que hoy día está entrampado en una comisión mixta, el gobierno le dé celeridad y podamos despacharlo y que sea también parte importante de la agenda de seguridad. Eso es lo que estamos conversando, no estamos acá trabando porque sí un proyecto que entendemos, yo soy parlamentario de la zona norte y tengo absolutamente claro la urgencia de poder fortalecer el Estado en materia de expulsiones, que pueda contar con mayor herramienta, pero entiendo también que esta es una posibilidad que tenemos de poder avanzar en temas que también ayudan al combate al crimen organizado y que permiten dotar al Estado de mayor fortaleza.
0: Y en materia de expulsiones, ¿usted cómo encuentra esto de ampliar la detención?
1: Yo no le encuentro una mala idea por una razón, porque efectivamente tiene razón la Policía de Investigaciones y la Fiscalía que señalan que aquella persona que ingresa a Chile en forma irregular, que está con orden de expulsión, muchas veces esa persona ingresa al país y no tenemos mayor antecedente de quiénes son. Entonces, una vez que se cumple el plazo que puede estar detenida y queda en libertad, difícilmente puede ser ubicada rápidamente por los organismos policiales. Entonces, claro, ampliar los plazos de detención permite que se puedan cumplir con los distintos trámites que establece la ley, que se pueda recabar la información que muchas veces hay que requerirla a otros países.

0: el país se mantengan en Chile y que se pueda ejecutar rápidamente la expulsión, porque si no, pasa lo que hoy día ya no está ocurriendo, que cuántos extranjeros hoy día están con orden de expulsión y no han podido ser expulsados porque no han podido ser ubicados por la policía, porque no tienen domicilio conocido en Chile, muchos de ellos no tienen familiares, no tienen un trabajo formal, se les pierde la pista, se les pierde el rastro y no sabemos qué es lo que están haciendo. Entonces, en eso, en la medida en que uno toma medidas de salvaguarda, efectivamente son herramientas eficaces, porque aquí hay que pensar que aquí se trata de extranjeros que están en forma irregular en el país. No se trata de aquel extranjero que ingresó a Chile cumpliendo la normativa chilena, sino se trata de aquellos que están en forma irregular, que no han querido cumplir con la ley de migraciones, que no sabemos qué están haciendo en el país. Entonces, por eso no me parece una mala idea lo que plantea ese proyecto.
1: O sea, el proyecto en sí le parece. Lo que usted quiere es que la celeridad del proyecto se condicione a acelerar también proyectos que son de interés para usted también, ciudadano, y de interés de la oposición, en este caso, como el secreto bancario. Ahí está el condicionamiento, pero veo que en el fondo la moral de este proyecto le interesa conversarlo y discutirlo, digamos, de las expulsiones.
0: Así es, porque nosotros tenemos un problema hoy día con los temas migratorios y nosotros le hemos dicho, se lo dijimos en su minuto al gobierno del presidente Piñera, a la presidenta Bachelet, al presidente Piñera, al presidente Boric, se lo hemos dicho al presidente Kast, tenemos un problema con la migración, tenemos un problema con una cantidad importante de extranjeros que ingresaron y siguen ingresando a Chile por paso no habilitado, que no sabemos quiénes son. Cuando uno empieza a mirar, y yo en esto, uno que es senador por Antofagasta, hemos visto cómo, por ejemplo, las tasas de homicidio que aumentaron en el último tiempo están muy relacionadas con, muy probablemente, con extranjeros que están indocumentados en el país, donde muchas veces cuando uno habla con la fiscalía, con la policía, le dice, claro, no se puede, levantamos huella, pero no hay que compararla porque probablemente se trata de extranjeros que entraron en forma irregular al país y no tenemos comparación de huella para saber quién es esa persona o de muestras de ADN para comparar. Entonces, tenemos un problema que hay que resolver hoy día respecto de los extranjeros que están en forma irregular en Chile. Por eso no creo que sea un mal proyecto y por lo demás hay que tener presente que esta es una legislación que además existe en otros países. Los países lo que están diciendo aquí es que respecto de aquel extranjero que no quiere cumplir la normativa para ingresar en forma legal a un país, tiene que someterse a la forma que tiene ese Estado para controlarlo y eventualmente para expulsarlo en caso de que ellos no puedan estar en Chile porque sea porque tienen una orden de expulsión, porque han cometido un delito o porque entraron en forma irregular al país.
1: Gracias, Pedro. Le enviamos un abrazo gigante. Muchas gracias.
0: Ustedes, gente, Julio César.
1: Gracias, senador. Vamos a un alto, volvemos.
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6: Seguimos. 16:52 minutos ya. ¿Cómo pasa, no? Uf, brutal. Oficialismo en bloque respalda a Kast por escudo de las Américas y oposición incluirá tema en interpelación a canciller. ¿Qué dice la gente? ¿Qué dice el público? Los estamos escuchando. José Antonio Kast está destruyendo nuestro Chile conocido. Kast acaba de destruir la economía nacional en la cumbre del escudo de las Américas, donde Chile formalizó su ingreso. Trump exigió a los 15 estados miembros comerciales sus recursos solo con Estados Unidos y evitar que potencias extranjeras ingresen a estos. Es decir, nuestro principal socio comercial quedaría fuera. Es decir, nuestro principal sueldo de hoy. ¿Estamos? Hola, JC. Bueno, yo apoyo porque el narcotráfico, el terrorismo y los carteles hay que combatirlos en cualquier frente. JC, lo que hace la izquierda en este caso anterior es chantaje. Ojo, que si se aprueba lo de ayer en la Cámara de Senadores, este señor va a tirar un tsunami de indicaciones.
9: Sí.

discútase, este es el principio del fin. Solo incluir o concluir que Trump tiene un nuevo paritro que servir, o sea, Cass, otro Perkin para él. Así lo veo yo. Una vergüenza, JC. No podía apoyar a tipos que te subieron el arancel. ¿Por qué somos tan raros? Hola, JC, yo creo que debería explicar que las empanadas se hacen con una masa. Gracias.

estamos demasiado expuestos, JC. Primero, ante nuestro principal socio económico, China. Nos avergüenza con más excusas adhirir un pacto donde se exponen nuestras gloriosas fuerzas armadas a reentrenarse para ser policías militares, muy armadas, quién sabe para qué. ¿A la orden de quién estarán estos entrenamientos? Ahí hay una pregunta que hace un auditor. Esta película de votar a favor o en contra, dependiendo de quién representa el proyecto, es lo que nos tiene en la mierda. El Senado y la Cámara de Diputados son el gran cáncer de este país.

0: Ya nos está llevando a la ruina junto a Quirós, JC, hay que decirlo. ¿Cómo no van a ver más allá de su nariz? El narcotráfico finalmente para esta gente es una excusa.
1: Perfecto.
0: ¿Cómo va a ser malo? No entiendo, dice, pero ¿cómo va a ser malo que estemos en el escudo de las Américas? Para la izquierda todo lo que vaya en el control de los narcos es malo. Lógico, recuerdo que los dichos de un político socialista dijo que él trabajaba con los narcos. Para mí una vergüenza lo que hizo Kass de incorporarse al escudo de las Américas. Trump lo hizo caer en una trampa, porque hace rato que lo caló, como tontito. Para Kaiser es más valioso el ejército y la Iglesia Católica. Llama la atención que apenas aparece su esposa. Yo no entiendo a la derecha. Reclama que no fue consultada por el apoyo a Bachelet. Y esta misma derecha hace este convenio sin consultar a todos los sectores políticos.

0: Cass revivió la frase Camino al Desarrollo, caballito de batalla de los Chicago Boys y el Tata. Que escuche el baile de los que sobran, el himno del subdesarrollo. Buenas tardes, JC. Lamentablemente ya no debería sorprender nada. Esto es lo que el 58% votó. Como dice su amigo, este muerto, que lo cargue el que lo votó. Tenemos audio, vamos a escuchar.
1: ¿Hasta cuándo? Dejen que Kast gobierne tranquilo y haga todo lo que tenga que hacer por el país. Por favor, que gente más ociosa vive perdiendo el tiempo mirando debajo del agua. ¿Hasta cuándo?
2: Kast entregó Chile, entregó minería, tierras raras, seguridad, soberanía. Una vergüenza. Debe dimitir ahora. Y esto, la verdad, no podría ser peor.
3: Hola, Julito. Mira, la verdad que los asesinos, los narcotraficantes, los terroristas, sean de donde sean, me pueden matar a mí, te pueden matar a ti o matar a alguien de nuestra familia. Así que me da exactamente lo mismo que él los pille. Y si Estados Unidos nos puede ayudar en eso, fantástico, compadre. Malo hay aquí y en la quebrada de la Gil. Y vamos contra ellos. El resto es pura política barata.
4: JC, horrible, horrible lo que pasó ayer. Ya el presidente nos embarcó de nuevo, ya... Una letra chica, un papel en blanco, otra más de este desgobierno. Abrazos desde Vallenar.
0: La gente sigue escribiendo. ¿Y por qué entonces no paran el narco en su país, en Estados Unidos? Veo más narcotraficantes que nunca. ¿Y Chadwick cuándo enfrenta la justicia? No se trata solamente del control del narcotráfico, es entregar legalmente al país a manos de Estados Unidos. Esperen y verán, dice Mauricio Catalán. JC, yo escuché que eso ya se hacía con otros países, ¿verdad? JC, una vez más este gobierno nefasto bajándose los pantalones con los gringos y los políticos no quieren que se levante el secreto bancario. JC, la izquierda se opone a todo lo que sea seguridad. Son los guardianes del crimen organizado, terroristas, vándalos, anarquistas. A todos los protegen. Vamos a hacer las noticias, pero volvemos de inmediato.

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2: Muy buenas tardes, bienvenidos y bienvenidas al Informador de las 17 horas. Bajo un amplio contingente policial se desarrolla hasta ahora el funeral del denominado El Poroto, la comuna de San Bernardo. Jaime Sepúlveda nos cuenta más.
3: Hace pocos minutos, hasta acá, hasta el Parque del Sendero, llegó Héctor Cárdenas, alias el Poroto. Recordemos, tras haber sido asesinado durante la jornada del día de ayer, se decreta su funeral de alto riesgo y tras el cuerpo ser retirado por familiares desde el servicio médico legal, llegó rápidamente hasta este Camposanto, acá en la comuna de San Bernardo. Llegó prácticamente solo este cortejo fúnebre, hizo el ingreso rápidamente custodiado por personal de carabineros en el interior, un vehículo marca Maserati, de una funeraria, y rápidamente hizo ingreso a este lugar. En el sector incluso venían familiares en la parte trasera, los que aparentemente, y los que vimos acá en este lugar, no pudieron hacer ingreso con automóviles, por lo cual se está realizando la revisión de cada uno de ellos. Deben entrar prácticamente caminando a este lugar para coordinar que no exista ningún tipo de problemática en estos instantes para el desarrollo del funeral, a menos de 48 horas de su asesinato. Por lo cual acá en la comuna de San Bernardo se registra un amplio contingente policial en estos instantes, personal de control de orden público, del GOPE, de carabineros, y quienes están desarrollando todas las diligencias pertinentes con el respecto al desarrollo de este funeral catalogado como de alto riesgo de El Poroto. 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
2: Y un lesionado grave dejó el desbarrancamiento de una camioneta que trasladaba a estudiantes del Liceo Meneciano de Yayay. Fabián Corrotea, de Radio Bio Bio en la región de Valparaíso, tiene más detalles.
4: Accidente vehicular que se registra en la comuna de Yayay, específicamente en la ruta Cardenal Caro, a la altura del sector de la cuesta del cementerio municipal. 6 personas se ven involucradas en este accidente, en específico en el desbarrancamiento de una camioneta con pick-up de color blanco, en donde se trasladaban 6 estudiantes del Liceo Meneciano de la comuna de Yayay. Uno de ellos se encuentra en un estado de salud grave a raíz de sus lesiones, todos ellos trasladados por ambulancia SAMU hacia centros asistenciales. Cabe recordar que en esta emergencia concurrió bomberos de Yayay, carabineros y seguridad municipal de dicha comuna. En tanto, la edad de los lesionados ronda entre los 16 años y los 20 años, según informó bomberos de la comuna de Yayay. En la región de Valparaíso, Bio Bio, la radio.
2: Expectante se mantiene la industria exportadora chilena a la espera del resultado de las negociaciones arancelarias con Estados Unidos. Danilo Ormeño nos cuenta más.
5: Sí, así lo plantean los gremios que fueron consultados por Radio Bio Bio, quienes han colaborado a su vez con la Subsecretaría de Relaciones Económicas Internacionales para intentar aumentar el listado de productos que quedaron exceptuados de esta sobretasa del 12,5% que comenzó a aplicar Estados Unidos a fines del mes de julio a los exportadores de nuestro país. Las conversaciones continúan después de que una reunión presencial realizada acá en Chile entre la Oficina Comercial de Estados Unidos y el gobierno chileno, instancia que selló la ronda de negociaciones, abriendo ahora el espacio para que la administración de Donald Trump haga su propuesta final. El presidente de Salmón Chile, Patricio Melero, espera que se conozcan novedades antes de la primera quincena del próximo mes de octubre, algo que comparte el secretario general de la Sociedad Nacional de Agricultura, Juan Pablo Mate, que espera noticias por lo menos las próximas semanas. Recordemos que dentro de los sectores que se están viendo afectados por este gravamen está, por ejemplo, el salmón, los vinos, la madera y también la fruta chilena.
2: Gracias, Danilo. Y el vicepresidente de la República, Claudio Alvarado, ha sostenido una serie de reuniones de trabajo en el Palacio de la Moneda. Bárbara Payal nos cuenta más.
6: Sí, mientras el presidente de la República, José Antonio Kast, continúa con su visita de trabajo por Nueva York, Estados Unidos, acá en la sede de gobierno, el vicepresidente Claudio Alvarado ha sostenido una serie de reuniones, parte de su agenda de trabajo. Se reunió con el subsecretario de Desarrollo Regional, Sebastián Figueroa, y luego recibió en reunión también al alcalde de San Pedro de la Paz para abordar también prioridades a nivel regional. En el intertanto, el presidente de la República en Nueva Nueva York, se encuentra participando de este encuentro por el compromiso de Santiago, una iniciativa que ha impulsado su gobierno en materia de seguridad y de la que participan otros países de la región. Este encuentro se realizó por primera vez en mayo pasado y se encuentra entonces en esta segunda instancia en Estados Unidos. 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
2: 17 horas con 6 minutos, hasta acá la revisión de las noticias. Santiago, a esta hora el cielo está cubierto, la temperatura es de 20 grados y la humedad alcanza el 41%. Sigue en compañía de la radio, en una hora más una nueva revisión de noticias en Radiograma Vespertino. Que estén bien, buenas tardes.
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1: Se lo comieron. El Poroto, líder narco de Lo Espejo, fue acribillado cuando llegaba a su casa. Andaba rienda suelta y terminó bien remojado y cocinado en olla a presión. Podría ser peor.
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0: de julio.
1: Ya estamos de vuelta. Increíble cómo la selección chilena femenina perdió el oro ahí en el torneo suramericano. Iba ganando 1-0 todo el partido en el minuto 90 más 2. Le empataron a 1 y después pierde por penales. También fue por un penal, pero fue en el minuto 90 más 1, 90 más 2. Iba ganando. Todo el partido fue ganando la selección chilena femenina, que ya se colgaba el oro. Y finalmente cobran ese penal cuando está terminando el partido, empatan y pierde el oro. Se trae la plata a la selección nacional en este suramericano y el oro es para Venezuela. Bueno, se lo cuento, ¿no? Para que esté al tanto de toda la información, de todo lo que está pasando, no lo pillen en nada. 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Vamos a ir de inmediato a la actualidad. Se los habíamos adelantado. La brecha para acceder a la vivienda propia en el Gran Santiago alcanzó niveles nunca antes vistos, según el sector que se elija. Un informe inmobiliario elaborado por la consultora Innocity o InCity calculó el dividendo estimado, escúcheme bien, y el sueldo mensual exacto que exigen los bancos para financiar un departamento nuevo. Esto en las distintas comunas de la capital, bajo un plazo de 25 años y con el 20% de pie. Los valores más exclusivos son liderados por Vitacura y Lo Barnechea, mientras que la comuna con el requisito salarial más bajo es Estación Central. Conversaremos con Teodosio Cayo, ingeniero civil y presidente de la Unión Panamericana de Asociación de Valuación. ¿Cómo está, Teodosio? Un abrazo.
2: Hola, Julio César, ¿qué tal? Gracias por esta entrevista y por poder aclarar algunas cosas que tienen que ver con el mercado inmobiliario.
1: Bueno, primero hablemos un poquito de lo que acá se está entregando, el dato que se está entregando, ¿no? Porque hay un cruce entre comuna, entre sueldo, entre, me imagino, metro cuadrado que vale la propiedad. ¿Por qué no nos ayuda con eso?
2: Sí, por supuesto. Bueno, el estudio lo que está haciendo son promedios respecto a lo que vale una propiedad en esas comunas que están señaladas en ese artículo, y de ahí también hace un cálculo a 25 años de cuál sería el dividendo aproximado a pagar y por lo tanto calculando cuánto es la renta o el ingreso mínimo que debería tener esa familia para poder acceder a esa vivienda de acuerdo a esa comuna. Y obviamente, como todos los promedios, siempre vamos a encontrar diferencias importantes, digamos, sobre todo, digamos, en comunas de la región metropolitana que tienen productos bastante extremos, digamos, muy distintos, digamos, lo que podemos encontrar en comunas como Lo Barnechea, Vitacura, a la superficie que se puede encontrar en Estación Central o la cisterna, digamos. Por lo tanto, efectivamente, existe una brecha muy importante y eso también, obviamente, hace que la ciudad se segmente y no sea una ciudad también que se integre en todos los segmentos socioeconómicos.
1: Bueno, aquí estamos viendo que, ¿no es cierto?, está bien marcado cuáles son los sectores que tienen propiedades más caras, ¿no? Vitacura y Lo Barnechea.
2: Así es, de hecho, efectivamente, eso es así. Sin embargo, si uno empieza a entrar en las distintas comunas, va a encontrar que el mix de productos en realidad también es bastante amplio. Lo que pasa es que en comunas como Lo Barnechea, Vitacura, es mucho más frecuente encontrar propiedades de mayor superficie, muchas de ellas destinadas a viviendas de 3-4 dormitorios, con 3-4 baños, y por lo tanto son superficies mucho más grandes, valores más altos, que lo que podemos encontrar en comunas como, por ejemplo, Conchalí, digamos, y otras comunas, digamos, donde en realidad el producto muchas veces está dirigido a un producto de un dormitorio, dos dormitorios, o lo que llamamos incluso los que están, ¿no es cierto?, estudios, que están generalmente asociados a las líneas de metro o las vías principales, en donde las personas en la práctica están durante un periodo más bien corto y no como ocurre en estas otras comunas, en donde el producto inmobiliario está más pensado, digamos, para un largo plazo, una vivienda que llamamos más definitiva.
1: Claro, el ingreso por hogar en Vitacura sería de 9 millones aproximadamente, ¿no?
2: Claro, si consideramos los promedios que están calculados, que en Vitacura 120 metros cuadrados, de hecho hay propiedades de mucha más superficie que esas, pero en términos de promedio, 120 metros cuadrados significa en la práctica valores que bordean los 15.000, 16.000 UF, lo cual obviamente da un valor nuevo de 130 o un poquito más valor UF por metro cuadrado, que implica tener un ingreso familiar superior a los 9 millones de pesos. Aquí hay que pensar, digamos, que hoy día la familia en general tiene que estar complementando renta. Es muy difícil que una persona sola pueda acceder hoy día a la vivienda. De hecho, los incentivos que existen para la compra de la vivienda, que hoy día están llegando hasta las 6.000 UF, son precisamente pensando en la posibilidad de que dos personas puedan complementar esta renta. Y esto obviamente se acerca mucho a lo que son los países desarrollados. Hay que pensar que países como, por ejemplo, Suiza, aproximadamente el 36% de la población solamente es propietario, a diferencia de lo que nos pasa en Chile, que más del 60% ha tenido, digamos, en el pasado la posibilidad de ser propietario.
1: Estación Central, por el contrario, la más baja, ¿no?
2: Sí, de hecho, muchos de los productos que ahí uno puede encontrar son de inversión, inversión inmobiliaria, y muchas personas, y de hecho, personas con ingresos medios, digamos, han hecho su esfuerzo para, por ejemplo, poder comprar un departamento y asegurar con eso una futura renta para su jubilación. Muchos de estos edificios, mega edificios que se han desarrollado en esa zona, digamos, están focalizados y dirigidos a personas que vienen en tránsito, personas que son migrantes, personas que en la práctica están en un proceso que transitorio, digamos, y por lo tanto, mientras encuentran cosas más definitivas, digamos, arriendan en estos sectores, sobre todo porque en esos sectores también podemos encontrar muy buenas vías de acceso, servicios de distinta naturaleza y por lo tanto se ajusta muy bien, digamos, a lo que son hoy día el valor de esas mismas propiedades.
1: Llama la atención porque igual más de un millón, ¿no?
2: Sí, absolutamente. De hecho, es que hoy día pensar en una vivienda, imaginemos una vivienda de 2.000 UF, una vivienda de 2.000 UF, la renta familiar requerida es aproximadamente 1.100.000, 1.200.000, es decir, esa es la renta familiar. Por lo tanto, estamos pensando que dos personas tienen que complementar esa renta para lograr incluso el 25% de la cuota, que es un poquito más de 300.000 pesos. Ya si estamos subiendo de tramo, claro, eso incluso se incrementa. Cuando estamos hablando de una propiedad que normalmente hablamos de 3.000 UF, la renta conjunta debe llegar a 1.700.000, un poquito más, digamos, dependiendo también, por supuesto, de los seguros, los costos del crédito, y eso hace, ¿no es cierto?, que que también, ¿no es cierto?, las personas tengan que complementar renta. Hoy día esos tramos de renta no son particularmente los que hoy día tiene la media, digamos, de nuestro país, y por lo tanto por eso es fundamental que en esos tramos, incluidos los hoy día los de 6.000 UF, puedan tener un subsidio, no solo, digamos, al ingreso para el pie, sino que un subsidio a la tasa, un subsidio, ¿no es cierto?, al aval del Estado, que pueda el crédito llegar no solo a 20 años, sino que pueda extenderse, ojalá, a 30 años, para que la cuota se vaya asimilando lo más posible a lo que hoy día una persona, una familia podría estar pagando de arriendo.
1: ¿Y cómo lo hace un profesional joven? Porque ahí podemos ver, bueno, que hasta la casa o el departamento más económico, ¿no es cierto?, hay que tener 1.200.000, 1.300.000. ¿Cómo lo hace un profesional joven que cuando salen ganando bastante, cuando empiezan, digamos, cuando salen de la universidad, empiezan con salarios bastante más bajos?
2: Sí, por supuesto. De hecho, hay que recordar que en los últimos años, y particularmente, ¿no es cierto?, desde lo que vivimos de la pandemia, hubo una brecha y se ha producido una brecha muy importante entre lo que fue la inflación y, por lo tanto, los valores indexados de compraventa de los inmuebles con lo que fueron los salarios. Y, por lo tanto, esta brecha evidentemente no se acorta en pocos años. Es más, hoy día podemos perfectamente saber que tasas que teníamos el año 2019 del 2% va a costar mucho volver a ellas. De hecho, con todos los incentivos que se están fomentando hoy en día, se está tratando de acercar a tasas del 3%. En general, sin ningún beneficio, las tasas están llegando perfectamente al 4%. Hay incentivos, por supuesto, hoy día, y hay una competencia ahí que ojalá se amplíe, de tasas muy cercanas al 3%, 3,1%. Hay algunas incluso que no son bancos, instituciones financieras, que están otorgando su crédito. Por lo tanto, desde esa perspectiva, obviamente nos acercamos a una cuota de crédito un poquito más baja, pero todavía lejano a lo que era ese 2% del año 2019.
1: ¿Y dónde se elige para construir?
2: Bueno, en los planes reguladores.
1: ¿Dónde tiene que ver el plano regulador? ¿Tiene que ver la demanda? ¿Los suelos más baratos?
2: Bueno, hay varios factores que obviamente determinan el lugar de construir. Primero, cuando hay demanda. Y hemos visto en los últimos años que esa demanda efectivamente no ha estado. La gente, y sobre todo los profesionales jóvenes, les ha costado mucho poder siquiera calificar para un crédito hipotecario. Por lo tanto, lo que se construyó no se volvió a construir más. Y eso, obviamente, también incide directamente en la capacidad de empleo que puede tener un país para absorber esa demanda de empleo. Por otra parte, ¿dónde se construye? Bueno, principalmente cuando el inmueble está dirigido, ¿no es cierto?, a inversionistas que quieren, ¿no es cierto?, complementar, ¿no es cierto?, sus ingresos con renta a partir de estos inmuebles. En general están ubicados cerca de estaciones de metro, en vías principales o en polos de atracción de mucha gente, como por ejemplo puede ser universidades, todo lo que tiene que ver con los servicios públicos, hospitales, es decir, varios lugares donde se sabe que necesariamente debería llegar muchas personas y, por supuesto, arrendar durante un periodo en donde permita, ¿no es cierto?, llegar finalmente a poder adquirir una vivienda propia.
1: Es muy marcada la diferencia de el stock disponible en Santiago Centro, por ejemplo. Hay un stock disponible muy grande que duplica al segundo lugar prácticamente que en la Florida.
2: Sí, bueno, de hecho hay que pensar que durante ya varios años el mercado inmobiliario ha estado muy golpeado, particularmente primero por las alzas de los costos de la construcción, segundo por esa carencia, esa falta de poder llegar a tener acceso a la vivienda y lo tercero, por supuesto, todo lo que tiene que ver con este acortamiento que hubo en algún momento de los plazos. Entonces, lo que se construyó, los permisos que se otorgaron, quedaron ahí y, por tanto, el stock aumentó significativamente. Hay más de 100.000 viviendas disponibles para entrega inmediata. Entonces, en un país en donde hay una alta demanda que no ha podido ser satisfecha por el acceso al crédito, por supuesto, son dos mundos que hay que acercarlo a través del financiamiento, a través del subsidio, a través de las bajas tasas y sobre todo a través del plazo. En la medida que se obtiene más plazo, la cuota inicial, sobre todo cuando una familia parte, un joven profesional parte, obviamente sus ingresos son más bajos y por lo tanto en ese momento es donde más ayuda necesita para poder siquiera acceder a esa vivienda que se compare con lo que podría significar un arriendo.
1: Claro. Estamos viendo aquí los stocks, estamos viendo las platas que hay que tener. ¿Qué pasó con la ayuda? Se anunció con bombo y platillo al principio algunas ideas para fomentar, ¿no es cierto?, la venta de departamentos, la venta de vivienda, entre ellas algunas bajas de interés, no sé. ¿Cómo se ha movido eso?
2: Bueno, desde el punto de vista del mercado inmobiliario, eso es una muy buena noticia, y sobre todo para las personas que no calificaban, que tal como se ha dicho muchas veces, para lo que eran los subsidios eran personas que recibían mucho ingreso, y para los bancos, las instituciones financieras en general, tenían pocos ingresos, entonces quedaban en un limbo sin poder acceder. Estas medidas, digamos, obviamente fomentan el que exista una mayor demanda, el que más personas puedan calificar, que profesionales que llevan 2 o 3 años trabajando efectivamente puedan acceder a una calificación de riesgo que les permita asumir una deuda de más largo plazo. Pero para eso hay algunos requisitos que obviamente hay que tener. Primero, que la inflación tienda a la baja. Cuando las personas perciben que su día a día, su mes, se va a incrementar con la inflación, es decir, todo lo que está indexado UF, evidentemente eso no es un incentivo precisamente para comprar o adquirir una deuda de largo plazo. El otro incentivo también está en las condiciones que se le piden a estas personas, ¿no es cierto?, que están optando, que evidentemente cuando hay un aval del Estado, cuando los tramos también se amplían un poco más, y en este caso hasta 6.000 UF, o incluso que el pie ahora pudiera ser, ¿no es cierto?, solo de un 10%, y adicionalmente la última que se ha estado dando a conocer, que es que ni siquiera el 10%, o sea, el 7% con un 3% por parte del Estado a través de un ahorro de 30 meses, claro, todo eso son incentivos que efectivamente permitirían a jóvenes profesionales poder acceder, pero siempre en el entendido que hay que complementar renta, porque es muy difícil que un joven que esté saliendo de la universidad pueda solo poder adquirir este inmueble, considerando que adicionalmente tiene que tener un 10% de ahorro, o incluso hace unos meses atrás a un 20% de ahorro.
1: Un abrazo, muchas gracias por conversar con nosotros.
2: Gracias a ustedes,
1: que muy bien. Que le vaya muy bien. Hacemos un alto, volvemos de inmediato.
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2: Faltó sazón, banquetera acusada de dejar a 60 novios plantados y con la mesa puesta, jura que todo es un malentendido. Al parecer el plato fuerte era el cuento y de postre la estafa. Podría ser peor.
3: Ya estamos de vuelta, ¿eh? Estamos de vuelta, que podría ser peor. Esto de noticias de la radio Bío Bío, 43 estaciones a lo largo de todo el país. Vamos a hablar de un tema bien interesante, ¿eh? Los conflictos por dinero. No pelear por dinero. Al parecer, hay un estudio que revela un incómodo resultado. 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Se los comentaba, los conflictos por dinero son de manera consistente una de las tres principales causas de divorcio en el mundo. ¿Me escuchó bien? Los conflictos por dinero son una de las tres principales causas de divorcio en el mundo. Un estudio de la Universidad de Utah reveló que las parejas que discuten por finanzas al menos una vez a la semana tienen un 30% más de probabilidades de divorciarse que aquellas que tienen desacuerdos por otros temas, como los hijos, las tareas del hogar. Vamos a hablar de este tema, nos comentará esta información Paola Schiaffino, especialista en bienestar financiero. Paola, ¿cómo estás?
4: Hola, muy bien, muchas gracias. ¿Y tú?
3: Muy bien, Paola, muchas gracias por conversar con nosotros. Bueno, estábamos aquí viendo estos resultados, lo habíamos conversado un poquito antes de entrar al programa. Increíble, ¿ah? ¿Eh? O sea, cuando hay un problema financiero parece que la pareja se derrumba.
4: Así es. Lleva a causas de muchas peleas, terminan discutiendo, separándose. Bueno, 30% mayor probabilidad de terminar divorciándose. Pero es muy importante entender que están los patrones, nos afectan los patrones que traemos nosotros en nuestra mente.
3: Claro, porque me imagino que estamos hablando de una discusión financiera más o menos gruesa, no creo que estén una discusión por algo que se compró, que era más caro o menos caro, sino que estamos hablando cuando ya empiezan las parejas a tener problemas graves, serios, endeudamiento, etcétera, ¿no?
4: Así es, cuando ya estamos repitiendo peleas porque tenemos distintas formas de manejar las finanzas, de administrarlas, de ordenarnos. Entonces ya no es una compra, sino que son 3, 4 lo que nos lleva a endeudar, y es el endeudamiento lo que nos lleva al estrés financiero. entendiéndolo como deuda mala, porque justo antes estabas conversando con una persona sobre inversión inmobiliaria. Claro. El crédito hipotecario se puede considerar una deuda buena, si es para la inversión.
3: Claro, una cosa muy distinta es comprarse un departamento, una casa, que endeudarse ya o estar tirando tarjetazo para comer, ¿no?
4: Así es. Y sobre todo cuando en pareja no lo han conversado, no están al tanto. Porque uno cree que puede seguir con cierto estilo de vida, de mantener las compras en el supermercado de cierto estándar, y resulta que la pareja ni siquiera se atreve a decir que tienen que empezar a ajustarse el cinturón. Y ahí es cuando empieza el endeudamiento. Eso es lo más terrible. Las peleas suelen reventar ya cuando estamos en un nivel de endeudamiento que tenemos que ir a decirle a la pareja porque estamos muy estresados. Y a veces puede ser muy tarde.
3: Y en ese sentido, ¿quién es el que tiene que tomar la rienda? Porque hay alguien que es como la persona que ve las finanzas.
4: Ambos. Ya. Porque finalmente, aunque una persona administre, la otra persona también tiene que estar de acuerdo en cómo se va a llevar la administración del dinero. Entonces, más allá de quién es el proveedor, en pareja tenemos que ir a ordenar esas finanzas para que tengamos una idea completa de cuánto tenemos, cuánto está ingresando y cuánto está egresando. ¿Estamos ahorrando? ¿Podemos realmente irnos de vacaciones este año? ¿Estamos en condiciones económicas de cambiar el auto? Esa es una decisión que tenemos que ir a tomar como pareja, no dejarle todo el estrés a una sola persona.
3: Claro, ahí es interesante porque finalmente, claro, tú dices, en algunos casos las finanzas son compartidas, en algunos casos uno tomará las decisiones, todo, pero finalmente estas decisiones se toman en pareja. ¿Dónde está el link con la separación, con el divorcio? ¿Es porque finalmente hay una pareja que siente que pone más? ¿Hay una pareja que siente que gasta menos? ¿Hay una pareja que es más responsable? ¿Dónde está como el...? ¿Por qué se terminan divorciando, digamos? ¿Qué es lo que puede ser tan grave como para no poder perdurar en una relación, no?
4: Porque tenemos ciertas ideas de la pareja. Entonces, cuando una de las personas se da cuenta de que la vida más bien materialista que estaban viviendo no era sostenible, ya no es tan tentador. Si una de las personas se da cuenta de que es incompatible la forma en que manejan el dinero y ya están teniendo muchas diferencias entre que uno quiere ahorrar y el otro quiere gastar, también nos termina llevando al divorcio. El no poder salir de las deudas, el no querer volver a ajustar la realidad financiera. Y lo otro que también es muy importante es comprender los patrones, porque si nosotros tenemos un patrón que vimos cuando chicos, sí, todo esto quedó cuando éramos niños, entre los 0 y los 7 años. Si vimos que nuestros padres peleaban por dinero y terminan divorciándose por dinero, es altamente probable que mantengamos y sigamos ese patrón, mantengamos esa lealtad. Y a las peleas con dinero nos lleven a una separación o un divorcio.
3: ¿Cómo se plantea cuando los niveles de vida a lo mejor son distintos, ¿no? Se forma una pareja y alguien viene de una familia que, no sé, pues tenía quizás una mayor calidad de vida, llega a vivir a cierta realidad que no es la que le acomoda, se empieza a gastar más dinero, ahí hay un tema también bien profundo, ¿no?
4: Por eso tenemos que ir a transformarnos desde nuestro interior, por eso es tan importante trabajar en las creencias y en los patrones, para que tengamos la capacidad de ajustar la forma en que estamos viviendo. O sea, si yo me voy a comprometer con alguien y amo a esa persona y tenemos un plan de vida, tenemos que ir a conversar, bueno, ¿cuáles son esos sueños? ¿Cuál es ese plan? ¿Dónde queremos vivir? ¿En una casa? ¿En un departamento? Y ahí uno tiene que decir, bueno, ¿me ajusto? ¿No me ajusto? ¿Vamos a poder lograrlo? Y esas son conversaciones que uno debe tener al principio. Porque claro, está en la etapa del enamoramiento, en donde vamos para todas partes juntos, pero después de unos años la realidad es otra. Y empezamos a caer en la rutina, y sí es importante tener sueños financieros parecidos.
3: Mira, ajustados. Sueños financieros parecidos, o que hagan match, digamos.
4: Claro. Un Tinder financiero tenemos que hacer.
3: Bueno, sí, me queda como la idea más clara sobre todo, no sé cómo lo ves tú, Paula, pero como para tratar de interpretar todo lo que hemos conversado, es súper importante la comunicación en cuanto al tema financiero. A veces es como un tema tabú, no se habla, no se conversa, se da por hecho, pero al parecer es un tema que hay que poner en la mesa, la conversación de las parejas. O sea, no hay que hacerle el quite, ¿no?
4: Así es, dejar esa creencia de que es tabú, de que es malo hablar por dinero, porque eso es lo que nos lleva a tener endeudamiento sin que el otro sepa. Sucede mucho que, por ejemplo, dividen, porque hay personas y parejas que dicen, sí, ok, esto lo pongo yo, esto otro lo pagas tú y nos acordamos, todo bien. Pero va pasando el tiempo y resulta que hay cosas que van quedando fuera de ese presupuesto. Bueno, ¿quién de los dos va a asumir eso que quedó fuera del presupuesto? ¿Quién lo puede asumir? ¿De dónde lo vamos a sacar? ¿Me estoy endeudando para lograrlo? Y a veces la pareja ni siquiera sabe que el otro se está endeudando para mantener cierto estilo de vida. Hasta que llega un nivel de estrés en donde dices, no puedo más. Y bueno, ¿pero por qué no lo conversaste antes? Porque antes lo podemos ajustar, lo podemos solucionar. Entonces, es la comunicación, pero a la vez mantener una comunicación activa de cómo está cambiando tanto los ingresos como los gastos.
3: Aquí escribe un auditor, dice, como decía mi abuelo, en el matrimonio cuando entra la pobreza por la puerta, el amor se va por la ventana. Mira.
4: ¡Uy, qué creencia más fea!
3: Ahí un auditor escribe lo que le decía el abuelito.
4: Mira, muchas gracias por compartirlo ahí al auditor, porque efectivamente son este tipo de creencias las que nos van a llevar que el día de mañana, cuando tengamos problemas financieros, inmediatamente vamos a creer que se va el amor. Y como tenemos esa creencia, nuestros comportamientos nos van a llevar a que el amor se termine. Claro. Y por eso es tan importante evaluar qué creencias y qué patrones traemos. Porque cuando nos casamos, cada uno trae su propia mochila de creencias y de patrones.
3: Y porque
4: ¿cómo nos vamos a compartir?
3: Y porque ahí hay un proyecto en común, y un proyecto en común que, entre comillas, hay que financiar.
4: Así es. Hay que planificar.
3: Claro. Ese proyecto en común, porque aquí hay varios que me dicen, yo estoy de novio hace muchos años, nunca hemos tenido un problema de plata, porque cada uno mata a su chancho, dice. Claro. Nunca tenía problemas de plata con la persona que estoy hace 9 años, dice otro auditor. Cuando ella ha necesitado, yo he estado para ayudarlo. Cuando yo he necesitado, ella ha estado para ayudarme. Claro que sí, que no tenía.

0: nosotros y todo fluye y todo está bien, pero no tenemos que dejar de preguntarle al otro. Es como que que yo deje de preguntarle a la persona que tengo al lado cómo está, cómo se siente, qué le está dando vuelta en su mente. Tengo que también preguntarle, bueno, ¿y cómo está el tema económico? ¿Lo estás llevando bien?
1: Tiene que formar parte de la conversación. Te agradecemos, Paola. Te enviamos un abrazo gigante. Que estés muy bien.
0: Igualmente. Hasta luego.
1: Chao, chao. Vamos y volvemos.
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10: 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Caritativa Mujer la alivió el bolsillo a un tata de 80 años y se llevó más de 6 millones. Así le evitó gastar en tonteras y de paso el estrés de andar contando billetes podría ser peor.

0: Ya estamos en el aire haciendo el Podría Ser Peor, el show de noticias de la Radio Bio Bio. 43 estaciones a lo largo de todo el país.
1: ¿Sí, po?
0: Así es. Mucha gente escribiendo hoy día a la radio, ¿ah? ¿Eh? Abrazos a todos.
2: Así es.
0: Sí, pues muchas gracias. Paso el dato, ¿ah? ¿Eh? Si te gusta Ozuna, hoy día 20:30 horas, la Junta en directo, en vivo. Vamos a estar en entrevista exclusiva con Ozuna desde las 20:30.

0: horas ahí en YouTube, por si quieres verlo, engancharte la junta. Ozuna en YouTube. Bueno, vamos a ir a la actualidad nuevamente. Hoy día un día con mucha entrevista, con mucha información, con mucho entrevistado. Vamos a hablar de este tema que es bien interesante. Fíjense que hay un fuerte flanco de tensión que se ha abierto entre el gobierno y las autoridades locales ante la propuesta del ministro Quirós de reducir el 7% del presupuesto de los gobernadores regionales para el año 2027. Esta reducción es considerada el ajuste más importante a los gobiernos regionales en los últimos años. Desde Hacienda defienden la medida argumentando que los gobernadores no utilizaron todo el dinero que les entregaron en el 2025. Para conversar sobre este tema, estamos con Alejandro Santana, gobernador regional de Los Lagos y presidente de la Agrupación de Gobernadores Regionales. Alejandro, ¿cómo está usted?
1: Muy bien, un gusto saludarlo.
0: Bueno, gobernador, vamos a entrar al tiro en el conflicto. Ustedes dicen que este es un recorte importante que les va a pegar firme, pero desde Hacienda dicen que ustedes no ocuparon la plata que le entregaron el 2025. Ahí hay una tensión. ¿Qué puede decir usted al respecto?
1: Esas son las fundamentaciones de por qué el gobierno propone un 7% de reducción, que en términos generales obviamente es un 10%, porque lo toman en base al presupuesto vigente, cómo termina el presupuesto o cómo terminó el presupuesto el 31 de diciembre del año 2025. Sin embargo, quiero comentarle, Julio, que hay un error conceptual. La ejecución presupuestaria de los gobiernos regionales en promedio es mejor que la ejecución presupuestaria que tienen los servicios y los ministerios. Efectivamente, hubo una suba de ejecución presupuestaria, que es natural, de un 3,9%, no un 18, un 20%, como ha dicho el ministro Quirós. Y también entendiendo que la subejecución presupuestaria principalmente recae en proyectos que financia el gobierno regional, pero que gestiona los ministerios o los servicios ministeriales. Entonces, el concepto más relevante, que para nosotros no tiene ninguna presentación, es cómo el gobierno va a proponer un presupuesto para el 2027 con un crecimiento de 1% y le va a decir a los gobiernos regionales que van a tener una reducción de su presupuesto en un 7 o 10% dependiendo como usted lo quiera ver. Eso no tiene ninguna justificación, ninguna. Y dos, obviamente que atenta contra la descentralización, atenta contra el fortalecimiento de los gobiernos regionales, atenta contra la inversión que va principalmente focalizado a las comunas, a los municipios, y los gobiernos regionales lo que hacen es llegar donde el Estado no llega. Es evaluar proyectos que muchas veces, cuando se evalúa desde el punto de vista ministerial, no logran su recomendación social para ser financiados, y cuando se evalúan en la mirada local, regional, sí logran la recomendación social para ser financiados. Y esta explicación es súper simple. Es porque muchas veces la pregunta que se hace un ministerio: ¿cuánta gente vive? ¿Qué tan aislado está? ¿Qué tanto le sirve al consolidado que requiere la inversión pública al país? Y hay, derechamente, proyectos que no encajan en una mirada centralista, que es una mirada que no es un tema de este gobierno, todo esto. O sea, es un tema histórico como país, y que sobre esa base, obviamente, que no tiene ningún espacio para ser aceptado. Pero quiero también comentarle, porque en esto hay que ser franco, que el ministro...
0: ¿Ustedes se reunieron en la mañana, no?
1: Sí, tuvimos una reunión hoy día. Hoy día fue la segunda reunión.
0: ¿Y qué salió en la reunión de la mañana de hoy día? Como para que nos
1: cuente.
0: Bueno,
1: que necesitan un poco más de tiempo para flexibilizar la posición que propone los gobernadores en función a lo que ha dicho el Ejecutivo. Y yo tengo confianza que el lunes podamos tener una propuesta que tenga sentido, ¿no? Una propuesta que sea viable, no solamente técnicamente, sino que también políticamente. Y sobre esa base, quiero esperar ese lunes. Yo estoy confiado Y así espero que el Ejecutivo, a través del Ministerio de Hacienda, le dé una segunda vuelta y asuma que su posición con los gobiernos regionales no aplica bajo ningún punto de vista.
0: O sea, lo que ustedes dicen que el argumento principal que tienen de lo que no se gastó no se condice con lo que ellos quieren rebajar.
1: No, no se condice. Mire, hay un informe que es un informe de presupuesto. Es un informe que es institucional, que se ve mes a mes y obviamente se tiene resultado anual. Ese informe institucional de la DIPRES, de este gobierno y de todos los gobiernos hacia atrás, la ejecución presupuestaria es de un 96.2%. O sea, hay un 3.8% de ejecución no realizada. De hecho, yo le quiero decir, yo soy gobernador de Los Lagos y yo tengo un 100% de ejecución presupuestaria. O sea, al final del día da lo mismo hacer bien la pega, porque me van a descontar igual un 10% de mi presupuesto teniendo ejecución presupuestaria 100% efectiva, como también lo tienen otros gobiernos regionales. Y lo que le hemos dicho al ministro, que esto tiene que tener gradualidad. Yo estoy de acuerdo, si vamos a ver el tema de la eficiencia, pongamos un punto de inicio sin afectar el presupuesto del 2027, vamos evaluando trimestralmente, y los gobiernos regionales que no cumplan con la ejecución presupuestaria comprometida o presupuestada mes a mes, ajusten hacia abajo. Me parece legítimo, pero incentivemos la eficiencia. Pero no podemos castigar a los que hacen bien la pega. Y sobre esa base el ministro ha quedado en revisarlo, y yo espero que esa revisión tenga una buena propuesta para el lunes próximo, antes que se ingrese la ley de presupuesto en...
0: ¿Pero hay alguna región que no haya gastado el 10% de su presupuesto, Alejandro?
1: ¿Cómo?
0: ¿Hay alguna región que no haya gastado el 10% de su presupuesto?
1: Mire, yo, de acuerdo al informe de la DIPRES, para revisarlo sobre práctica, no cometer ningún error, que le dije que hay un 96.2% de ejecución presupuestaria, tengo el dato del año 2025. Se lo voy a dar al tiro, si me da un segundito, para no cometer ningún error, porque esta cuestión es importante, no es dar un dato y que después uno diga que con este dato me equivoqué. La ejecución presupuestaria del año 2025, no hay ningún gobierno que haya tenido una ejecución presupuestaria más baja del 90%. Como le digo, la ejecución presupuestaria es un 96.2% a nivel consolidado de todos los gobiernos regionales de Chile.
0: Claro, es que ahí se cae como el argumento, ¿no? El argumento que ellos deslizaron en un principio. Uno entiende que puedan haber recortes, todo lo que no entiende es por qué antes no se conversan, por qué no se juntan a conversar, se ponen de lado y lado algunas condiciones. O sea, se llega a un acuerdo de, como usted dice, bueno, a lo mejor hay que rebajarlo, podemos hacer en el tiempo, vamos recortando año a año. ¿Por qué no se genera esa instancia, cree usted? Porque pasa en otras decisiones pasa lo mismo.
1: No, porque mire, el gobierno tiene un plan de austeridad, y yo la comparto, hay que ser también objetivo, y la objetividad me dice que los gobiernos regionales tienen un tema de ejecución de ley de presupuesto que se aprueba en el Congreso y que posteriormente se rebaja de ese presupuesto. O sea, el gobierno dice, mire, ¿sabe? Le aprobamos 100, le voy a quitar 3 por ley de emergencia. Después vamos a hacer un ajuste presupuestario y le voy a quitar 3 más porque por ajuste económico. Y al final del día, lo que se aprueba en el gobierno regional, en el Congreso, no necesariamente termina siendo lo que es el presupuesto de un gobierno regional. Ahora, lo que estamos haciendo hoy día es dialogar. Ahora, y sobre esa base, yo espero que ese diálogo sea fructífero.
0: Bueno.
1: Yo quiero plantearle algo súper simple. Yo soy, de hecho, gobernador oficialista. Soy un gobernador pro-gobierno.
0: Sí, sí, sí, lo sabemos.
1: Yo fui diputado, de hecho, con el presidente Cantrell en el año 2010-2014. Pero esto es un tema que no tiene que ver contra el gobierno o de controversia contra el gobierno, sino que es un tema de sentido común. Y sobre esa base, yo creo que el Ministerio de Hacienda, o en este caso el ministro Quirós, la primera mirada que dio para proponer algo al gobierno regional fue una mirada muy macro, con poco detalle, con poco análisis, con poco diagnóstico
0: gobernador,
1: fino, que permita tomar una buena decisión como propuesta.
0: Gobernador, me tengo que ir a las noticias, le agradezco un montón. Muchas gracias. Muchas gracias.
1: Adiós, que estén bien.
0: Nos despedimos.
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9: El gobierno defendió su adhesión al escudo de las Américas, reiterando que este no contempla intervenciones militares y descartando complicaciones con China.
10: El escudo de las Américas no tiene nada que ver con el uso de fuerzas militares.
11: Aquí no hay ningún efecto sobre los socios o los aliados comerciales que tiene nuestro país y específicamente con China.
12: Sin acuerdo terminó la reunión entre los gobernadores regionales y el ministro de Hacienda, Jorge Quirós. Las autoridades cuestionaron la propuesta de reducir en un 7% los recursos para el 2027.
13: Esta discrepancia creemos que no es justa, que finalmente lo que hace es generar una mayor asimetría entre la inversión del gobierno central y los gobiernos regionales.
9: Después de que el ministro Martín Arrau reconociera que no le gusta ir al Congreso, se complicó el quórum de 2/3 que se requiere en el Senado para aprobar la insistencia de la reforma de las expulsiones.
14: Yo por mí no iría al Congreso. Espero no tener que ir más de un día al Congreso.
15: El trabajo en materia de gestión es más significativo.
16: Nosotros nos podemos entender con el ministro secretario general de la Presidencia.
12: La ex ministra Carolina Toá acusó falta de diálogo de La Moneda con la oposición y aseguró que en la administración anterior sí se escuchaban todas las opiniones.
17: Absolutamente. O sea, lo digo con conocimiento de causa. En el gobierno anterior se aprobaron muchos proyectos muy complejos que causaban tensiones para todos lados, pero nunca se renunció a escuchar las opiniones de los otros.
9: La derecha calificó como un error la propuesta de Renovación Nacional de piñerizar la administración de José Antonio Kast para enfrentar la crisis de empleo.
18: Creo que es un error creer que el gobierno del presidente Kast tiene que ser piñerizado. Es un gobierno distinto.
19: Acá no se trata de piñerizar a nadie. Se trata de tomar lo que funcionó y ponerlo al servicio de una urgencia concreta.
12: Acusando pasividad del Ejecutivo, Chile Vamos exigió acelerar los proyectos para regular las ilegales casas de apuestas en línea.
20: El gobierno no puede recaudar ingresos bajo cualquier premisa.
21: ¿Hasta cuándo nos vamos a seguir haciendo los lesos? Hacemos un llamado al gobierno del presidente Kast a resolver y avanzar en una regulación efectiva a las casas de apuestas online.
9: Hasta 800 millones de dólares de endeudamiento al año podría implicar para el Estado la rebaja del TAC según el Consejo de Políticas de Infraestructura.
22: Va a ser esta una ciudad más ineficiente y va a ser una ciudad en la cual los habitantes de la ciudad lo van a pasar peor. Es justamente lo contrario de una política pública que debiera perseguir aumentar la eficiencia de la ciudad y mejorar la calidad de vida de los habitantes.
12: 3 votos a favor y 2 abstenciones marcaron el primer filtro de la presidenta de la Corte de Santiago, Marisol Rojas, rumbo a la Corte Suprema.
23: Siempre he resuelto conforme a la legislación vigente y a la interpretación jurídica que he hecho como juez, porque yo no tengo tendencia política, yo soy juez.
9: Bajo un amplio contingente policial se desarrolló el funeral de Héctor Cárdenas Venegas, líder narco que puso precio a la cabeza de la alcaldesa de Lo Espejo.
0: para que adoptara tanto las medidas el día de ayer para garantizar que los vecinos de Lo Espejo puedan estar tranquilos y no tengan que estar siendo objeto de amedrentamientos.
12: Y en noticias que llegan desde el exterior, en las próximas horas, el presidente chino Xi Jinping llegará a Estados Unidos para una visita de Estado de 3 días.
9: El Departamento de Estado de Estados Unidos descartó que la reunión de Donald Trump con Delcy Rodríguez legitime al gobierno venezolano.
12: Javier Milei pidió en Naciones Unidas a Reino Unido reanudar las negociaciones por las Islas Malvinas.
9: En el deporte, Universidad Católica visita Unión La Calera desde las 20:30 horas por la ida de los octavos de final de la Copa Chile.
1: Estos torneos son de eliminación, son 180 minutos, hay que ser muy inteligente, pero el fútbol chileno es muy parejo, cualquier equipo le puede ganar a cualquiera.
12: La atleta chilena Martina Güell disputará esta tarde la final de los 400 metros planos en los Juegos Suramericanos 2026.
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7: 6:06 PM.
9: Muy buenas tardes, bienvenidos. ¿Cómo están ustedes? Gracias por acompañarnos. Esta es la edición vespertina de Radiograma. Revisamos las noticias de esta jornada junto a Néstor Aburto. Hola, Néstor, buenas tardes.
12: Hola, Anibaldo, ¿cómo están? Muy buenas tardes. Saludamos a todos quienes se incorporan a la transmisión de Biobío, no solo a través de las 43 estaciones de la radio, sino en el resto de las plataformas. Está biobiotv.cl, está en la home también de biobiochile.cl, canal 26.1 de Televisión Abierta Digital en Santiago. Estamos en cable operadores, en streaming por Zapping, también nos va a encontrar, y en nuestro, se puede suscribir en nuestro canal de YouTube como BioBio Chile o BioBio Plus. Usted se puede suscribir a nuestros canales de difusión. También en X con el @BioBio. Los dejamos desde ya invitados, como es costumbre, para que usted interactúe con nosotros, tenga registrado en su teléfono las formas de comunicarse. Está el WhatsApp y el número de teléfono. Le doy el WhatsApp primero, +569 9200 7888. Y también está nuestra línea gratuita 800 810 810.
9: Vamos de inmediato con las informaciones. 3 funcionarios municipales fueron detenidos por presuntos apremios ilegítimos. La información la tiene una de nuestras unidades móviles en la región metropolitana. Jaime Sepúlveda, buenas tardes.
3: ¿Cómo están? Muy buenas tardes. Durante esta jornada fueron detenidos 3 funcionarios municipales de seguridad de la comuna de Puente Alto, acusados del delito de apremios ilegítimos. Esta situación, que fue denunciada en su momento por el mismo municipio, se desarrolló durante el mes de julio, en donde a través de cámaras de seguridad se logró determinar la participación de estos funcionarios en una fiscalización al interior de una estación de servicio, en donde el conductor de esta motocicleta la subieron posteriormente ambos a una camioneta, los trasladaron hasta un sitio de Eriazo, y en donde aprovechándose de sus funciones, estos funcionarios municipales agredieron en reiteradas oportunidades a esta persona y luego la dejaron en libertad. De igual manera, estas personas, conocido este hecho, fueron apartados de sus funciones y, como ya lo mencionábamos, se concretó su detención durante horas de esta jornada. Fue el propio alcalde en donde lamentó esta situación, indicó que incluso 2 de ellos, de estos funcionarios, eran ex funcionarios de carabineros, por lo cual se van a continuar desarrollando las distintas diligencias para determinar su presunta participación. Estas 3 personas quedaron a disposición del Ministerio Público, quien podría determinar dentro de las próximas horas que afronten el respectivo control de detención y formalización de cargos. 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
7: 6:09 PM.
12: Se confirmó el fallecimiento del lactante de 5 meses que sufrió una asfixia mientras estaba al cuidado de su madre adolescente. Esto ocurrió en una residencia del Servicio de Mejor Niñez. Fabián Corrotea, desde Radio Bio Bio de Valparaíso, nos va a contar más detalles. Fabián, buenas tardes.
4: ¿Qué tal? ¿Cómo están? Muy buenas tardes. Así es, información que ha podido recabar la radio en las últimas horas respecto al lamentable fallecimiento de un lactante de 5 meses al interior del Hospital Carlos Van Buren de la comuna de Valparaíso. Esto tiene que ver con un caso que involucra a una menor de 15 años, una adolescente, la cual ya fue formalizada por cuasi delito de homicidio luego de que este menor de edad, este lactante de 5 meses, ingresara en riesgo vital hasta el Hospital Carlos Van Buren, todo esto por un cuadro de asfixia. Es justamente dicha situación lo que lo mantuvo por varios días en riesgo vital y que finalmente, lamentablemente, fallece justamente en horas de la noche de este martes al interior del recinto hospitalario de Valparaíso. Una situación que continúa bajo investigación por parte del Ministerio Público. Cabe recordar que esta menor, adolescente de 15 años, madre de la ahora víctima fatal, se encuentra con la medida cautelar de arraigo nacional. Una cuestión entonces que continuará siendo investigada por parte de la Fiscalía a raíz de la muerte de este lactante de 5 meses, el cual estaba bajo cuidado de su madre al interior de una residencia del Servicio Mejor Niñez en Valparaíso. 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
7: 6:11 p.m.
9: Y en la ciudad de Nueva York, Estados Unidos, el presidente José Antonio Kast va a sostener un encuentro con la presidenta encargada de Venezuela, Delcy Rodríguez. Bárbara Payal, buenas tardes.
5: Sí, ¿cómo están? Muy buenas tardes. Los próximos instantes y en el marco de su visita de trabajo por Nueva York, Estados Unidos, el presidente de la República, José Antonio Kast, va a sostener un encuentro con la presidenta encargada de Venezuela, Delcy Rodríguez. Esta cita ya estaba programada, pero para mañana, jueves, última jornada de esta visita de trabajo del presidente, pero por razones de agenda entonces se adelanta para la tarde de este miércoles. Una cita que se da luego de palabras que dedicó el presidente de la República en el marco de su primera intervención ante la Asamblea General de Naciones Unidas, donde manifestó su intención y su colaboración para que Venezuela pueda retornar a sus tradiciones democráticas. Estaremos entregando mayores detalles de este encuentro, porque luego de esta reunión de trabajo se espera que el presidente entregue un punto de prensa. 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
7: 6:12 p.m.
12: Y la Comisión de Hacienda despachará este miércoles, o el miércoles 21 de octubre, la reforma al mercado de capitales. Cristóbal López tiene más detalles. Cristóbal, buenas tardes.
6: Sí, ¿qué tal? Muy buenas tardes. Efectivamente, porque la Comisión de Hacienda de la Cámara de Diputados ya firmó un calendario de tramitación para el proyecto que reforma el mercado de capitales y que busca facilitar el acceso a la vivienda. Este proyecto, que se encuentra en su primer trámite legislativo, todavía continúa en su discusión en general y esa votación se va a llevar a cabo en una sesión especial el próximo jueves para ya entrar en un plazo de indicaciones y solicitudes de votaciones separadas que va a durar hasta el día 15 de octubre. Posterior a eso, durante la próxima semana a esa fecha, el día 20 de octubre va a iniciar la tramitación en particular de este proyecto, donde se van a ver las indicaciones que se ingresen por parte de los parlamentarios, y ya el día 21, miércoles 21 de octubre, en una sesión hasta total despacho, la Comisión de Hacienda va a finalizar su tramitación de este proyecto para que ya pueda avanzar a la sala de la Cámara de Diputados y continuar su avance legislativo de cara a que pueda convertirse en ley antes de fin de año, como lo espera el gobierno. 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
3: 6:14 p.m.
4: A esta hora en Santiago la temperatura es de 18 °C, la humedad relativa del ambiente es del 44%. ¿Qué espera la capital el día de mañana? Cielos cubiertos con una máxima de 18 °C. Mientras que en la región de Valparaíso, cielos cubiertos en la mañana, nubosidad parcial en la tarde con una máxima de 17 en Valparaíso. La Serena y Coquimbo amanecerá mañana con cielos cubiertos, en la tarde habrá nubosidad parcial, se espera una máxima de 19. Copiapó, nublado, variando despejado, máxima 25. Antofagasta, nublado, variando despejado, la máxima será de 20. Iquique, mañana estará con cielos con nubosidad parcial, se va a despejar en la tarde, la máxima será de 21 °C, mientras que Arica estará cubierto, en la tarde despejado, una máxima de 22. En la región de O'Higgins, el día de mañana, aquí ya empiezan, ¿qué se espera? Se esperan cielos cubiertos, en la noche quizás algunas gotas, la máxima será de 16. En la región del Maule ya estará mañana cubierto con algunos chubascos, la máxima será de 14 en Talca. Chillán, cubierto, chubascos débiles, habrá viento, la máxima será de 14. Concepción seguirá con cielos cubiertos y chubascos durante la jornada de mañana con una máxima de 14 °C. Temuco, cubierto, lluvia, en la tarde nubosidad parcial, la máxima de 15. Valdivia, cubierto, precipitaciones todo el día, máxima de 14 °C. Osorno también, cubierto, precipitaciones, probables tormentas eléctricas en la tarde, la máxima será de 14. Puerto Montt, cubierto, lluvia, una máxima de 14. Chiloé también, cielos cubiertos, máxima de... y llueve también en Chiloé, con máximas de 13 en Ancud, 11 en Castro. Coyhaique, nublado, chubascos, una máxima de 9. Punta Arenas estará con escasa nubosidad, una máxima de 6, una mínima de 2 °C. El archipiélago Juan Fernández con cielos cubiertos, con viento, chubascos, una máxima de 15. Isla de Pascua estará con nubosidad parcial, algunos chubascos en la madrugada, la máxima será de 20 °C. 20 °C el día de mañana en Isla de Pascua. Les reiteramos la alerta que levantó la Dirección Meteorológica de Chile por precipitaciones que van a durar todo el día de mañana, particularmente en las regiones del Biobío, Araucanía, los lagos y los ríos, con precipitaciones que pueden ser significativas.
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5: Buenas tardes, Ian Alonso de Córdoba, esquina Palmoral. Se presentó un accidente de tránsito, un vehículo con una moto. Está Carabineros, no veo al motorista, parece que la moto sí está toda abollada, seguramente ya se lo llevaron. Así que hay alta congestión de tránsito. Está Carabineros, está la moto ahí bien dañada y el vehículo también en su lado izquierdo. Que tengan buenas tardes.
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3: 6:17 p.m.
7: Patricio Leighton ya está conectado, está con nosotros. Hola, Patricio.
8: Hola, Patricio.
9: Buenas tardes, Néstor, Nivaldo y auditores. Vamos a comenzar en la comuna de Providencia. Mucha atención porque hay restricción de pistas de los vehículos particulares en Avenida Providencia al poniente, a la altura de Avenida Salvador, debido a la colisión de dos motocicletas con resultado de persona lesionada. Están los equipos de emergencia trabajando en el lugar, lo que empieza a generar congestión. Mucha precaución ahí a los conductores en la comuna de Providencia. Nos trasladamos a otro punto de la comuna de Providencia porque se mantiene ahí la reducción de la capacidad vial muy reducida en lo que es el puente Pedro de Valdivia, dirección hacia el sur, a la altura de Avenida Santa María, debido a este bus del transporte público que se mantiene con fallas mecánicas y que genera congestión hacia este punto. Opte por el puente La Concepción o el puente Suecia para dirigirse en dirección hacia el sur. También en la comuna de Quilicura, mucha atención porque hay una altísima congestión por la autopista Vespucio Norte, dirección hacia el oriente, entre el sector aproximadamente de Miraflores hasta pasado San Martín, debido a que se mantiene un vehículo detenido con fallas mecánicas y que genera alta congestión hacia este punto. Precaución porque está trabajando ahí personal de asistencia de la autopista Vespucio Norte en este punto. Revisemos congestiones asociadas en estos minutos en la región metropolitana, comenzando en el sector norte, porque hay un tránsito muy ralentizado por Vespucio Norte hacia el poniente, desde la bajada a la pirámide hasta pasado Guanaco. Lo mismo sucede por el túnel San Cristóbal, dirección Providencia, con alto flujo vehicular entre el Salto y la salida en Avenida El Cerro Los Conquistadores. También en el sector centro de Santiago hay congestión por Alameda al poniente, entre el sector del Cerro Santa Lucía hasta pasado Manuel Rodríguez, esto debido al flujo vehicular aumentado, y hacia el oriente también hay un tramo congestionado entre el sector de República hasta pasado lo que es Lord Cochrane, para que estén atentos los conductores. En el sector sur de Santiago hay congestión remanente por Vespucio Sur al oriente, entre el sector de Camino Melipilla hasta Santa Rosa, debido a que hubo un accidente de tránsito en Vespucio Sur, dirección hacia el oriente, pasado Industrias. Esto es pasado la ruta 5, ese procedimiento finalizó, pero se mantiene la congestión remanente en el lugar. En el sector más oriente de Santiago hay una altísima congestión por Américo Vespucio hacia el sur, entre Alonso de Córdoba y hasta Apoquindo, debido a trabajos que se están ahí movilizando de recarpeteo de la calzada, que están generando alta congestión hacia este punto. Si puede, prefiera vías alternativas. Y por último, se mantiene la congestión en la subida Santa Teresa hacia el norte, entre el enlace de Costanera Norte hasta el cruce de Gran Vía, esto en el límite de las comunas de Vitacura con Lo Barnechea. Son los datos de movilidad al minuto desde Transporte Informa del Ministerio de Transportes y Telecomunicaciones, Néstor Nibaldo.
4: Muchas gracias, Patricio.
7: Gracias, Patricio.
9: Buenas tardes.
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4: Asamblea General de las Naciones Unidas. Está el presidente José Antonio Kast. Se va a reunir con
7: Delcy, la amiga Delcy, como le dicen en Estados Unidos, para hacer referencia a la supuesta cercanía que tendría con Donald Trump.
4: ¿De qué se puede hablar ahí? A ver, ¿qué se podría sacar en limpio? Probablemente un avance en las relaciones consulares, que permita además agilizar
7: la transferencia de información, que es lo que Chile demanda.
4: Pero además agilizar los procesos para los venezolanos que quieran regresar a su país, puedan hacerlo con estos papeles. Que
7: la
4: ya
7: apertura del consulado.
4: Del consulado, y que no sea a través de este papel, que es una cosa, sí, que existe, pero que es bien provisoria. Eso es lo primero. Ahora, lo relevante en materia internacional no está en la Asamblea de Naciones Unidas, porque hoy día llega a Washington Xi Jinping. Los medios dicen que va a ser recibido en un aeropuerto ni más ni menos que por Donald Trump personalmente, en la puerta de o en la escalinata del avión.
7: Que eso se...
4: A pesar de que la reunión oficial es mañana en la Casa Blanca, porque es una visita de Estado de 3 días. ¿Y qué es lo interesante? Todo indica que Xi Jinping no va a asistir a la Asamblea General de Naciones Unidas, que está privilegiando esta visita de Estado.
7: Que sigue en curso, de hecho. Mañana, o sea,
4: la asamblea sigue.
7: Claro.
4: Entonces uno podría decir que mientras sí, porque ya está una letanía, ¿no es cierto? Cada 20 minutos hay un presidente que sube, claro, que habla. Uno podría ponerle nombre a esto. Pero en la práctica,
7: a veces algunos le hablan y están vacías las sillas.
4: Están vacías las sillas,
7: por el horario.
4: Sí, no, y por el horario, porque no interesa. En paralelo, los presidentes de las dos potencias mundiales van a estar reunidos. Y uno se pregunta, bueno, este es el panorama del mundo, ¿no? Estamos viendo un mundo bipolar. Efectivamente, uno podría leer esto como que estos dos presidentes podrían resolver cosas ahí, ellos dos juntos, que la Asamblea General de Naciones Unidas no es capaz de resolver, que la ONU no es capaz de resolver.
7: O es que la ONU no tiene el poder, y yo creo, me imagino que los europeos están bastante más asustados con eso, que no tienen Bueno, nada de poder respecto a estas dos potencias que se juntan tres días.
11: Recordemos en todo caso el Consejo de Seguridad, hay 5 miembros permanentes que tienen poder de veto, ¿no es cierto? Está China y Estados Unidos, de todas maneras, también está Rusia, está Francia y está Reino Unido. Ahí tenemos dos europeos occidentales, ¿no? Pero no deja de ser, es como una... la figura, ¿no? O sea, la Asamblea General de Naciones Unidas con toda la parafernalia, los discursos, y estos dos líderes se juntan probablemente para resolver nada, quizás no resolvan nada, pero ya solo la reunión y la señal de distensión que pueden dar puede ser quizás más significativa que la propia Asamblea de Naciones Unidas.
7: Por supuesto.
11: Y eso habla, no sé, de qué ocurre con los organismos internacionales, su capacidad, cómo se ha ido desvirtuando el rol que en algún momento tuvieron, las áreas de influencia que probablemente cada una de esas dos potencias cree tener, quizás no las tienen, pero a partir de las cuales sí pueden sentarse a negociar.
7: Ahora, es súper potente la señal, considero yo, del presidente Trump con Xi Jinping y lo buscar al aeropuerto, si eso se materializa, como dice la prensa.
11: Debería ocurrir en los próximos, digamos, esta jornada, antes que termine la jornada, claro.
7: Es sumamente potente la imagen, sobre todo pensando en la tensión que hay sobre inteligencia artificial, sobre tantos temas. Esa agenda entre esas dos potencias es brutal.
11: La tensión comercial entre las dos potencias, lo que está pasando con Taiwán, lo que está pasando con más desconocido, digamos, o sea, no tan a nivel África, con las inversiones, no sé, de China en América Latina también. Todo eso, claro, no se conversa, pero está ahí. Es muy relevante. Y es muy relevante para entender, digamos, cuál es el rompecabezas, digamos, del mundo en el día de hoy, cuáles son las piezas que efectivamente pueden mover el tablero.
7: Van a ser 3 días sumamente intensos respecto a esta visita. Ahora, en nuestro país también tenemos solo una pequeña reflexión. Increíble cómo Donald Trump se toma con sus decisiones de él. No sé si son de Estados Unidos en sí, pero bueno, él representa en este momento a Estados Unidos, pero cada uno de los pasos que da incursionando en distintas áreas es impresionante cómo controla también la agenda, ¿no? Los temas. También nos tiene en nuestro país hablando sobre el escudo de las Américas. Ha sido un gran tema hoy día, hablaba con un parlamentario, en los WhatsApp, los análisis que se están haciendo, las preguntas que se le van a hacer a Cancillería, las preguntas que se le van a hacer al Ministerio de Seguridad también, por ciertas dudas que hay. Fíjate que Emiliano Arias, que fue fiscal regional de O'Higgins, lo entrevistamos, viene en el tema del día a las 20:15 horas, y él dice, él tuvo investigaciones que su base fue información que llegó a través de la DEA o el FBI. Es decir, y él se hace la pregunta, que creo que es muy contingente respecto a, bueno, el plan al cual Chile adhiere, ¿no es cierto?, el escudo de las Américas, ¿qué es realmente? Porque la Fiscalía Nacional, la actual Fiscalía, tiene convenios, marcos de trabajo con el FBI, con la DEA, transferencia de información concreta, entonces, investigaciones exitosas que han tenido detenidos. Fíjate que Emiliano recuerda en la misma entrevista un dato muy interesante, que la DEA les alerta sobre algo, van al aeropuerto y encuentran detonadores, por ejemplo, y logran capturar a quienes estaban detrás. Entonces, lo que quiero decir,
11: lo que pasa es que
7: ¿qué es? ¿Qué más hay?
11: Lo que es una colaboración, pero que está bajo un paraguas
7: que compra tecnología,
11: que es más institucional, de países, de no es un tratado, pero también tiene un sesgo ideológico, Néstor, si eso también no se puede desconocer. O sea, aquí hay una opción de gobiernos, y uno podría decir, opción o prioridad que no estuvieron en gobiernos de otro signo político, donde la opción es poner el combate como el crimen organizado contra el crimen organizado como primera prioridad. ¿En qué? Como primera prioridad en las relaciones entre estados. Eso uno puede decir, mira, todos lo hacen. No, esto es una definición ideológica que además uno puede también como leer, digamos, el subtexto, ¿no? ¿Cuál es? Esto lo hacemos nosotros porque los gobiernos anteriores de otro signo político esto no lo priorizaron. O sea, también hay, o sea, hay que ver todas las claves o las posibles lecturas, digamos, de esto. Yo creo que una de esas que quieren reafirmar estos gobiernos de derecha es decir, mira, nosotros sí nos preocupamos del combate al crimen organizado porque hubo otros gobiernos, otros
7: siglos
11: que también quieren hacer el punto. Y ellos no fueron capaces de coordinarse, no fueron capaces de, pese a que habían gobiernos que tenían los mismos intereses o los mismos o el mismo signo ideológico, pero se reunían y de esto no se preocupaban. Yo creo que también está eso. De una manera también sacar rédito, digamos, a los tiempos políticos. Sí, también hay algo de eso. La pregunta es, claro, entrando ya a hilar, digamos, en materia de procedimiento, ¿no? ¿Qué significa esto? ¿Qué va a implicar, digamos, para el país en materia, no sé, de entrega de datos de seguridad, de o de operatividad, a pesar de que se ha descartado que hayan operativos conjuntos y todo? Bueno, pero eso está en medio, porque además yo también
7: tengo... legalmente no pueden hacer operativos, se supone que no pueden,
11: la DEA ni el FBI también, podrían hacer operativos. La América, por ahora es harto cáscara. Yo creo que, y por eso hay que estar muy muy atento cómo esto evoluciona, para ver con qué contenidos este escudo de la América se empieza a alimentar, porque por ahora hay muchos vacíos que no sabemos a dónde pueden llevarnos.
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9: Buenas tardes, camino a Melipilla hacia Santiago, frente a Casco. Hay un accidente, una moto con un vehículo. Están bloqueando la pista del medio y la izquierda. Así que se está armando un tragway. Eso, buenas tardes.
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11: 6:35.
12: Y en instante se va a desarrollar el funeral de Héctor Cárdenas Venega, el líder narco que fue asesinado a balazos en la comuna de Lo Espejo. Jaime Sepúlveda tiene más detalles. Jaime, te escuchamos.
13: Néstor Nivaldo, conectamos nuevamente desde acá del cementerio Parque El Sendero en la comuna de San Bernardo por el desarrollo este funeral de alto riesgo de Héctor Aladino Cárdenas Venegas, apodado el Poroto. Vemos las imágenes en vivo del gran contingente policial que se ha desarrollado luego del traslado desde el servicio médico legal, pasando por la autopista central hasta acá, hasta la zona sur de la región metropolitana. La llegada de este cortejo fúnebre se registró muy cercano a las 17 horas, pero hasta el minuto no se ha dado inicio a esta ceremonia, aparentemente por una situación que está siendo investigada. En el exterior se generó la detención de una mujer por el delito de conducción temeraria que iba en medio de este cortejo fúnebre, por lo cual todas estas personas que están en el interior aún no han comenzado para desarrollar este funeral y todo se debería, toda esta demora, por la detención de esta mujer que fue trasladada hasta un cuartel policial, por lo cual va a continuar el desarrollo de este funeral con este contingente importante, funcionarios de carabineros. Como lo dijimos, en un corto plazo, menos de 24 horas de este asesinato, se realiza el traslado desde el servicio médico legal hasta la comuna de San Bernardo, pero hasta el instante no se ha llevado a cabo finalmente este funeral. Las personas están en su interior, el contingente policial está rodeando todo este cementerio y vamos a estar atentos, obviamente, al desarrollo y la obtención de mayor información, si es finalmente esta detención de esta mujer que iba en medio de este cortejo fúnebre, lo que ha demorado obviamente el inicio de esta ceremonia. Así que estamos atentos a cualquier actualización que se pueda desarrollar acá dentro de los próximos minutos. 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
11: 6:37.
14: Se cayó la idea de los libertarios porque hoy día los jefes de comités de la Cámara de Diputados decidieron que la interpelación al canciller Francisco Pérez va a ser pública.
12: Desde el oficialismo, el diputado de Renovación Nacional, Diego Chalper, aseguró que el gobierno saldrá fortalecido después del interrogatorio político al canciller. Danilo Ormeño ha redactado el siguiente informe.
15: No será secreta. Los jefes de comités de la Cámara de Diputados acordaron que la interpelación al canciller Francisco Pérez del próximo lunes sea pública. Recordemos que el Partido Nacional Libertario le planteó al Ejecutivo que el interrogatorio se realizara de manera reservada, argumentando temas sensibles para la soberanía y política exterior del país. Para concretar dicha propuesta debía existir un alto quórum de 2/3 previo a la sesión, por lo que la idea estaba cuesta arriba en términos políticos. El planteamiento de los libertarios generó reparos al interior del propio oficialismo, tal como lo había adelantado el diputado de Renovación Nacional, Diego Chalper. Fue el propio parlamentario quien dio a conocer el acuerdo transversal de los jefes de comités y dijo confiar en el desempeño que tendrá el canciller Francisco Pérez.
16: Los comités han acordado que la interpelación al canciller Pérez Maquena sea pública, lo cual nos parece que es coherente. Yo tengo claro que el canciller no tiene nada que ocultar, al revés, será capaz de discernir aquellas materias que por intereses del Estado de Chile evidentemente se tienen que dialogar con algún nivel de reserva.
15: El diputado socialista Nelson Venegas defendió su rol de interpelador y afirmó que las preguntas que formulará el ministro son a partir de la sucesión de declaraciones y acciones del gobierno acumuladas en los más de 6 meses de gestión.
17: Las preguntas o los temas que han surgido es la consecución de muchos meses que de una u otra manera iban planteando este tipo de inquietudes. Por lo tanto, no son cuestiones que se tengan que estar sacando desde un momento hacia otro.
15: Uno de los promotores de la fallida idea era el diputado del Partido Nacional Libertario Hans Marowski, quien apeló a la estrategia del Ministerio de Relaciones Exteriores para enfrentar la interpelación y cautelar los intereses del país.
18: A nosotros nos parece que hay algunos temas que podrían ser delicados de contestar, que ponen en riesgo la seguridad nacional, la estrategia del Ministerio de Relaciones Exteriores respecto de algunas materias, pero será el canciller el encargado de responder como le parezca más conveniente, resguardando los intereses del país.
15: Si bien uno de los 13 temas de la interpelación era la posición frente al escudo de las Américas, ahora se transformará en uno de los principales focos luego que Chile adhiriera a la iniciativa de seguridad promovida y liderada por el presidente Donald Trump.
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19: 6:40 p.m.
12: Persisten las críticas por la adhesión de nuestro país al escudo de las Américas. El gobierno mantuvo su posición. Fíjense que el canciller Francisco Pérez aseguró que la incorporación no contempla intervención militar y el vicepresidente Claudio Alvarado descartó que haya complicaciones con China.
24: Sin embargo, se ha conocido un documento de Estados Unidos que contradice la postura chilena o estas declaraciones de autoridades chilenas, señalando que hay obligaciones en materia económica y también multilaterales que no habrían sido comunicadas. Bárbara Payal, buenas tardes.
25: ¿Cómo están? Muy buenas tardes. La decisión de Chile de adherir al escudo de las Américas no pasó para nada inadvertida y era de esperarse. Esta es una iniciativa de cooperación militar y política impulsada por el presidente de Estados Unidos, Donald Trump, que busca establecer una coalición multinacional para coordinar operaciones de inteligencia, seguridad y el uso de capacidades militares para desmantelar redes de narcotráfico y organizaciones criminales transnacionales. Luego de 6 meses, como país observador, Chile suscribió, asegurando que esto no pone en riesgo nuestra soberanía. Fue el propio presidente José Antonio Kast quien aseguró que cada estado actuará de acuerdo con sus respectivas obligaciones legales, por lo que esto no afecta a la soberanía ni la institucionalidad chilena. De hecho, la Cancillería destacó la posibilidad de compartir información, acceder a sistemas de análisis de datos, capacitar a carabineros y la policía en investigaciones y reforzar la coordinación fronteriza. Hoy, desde Nueva York, el canciller Francisco Pérez descartó que esta adhesión implique eventuales intervenciones militares en nuestro país.
0: El escudo de las Américas, como bien lo dijo el presidente ayer, no tiene nada que ver con el uso de fuerzas militares. Es para cooperar y para poder ponernos de acuerdo en cómo vamos a ayudarnos entre nosotros para combatir el crimen organizado, para que estas bandas, que cada vez son más sofisticadas y son verdaderas multinacionales del crimen, tengan al frente países que pueden, de forma eficaz, combatir sus efectos sobre nuestra población.
25: Pero el problema radica en que horas después se conoció un comunicado del Departamento de Estado de los Estados Unidos que amplía la información y deja al Ejecutivo en una postura incómoda. Se dice expresamente que habrá cooperación en temas de economía, seguridad y coordinación multilateral. Habla de hecho de ciertas obligaciones como fortalecer la cooperación económica, explorar mecanismos de revisión de inversiones, proteger cadenas de suministro de minerales críticos y promover regulaciones para proveedores de infraestructura digital, coordinar las sanciones y acciones financieras contra el narcoterrorismo, promover el respeto mutuo a la soberanía nacional y a la autodeterminación de cada nación, entre otros aspectos. Abordó el tema comercial el diputado socialista Marcos Ilavaca, quien dijo que falta transparencia e información sobre las obligaciones que Chile suscribe al sumarse a esta instancia, apelando a que esto podría generar consecuencias con China.
1: Puede significar además restricciones respecto a tratados internacionales suscritos por nuestro país. Esto puede implicar también, a lo mejor, algún tipo de tensión con uno de nuestros principales aliados en materia económica, como es China. Entonces, yo le pido al canciller, le pido al presidente de la República que se entregue la mayor cantidad de información respecto a las obligaciones y deberes que Chile está suscribiendo al ser parte del escudo de la América.
25: Hizo cargo de este planteamiento el vicepresidente Claudio Alvarado, quien dijo que respecto a lo económico, el intercambio permitirá que no ingrese a Chile dinero que financie organizaciones criminales. Además, aseguró que China es el principal socio comercial de nuestro país y no hay nada que ponga en riesgo esa relación.
2: Por lo tanto, aquí no estamos hablando de acciones operativas, de ingreso de fuerzas militares de otros países. Todo este tipo de iniciativas siempre se resguarda el interés nacional, su soberanía y el cumplimiento de la legislación interna e internacional.
25: El diputado del Partido Comunista, Luis Cuello, dijo que el gobierno está pasando por sobre el poder legislativo y la institucionalidad vigentes. Por ello,

0: Volvamos al aspecto militar porque hubo mucho debate por otro de los puntos del documento norteamericano. Se habla de solicitar al Consejo Permanente de la OEA que convoque a una reunión de consulta para poder establecer un órgano de consulta en virtud del Tratado Interamericano de Asistencia Recíproca, cosa que pueda promover una acción colectiva contra organizaciones narcoterroristas. El TIAR nació en 1947 en el contexto de la Guerra Fría y establecía que un ataque contra un Estado miembro era un ataque contra todos los firmantes, por los que se brindaba asistencia militar y cooperación para hacer frente a esta agresión. Esto perdió cierta legitimidad en la década del 80 cuando Estados Unidos brinda apoyo al Reino Unido en la Guerra de las Malvinas, pero ahora esto vuelve a florecer. Chile asegura que el documento no activa el TIAR, sino que habilita un mecanismo de consulta para aplicar los artículos 6 y 13 de este tratado. Ninguno de ellos habla por sí mismo de acción militar. Sobre este tema se refirió el diputado republicano Enrique Basaletti, quien dijo que la legislación actual impide la intervención extranjera.
1: Mucho Netflix, mucha tele. ¿Por qué? Porque el acuerdo es súper claro en establecer de que se hará en los límites constitucionales y legales de cada una de las naciones. Las nuestras, la de Chile, son clarísimas respecto a, por ejemplo, una posibilidad de una Fuerza Armada externa en Chile. Eso no va a pasar.
0: Sí, con toda esta polémica, cabe preguntarse qué motivó a Chile, al gobierno de José Antonio Kast, a sumarse al escudo de las Américas. En la interna se asume que hay un costo, pero creen que el beneficio es mucho mayor. Primero, porque están nuestros tres países limítrofes dentro, hablamos de Perú, Bolivia y Argentina, y quedarse al margen entonces era muy complejo. A esto se suma la cercanía militar de Trump con Javier Milei, el presidente de Argentina. Infantes de Marina entrenando en Tierra del Fuego con los argentinos, Estados Unidos cuestionando la presencia inglesa en las Malvinas, la venta subvencionada de 235 tanques militares al país transandino a un valor muy reducido, entre otros factores. Con todo, creen en el gobierno que solo puede haber ganancias porque esto puede permitir abrir mayores confianzas con el gobierno de Donald Trump y recuperar la relación debilitada, esto sin perder de vista el equilibrio que Chile ha buscado mantener con Estados Unidos y China, Néstor Nival.
2: Yo creo que aquí hay todavía, a ver, hay bases que conocer. Yo, o sea, de lo que uno ha leído, hay declaraciones más bien de intención, hay declaraciones de una alianza contra el crimen organizado. Yo creo que, claro, para alguien podría ser, yo leí algunos auditores que escribían en el WhatsApp producto del causa y efecto. Le buscan la quinta pata al gato, si lo importante es que se aniquilar o sacar de sus funciones a todos quienes son parte de esta red de crimen organizado. Entonces también están los que creen que no importa que vengan los estadounidenses,
3: sí, sino que sea una herramienta efectiva.
2: Que sea una herramienta efectiva. Ahora, está perfecto, pero también si esto se va a generar bases de datos común, yo no sé si Chile en eso hasta ahora es mucho más serio. Hemos tenido casos de corrupción, el del tribunal, ¿te acuerdas que tuvieron que le adelantaba a unos narcos ciertas audiencias? Que
3: operativo.
2: Claro, pero la data, la información misma, no sé si es conveniente que la tenga porque la van a tener todos los países. ¿Y quién sabe si en esos países hay están permeados por el narcotráfico, por el crimen organizado?
3: Por eso, lo que decíamos un rato, el escudo de la América por ahora es un, o sea, no una cáscara, es más que una cáscara, pero su contenido todavía está por verse. ¿Cuáles van a ser los límites? ¿Cuáles van a ser las obligaciones? ¿Hay obligaciones? ¿En qué consisten?
2: ¿En qué consisten? Y lo otro es el tipo de tecnología, si esto va a incluir también que unificar ciertos parámetros tecnológicos dentro de los países que forman parte de esta organización. Bárbara.
0: Desde el gobierno se ha defendido que el aspecto que mayor rescatan del escudo de las Américas es precisamente el combate contra el crimen organizado transnacional. Se ha dicho que Chile tiene ciertas realidades que otros países no tienen o viceversa y que por tanto todo el aspecto quizás más económico que se menciona en esta declaración que se emite luego de este nuevo encuentro del escudo de las Américas podría competir a otras naciones, a otras realidades que no competen a

0: nuestro país. Por lo tanto, se dice que esta es una declaración política de intenciones y que Chile va a tomar solamente los aspectos que mejor vean y que mejor le sirvan precisamente en materia de seguridad. Hay que ver si la interpretación de las autoridades del gobierno chileno es la misma interpretación que tienen en Estados Unidos. Si estas ciertas obligaciones que existirían en todos los aspectos de cooperación entre naciones no van a ser también exigidas por parte de Estados Unidos al gobierno de Chile. En la interna del gobierno creen que eso no va a ser así, que solamente Chile va a cooperar en materia de seguridad, que esto no significa algún tipo de intervención militar y que con esa lejanía, con ese aspecto, Chile tiene mucho más que ganar que podría perder en el fondo.
1: Claro, si no era quedarse solo también, si el resto de los países, Argentina, Perú y Bolivia, que están limítrofes con Chile, actualmente forman parte del escudo de las Américas. Solo para terminar, actualmente el Ministerio Público, la Fiscalía, cuenta con acuerdos marco de cooperación con estas entidades o agencias internacionales, no son internacionales, son agencias de Estados Unidos y que operan en otros territorios. A ver, la DEA opera en México, en Colombia, entendemos que el FBI también ha operado en Perú. En Chile no pueden operar, salvo que se les diera algún tipo de autorización. Lo importante, y esto yo creo que está fuera del debate, es que sí en Chile han caído narcos, y han caído narcos o intenciones de instalar modelos por parte de bandas criminales mexicanas o colombianas, han caído gracias al trabajo de la DEA. La información que ha entregado por mano la DEA en la embajada en Santiago de Chile sí ha servido para identificar a grupos criminales que operan y que son transnacionales. Hoy día, efectivamente, lo hemos dicho acá, los criminales, todas estas bandas, no son de una población. No es como cuando uno era chico y escuchaba, no, esta es la banda que es de tal población, de tal lugar. Hoy día estamos hablando que son organizaciones importantes que operan vastos territorios, sobre todo unidades que son muy específicas, por ejemplo, los cruces. Todos sabemos que Colchane durante un tiempo, no sabemos ahora, pero durante un tiempo el Tren de Aragua estaba detrás de quien cruzaba por la frontera. Más allá que sean otros coyotes los que cobraban, pero ellos tenían cierto control. ¿La DEA ha entregado información valiosa? Sí. Si aquí el tema tiene que ver con el traspaso de información y si es que esto lleva de la mano la compra de tecnología. Porque si nos vamos a quedar amarrados netamente a los estadounidenses y a lo que ellos digan, bueno, yo creo que ese tiene que ser un debate mucho más amplio que simplemente una firma de cooperación entre países. Yo creo que eso tiene que pasar por el Congreso, tiene que haber una revisión mucho más exhaustiva. Gracias, Bárbara.
2: Gracias.
0: Muy buenas tardes.
3: 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Faltan 6 minutos para las 7 de la tarde.
2: Sin acuerdo. Sin acuerdo terminó. No, pero vamos a hablar con otro tema, que es el Consejo Fiscal Autónomo. Sí. ¿Qué dijo? A ver, el Consejo Fiscal Autónomo evaluó la ejecución presupuestaria hasta el mes de julio y proyectó un esperanzador escenario que permitiría cumplir la meta fiscal de este año.
1: El gobierno considera dicho objetivo como una de las restricciones que tiene para el presupuesto del próximo año, adelantando que, pese a ello, el erario será reactivador, donde se va a colocar principalmente los huevos en esta canasta para el 2027, es lo que hoy día está en debate en el Congreso. Cristóbal López ya está en contacto con nosotros. Cristóbal, te saludamos nuevamente.
4: ¿Qué tal? Los saludo nuevamente y efectivamente, porque esto va a dar mucho que hablar y tiene que ver directamente con cómo se va a realizar el presupuesto para el año 2027, un presupuesto que, como bien sabemos, va a estar muy enfocado en todo lo que tiene que ver con el trabajo, esto mediante también inversiones en materia de vivienda, de obras públicas, que son las carteras que precisamente generan más puestos de empleo, y en esa línea también desde el gobierno mantienen que va a ser una maniobra difícil, también considerando que han ido por el camino de la austeridad, por el camino de la eficiencia fiscal, y en esa línea también va a ser necesario analizar cuáles van a ser los movimientos que van a llegar a que finalmente se pueda realizar este presupuesto con estos objetivos claros. En esa línea también, el ministro de Economía y de Minería, Daniel Mas, aseguró que van a tener ciertas restricciones para la elaboración de este presupuesto, pero eso no quita que va a ser un presupuesto reactivador.
5: Algunas restricciones, tal como lo hemos dicho, estamos tratando de ordenar la casa, pero a pesar de las restricciones es un presupuesto que es reactivador, que buscamos que genere empleo.
4: Acá es donde entra el Consejo Fiscal Autónomo, porque una de las restricciones que mencionaba el biministro Mas tiene que ver directamente con la meta fiscal, es decir, el cumplimiento de lo estipulado en el presupuesto para el año 2026, que marca justamente un déficit de un 2,6%. La ejecución presupuestaria hasta el mes de julio fue analizada el 4 de septiembre por parte del Consejo Fiscal Autónomo, donde determinaron que los indicadores que les arrojaban permitían creer que se podía cumplir la meta fiscal durante el año 2026, algo que también es muy importante porque en los últimos 3 años no se había cumplido esta meta, se había incrementado el déficit y eso también genera más deuda y al mismo tiempo genera más intereses sobre esta deuda que va entrando en un círculo vicioso para las arcas fiscales del país. En esa línea también hay una esperanza que esto sea un inicio, que se pueda cumplir con esta meta fiscal, que se pueda proyectar también para el próximo año cumplir también la meta correspondiente y así entrar en cierta forma de un círculo que permita al gobierno llegar en algún momento incluso a tener un superávit en las arcas fiscales. Sobre cómo se va a proyectar esto para el presupuesto del próximo año, se refirió el presidente de la Comisión de Hacienda del Senado, el senador de la UDI, Javier Macaya.
6: El desafío para el presupuesto del 2027 es consolidar esta trayectoria priorizando inversión, pero sin comprometer recursos que no tenemos. La disciplina fiscal y el crecimiento económico deben ir de la mano para recuperar la salud de nuestras finanzas públicas.
4: Bueno, ahí es donde se abre el apetito. Si vamos a cumplir o si está la posibilidad de cumplir la meta fiscal para este año, ¿por qué no empezar a pensar en que se pueda hacer lo mismo el próximo año e incluso este eventual superávit? Esto también va de la mano con las conversaciones que ha mantenido el ministro de Hacienda, Jorge Quirós, con parlamentarios del oficialismo, del Partido Nacional Libertario, donde se han planteado las estrategias. Esto también considerando que el ministro Quirós ha tenido un rol bastante importante en la Comisión de Hacienda en estos ya poco más de 6 meses de gobierno, donde finalmente se plantea que esto es una posibilidad. De hecho, quien ha sido más esperanzador con estas proyecciones es el diputado del Partido Nacional Libertario, integrante de la Comisión de Hacienda, Pierre Carlesi.
7: Con un presupuesto acotado, cubriendo las necesidades que tenemos como Estado y hecho de manera seria, eficiente y coherente, sea incluso más fácil el próximo año llegar a este anhelado equilibrio y, ¿por qué no?, soñar con un pequeño superávit.
4: Es muy importante también lo que piensan en la oposición, porque dicen, sí, se está logrando llegar a la meta de este año, pero esto va de la mano con los recortes que se han registrado en los últimos 6 meses, donde acusan que, por ejemplo, afectaciones en algunos programas sociales o las afectaciones en el MEPCO, de alguna u otra forma reducen el gasto del gobierno, pero sí ese gasto se traspasa al bolsillo de las familias. En esa línea también quien fue muy crítica fue la diputada del Partido Comunista, integrante de la Comisión de Economía, Iracy Hasler.
8: No es lo mismo ordenar las finanzas públicas, recuperando ingresos, impulsando el crecimiento y mejorando la eficiencia del gasto, que hacerlo mediante recortes que terminan debilitando los servicios públicos y las políticas que sostienen a las familias.
4: Bueno, también hay cierto resguardo por parte de la oposición. Mencionan que hay algunos escenarios que hay que tomar en cuenta, por ejemplo, cómo van a afectar las lluvias que ocurrieron a finales de julio, ya durante el mes de agosto, a este presupuesto. La ejecución presupuestaria que se tuvo que realizar a raíz de estas emergencias, cómo puede afectar también lo que está planteando el Consejo Fiscal Autónomo. También, del mismo modo, hay quienes plantean que durante el segundo semestre del año se genera una ejecución presupuestaria mayor al primer semestre y que en esa línea también esto podría exceder la meta que se ha planteado. Tienen cierta cautela, aunque también plantean que de alguna u otra forma, mirando a futuro, esto puede ser beneficioso para poder sacar a Chile de esta situación que lleva ya 3 años superando la meta fiscal, y eso de alguna u otra forma va incrementando la deuda pública, y tenemos también toda esta situación con el PIB, que también fue gran parte del debate de la mega reforma cuando se tramitó acá en el Congreso Nacional, Néstor Nibaldo.
2: Muchas gracias, Cristóbal.
4: Buenas tardes.
2: Y sin acuerdo terminó la reunión entre los gobernadores regionales y el ministro de Hacienda, Jorge Quiroz, por la eventual rebaja del 7% en el presupuesto 2027 de los organismos regionales.
1: Según presentes en la instancia, el ministro Quiroz se habría comprometido a evaluar la medida y comunicar la decisión final antes del ingreso del proyecto al Congreso. Gabriela Piña ha preparado el siguiente informe.
0: En medio de la discusión por el presupuesto 2027, los gobernadores regionales se declararon en alerta frente a la eventual reducción de recursos para sus territorios. La decisión la tomaron esta jornada tras una reunión con el ministro de Hacienda, Jorge Quiroz. En la instancia se abordó la preocupación de las autoridades por la rebaja inicialmente informada de un 7,1%, disminución que, según los gobernadores, podría alcanzar cerca de un 10% real. Tras el encuentro, los gobernadores valoraron la disposición al diálogo del gobierno, pero recalcaron que aún no existe un acuerdo respecto del monto del financiamiento. Según presentes en la instancia, el ministro Quiroz se habría comprometido a evaluar la propuesta y comunicar la decisión final antes del ingreso del proyecto al Congreso, previsto para el próximo 30 de septiembre. El gobernador de Ñuble, Óscar Crisóstomo, advirtió sobre los efectos que tendría la disminución de recursos en la inversión y la generación de empleo en las regiones.
9: Hasta ahora no tenemos acuerdo en términos de que la rebaja que se nos está planteando de cerca de un 10% menos los presupuestos. En el caso de Ñuble son cerca de 8 mil millones menos de inversión que tendríamos para nuestra región, versus un aumento de un 1% al presupuesto público del gobierno central.
0: El gobernador de Magallanes, Jorge Flies, explicó que en la reunión las autoridades expresaron su preocupación por la rebaja presupuestaria y sus efectos en obras, empleo, municipios y organizaciones regionales.
10: Así que hoy día la decisión final está en el gobierno, en el Ministerio de Hacienda, en el ministro Quiroz, y esperamos tener buenas noticias.
0: Por su parte, el gobernador de Coquimbo, Cristóbal Juliá, valoró el diálogo con el Ministerio de Hacienda y señaló que existen avances en materias como autonomía y eficiencia del gasto.
11: Creemos que podemos alcanzar un buen acuerdo para la próxima semana, a pesar de que estamos en estado de alerta, pero que podemos tener un buen acuerdo, donde además un tema fundamental es de la reposición de los funcionarios.
0: Por ahora, la definición queda en manos del Ejecutivo, mientras avanza la discusión del presupuesto 2027 en el Congreso y las regiones buscan revertir la rebaja planteada.
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2: Y... sí, vamos a hacer una pausa. Tenemos que hacer una pausa. Estaremos después con harta información. Por ejemplo, las declaraciones de Carolina Toá. Nuevamente he hecho comparaciones entre el gobierno anterior y el gobierno actual en materia, por ejemplo, de búsqueda de acuerdos. Y también el debate, uno podrá decir si es artificial o no, que se ha instalado en el oficialismo sobre piñerizar o no la administración CAS. De eso hablamos después de esta pausa.
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21: Oro para Chile. Juegos Sudamericanos Santa Fe 2026.
22: Buenas tardes. Muy buenas tardes. Y hay oro para Chile en los Juegos Suramericanos, en este caso en los 400 metros plano femenino. La gran favorita, Martina Bail, superó a todas con mucha ventaja, haciendo un puntaje, o mejor dicho, un récord sudamericano, superando a su mamá Jimena Restrepo de 50 con 45 segundos en esta medalla de oro, la número 33 para Chile en estos Juegos Suramericanos, estando quintos en ese medallero general. Ratifica su buen momento, ese quinto lugar en el Mundial hace menos de un mes en Budapest. Así que una nueva medalla de oro para Chile. Además tiene esa aliciente que supera el récord sudamericano que ostentaba su madre.
23: Gracias, Benjamín.
22: Muy buenas tardes.
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24: 7:08 p.m.
26: A esta hora en Santiago la temperatura es de 18 grados, la humedad relativa del ambiente es del 49%. La capital mañana espera cielos completamente cubiertos todo el día. La temperatura máxima estimada será o es de 18 grados.
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25: Es una presentación de Chile quiere terapearse y puede hacerlo online o presencial en Centros H Salud.
1: Bajo un amplio contingente policial se desarrolló el funeral de Héctor Cárdenas Venegas, líder narco que le puso precio a la cabeza de la alcaldesa de Lo Espejo.
26: El gobierno defendió su adhesión al escudo de las Américas.
1: Sin acuerdo terminó la reunión entre los gobernadores regionales y el ministro de Hacienda, Jorge Quirós.
26: Luego que el ministro Martín Arrau reconociera que no le gusta ir al Congreso, se complicó el quórum de los 2/3 en el Senado que se requiere para aprobar la insistencia de la reforma de expulsiones.
1: La exministra Carolina Toá acusó falta de diálogo de La Moneda con la oposición.
26: Hasta 800 millones de dólares de endeudamiento al año podría implicar para el Estado la rebaja del TAC, según el Consejo de Políticas de Infraestructura.
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8: Hola amigos de Bio Bio, la radio, por acá Patricio Núñez. Le informa del corte de la cuesta Paposo. Se dio un derrumbe grandísimo que se produjo. Cayeron 2 rocas al camino y derribaron los New Jersey, traspasando las 2 pistas. Quedaron cortadas. Hay muchos vehículos y camiones, buses, quedaron ahí antes de la bajada Paposo. De igual manera la subida. Hay gente que está bajando de a pie hacia el sector de Paposo, bajando los vehículos arriba. Hay personas con niños chicos y todo, con bebés. No pueden bajar, se cortó. Todo esto debido a una llovizna permanente con una camanchaca espesa que cayó.
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1: Volvamos rápidamente a las calles de Santiago. Vamos a retomar la comunicación con una de nuestras unidades móviles. Jaime Sepúlveda tiene información policial. Jaime, te escuchamos.
23: Sí, Néstor, Nivaldo, son 2 informaciones que tienen resultados positivos durante esta jornada. Comenzamos primero con la detención específicamente de un hombre de 29 años que se concretó durante esta jornada específicamente en las inmediaciones al sector de la Plaza Chile-España en la comuna de Estación Central. Y esto trata directamente con la aprehensión de Claudio Alejandro Valdivia Erazo. Hablamos de una de estas 3 personas identificadas participantes directamente del asesinato de un funcionario de Carabineros desarrollado durante el 27 de agosto del presente año. Recordemos que se concreta una compra ficticia, una venta ficticia más bien, de un elemento en esa comuna, y es ahí en donde un grupo de desconocidos dispara en contra de este funcionario policial, el cual posteriormente fallece, pero la intención era sustraer estos elementos tecnológicos que iban a ser comercializados. Ya hace algunas semanas había sido detenido y formalizado, y se mantiene en prisión preventiva, la persona que efectuó el disparo en contra de este funcionario policial. Eran 3 personas identificadas, y uno de estos faltantes fue detenido durante esta jornada, por lo cual se mantiene en un cuartel policial y aparentemente podría afrontar el respectivo control de formalización durante la jornada del día de mañana. Lo importante es que hasta el instante del total de personas involucradas, 2 están detenidas. Esta última fue detenida durante esta jornada. Una de ellas, un tercero, se mantiene prófugo, por lo cual las diligencias van a continuar en desarrollo por parte del departamento OS9 de Carabineros. Además, damos a conocer otro antecedente de otra detención que se generó hace pocos minutos, y esto trata directamente con un hecho que fue bastante difundido durante la mañana de hoy, específicamente en la comuna de Cerrillo. Recordemos, tras un incendio en donde lamentablemente fallecen 2 personas, una pareja, y en donde personal de Carabineros y de Bomberos analizaron la situación de cómo se habría generado este incendio, por lo cual todas las diligencias investigativas permitieron detener hace pocos instantes a una mujer directamente involucrada en el inicio de este incendio, la cual estaría relacionada con la muerte de estas 2 personas, por lo cual también ha sido trasladada hasta un cuartel policial. Se está entregando la información directamente al Ministerio Público, quien va a decidir además cuál va a ser su situación penal. Pero se ha logrado también la detención de esta mujer presuntamente involucrada en este incendio, que lamentablemente deja a 2 personas fallecidas en la comuna de Cerrillos. 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
15: Siete de la tarde, 13 minutos.
1: Hay una noticia, Anibaldo, que la anunciábamos al inicio del Radiograma y ha ocurrido ya hace algunos minutos con algo muy, muy importante, señales, por cierto, que ha arribado hasta Washington. Claro. el presidente chino Xi Jinping.
26: El presidente Xi Jinping ha llegado a Washington para su primera visita de Estado a la Casa Blanca en más de una década, donde se va a reunir con Donald Trump en un intento por aliviar las crecientes tensiones entre las 2 principales potencias mundiales. El mandatario chino, que va a permanecer en Estados Unidos hasta el 25 de septiembre, aterrizó a bordo de un avión de la aerolínea estatal en la base Andrews, en las afueras de la capital estadounidense. Y qué es lo importante, que Donald Trump se desplazó hasta esa base para recibir a Xi Jinping en un gesto inusual que subraya la importancia que la Casa Blanca concede a este encuentro, porque de hecho Xi Jinping no va a asistir a la cumbre de la ONU,
1: no,
26: priorizando esta visita de Estado. Es la primera de Xi a la Casa Blanca en más de una década, el tercer encuentro en todo caso entre Xi y Trump desde que este último regresara al poder.
1: Un dato que
26: no, y la jornada clave es mañana. Mira, ahí la reunión bilateral en la Casa Blanca.
1: En diplomacia los gestos son muy importantes. Yo decía, estaba Melania, también la primera dama estadounidense, pero está la esposa de Xi Jinping, que no siempre lo acompaña. Ellos son muy reservados.
26: Claro, o sea, está la cumbre de la Casa Blanca y mañana en la noche hay una cena.
1: La visita de Estado,
26: al matrimonio.
1: Yo no sé si se va a quedar en la casa de huéspedes, porque las visitas de Estado estadounidenses siempre incluyen la casa de huéspedes, que está al lado o frente básicamente a la Casa Blanca. No sé si se va a quedar ahí o va a privilegiar un hotel, pero lo cierto es que está lleno de señales. A quienes gustan de esto, evidentemente aquí se va a escribir bastante, porque lo va a esperar a la escalera del avión, literal. Va con sus parejas ambos y empiezan a saludar a quienes viajan con el presidente Xi Jinping también en este 747, este avión de la Fuerza Aérea China. Vamos a ver, empieza a escribirse un momento, más de una década.
26: No, es muy importante.
1: Muy importante, se empieza a escribir ahí un momento que veremos cómo resulta.

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3: 7 de la tarde, 16 minutos.
4: Y lo anunciábamos en titulares, la exministra del Interior, Carolina Toá, cuestionó la falta de diálogo que a su juicio ha tenido la administración CAS con la oposición, asegurando que durante el gobierno de Gabriel Boric sí se recogían las distintas posturas.
5: El diputado libertario Hans Marowski rechazó la tesis de Toá y planteó que este tipo de intervenciones son un intento de exautoridades para salvar su pellejo para la historia. Eso dijo. El informe es de María Gramunto.
6: Una vez más, figuras del gobierno del expresidente Gabriel Boric cuestionaron a la actual administración de José Antonio Kast. Hoy fue la exministra del Interior, Carolina Toá, quien reprochó la falta de diálogo que a su juicio ha tenido el Ejecutivo con la oposición, acentuando las diferencias que hubo durante el periodo de Boric. Según Toá, el no escuchar todas las opiniones estaría dificultando la construcción de acuerdos y de una mirada país. La exsecretaria de Estado apeló a su experiencia, asegurando que pese a que existieron proyectos que dividieron a los distintos sectores políticos, se buscaba recoger las diferentes posiciones durante su tramitación.
7: Absolutamente. O sea, lo digo con conocimiento de causa. En el gobierno anterior se aprobaron muchos proyectos muy complejos que causaban tensiones para todos lados, pero nunca se renunció a escuchar las opiniones de los otros.
6: Una diferencia que, según la exministra, se estaría reflejando justamente en el lugar donde oficialismo y oposición deben encontrarse para alcanzar acuerdos, el Congreso. El diputado del Frente Amplio, Gonzalo Winter, coincidió con el diagnóstico y aseguró que actualmente no existiría un diálogo efectivo con la oposición. Incluso acusó que sus planteamientos serían ignorados.
8: No hay diálogo alguno, sino que de hecho hay insulto y basureo, lo que hace que los discursos de unidad del presidente Kast sean vacíos. Ahora, evidentemente que la composición del Congreso tiene un impacto en el diagnóstico.
6: Los dichos de Toá se suman a otras intervenciones de exautoridades. La exministra Camila Vallejo y el expresidente Gabriel Boric también han cuestionado distintos aspectos de la administración actual. El vicepresidente del Partido Nacional Libertario, el diputado Hans Marowski, cuestionó estas apariciones y aseguró que responderían a un intento de las exautoridades de salvar su pellejo para la historia, rechazando además las críticas de Toá sobre una supuesta falta de diálogo.
9: No sé a qué se refiere, porque no he visto nada más antidemocrático y tratando de pasar por sobre la oposición que el gobierno anterior. Me parece que está tratando de salvar su pellejo para la historia nomás.
6: El nivel de diálogo entre el gobierno y oposición abre un nuevo cruce entre ambas administraciones, esta vez con exautoridades entrando directamente al debate y con posiciones contrapuestas dentro del propio Congreso.
3: 7 de la tarde, 19 minutos.
5: Una nueva disputa se abrió en el oficialismo por la idea de renovación nacional de piñerizar al gobierno de José Antonio Kast para enfrentar la crisis de empleo.
4: El sector calificó la idea como un error y advirtió que no se le debe imponer al actual ejecutivo el sello de otra administración. Francisca Cares con detalles.
10: Una sola palabra bastó para abrir un nuevo flanco en el oficialismo: piñerizar. Renovación Nacional busca que el gobierno de José Antonio Kast recurra a la experiencia de la administración de Sebastián Piñera para enfrentar la crisis del empleo. La tienda de calle Antonio Varas propone recuperar medidas aplicadas durante la pandemia, como un subsidio directo a las nuevas contrataciones y el fortalecimiento del FOGAPE. El partido sostiene que el Ejecutivo debe recoger políticas ya aprobadas para reforzar su gestión. Así lo señaló la secretaria general de Renovación Nacional, Catherine Martorell, quien aseguró a la radio que la experiencia es clave para un buen gobierno.
11: Para una buena gestión de gobierno no hay nada más importante que la experiencia, que aquellas cosas que se han hecho bien se deben replicar. A eso nos referimos con que se puede piñerizar bastante el gobierno del presidente José Antonio Kast.
10: Pero la idea encontró resistencia en la UDI y republicanos. Aunque reconocen los resultados de Piñera y respaldan rescatar sus políticas exitosas, advierten que el gobierno de Kast llegó a la moneda con un proyecto propio y no puede convertirse en una extensión de Chile Vamos. El vicepresidente de la UDI, Eduardo Cretón, afirmó que su partido se siente parte del legado del exmandatario, pero calificó como un error intentar piñerizar al Ejecutivo. A su juicio, Kast debe construir una coalición más amplia que la encabezada por Piñera.
12: Creo que es un error creer que el gobierno del presidente Kast tiene que ser
0: piñerizado. Es un gobierno distinto, está llamado a construir una coalición política mucho más amplia de lo que fue Chile Vamos en su momento.
10: Republicanos también salió a poner límites. En la colectividad sostienen que las buenas ideas pueden recogerse sin importar su origen, pero rechazan que la respuesta a la emergencia laboral pase por imponerle al gobierno la identidad de una administración anterior. El diputado Agustín Romero aseguró que el objetivo debe ser recuperar lo que funcionó, corregir lo necesario y concentrarse en que los chilenos vuelvan a encontrar trabajo.
12: Acá no se trata de piñerizar a nadie, se trata de tomar lo que funcionó, corregir lo que sea necesario en el fondo y ponerlo al servicio de una urgencia concreta, que los chilenos vuelvan a encontrar trabajo.
10: Según fuentes de la radio, en los sectores más conservadores del oficialismo, la ofensiva de RN también es leída como una forma de torear al presidente Kast y exponer las falencias de su gestión.
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3: 7:22 p.m.
5: El Consejo de Políticas de Infraestructuras cuestionó la idea del gobierno de rebajar hasta en un 30% el valor de las tarifas de los peajes. La tildó como una mala política pública.
4: Su director ejecutivo, Carlos Cruz, advirtió que la idea podría tener un costo fiscal de hasta $800 millones anuales. Montserrat Tapia nos va a contar más. Hola, Montserrat.
15: Sí, buenas tardes. La idea de una eventual rebaja de hasta un 30% en las tarifas del TAC sumó un nuevo detractor. El Consejo de Políticas de Infraestructura cuestionó que la fórmula contemple extender los contratos de concesión a cambio de reducir los cobros. El director ejecutivo del CPI y exministro de Obras Públicas, Carlos Cruz, advirtió que esta alternativa podría comprometer recursos del Estado por entre 600 y 800 millones de dólares al año. Cruz también cuestionó los efectos que tendría una reducción de las tarifas sobre el sistema de transporte de Santiago, apuntando a un eventual aumento del uso de automóvil y de congestión junto con un menor incentivo al transporte público.
16: Va a aumentar necesariamente la congestión de las autopistas y la congestión de la ciudad porque va a incentivar el uso del auto. El incentivo del uso del auto va a desincentivar el uso del transporte público. Va a ser una ciudad más ineficiente en la cual los habitantes de la ciudad lo van a pasar peor.
15: Desde la Comisión Especial Investigadora del TAC, su presidente, el diputado libertario Pierre Carlesi, lamentó que los usuarios sigan pagando tarifas elevadas pese a los problemas de congestión y a las críticas por las obras y el mantenimiento de la infraestructura.
17: El gato es el que tiene que pescar al ratón y decirle, compadre, se acabó. Estos contratos están mal negociados, se pagarán las multas que se tengan que pagar, pero de aquí en adelante el precio baja. Nada de extender, nada de endeudarse para seguir llenando quién sabe quién interesa y qué bolsillo.
15: El diputado Jaime Mulet, también integrante de la comisión, defendió la posibilidad de compensar a las concesionarias mediante una extensión de los contratos, descartando que necesariamente eso implique una nueva deuda para el fisco.
18: Hay gente que obviamente defiende las concesionarias. El exministro Grubo fue parte de los que los promovió, digamos, y quizás no comprende él el peso que significa hoy día el TAG, que era una solución para ir rápido. Hoy día no es una solución, hay que rebajar las tarifas de manera urgente.
15: El debate se da mientras el gobierno negocia con las concesionarias una reducción tarifaria. El viceministro Luis de Grange ha señalado que se busca avanzar primero en las autopistas de la región metropolitana, especialmente aquellas con un mayor flujo y contratos próximos a terminar, pero la discusión no se limita solo al precio. Desde el CPI han planteado que en vez de concentrar los esfuerzos solo en reducir las tarifas, también se deberían impulsar inversiones que mejoren los enlaces, la conexión entre autopistas y las condiciones de circulación. Mientras el Ejecutivo busca concretar una rebaja del TAC, existe el debate sobre el costo que tendría para el Estado la extensión de las concesiones y qué mejoras en mantención e infraestructura recibirá los usuarios a cambio del pago de estas tarifas.
5: Gracias, Montserrat. Gracias, Montserrat.
15: Buenas tardes.
4: Y Renovación Nacional y Evópolis se encuentran presionando al gobierno para que deje postergar la regulación de las casas de apuesta online.
5: Este reclamo apunta a las Express y también al Ministerio de Hacienda. En los partidos piden acelerar la tramitación de proyectos en la materia y resolver la contradicción que, a juicio de los parlamentarios, supone cobrar impuestos a estas plataformas mientras siguen operando sin regulación o de manera ilegal.
4: Ahora se sumó la UDI, quienes han presentado mociones para restringir la publicidad de las casas de apuestas en eventos y también clubes deportivos, para prohibir la celebración de contratos con fines publicitarios entre jugadores de fútbol profesional o sus representantes y estas plataformas, entre otras.
5: El diputado de la UDI, Marco Antonio Zulantay, dijo que el Ejecutivo debe tomar una definición y advirtió que no es aceptable recaudar impuestos de una actividad que calificó de ilícita.
19: El gobierno no puede recaudar ingresos bajo cualquier premisa. No es aceptable que obtenga impuestos de una actividad calificada como ilícita por la propia Corte Suprema. Creo que estamos en el punto justo para definir.
4: En RN recuerdan que llevaron el cobro de impuestos a la Contraloría para que se pronuncie sobre la actuación del Servicio de Impuestos Internos.
5: El jefe de bancada de RN, Diego Chalper, pidió que los proyectos que están en el Congreso tienen que avanzar y valoró que los gremialistas estén empujando en la misma dirección.
20: Le hemos pedido al diputado Romero que a la brevedad lo ponga en tabla y nos alegra que la Unión Demócrata Independiente esté en la misma brevedad, porque nos parece que en esto hay que ser coherente.
4: La discusión deja de estar concentrada únicamente en el cobro de IVA y vuelve a la pregunta de fondo: ¿qué hará el gobierno para ordenar un mercado que sigue funcionando sin reglas específicas?
5: En Evópoli, el diputado Jorge Guzmán endureció el emplazamiento. Acusó al Estado de no haber sido capaz de regular la actividad y llamó al Ejecutivo a impulsar una tramitación urgente.
21: ¿Hasta cuándo nos vamos a seguir haciendo los lesos? El Estado no ha sido capaz de ordenar y regular algo que requiere urgentemente una tramitación legislativa. Hacemos un llamado al gobierno del presidente Kast a resolver y a avanzar en una regulación efectiva a las casas de apuestas online.
4: En Chile Vamos esperaban ahora una señal concreta, particularmente de la SECPRES y de Hacienda, según advierten en el bloque, porque ya no basta con reconocer el problema. Quieren que el gobierno defina si acelerará la regulación y qué hará mientras tanto con el cobro de impuestos a todas estas plataformas.
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3: 7 de la tarde, 30 minutos.
5: Benjamín Rojas, te escuchamos nuevamente.
0: Muy buenas tardes nuevamente y comenzamos con el fútbol chileno porque se están disputando, los octavos de final de la Copa Chile. Los partidos de ida en estos momentos, Deportes Concepción le está ganando 3-0 a Curicó Unido en el minuto 66 de partido en este enfrentamiento que partió a las 6 de la tarde y hoy eran tres los duelos, este que se está disputando y a las 20:30 horas se disputarán dos en simultáneo. Es el partido de Iquique con Deportes Antofagasta y el partido destacado de la fecha entre Universidad Católica y Unión La Calera, donde en este caso los cruzados son visita. Tienen realidades deportivas distintas. Unión La Calera viene último en el campeonato nacional. Sé que esta es una competición distinta, pero además debuta su nuevo técnico, es John Armijo, y en el caso de Católica son escoltas y vienen de una seguidilla de 4 partidos consecutivos ganando. En la previa de este encuentro, Daniel Garnero, el entrenador de Universidad Católica, se refirió a esta fase eliminatoria, que recordemos son partidos de ida y vuelta.
1: Estos torneos son de eliminación, son 180 minutos, hay que ser muy inteligente para jugar este tipo de partidos. El último partido de local nuestro nos ganaron, es un rival que después de eso sí le costó, pero el fútbol chileno es muy parejo, cualquier equipo le puede ganar a cualquiera y...
0: Por otra parte, la selección chilena continúa con su preparación, la selección chilena adulta, para los partidos amistosos de la fecha FIFA, septiembre y octubre. Recordemos que tiene 2 partidos, el primero el 26 de septiembre contra Canadá, el segundo es el martes 29 de septiembre contra Estados Unidos y cierra, en este caso, el 6 de octubre contra México. Todo el partido parte este sábado y siguen entrenando. Y hoy habló Marcelino Núñez con los medios de comunicación, recordemos el volante chileno que milita en el Ipswich Town de la Premier League, y sobre eso se refirió específicamente sobre la presencia de jugadores chilenos en las mejores ligas del mundo, como Darío Osorio en la Premier, Lucas Cepeda y Gabriel Suazo en España.
6: Yo creo que esto le hace muy bien al fútbol chileno, ya que si andamos bien, yo y Darío y en general lo... Por ejemplo, Suazo, Cepeda, que están en las mejores ligas del mundo. Yo creo que le abrimos el paso a muchos chilenos para que puedan llegar.
7: Oro para Chile. Juegos Sudamericanos Santa Fe 2026.
0: Y tenemos novedades. Le contamos lo de Martina Bail, pero vamos a partir con Daniela Ortega, la tenismesista chilena que acaba de ganar la final en los Juegos Suramericanos en la categoría, obviamente, singles en este caso. Suma la medalla de oro número 34 para Chile. Ella ya había ganado la medalla de plata en dobles durante esta jornada y se suma a las grandes actuaciones que ha tenido el Team Chile, sobre todo en la tarde de esta jornada. Y vamos también a complementar lo que habíamos dicho de Martina Bael, que superó el récord sudamericano de su madre, Jimena Restrepo, en casi un segundo. Podríamos decir que prácticamente lo pulverizó en este caso. El récord estaba en 51 segundos con 31 y Martina Bael lo completó en 50 segundos con 45 centésimas, sumando en lo que era en ese entonces la medalla de oro número 32 para número 33, bien digo, para Chile. Daniela Ortega en este caso ganó la número 34. Además de eso, jugaron las 2 selecciones de fútbol sub-20, femenina y masculina, lamentablemente con resultados negativos. La selección chilena femenina perdió la final, ganó la medalla de plata en este caso, y perdió contra Venezuela. Iba ganando hasta el minuto 90 de partido, cometen un penal, le empatan el partido 1-1 y pierden en la definición de penales, caso contrario a lo de Chile, que masculino en este caso, que perdió contra Paraguay. En el minuto 92 le hicieron el primer gol en un partido que merecía ganar la selección guaraní. De hecho, la figura del partido para Chile fue Vicente Villegas, el arquero de Coquimbo. Con eso tenemos un total de 19 medallas ganadas por parte de Chile en este caso. En esta jornada de día miércoles son 3 de plata, 3 de oro, mejor dicho, 9 de plata y 7 de bronce, sumando a esas medallas en el medallero general, donde Chile está en la quinta posición.
5: Gracias, Benjamín.
4: Gracias.
0: Muy buenas tardes.
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3: 7 de la tarde, 35 minutos.
4: Un trabajador murió tras un accidente registrado al interior de la minera escondida en la región de Antofagasta.
5: En la minera lamentaron el fallecimiento del trabajador, detallaron que el accidente ocurrió cuando realizaba labores de mantención en el área mina. Desde Radio Bio Bio en Antofagasta nos informa Darian Liberona.
12: Jornada de luto en la minería chilena luego del fatal accidente que involucró a un trabajador en faena de minera escondida en la región de Antofagasta. El evento fatal ocurrió pasado el mediodía en las instalaciones de Minera Escondida, precisamente en la plataforma del ex Chancado 2-3, ubicado en el patio de mantención de la Pala 78 en la comuna de Antofagasta. Cerca de las 15 horas de este miércoles, a través de las redes de Serna Geomin, se confirmó el accidente que dio fallecimiento al trabajador, quien se encontraba realizando labores de mantención, además de confirmar el despliegue de los equipos para recabar los antecedentes e iniciar la investigación correspondiente. En paralelo, desde Escondida BHP dieron cuenta de este accidente mediante un comunicado dirigido a la opinión pública, indicando la activación de todos los protocolos, además de la suspensión de todas las operaciones en la mina. Quien entregó palabras a la radio es el ministro de Minería, Daniel Mas, quien, por supuesto, lamenta este fatal accidente y también entregó parte de las diligencias que se están realizando por este hecho.
13: Condolencias a la familia. Serna Geomin, el director regional, va en camino a la faena para hacer un levantamiento de qué se trata y apenas tengamos alguna información adicional se la vamos a llegar.
12: Quien lamenta este fatal accidente es el diputado por la región de Antofagasta y miembro de la Comisión de Minería en la Cámara Baja, Sebastián Videla, quien apela a mejorar las condiciones para los trabajadores.
14: Es una situación triste, todo el apoyo a la familia y como diputado y parte de la Comisión de Minería voy a estar revisando todo el proceso, fiscalizando para poder saber todos los detalles de este lamentable hecho que ocurrió hoy día en Antofagasta.
12: Otro de los parlamentarios que reaccionó ante este fatal evento fue el diputado Carlos Arqueros, quien también, por supuesto, lamenta este fallecimiento y además llama a reforzar las medidas de seguridad.
15: Debemos reforzar la prevención y el cumplimiento riguroso de las medidas de seguridad. La vida de nuestros trabajadores debe estar siempre primero y no escatimar en las medidas para los protocolos de fatalidad.
12: Un fatal accidente que encuentra a los equipos de Serna Geomin iniciando esta investigación para conocer la dinámica de lo sucedido y que marca una jornada de luto en la gran minería chilena. Desde Antofagasta, Bio Bio, la radio.
3: 7 de la tarde, 38 minutos.
5: La Fiscalía Centro Norte confirmó una investigación por trata de personas con fines de trabajo forzados a raíz del caso de un ciudadano chileno de la Araucanía que viajó a Rusia por una supuesta oferta laboral y terminó alistado en la guerra contra Ucrania. Desde Radio Bio Bio Temuco nos informa Bárbara Justi.
16: El Ministerio Público abrió una investigación luego que la familia de Rodolfo Antonio Chico Ketterer, de 30 años, denunciara en agosto que el hombre viajó a Rusia por una oferta de trabajo y que posteriormente habría terminado vinculado a las Fuerzas Armadas de la Federación Rusa. La Fiscalía Centro Norte confirmó el inicio de las diligencias por el delito de trata de personas con fines de trabajo forzados. La investigación está a cargo de la fiscal Carolina Suazo de la Fiscalía de Investigación Especializada y se desarrolla en conjunto con el OS-9 de Carabineros. Su padre, Juan Chico, sostuvo que este antecedente es relevante para la familia, ya que reforzaría la hipótesis de que su hijo habría sido engañado respecto de la oferta laboral.
17: Aquí claramente hubo un engaño y eso también me lo señalaron desde el OS-9, que a todas luces es trata de personas. Para nosotros es importante que las instituciones sean empáticos.
16: Según los antecedentes entregados por su familia, Rodolfo viajó a Rusia tras conocer una tentadora oferta a través de TikTok que contemplaba beneficios económicos. Sin embargo, según insiste su padre, no estaba relacionado con actividades militares. Sin embargo, un documento de Cancillería de Chile confirmó que el joven suscribió el 3 de junio un contrato para prestar servicios militares a las Fuerzas Armadas. Ahora la Fiscalía deberá establecer cómo se produjo el traslado del ciudadano chileno, bajo qué circunstancias suscribió el contrato militar y si los hechos configuran el delito de trata de personas. En la Araucanía, Bio Bio, la radio.
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3: 7 de la tarde, 40 minutos.
4: Y los estudiantes formalizados por la agresión a la ministra de Ciencia, Ximena Lincolao, se disculparon con la secretaria de Estado en una audiencia donde se fijaron condiciones para una salida alternativa por el ataque ocurrido al interior del campus Isla Teja de la Universidad Austral. Nicolás Silva, de Radio Bio Bio de Valdivia, nos cuenta.
19: Pablo Vázquez, Joaquín Monge y María Jesús Madariaga fueron detenidos en abril de este año en medio de la investigación que surgió tras el episodio de violencia que sufrió el Incolao tras participar de la inauguración del año académico en el campus Isla Teja de la UACH. Los tres estudiantes fueron formalizados por el delito de atentado contra la autoridad y quedaron en libertad, pese a que el gobierno querellante en el caso solicitó su prisión preventiva. Más de 5 meses después del ataque a la ministra del Incolao, este miércoles se realizó una audiencia donde el Ministerio Público propuso una salida alternativa que fue aceptada por la defensa de los imputados. La fiscal Alejandra Anabalón mencionó las condiciones que deberán cumplir los estudiantes para evitar el proceso judicial.
20: Las condiciones que se propusieron son la de prohibición de acercarse a la víctima, a la ministra Jimena Lincolao. Quedaron sujetos a la obligación de firma bimensual ante carabineros. Se fijó que por el término de un año deben cumplir trabajos en beneficio de la comunidad.
19: Como parte del acuerdo para la salida alternativa, los tres imputados le pidieron disculpas a la ministra Jimena Lincolao. Así lo indicó el defensor público Juan Pablo Alday.
21: Una de las condiciones, efectivamente, la suspensión condicional era pedir disculpas públicas. Los tres imputados realizaron disculpas públicas y fueron recibidas conformes por la ministra que estaba presente en la audiencia. En forma telemática estaba presente, pero ella pudo intervenir porque, de hecho, cuando se discute una suspensión condicional de procedimiento, la víctima siempre tiene derecho a ser oída.
19: Lincolao estuvo presente telemáticamente y aceptó las disculpas de los estudiantes, pero hizo un llamado a respetar las instituciones para procesar las diferencias en democracia. Los imputados deberán mantener esas condiciones por un año. En caso de incumplimientos o ser formalizados por un nuevo delito, se suspenderá el acuerdo y se continuará con el proceso judicial correspondiente. 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
3: 7:42 PM.
4: Y pese al alto y difícil quórum de los 2/3, el gobierno anunció que usará la facultad de la insistencia en la reforma migratoria que se rechazó por descoordinaciones oficialistas respecto a esta votación en la sala de la Cámara Baja.
5: Las declaraciones del ministro de Seguridad, Martín Arrau, pusieron cuesta arriba estas conversaciones porque el secretario de Estado reconoció que por él no iría al Congreso. El informe es de Gonzalo Holguín.
23: Después de anunciar que van a usar la facultad de insistir en el Senado, el gobierno ya comenzó gestiones para conseguir el difícil quórum de 2/3 de la Cámara Alta y salvar el rechazo de la reforma migratoria derribada por la Cámara de Diputadas y Diputados. El gobierno ya activó un trabajo para ver si hay agua en la piscina, buscando primero que todo cercanía con parlamentarios opositores del norte del país, con la tesis de que los temas migratorios podrían tener en ellos una mejor llegada. El viceministro del Interior y Segov, Claudio Alvarado, dijo que el contenido de la reforma es simple y que van a insistir.
24: Tenemos que hacer cumplir la ley y que necesitamos regularizar la situación. Vamos a insistir por el Senado con los 2/3 para se pueda seguir tramitando esta iniciativa. Respecto al contenido del proyecto, es bien claro y bien simple.
23: El jefe de bancada del Partido Socialista, Juan Luis Castro, dijo que es casi imposible que el gobierno tenga los votos y augura un nuevo traspié.
25: Es una opción que es incierta y puede ser aventurada porque podría significar un nuevo revés para el gobierno. Tener 2/3 del Senado es de verdad casi imposible. Y eso, por lo tanto, creo que es una barrera que puede ser insalvable y puede ser peor el remedio que la enfermedad.
23: La declaración del ministro de Seguridad, Martín Arrau, enredó los ánimos y complicó aún más las tratativas. El secretario de Estado dijo a Nicare que no le gusta ir al Congreso.
26: Yo por mí no iría al Congreso. Creo que la gestión es tremendamente más importante. Yo no soy especialista en materias penales constitucionales, pero tiene que ir el ministro. Hay ciertas cosas políticas que aún no logro entender. Espero no tener que ir más de un día al Congreso.
23: El senador del Partido Republicano y presidente de esa colectividad, Arturo Esquella, defendió al ministro, señalando que la gestión es infinitamente más significativa que el trabajo legislativo para mejorar la política de seguridad.
27: Uno puede entender que el trabajo en materia de gestión es infinitamente en el día a día más significativo a la hora, digamos, de medir los resultados en materia de seguridad.
28: Acá en el Congreso nosotros nos hacemos cargo mientras él está en la calle.
23: El senador independiente del Comité de Bópoli, Matías Walker, pidió al Senado en un tono irónico que acuerden liberar al ministro Arrau de tener que venir al Congreso y entenderse mejor con el ministro Sexpress.
29: Nosotros nos podemos entender con el ministro secretario general de la Presidencia y así liberamos al ministro Martín Arrau de esta molestia que para él significaría venir al Congreso Nacional.
23: En todo caso, el gobierno sigue evaluando la insistencia. José García Rominot moderó el tono de Alvarado. Entraría la próxima semana, pero solo si hay condiciones realistas para respaldar la iniciativa.
3: 7:45 PM.
4: Ponga atención con esto, con 3 votos a favor y 2 abstenciones. La Comisión de Constitución del Senado aprobó el nombramiento de Marisol Rojas para que integre la Corte Suprema.
5: La actual presidenta de la Corte de Apelaciones de Santiago busca llenar el cupo de la exministra María Teresa Letelier y convertirse en la 9ª mujer en el máximo tribunal. La información la tiene Marcela Rojas.
0: La presidenta de la Corte de Apelaciones de Santiago, Marisol Rojas, quedó a un paso de convertirse en ministra de la Corte Suprema. La Comisión de Constitución del Senado aprobó su nominación por 3 votos y 2 abstenciones, pasando a la sala de la Cámara Alta. Las abstenciones vinieron de las

0: Rabat defendió la nominación y destacó que se buscó una trayectoria judicial sólida y sin vínculos que pudieran comprometer su independencia.
1: Hemos tenido especial cuidado de elegir personas que no se encuentren relacionados con casos que lamentablemente han conmovido a la opinión pública en materia de probidad.
0: La magistrada de 63 años es abogada de la Universidad Católica y llegó a la Corte de Santiago en 2012, tribunal que preside desde marzo. Su esposo es Abelardo Covarrubias, quien también integra el Poder Judicial en los juzgados civiles. Y su hijo, Iván Covarrubias Rojas, realiza carrera en el cuestionado mundo de las notarías. Rojas ha participado en causas de derechos humanos, penales, civiles y laborales, además de procesos disciplinarios contra integrantes del Poder Judicial, entre ellos los exministros Juan Antonio Poblete, Antonio Ulloa y la exjueza Verónica Sabaj. También registra un episodio controvertido. En 2014 fue sancionada por la Corte Suprema junto a otros dos magistrados por el incumplimiento de una resolución del Tribunal Constitucional. La magistrada aseguró que nunca ha fallado considerando una tendencia política.
2: Siempre he resuelto conforme a la legislación vigente y a la interpretación jurídica que he hecho como juez, porque yo no tengo tendencia política, yo soy juez.
0: La senadora Paulina Bodanovich además la interrogó por sus criterios en causas de derechos humanos, particularmente sobre la prescripción civil e indemnizaciones a las víctimas.
3: Hay un caso, Arévalo y Arias, que usted estuvo por aplicar la media prescripción. ¿Usted sigue creyendo que quienes cometen crímenes de lesa humanidad deben recibir una pena rebajada por el transcurso del tiempo?
0: Ahora la nominación deberá pasar a la sala del Senado, donde Rojas necesita 2/3 de los votos para llegar al máximo tribunal.
4: A ver, hay senadores que seguramente están escuchando. Yo creo que hay dos cosas muy importantes. Es muy importante que los supremos tienen que ser intachables. En los supremos no puede haber espacio de duda, ya lo sabemos. La señora Marisol Rojas, la misma que le gustan, no dice nada por los abogados integrantes del CAMP que participan en audiencias, incluso fallan y escriben, siendo que también forman parte del CAM, o sea, les paga una vez al mes el CAM a esos abogados, sin embargo integran sala y nadie dice nada, una cosa atroz, casi al borde de ser descarado la forma en que actúan. La candidata tiene que tener claro que tiene un hijo de 31 años que fue suplente de notario, imagínese, 31 años suplente de notario y ahora está de notario en Talagante. 31 años, esto anótenlo. Esas cosas hay que anotarlas
5: carrera,
4: porque
5: como
4: en Ibaldo, ¿sabes lo que pasa? Es que está lleno de ministros de corte. A lo largo del país todas las regiones tienen corte. Entonces corte la de escoger a las personas que tienen este tipo de antecedentes. ¿Hay otro ministro que tengan hijos de 31 años siendo notario? ¿O de suplentes que son nombrados obviamente en los tribunales? Es que entonces empezamos a mirar con el rabo del ojo a esta señora si es que llega a integrar obviamente la Corte Suprema. Este es el problema que tenemos. Esto,
5: las
4: que
5: trenzas.
4: Todo este escándalo no ha servido de nada. Todo esto que estamos diciendo se lo lleva el viento porque al final no sirve de nada, porque todos estos señores terminan mirándose entre ellos y eligiéndose entre ellos. Pena por los ministros de las Cortes de Apelaciones de este país que tienen tremendos currículum, pero claro, no están afincados acá en Santiago, no tienen ninguna posibilidad.
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5: Faltan 8 minutos para las 8.
6: Tras una reunión sostenida entre la coordinación chilena y argentina, nuevamente se ha determinado cerrar el complejo integrado Cristo Redentor debido a la inestabilidad climática de la alta montaña con precipitaciones de nieve y de lluvia.
7: La Asociación de Propietarios de Camiones de Mendoza cuestionó las extensas esperas para cruzar hacia Chile y criticó el funcionamiento de los controles fronterizos. Benjamín Duque tiene más detalles.
8: El paso a los Libertadores fue cerrado una vez más de manera preventiva para todo tipo de vehículos debido al pronóstico de condiciones meteorológicas adversas en la alta cordillera. La decisión fue adoptada tras una reunión entre autoridades chilenas y argentinas, considerando la cantidad de nieve y agua caída y el riesgo asociado a las condiciones en la zona. En paralelo se mantuvo habilitado el turismo interno hacia el sector de Portillo sin permitir el tránsito hacia la alta cordillera. Así lo detalló el delegado presidencial regional, Manuel Millones.
9: Bueno, siempre se dijo que esto iba a ser variable, ¿no? De acuerdo a las condiciones climáticas en la cordillera, 4.000 metros de altura, y así como se en este Comité Integrado Chile-Argentina se acordó cerrar, en este caso desde Guardia Vieja y Upayata. Se mantiene abierto, eso sí, solamente para el turismo interno.
8: El cierre responde a la presencia de un sistema frontal con precipitaciones de nieve y lluvia en sectores cordilleranos, además de posibles bajas temperaturas, hielo en la calzada y reducción de la visibilidad. Las autoridades chilenas y argentinas actualizarán la mañana de este jueves la información sobre las condiciones climáticas y de transitabilidad de la ruta, instancia en la que se evaluará la continuidad del cierre preventivo. La medida se suma a las dificultades que habitualmente enfrenta el transporte internacional en este corredor. La Asociación de Propietarios de Camiones de Mendoza difundió imágenes de vehículos detenidos en el sector de las cuevas y cuestionó las extensas esperas para cruzar hacia Chile. Su presidente, Ricardo Squartini, señaló que las demoras no responderían exclusivamente a factores climáticos y apuntaron al funcionamiento de los controles fronterizos.
10: Entendemos cuando hay un fenómeno climático. Ahora, cuando trabajan a media máquina, que no tienen ganas de trabajar o que van frenando el flujo de camiones, me parece una locura que hagan eso. A ver, si hace falta gente, tendrán que poner gente.
8: Al respecto, el gobernador regional Rodrigo Mundaca, en entrevista con Agenda Abierta, recalcó que el complejo integrado Cristo Redentor registra problemas estructurales que han mermado económicamente a la zona.
11: La verdad que hoy día es un problema estructural tremendo. No sé si te recuerdas que a propósito de los temporales que nos afectaron, tuvimos camiones parados más de 30 días en el paso de los Libertadores. Eso significó una merma en términos de ingresos del orden de $200 millones. Y por tanto creo que ahí que tenemos que buscar a un problema de esta característica, que es un problema estructural, tenemos que buscar soluciones estructurales.
8: La asociación también planteó que este tipo de situaciones se repiten en el corredor internacional y reclamó una mayor coordinación entre los organismos de ambos países para evitar que los cierres preventivos y los controles generen demoras adicionales para el transporte de carga. Desde la región de Valparaíso, Bio Bio, la radio.
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6: El precio del dólar subió hoy día 16 pesos, terminó cotizándose a 962 pesos con 60 centavos comprador y 962 pesos con 90 centavos vendedor.
7: El precio del cobre bajó 0,42% este miércoles en la Bolsa de Metales de Londres. Se transó a $6.68 la libra.
6: Con ganancias terminó la Bolsa de Comercio Santiago, el selectivo Lipsa subió un 0,20%, el general un 0,21%, Wall Street en cambio retrocedió, el Dow Jones perdió un 0,68% y el Nasdaq un 1,13%.
7: ¿Qué pasó con el petróleo? El Brent subió 3,86%, esto en Londres. El barril cerró, ahí donde se transa, en $103.08. centavos. Mientras que en Nueva York el valor del petróleo, el WTI, también tuvo un avance y se cotizó justamente en...
6: Menos de 100 dólares.
7: Sí, pero el crudo no frena.
6: No frena. ¿Qué pasa con...? Y la UF tampoco, ojo, mañana la UF llega a los 42.000 pesos.
7: ¿Llega mañana?
6: Mañana 42.008 pesos con 10 centavos.
7: Bienvenidos a Chile. ¿Llenamos?
12: Sí.

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2: Faltan 3 minutos para las 8.
3: El presidente de China, Xi Jinping, como lo comentamos hace un rato, llegó a Washington para su primera visita de Estado a la Casa Blanca en más de una década, donde se va a reunir con Donald Trump en un intento de aliviar las crecientes tensiones entre las dos principales potencias mundiales.
4: El mandatario chino, que permanecerá en Estados Unidos hasta el 25 de septiembre, aterrizó a bordo de un avión de la aerolínea estatal de Air China o China, en la base aérea Andrew, a las afueras de la capital estadounidense.
3: Y Trump se desplazó hasta esa base para recibir a su homólogo al pie de la pista, un gesto inusual que subraya la importancia que la Casa Blanca concede a este encuentro.
4: La base Andrew, que es donde es el hangar de los presidentes en Estados Unidos. ¿Qué pasó ahí? El presidente Xi Jinping no asistirá a la Asamblea General de Naciones Unidas, sino que priorizó esta visita de Estado.
3: El comentario es de Juan Francisco Colbeán.
5: El presidente de China, Xi Jinping, llega a Washington en una visita de Estado y no participará en la Asamblea General Anual de Naciones Unidas. Es otro indicador del estado de situación de la política internacional en un momento en donde se observa una clara disgregación tanto de propósitos como de mecanismos para resolver los problemas que afectan la paz global y el orden mundial. Una reunión entre los jefes de Estado de las dos potencias económicas mayores del planeta ocurre en forma paralela al desarrollo de la Asamblea General, donde se reúne casi la totalidad de los países que forman el planeta Tierra. Este hecho no se había producido nunca antes en la historia del organismo de Naciones Unidas y ocurre cuando existen guerras y enfrentamientos entre naciones. Si la ONU no resuelve estas situaciones, China y Estados Unidos, al reunirse sus jefes de Estado en Washington, están diciendo que ellos podrían resolver esos conflictos. Es posible que así lo piensen y así también lo deseen. Sería válido preguntar si el camino que China y Estados Unidos están diseñando es un nuevo orden bipolar como cuando existía el poder soviético.
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3: Fue detenido Claudio Valdivia Erazo, quien estaría involucrado en el asesinato de un funcionario de Carabineros en la comuna de Renca.
4: El gobierno salió a defender su adhesión al escudo de las Américas, reiterando que esto no contempla intervenciones militares.
3: Sin acuerdo, terminó la reunión entre los gobernadores regionales y el ministro de Hacienda, Jorge Quirós.
4: Hasta 800 millones de dólares de endeudamiento al año podría implicar para el Estado rebajar el TAC.
3: Martina Bail batió la marca sudamericana, ganando la medalla de oro de los 4.100 metros femeninos en los Juegos Sudamericanos de Santa Fe.
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3: En esta edición de Radiograma les agradecemos que se hayan informado con nosotros, que estén muy bien.
4: Cuídense.
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10: Hola, hola, ¿cómo están? Bienvenidas, bienvenidos al deporte. Bio Bio Deportes comienza acá en la 99.7 en Santiago y por supuesto para todo Chile y el mundo en las distintas estaciones de la radio y en las aplicaciones de nuestra querida radio. Don Roberto Enrique Vallejo, ¿cómo está?
11: Bien, gusto saludarte. ¿Qué tal, amigos? Jornada de fútbol, tanto local como internacional. Estamos en las dos partes, ¿eh?
10: Exactamente, exactamente. Bueno, en el fútbol internacional, lamentable noticias con los Ojos de Azur, ¿no?
11: Sí, bueno, no sé, están tratando de llegar a semifinales. Si uno mira el partido de hoy ante Paraguay, en los 90 minutos, dice, por suerte no pasamos a la final. O, claro, estamos en semifinal para pasar a la final, porque nos estaría esperando Argentina. Un partido para el olvido, me recuerdo viejos tiempos, cuando Chile entraba a la cancha a no perder.
10: A ratonear, dice usted.
11: A ratonear. No, realmente un partido, los chicos mal parados, el equipo, Paraguay parecía un don cuadro, hasta bueno para la pelota Paraguay, lo cual es muy difícil de conseguir, porque realmente Paraguay es un equipo fuerte, siempre de lucha, que van al frente, pero realmente Chile hoy día dejó mucho, mucho que desear y le ganaron a pesar de todo en el último minuto, o sea, en los descuentos. ¿Ah? ¿Cuál es la figura del partido? Villegas.
10: El arquero.
11: Claro. O sea,
10: perdedor, o sea, claro, estamos hablando de...
11: Qué lamentable.
10: Ahora, habla de lo excepcional del trabajo que hizo esta sub-20 de Wanderers, digamos, para llegar a una final intercontinental, para ser campeón de América, y habla de lo paupérrimo del trabajo en las series bajas del fútbol chileno.
11: Sí.
10: Fútbol chileno que hoy día está encabezado por un técnico especialista en divisiones inferiores que no tiene resultado.
11: Increíble, ¿eh? Pero ¿qué es lo que están creando? ¿Hasta dónde los clubes se preocupan de generar de sus divisiones menores elementos realmente con nivel técnico, con jerarquía? ¿Dónde los buscan? ¿Hacen un trabajo de scouting? Realmente, porque digo, aquí hay una... ¿Cómo no va a haber gente, no va a haber jugadores en los barrios, en diferentes lugares, que tú lo puedas desarrollar de buena manera? ¿Qué pasó con aquellos viejos, antiguos scouting de que iban a buscar jugadores y te los traían a los clubes y de esto lo desarrollaban y de ahí salieron muchos que después fueron famosos?
10: La responsabilidad social de los clubes que se fue perdiendo, el interés de los representantes que traen cualquier cosa de afuera, cualquier cosa.
11: Y los accionistas, porque...
10: Y los accionistas que
11: lo peor.
10: Sí, claro.
11: A la pasada, que son los que deben hacer el proyecto y desarrollarlo. No hay proyecto y no hay desarrollo. Es la pasada. O sea, ¿qué es lo que hay? Con esto avanzamos y ¿cuánto queda al final de la cuenta? Es eso al final.
10: Claro, y hasta ahora uno va viendo, Roberto, Chile último en las eliminatorias, Chile que estará rezando, Pablo Milad y compañía, digamos, no, para que la FIFA decida que clasifiquen todo al Mundial que viene.
11: Ah, sí. Porque Milad se va a ir y nos va a dejar a todos ahí esperando que aquí la fortuna.
10: Pero siguen sus amigos, pues, ya se metió Tagle, está metido Contador, o sea, está metido, digamos.
11: Estaba el de Audi italiano también.
10: Antillo.
11: Antillo.
10: O sea, estos son los mismos personajes que se van repartiendo el botín de distinta manera.
11: Claro.
10: Son los mismos 32 presidentes de clubes que se eligen entre ellos. No hay ninguno con una idea clara de lo que tiene que ocurrir.
11: ¿Cómo hace la federación? Porque ese se supone es el gran cambio que se hizo a través del Congreso, que separaran la federación de la ANFP y que la federación se preocupara realmente de la roja. ¿Cuál es el tema? Que le duele a la ANFP, que lo que va a producir la ANFP, la roja, en cuanto a ingresos económicos, que en la federación no se reparte como es hasta ahora en la NFP para los clubes.
10: Se reparte solamente entre los clubes del fútbol profesional. Al fútbol amateur casi no le cae nada de la selección adulta.
11: No, y al futuro no va a caer ninguno para el fútbol de la NFP, no corresponde.
10: El problema es que en lo deportivo, Roberto, la federación, las selecciones, siguen dependiendo del trabajo de los clubes.
11: No, está bien, pero...
10: ese trabajo sigue siendo paupérrimo.
11: Pero hay un ordenamiento reglamentario, claro, estatutario, que le da el respaldo para que ellos desarrollen su labor.
10: En lo económico, el tema es que...
11: Y deportivo también, porque van a decir, estas son las fechas FIFA, usted me tiene que entregar los jugadores tal fecha.
10: De acuerdo, hay obligaciones, pero si quieren realizar un trabajo extra, si quieren hacer citas...
11: Aportar, desarrollar el trabajo...
10: ¿Dependen de la mezquindad de esta gente?
11: No, pero por último, si uno dice, mira, vamos a tener recursos, ¿en qué los vamos a emplear? En las ediciones menores, en desarrollar proyectos regionales, de selecciones, búsqueda de jugadores, bueno, y aportarle a los clubes jugadores para que los desarrollen. No van a esperar a los clubes que sea la misma federación lo que lo haga.
10: Pero ahí está el problema, porque se los tienen que pasar a los clubes, y los clubes no invierten en el desarrollo.
11: O sea, estamos hablando...
10: ¿Cuánto futbolista con talentos no se pierde por el pésimo nivel de trabajo en los clubes, en las inferiores?
11: Sería un círculo vicioso.
10: Si a los técnicos los contratan por boleta.
11: Por muy poco.
10: Termina el campeonato, el técnico desaparece y vuelve en marzo. Así funciona en las inferiores.
11: Te vas de vacaciones, pero sin pago.
10: Sin pago. Y no. Tienen que hacer manejar en aplicaciones, y tienen que hacer cuestiones que no corresponden con la alta competencia, con el alto nivel.
11: Por eso es lo que uno espera, que haya un registro nuevo, que por la cual la federación chorree una nueva forma de desarrollar la actividad. O sea, además con el tema del tema accionario, que ahora va a ser más transparente, aparentemente, que aparezcan empresarios que vengan a hacer un proyecto y no accionarios que vengan a la pasada.
10: Yo digo, ver para creer. O sea, hemos visto cómo en el sistema judicial, por ejemplo, en la policía se ha metido el crimen organizado. En el fútbol no está ajeno a esto. O'Higgins de Rancagua lo compra un grupo que se llama Grupo Caliente, que en México tiene vínculos con el narcotráfico. Sí, eso es indesmentible. La prensa está ahí. No. Eso por nombrar un club con un grupo extranjero famoso.
11: No, y hay representantes que tienen propiedad. Sí, no. Hay un factory que está dueño de un club. O sea, no es lo que quisiéramos que hubiera en el fútbol. Queremos empresarios que hagan proyectos y los desarrollen.
10: Exacto. Bueno, y en medio de esto, la selección está preparando partidos amistosos, partidos contra Canadá, Estados Unidos, México, rivales...
11: Los que fueron la sede del
10: Mundial. Los anfitriones del Mundial, que mostraron buen nivel en el Mundial.
11: Claro, tan lejos con respecto a lo que hace Chile.
10: Exactamente, o sea, México, un equipo que perfectamente pudo haber accedido a semifinal jugando como venía jugando. A Canadá le faltaba un poquito, pero mostró un salto de calidad respecto de otras selecciones canadienses, ni hablarlo de Estados Unidos.
11: Sorprendió al comienzo.
10: Exacto.
11: Pero después decayó.
10: Después decae. Pero claro, son pero países donde el fútbol es más o menos nuevo, salvo en México, digamos. Sí. Es más o menos nuevo. Y se invierte de verdad. Y en medio de este trabajo, hoy se entrevistó a Marcelino Núñez, el volante que juega en el fútbol inglés.
11: Y son, está en la Premier League.
10: Exactamente. Y son poquitos los chilenos que están, no le voy a decir brillando, jugando en el primer nivel de Europa.
11: ¿Y cuando juegan?
10: Cuando juegan.
11: Porque el Ipswich al comienzo parecía que Marcelino sería un titular. Cometió un par de errores y ya lo sacaron inmediatamente.
10: Claro, al Ipswich además traen al argentino Palacio, que venía de Leverkusen, y ahí... que va a ser más titular que Marcelino probablemente. Hay que ver cómo anda Osorio en el Crystal Palace. Uno entiende que está en un periodo donde todavía se tiene que ir asentando.
11: Lo tuvieron al comienzo, vieron que cometió algunos errores.
10: Algo le está faltando.
11: Lo marginan inmediatamente.
10: Y Cepeda en el Elche. Salta del banco a hacer un gran partido con el Madrid.
11: Pero juega 10 minutos.
10: Juega 10 minutos, pero entró bien. Y creo que eso es lo que uno espera del futbolista chileno. El tema es que son poquitos y están lejos del primer nivel.
11: 10 minutos.
10: Exacto.
11: Para mí, por más que haga una buena jugada, ¿por qué no juega 90 minutos?
10: No, claro.
11: ¿Cómo entrenará?
10: Sí, algo hay.
11: Porque en Europa te exigen el entrenamiento. Es como aquí en Chile, cuando llegó la primera vez Sampaoli, y los jugadores aquí le dicen, profe, no nos saque, no juegue, o sea, no practique igual como jugamos el día domingo, porque nos vamos a cansar. Bueno, así fue como se fue O'Higgins, Higgins perdió una gran posibilidad, pues lo tomó la U y lo llevó a la Copa Sudamericana.
10: Exactamente. Escuchamos a Marcelino Núñez, el volante que juega en el fútbol inglés, respecto de el presente de los chilenos por allá.
12: Yo creo que esto le hace muy bien al fútbol chileno, ya que si andamos bien, yo y Darío, y en general, por ejemplo, Suazo, Cepeda, que están en las mejores ligas del mundo, yo creo que le abrimos el paso a muchos chilenos para que puedan llegar.
10: Muy bien, ahí estaba Marcelino Núñez refiriéndose a los poquitos futbolistas chilenos que están jugando en el primer nivel de Europa. Vamos a seguir hablando de deportes, por supuesto, ya. 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La pausa y seguimos.
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10: 20 horas con 14 minutos, 8 de la tarde con 14 minutos. Don Roberto, Copa Chile se jugó hoy, hace un ratito nomás terminó. Deportes Concepción 4, Curicó 0.
11: Goleada.
10: De visita. Goleada y baile, Curicó terminó con uno menos, de visita. Deja la llave súper encaminada, porque esta ya es llave de playoff, digamos.
11: Es que Concepción hace 3 meses no era nada.
10: Nada.
11: Incluso en el fondo de la tabla y todo. Ahora está para posible clasificación a la Copa Sudamericana y además ganando la Copa Chile.
10: Exactamente. Otros resultados de esta eliminatoria de 32 en sus partidos de ida. Puerto Montt le ganó 2-0 a Ñublense.
11: Ayer
10: fue eso. Eso fue ayer. Es exactamente lo mismo que Cobreloa, que cayó 1-2 contra Coquimbo. Un Coquimbo que viene en baja, Roberto.
11: Sí.
10: Viene bien bajo.
11: Sin embargo, igual logra una victoria ahí.
10: Exactamente. Les comentábamos del 4-0 de Concepción a Curicó, que fue hoy. Y ayer Colo-Colo con Audax empataron 0-0 en el Nacional con Audax de dueño de casa.
11: Claro, ahí están jugando, se van a encontrar Puerto Montt, el ganador de Puerto Montt Ñublense, con el de Audax con Colo-Colo. Ya Puerto Montt sacó una ventaja de 2-0, sorprendió ganando en Ñublense, que tenía una campaña interesante en primera división, pero bueno, es un equipo irregular y ahí queda demostrado. Y lo de Colo-Colo con Audax, fíjate que los figuras fueron los arqueros.
10: Los arqueros, sí, señor.
11: ¿Qué te parece?
10: Sí, señor.
11: Claro, más dominando, más Colo-Colo, pero ya Audax había comido 3-0. No, ¿cuánto? 5-1 fue.
10: 5-1 con Colo-Colo.
11: Era
10: Monumental, hace poquito.
11: Por el campeonato de primera edición y el técnico tomó todas las providencias del caso. Claro, Colo-Colo con alguna ausencia en el armado que de repente te puede provocar algún problema.
10: Exactamente, en un rato más juegan Iquique con Antofagasta en Iquique, mañana a las 6 de la tarde O'Higgins recibe a Santa Cruz y Everton a la Universidad de Chile. Otro partido importante a contar de las 8:30 de la noche, apenas terminemos nosotros, es el de Unión La Calera contra La Católica. El técnico de la UC, Daniel Garnero, cosa curiosa, habló del estado de las canchas en Chile.
11: ¿Cómo?
10: Dijo que habían canchas irregulares, que unas eran más duras que otras, que estaban las sintéticas, las
11: bueno,
10: de pasto.
11: Bueno, cuando es natural, sí, por la lluvia, por todos esos problemas, pero ¿y las sintéticas? No son irregulares, son duras.
10: Claro, él dice que hay algunas que son más duras que otras.
11: él tiene en el Claro Arena una híbrida, ¿no?
16: Sí, claro. A mí me...
11: Digo, con natural.
16: Me llama un poquito la atención la declaración que vamos a escuchar por varios motivos. Uno, yo entiendo que él cuando asumió en la Católica sabía que venía a Chile y que en Chile hay canchas sintéticas, por lo tanto quejarse a esta altura parece medio inoficioso.
11: Es verdad.
16: Y segundo, le voy a leer la lista de lesiones de rodillas que tiene la Católica, quejándose de canchas ajenas y no de la suya, Daniel Carnero.
17: Veo que a algunos les molesta que diga que las canchas son difíciles, pero jugar de visitante es difícil, más en esta liga donde no todos los campos de juego son iguales. Hay algunos que son de césped natural, otros de sintético. Hay un sintético que es más chiquito y pica más, hay otro que es más lento. Entonces, jugar de visitante tiene una complejidad mayor que en otros lados.
16: Ya, la Católica tiene un hospital.
11: Quiere ir a trabajar en Inglaterra él.
16: Sí, claro.
11: Para que todas las canchas sean perfectas.
16: Exactamente. Seguramente en Paraguay, cuando él dirigía allá, las canchas estaban mejores que las chilenas. No. Paraguay se juega en potreros.
11: Sí, es verdad. Es verdad.
16: En potrero. Pero allá parece que no se quejaba tanto. Diego Valencia, cirugía de ligamento cruzado anterior. Tomás Astaburuaga, cirugía de ligamento cruzado anterior. Juan Francisco Rosell, meniscopatía operada. Darío Melo, meniscopatía operada. Eugenio Mena, cirugía de menisco operada. Bernardo Cerezo, cirugía de menisco operada. La Católica juega en una cancha híbrida. ¿Tendrá algo que ver eso? Ahí parece que nos abrió la boca, Carnero.
11: ¿Cuántos llevan ahí? ¿7?
16: Estos son solamente las lesiones de rodilla. Sí, hay otro tipo de lesionados también en la Católica. Son como 12 o 13 en total.
11: No, qué terrible, ¿eh? Ay. O sea, es una gracia que todavía sigan compitiendo.
16: Sí, claro, hay desgarros y pinzamientos de tobillo. Ahora, afortunadamente estas lesiones se dan en un periodo de para el torneo local, que es lo que le importa a la Católica, más que a la Copa Chile, entiendo yo, donde está disputando el segundo puesto con la Universidad de Chile para clasificar directo a la fase de grupos de Copa Libertadores. Pero la Católica es un hospital. Yo digo, antes de quejarse de las canchas ajenas, podríamos revisar las propias para ver si hay... Yo no recuerdo un historial así de lesiones de rodilla en la Católica antes de la cancha híbrida. ¿Qué quiere que le diga?
11: Pero digamos que ellos entrenan en cancha natural, me imagino ahí en en San Carlos Apoquindo, que es el complejo. Pero realmente llama la atención porque no sé si es solo cancha, porque también siempre antes hablábamos esto, que de repente el preparador físico tiene una forma de desarrollar ejercicio y cuestiones que llevan a los jugadores a lo mejor al extremo durante la semana y llegan complicados para enfrentar los partidos y finalmente debilitados a lo mejor por esos mismos ejercicios, después los puede complicar. Esas son las dudas que siempre saltan, porque dicen, ¿cuáles son los motivos reales de lo que ocurrió?
16: Exactamente. 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La pausa y nos vamos a los Odeos Sur.
11: Ya pues, ahí tenemos buena noticia.
16: Sí, señor.
11: Qué bueno.
18: Muy buena actuación. Eso. Dale más. Sin improvisar, como le ensayaron en la semana. ¡Qué lindo ángulo! Con actuaciones así, salimos campeones. ¡Esto es fútbol, muchachos!
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16: Muy bien, 8 de la tarde con 21 minutos, 20 con 21, don Benjamín Rojas. Don Roberto decía, buenas noticias en los Juegos Sudamericanos, salvo el fútbol.
11: Empecemos por ahí, claro, empecemos por ahí.
16: Exacto, partamos bueno. Con lo bueno.
24: Buenas noches primero, ¿no? Buenas noches, Francisco. Buenas
16: sí, señor.
24: Roberto.
11: Tanto tiempo que no nos
0: Sí, ha sido partió regular, o sea, al final ganar medallas es importante, son ellos los que se esfuerzan, nosotros lo informamos más que nada. Pero en comparación a otras jornadas del Team Chile, una medalla durante todo el día hasta que apareció Martina Bail era poco, sobre todo con el objetivo que trazó Miguel Ángel Mujica al inicio de los Juegos de ser el cuarto en el medallero general.
11: Tener el cuarto
0: claro,
11: lugar
0: de la, exacto, del Torso del Sur, en Paraguay, en Asunción.
11: En Asunción, claro.
0: Primero, en el medallero general estamos quintos.
11: Perdón, ¿cuál fue la única medalla que existió durante el día?
0: Durante, bueno, fueron tres en general. En la mañana fue la de Sergio Gómez, no, si no me equivoco, no.
11: Ya.
0: La tiene ahí Jesús Martínez, Sergio Gómez, Jesús Martínez, en kayak contrarreloj. Él fue la primera medalla de oro durante la mañana. Él fue la primera medalla de oro. Después llegó la de Martina Bail en 400 metros planos, que fue histórico porque además superó el récord de los Juegos Suramericanos.
11: Sí. De... No el récord sudamericano, sino que de los torneos sudamericanos.
16: Y que termina con una de las grandes mentiras, don Roberto, del deporte mundial. Cuando a un deportista le baten el récord, siempre dicen, no, qué alegría. Eso es mentira. A nadie le gusta que le baten el récord.
11: No.
16: Pero cuando es la hija la que lo bate, ahí sí, po. O sea, Jimena Restrepo hoy día le pregunta, oye, porque digamos, el récord anterior de los Odesur los tenía la mamá de Martina Bail, que es la colombiana Jimena Restrepo.
11: Y también tiene el récord sudamericano.
16: Cuando ella diga, estoy feliz de que batieron mi récord, ahora sí va a creerlo, ¿no? Porque fue la hija.
0: Claro.
11: Pero fíjate que es increíble. Muchos, porque no entienden a veces cómo se colocan las líneas de acción de los atletas.
0: Sí. Sí,
11: en
0: sí.
11: Los 400 metros parten el 1, el 2, hasta el 7 o el 8. Bueno, y cuando llegamos a los 200 metros, ya era claro de que la Martina se estaba metiendo adelante, pero la de la línea 7 estaba como un poquito más adelante, claro, porque...
16: Es la perspectiva.
11: Ella adelanta, claro, ella parte en una posición adelantada, que después por la apertura que se hace va perdiendo...
16: Y cuando se llega a la recta ya se ve la posición definitiva.
11: En los 100 metros finales sí. Ya...
0: Se hace una proyección al final, en el inicio, para saber en qué momento van a emparejarse.
11: Le había sacado 15 metros a la... que le siguieron.
0: Fue una locura.
11: Era mucho.
0: Sí.
11: Era mucho. Realmente espectacular.
0: Fue una demostración de jerarquía y de soberbia, yo diría. Al final venía de una muy buena participación en el Mundial de Budapest.
16: Sí, claro.
0: Que fue a finales del mes pasado, principios de septiembre. Quinto lugar, repite su mejor actuación.
16: Pues estamos hablando de un atleta de nivel mundial.
0: Sí.
16: La Martina Bail no está para sudamericano ni panamericano solamente, digamos.
11: Aquí no hay quien le pueda competir.
16: No, imposible.
0: No, y se quedó demostrado. O sea, cuando clasifica la final, clasifica con 51 y fracción.
16: Faltándole poquito para alcanzar el récord,
0: claro,
16: de la mamá.
0: Muy poco, o sea, como 20 centésimas menos. Y sus rivales, 53 segundos, 52.
11: 1-2 segundos.
0: Entonces, uno ya podía proyectar, a no ser que haya pasado, no sé, el día está feo, la Martina se levantó con el pie izquierdo, lo que quieran decir.
11: No, y además que en estas carreras que son de velocidad, las diferencias son décimas. Cuando ya es un segundo, dos segundos, ya es demasiado.
16: O sea, claro, ella le rebaja el récord a la... Digamos, la madre medallista de bronce en los Juegos Olímpicos de Barcelona en el 92. Y este récord lo instaura acá en Sudamérica el 94. O sea, en el
0: Valencia,
16: mejor momento
0: en
16: de su carrera.
0: Sí, en exactamente. Valencia, en Venezuela.
16: Estamos hablando de una atleta topísima que era la madre, de nivel mundial. La hija va, la arrebata el récord hoy. Ya hay que ver si es que la va para medalla algún día en Juegos Olímpicos. Uno entiende que es mucho más difícil, mucho más complejo. Pero está quinta en el mundo.
11: Ella tiene un tiempo 49 y fracción, la Martina.
16: Claro.
11: ¿Cuándo lo volverá a repetir? Esa es la duda.
0: No, y creo que lo vi hoy día, no lo voy a tirar, pero si lo puedo buscar, pero es 49-47 el de la mamá en Barcelona.
16: Mira.
0: Entonces, o sea, es una realidad. O sea, los atletas cuando ven a la competencia se van probando y van a decir... No necesito...
16: Acá ella hace 50-45 sin el esfuerzo que hace en un Juego Olímpico.
0: Claro.
11: Bueno, en Budapest fue 50.
0: Clavado.
16: Claro.
0: Clavado. Sí.
11: Imagínate que baje 50, entra en una elite espectacular.
0: Ese es el punto, el bajar el récord, o sea, perdón, bajar la cifra de los 50 segundos. Y Daniela Ortega, en este caso la tercera medalla de momento, ganó en singles, en tenis de mesa. Ella había ganado hoy ya medalla de plata en dobles. Y ayer o antes de ayer ganó en mixtos el oro.
16: Esa medalla de plata en dobles es bien dolorosa porque fue contra Venezuela, ¿no? ¿Esa es la que se pierde con Venezuela?
0: No, la que es dolorosa es la de Rodrigo Rojas, en karate.
16: En karate, perfecto.
0: En karate, y Chile sub-20, que pierde femenino, que pierde el oro contra Venezuela.
16: O sea, son dos oros que nos saca el que va cuarto contra el que va quinto.
0: Exactamente. Y, no, y la ventaja que gana Venezuela, en este caso, son 6 medallas de oro.
16: Son 6 medallas de oro, o sea, debiéramos haber estado a 2.
0: Sí, a 2. O a 4. No, claro,
16: a 2. Porque le resta 2 a ellos y suma 2 a nosotros.
0: A 2. Esa es la proyección que se esperaba. Ahora, hay deportes donde Chile es fuerte, en general los del agua, en este caso, el canotaje fue un paseo.
16: ¿Qué? ¿Ya?
0: Y el remo, en este caso, que se tenía que... Habían dos finales que se aplazaron, en este caso, por fuertes vientos, que ya hoy día se suspendieron, que se van a disputar mañana. Está la Cote Maillard, la figura más reconocida canotaje a día de hoy.
16: Ahí debiera alcanzar un par de oros más Chile, a ver si es que le da para el cuarto lugar.
11: Ahí tiene una pareja que es buena. O sea, puede rendir.
0: Otro oro esperable es el voleibol. Los guerreros rojos, sí. En este caso las mujeres ya ganaron el oro en esta edición. Y el voleibol, que acaban de clasificar al mundial, ya están en semifinales. Es otra proyección. Y un posible oro, una defensa del oro de Asunción ya.
11: Y en el fútbol el femenino, Chile perdió.
0: Perdió con Venezuela.
11: Hoy.
0: Sí, sí.
11: Que es donde había la posibilidad de ir a ganar la oro y la ganó Venezuela.
16: Exactamente.
11: Y ahora en varones. Ya hablábamos al comienzo, la mala actuación de Chile, que pierde 1-0, pero debió haber sido perder por 3-0, 4-0, a no mediar la gran actuación de Villegas, el arquero. Pero además, el rendimiento futbolístico me deja un sabor muy amargo, tan mal, porque entró un equipo a defenderse sin saber defenderse. O sea, porque tuvieron fortuna. Si uno ve la cantidad de veces que perdieron pelota los paraguayos en plena área, de Chile se ve increíble.
0: De hecho, el gol llega después de 3-4 rebotes en el área chica.
11: Claro, sí, parece que no querían echar la pelota.
0: La pelota se paseó por el área chica al frente de Vicente Villegas hasta que después de un rebote pueden definir bien. Y preciso, 49-64 fue Jimena Restrepo en Barcelona.
16: O sea, está ahí, está, digamos que con los 50-45 está un poquito menos de un segundo.
0: Y al final el deporte atletismo es de centésima. O sea.
11: Sí, claro. Centésima, o sea, milésima. De repente son milésimas.
16: Sí, ahora.
11: Con la línea, cuando te tiran esa línea, ahí es la llegada, pues por nada, por un pelito.
16: Por nada.
11: Te hacen pues, ganado.
16: Ahora, lo de Rodrigo Rojas es doloroso. Estamos hablando del número uno del ranking mundial, cayéndose en el Ojo de Sur.
0: Que pierde esa. O sea, fue un empate y después, como en puntaje, se define.
16: Exacto.
0: La plata en este caso para Rodrigo. Que sigue compitiendo hoy.
16: Claro, y lo que decía Roberto, a los de Sur, digamos, no van las mejores selecciones sub-20 del continente tampoco.
0: Es que
16: salvo Chile, eso es lo preocupante. Yo me acuerdo que la U, el año 95, trajo al mejor jugador de los de Sur del año anterior en Chile, Oscar Román Acosta. Era un desastre el futbolista. Era un desastre. Ese era el mejor jugador de los Ode Sur. Ese es el nivel de los Juegos Ode Sur en el fútbol.
0: O sea, si no está Brasil en ninguna. Exacto. De las dos categorías, porque van a disputar el Mundial de la categoría.
11: Cuéntanos cómo quedó Chile ahora en la medalla.
0: En el medallero general está. Chile está.
11: Porque el tema es que van perdiendo con Venezuela, ¿no es cierto?
0: Correcto. Bueno, obvio, Brasil primero, muy alejado con 99 de oro. Recordemos que el medallero se define, a pesar de tener más medallas, es el oro. Sí. Venezuela está cuarto con 40 oros, Chile quinto con 34.
16: Muy
11: distancia otra vez.
16: Sí, señor.
0: Quedando 3 días.
16: Muy bien, nosotros comenzamos a despedirnos. Benjamín, Roberto, muchas gracias por estar con nosotros una vez más. Gracias a ustedes desde su casa. Ya llega la Claudia Salas a acompañarlos acá a la radio. Nos vemos.
0: Buenas noches.
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9: 8:31, acá comienza un nuevo capítulo de Hoy en la Radio. 15,7 grados tenemos a esta hora en la capital. Nos vamos a las calles inmediatamente porque ha habido una fuerte custodia policial alrededor del funeral de El Poroto. Jaime Sepúlveda ha seguido de cerca este tema y nos cuenta detalles. Jaime, ¿cómo estás? Muy buenas noches.
24: ¿Cómo estás, Claudia? Auditores, muy buenas noches. Cementerio Parque del Sendero, acá en la comuna de San Bernardo, ha sido el lugar escogido por la familia de Héctor Aladino Cárdenas Venegas, como lo mencionabas, apodado El Poroto, para realizar el funeral que finalizó hace pocos instantes. Ya los familiares que asistieron a este lugar rápidamente se están en dirección hacia sus domicilios, pero como ustedes logran ver, tras mi espalda se ha generado un contingente muy importante de personal de carabineros, primero al momento de que se entregó el cuerpo a la familia en el servicio médico legal y luego el trayecto de este cortejo fúnebre hasta este cementerio, que estuvo retenido por algunos instantes, ya que aparentemente hubo la detención de una familiar de El Poroto y se esperó varios minutos para dar inicio directamente a esta ceremonia fúnebre. Lo importante es que este contingente policial se ha mantenido en este lugar, no se han registrado ni en el trayecto, ni tampoco acá en este lugar algún tipo de desorden, ni tampoco el lanzamiento, por ejemplo, de fuegos artificiales, pero de igual manera escuchamos a las autoridades mucho más temprano, en donde indicaban que no solamente acá en este cementerio, sino también en el lugar, en la comuna de Los Espejos, donde se desarrolló este asesinato, se van a mantener estos contingentes para evitar una situación, como recordemos, la que ocurrió la semana recién pasada en la comuna de Quilicura, en donde se realizó un velorio, no estando directamente el cuerpo ahí, un velorio simbólico, y en donde se registró, por ejemplo, un vehículo quemado, el lanzamiento de disparos al aire, como también fuego de artificio, que generó también bastante preocupación hacia los vecinos de ese lugar. Por lo cual, la población José María Caro, en estos instantes y durante las próximas jornadas, se va a mantener este contingente policial. Así que, a destacar toda esta situación que se ha generado durante los últimos minutos, en donde no hay ningún tipo de inconveniente. Eso a destacar por parte de carabineros, en donde se ha revestido bastante contingente policial y en donde ya la mayoría de las personas asistentes, de igual manera vemos que carabineros se mantiene aún al interior de este cementerio, pero no ha revestido ningún tipo de problema ni desorden. Solamente una persona detenida tras el desarrollo de este funeral de alto riesgo del denominado El Poroto, que fue asesinado durante la jornada del día de ayer en la comuna de Los Espejos.
9: Claudia. Jaime, ¿era esperable este contingente policial, tomando en cuenta la notoriedad del caso, ¿no? Primero la manera en que él fue acribillado, pero también sobre todo tomando en cuenta que se trata de un líder narco muy conocido en la zona.
24: Sí, recordemos que esto se habría generado tras una disputa territorial entre bandas criminales de la misma comuna de Los Espejos. Obviamente esta persona es reconocida en ese lugar. Recordemos que también habían amenazas directamente a la alcaldesa de la comuna de Los Espejos, en donde habría ofrecido cerca de 100 millones de pesos por la cabeza de esta misma jefa comunal. Es por eso que todos estos antecedentes es que la delegación presidencial metropolitana, quien está a cargo de todo el desarrollo de este funeral, es que lo decreta como de alto riesgo. Y esto obviamente trae los funcionarios policiales, principalmente del grupo de operaciones policiales de carabineros o de contingente de otros reparticiones, para rodear directamente lo que es este funeral. Y es por eso que esto da la tranquilidad para el desarrollo de toda esta ceremonia fúnebre. Pero como te decía, también se va a remarcar el traslado de estos mismos funcionarios hacia lo que es el sector de la población José María Caro, que se van a mantener durante los próximos días, porque de igual manera, pese a que no existió quizá algún tipo de desorden, algún tipo de inconveniente directamente en el desarrollo, de igual manera hay un ambiente bastante tenso que mantiene preocupado también a los vecinos de que pueda ocurrir una situación claro, que los afecte directamente a ellos, porque también se espera, como ocurre en estos casos, quizá la venganza directamente por parte de las personas que estaban muy cercanos a El Poroto, y se podría generar quizá otro tipo de violencia o otra situación armada en ese lugar.
9: Absolutamente. Muy bien, Jaime, gracias por tu reporte.
24: Líneas abiertas, Claudia, que estés muy bien. Buenas noches.
9: Buenas noches. Nos vamos a la música. Hoy en la radio escuchamos a Villanes. El mundo es un lugar tan triste.

0: información del momento. Vamos hacia Estados Unidos. Va a entregar declaraciones el presidente José Antonio Kass y también el canciller Francisco Pérez tras una reunión con Delcy Rodríguez.
1: Escuchemos. Actividades en las cuales hemos podido estar juntos en varias de ellas. Canciller.
2: Muchas gracias, presidente. Muy buenas noches. Ya estamos terminando el día. Quería efectivamente contarles que hemos tenido un gran día lleno de actividades. Hemos cubierto muchos temas. Partimos temprano en la mañana con un desayuno en el Council of the Americas con Susan Segal. Habían muchos inversionistas, gente que conoce Chile. Pudimos hablar justamente de lo que estamos haciendo en materia de promoción de inversiones, de nuestras reformas legales que nos han permitido reducir impuestos, ¿no es cierto?, poner incentivos a la inversión, acelerar los procesos de autorización de inversiones, etcétera. O sea, fue una reunión muy, muy interesante, con muchas preguntas. El presidente contó lo que estábamos haciendo, como ya les conté, para atraer inversiones. Hablamos de empleo, hablamos de posibilidades de hacer cosas en materia de energía, en fin. Una gran reunión y eso fue el punto de partida del día. De ahí volvimos a esta sede, tuvimos varias multilaterales, ahí el presidente les va a contar. Nosotros también aprovechamos la oportunidad de hacer una reunión para juntar a los 7 países que hoy día forman parte del Compromiso de Santiago. Esta es la primera vez que lo hacemos con los presidentes. El presidente Kass estuvo ahí también liderando ese proceso. Tomamos algunos anuncios, como por ejemplo que a partir de noviembre la presidencia pro tempore la va a tomar la República Argentina. Así que ahí también nuevamente seguimos en forma muy, muy relevante poniéndole énfasis a esta principal prioridad que tenemos hoy día en la región, es de combatir el crimen organizado transnacional. El crimen organizado cruza fronteras, nosotros también las cruzamos para poder enfrentarlo. Así que muy, muy buena reunión en este, dándole continuidad a lo que partimos en Santiago, justamente por allá por mayo de este año. También tuvimos una muy buena convocatoria, realmente impresionante la cantidad de gente que llegó para que nosotros pudiéramos presentar a la comunidad internacional el proyecto que tenemos para llevar BBNJ, esta iniciativa de Naciones Unidas para el cuidado de los océanos, a la ciudad de Valparaíso. Ahí contamos con el embajador Cordano, que estuvo con nosotros promoviendo esta idea, ¿no es cierto?, en distintos lugares del mundo para traer, para conseguir votos de los países que están ya inscritos, que son un poquito menos de 100, para esta iniciativa. Nuestra ministra de Medio Ambiente también hizo una presentación y, como les conté, una gran convocatoria también en esto, donde presentamos algunos videos incluso de Valparaíso y mostramos lo que hay en las profundidades de nuestros mares para que estuviéramos más claros lo que estamos protegiendo con esta iniciativa. Así que un día lleno de actividades, esta ya tercera jornada en esta ciudad y estamos muy, muy contentos de haber podido avanzar en todos estos temas. Presidente.
1: Así como lo ha señalado el canciller, el tema de las inversiones ha sido parte de las actividades del día con las que comenzamos en el Council of America. También el tema de la seguridad, como señala el canciller, es la primera vez que se reúnen los presidentes que han adscrito al compromiso de Santiago, entre ellos el presidente de Bolivia, la presidenta de Perú, el presidente de Paraguay, el presidente de Uruguay, y en representación del presidente de Ecuador y del presidente de Argentina, sus cancilleres. Y también reconocemos el planteamiento del presidente de Colombia, que nos ha hecho llegar su intención de poder analizar este acuerdo de Santiago. También pudimos reunirnos en la línea de las inversiones con el Banco Mundial. Tuvimos una muy buena reunión bilateral con el secretario general de la ONU. También pudimos tener una reunión con la presidenta de la Comunidad Europea, con también tuvimos con el presidente de Suiza. También fue una buena reunión donde pudimos compartir temas de educación, temas de inversión de grandes empresas suizas que están trabajando en Chile hoy día. También nos reunimos con el primer ministro de Croacia. Tuvimos una reunión donde pude exponer frente al primer ministro de Canadá y a la presidenta de la Comunidad Europea sobre la observación de los océanos. Y finalmente
0: ahí estábamos escuchando entonces, escuchamos en primera instancia al canciller Francisco Pérez, ahora escuchábamos al presidente de la República, José Antonio Kast, quienes realizaron un nuevo balance de todo lo que han hecho en la ONU y también tras reunirse con la presidenta encargada de Venezuela, Delcy Rodríguez.
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2: 20:46, tres inspectores municipales fueron detenidos en la comuna de Puente Alto por secuestro y tortura. Esto contra un motorista, él estaba en un servicentro. Cuando fue aprehendido, lo esposaron al vehículo municipal y dicen lo habría golpeado, incluso torturado. ¿Qué pasó con esta situación? Bueno, lo vamos a conversar con Pablo Urquizar, él es coordinador del Observatorio de Crimen Organizado y Terrorismo. ¿Qué tal? Muy buenas noches.
3: Claudia, muy buenas noches y también muy buenas noches a todos los que nos están escuchando.
2: Pablo, llama bastante la atención este caso. No se entiende qué pasó. Acá los funcionarios acusan supuestamente de robo a esta persona, a pesar de que no se ha comprobado que hubiese estado cometiendo un ilícito. Pero aún así, ellos no tienen las facultades para prenderlo de esa manera y llevarlo al calabozo, digamos, del municipio.
3: Sí. Acá yo creo que hay dos cosas que son importantes de distinguir y de diferenciar respecto de los inspectores de seguridad municipal. Los inspectores de seguridad municipal hoy día cumplen roles que son esencialmente preventivos. No tienen roles coadyuvantes ni menos roles de policía. Eso recién va a empezar a regir una vez que se materialice el reglamento de la nueva ley de seguridad municipal, que es precisamente la ley 21.802. Y por lo tanto, desde el punto de vista preventivo, hoy día, por supuesto que no pueden, bajo ningún aspecto, detener a una persona, ni menos, por cierto, llevarla en un furgón y luego, cierto, entre ellos darle una golpiza. Eso, bajo ningún aspecto, está permitido ni siquiera para un carabinero o una policía de investigaciones. Sin embargo, la única excepción que podría existir para efectos de detener es el caso de que existiese un delito flagrante propiamente tal, es decir, que se estuviera cometiendo un delito en el acto. En ese caso puntual, cualquier persona, incluido los inspectores de seguridad municipal, tienen el derecho de poder detener a esa persona, pero bajo ningún aspecto, una vez detenido, llevarla a un cuartel policial o llevarla a un cuartel municipal, bajo ningún aspecto. Eso, sin lugar a dudas, no corresponde, y lo que hubiese correspondido precisamente, si es que incluso los inspectores de seguridad municipal hubiesen tenido la razón desde el punto de vista de que había cometido un delito, es precisamente haber llamado a Carabineros, que es la autoridad policial mandatada por la Constitución para efectos de esta situación, para efectos de poder detenerlo, poder llevarlo posteriormente a un cuartel policial y poder formalizarlo conforme al robo respectivo. Pero nada de esto está acreditado, y cuando, por cierto, cualquier persona, pero los inspectores de seguridad municipal, por sobre todas las cosas, se exceden en sus facultades, por cierto, que pueden no solo cometer irregularidades desde el punto de vista administrativo, sino, por cierto, también delitos. Y es por esto que la situación que hoy día están viviendo estos ex inspectores de seguridad municipal es que se excedieron en sus facultades, y no solo se excedieron, sino que cometieron delitos, y por eso son perseguidos penalmente por el Ministerio Público por delitos tan graves como el delito de tortura y el delito también de secuestro.
2: Claro, porque a veces pensamos siempre, y una de las discusiones es que tienen pocas facultades también el personal de seguridad municipal, pensando en la prevención y el combate del delito, ¿no? Pero en este caso ocurre lo contrario, que se exceden justamente la atribución de sus funciones, que sabemos justamente son bien limitadas, para que lo tengan claro las personas también, que hay ciertas cosas que el funcionario municipal no puede hacer. Él tiene que solicitar la llegada de carabineros. Ellos no se pueden llevar detenida a una persona.
3: Así es. De hecho, lo único que puedan hacer es detenerla en caso de flagrancia, insisto, cuando claro, se está cometiendo un delito propiamente tal. Si es que no hay flagrancia, no tienen ninguna posibilidad bajo ningún aspecto de detener. Y si hay flagrancia, lo único que pueden hacer es detener y llamar a carabineros. De hecho, el solo hecho de que lo suban a un vehículo y lo trasladen, eso constituye secuestro.
2: Eso ya es secuestro. Pero eso, en este caso, estamos hablando de secuestro y tortura.
3: Así es, porque al parecer también se le hubiese golpeado a esta persona, lo cual evidentemente tampoco corresponde bajo ningún aspecto, son apremios ilegítimos, y eso no está permitido bajo ningún aspecto ni siquiera a las policías. Por lo tanto, si ni siquiera a las policías les está permitido, menos a los inspectores de seguridad municipal. Y hay otro aspecto muy relevante que tiene que ver, cierto, con que no solo las personas sepan qué pueden hacer los inspectores municipales, sino que con mayor razón quienes tienen que tener muy claro cuáles son sus deberes y cuáles son sus derechos son los propios inspectores de seguridad municipal. Y los propios inspectores de seguridad municipal

0: para que lo sepan, no tienen bajo ningún aspecto funciones policiales, ni siquiera funciones coadyuvantes, son solo funciones preventivas para efectos de disuadir el delito, pero una vez que se comete el delito propiamente tal, son las policías las que el diseño constitucional de nuestro país las mandatadas para efectos de poder materializar las distintas detenciones, ya sea por flagrancia o por orden judicial, y llevar a los cuarteles y posteriormente formalizar a través del Ministerio Público a los distintos personas imputadas, pero bajo ningún aspecto los inspectores municipales. Hoy día hay una tendencia a creer que efectivamente los inspectores municipales tienen más facultades, y eso bajo ningún aspecto así, no es así hoy día, y tampoco va a ser así con la nueva ley. La nueva ley 21.802 da un margen de actuación mayor, pero no reemplaza bajo ningún aspecto a las policías. La ley precisamente nueva, cuyo reglamento está precisamente en la Contraloría General de la República y que prontamente debería estar para efecto de su vigencia, prohíbe expresamente a los inspectores de seguridad municipal asumir funciones policiales. Y por lo tanto, lo único que pueden hacer es colaborar con carabineros cuando carabineros efectivamente lo solicite. ¿Por qué? Porque nuestra Constitución señala que para efectos de la defensa de la soberanía van a estar las Fuerzas Armadas. Y para efectos de lo que dice relación a la seguridad pública propiamente tal, van a estar las fuerzas de orden y seguridad pública, que hoy día están constituidas por Gendarmería, la Policía de Investigaciones y también Carabineros. Y ellos tienen el monopolio de la fuerza, por eso es que pueden utilizar armas. Y no solo pueden utilizar armas, sino que también pueden, por supuesto, detener. Y no solo detener, sino también, por ejemplo, veía en el video, ¿cierto?, que grabó la cámara respectiva, el registro de vestimenta. Eso tampoco corresponde a un inspector de seguridad municipal, sino que lo que corresponde es un carabinero. Y en ese contexto, cuando vemos, según la nota también de la misma Radio Vivido, que explicaba esta situación, de los tres personas detenidas, dos eran ex carabineros. Entonces, muchas veces se considera que por ser ex carabineros esto se va a hacer de buena forma y no necesariamente, ¿cierto? A veces incluso puede ser un riesgo cuando esas mismas personas que antes eran carabineros, que estaban facultados, pero que ahora están en retiro, por supuesto dejan de ser carabineros propiamente tal y pasan a ser civiles, y cuando un civil lo que hace, un inspector municipal adopta funciones de carabineros, evidentemente se está extralimitando sus funciones y está incluso cometiendo delitos.
1: Así es. Muy bien, Pablo Urquizar, coordinador del Observatorio de Crimen Organizado y Terrorismo de la Universidad Andrés Bello. Muchísimas gracias por esta conversación. Buenas noches.
0: Muchas gracias, Claudia. Que estés muy bien.
1: Igual. Chao, chao. 20 horas con 55 minutos, vamos a revisar la temperatura hasta ahora en Santiago, 15,5 grados, mañana seguimos con cielos cubiertos, 18 la máxima, el viernes también estará nublado en la capital con extremas de 11 y 20 grados, 25 se esperan, eso sí, para este sábado con cielos parciales. Lo que nos preocupa especialmente hoy es lo que está pasando en el sur de nuestro país con este río atmosférico extremo que llegó con intensas lluvias y vientos, esperándose cerca de 300 milímetros. Vamos a hablar de este tema con Elio Bruford, meteorólogo de la DMC. ¿Qué tal? Muy buenas noches.
2: Hola, Claudio, muy buenas noches, ¿qué tal?
1: Muy bien, gracias. Queremos saber cómo se va a seguir comportando el fenómeno, lluvias donde también se ha presentado una isoterma cero alta.
2: Sí, se trata de un sistema frontal que viene con un río atmosférico que en su momento estuvo en categoría 4, pero con el paso de la hora ha disminuido su categoría a medida que se va acercando al continente. Uh-huh. Y pasó a estar con una categoría 2, que ya es una categoría débil. En cuanto a las precipitaciones, alrededor de las 18 horas llevamos un acumulado en las estaciones que están principalmente en la región de los ríos y la parte sur de la región de la Araucanía, montos que iban entre los 160 y 180 milímetros, y falta el por caer el restante en alrededor de entre 40 y 60 milímetros aproximadamente para los sectores costeros y entre 50 y 70 milímetros para el interior. Entonces, estaríamos hablando de un evento que debería dejar alrededor de 200, entre 200, 200, 40 milímetros en promedio para la zona sur de nuestro país, y en especial también este sistema frontal va a ir avanzando hacia el norte y va a llegar a afectar a las regiones del Biobío, Ñuble y del Maule principalmente, con precipitaciones que podrían ser de lluvias fuertes durante horas de la madrugada y las primeras horas de la mañana de mañana jueves. Eso sí, las precipitaciones también se extienden por toda la zona central, pudiendo llegar inclusive hasta la parte sur de la región metropolitana. Precipitaciones características débiles en todo caso, pero lo fuerte, como te mencionaba, sería entre el Maule y el Biobío, que es la evolución de este sistema frontal.
1: Y todavía queda un buen resto, entonces, por lo que tú nos decías, Helio.
2: Claro, pero lo...
1: De acá hacia, es hacia el final del jueves principalmente, ¿no?
2: ¿Perdón? ¿Cómo?
1: Hacia el final del jueves, y ahí tendrían que declinar las precipitaciones.
2: No, las precipitaciones, el fuerte de las precipitaciones de la zona sur, entre la región de la Araucanía y la región de los Lagos, ya pasó, ya se han acumulado, como te decía, entre 140, 160, 170 milímetros aproximadamente.
1: Sí, pero en las regiones quedan... donde tú dices que va a afectar la lluvia, pero todavía no ha llegado, estaríamos hablando del final de la jornada de mañana.
2: No, va a ser durante todo el día, ya. Pero la más fuerte va a ser durante horas de la madrugada y primera hora de la mañana del día jueves.
1: Perfecto. Bueno, vamos a estar atentos a lo que pasa. Efectivamente, por suerte, más hacia el sur de nuestro país ya pasó el fuerte de las precipitaciones, que tú dices van a seguir avanzando, eso sí, hacia las regiones del norte. Y vamos a ver muy poquitas precipitaciones, tal vez, en Santiago, ¿no? ¿Y eso cuándo sería?
2: Eso sería también para la jornada de mañana, jueves.
1: Mañana jueves también. Bueno, va a ser poco de todas maneras para que sepamos que no va a pasar nada, porque ya está muy claro que cuando precipita en Santiago no es como en el sur, que acá efectivamente la ciudad no está tan preparada para precipitaciones intensas y en poco tiempo, como lo vimos varias veces durante este invierno. Por suerte no va a ser así en este caso, porque ya se ve bastante más firme la primavera, ¿cierto? De hecho, vamos a tener altas temperaturas el fin de semana.
2: Así es. Muchas gracias. Bueno, eso, no. Solo reiterar nomás que solo se esperan altas temperaturas, especialmente para el día sábado, temperatura en torno a los 25, 26 grados, nubosidad parcial.
1: Sí. Vuelve a bajar un poquito la temperatura luego el domingo, 22 grados, 18 grados el lunes, pero bueno, es parte de esta transición primaveral, ¿no? Muchas gracias, Helio, por este contacto.
2: Gracias. Que estés bien.
1: Chao, chao. 20 horas con 59 minutos, nos vamos al informador.
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1: Muy buenas noches, bienvenidos y bienvenidas al Informador de las 21 horas. Les recuerdo que a partir de este momento BioBio TV está autorizado para transmitir programación para mayores de 18 años. Actualizamos la información sobre el estado de salud de los estudiantes del Liceo Meneciano de Yayay tras el volcamiento de una camioneta en la que se transportaban. Fabián Corrotea, de Radio BioBio en la región de Valparaíso, nos cuenta más.
5: Claro, es información que ha podido recabar la radio durante las últimas horas, y es que son finalmente 8 las personas que se ven involucradas en este accidente vehicular, en donde resultan lesionados estudiantes del Liceo Meneciano de la comuna de Yayay. 3 de ellas se encuentran hospitalizadas a esta hora en el hospital justamente de la comuna de Yayay con lesiones menos graves. En tanto, con lesiones de mediana gravedad se mantienen 3 estudiantes que sufrieron fracturas justamente a raíz de este accidente vehicular. En tanto, una séptima persona que fue hospitalizada a raíz de este accidente se mantiene grave en el hospital San Camilo de la comuna de San Felipe. Entonces son 7 las personas hospitalizadas de un total de 8 que se vieron involucradas en este accidente vehicular con el desbarrancamiento de una camioneta en donde se trasladaban estudiantes del Liceo Meneciano de la comuna de Yayay, en la región de Valparaíso. Biobío, la radio.
1: Acaba de finalizar un COGRI de la región de Los Ríos donde se analizaron las consecuencias del sistema frontal que afecta a esta hora al sur del país. Cristian Serna, de Radio Bio Bio en Valdivia, tiene más detalles.